0: Dijo que todavía no está definido, pero dijo es probable que sea al mismo tiempo que los comicios a nivel nacional. Sobre una posible alianza entre La Libertad Avanza y el PRO en la ciudad de Buenos Aires, indicó que el marco de empezar a discutir alianzas recién es en marzo del año que viene.
1: Legalmente pueden ser antes, pero la última del ejecutivo fue coincidiendo con la nacional, así que es probable que sea al mismo tiempo, veremos, hay que hablar. Parece que el marco de empezar a discutir alianzas es marzo del año que viene. Vale. Yo estoy como muy enfocado en estas cosas. La verdad que para lograr trasladar de voto, poner en marcha la licitación de la línea F, obras como Puente La Bruna de Lepián, el paso bajo nivel de Pampa, si te distraes mucho pensando lo electoral, te digo que se te van los días.
0: La informalidad laboral alcanza el 45%. Según un relevamiento de la Universidad Nacional de Rosario, el indicador superó el 41,4% registrado a fines de 2023. El informe, correspondiente al segundo trimestre de 2026, advierte sobre el avance del empleo no registrado y las fuertes diferencias entre sectores y regiones del país.
2: Pronóstico.
0: Se mantienen las condiciones de inestabilidad. Para mañana se anticipan lluvias y lloviznas. Mínima 12, máxima 18 grados. Temperatura 14 grados, cielo cubierto.
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0: Bueno, muy bien, lo tenemos a Luquitas La Daga. Qué momento el de Racing, Qué momento el de Racing. ¿Cómo sale el Racing de este balurdo?
1: Está bravo.
0: ¿Eh?
1: Está bravo porque además, digo, no tiene ningún... está bien, el clásico es... el clásico, una, si perdés es un escándalo, si ganás es una aspirina. Una aspirineta.
0: No.
1: Para el año de Racing.
0: No, pero igual, pero políticamente. Pero hoy se juega la política.
1: No, pero por eso, políticamente, si perdés es un escándalo.
0: No, deportivamente está todo jugado.
1: Bueno,
0: no.
1: El tema que, digo, no tenés ninguna zanahoria en el corto mediano plazo.
0: El año terminó.
1: Porque este año terminó. Y el que viene, no jugás nada internacionalmente, que ya arrancás para atrás.
0: Sí, pero internacionalmente, para Racing, obviamente que es una cuestión económica. Pero para Racing, el campeonato no es una mera cuestión.
1: No.
0: Digo, que el tema es cómo lo recompone. Y lo que juega el domingo, es verdad, lo que vos decís más allá de lo del valor del clásico, pero que es una aspirineta, pero políticamente no, Max.
1: No, desde lo, por eso te digo. Y si pierde, va a tener una...
0: Casi que plebiscita la gestión.
1: Si pierde, la caja de resonancia va a ser mucho peor que si gana o empata. Si pierde es un escándalo.
0: No, si pierde para mí es muy complejo, y si gana, a Milito le da aire para llegar hasta...
1: Para terminar el año...
0: El campeonato y pensar en lo que viene.
2: ¿Hubo insultos otro día contra Milito?
0: Sí,
2: ¿no?
0: Todo.
3: ¿Ah, sí? En el final del partido.
1: No, en todo el partido casi. Pero...
3: Sí, en el final hubo un canto generalizado.
2: Uno de los... grave, entonces, la situación. Sí.
0: Pero fuerte, no, gente, ya no de un sector,
2: ¿Y dónde lo juega el clásico?
0: En el clásico en Racing.
2: ¿En qué cancha de Racing?
3: En el cilindro.
0: No había poca gente en la cancha, No. No, en serio te digo.
3: A mí me tocó ir, estaba llena.
0: No, o sea, no había mucha
3: gente. Había mucha gente.
0: Sí, pero lo que pasa es que vos viste una imagen, tal vez cuando estaba por arrancar el partido, estaba vacío.
1: No, vi una imagen.
0: Que
1: yo le voy a mostrar al Betis.
2: Es buen equipo, Belgrano.
0: Sí, Belgrano es bravo. ¿Cómo te va, Luquita?
2: Tiene tres jugadores muy fuertes, muy bueno.
0: ¿Cómo andás, Lucas? ¿Cómo vos estuviste en la cancha? Estuviste relatando el partido. ¿Cómo estaba de público el estadio?
4: No, había alrededor de 40.000 personas.
2: Marce, ¿qué te digo? ¿Qué estás diciendo?
1: Yo vi un registro de 8.000 personas.
2: No, ¿pero cómo 8.000 personas?
0: ¿Cómo 8.000? Pará, pónganse de acuerdo. De 40.000, 8.000. Algo está pasando en el medio. Bueno, Lucas, hoy fue un día caliente también, ¿no?
4: Sí, a ver, obviamente, con un Racing que volvió a los entrenamientos por la tarde, pero que el partido quedó de lado, ¿no? Con todo lo que está pasando en Racing, que no levanta cabeza, que se va a jugar todo el próximo domingo, y que bueno, con una gestión que la verdad no da pie con bola, como se dice habitualmente, que tiene 7 derrotas en lo que va del semestre, y los dos equipos que están por debajo, que son los peores del año, que uno ya descendió, es Estudiantes de Río Cuarto y Aldo Civi, tienen 8, y Racing tiene 7, está en el puesto número 13 de su zona, ya fuera de las competencias internacionales, y prácticamente afuera de los playoffs del torneo, porque un milagro lo mete nomás en la clasificación, así que el panorama es muy complejo, no solo, como decía Marce, el presente, sino el futuro, porque uno cuando mira para adelante, en Racing en el 2027, sí, más allá que es cierto que el torneo vale, pero en Racing no hay nada, porque este mismo equipo, claro, va a competir el 2027, y si se va alguien, se irá Cambeses.
0: No,
4: porque
0: pero este equipo...
1: Sería grave, si se va Cambeses.
0: No, pero pará, Luca, pero este mismo equipo, Racing lo tiene que mejorar mucho, el equipo tiene que ir al mercado.
4: Pero si esta gestión te dicen que van al mercado cuando ingresa plata, y Racing va a tener un 2027,
1: claro,
4: donde no van a ingresar dólares por el torneo internacional, donde no vas a poder vender nada, porque este plantel no puedes vender absolutamente nada más que el arquero, y la verdad que el panorama pensando a futuro es muy complejo. La verdad que no hay una luz de esperanza en este Racing, donde todo se desmorona, donde la verdad fue un vaciamiento este último año enorme, desde lo deportivo y desde todos aspectos, porque lo que era la única bandera que tenía esta gestión, que era que iban a inaugurar el predio de Ezeiza, yo no creo que lo inauguren ahora, lo van a inaugurar el año que viene, porque con este panorama, que vas a inaugurar un predio ahora en noviembre, que vas a tener parate hasta febrero, y vas a tener que pagarle el sueldo a 40 personas que van a estar trabajando en el predio para mantenerlo, para que no haya nadie, porque Racing no va a estar jugando.
0: Entonces, no, el panorama
4: la
0: es
4: única
0: complejo.
4: Bandera que tenían la van a poder sostener, porque no se va a inaugurar el predio. Entonces, la verdad es que el panorama es muy complejo, y lo único que le falta a esta comisión directiva es que salgan a hablar y que digan que Racing no va a tener ingresos y van a necesitar capitales externos para sostener esto. Así que es un panorama desolador para el Inter Racing.
1: Está bravo.
0: Es que para mí, bueno, yo creo que el problema de que se le presenta a Milito, ahora ya definitivamente, además del mal humor y el malestar del hincha de Racing, ya ahora se desató la vida política interna de Racing. Mirá, me olvidé de mandarle a los pibes, no voy a hacer tiempo. ¿Puedo poner algo de acá? ¿Está bien? ¿Me permitís, Santi? Te pido perdón. Mirá, yo voy a poner algo... que me mandaron hoy, una nota que le hacían en aquel momento a Miguel Jiménez, ¿sí? Cuando se bajaba como candidato de Racing. Eran tres candidatos, la lista del oficialismo.
1: Claro, Jiménez, Blanco y...
0: Sí, pero Devia, Blanco no era el candidato. Devia, Milito y Miguel Jiménez. Miguel Jiménez, que era un desprendimiento de Blanco, se bajaba en aquel momento y decía en esa nota lo siguiente. Escuchen, porque... Esto es muy interesante lo que decía en ese momento.
5: Desde tu lado como candidato, ¿cómo ves el panorama electoral?
6: Es todo lo que no queríamos nosotros, ¿no es cierto? Que de un lado pregonamos y planteamos y seguimos empujando para la unidad. Creemos que a Racing lo mejor que le puede pasar en estos momentos es si detrás del resultado deportivo que estemos los tres juntos y tener, que entiendan también los otros candidatos que acá se está abriendo una grieta que va a ser difícil de cerrar. En Racing ya vivimos desencuentros que han costado mucho, que le han causado mucho daño al club y que después no terminan de cerrar. Entonces, no es muy difícil si uno tiene voluntad y si todos hacen lo que pregonan, que le dicen a la gente que primero está el escudo, después está el escudo y el escudo. Somos tres personas grandes que en definitiva estuvimos mucho tiempo juntos para solamente para ponernos de acuerdo.
5: Sí.
6: Entonces, resulta medio raro vernos en esta situación y yo no quiero ver un Racing así que volvamos al 2013.
1: Clarísimo,
0: Esto fue antes de la elección,
1: Y está pasando eso en Racing, Hay una grieta cada vez más grande.
0: Porque hoy aparecieron pasacalles pidiendo ya una elección anticipada, Lucas.
4: Sí, a ver, a la salida del estadio era el grito de los hinchas de Racing, y lo que pedía la gran mayoría de los hinchas, que, querían que, o por lo menos quieren que el presidente dé la cara y le hable a corazón abierto al hincha de Racing de qué es lo que está pasando, porque se hicieron tantas cosas mal, se siguen haciendo mal, y no, el hincha de Racing no tiene una palabra, no tiene una explicación de lo que está sucediendo. Esa es la realidad de lo que vive el hincha de Racing y el enojo que tiene, porque va más allá del resultado que puede ganar, perder, empatar, es fútbol, y sabemos que pasa, pero el enojo y lo que lo tiene muy, pero muy enojado el hincha de Racing es que no tiene una explicación.
0: No, pero ha tomado decisiones...
4: No habla nadie.
0: Ha tomado decisiones la comisión directiva y la parte futbolística. Hoy hizo un gol Solari en Newell's.
1: Se lo anularon, ¿eh?
0: Se lo anularon después. Bueno, no tiene un jugador Racing como Solari. No estamos hablando de que Solari es
1: No, te entiendo.
0: Es primera jerarquía.
7: Es un buen jugador.
0: Igual, es un buen jugador.
7: Cuando se fue, ¿te acuerdas? Yo dije, se fue un buen jugador.
0: Lo que vino, de cualquier forma, lo que dejaron ir por diferentes cuestiones a Solari, lo que lo reemplaza no es mejor que Solari.
1: No.
0: O sea que de ahí, vos imaginate todo lo que se fue: Nardoni, Sosa, Almendra, Rojas.
7: ¿Dónde está?
4: Roger.
7: Para comprar jugadores, digo yo.
0: No, es que la gastó. ¿Cuánto gastó Racing en refuerzo?
4: $30 millones.
7: No. ¿Ahora tiene este equipo?
0: Ese es el problema, porque si no tenés billetera, ya no tenés más billetera, porque vos fuiste a comprar a la góndola del outlet, pero pagaste como un importado de primera calidad.
1: Es grave,
7: es increíble.
0: Porque si vos vendiste todo lo mejor que tenías, pero hoy fuiste a buscar oportunidades de jugadores libres, entonces te dice, mirá lo que trajiste, pero la plata la tenés robusta en la tesorería. Podés ir a un mercado de pases a solucionar esto. Ahora, lo que dijo Lucas también es grave, que lo dijo al pasar, y teniendo en cuenta quienes rodean a Milito, no es algo descabellado, porque es algo que lo traen en la sangre y es innato. de ir a buscar capitales externos,
7: es verdad,
0: para atraer jugadores. Y entonces, lo que significa esto, para aquel que nos está escuchando y que no entienden, endeudar a Racing. Guarda con esto, ¿eh?
7: Totalmente.
0: Guarda con esto. Porque me parece que no le está dando, ni siquiera en la situación, el piné o la soga como para que esto suceda. Creo que cuando el hincha de Racing, por lo que está manifestándose en la cancha, ayer fue un clima, pero tremendo.
4: Ayer, después de 10 años, más o menos, volví a ver en el estadio, una vez finalizado el partido, en distintos sectores de las tribunas, los propios hinchas peleándose, golpeándose entre la gente, porque uno gritaba una cosa, otro gritaba otra cosa, los enojos y los humores, peleándose, pero a golpe de puño en distintos sectores del estadio.
0: Y el despropósito de Milito, ¿sabes cuál es, Beto? Que Milito y Saja, que son los dos máximos responsables, digamos, del fútbol, ¿no? 100%. No supieron leer la jugada, porque el ciclo de Voivoda se había terminado con Huracán.
1: Sí.
0: Y lo dejan, por capricho, por soberbia, por lo que fuere, para que juegue la última carta de Copa Argentina. Pasa lo que pasa en Copa Argentina, el hincha está como loco, está enojado, está mal, está molesto, y vos llegás a esta instancia con Independiente, con un técnico interino.
7: Claro. Pobre Chiro. Claro. Pero a mí le dije, Chiro, pobrecito, ¿dónde está?
0: Entonces, es complejo, porque el Chirola, en definitiva, pase lo que pase el domingo, pega media vuelta, va a su lugar de trabajo, que es la reserva,
7: claro,
0: que lo ha hecho muy bien. Pero que la dirigencia, inconscientemente o irresponsablemente, llegue a ese partido con un técnico interino, a un equipo que no le sobra nada, porque vos tenés un equipo que no le sobra nada, y encima tenés un técnico interino.
7: Claro.
0: Porque vos tenés que yo un plantel como el de River y vos querés jugar un interinato. Para mí también la improvisación no es buena para nadie, ni para Racing, ni para River, ni para nadie. Pero bueno, cuando tenés un plantel muy flojo, más aún no podés tener un técnico interino.
1: Y hay una diferencia, digo, más allá de quién te... Capaz que, y seguramente tiene más experiencia y trabaja de otra manera Chirola Romero, pero Ponce River tiene una espalda.
0: Claro,
1: es un interino que tiene una espalda.
0: Claro,
1: sí. Cambio Chirola en Racing, con todo respeto, no significa nada para un hincha de Racing.
7: Pero ahora vos debes decir una cosa. Cuando vos pedís que te adelanten las elecciones, ¿para qué querés que te adelanten las elecciones? ¿Tú querés sacar al presidente?
0: Sí, no, eso me parece también que es complejo. Eso no está bien.
7: No, pero digo, cuando vos pedís eso, porque que
1: no está bueno, sí, claro. Pero eso también es una cuestión política también.
0: No, por eso digo que se le desató el tema político también.
1: Claro.
0: Eso no es saludable para nadie.
1: Eso tiene que ver un poco con lo que hablaba Miguel en esta nota que fue premonitoria de la grieta, que hace años, durante 10, 15 años no pasó en Racing y ahora volvió.
0: Bueno, Lucas, mañana, bueno, el tema del equipo todo es muy prematuro, de acá al domingo falta un montón.
4: Sí, totalmente. De hecho, Racing entrenó por la tarde, mañana tendrá día libre. Y el miércoles volverá a los entrenamientos ya pensando en el clásico que se va a jugar el domingo a las 14:45 en el cilindro de Avellaneda.
0: ¿Qué dije? ¿Tiene árbitro ya no el clásico?
1: Mañana sale el árbitro. Junino dirige el miércoles.
0: ¿Junino?
1: River Sarmiento en Junín, en Junino el miércoles.
3: Viene de dirigir Independiente Talleres.
1: ¿Qué?
0: Bueno, Luquitas, abrazo.
4: Abrazo
0: grande. Dame una tandita y después nos metemos también en otro equipo. ¿Cómo la viste? ¿Estaba adelantado en el gol de Independiente o no?
1: Para mí sí.
0: ¿Para vos sí? Viste sí. Que la de Newell's y de Solari es más o menos media parecida. Sí. También se la cobran.
3: Sí, para mí sí. También estaba adelantado. Para mí el error es el haberlo llamado a Zunino a resolver una jugada que era del VAR.
1: Pero puede ser interpretativa también, ¿eh?
3: Sí, pero desde el VAR es una acción.
0: Hoy también pasó lo mismo, Nico.
3: Sí.
0: Hoy con el gol de Ñul también lo llaman.
3: Exacto.
0: Al árbitro para que resuelva él por
1: sí,
0: la interpretación.
1: Sí, porque a veces hay jugadas, por más que sea orsay y que trace una línea, el momento en el que está adelantado el jugador, si tiene después incidencia o no la jugada, es una interpretación del árbitro. Por eso
0: por
1: lo llaman
0: rebote,
1: al árbitro para
0: rebote.
1: Que vea, claro.
0: Si es un pase, si es una nueva jugada.
3: Sí, no, claro. Por supuesto, si obstruye la visión del arquero. Sí, yo creo que igual la acción era clara. Para mí
1: está bien,
3: pero
1: bien.
3: Claramente.
1: Sí.
3: Yo digo, el llamarlo Zunino era un compromiso de hacerle cobrar algo que ya desde el VAR era algo que se iba a efectuar.
0: Claro. Bueno, fue un golazo.
3: Sí,
0: había
3: bueno,
0: sido un golazo.
3: Sí, era un golazo.
0: Un zapatazo de afuera del área tremendo.
3: Y encima para que después el partido termine.
0: Claro, totalmente. Lo mal que juega Talleres.
1: Está mal Talleres. Oh. Y mirá que tiene algunos jugadores que juegan bien. Es raro lo de Talleres. Es raro.
0: El gol que se perdió el brasileño.
3: Rick Morales.
0: Pero no le acertó ni el arco.
1: Un bananazo tiró.
0: dame la tanda, dale.
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1: Bueno, vamos con Medinita, che. Que lo tengo a Medina ahí.
2: ¿Cómo estará Medina?
1: Y Medina no está bien.
3: ¿Qué bolsito nos sacaron, eh? ¡Qué bardo!
1: ¿Para usted estaba habilitado, estaba bien, era lícito?
3: Y ya cuando te dicen que es una cuestión
1: interpretativa.
3: De la mirada, claro, ahí ya sabes que te pueden empomar.
1: Pero para usted, sacándose la mano en el corazón y siendo objetivo como lo es.
3: Yo creo que si lo cobraba estaba bien y si no lo cobraba también. Es así.
1: Sí, la de Poncio Pilato, entonces estuvo bien.
3: No, nos robaron. Hay que abrir el paraguas y la guardia más alta que nunca, para este domingo y para el primero de noviembre.
1: ¿Quién dirige el clásico el domingo?
3: No, todavía no se sabe. Seguramente, como siempre pasa, Racing lo va a poner a dedo y después a aguantar, ¿no?
1: Pero escúcheme, pero arrancó usted con un descargo, pero muy fuerte.
3: Yo te digo algo, sinceramente. Los dos planteles tienen que ser inteligentes, abrazarse en el medio de la cancha.
1: Y eso es lo más saludable.
3: Firmar el 0-0, damos la vuelta olímpica a los 22, todos juntos. Que entren los suplentes, los partidarios también, todos juntos. Y vámonos a casa a festejar el Día de la Madre, encima en un horario que te liquida, ¿no? El almuerzo.
1: Claro.
3: Y listo. Sin vencedores ni vencidos.
1: Y yo creo que lo más saludable para todos, ¿eh?
3: Y me parece que sí, ¿no?
2: ¿Qué horario raro que lo pusieron tan temprano el Día de la Madre, ¿no?
3: Sí, es por el Día de la Madre. A ver, San Lorenzo jugó en el mismo horario el fin de semana, 14:45. Es un horario saludable si no fuese el Día de la Madre, realmente. El tema es ese, que nada, todos los que vamos a la cancha vamos a tener que cenar con la vieja. Pero
1: claro,
3: bueno.
1: Viene la cena, así. Domingo de cena.
3: Domingo de cena, sí,
1: claro.
3: Sí, sí.
1: El tema es que el que pierda, digamos, ni cena, ¿no? Se va.
3: Y no, el que pierda, bueno, el de Independiente lo va a ver en su casa, va a almorzar con la madre seguramente, y después 14:45 ya pondrá claro. La radio porque se viene una gran transmisión de Continental.
1: Se almuerza a las 12 en punto, vieja, dicen los de Independiente, ¿no?
3: Sí, claro, claro. Para que baje todo y después los nervios.
1: Claro.
3: En fin.
1: Bueno, escúcheme
3: una
1: cosa.
3: Sí, dale. Seguramente va a volver Mesa.
1: Vuelve Mesa.
3: Cabral para mí jugó bien. De hecho, Independiente mejoró. Independiente jugó bien el segundo tiempo y creo que mereció llevarse la victoria. Y esto empezó cuando Cabral empezó a jugar. Cabral tuvo dos chances, empezó a hacer jugar. Independiente mejoró la imagen pobrísima el primer tiempo, pero me parece que va a ser Mesa por Cabral. Y no voy a imaginarme más cambios porque, sinceramente, sé que el técnico terminó conforme, que la defensa... Mirá. Fue una defensa nueva.
1: A ver,
3: defensa
1: ¿cómo
3: que cambió
1: fue la
3: los
1: defensa?
3: Cuatro.
1: ¿Cómo fue?
3: Arias, Valdés, que volvió, Arrayago, que volvió, y Vanegas, que como titular debutó.
1: ¿Y yo esa creo que defensa va a jugar?
3: Sí, seguro.
1: Seguro.
3: Yo te diría que seguro porque salieron todos por rendimiento, ninguno salió por lesión. Cambió toda la defensa porque toda la defensa anduvo mal. Bueno, te metieron cuatro goles, ¿no?
1: Ah, Independiente, ¿cómo está en la tabla? ¿Le sirve el empate o no?
2: Sí.
3: Para las copas, no.
2: Para el campeonato, sí, porque hoy está cómodo. Le lleva cuatro al noveno, ¿no?
3: Sí, entra. En este momento, más allá que Gimnasia Mendoza lo pasó, en este momento está, y creo que Lanús también, con el triunfo lo termina pasando, está adentro. Para las copas, no. Independiente de pensar en las copas también.
2: Está séptimo, octavo Newell con 17 y después de los que están afuera hoy, San Lorenzo y Estudiantes con 14.
3: Sí.
2: ¿Qué más juegan entre sí el fin de semana Estudiantes y San Lorenzo?
3: Claro, La Plata, sí.
1: El
3: sí,
1: que
3: sí,
1: pierde
3: sí.
1: Queda afuera.
2: Y un empate sí. le puede servir a...
1: Y el tema,
3: pero el tema son las copas.
1: ¿No?
4: Sí. El tema son las copas. Está que... tres de Estudiantes.
3: Más allá de los cupos que se puedan abrir, que dos o tres cupos, en total se pueden abrir cuatro en realidad. Sudamericana, Libertadores.
2: Bueno, Belgrano ya es un cupo que te abre. Porque
3: claro, Belgrano está arriba de Independiente, claro. Sí, remontó la cuesta.
1: Independiente no debe entrar en la copa. Ninguna copa.
2: Y me lo anda a decirle a la gente.
3: Lo que pasa es que para esta gestión es demoledor que de cuatro años solamente se juega una copa.
1: Pero está bien, pero si esta gestión se va, ya está. No.
3: ¿Sí? Pero los hinchas quedan.
1: No, ya lo sé, pero el objetivo de Independiente es campeonato, 25 años sin ser campeón.
3: Sí, no, eso también. La copa es para recaudar, a ver, nadie, la copa sudamericana es una copa menor.
1: Sí, pero después, sí, es una copa menor para recaudar, pero te genera problemas después.
3: Claro, bueno, Independiente, de hecho, si clasifica 13 partidos los tiene sin público, 7 adentro y 6 afuera, y uno que si llega a la final, suponiendo que llega a la final, tampoco lo podría llevar a su gente a la definición.
1: ¿Por qué?
3: Porque está sancionado por Conmebol por lo de los chilenos.
1: Oh, claro.
3: Independiente tuvo multa y tiene la imposibilidad tiene de llevar razón. 7 partidos de local.
1: No hay una amnistía ahí, no hay una amnistía.
3: Está en el TAS. Independiente tuvo que ir al TAS a reclamar, está esperando que fallen algo que esperaban para junio o julio y todavía no salió el fallo.
1: Está bien, está bien.
3: Así que no hay cierta creer. Preocupación por ese tema.
1: No se puede creer. Bueno, Medinita, yo tengo que ir a las noticias. Usted tiene mucho más, voy a las noticias y vuelvo.
3: Sí, yo lo espero. Yo lo espero. Le cuento algo de la política.
1: Dale. Sí. Nos metemos en la vida política independiente que está interesante. No se puede creer. Dame las noticias, dale.
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5: Temperatura 13 grados 8, cielo cubierto. Médicos y odontólogos de PAMI realizarán un paro de 96 horas. La medida se extenderá desde mañana, martes 13, hasta el viernes 16. Ocurre luego de varios meses de reclamar un significativo retraso en sus ingresos y por los altos costos de los materiales utilizados en consultorios. Revelan que las personas mayores de 60 años son los que más trabajan en autos de aplicaciones. Así lo indican los informes del sector. La cantidad de personas que manejan autos y motos de aplicaciones aumentó un 25% en un año. Los mayores de 60 realizan 2,5 veces más viajes en promedio. Las mujeres ya son el 15% del total. Por la crisis en Medio Oriente sube 2% el precio del petróleo y se acerca a los $107 el barril. Con el agravamiento del conflicto, ahora con las acciones en Arabia Saudita, el precio del petróleo no da tregua y alcanzó máximos en un mes. Temperatura 13 grados 8, cielo cubierto.
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0: Bueno, Medinita, entonces, ¿cómo terminó el tema?
1: Bueno, movimientos políticos esta semana no hubo, pero sí sé que hubo llamados.
0: 90 minutos All Boys en el final del partido, con uno menos estamos, 0-0 con Godoy Cruz de Mendoza. Muy estamos bien, resistiendo, nos estamos defendiendo como gato panza arriba.
1: Y si el Don Bagana se te pone tres a Ferrito.
0: Sí, sí.
1: Hay que aguantar. Bueno, ¿qué pasa? Hubo llamados. Si bien no hubo cambios, de hecho Bertoni todavía no definió nada, sí hubo llamados del lado de Gaudio y del lado de Lista Roja.
0: ¿Para quién?
1: Para tentar a Luis Islas.
2: No.
1: ¿Islas?
0: Llámalo a Luis. Llámalo.
1: A ver si él puede confirmar que hubo llamados.
0: Llama a Luis.
1: Y ver qué es lo que va a hacer también, obviamente.
0: Porque Luis,
3: y aquí vino muy convencido.
4: Para ser manager.
3: Con la gente que lo acompaña y que no iba a arreglar con nadie, pero bueno.
1: Y no, lo han llamado y lo han tentado. Veremos si él después decide qué es lo que va a hacer.
0: O sea, lo llamó Gaudio y lo llamó Nakis.
1: Gente cercana a Gaudio, no sé si Gaudio, creo que Gaudio no. Que están los planes, sí. Pero después no sé qué hará Luis. Obviamente, un hombre como Islas es tentador.
0: Debe estar pareja la cosa, ¿eh? Porque si están buscando, digamos, uniones de todos lados, es porque debe estar parejo esto.
1: Y Gaudio tiene que definir por... Mira, sé que con la nota que dio hace poquito Rudecindo ahí con los colegas de Diabólicos,
0: sí.
1: Me parece que con gente independiente se enojó Gaudio con Rudecindo cuando dijo, no importa si debemos 90 palos, pero hay que salir campeón. Y es como que, y bueno, lo de Fabio Fernández, que es el nombre que genera discordia en la interna del mundo independiente, y sobre todo del lado de Gaudio, que lo quiere como vicepresidente. Es un nombre que está bien considerado porque la gestión de él fue buena, pero la gente también lo asocia con el ciclo de Moyano. Es así, más allá que él renunció en febrero del 2018, cuando recién arrancaba la segunda gestión del moyanismo, la gente, mucha gente lo tiene identificado como parte del moyanismo.
0: Claro. ¿Cuándo son las elecciones? El 13, ¿no?
1: El 13 de diciembre, yo espero el 23 de noviembre, así se cierran las listas y terminamos con tanta ida y vuelta, porque es una locura.
0: ¿Cuánto cree usted? Dice que van a ser muchas. ¿Hoy sigue sosteniendo eso o se va achicando el panorama?
1: No, yo estoy esperando por lo menos que dos o tres todavía confirmen qué van a hacer. Auténtico Rojo dijo que con Bertoni o sin Bertoni iba a presentar candidato. Y después tenemos a Saco, a Gaudio y a Nakis. Falta el moyanismo, falta la gente de Revolución Independiente, que es la de Luis.
0: ¿Usted cree que Saco se mantiene?
1: Sí, sí, está muy firme, lo veo muy firme.
0: ¿Lo ve firme?
1: Lo veo firme.
0: Ahora, Saco, por ejemplo, ¿cómo es la fórmula? ¿Saco con quién?
1: No, a Saco no se le cae un nombre.
0: No se le cae un nombre. ¿A Gaudio, Gaudio con quién va?
3: Tampoco una idea, ¿no?
0: ¿Gaudio con
1: nadie?
0: ¿Quién? No, Saco, aparte Saco, ¿no estuvo en el armado de esta gestión que se va?
1: Sí.
0: Yo digo, porque ¿sí? Es insólito, ¿no? Porque armó esto, después hizo el boludo como perro que involteó la olla bajo la mesa, y ahora vuelve con la fórmula de la salvación.
1: No, no hay nombres, o sea, y a Gaudio tampoco, más allá de Fabio Fernández, que es un nombre que uno va recolectando a medida que va averiguando, que con Nakis podría ir Vipache, pero bueno, Nakis ya tiró algunos nombres, Alvil, Decio, el profe Freitas, todos ellos ya han hablado y ya han confirmado que están en la estructura. De Gaudio, Alfaro Moreno también habló, Bochini también habló, pero de la lista todavía no se han confirmado nombres.
0: No.
1: No. Todavía no hay, de Bertoni con Canteros y
0: ¿Con quién está Trocero?
1: Con Nakis. Con
0: o
1: la
0: sea, está Bochini, está con Gaudio,
1: sí.
0: Bertoni está, bueno,
1: por, ahora,
0: por su lado, candidato,
1: sí, por ahora.
0: Y Trocero está con Nakis.
1: Sí, más Alvil, más Decio, más, bueno, el profe Freitas, Alfaro Moreno y Bochini están con Gaudio. Y el Loco Enrique estaba con Bertoni, que lo hemos tenido aquí en
0: el Ah, el Loco Enrique está con
3: Bertoni. Sí, claro, sí. Claro.
0: Che, ¿cómo claro. están jugando los jugadores, eh?
1: Sí, y bueno, y Luis Islas, por supuesto.
0: Y Luisito, que como va como candidato, ¿no?
3: No puede ser candidato,
1: pero sí como director deportivo.
2: Eso quería él.
0: Qué bárbaro, ¿eh?
1: Sí, muchos nombres, muchas glorias de Independiente, muchas glorias.
0: Como nunca, Medina.
1: Sí, sí, sí.
0: Es más, te digo, son más importantes las glorias que los candidatos.
1: Sí. Y a mí lo que no me gustaría es que las glorias, el que gane, primero que no se transforme en enemigo de la gente, porque lamentablemente yo ya he escuchado y he leído en redes que ante este movimiento que cada uno se expresa por una agrupación, algunos tontos, porque son tontos, los atacan. No, son todos independientes, muchachos. O sea, son todos independientes.
0: No, que se enojen entre ellos también, ¿no?
1: Pero sí,
0: no, no participan, no tienen que participar, pero...
1: A ver, a Bochini y Bertone, independiente es lo que es rey de copas por Bochini y por Bertone, entre otros, ¿no? Pero claro, digo, por Bochini y por Bertone, sí, de las caras que están poniendo para las elecciones.
0: Totalmente.
1: Esos tipos no se pueden tocar solamente para lavarlos.
0: Totalmente, estoy de acuerdo con usted.
1: Es así.
0: Bueno, Medina, está lindo el tema, ¿eh? Abrazo grande.
1: Abrazo para todos.
0: Abrazo. Lo tengo al señor Amarotti en línea. ¿Cómo le va, Amarotti? Vio que le traje suerte a Amarotti. Volví y ya volví y tenía que volver el triunfo de San Lorenzo, viejo.
4: Pablo, querido, muchísimas gracias. La verdad que estamos muy contentos que ganó San Lorenzo nuevamente. ¿Cómo acompaña a la gente del Ciclón? Qué lindo ser hincha de San Lorenzo. Parecía que estábamos peleando el campeonato. No sé si usted escuchó desde la tele o si lo vio, cómo alentaba a esa gente.
0: Ah, bueno, los poetas del tablón son tremendos. Escúcheme, yo me fui el jueves preocupado por usted. Lo vi mal, entonces me senté el otro día a ver el partido el sábado y el domingo, ¿no? El domingo.
4: El domingo ayer
0: y dije, no puede ser, digo, hay que darle un triunfo a Amarotti.
4: Y parecía que se nos escapaban los tres puntos. Igual
0: yo porque no era por usted.
4: No era por usted,
0: era porque yo lo necesitaba bien usted, porque yo necesito que usted después responda para la gente nuestra.
3: Claro. Que esté motivado.
4: Ustedes saben que más allá del mal momento de San Lorenzo, mi compromiso es máximo con la gente oyente de tu programa, Pablo querido, y que estoy muy agradecido, que lo quiero decir y transmitir a toda la audiencia, porque la verdad que es increíble. Yo siempre digo, esta semana capaz que baja la cantidad de mensajes, pero siempre te va superando. 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
0: Totalmente. Así que bueno, a ver, me alegro mucho que la gente haya respondido, pero bueno, el público se renueva, las oportunidades también, y si no pudiste por X motivos, porque te tomaste el fin de semana largo, hay mucha gente que está volviendo y que está escuchándonos en el auto, ¿no? Está retornando a la Capital Federal después de tomarse el fin de semana largo, y viene con la radio encendida en el auto. Entonces, a ver, ¿qué tenemos? ¿Tenemos algo, Amarotti, o nos fallaste?
4: Obviamente, si Amarotti está en vivo, Pablo, porque no está con las manos vacías.
0: Gracias,
4: obviamente, Amarotti. 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
0: No, impresionante. 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La llamada perdida. Después el grupo de Amarotti. Enseguida vamos a estar con el comodín. Guarda con el comodín. Guarda con el comodín.
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0: Impresionante, Amarotti, esto lo reiteramos, no solamente es para Capital Federal, para toda la República Argentina, donde llegue Continental, que estés escuchando, si tenés la intención, la idea de tal vez de cambiar el auto, de ir por el cero kilómetro, bueno, acá está la mejor opción. 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
4: Un abrazo grande, Pablo querido. 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
0: Abrazo, abrazo, abrazo. Muy bien, Amarotti. Vamos a la tandita, dale.
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0: Bueno, tramo final, claro, Bochita está laburando,
1: está haciendo el albo,
0: sí. Que el clima está caliente, porque hubo un lío bárbaro en la previa, Nico, ahí, con la policía, detenidos.
1: Hubo varios hinchas de All Boys y algunos dicen barras también, algunos de ellos detenidos. Fue en la previa del partido.
0: Contame lo de la foto.
1: No, ayer creo que se dijo acá en la transmisión. Maxi está por ahí, estuvo en la transmisión ayer. Maxi. ¿Están escuchando el programa ahí? ¿Escuchan? Ayer puede ser que en la transmisión de Continentales Rur dijo algo en la transmisión. Está acá, Seba, en la transmisión de Continental. De una foto que iba a aparecer el martes, que iba a hacer mucho ruido, que tiene que ver con River y su enfrentamiento con la AFA.
0: No sé de qué se trata.
1: Y hoy vi que, hoy viendo el programa de Mariano al mediodía, porque no tuvimos la otra antena, no sé si luego Gávez Godul también hablaron.
0: ¿De una foto?
1: Hay que estar atento a la foto de mañana.
0: Y bueno, entonces yo la agarré River hace correr, viste, esas cosas que...
1: Yo la agarré por el lado Di Carlo Verón, si es que, o si no, con alguien de la selección.
0: Ah, Di Carlo Verón no.
1: Sí,
0: no
1: sería, pero no sé por qué lado vendrá la foto.
0: No sería, no, tendría que ser un protagonista
1: fuerte.
0: Por eso
1: Carlito capaz que sabe algo, no sé.
0: No, sería Di Carlo, cualquier foto de un dirigente... de que ya no sean los que se conocen, digamos, que tienen ese pensamiento distante de la AFA,
1: no llamaría la atención. Ruido.
0: No llamaría la atención, pero sí uno nuevo. Uno nuevo sí llama la atención.
1: Claro.
0: Ya que voy a, no sé, mostré, a ver, Di Carlo con Nicola Russo. Llamaría la atención. Mucho.
1: Sí.
0: Pero bueno, no sé de qué se trata, la verdad no tengo idea.
1: Dice, según mi compañero Sebastián Errur, dice que le va a caer muy mal a Tapia esta foto.
0: Le va a caer muy mal a Tapia.
1: Por eso yo digo, ¿será con un dirigente o será con Messi? Ya se sacó la foto de Carlos.
0: Con Aymar.
1: O con Scaloni, pero ¿qué significado puede tener? Pero no sé.
0: Viste que Scaloni estuvo en la bicicleteada ayer.
1: No sé por qué lado puede ver.
0: Estuvo en la bicicleteada, Scaloni estuvo también haciendo algo en una empresa. Está activo por acá, está en la Argentina.
1: Claro.
0: Está en Buenos Aires. Y sí, una foto con Scaloni puede ser fuerte, sí. Sí, una foto con Scaloni, por más que hayan coincidido en cualquier... ¿Vos qué harías si vos fuese Scaloni? Viene Di Carlo y te coincidís en aquí. ¿Qué haces?
1: No, para una saludo.
0: Foto. No, pero te hicimos alguna foto.
1: Me trato de hacer el boludo.
0: No,

0: No, bueno, no, pero ahí vas a full, vas
1: y
0: a
1: no,
0: pelear.
1: Pero no a pelearte. Vamos a quedar mal los dos, quedamos expuestos los dos, porque vos vas a quedar mal con Poncio, yo con Tapia. Sí. Le diría eso bien.
0: No, yo lo que le diría, le digo, mirá, no te enojes, pero si es una foto para utilizarme a mí en la pelea que vos tenés con Tapia, me parece que no
1: corresponde. Por eso yo no sé de qué se tratará.
0: Pero, por ejemplo, con Aymar ya es distinto. Puede ser presidente de River con alguien
2: que jugó.
0: Que claro, y que es muy querido, digamos, ahí en River. No, y ahí sería distinto. Pero si no, después no sé, una foto que puede causar un malestar fuerte a Tapia. La verdad, desconozco.
1: No, yo la verdad estoy tratando.
0: O sea, mañana es el día, martes 13.
1: Supuestamente, martes 13.
0: Mañana es martes 13.
1: Sí, señor, justo.
0: ¿Vos crees en martes 13, Beto, o no?
2: No, no, yo
0: no
2: nací en 13. Tampoco. Martes 13.
1: ¿Naciste un martes 13? Sí. Mirá lo
0: bien. ¿En serio, Beto?
2: Sí.
0: Y mirá vos.
1: Mirá lo bien que le fue al Beto.
2: No le mucho. Al 17 le tengo miedo.
1: ¿A quién nació el
0: 17? ¿Al 17 más que al 13?
2: Sí. ¿A quién nació el 17?
1: La desgracia.
0: 17, sí.
2: La desgracia.
1: Es una desgracia.
2: Es una desgracia.
0: Sí. Escuchame, Beto, o sea que no sos de ese supersticioso, digamos.
2: No.
0: Yo sí.
2: ¿Vos sí?
0: Sí. Entonces,
2: mañana que no labura, mañana.
0: No, mañana salís. Salgo haciéndome la señal de la cruz. Estoy todo el día haciéndome la señal de la cruz. No.
1: Nah, yo soy cabulero en el fútbol, todo eso, pero yo quiero mucho.
0: Es más, te voy a decir una cosa: si yo fuese presidente de un club, el partido de mañana lo suspendo. No lo juego.
1: Ah, bueno.
0: Yo no lo juego. Pero bueno, último momento, escándalo. No lo tenemos al Bocha, hay un escándalo en Olbois, lo tenemos.
1: Dice
0: al Bocha
1: que fue
0: ahí.
1: Escandaloso el arbitraje de La Molina.
0: ¿De La Molina?
1: Sí,
0: menos
1: sí.
0: Menos mal que un arbitraje primera.
1: Cobró un penal tremendo.
0: ¿Para quién el penal?
1: En contra de Olbois.
0: Pero eso fue un penalazo. Que lo cobra afuera.
3: Vale aclarar que el partido terminó 0-0.
0: Pero era roja.
1: ¿Pero fue adentro o afuera?
0: Para mí fue adentro.
2: Adentro.
0: Ahí dice afuera, a ver ahí. Uy, no, fue afuera.
1: No, sí, medio metro afuera fue.
3: Medio metro afuera.
2: Sí, fue afuera.
1: ¿Viste?
0: No, y roja tampoco era porque cerraba el otro. No. Le muestra el celular, es muy buena. Es muy buena, le muestra la jugada por celular. Mirá.
1: Un suplente.
0: Mirá. Le muestra el celular. O lo está grabando.
1: No, le muestra que fue afuera, del banco, claro, del banco.
0: Del banco, la captura de pantalla, al no haber VAR, le muestran el celular a La Molina. Mirá.
3: No quiere ver el juez.
0: No, nunca vi una cosa igual, ¿eh? Esto da vuelta al mundo, mostrándole el celular.
1: Igual, si el árbitro cobró penal y no se lo corrigió en línea, por más que después vea el celular, no puede dar marcha
0: atrás. No, ya no puede dar
1: marcha atrás. Sería un escándalo.
0: No, sí, sería un escándalo.
1: Creo que lo patearon y lo atajó el arquero del Bolívar.
0: Sí,
1: o lo tiró afuera. No, pero digo que creo que lo patearon, no dio marcha atrás.
0: A ver, vamos a ver qué pasó.
3: Y aparte fue sobre el final del partido.
1: Dicho el Bocha,
0: no, yo nunca.
1: Para justificar esto.
0: Claro,
2: Bocha se está peleando. Está peleando
0: el puerta. Escándalo del año en la Primera Nacional. Polémico empate entre Olbois y Godoy Cruz. Imagínate que estos muchachos se hacen un picnic, pero con razón.
1: Mirá, arriba también, escandaloso empate en Floresta. En todas las teles están que terminó el partido y ahora pueden poner la imagen, están con eso.
0: Es más escandaloso lo que pasó en la previa, ¿no? Esto es.
1: Claro.
0: Una de las tantas jugadas de los árbitros que han pasado a lo largo de la historia del fútbol argentino. Pero lo del celular es muy bueno.
1: Nunca lo vi.
0: Ecuador le muestra la captura del celular a La Molina, que está fuera del área. Nunca he visto esto. Fue afuera, le dice, y le muestra el celular. Ahora viene, a ver, ¿lo patea o no lo patea el penal? Me parece que lo pateó.
1: Mirá el ayudante.
0: No, anda con una roja. Anda buscando un expulsado. No, es un escándalo.
1: Y debe ser al tipo que le mostró el teléfono, el ayudante que estaba con la campera de Olbois.
0: La Molina, el árbitro. Le ponen un árbitro de primera, echa un suplente. Lo tengo a Carlitos ahí.
1: ¿Sabrá algo de la foto, Carlito?
0: Carlitos, ¿qué sabes de la foto?
4: ¿Qué foto, señor? Disculpe.
0: No, que dicen que mañana aparece una foto de Di Carlo que va a molestar mucho a Tapia.
4: Sí.
1: No, cobró tiro libre, perdón.
0: ¿Viste? El celular dio su fruto, decoró tiro libre.
1: Pero hubo un penal antes, creo.
0: ¿Eh?
1: O salvo que haya sido ese el que le hizo.
0: No, lo cobró afuera al final, sí. La Molina, corrigió. Bueno.
4: Sí, salió desde el mismo lado que se instalaron tantas.
0: ¿Pero sobre qué era? ¿Sobre cuál era la foto, con quién era?
4: De River, con su, yo lo vinculé para el lado, esto es una manera interpretativa, sí, más con el tema político de AFA y demás.
0: Claro, por eso.
4: De

0: De River con algún otro club.
1: Ahí está, es lo que decíamos recién. Está bien.
0: De River con algún otro club.
1: Dame la formación de River para el miércoles, Carlitos.
0: Beltrán, Montiel, Martínez Cuarto, Otamendi, Acuña, Fausto Vera, Tobías Andrada, Tomás Galván, vuelve Thiago Almada, sale el Chico Pereira, que fue el mejor de River el fin de semana, y arriba Correa con Drius, es el equipo para el día miércoles, 19 horas.
2: Una final el miércoles, Carlito,
0: Sí, porque a pesar de lo que muchos creíamos, inclusive me incluyo, si River gana, se prende en el campeonato, porque queda 3 puntos nada más, llega a los 19 puntos, y queda a 3 puntos de los punteros, que tienen 22, y en la tabla anual también se prende, porque si gana queda
2: a
0: solamente 3 puntos de Boca,
2: claro,
0: con el clásico por delante.
2: Sí, por eso yo creo que es un partido que no hay término medio para River,
1: Y para Sarmiento también es importante.
2: Ya sé, pero digo, para River no hay término medio.
1: No,
2: se prende o
1: queda
2: se olvida
1: fuera
2: de la tabla anual, sí, con un empate o una derrota. E increíble, se va a clasificar, pero increíblemente a 4 fechas del final, si River no le gana a Sarmiento, estaría noveno en la zona.
1: Está fuera también.
2: A 2 puntos de Barracas.
1: Una locura. Carlitos.
0: Lo alcanza a Sarmiento. Si River le gana, lo alcanza.
2: Claro, y si gana, no, por eso es vital, es una final, Carlitos.
1: Carlitos, abrazo, Charlie.
0: Abrazo.
1: Vivilo como tal, Carlitos.
2: Chao, Carlitos.
0: Vamos.
1: Chao, Charlie. Chao. Nos vamos, Beto. Hasta la próxima, Betito. Chao. Mañana buena transmisión, Abrazo, Marce.
2: Chao, Pablito.
1: Chao, Nico.
3: Nos vemos.
1: Chao.

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1: 10 de la noche, un minuto. Temperatura 13 grados 8, cielo cubierto. La CGT calificó al Día de la Raza restituido por el gobierno como una provocación burda. A través de un comunicado ratificó la conmemoración por el Día del Respeto a la Diversidad Cultural, como lo afirma la Constitución Nacional. La Central Obrera señaló además que en el discurso oficial no hay ninguna reivindicación fundamentada. El debate sobre la eliminación o suspensión de las PASO en el Senado sigue paralizado. Analistas políticos advierten que el principal obstáculo reside en los gobernadores. Por Continental, Rosendo Fraga dijo que Milei se dio cuenta que debe negociar con ellos porque ahí está la clave de la gobernabilidad.
2: Yo creo que el presidente está tomando conciencia de que le falta un año hasta la elección. Y esto, y por un lado, atención con la economía. Porque no es que la economía ande mal, ¿no es cierto? Es que la gente se siente mal, ¿no es cierto? En lo político, el gobierno ha asumido un tema central. Hay que negociar con los gobernadores. La presencia de 13 gobernadores en el viaje a Francia es un hecho inédito para Milei, que siempre dejaba el diálogo con los gobernadores en manos del jefe de gabinete. La clave de la gobernabilidad, en mi opinión, está en los gobernadores, más que en el Congreso, por la influencia que los gobernadores tienen sobre el Congreso.
1: Reiteramos, se registró una batalla campal entre hinchas de All Boys y la policía antes del partido con Godoy Cruz. Hubo botellazos, corridas, balas de goma y gases lacrimógenos en las afueras del estadio Islas Malvinas de Floresta. Al parecer, ocurrió porque el monitoreo de tribuna asegura detectó hinchas deudores alimentarios que tienen prohibido el ingreso a los estadios. 8 barras fueron detenidos y 2 agentes sufrieron heridas leves.
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1: Inestable para mañana, lluvias y lloviznas, mínima 12, máxima 18 grados. Temperatura 13 grados 8, cielo cubierto.
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0: Ya estamos en Santas Brujas y ya estamos conectados porque llega el martes 13 y estás en el mejor programa. ¿En qué otro programa podrías saber qué hay que hacer en martes 13? ¿Es bueno? ¿Es malo? ¿Es real? ¿Viene de algo verdadero? ¿Es un invento? ¿Es un mito? ¿Lo crees? ¿No lo crees? 1144-000590 y vos del otro lado me decís, sí, Jimena, ¿sabés qué? Yo sí, martes 13 limpio porque la verdad los martes 13 me pasan cosas. O me decís, no, ¿sabés qué? Los martes 13 la paso bomba, como me ha pasado a mí. Que en su momento, cuando la señora tenía programas en América, cuando había almuerzos de brujas, martes y viernes 13, ahí he ido. 4 veces almorcé con ella en almuerzos de martes y viernes 13. Y después en cenas, en otros momentos, otros. Porque le gustó un libro, por ejemplo. Ajá, muy bien. O porque, no sé, le falló algún invitado, ¿viste? Porque ahora es como que ya está. Ya está, no porque ella no esté, sino porque ella está. Es como que desde que pasó al 13 parece que no me pueden invitar porque como yo soy empleada, también empleada de Ernestina, viste, como que hay cierto favoritismo que no quieren mostrar. ¿Sabes qué? Me tienen hinchadas las P. Y algo interesante que se puede hacer en martes 13 es mandar a alguien a la M, que no se puede hacer en viernes 13. Y eso tiene una diferencia súper importante. Y lo vas a aprender acá, ahora, en Santas Brujas. Soy Jimena Latorre y hoy me acompaña ella. Ella que tiene ascendente en Escorpio, luna en Cáncer, pero es de Leo. Y las ha pasado todas, o sea que sabe perfecto de qué estamos hablando. Ella es Adriana Real, Adriana Tarot Real, Adriana Zárate.
1: Hola, hola, buenas noches a todos, ¿cómo están? Me gustó, Jimena, eso de poder mandar a alguien a la M o de, no sé.
0: Los martes se puede.
1: Me encanta.
0: Claro, porque los hay martes 13, entonces hay una diferencia muy grande entre el martes y el viernes 13. Digamos que la gente tiene que mandar un audio, un mensaje. Hoy vamos a hablar de esto, vamos a hablar de algunas cosas más, porque viene la licenciada Analía Pérez. Vamos a estar hablando acerca de, hoy es el día de, no, el 10 fue el día de la salud mental, que también tiene que ver un poco con esto de la sugestión, ¿no? Pero 1144-000590, ¿crees en el martes 13 o no crees? ¿Es lo mismo el martes o el viernes? ¡No! Porque el viernes 13 tiene un hecho histórico. Un hecho histórico real, que ahora no te lo voy a contar, lo voy a contar después, porque tiene un hecho histórico real. Y el martes 13 tiene todo mito. Mitos, ajá, que existen en la Biblia, mitos que existen en el tarot, mitos, ¿no? Símbolos, el 13, no es porque sí, no es porque pusieron el 13 en la muerte, porque sí. ¿Saben por qué lo pusieron? ¿Saben por qué? Porque dentro de la historia del calendario, de los 365 días y un cuarto, hay 12 soles, pero hay 13 lunas, entonces les venía bien poner ahí el 13, poner la muerte, poner el desastre, porque la luna era el desastre, y es real, porque una luna llena te hace un quilombo, ¿entendés? Entonces, realmente, estuvo pensado. Todo lo que tiene que ver con el martes 13 tiene que ver Marte, día de martes, o sea, martes, día de Marte, dios de la guerra, día de Escorpio, día de Aries, tenemos una luna en Escorpio. ¿Qué signo es más peleador que Aries o Escorpio? Ninguno. No. Ninguno. O sea, ¿quién, porque sí te va a pelear algo? Aries, Escorpio. Es así.
1: Tal cual.
0: Sí, es así. Vos decís, loco, dale. Nosotras las dos estamos casadas con Ariano y Escorpiano. Y es llevarnos la contra por llevarnos la contra nada más. Vos decís, dale, ¿por qué? Porque el dios Marte estaba hecho en representación, todo lo que es romano, griego, es representación de una energía arquetípica y un arquetipo que tiene que ver con la guerra, con el prepararse para lo marcial. Entonces, si vos te vas a preparar para lo marcial, no te vas a preparar para que esté todo bien, te vas a preparar para que esté todo mal. Entonces, ¿qué vas a hacer? ¿Vas a pelear?
1: Sí, sí.
0: No, no, ¿sabés qué? No. Contame. Vamos a ver si la gente defiende a Peduto. 1144-000590. paso a contar y vos sos la primera que vas a decir si defienden a Peduto. Y van a decir, defiendo a Peduto sí o no, preguntan, cuántas ¿qué le decimos a la gente? ¿Carta? ¿Número
1: claro,
0: de carta?
1: Sí, que elijan un
0: y
1: número.
0: Y si creen en el martes 13 y si hay una energía negativa que puede estar... Es más, ¿sabés qué?
1: Si les pasó hoy, algo un martes 13
0: no,
1: también pará. Podría
0: hoy vamos a tener todas las cartas de martes 13. Escucha, 8 de espadas.
1: La primera que sacamos.
0: Estás encerrada, te metieron en un frasco. Te tiraron al río, 6 de espadas. Escuchaste, ¿eh? A ver, te están compitiendo en el trabajo, 5 de espadas. O sea, te las voy a poner todas. La muerte. Te metieron ahí con el santo pagano ese. Te hicieron creer que vas a tener un ataque al corazón o te vas a morir. Te puede pasar algo inesperado, la torre. Bien. La luna, estás loco, literal.
1: No
0: cuatro, cuatro de copas. Te viene un algo que decís, ¿de dónde salió esto? Yo no tenía idea. Y, mi amor, no tomes tanto, porque ¿sabes qué? En algún momento algo cae. Te podés divorciar, 2 de espadas. Hola.
1: Es hora de que veas lo que no querías ver, ¿no? Es
0: exacto. Y acá, aparte, si querés tomar clases con ella, con la mejor profesora de tarot, porque no tenés práctica, porque sabes todo, pero no sabes unir las cosas, ¿con quién lo vas a hacer? Con ella, con Adriana Zárate, claro. La mejor profesora, que va a dar un curso específico de lecturas.
1: Exactamente.
0: Me encanta.
1: De lecturas de tarot.
0: Porque las que sabemos leer el tarot, es como que le podemos enseñar a la otra que capaz que sabe un montón, porque saben un montón, ¿eh?
1: No, a veces
0: estudian
1: la teoría,
0: un montón.
1: Sí, es verdad.
0: Pero después hay que unir.
1: Después hay, y ahí empieza
0: y
1: el problema.
0: Y hay que unir y ahí empieza el problema. El diablo, magia negra. Listo. No podemos dormir, 9 de espadas, listo. 10 de espadas, aparte de todas las líneas que te podés tragar, además te podés, te pueden estar queriendo pegar por atrás por la espada, por la espalda. Duelos que no podés superar. 5 de oros. Robaste y no sabés cómo inventar, no sabés qué más mentir para que te crean. 4 de espadas, estás deprimido, a punto de por poco. Con un pie en el cadalso, querido. A ver, ¿qué más? Tenemos las cartas. Entonces, si vos querés preguntar, che, pará, ¿en serio tengo algo? Lo vamos a saber. El colgado, sí, estás colgado. No sabes. El 9 de bastos. La cabeza te está explotando. 5 de espadas. Tenés que dejar gente de lado. Ya no te, esa gente te incomoda.
1: La gente nociva.
0: 8 de copas, que no es mala, pero a veces te tenés que alejar.
1: Sí.
0: 7 de copas. Atentos, por algo se llama 7 de velo. Porque este es el que esconde la brujería. Y nada más. Mira, ya con eso tenés un montón. O sea, si te llega a salir una de esas cartas, no es que Adriana va a tener esa sola.
1: Vamos a tener todas.
0: Va a tener todas, obvio. Pero... si te sale alguna de esas, algo está significando, ¿ok? 1144-000590. Hoy estrenando gorro, mirá lo que es este gorro.
1: Divino.
0: ¿Vos qué decís, Claudia, que lo estrene mañana? Tengo un par de programas con el martes 13. ¿Me lo llevo, lo estreno o voy con el otro? Porque el otro lo quiero para los eventos, ¿viste? Pesa mucho con tanta
1: ajá,
0: piedra.
1: Sí, sí.
0: ¿Este está bien para los eventos o para los programas?
2: Espectacular.
1: Está bueno.
0: Está bueno,
1: está
0: ¿no?
1: Está lindo, sí, sí, sí.
0: Rojito. Sí. Anti mala onda.
1: Totalmente.
0: ¿No? Le pongo algo acá, así, tipo una cruz de San Benito, así, ¡pac!
1: Un ojo
0: así, esta cruz acá, ¡tac! ¡Pac! Para que no se la agarren conmigo, querida, que yo qué hice, no hice nada. Yo tengo la culpa de
1: pero
0: que la editorial puso que soy la. Por primera vez en la vida. Por primera vez. ¿Cuántos años hace que estás conmigo, Adri?
1: Del 17, Jimena. ¿No?
0: O sea, 9 años.
1: 9 años.
0: ¿Cuándo la editorial puso la astróloga número 1 del país?
3: Vamos todavía.
0: Nunca.
1: Pero es real.
0: ¿Y siempre lo fui o no?
1: Siempre lo fuiste.
0: ¿O fue o hubo otra?
1: No.
0: Pará,
1: no.
0: Al principio estaba Ángel. Estaba Lili. Lili se muere. Estaba Ángel. Pero astrólogas de Penguin. ¿Quién había? Nadie.
1: Nadie.
0: Tuve que esperar 12 libros, 12... Del 2012, 15 años para que pongan la astróloga número 1 del país, porque sí, quiero que lo sepas, porque, digamos, vos puedes estar de acuerdo, no puedes estar de acuerdo, pero yo tengo libros, tengo canal de YouTube, tengo programa de radio propio, estoy invitada en programas, hago columnas en programas, no vivo de TikTok, no vivo de YouTube, no vivo de los libros, vivo de todo. Tengo un equipo de consultas que te atienden a precios súper promocionales. O sea, todo tenés.
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0: Ahí estamos. Perdón, que justo... ay, ¿qué pasó acá?
1: Se mezcla el martes 13, Jimena.
0: Martes 13 a full. Bueno, entonces, quiero que lo sepas. Entonces, todo eso, lamentablemente, genera un poco de envidia.
1: ¿Un poco? Vamos.
0: Porque imagínate que muchas de las que están en la tele están ahí pagando mucho dinero por estar. Mucho. Están pagando sus espacios y son sus espacios. Digamos, es su forma de generar su ingreso y me parece bien, no, y no la juzgo.
1: Totalmente.
0: Pero había desaparecidas en acción hace un montón de la pop y ahora aparecieron, ¿viste? Porque total, bueno, con tantas alumnas que le pagan las clases, pagan sus propios espacios. Pero bueno, acá estamos. Así que si quieres algo para preguntar, si tienes algo para preguntar sobre martes o viernes 13, 1144-000-590, me voy a la pausa. Cuando vengo, te voy a contar bien cuál es la diferencia entre martes y viernes 13 y vamos a empezar a escuchar tus mensajes. Y después viene la licenciada Analía Pérez para hablar de salud mental, porque también quiero que sepas que esto tiene que ver con la salud mental.
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0: Bueno, y vos querés saber la diferencia entre martes y viernes 13, te voy a contar que los datos históricos, mitos y verdades sobre el martes y el viernes 13. Mitos y verdades sobre el martes y el viernes 13. Esto está en la página 65 de mi Despierta la bruja que hay en vos, el libro que tenés que tener.
1: Totalmente.
0: Y es más, tenemos 14 reunión para saber cuál es tu nodo, esa combinación del nodo con la luna te va a dar cuál es tu sentido de bruja, por dónde tenés que ir con la bruja que tenés adentro. 21, hacemos la escoba mágica, te la llevas para defender tu casa. El 30, vamos a preparar el altar de muertos y además te vas a llevar el libro Horóscopo 2027. Pero además, el 1 de noviembre va a haber un té divino en lo de Adriana, en Lanús.
1: Exactamente.
0: Contanos.
1: Donde se van a poder llevar, por supuesto, el libro y van a escuchar tu charla.
0: El libro 2027.
1: El Horóscopo 2027, donde Jimena va a dar una charla sobre las fechas santas de este 2027. Y ¿sabes qué? Te va a leer 3 cartas. ¿Qué más?
0: Te voy a leer 3 cartas que son, no lo voy a hacer el 30, te aviso, porque no voy a tener tiempo. Así que presta atención, anótate con Adriana. Adriana, repetí tu teléfono.
1: 11-3-2-3-4-4-2-4-3. 11-3-2-3-4-4-2-4-3.
0: Perfecto. Bueno, datos históricos, página 65. Mitos y verdades sobre martes y viernes 13. El martes o el viernes que cae 13 se considera un día de precaución. Yo los considero días para saber que el mal existe y que podemos cambiarlo. Es una oportunidad para cortar con lo negativo. Las personas nacidas un martes o viernes 13 son personas consideradas brujitas intuitivas naturales, con poderes paranormales súper desarrollados. Ser paranormal es ser distinta que normal.
1: Claro.
0: Les recomiendo a todas las que quieren ser medium, por ejemplo, porque ahora está de moda, que vean la serie Mis Muertos Tristes con Mercedes Morán. ¿Qué es lo que es convivir con la gente que está muerta? No es lindo ver gente muerta.
1: Bueno, para nada.
0: ¿Vos lo ves?
1: Para nada. Pero además, no es algo que uno pueda estudiar, Jimena.
0: No se estudia. Lo traes con vos. Sí podemos ordenarlo.
1: Exacto.
0: Y sí, en tu clase de práctica,
1: damos
0: una clase que fue un trabajo bastante fuerte que hice, porque a mí personalmente, al tener mediunidad desarrollada, me pasaba mucho en las consultas que se me presentaban cosas, entonces tuve que inventar un sistema para poder sacarme de encima al muerto y poder verlo en la lectura. Entonces ese sistema lo enseño y es increíble cómo contesta la persona, porque obviamente lo primero que le decimos querés contestar, y no te metes en la ouija, no te metes en nada raro, porque el tarot en algún punto, lo que tiene de bueno el tarot es que te defiende, porque es como un escudo.
1: Claro.
0: Sí, que está buenísimo.
1: Y no se te incorpora nadie. O sea,
0: exacto.
1: El tarot es el medio para conectar con ese ser que está en el otro plano y que tiene ganas de estar ahí y contestar, ¿no?
0: Contestando o no, en algún momento dice, no, sabes que no quiero contestar más. Bueno, datos históricos. O sea, primero, si viajas un día 13 es recomendable realizar rituales de protección, ya que suele haber imprevistos o inconvenientes. Y les quiero decir personalmente que nos ha pasado. Nos hemos jugado soberbiamente, cosa que no debemos hacer las brujas, porque cuanto más brujas sos, menos soberbia tenés que ser. Dijimos, no, bueno, no importa, nos dieron pasaje para martes 13, viernes 13. Nos hemos quedado 12 horas adentro del aeropuerto. Yo me he quedado, he tomado un vuelo que tenía que salir a las 10 de la noche del día 12, no salir, y al otro día que sigue el avión ahí, y no poder, y tener que tomar un micro para volver.
2: No,
0: lo he pasado. O sea que de verdad no se organicen viajes en martes o viernes 13. Datos históricos astrales. Caída de Constantinopla. La ciudad cayó un martes antes de que llegaran refuerzos. Como esta fecha marcó un punto de inflexión para el cristianismo, se asoció que el martes es de mala suerte. Claramente porque aparte es de Marte. Además, el martes está regido por Marte, o sea que la destrucción, sangre, violencia. Torre de Babel Si no saben la historia de la Torre de Babel, cualquier persona que leyó la Biblia y no la leyó, o por lo menos alguien te contó la historia, cuando ellos querían construir esa torre y llegar a alcanzar a Dios, Dios fue muy, muy sabio. ¿Y qué hizo Dios? Les cambió las lenguas. Entonces no se pudieron comunicar. Y como no se pudieron comunicar, la hicieron para el ojet, la torre, y conclusión la torre, pum, se cae un martes 13. Ahora, viernes 13 de octubre de 1307 fue el día en que la Orden de los Caballeros Templarios fue capturada por la Santísima Inquisición, 13 caballeros, arrestándolos masivamente por toda Francia. Muchos fueron condenados a la hoguera. Y Jacques de Molay, antes de morir en la hoguera, el último gran maestro, que lo habían tenido como 5 o 6 años ahí, porque eso no es que, justo el viernes 13 lo capturaron y lo pusieron, no, lo quemaron. No, pasaron años, lo tuvieron ahí. Bueno, antes de morir en la hoguera, el último gran maestre templario lanzó una maldición al Papa Clemente V y al rey Felipe IV. Se dice que gritó: Clemente, tú, Felipe, traidores a la fe cristiana, os emplazo ante el tribunal de Dios, a ti Clemente dentro de 40 días y a ti Felipe dentro de este año. El Papa Clemente murió a los 30 días y al rey Felipe antes de cumplirse un año. Por eso, los viernes no se lanzan maldiciones. O sea, viernes 13, ni siquiera a tu amiga que te llama, que le decís, che, bolú, no, ni siquiera, no. No se dice ni una mala palabra un viernes 13. Pero un martes 13 sí, porque el martes 13 es de Marte. Entonces ahí todas podés decir. El número 13 fue considerado del mal augurio desde la antigüedad. En la última cena de Jesucristo hubo 13 comensales, claramente, 12 más Jesucristo. La cábala enumera 13 espíritus malignos. En la mitología nórdica, en el banquete del Valhalla, que es donde van todos los dioses a morir, el 13 invitado fue Loki. El que no sabe quién es Loki, vaya y mire los Avengers. El más malo de todos es Loki y fue el espíritu del mal. En el Apocalipsis, y esto es real, Biblia real, en el capítulo 13 habla del anticristo y de la bestia. Y en el tarot, el número 13 representa la muerte. O sea que, ritual de limpieza para martes y viernes 13, antes de esos días. Elimina cosas viejas que nos sirven o que nos hayan regalado personas que generen energía negativa. Es más, yo hoy limpié todos los placares. Todo. Preparé bolsas para, viste, cuando te tocan. Señora, ¿tiene ropa para regalar?
1: Pues sí, yo tengo siempre.
0: Siempre. Luego limpié la casa con desinfectante violeta, de adentro hacia afuera, diciendo que el mal desaparezca. Coloca la carta al fin, que es de mi tarot, porque no es lo mismo que coloques la carta de la muerte. La carta del fin no tiene la palabra death, no tiene la palabra muerte, sino dice el fin, ¿sí? De hecho, en este libro te viene la carta, ¿sí? El lugar es donde sientas que hay energías extrañas. ¿Cómo podés determinar si hay una energía extraña? Vos encendiste el carbón, lo pasaste por la casa. ¿No te pasa, Adriana, que vas por un lugar y de golpe hace ¡fum! El carbón. Ahí hay una energía extraña. Ahí pones la carta 13, querido. Y ahí se soluciona.
1: Tenés un gato también, ¿no?
0: Claro, tener gatos también. Usá la carta los 13 días de cada mes, aunque no sea viernes y martes 13. Si vos ya encontraste un lugar que hay un problema, siempre la carta 13. Por cada saumerio repetí que el mal desaparezca y aprovechá la fecha para renovar un tip maravilloso, que es los ajos de la bandeja anti-envidia que va en una bandeja roja en la cocina de tu casa. Vos pones 3 ajos y esos ajos van absorbiendo la mala onda. Uh-huh. Y aparte te defienden de los vampiros. Lo tenés que tener en tu casa siempre. Entonces renova los 13 esos ajos. Los vas usando. Si algunos están usables, claro, los podés usar. Los otros los vas descartando. Y atención, jamás lances una maldición el día viernes 13 porque se multiplica 70 veces 7. Nos vamos a la pausa y entra ella, nuestra licenciada Analía Peris, y vos dejás mensaje 11 44 000 590. Quiero audios, quiero mensajes, porque hoy vamos con todo con este tema.
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3: 22:30 en todo el país. Diputados comenzará a debatir mañana el presupuesto 2027. Será en la reunión de comisión convocada para el mediodía, presidida por Berti Venegas Lynch, sin Luis Caputo y con la presencia del secretario de Hacienda, Carlos Guberman. Abrieron las compuertas de la represa de Yaciretá para atenuar los efectos del aumento del caudal del río Paraná. Advierten que el caudal aumentará en los próximos días, ya que la cuenca del río Iguazú, de aporte directo al embalse, quintuplicó su pronóstico en lluvias. Del lado paraguayo, abrieron las compuertas de Itaipú y Acaray. Como consecuencia de la crecida, cerraron el ingreso de visitantes al Parque de Cataratas de Iguazú. Por la crisis en Medio Oriente, sube 2% el precio del petróleo y se acerca a $107 el barril. Con el agravamiento del conflicto, ahora con las acciones en Arabia Saudita, el precio del petróleo no da tregua y alcanzó máximos en un mes. Temperatura 13 grados 8, cielo cubierto.
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0: psicóloga, pero también es sexóloga. Y quiero contarle que dentro de mi lista hay que tener una lista de temas que te llevan a decir: quiero tener sexo. Y esta es una. Never, never gonna beat you up. Además,
1: vea cómo está ella con el tema martes 13. Tiene lentes rojos, Jimena. Analia vino hoy con lentes rojos.
0: Y es martes, es este. Claro. Viene el martes, viene el día de Marte.
1: Y de la guerra también.
0: Y de la guerra. De la guerra y del sexo. Claro. Yo cuando empecé a estudiar astrología decía, yo los martes tengo que tener uno para tener sexo. Los viernes tengo que tener ese que no se anima, que te lleva a comer. Estamos hablando todo cuando estuve separada, aviso.
1: Claro.
0: Aviso, porque la gente empieza, ay, pero estás casado, peduto, para. 6 años estuve sola. Hola, chicos, 6. Hacé la cuenta. ¿Para qué voy a hacer la cuenta? 6 por 365.
2: Cuando está sola, se permite disfrutar de su sexualidad.
0: Exacto.
2: ¿No? Esto es, quiero tal cosa, voy, me animo, lo hago. Claro. Quiero tal otra, voy, me animo. Con la única persona que uno se tiene que tener obligaciones es con uno mismo, cuando estamos solos, ¿no?
0: Exacto.
2: Pero muchas veces no nos permitimos disfrutar de las cosas. No, exacto. no, porque el otro dice tal cosa, porque la otra dice que tal cosa. Y a veces hasta yo empiezo a hacer la vida de los demás y no lo que quiero. Así te felicito, Jime, que hagas lo que quieras.
1: Y cuando estás acompañada también, disfrutar del... Si realmente tenés ganas de disfrutar, no, bueno, estoy en pareja, entonces tengo que hacer lo que él quiere, o bueno,
0: no,
1: sexo es una obligación, es parte, obviamente tiene que ser
2: el
1: parte de la pareja,
2: es una obligación.
1: Pero no una obligación.
0: Por favor, peduto, escuchá, ¿entendés que no tiene que ser una obligación?
2: No, salvo el tema de la obligación y la sexualidad es un temazo, porque hay personas que tienen sexo por obligación.
1: Tremendo.
2: Sí,
0: bueno, a veces no esté, para que el otro no esté histérico.
2: Sí, o histérica, ojo, que hay hombres que...
1: Una pastilla tranquilizante, ¿no?
2: A ver,
0: cuando dale un tranquilizante.
1: Totalmente.
2: No, pero a veces lo que pasa es que hay parejas que hay uno que es más deseoso que el otro, hay uno más que se divierte, uno más disfruta más la sexualidad y el otro no. En las parejas muchas veces no se habla de sexualidad, ¿no? Entonces, si yo no hablo con mi pareja de sexualidad, vamos a tener un problema porque hay uno de los dos que no la está pasando bien.
1: Claro.
2: Y a veces también se interpreta que los dos lo pasamos bien en la sexualidad y no es así. Hay gente que no disfruta de la sexualidad, no disfruta. Y hay
1: que... lo tiene que decir, tiene que hablar.
2: Sí, ojalá se pudiera hablar.
0: Hay
2: así.
0: Que hablar, hay que hablar. O sea que, si el año tiene, si yo no me equivoco, a ver, cada año tiene 12 semanas, pero tiene 12 meses. ¿365 días? Sí, 365 días, pero eso lo divido en 12 meses, ok, me da 30, ¿no? 30 días aproximadamente, claramente, por... 30 días dividido lo que sería 4 semanas, dividido más o menos 4 semanas. Serían 7 días, más o menos son los 7 días a la semana. O sea que por 2 son 14 días, ¿no?
2: No sé lo que quieres decir.
0: No, que son 14 días por semana, o sea, 14 días al mes que vos tenés o un martes o un viernes para tener... Martes sexo, viernes pareja, ¿entendés? Entonces, bueno, me parece que 14 por 365, estoy haciendo la cuenta, son
2: 5.535. ¿Qué dije, Jimé? Es mucho, si lo decís así es mucho.
0: No, claro.
2: Es mucho, Jimé,
0: es un montón
2: mucho.
0: De tiempo.
1: Pero bueno, el martes
0: pero más
1: sexo,
0: o menos,
1: el viernes diversión.
0: Claro, el martes sexo, ponele.
1: Solo
0: son 4. 4 por 12 es fácil. 4 por 12 son de sexo. 4 por 12 son de sexo. 48 veces de sexo por año. Está perfecto.
1: Es muy poco.
0: Por seis son 288 veces que tenés que tener en los 6 años que estuve separada, más 288 por amor, ¿no? Digamos que poniéndole solamente martes y viernes. Si le pusiera todos los días, obviamente sería mucho más. Pero digo, no es tampoco tanto lo que he disfrutado. Que el otro día vi una película, que no sé, X, pero decía, porque veo películas X, comedias al PP, para mientras me dolía el brazo y no puedo dormir, y ella era como que si habías tenido 20 veces sexo con uno, ya está, o sea, no con distintos, la 20 veces ya está, se te terminó, no hay más, no te puedes casar con nadie. Cosa que está muy mal, chicas, no. Porque yo me casé igual. Bueno, dos veces, ¿entendés?
2: También es que, bueno, yo hoy vine con otro tema,
0: pero no importa.
2: También es el hecho de por qué los hombres pueden tener sexo y son unos vivos bárbaros y nosotras no podemos tener y disfrutar de la sexualidad tan libremente como un hombre.
1: Sí,
2: ¿no?
1: Ya está cambiando un poco eso, pero todavía...
2: Sí, yo creo que son por generaciones, sí, ¿no? Sí. Me parece que hay una generación que cuando ya tenés muchos novios, che, tantos novios tenés, ¿no?
0: Bueno, yo por suerte no presenté ninguno.
1: Claro, bueno, eso está bueno.
0: Yo no presentaba ninguno, ¿viste? Nadie sabía, era mi vida.
2: El otro día estaba la señora Graciela Alfano, ¿no?
0: Sí.
2: Seduciendo a un muchacho que tendría 23 años.
0: Sí. Le escribí a Belén y le dije, Belén, no podés invitar a alguien
1: no
0: que
1: es patético
0: esté,
1: eso,
0: no
1: perdón.
0: Podés invitar a alguien que esté mintiendo. Vos me contestaste, Belén, mirá que me contesta todo, ¿eh? Eso no me lo contestó. Mirá que Belén me dice, le digo, no sé, tengo un problema, la ciudad no sé qué, Jorge tal cosa, toma Jimé tal cosa, o sea, todo. Eso no me lo contestó. Le dije, no podés estar invitando a una persona que está mintiendo, porque está inventando. Cuando ella inventa lo que dice, que según ella dice... que Susana inventó, no lo inventó, lo sé yo, a mí me lo contó una íntima amiga de Susana Jiménez. Pero vos contá mientras, que después vamos a contar esto. A ver,
1: contá lo de la seducción
0: que hizo.
2: No, yo que la veía a ella que estaba seduciendo a un muchacho.
0: Tiene un
2: joven.
0: Problema, que es la adicción al sexo.
2: No sé.
0: Es adicta al sexo, es sagitario, multiorgásmica. A Matías lo enloqueció justamente porque lo hizo adicto al sexo. Lo metió en eso, que es como meterte en una droga.
2: Claro.
0: ¿Entendés? Lo destruyó a Matías Ale, lo destruyó. Mira. Perdón, Graciela, si estás escuchando, vos sabés que yo te quiero, porque ya me lo dijo en la cara. Me dijo, ay, Jimé, no sé si yo dije algo alguna vez de vos, pero si lo dije, ay, ¿viste cómo soy? Sí, Graciela, ya sé, sos de Sagitario. Pero yo no, sé las cosas que me hizo. Yo la sé las cosas que me hizo. Sí.
2: No, yo lo que decía es que yo la vi seduciendo a un muchacho y el muchacho, obvio, se enganchó en la seducción de ella, ¿no? Pero ella hablaba tanto de esto de los permisos que se dan la sexualidad y yo decía, qué bien que se permita todo eso. Independientemente de lo que vos decís, de la adicción y todo eso, creo que hay muchas mujeres que están esperando un vínculo para tener sexualidad y la verdad es que no disfrutan de su sexualidad, ¿no? No digo que hay que tener un vínculo para tener sexualidad, digo que hay que disfrutar de la sexualidad. Porque
0: totalmente,
2: la sexualidad
0: sola.
2: Sola.
0: El otro día me aparecieron unas cosas fluo y le dije a Pedro, esto es para vos. Me dice, esto es para vos.
2: ¿Pero en qué celular apareció?
0: No, me apareció a mí.
2: Entonces es para vos, Jimé, no para él.
0: Pero es más fácil agarrarlo y darle con eso. No sé, me apareció una cosa fluo, o como una cosa, un calamar.
2: Un calamar
0: fluo.
2: Bueno, no, nada.
0: Si... Poneme, por favor, 1144-000-590, te apareció un calamar fluo. Por favor, te lo pido.
2: Un calamar fluo.
0: ¿No te aparecen calamares fluo?
2: No,
0: te juro, a mí no me habían aparecido, pero me apareció.
2: ¿Y qué significa un calamar fluo?
0: No sé, pero te juro que no lo puedo encontrar ahora, pero había uno transparente, uno como fluo, que era como un calamar, otro que no sé qué. Digo, ¿qué pasó? ¿Qué apareció esto?
2: ¿Y algún algoritmo que te haya llevado ahí, Jimé?
1: Claro, tal vez
2: estás buscando otra cosa.
1: El teléfono ahora te escucha lo que
2: sí, totalmente.
0: Estoy tratando de encontrar ese exactamente, porque obviamente pones y te aparecen 100 millones, pero ese, que era el calamar fluo, muy divertido. Eso muy divertido. Es decir, si agarrás esto, vamos a jugar con el calamar fluo.
2: Vos sos muy juguetona, Jimé. Yo
0: bueno,
2: encanta,
0: sí,
2: gusta,
0: lamentablemente estoy casada con alguien que no lo es. ¿Viste? Entonces yo... No, pero como yo le explico, qué suerte que tengo cabeza, porque yo soy una persona que no soy física. De verdad, no soy física. No soy una mina que, ay, necesito lo físico. Puedo. Entonces yo me divierto con otras cosas. Ellas los pueden saber. ¿Con qué me divertí? Haciéndote cosas con el IA, vos.
1: Claro, haciendo
0: le paso
1: fotos.
0: Haciendo foto con la IA, ¿entendés? Claro. La agarro a ella, la agarro mando, a otra, la mando. Estoy capaz 3 horas y me divierto. Y estoy diciéndole a Pedú, me hago un cursito de guía para hacer estas cosas, porque me entretienen, ¿entendés?
1: Totalmente, está
0: en su momento me entretenía contestar a los haters, ahora no me entretiene más porque...
2: Yo la gente que me dice cosas malas la anulo.
0: Pero ahora no tengo tanto hater, por suerte, pero...
2: Las bloqueo, no las anulo, las bloqueo.
0: Claro, sí, pero...
2: Para mi salud mental, me la bloqueo.
1: Ay, a mí no me interesa.
0: Hablando del tema de salud mental, sí. ¿Cuánto hijo de puta te puede volver loca y ser... Hoy hablando, por ejemplo, con el tema de estos chicos que han sido tan maltratados por tremendo. Su papá, lo de los chicos de Jean-Kelevich. Digo,
2: Janina Jean,
0: te hace,
2: ¿no?
0: Romina Jean. ¿Te hacen pelota? ¿Un padre así te hace pelota?
2: Bueno, yo siempre en mi consultorio digo que trabajo con niños rotos, con adultos rotos, ¿no? Porque vienen gente con mucha, con muchos problemas a nivel de infancia que después te van transformando en la vida adulta. Por eso es tan importante cuando nosotros hablamos de los niños, son como hojas en blanco, ¿no? Donde nosotros tenemos que escribir cosas buenas para tener un adulto con mucha estructura para enfrentar a los problemas. Porque cuando nosotros hablamos de salud mental, no estamos hablando de la ausencia de problemas. Nosotros estamos hablando de aquellas personas que tienen herramienta para enfrentar esos problemas. Claro. ¿No? Pero todos tenemos problemas. Y la verdad es que el día 10 del 10 fue el día de la salud mental. ¿Por qué hay un día de la salud? ¿Por qué hay un día específico? Para que hablemos más del tema, para que lo pongamos en la mesa. A partir de los 13 años, cualquier niño puede recurrir a un psicólogo, a un psiquiatra, la ley lo dice, la ley 26.657, a partir de los 13 años, cualquier niño puede recurrir a un psiquiatra, a un psicólogo, sin la necesidad de autorización de sus padres. Esto es muy importante.
0: Es importante esto. O sea, ¿sí? ¿Y cómo hace el niño? ¿Qué le pide al maestro?
2: No, puede agarrar y llamar al 0800.
0: ¿Y cómo hace el niño que no tiene digamos, el niño no tiene un teléfono? ¿Cómo hace? ¿Se lo dice a los maestros?
2: Se lo puede decir al maestro, puede aparecer en una, no sé, en una comisaría, puede decírselo a un vecino.
0: Pero
2: ¿no?
0: Un niño, ¿a partir de qué edad puede decir, yo creo que necesito un psicólogo porque mis padres me están volviendo loco?
2: Bueno, eso puede ser a los 10 años, 11 años.
0: A partir
2: años,
0: de los 10, 11 sí. años.
2: Al momento que una persona se siente mal, tiene que decir, me siento mal.
0: Esto quiero que lo sepan los padres.
2: Sí.
0: Porque creo que los padres no lo saben. Se creen que porque son padres tienen derecho y autoridad sobre los hijos, cuando de repente por conductas que tienen los padres están destruyendo a sus propios hijos.
2: Totalmente, totalmente. Pero a partir de los 13 ellos pueden recurrir sin autorización de sus padres. Eso es lo que dice la ley. Antes de los 10, de los 13 años, todo niño puede pedir ayuda a un maestro, a un policía, a un vecino, ¿no? Pero también tenemos que entender que mucha gente no se quiere meter, ¿no? Por eso a veces estos niños que, bueno, que el otro día estaban hablando estos chicos sobre los nietos de Jean-Kelevich, que la primera que se da cuenta es la señora, ¿cómo se llama la abuela?
0: Cris
2: Morena, y le dice a Jean-Kelevich, habla con los chicos porque están mal, ¿no? Y ellos le decían, abuelo, yo no quiero decir nada no quiero decirte nada porque si mi papá lo sabe me va a matar a palos. Eso es lo que dijo el nene de 10
0: tremendo,
2: años.
0: Tremendo.
2: Yo quiero que es un niño que tiene que sostener los golpes de un adulto, no sabemos por qué. Porque un niño de 10 años que lo están golpeando y que le ponía la comida en el piso y le decía, vos tenés que comer del piso, que es decir, que lo trataba como un animal, ¿sí? Más los golpes, ¿no? Y uno no puede entender cómo una persona puede golpear a un niño, pero hay muchos niños que son golpeados por sus padres y mucha sociedad alrededor, maestras, autoridades, vecinos, que no se meten. Y en muchos lugares naturalizamos el golpe. Igual todo
0: y aparte
2: se
0: quiero
2: pega.
0: Decir algo. Tremendo. Si le está pasando a los nietos de Jean-Kelevich, te está pasando a vos, me ha pasado a mí, me ha costado un montón, no a mí personalmente, en mi cuerpo, bueno, sí, mi madre, también, ¿no? Bla, pero no importa. Me ha pasado con Nico, que ha contado cosas gravísimas, no tanto de su mamá que lo abandona, sino de la madre que lo adopta. La madre que lo adopta lo empieza a tratar como lo destrata directamente. Entonces, él contaba, ¿viste? A la familia, le contaba a Claudia, a la tía. No, me da de, me, al otro le hace comida y a mí me da una salchicha en un plato, al, así en el piso, literal, ¿no? Está bien, Nico siempre fue un niño muy complicado, pero bueno, es como, ¿quién tiene la culpa, no? El huevo o la gallina, porque vos también adoptaste un chico complicado. Entonces, digo, pasa con todas las personas. Yo, si del otro lado estás y tenés un problema y querés contarlo y querés contarnos cómo superaste, ¿cómo saliste adelante? 1144-000590. Nos vamos a una pausa porque hay muchos mensajes. Vamos a empezar a leerlos y, por supuesto, seguirá Analía con nosotros.
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0: Buenas noches, andarugas, ¿cómo están? Qué buen programa, muy elegante el tema. Bueno, yo quiero saber por qué te dicen que martes 13 no te cases ni te embarques. Bueno, y también quería una cartita. Soy Luciana, la de siempre, 23 de 6 y 27. Bueno, besos, gracias.
1: Bueno, Luciana quiere preguntar esto de por qué no te cases ni te embarques. Ahora vamos a sacar tu cartita, pero en sí, el por qué no te cases ni te embarques, el martes. Porque el martes es el día de Marte, el día de la guerra. Entonces, casarse sería el amor, cosa que no va con Marte. Y el embarque sería el tipo salir en un barco sobre el agua. Y Marte es el dios del fuego. Entonces es como que no sería el momento ideal para que te embarques en eso. O sea, por eso martes 13 no te cases ni te embarques. Ni de tu casa te apartes, dice el refrán. Que no solamente tiene que ver con tu casa física, porque también tu casa puede tener que ver con vos. Como que te lleves tu casa, qué es lo que te cuida, qué es lo que te protege. En mi casa, esto, ¿no? La medalla de San Benito, me proteges como mi padre protector. Como que te lleves el hogar. Si vas a salir, te lleves el hogar. Bien, muy bien. Tenemos la carta.
2: ¿La cartita? Bueno, sí. Estás en un buen momento, parece, acá. Me sale que es muy probable que hagas ahí algún viaje, pero sobre todo que vas a poder, porque seguramente te interesa lo económico, que vas a poder ahí como manejar
1: inteligentemente. Esa es una de las cartas de hoy.
2: El dinero, así que no está mal.
1: Muy bien. Bueno, muy bien. Estamos con la licenciada Analía Pérez, que estábamos hablando del tema salud mental y de estos niños, que de repente, esto que hablábamos, ¿no? De que de repente te tiran la comida en el piso y todo eso, ¿cómo lo resuelven?
3: Nosotros no nos enfermamos, salvo que tengamos una patología interna o hayamos nacido con algún problema. Nosotros nos enfermamos de nuestro entorno. Nos enfermamos cuando tenemos una familia que nos trata mal, una pareja, cuando tenemos un mal trabajo, cuando tenemos malos amigos, ¿sí? Uh-huh. Y nosotros nos podemos divorciar de una pareja. Nosotros nos podemos divorciar de... Podemos dejar un trabajo que nos hace mal, pero después dejar a un hermano, dejar a un hijo, dejar a unos padres, es muy difícil. Y tener 10 años y tener la capacidad para poder decir yo no quiero vivir con estos padres porque me hacen mal, debe ser, mejor dicho, un niño de 10 años que todavía no tiene herramientas y no tiene un hogar, no tiene un trabajo, no tiene disponibilidad para poder ser de su hogar, también hay un miedo interno, ¿no? ¿Qué hago con todo este miedo que tengo? Porque esa persona, como vos decías antes, esa persona que me tiene que cuidar, totalmente, es la que me está castigando, ¿no? Por eso yo decía esto de poder comunicar, cuando nosotros, hay mucha gente que nos está escuchando, que quizás recibe

0: Y esa tristeza y esa depresión es una forma del cuerpo que te está diciendo, che, está mal algo. Porque a veces la cabeza no puede decir, che, mi marido, mi esposa, mi hermano, mi mamá, mi papá, me tratan mal, me
1: Sí,
0: denigran.
1: sí, sí.
0: Entonces es el mismo cuerpo el que da señales para que vos, semáforo en rojo. Por eso cuando aparece la depresión, quizás esto es muy contradictorio, pero la depresión lo que nos está diciendo es algo que yo no puedo solucionar. Entonces mi propio cuerpo me aparece una enfermedad para que por lo menos vaya por la
1: Para que,
0: enfermedad,
1: claro, que pueda prestar
0: ¿no?
1: atención a algo.
0: Exactamente, Clau. Entonces, esto es muy importante que toda persona que tenga un problema, que sienta que esto se está repitiendo hace mucho tiempo, llame al 0800-999-0091, que es a nivel nacional en la Argentina, las 24 horas del día, ¿sí? Todos tenemos que llamar porque nadie quiere estar mal, nadie quiere estar mal. No es que cuando alguien te dice, bueno, pero vos siempre estás de mal humor, bueno, pero vos estás siempre depresivo, nadie quiere estar depresivo, nadie quiere estar de mal humor, ojalá todos estuviéramos bien. Lo que pasa es que a veces tenemos herramientas con las cuales poder recurrir a un terapeuta, a un psiquiatra, o nosotros acá en la Capital Federal tenemos muchos hospitales, pero en el interior del país
1: No.
0: no hay tantos hospitales, no hay tanta disponibilidad. Entonces, bueno, recurramos a un teléfono que nos puedan guiar, pero no nos quedamos con esto de, y bueno, es así la vida. No, no es así la vida, nadie te tiene que maltratar. Y para construir una salud mental, que en realidad salud es prevención, ¿sí? Otra cosa importante, porque en realidad no hay una salud mental, porque siempre estamos atrás de la zanahoria. Entonces,
1: Claro.
0: para poder que haya salud, tiene que haber prevención. Y cuando hay prevención, es saber todas esas cosas que yo tengo que hacer para tener una vida, una salud física, emocional, social y económica bien. Por ende, tengo que tener un trabajo, ¿sí? Que me dé satisfacción, que hoy en día
1: Claro.
0: tampoco. Cuando yo no tengo trabajo, mi autoestima baja muchísimo.
1: Totalmente. Y cuando tenés un trabajo que no te gusta,
0: O que me
1: que no
0: maltratan.
1: elegiste, que sí,
0: Hoy
1: también.
0: en día hay mucha gente que maltrata en los trabajos, muchísima gente. Entonces, primero necesitamos para tener una salud mental, tenemos que tener un buen círculo social. Aprendemos a irnos de los lugares donde no nos sintamos mal. Tengo una amiga de toda mi vida, pero esa amiga de toda mi vida me trata mal. Tenemos que irnos. Porque que vos
1: Claramente no es
0: tengas
1: tu
0: una amiga de
1: amiga.
0: toda la vida y te trata mal, te tenés que ir. Tenemos que empezar a sentir qué nos pasa. La vida sos. Perdón, Clau.
1: No, no, Adriana. Me voy a
0: Adriana.
1: enojar a la vida que me
0: Sí,
1: cambie el
0: sí.
1: nombre. No, no,
0: Perdón.
1: no hay problema. No, digo que a veces es difícil, lo veo en consulta, ¿no?
0: Sí,
1: Que es
0: por eso, por
1: difícil que
0: eso.
1: se den cuenta, porque cuando vos querés a alguien, tipo una mamá, un esposo, no sé,
0: A un padre.
1: tendés a justificar esto. O sea, no lo ves como, realmente como un maltrato. Porque tienden a justificar. No, pero me dice esto porque está cansado. Me dice. Nunca voy a decir. No, esto me lo dice porque es un HDP. Esto me lo hace porque es una mala persona. Cuando uno quiere a alguien es muy difícil diferenciar. O sea, es muy difícil
0: ¿Sabes?
1: aceptar a veces que tu hermano, tu mamá, tu pareja o tu hijo es un HDP. Es muy difícil.
0: Sí. La cuestión, ¿cuál es? Nosotros tenemos que ver lo que nos dice nuestro cuerpo. Cuando yo estoy con esa persona, ¿cómo me siento? ¿Sí? ¿Cómo
1: Sí,
0: me
1: sí.
0: siento cuando estoy con esa persona? ¿Cómo, viste que vos vas a una reunión con una amiga y dices, che, ¿por qué me siento tan cansada? ¿Por qué me siento triste?
1: Sí.
0: ¿Por qué siempre salgo ahí como si fuera un... que me caigo en el piso? ¿Sí? O a veces estoy con mi pareja y digo, che, ¿por qué me siento que ya no me divierto con mi pareja?
1: Claro.
0: ¿Por qué cuando le cuento algo ya siento que no disfruto? Todas esas son señales para saber que esa persona... A ver, es muy
1: Cuando te duele el
0: difícil.
1: estómago, cuando vas a, no sé, tenés que una reunión con alguien o tenés que enfrentar algo o hablar algo, cuando sos niño, eso.
0: Totalmente. Y aparte, es muy difícil para un padre decir, mi hijo me hace mal, mi hijo me maltrata. La gente adulta, la gente adulta, la gente grande, es maltratada por sus propios hijos. Y no podemos decir, ¿sabés qué? Mi hijo me maltrata. ¿Por qué no puedo decir? Porque está mal dicho. Pero la verdad es que los padres son maltratados por los hijos. Pero
1: Sí,
0: eso
1: de
0: tiene que
1: todo.
0: ver, como yo te decía, la prevención. La prevención es la primera vez que mi hijo me maltrata. Lo que hago es, quizás no en ese momento, al día siguiente, le digo, ¿sabes qué? No me gustó cómo me trataste. A mí no me tratás así, pues yo soy tu madre. o tu padre o la que sea, pero no

0: dejar pasar las cosas. Porque cuando uno deja pasar las cosas se naturalizan.
1: Totalmente.
0: Y estamos siendo maltratados continuamente, desde que salimos de nuestra casa y a veces mucho adentro de nuestras casas. Sí. Hoy en día
1: yo no soporto que me digan, no sé, ¿pero sos tarada? Viste que a veces se naturaliza, no, ahí te maté. No, no te maté, pero bueno.
0: ¿Vamos a las noticias?
1: Vamos a las noticias.

0: 11 de la noche, temperatura 13 grados 4, cielo cubierto. El gobierno finalmente avanzará para frenar la actividad petrolera en la cuenca Malvina Norte. Presentará una cautelar ante el Tribunal Internacional del Derecho al Mar para que suspenda la operación de las petroleras. Incluye sanciones económicas y un proyecto de ley que busca reforzar la seguridad, defensa y control de los recursos del país. Advierten que Argentina se acerca al millón de casos de gripe. Por Continental, el infectólogo Hugo Pizzi aclaró que aún hay tiempo para vacunarse.
1: Todavía hay tiempo, y le voy a decir por qué todavía hay tiempo. Porque si bien es cierto de que el calendario nos dice, che, estamos en primavera, el cambio que hay, me levanto con frío, abrigado transpiro al mediodía, a la noche me acuesto con frío, todo eso al organismo no le hace bien. Y otra cosa, la gente te tose en la cara, te tosen en la mano, tosen en la mano. Con eso toman el picaporte con los virus del banco, o el travesaño del micro. Venís vos detrás, 2 horas duró el virus en ese lugar, lo tocas, pero vos después te llevas la mano a la cara 200 veces al día, entonces evidentemente te contaminas. Creo que hay que volver a toser en el pliegue del codo, si estoy frágil y voy a hacer un trámite y tose el de la izquierda, el de la derecha, me pongo un barbijo.
0: En Perú establecen nuevas normas de conducta en las escuelas públicas. La resolución de la presidenta Keiko Fujimori incluye la expulsión de alumnos violentos, el combate del acoso escolar y la prohibición de usar maquillaje, llevar el largo el pelo o pintado y tener equipo electrónico en las aulas.
2: Pronóstico.
0: Se mantienen las condiciones de inestabilidad. Para mañana, lluvias y lloviznas, mínima 12, máxima 18 grados. Temperatura 13 grados 6, cielo cubierto.
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0: can it be now? Y tenemos a alguien now porque, tomándolo en serio, acá Adriana recibe un mensaje, a ver.
1: Dice, hola Santas Brujas, soy Daniel del 17 del 9 del 69. Yo fui en su momento un chico que sufrió violencia hasta los 15, 16 años y con lo que está pasando en estos momentos me di cuenta. Ahora tengo 57 años y ya no tiene solución. Creo que eso me marcó en la vida, lo inseguro que soy y siempre tengo miedo de decir algo. Todavía por lo que me pase o me toquen la respuesta. Estoy muy dolido, es algo que nunca pude cerrar. No pude perdonar y encima la persona, mi papá...
0: Ya se murió.
1: Dice que nunca me hizo nada.
0: Ah, bueno, lo mato.
2: Bueno, ¿cómo se llama, Daniel?
1: Daniel.
2: Daniel, primero que sí se puede mejorar, Daniel. Sí, si vos haces algún tratamiento psicológico, claro, porque claro. Lo que nos cura es hablar. Podés tener, vos sos una persona muy joven, podés tener otro tipo de vida, podés tener otro tipo de vínculos. La verdad es que el dolor nadie te lo va a poder quitar. Pero sí vos podés sobrellevar el dolor. Y una persona, si ver a tu papá a vos no te hace bien, o él todo el tiempo te lo esté negando, la verdad es que quizás tendrías que trabajar tener otro tipo de vínculos. Porque hoy se puede decir, no quiero a mi papá porque mi papá me hizo mal. Antes estaba prohibido decir, o quedaba mal decir, no quiero a mi papá. Hoy sí se puede decir, ¿sabés qué? Mi papá no me hizo bien. Que así, yo te diría que busques a alguien que te puede... No,
0: obvio, padre,
2: que te claro. pueda ayudar a que vos de ahora en adelante tengas una vida mejor, porque vos sos muy joven y para poder sanar hay que hablar.
0: Totalmente. ¿No? Hay una parte de la película El Cid Campeador con Sofía Loren, del cual me hacen el nombre a mí, me ponen Jimena por eso, cuando él, el padre, le dice, bueno, vos sos el amor de mi vida, le dice a ella que es la hija, y bueno, y ella le dice, sí, Rodrigo, porque es el Cid Campeador, ¿no? Ella se enamora del Cid Campeador, le dice, bueno, pero yo no tuve un hijo, bueno, están en guerra con los moros, entonces ella... El padre le dice, bueno, yo no tuve un hijo varón. Y ella le dice, bueno, puede ser Rodrigo tu hijo varón, por, o sea, por este hombre que ella ama. Y el padre le dice, no, mi hija sos vos te podés enamorar de otro hombre. Y ella le dice, también puedo tener otro padre. Y se va. El que conoce la historia del poema del mío Cid entiende que después el mío Cid mata al padre de Jimena por un problema sin darse cuenta en realidad, y Jimena igual lo sigue queriendo y sigue estando. Por eso las que dicen, ay, el nombre Jimena, que dice que ay, qué lindo, la que escucha, sí, la que escucha, escucha qué lindas cosas, ¿no? Entonces, bueno, es un poco esto, ¿no? O sea, yo también puedo, ella le dice, yo también puedo elegir tener otro padre.
2: Claro.
0: Entonces, ojo con eso, porque muchas veces pasa esto, que nos tocan mamás de M, papás de M, y uno dice, ¿qué hago? ¿No? Y a veces la vida te va poniendo por delante otros papás, otras mamás, personas que vos podés decir... Ah, mira, existen este claro. tipo de personas. No tenés por qué quedarte encerrado en pensar que lo que vos tenés es lo mejor.
1: Y no sentirte culpable si vos no querés.
0: Total.
1: Si vos no los querés. Viste que los chicos es como, no, pero vos tenés que quererlo, es tu tío. ¿Por qué lo tengo que querer? ¿Porque es mi tío?
0: Los tíos míos eran tremendos, decir que más de uno ya se murió.
2: Sí, aparte vos te das cuenta que en el caso del hijo de...
1: el nieto de Chris.
0: Romina
2: Yam, muchas gracias. Él no le dice papá.
0: No. ¿Y no?
2: Y esto es muy interesante, ¿no? Porque hay muchos hijos que a sus padres, en forma biológica, no les dicen papá. Le dicen Hugo, le dicen Francisco, le dicen Osvaldo, ¿no? Y es una forma de decir, yo a vos no, vos ya no sos más mi papá. Vos sos algo que nos une sanguíneamente.
0: Vos sos una persona.
2: Sos una persona, porque el título de padre es aquella persona que te cuida, te protege. No es aquel que te engendra, ¿no?
0: Exacto.
2: Y eso tanto como mamá como papá. no es aquella persona que te tuvo en su vientre y te tenga, porque hay gente que tiene hijos porque la vida es hermosa, porque la vida es así, pero no porque
0: es naturaleza. Pero con ese criterio también podríamos pensar que hay un montón de animales que tienen hijos y que se comen a los hijos que salieron raros, o enaltecen a uno más que al otro, a uno lo empujan a que vuela y al otro no. Entonces, bueno, eso también después pasa en el ser humano, ¿no?
2: Sí.
0: Pasa en el ser humano.
2: Ahora, lo que vos dijiste es esto, ¿no? Esto de que a veces nosotros nos quedamos con esto de, bueno, es, así fue mi vida, y eso lo arrastro. Y muchas veces ese dolor, a veces uno se va a la droga, se va al alcohol.
3: Claro, para olvidar.
2: Sí, es una persona que tiene mucha ira, que es una persona que se pelea todo el tiempo, porque en realidad el dolor se transforma en esta necesidad de sacar lo que uno tanto le duele, porque el dolor es tan intenso que tu padre o tu madre te hayan lastimado, que por algún lado vos compensás, hasta que lo empezás a hablar. Porque a veces cuando uno toma droga dice, ¿por qué me tengo que tomar droga? ¿No?
0: Atrás sí, algunos se da cuenta, otros no.
2: Por eso. Pero los que no se dan cuenta, muchas veces está el dolor, que cuando uno lo empieza a hablar, ya la droga no es el sustituto de los momentos de bienestar.
0: Claro.
2: ¿No? Entonces eso también es importante. Yo quiero ya decir que cuando a veces esto, para tener una buena salud
0: mental,
2: que también se va con lo físico, porque una persona que tiene dolores continuamente no puede tener una salud mental buena, porque el dolor ya me molesta,
0: ya te hace,
2: ¿no?
0: Mal, claro.
2: Pero se ha comprobado que tener relaciones sociales, buenas relaciones sociales, tener amigos, tener vínculos sociales, nos ayuda muchísimo. Otra de las cosas que yo muchas veces le digo a mis pacientes es, pongan en el celular o en la computadora alguna foto que les guste a ustedes.
0: Claro, nosotros, ¿no?, lo decimos siempre.
2: No sé, te recibiste, corriste una carrera
0: cuando
2: y ganaste.
0: Cuando hiciste algo bien, quiere decir que si hiciste una bien vas a poder hacer 100 bien, porque vos tenés dos brazos, dos piernas, o aunque no los tengas, o aunque lo que sea, con lo poco que hayas podido, podés, ¿cómo no vas a poner una foto?
2: Total.
0: Obvio.
2: ¿Y sabes qué?
0: Y si vos tenés algo para contarnos, 1144-000-590, ¿tenemos algo?
1: No, Daniel nos vuelve a escribir y nos dice, gracias. Sí, sí, dice, no lo trato. O sea, no trata evidentemente a su papá. Dice, tendría que ver a un psicólogo para poder sacarme ese miedo y temor que tengo. Gracias por la respuesta. Siempre las escucho porque en este horario estoy trabajando y son una gran compañía.
0: Gracias Daniel.
1: Gracias a vos, Daniel, por comentarnos.
2: ¿Y sabes qué? Le voy a dar un tip. Un
0: tip
2: a Daniel. Daniel, fíjate cómo vos te hablas. Fíjate si te repetís mucho, soy un tonto, no me lo merezco, y empezá a cambiar esa forma de hablarte.
0: Uh-huh.
2: Porque a veces no nos damos cuenta que nos hablamos mal. ¿No? Incorporamos esto, no, yo no sirvo. Yo,
0: ay,
2: a mí,
0: chicos,
2: yo no voy
0: por
2: para
0: Dios.
2: Adelante. Entonces,
0: no.
2: Empezá a darte cuenta y empezá a cambiarlo. No, me equivoqué. No soy un tonto, me equivoqué. ¿No? Todo lo que digo es una tontería. No, decís, las cosas que decís son las que decís, no son tonterías.
0: Igualmente voy a decirte algo que me parece importante que cualquier oyente lo tenga en cuenta. Vos te podés equivocar, vos podés decir una tontería, pero lo interesante es que hagas terapia, porque vos haciendo terapia vas a entender que eso que dijiste, que capaz que para el otro es re importante y para vos es una tontería, haciendo terapia lo vas a poder resolver. Entonces, ahí está donde entra el tema de la terapia, que yo insisto tanto. Cuando vos haces terapia, vos te estás escuchando y vos vas a entender el por qué. Che, ¿por qué a ella le molestó que yo hiciera esto? ¿Por qué al otro le molesta que yo haga esto? Bueno, porque me voy a dar cuenta. Entonces voy a dejar de decir, bueno, me equivoqué, bueno, listo, ya pasó, bueno, me olvidé, bueno, fue una tontería. Ponele que te equivocaste, me olvidé, ya pasó. Pero analízalo, porque analizarlo te va a ayudar a que la próxima vez no lo hagas. O la próxima vez no le hagas mal a alguien que amás. Y eso es re importante.
2: Sí, y también,
1: es que
2: Jimé.
1: Si lo amás, no puedes hacer mal.
0: Bueno, hay gente que ama porque como no lo amaron bien, ama haciendo mal.
2: Pero también, Jimé, a veces cuando queremos decir algo y decimos, no lo voy a decir porque el otro va a pensar tal cosa. No, ¿por qué? ¿Qué me pasa que no puedo decirlo? ¿No? ¿Qué pasa
0: no
2: puedo hablar?
0: No puedo hablar.
2: ¿Qué pasa que no puedo? Che, quiero ir a un recital, pero no, mejor no, porque no quiero que se enoje Fulanito. Bueno, pará, ¿por qué no puede ir un recital?
0: No es el caso de Peduto, pero sí es otro caso, ponele. Recital no, pero otras cosas sí. Hablando recital, vamos a ir a ver a
1: Joel el viernes, ¿no?
0: No, a Joel vamos a ir el viernes. Chicos, vas a venir porque ya tenemos entradas, vamos a ir con Claudia, con... ¿Quién más? ¿Quién vas?
1: Yo iré con Kiara, no sé.
0: ¿Vos vas con Kiara y tus hermanas? Kiara y tus hermanas es una linda, es una linda telenovela. Vamos a ir a ver a Joel Ledesma. Pero digo, no íbamos a ir a ver a Marc Anthony.
1: Sí,
0: 29.
1: tenemos que ir.
0: Tenemos que sacar entradas. Sí, sí. Adriana y yo vamos a ir a ver a Marc Anthony. Y si hay programa el 29, que pasen uno grabado. 1144-000590. Es muy complejo esto que vos decís, porque a veces hay gente que lo puede tomar literal, ¿no? Como, bueno, yo no puedo decir esto, y capaz que no es eso exacto, es otra cosa la que no puedes decir, ¿no? No siempre sí, es una cosa.
2: Lo que pasa es que nosotros tenemos la persona que no confía en sí misma, es muy difícil que pueda hablar, porque está pensando más en lo que va, lo que el otro va a pensar de uno, que en lo que uno quiere decir.
0: Totalmente.
2: Entonces, por eso hay que construir qué hace que yo no pueda hablar. ¿Qué pasa que yo no puedo decir lo que siento? Porque siempre, si nosotros nos quedamos en ese lugar, nuestra vida pasa a ser del otro y no vivo mi propia vida. No
0: tengo ¡viví tu propia vida!
1: Eso es para
0: Marc Anthony.
2: Sí. Hay algo que se llama que nuestra salud emocional, voy a traer mi parte sexológica acá, ¿no?
0: Por favor,
2: nuestra salud emocional influye en nuestro deseo, en nuestra excitación, en nuestro placer, en la satisfacción, en la construcción de nuestros vínculos. ¿Cómo yo estoy emocionalmente va a influir en todo esto, ¿no? A veces no tengo deseo. Bueno, preguntarnos cómo estamos emocionalmente.
0: ¿Por qué voy a tener deseo si me contestaste para el ojete o hiciste algo mal, claro, que está mal y
2: o
0: que vos le explicás?
2: Dime.
0: Bueno, ponele.
2: Pero perder el trabajo también.
1: No, ahí, claro, me sucede algo durante el día.
2: O no tengo plata. Es muy difícil cuando vos no tenés un peso querer tener relaciones sexuales, ¿sí? Es muy difícil que vos tengas placer cuando acabás de perder un ser querido. O es muy difícil que vos, no te guste tu cuerpo y tengas placer. Porque a veces pasa por la autoestima que tenemos, ¿no? Sí, por eso la salud emocional. ¿Cómo estoy emocionalmente? Porque a veces la sexualidad es el síntoma de otra cosa que no estoy viendo.
0: Muy bien, vamos a ir redondeando este tema. La licenciada Analía Pérez va a volver la semana que viene. Esta semana hemos hablado de esto. Contame dónde te sigue la gente.
2: En Aneta 85. Y hablemos de salud sexual y de salud emocional y de salud psíquica, por favor.
0: Y usen preservativo.
2: Siempre.
0: Usar siempre. Preservativo siempre.
2: De principio al fin.
0: Del principio al fin y controlar. Controlar el preservativo. Activo. Nos vamos a la pausa, la despedimos con este fuerte gracias, aplauso a la licenciada Analía Pérez. La vemos la semana que viene con más temas de psicología y sexualidad.
2: Muchas gracias.
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1: La gente es muy agradecida. Sí. Y a mí me gusta mucho, no que me elogien, pero me gusta que me digan, bueno, me sentí muy bien hablando con vos, la incertidumbre que tenía, bueno, ya no la tengo. Cuando después me dicen, ay, lo que vos me dijiste, así fue, me dijiste que iba a conseguir el trabajo y lo conseguí, está bueno.
0: Obvio. Bueno, vos tenés un montón de consultantes y además estás haciendo cursos ahora.
1: Exactamente.
0: Contame, por favor, los cursos a los que la gente se puede anotar en este momento.
1: Bien, vamos a empezar un curso de lecturas de tarot para las que son tarotistas o ya saben tarot. Claro. Pero por ahí hacen siempre la misma lectura, ¿viste? No saben cómo, no saben qué tipo de lectura puede adecuarse mejor a determinado tipo de consulta. Bueno, eso lo vamos a ver en este curso. No importa,
0: claro, no el tarot que sepas. No es lo mismo la lectura que vos haces cuando estás cumpliendo años que cuando estás a mitad de año, cuando estás
1: totalmente
0: o al cuarto de año, ¿sí?
1: Claro. Bien, así que vamos a dar un curso de seis clases de lecturas de tarot y también voy a dar un curso de arcanos menores. Ese es un curso de 4 clases. Ambos los pueden tomar en forma online o presencial.
0: Online, bueno, en grupo cerrado, pero presencial, ¿dónde es?
1: En Lanús Este.
0: En Lanús Este. ¿Dónde sería Lanús Este para que la gente se ubique?
1: En este caso es, si venís por Irigoyen, Expavón, cruzando el puente, de Harley, que no sé el nombre, a 2 cuadritas.
0: El puente de Porredón.
1: No, no es el otro puente.
0: El otro puente, no es el Porredón, es el otro. El ¿cómo otro se llama? Sigue,
1: bueno, el puente Harley conocido, lo cruzan a 2 cuadras, estoy yo.
0: El puente Mitre.
1: Mitre está en Avellaneda. No, esto es esto está en el límite entre Avellaneda y Lanús.
0: Ok, pero de Capital Federal son 10 minutos, porque yo...
1: En auto sí, obviamente.
0: Quiero, yo salía muchas veces, he salido de NET cuando hacías Tarde de Brujas con Anamá y me iba a la casa de Adriana y tardaba 10 minutos. Sí, 10 minutos en llegar a la casa de Adriana, ¿no? Así que bueno, me encanta. 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Muy, buenísimo, pero muy bien. Muy bien, y acá estamos, y cursos leímos todos. Contame, ¿tenemos audios? Y contame los, por favor, contame los mensajes, porque de ahora hasta el final del programa contestamos mensajes.
1: Bien.
0: A ver.
1: A ver, dice, hola, buenas noches, santas brujas. Primero que nada, felicidades, Jiménez, por el reconocimiento. Esto de la... astróloga número uno, la tarotista número uno.
0: Ay, gracias.
1: Soy Claudia de Libra del 25/9/94. El viernes hice el consejo de la escobita con los tres saumerios. Ajá. Hoy también, y estoy haciendo el consejo de la vela de los 10 días, elegí la amarilla.
0: Muy bien.
1: Elijo la carta 4, dice: mañana voy a limpiar con carbón y saumerios y tengo la esencia de la limpieza. Una genial.
0: Muy bien, me
1: entonces,
0: encanta.
1: Entonces, seguidora, elige la carta 4. Dice Claudia de Libra.
0: Bueno, la esencia de la limpieza que tenemos esta de cartera, que está buenísima, porque vos decís, bueno, no voy a andar con algo gigante tirando por todos lados, pero de cartera, así por lo bajo, hoy le traje una a Adriana. Estas son nuevas, son de cartera, así que me encanta. La gente que está dejando mensajes va a participar por una consulta con Sami Tarot Luz, que es, no es tu ahijada, es la ahijada de Mariposa,
1: la hija de Pau,
0: pero es con la que hacen el oráculo, que mañana sale.
1: Mañana sale el oráculo. Sí.
0: Más, sale el consejo de martes 13 mañana.
1: Todo, así que no se lo
0: muy
1: pueden
0: bien.
1: Bueno, acá le voy a la carta a Claudia. Lo que te puedo decir, Claudia, es que tengas, yo soy muy de decir tengas cuidado, ¿no? Ojo con lo que gastas.
0: No gastes de más, Claudia. La tarjeta se paga. Y no la paga el vecino, la pagamos.
1: Totalmente.
0: Muy bien, ¿qué más? ¿Tenemos otro?
1: A ver. Mire, ella dice: hola, brujitas. El martes 13 para mí es como cualquier día.
0: Qué suerte. Ojalá no te pase
1: Mirta
0: nada.
1: Del 31 de julio de 19... Claro, es de Leo, entonces resuperada. De 1953. No nos pide carta nada. Dice: quiero preguntar por mi hija. No sé qué es lo que querrá preguntar de su hija. Mirta.
0: ¿No puede aclarar?
1: Claro, quiero preguntar por mi hija Cintia. ¿Qué es lo que querés preguntar por tu hija Cintia? Yo te voy a sacar una carta a tu hija Cintia, Marta, pero vos deberías preguntar.
0: Va a entrar a trabajar donde querés, Cintia, no enches.
1: Bueno, seguramente le debe interesar la parte, sí, laboral y económica de su hija Cintia, pero mira, bueno, para ella es como cualquier día.
0: Qué suerte.
1: ¿Puede suceder esto de que si no le doy importancia, entonces no me pasa nada?
0: No. ¿Sabés qué va a pasarte? Que te va a pasar algo y un día te vas a dar cuenta que te pasó en martes o viernes 13.
1: Claro.
0: Vas a decir, ay, no, bueno, todos los días te pueden pasar cosas. Porque claramente, o sea, por ejemplo, mi hermana es de Leo. No da bola a nada. ¿Qué había que hacer ayer, hoy? ¿Qué había que hacer hoy con luna? O ayer, no me acuerdo si era ayer o hoy, con luna en Escorpio. Había que ponerle una velita a alguien muerto. Mi hermana, obvio. ¿Vos te crees que mira mis redes? Cero. ¿Qué hizo hoy? Cambió su foto de perfil. ¿Y qué puso? La foto con mi tío muerto, ¿no? Mi tío está de espaldas, no se le ve la cara, pero la que lo tiene a UPA es eso. Entonces, de algún modo, te está entrando el mensaje.
1: Claro.
0: Entonces, si mi hermana ponele mañana martes 13, se cae, se lastima, y yo le digo, es martes 13, me va a decir, cualquier día te caes, te lastimas. Y tienes razón. Pero si te empieza a pasar todos los martes 13, y capaz que hay que darle bola.
1: Claro.
0: Y lo importante sería que ese día trates de ir con cuidado. Porque yo ya te dije, yo ya las pasé todas en martes y viernes 13. Encima me fumé todas, porque yo he almorzado con todas. Con el brujito maya que está... Bueno, con las muertas. Primero vamos con las muertas. Pues ya están muertas más de una. Jara está muerta, ¿para quién más? No me acuerdo quién más está muerta de las que estuve, pero no están más en Buenos Aires. Hay una muy amorosa que hacía cosas con piedras, que se fue a ir al campo. Bueno, Lili, la que está con Moria, la de los duendes, ¿cómo es que se llama? Liliana Chelli, con ella almorcé. Bueno, con el brujito Maya, con
1: Lourdes.
0: Con Lourdes, que sí, con Mónica Yeravide, ¿con quién más? Bueno, y con la que estaba siempre, Samara, que después le daba... Total, lo podemos decir porque la señora está en su casa. Yo no creo que la señora Mirta Legrand en este momento esté escuchando este programa. Pero yo quiero decirles que la señora esta, Mara, llegaba al camarín y le daba un fajo así... A la señora, no importa, locutora de toda la vida, le decía, toma, guárdate. Y ella agarraba y hacía así, y se guardaba todos los dólares. Que no sé para quién iban. Y me acuerdo que esa mujer no iba a ningún lado, no la llamaban de ningún lado. Decía, hace 16 años que vengo a comer con vos en los martes y los viernes 13.
1: Mira vos.
0: O sea que ella le trajo suerte, espero. 11-44-000-590. En la última media hora contestamos todos. Nos vamos a la pausa, última pausa de noticias. Volvemos y contestamos todo acá con Adriana en

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1: 11:30 de la noche en todo el país. Piden la detención de Luis Caputo y Santiago Bausili por administración fraudulenta. La presentación la realizó el abogado Gregorio Dalbón y también alcanza a Juan Curuchet, director del Banco Central y superintendente de entidades financieras y cambiarias. Es por las operaciones con derivados sobre oro del Banco Central que la entidad realizó durante 2025. La UBA ratificó la quinta marcha federal universitaria para el próximo jueves frente al Congreso. Será en reclamo de que el gobierno cumpla con la ley de financiamiento. Señalaron que sin ciencia pública, el futuro es de unos pocos. Insólito fallo durante el arbitraje del partido All Boys Godoy Cruz. Nicolás Lamolina cambió su decisión tras ver la jugada en un celular. Había sancionado un penal tras una falta que había sido fuera del área a favor del Tomba y desató una protesta generalizada. El defensor de All Boys y Héctor Capurro, que es ex dirigente del club, le mostraron la transmisión del partido en su celular y tras varios minutos de tensión, el juez corrigió su decisión. Temperatura 13 grados 6, cielo cubierto.
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0: Querida bruja, soy Josefa de La Plata.
1: Hola, Josefita.
0: Mi signo es Cáncer, soy del 17/7/39. Me gustaría que sacaran una carta para mí, cómo ser, qué sé yo.
1: ¿Qué sé yo?
0: El 5.
1: Bien. La carta.
0: Para ver cómo me va a ir en mis próximos años de vida. No quiero molestar mucho a mis hijos. Me gustaría saber.
1: A ver, ¿y por qué los molestarías a tus hijos? Bien, a mí me sale que este tiempo te relajes, que descanses, que no estés pensando. Primero que no estés pensando en que vas a molestar a tus hijos y que no te preocupes por lo que no tengas que preocuparte. O sea, es tiempo de que descanses, que te tomes todo con calma. Y que no te preocupes.
2: Que te comas todo lo que quieras comer.
1: Totalmente, no te preocupes
2: que
1: por
2: te
1: los
2: chupes
1: hijos.
2: Todo lo que te quieras chupar.
1: Y además, no,
2: ay, mirá esto, si nos dijeran eso.
1: Los hijos nos tenemos que ocupar de los padres, así que
2: a mí cuando me queden 5 años, a mí dame todo lo que me quiero comer y dame todo lo que me quiero tomar.
1: Claro, está bien.
2: Porque escúchame, me cuido, no puedo comer nada. Cada vez que como algo me cae mal, qué sé yo. Cuando me queden 5 años, dale, para que me
1: la chancleta, ya está.
2: Y sí, ¿qué crees? Que me muero con un jamón crudo acá y me muero con el jamón crudo colgando. Claro. Me chupa todo un huevo. A mí. Pero entiendo que la gente es diferente. 1144-000-590. ¿Y qué más tenemos? ¿Tenemos otro audio?
3: Hola, ¿cómo les va?
2: Hola.
3: ¿Cómo andan ustedes?
2: Muy bien.
3: ¿Todo bien?
2: Todo bien.
3: Te estoy hablando de Entre Ríos.
2: Qué Flavito. Suerte.
3: Hola. Flavio.
2: Flavio.
3: Íbalo.
2: Flavio.
3: Soy
2: Ival.
3: Clase
2: 75,
3: nací un 13 de enero.
2: 13 de enero. Como Scioli.
3: ¿Me pueden decir algo por el dinero o el amor, mujeres?
2: Pero el amor.
3: Bueno. Es un tipo, buen tipo de enero. Y yo quisiera que ustedes me den una respuesta.
1: ¿Eh? Pero si no preguntaste nada.
2: Primero
1: no
2: entendemos. Sí.
3: Clase 75.
2: Sí, sí.
3: Flavio.
2: Flavio.
3: Y nací un 13 de enero.
2: Sí, ya te entendimos. Como Scioli.
1: ¿Y vos viste la diferencia? Dijo que me digan algo del trabajo, del amor, de las mujeres. O sea, él separó el amor de las mujeres.
2: Yo te voy a decir algo. Daniel Scioli nació un 13 de febrero. Le dio la mano a Mem y así quedó. Y después salió con la otra, que no le dio bola, hasta que Pim quedó embarazada, porque encima, yo le había visto el embarazo a la mujer de Scioli. O sea, yo había visto el embarazo para ella, yo le saco en un programa, Mujeres de Recursos, creo que viene Karina, y le sale a la reina, a la emperatriz, por supuesto. Uh-huh. Digo, mirá, se ve que hay un bebé todavía dando vueltas, no, nosotros no, qué sé yo. 5 años pasaron encima, yo la tenía. A la que es la mamá de la nena de Scioli, la tenía en la noche en el 2020. Ah, ella hacía en. No me acuerdo cómo se llamaba la chica. Hacía en Canal 13 el dinero al 2020. Viste que tenías que mandá dinero al 2020. Yo hacía en Magazine Tarot al 2020. Y ella sacaba el emperador, hasta que lo agarró Daniel. Y bueno, ahí está el emperador, querida. Tuvo un hijo y demás. Así que bueno, tampoco tuvo una vida. Estaba ganando las elecciones en el año que. Te voy a decir algo porque como la gente no lo va a entender, te lo voy a decir una vez para que lo entiendas, porque estas son cosas que pasaron hace poco tiempo. En el año 2015, Daniel Scioli cumple un martes 13. Ajá. Martes o viernes 13, no me acuerdo exactamente, pierde las elecciones cuando era el candidato.
1: El candidato, exacto.
2: El señor Sampaoli se hace cargo de la selección, cumple un martes y un viernes 13. Re mal nos va ese mundial. Martes 13 de septiembre del año 2011, desayuno americano. No pude hablar del martes 13, ¿sabes por qué? Porque fue la tragedia de Flores. Porque el señor pasaba todos los días la vía, y la vía no pasaba nada. Y ese día, justo martes 13 de septiembre, y justo pasó el tren, y quedó la tragedia de Flores. Cositas que pasaron. Es más, el edificio que se incendia en Londres hará 2 años atrás, que se empiece a incendiar el último día del martes 13 y se termina de incendiar el 14. Ese que estaba, se incendió hace nada, 2 años atrás. Bueno, así hay un montón. Hasta Trump lanza una guerra a China hace como 5 o 6 años por Twitter un martes 13 de abril. Si te pones a fijar la cantidad de cosas que pasaron los 13 de abril, sea martes o viernes o cualquier día 13 de abril, hay un montón. Así que empezá a creer, querido. ¡Empezá a creer, querido!
1: Y a mí la cartita lo que me dice es que, ojo con los desbordes, ¿viste?
2: Cuidado con los desbordes.
1: Si vos hablaste de... Bueno, eso. Igual me... En el amor tengo que decirte que ahí hay una señora que
2: aquí
1: parece que está interesada
2: amor.
1: En vos, así que dale bolilla, pero
2: viste
1: bueno.
2: Viste que las mujeres se mueren por los hombres de Capricornio. ¿Vos tuviste hombres de Capricornio?
1: No.
2: Bueno, yo tuve como 4 o 5 novios que lamento no haberlos tenido de maridos. Igual agradezco porque de verdad hubiera sido muy aburrido. Porque bueno, en esa época la verdad que eso no era divertido. Pero, ¿viste cuando decís el caballero, el tipo, el lugar, la situación, lo bueno? ¿Con quién se vivió? Con un tipo de Capricornio. Es así.
1: Mira vos.
2: Es así, es así. Te guste o no te guste, señor de otro signo. Es así. Bueno, tenemos bien. Más. A ver, tenemos más.
1: Se recomienda a los capricornianos.
2: Totalmente.
1: Dice, hola, buenas, qué lindo verlas.
2: Gracias.
1: Sí, sí, yo siempre que esté en mi casa hago limpieza.
2: Qué bueno.
1: No sabía que no es lo mismo martes que viernes.
2: Muy bien.
1: Y qué bueno eso de mandar a la mier los martes 13. Quiere una carta para la pareja, bueno, ella o él, Scorpio y Piscis. Besos, hermosa semana para todos y creo en las energías del martes 13, dice Flor. Flor quiere una carta para pareja. Scorpio y Piscis, cuánta agua, cuánta cosa. Bueno, yo te diría, Flor, que te animes a ponerte en el centro de la escena, que te animes a decir lo que querés.
2: Claro, porque los piscianos son tremendos, los piscianos ¿sí? dan vueltas, dale, déjame hinchar, dale. Claro, viste, yo me casé con uno, no te lo recomiendo, viste, la verdad que son tremendos. Bueno, ¿hay algo más? A ver.
1: Dice, hola Santas Brujas, hola Claudia, Jimena y Adriana, para mí el martes 13 siempre tengo suerte en ambas cosas.
2: ¿Qué suerte?
1: Soy Teresa del 13/3/1970.
2: Claro, bueno, vos ya naciste así.
1: Quiero una carta, Jime, que vuelva a pedirse la extraña. Ah, qué bueno que Jime volvió, ¿será?
2: ¿Será que Jime volvió? Sí,
1: claro.
2: Bueno. Deben querer que vuelva a Pedu, pero Pedu se levanta a 6:30 de la mañana, tiene moria, olvídate, claro. No va a volver. Me trajo hasta acá y se fue. ¿Qué más?
1: Bueno. Bueno, no, bueno, ahora después le voy a dar la carta.
2: A ver.
1: Te voy a sacar la carta 13, porque lo pedí y te salió divino. Mira, qué suerte.
2: Qué suerte.
1: No, vas a estar súper bien, vas a tener ahí algunas
2: hay
1: oportunidades.
2: Hay nuevas esperanzas.
1: Estás esperando, hay como esperanza, exacto.
2: Me encanta. Bien. Bien. ¿Y qué más tenemos? ¿Tenemos más audios? Uno más, a ver.
4: Hola, Jimé.
2: Hola.
4: Para mi amigo acá, Luis Ortiz, del signo Virgo. A ver qué le dispara el destino para mañana. Tuki, gracias.
2: Para mañana, Tuki, gracias.
1: ¿Qué le dispara el... ¿Pero qué le pasará mañana? ¿Qué le saca una carta para el amigo para mañana?
2: A ver.
1: El amigo debe tener algún problema.
2: ¿Algún problema? ¿Qué te pasa? ¿Qué te pasa?
1: Por ahí, como...
2: Bueno, deja, dame que le vamos a sacar una carta para el amigo para mañana. Bueno, lo va a poder hacer sí, a pesar de... A pesar de, va a poder. Me gusta. A pesar de, va a poder.
1: Bien,
2: me gusta. Muy bien. ¿Qué más tenemos?
1: Dice, hola Santas Brujas, soy Lorena Géminis del 30 de mayo. Sí creo que pasan cosas los martes 13.
2: Muy bien.
1: Mi hermano nació un martes 13 de noviembre y pasó de todo. Elijo la carta 3, gracias.
2: Yo tengo una pareja que Lorena de hermanos. Sí cree... Yo tengo una pareja de hermanos que nacieron. Uh-huh. Nacieron. Son 3 hermanos. 3. Sí. Nacieron todos viernes o martes 13. Uno, ajá, obviamente, ya murió. Le hice el cumpleaños a una de ellas, que la atiendo hace 1000 años. La veo a la madre, divina, joven, Géminis, pero le veo una aura rara. Y digo, esta mujer algo le va a pasar. Pasa. Menos de 6 meses me llama y me dice, se murió mi mamá.
1: Era.
2: Pero de la nada. Una muerte más a su vida, porque su hermano, la madre, un montón de cosas les pasa y dice, y nada. sabemos que nacimos martes y viernes 13, o sea, vivimos con eso.
1: Sí, sí.
2: Es un poco como esto que está de ahora, esta serie que está, que véanla, que es Mis Muertos Tristes, o sea, ¿cómo convivís con eso, no?
1: Sí.
2: Convivís de esa manera. Bueno, contame, ¿qué te salió?
1: Bueno, Lorena, lo que te puedo decir es que no te quedes con eso de que vos pensabas que a esta altura de tu vida ya ibas a tener. Bueno,
2: claro.
1: Disfrutá de lo que tenés o de lo que es.
2: Ahí me acordé de esta periodista que ella me decía, ay, no, porque yo pensé que a esta edad ya tenía que haber ido a Disney.
1: ¿Esa estupidez, dijo?
2: Esa estupidez, me dijo. Dentro de una de las otras cosas que me decía. Entonces, yo decía, pero bueno, pero gorda, tenés una vida, trabajás en Telefe, te va re bien. Ay, viste, pero viste que uno tiene en su cabeza que, ay, que la casa, que esto, que lo otro. Y bueno, yo ya estoy casada, todo, casada, separada, dos minutos, y así, la famosa que quiere hacer una contra de Aptra. Bueno, sigue así, mi amor. Le vamos a mandar un beso a Melba o Meva. Meva o Melba, no sé bien cómo. Me ha venido a ver a la Catedral de los Sueños. Ella me escucha todas las noches. No sabe dejar mensajes de audio. Así que le mandamos un mensaje. La estuvo atendiendo Vivi. Meva o Melba, que vino con el marido a verme a la Catedral de los Sueños. Te mandamos un beso gigante. Estuvo ahí sentado un montón de tiempo. Le digo, pero ¿cómo no me dijiste? No importa. Estuvo como 4 horas que estuve ahí.
1: Y no te decía...
2: Ah, estuvo ahí sentada esperando que le toque su turno. Bien. Y también, a ver acá, hay una señora mayor, se llama Iris. Iris Mabel. Le dicen Betty, no sé por qué le dicen Betty. Es del 10 del 12, también me escucha por la radio porque no ve mucho, entonces no nos deja mensajes.
1: Bueno, bien,
2: le mandamos un beso gigante a Iris Mabel, que le dicen Betty.
1: Ajá, ¿por qué será?
2: Bueno, sí. Bueno, mi mamá se llama Susana Consuelo y le dicen Chuchi.
1: Bueno, a lo mejor quizás su madre quería ponerle Beatriz y el papá, el que la fue a anotar, le puso Iris Mabel. Antes pasaban esas cosas, ¿viste? Los hombres iban solos y elegían cualquier cosa.
2: Tenemos más audios, a ver.
1: Bueno, vamos con un mensajito. Dice, hola Jime y Adriana, creo en el martes 13.
2: ¡Vamos!
1: Limpio mi casa, enciendo sahumerios y que el mal desaparezca.
2: ¡Muy bien!
1: Dice, presto más atención manejando.
2: ¡Claro!
1: Muy bien. Dice, bueno, la carta 2, quiere saber si alguien le realizó algún trabajo. Saludos, Santas Brujas y a Claudia. Bien, no dice el nombre.
2: Quiere saber si alguien le realizó algún trabajo.
1: Pero dije la carta 2.
2: A limpiar un poco la escena.
1: Uno.
2: Dos. La carta de la brujería te salió.
1: Para que vean, para que
2: la carta de la brujería. Y mirá que limpié.
1: Porque vos al principio del mostraste cuáles eran las cartas de brujería y preguntas y acá. Mira. Increíble, Saqué la carta 2 como ella me pidió. Va, increíble para mí no es. Porque
2: te voy a decir algo. Mañana tomás consulta con Adriana.
1: Totalmente.
2: Porque acá hay algo. 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Adriana, ¿a qué número?
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2: Es increíble. Y mañana van a dar una limpieza de regalo.
1: Si preguntó porque ella ya sospecha, ya sabes más o menos que viene de...
2: Bueno, total, cuando mañana tomás consulta, te van a dar una limpieza de regalo en base a, digamos, lo que pedís. Son limpiezas que yo armo todo el tiempo para las consultantes habituales de Samantha y de Mabel que necesitan tratamiento de limpieza tipo 9 días sahumerios y demás. Pero las chicas, las otras, que no se dedican tanto al tarot antidaño, igual las tienen. O sea que mañana, martes 13... te la van a dar.
1: Tomes consulta con quien tomes, vas a tener la limpieza.
2: Vas a tener la limpieza. Me encanta. Muy bien, tenemos otro
1: mensajito.
2: Bien,
1: acá está alguien de los que vos recomendás. Dice, hola, buenas noches, Jimena. Te escucho cada vez que estoy trabajando. Está genial tu programa.
2: Gracias.
1: Soy Marcelo, Capricornio. Y el número de carta es el 10.
2: O sea que claro, Marcelo es Capricornio.
1: Altamente recomendable.
2: Entonces. Altamente recomendable.
1: A ver, la carta 10. 4, 5, 6, 7, 8, 9, 10. A ver si la carta es...
2: Sí, pero la mujer, bueno, hay que cuidar la mujer, Marcelo, todo bien, pero ponete una pila con tu mujer.
1: Claro.
2: Porque vos sabés que nosotras somos santas, te mandamos lo mejor, pero, viste, si te mandás la cagada, te la mandás, Así que, bueno, ¿quién más?
1: ¿Quién más? Mirá, dice, súper importante el tema que están abordando hoy de la salud mental. Me identifico mucho y ojalá hubiese habido más información y receptividad de los padres al respecto cuando éramos niños. Soy Lorena. Bueno, gracias, tremendo, Lorena, por escribirnos. A ver.
2: Hola, Santas Brujas.
1: ¿Ibas a hablarlo vos?
2: Hola, Santas Brujas. Soy Luciano, del 9 del 6. Mi viejo fue un desastre como padre, pero era compañero de la vida y me enseñó a caminar y me hacía reír como un loco. Partió hace 11 años y lo extraño todos los días.
1: O sea, era un desastre como padre, pero bueno, él igual habrá podido capitalizar lo bueno que tenía el padre porque lo extraña todos los días y destaca que le enseñó a caminar. Bueno, andar por la vida, me imagino, que se refiere a eso.
2: No sé, es raro.
1: Ah, mira qué lindo esto que habla de mi compañera. Dice, hola, saludos, bellas. Elijo la carta 2. ¿Algún consejo para recuperar la suerte? He tomado consulta con Mabelín. Es una genia, 1000% recomendado.
2: Muchas gracias. Para recuperar la suerte, la carta 10 de la Rueda de la Fortuna, que se llama La Suerte, de mi tarot oral terapéutico. Claro. Pero no lo vas a hacer mañana. Mañana vas a hacer con la carta del fin. Vas a hacer el consejo ideal de mañana. Una de las cosas que podés hacer para la suerte es aprovechar los momentos de suerte. Tuviste un portal 10-10 para elegir tanto el dinero como el amor. No pudiste elegir y perdiste. Ahora está el 19, te la tenés que fumar.
1: Claro, ¿entendés? Y ella eligió una carta 2 y dice, bueno, lo que yo puedo decirte es que tenés como que recuperar la confianza, ¿no? Recuperar la fe, la confianza.
2: La fe. Porque, la confianza.
1: Además de la suerte, nada, eso es lo que sale. Recuperar
2: la suerte, sí, porque ya debe querer también la suerte en los juegos de azar. Bueno,
1: puede ser.
2: Hace el consejo del 10. Nos vamos a una pausa y volvemos y contestamos todo y ya terminamos el programa. Vamos.
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0: bueno, vamos a estar festejando con vos ese festejo del 1 de noviembre, pero si no tenemos nada el 31, vamos a hacer una fiesta.
1: Me gustó.
0: En mi casa. Es más, estoy viendo, Clau, fíjate si tenés el, si tenés el Zoom, hacemos en tu casa. Sí. Porque por ahora nadie me ha pedido nada específicamente el 31. O sea, tengo un té, pero termino a las 8. Ajá. Entonces digo, ¿por qué no hacemos una fiesta nosotras?
1: Claro.
0: Vos, yo, Graciela, las chicas. ¿Entendés? Como hicimos hace un par de años atrás, que nos divertimos, que bailamos, que hicimos la fondue de calabaza.
1: La calabaza, que estuvo buenísimo.
0: Oh, genial, la fondue de calabaza. Nosotros hacemos las cosas de verdad. Entonces yo digo, bueno, Claudia se puede fijar si tiene el Zoom. Porque ahí llevamos unos patty y le metemos queso en forma de fantasma y hacemos un... Le estoy volviendo loca a Claudia con quesito en forma de fantasma, salchicha en forma de fantasma, todo le mando en forma de fantasma. El 31 haces todo.
1: Claro, bueno, si ella es bricolage, que haga.
0: Bricolage. Claudita es un bricolage. Bueno, después vemos, porque Lorenzo también quiere hacer una en casa, pero dice, voy a hacer una en casa, pero me voy a ir. Entonces, nada, hagamos en casa y ya está. Si Lorenzo se va, se va. Pero bueno, el 31, sí, o sea, yo ya tengo evento, pero hasta las 8. Así que si no llego a tener a la noche, que es lo más probable, pues si no, ya lo tendría que tener contratado. Sí, el 30, chicos. El 30. En Mustang. Mustang es el nombre del auto. Así se dice Mustang. El auto Mustang. Sí, porque el otro día dije cualquier cosa. Mustang, voy a estar en Mustang el día 30. Sí, vamos a estar. Tenés que ir disfrazado. Te van a maquillar. Y vamos a estar pasando. Yo voy a estar pasando por las mesas con tu carta de tarot. Y va a estar mi amigo Ariel Bonfi. Vos lo conocés, lo has visto en los shows que él. Un día les regalé un show de Ariel. ¿Estabas vos?
1: Me parece que sí. Sí.
0: Bueno, creo que sí, bueno, él va a estar también con el close-up en las mesas. Así que, bueno, muy divertido.
1: No se lo puedes perder.
0: Sí, no, no te lo puedes perder. Va a ser muy divertido. Así que el 30 voy a estar ahí. El 31, top secret. No puedo decir dónde voy a estar. Y el 31 a la noche. Y, bueno, el primero vamos a estar con Adriana. Pero el 31 a la noche, si estamos aburridas, nos vamos de disfraces.
1: Totalmente.
0: ¿De qué te disfrazarías?
1: De bruja hot.
0: Claudia, ¿vos de qué te vas a disfrazar? No sabes.
1: ¿Cómo no, Claudia? Sí. De fantasma.
0: De fantasma. Te pones una sábana encima y ya está.
1: De Deville. Ella se tendría que disfrazar de...
0: Claudia, de Claudia Deville.
1: Claro.
0: ¿Cómo claro, no? Claro. Yo no sé. Yo me voy a disfrazar de Regina. Me gusta Regina cuando dice... Menos mal que hoy no mato gente porque no le pusieron el relleno a la tarta como a mí me gusta. Porque sí, claro, porque si le ponías el relleno como no le gustaba y era el día donde ella mataba gente, por eso, ¿sabes qué? No la contás. Así que bueno, podemos ser malas. Se viene Claudia Deville para el sorteo. Mientras tanto, algunos mensajitos
1: más. Sí, dice, buenas noches, Jimena y Adriana. Muy lindo el programa. Soy Patricia del 10 de febrero de 1967.
0: Hola, Patri.
1: Creo en el martes 13.
0: Gracias,
1: elijo la carta 7. Pregunto porque estoy trabada. ¿Puede ser por algún trabajo oscuro?
0: ¡Ay! ¡Ay!
1: ¿Quieres saber si eso, esto que ella siente de estar trabada es por algún trabajo oscuro? A ver la carta 7.
0: A ver.

0: por una ex del tipo. Uh-huh. Y tenés razón por darte cuenta. Así que mañana consulta con Adriana. ¿Qué más?
1: A ver, a ver, a ver, a ver, a ver.
0: Tengo la bolsita.
1: A ver, a ver, a ver. A esto ya lo hemos... Para, a ver, a ver.
0: ¿Qué tenemos?
1: Qué largo.
0: A ver, que es re largo.
1: Es re largo.
0: Buenas noches, Satan, bruja Luciana. Muy interesante el tema de la salud. Me pasaba con mi mejor amiga, tenía mala energía. Me encontraba con ella, me hacía preguntas fuera de contexto hasta que la invité a veranear al Mar del Plata y me di cuenta que era envidiosa y una persona muy compleja. Me distancié de ella.
1: Bien.
0: Bien. Hola, Santas Brujas, soy Luciano. Esta ya está.
1: Ya lo leímos.
0: A ver, por acá, Adriana, muy lindo el programa. Chicas, elige una carta 7 del 2, tirada geminal. General, mi nombre es Noemí.
1: A ver, Noemí, 1, 2, 3, 4, 5, 6, que nació en nuestra época. Porque, bueno, muy
0: no,
1: bien.
0: No, bien, no tenés nada.
1: No, vos no tenés nada y te va a ir bien.
0: Noemí, te va a ir re bien, te va a ir re bien.
1: Lo económico, que eso es lo importante.
0: Bueno, muy bien, vamos a sacar quién va a ganar. Consulta con Samantha Tarot Plus. Bueno.
1: No me digas que es Noemí.
0: Me Noemí. Muero muerta. 9888, acabás de ganar la consulta con Samantha Tarot Luz. Tres preguntas concretas, sí, son 10 minutos de consulta. Tres preguntas concretas con Sami Tarot Luz. Me encanta.
1: Mira qué suerte, que te dijimos que te iba a ir bien. Y mira, le fue bien.
0: Y te fue recontra bien, ganaste la consulta.
1: ¿Qué más querés?
0: Escúchame, vamos a sortear un lugar en tu curso de prácticas.
1: Dale.
0: ¿Atentas qué?
1: Mientras vos sacás, porque yo dije los cursos que voy a dar yo, pero también Paulita, que ya es Paola.
0: Mariposa.
1: Mariposa va a estar dando un curso de Tarot Rider para los que
0: arrancó
1: les encantas.
0: Hoy. Sí.
1: Pero se pueden sumar.
0: Se pueden sumar.
1: Se pueden sumar porque la primera clase queda grabada y cualquier duda que tengas, ella te la va a despejar. Así que está buenísimo que te sumes a este tarot.
0: También. Lorena, yo no sé si sos tarotista, pero vas a ganarte el curso de prácticas con Adriana, 21:30. Lorena, si no sos tarotista, capaz lo puedes cambiar por otra cosa. ¿Querés cambiarlo por el inicial con Mariposa? Bueno,
1: claro.
0: 21:30. O el de arcanos menores, porque sos tarotista. 21:30. Ganaste con Adriana.
1: Lorena es.
0: Sí,
1: muy
0: Lorena.
1: Bien.
0: 21:30 termina así. Así que ya sabes. Bueno, quiero contarte algo. No tenemos programa hasta el día jueves.
1: No.
0: Porque hay fútbol. No tengo la menor idea. ¿Qué hay? Mañana Boca. Sácale una carta. Bueno, Boca. Mañana Boca juega.
1: ¿Con quién juega?
0: Con Júpiter en Piscis natal de Boca. Luna en Escorpio. ¿Contra quién juega? Bueno, vamos a
1: sacar. ¿La carta por Boca?
0: Y saca.
1: A ver, Boquita.
0: Salió mal, Boca. Salió mal. A ver, saca por el de Brasil.
1: A ver, el de Brasil, pero bueno, no sé. Pero...
0: Brasil. Está difícil, está difícil. ¿Eh? Bueno, y River. River juega el día jueves. A ver, River.
1: A ver, River. Le va a costar también un montón. ¿Con quién?
0: ¿Contra quién juega?
1: Sarmiento de Junín. Bueno, pero capaz la gente.
0: ¿Para
1: de
0: quiénes
1: Junín?
0: Son? Digo, ¿por qué arman esos partidos? ¿Quién
1: bueno,
0: arma?
1: Rari, ¿no? Rari, como todos en igualdad ahí de condiciones.
0: ¿Para qué está en primera?
1: ¿Y sí?
0: ¿Como Platense?
1: Bueno, pero por ahí los juninenses se ponen contentos.
0: Junín, ponete contento porque a River le salió para el ojete.
1: Sí, a ellos tampoco les salió muy bien, pero bueno.
0: Pero bueno,
1: chicos, empatan, ¿viste?
0: Juegan al fútbol. El jueves, nosotras acá. Mañana martes juega Boca, día de martes 13 juega. Pero Boca es del 3 del 4, o sea que es Aries, bueno. El miércoles juega River, que es de Géminis, día de River, día de Géminis. Bueno, vamos a ponerle onda. El jueves volvemos a Santas Brujas con todo. El viernes también hay otro partido que no tengo la menor idea qué es. Así que nos vamos cantando y chau, chicos. Hasta el jueves, queridos.
1: Chau,
0: gracias,
1: chau.
0: gracias por nos estar. Vemos. A ver.
1: Nos escuchamos. Nos leemos.
0: ¡Ay, la luna!
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1: Mañana no salgas de tu casa y quédate y bailar.
0: ¡Claro! El torito se mete en el agua.
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0: ¡Ay, pobrecito!
1: Y

0: Y nos vamos y te quedás con el informativo de Radio Continental. Y quiero contarte que todo lo que viene después de ahora no tiene nada que ver con Santas Brujas. ¡Besos grandes!
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2: Medianoche en todo el país. Temperatura 13 grados 6, cielo cubierto. En el Hospital Gemelli de Roma está todo preparado para la internación del Papa León XIV. Será intervenido esta tarde para la remoción de un nódulo en un pulmón que está bien localizado y en fase inicial. En tanto, la Iglesia Argentina destacó la declaración del arzobispo de San Juan, Jorge Lozano, quien fue recibido ayer por el pontífice. Dijo que lo vio muy sereno al Papa, que le hizo preguntas sobre nuestro país y que al despedirse lo saludó diciendo: "Nos vemos pronto en Argentina".
3: Le dije que rezábamos por él, por su salud. Me dijo que no era algo que lo tuviera preocupado y que estaba confiado. Pero no hemos charlado más que ese intercambio breve de su salud. Del viaje hemos hablado, yo le conté de la misa de Juan Pablo II en Luján, de los lugares cercanos a nosotros, de la organización, que lo recibimos con mucha alegría, y hablamos de eso, pero yo no le pregunté si confirmaba o no la fecha del viaje. Sí, cuando me iba, me dijo: "Bueno, nos vemos pronto". Y digo: "Bueno, sí, ojalá, sí, en la Argentina".
2: El INDEC dará a conocer hoy el dato de inflación de septiembre y el mercado espera una leve aceleración. Desde el gobierno estiman que el número rondará cerca del 2%, superando al mes anterior. En la ciudad de Buenos Aires, el indicador marcó 1,9%. Los analistas privados que releva el Banco Central advierten por un incremento impulsado por alimentos. El empresario Rodolfo Donofrio se refirió al ajuste del gobierno de Milei y reconoció que ahora hay dólares, pero que no llega a la masa trabajadora. "Si el modelo tarda mucho en llegarle a la gente, te vas a dar vuelta y están todos muertos", afirmó el ex dirigente de River.
4: Con todo respeto lo digo, los que creen que en un tiempo determinado esto, con este modelo, le llega a la gente, me encantaría que eso ocurra. El tema es que si eso tarda mucho, te vas a dar vuelta y están todos muertos. Hemos logrado algo maravilloso que la Argentina no tenía: dólares. Tenemos exportación, más que importación, sí. Pero esas actividades ocupan el 30%, el 20% de la masa trabajadora, digamos. Y el otro 70% no. Entonces tenemos que solucionar eso, ¿no?
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2: Continúan las condiciones de inestabilidad. En tanto, se anticipa para hoy lluvias y lloviznas, mínima 12, máxima 18 grados. Temperatura 13 grados 6, cielo cubierto.
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1: En el nombre de Dios Padre, Dios Hijo y Dios Espíritu Santo. Amén. Hola, ¿qué tal, mi adorada familia, mi gente linda y hermosa de Argentina? Reciban el saludo especial en este maravilloso día martes. Martes, después de ese fin de semana largo, mucha gente visitándonos el fin de semana largo, muchas personas recibiendo sanación, liberación. 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No olviden preparar el vasito de agua para que hagamos la oración fuerte al Espíritu Santo y al poder de Dios. Esa oración que hacemos todos los días. Esa oración que antes de finalizar el programa le lleva paz, armonía y felicidad a muchos hogares. Hagámosla hoy día martes. Prepare ese vasito de agua para que hagamos esa poderosa oración fuerte al Espíritu Santo y al poder de Dios. Continuamos con nuestra gira de suerte y sanación en este maravilloso mes de octubre. 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Vamos a iniciar con testimonios, con personas agradecidas, personas que nos han visitado, y esto es lo que comentan. Escuchemos. ¿Cómo es su nombre, hijo?
2: Hola, maestro. Mi nombre es Oscar Romero.
1: ¿Cuánto hace que usted me vino a visitar?
2: Hace 2 meses, maestro, lo fui a visitar.
1: ¿Cuál era su problema? Cuéntale a la audiencia.
2: Mi problema era, maestro, yo estaba perdido en la droga, en el alcohol, perdí a toda mi familia. Bueno, después de la visita que le hice a usted, usted me ayudó a abrir los ojos, a pegar un cambio rotundo en mi vida. La verdad que ahora me encuentro muy bien, ahora me encuentro junto a mi señora esposa.
1: Yo le expliqué a usted en la consulta que había un daño, que le tenían algo enterrado en su propia casa. Usted vio lo que sacamos, una lata cerrada donde adentro había fotos suyas y había una botella de alcohol y una tierra toda extraña. Retiramos esto. Después de que usted
3: vio esto, usted se asustó mucho.
2: La verdad que sí, yo me asusté demasiado.
3: Sacamos esto y ¿qué cambio tuvo? ¿Qué fue la primera reacción?
2: Mi primera reacción que pude dormir tranquilo, porque no podía dormir, tenía mucho insomnio.
3: Bueno, hijo, yo le dije a usted que todo esto iba a ser una etapa. Le expliqué que tenía que hacer unos ejercicios de control mental. Iba a ser usted bendecido por Dios, donde ya no iba a consumir más droga ni alcohol. Hoy, ¿cuánto lleva sin consumir droga ni alcohol?
2: Maestro, mes y medio que llevo limpio. La verdad que se lo agradezco a Dios y a usted por la mano que me dio.
3: Hijo de Dios, usted fue el que vino a buscar la ayuda. Yo le expliqué a usted que si usted seguía así, todas las cosas iban a funcionar. Le prometí que su esposa iba a regresar. ¿Regresó o no regresó?
2: Así es, si regresó, ahora estamos juntos a los chicos en casa. La verdad que todo funciona bien.
3: ¿Está trabajando?
2: Sí, maestro. Yo soy tachero y volví a mi rutina de siempre.
3: ¿Encontró trabajo fácil?
2: Sí, maestro. Encontré trabajo y bueno, ahora estamos desde 10.
3: ¿Usted se ha visto el espejo? ¿Cómo le cambió la cara?
2: Me cambió la cara muchísimo. Estaba muy deprimido y ahora estoy más que feliz.
3: Alegre, eso es lo importante.
2: Alegrísimo. De 10 estamos ahora.
3: ¿Qué le puede recomendar a toda esa gente que nos está escuchando a través de esta radio, que a veces vemos que como que el mundo se nos acabó, como que no hay solución? ¿Qué le puede decir con el corazón abierto, hijo, usted después de esa crisis que atravesó?
2: Yo a la gente le digo que crea, que la gente venga y que pida ayuda, que no se deje estar, que venga y que pida ayuda, que el maestro lo va a ayudar.
3: Bueno, hijo, gracias por esas palabras, gracias por venir al testimonio, espero que siga triunfando.
2: No, muchísimas gracias a usted, maestro.
3: Continuamos con el programa.
1: 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Me hace señal nuestro director, tenemos llamados en vivo, ¿no? Vamos con audio, gente que se está comunicando y participando en este maravilloso programa.
4: Hola, ¿qué tal? Muchas gracias por atenderme. Mi nombre es Marcela López, mi fecha de nacimiento es el 6 de enero de 1979. Las 3 cartas que escojo son el 3, el 10 y el 18. Quiero contar que, bueno, estoy muy, muy falta de energía. No tengo ganas de limpiar, no tengo ganas de trabajar. Se enfermaron mis mascotas. En el trabajo me está yendo bastante mal. Y he ido a los médicos, he ido a todos los especialistas y realmente ellos me encuentran bien. No hay causa aparente para todo lo que me pasa. Soy una persona que siempre recurre a lo convencional, a lo estrictamente científico, y por eso quiero saber si en este medio y por este lugar puedo conseguir alguna respuesta y algún tipo de ayuda. Muchísimas gracias.
1: Mi querida Marcela, gracias por comunicarse, gracias por participar. Las cartas que escoge el 3, el 10 y el 18. La primera carta me habla acerca de usted. Vemos que es una mujer profesional. Veo que se dedica, estimada y apreciada hermana del alma, todo lo que tiene que ver con ingeniería de sistemas. Económicamente está estable, mi querida apreciada hermana del alma. Pero en su salud se siente mal. Se siente cansada, se siente sin energía, se levanta más cansada que como se acuesta. Con su esposo no quiere tener absolutamente nada, en la busca para que tengan su romance y usted lo rechaza cada rato porque no tiene ganas de hacer absolutamente nada. En la parte laboral no está rindiendo lo que usted rendía. Vemos que se siente fatigada, cansada, ha tomado vitaminas, le han dado toda clase de minerales, cosas para darle fuerzas, pero no le sirven de nada. Ha ido a los mejores especialistas, no le encuentran nada. Se inscribió al gimnasio, fue los 2 primeros días, después no regresó porque no tiene energía. sequía. Hija de Dios, esto no es normal lo que está pasando. Todo lo que le viene pasando es la consecuencia de un daño. Hay una energía negativa. Esto no se trata de creer o no creer, mi querida apreciada hermana del alma, Marcela. Se trata de encontrar soluciones. Yo quiero que venga en compañía de su esposo. Su esposo es médico, cirujano. Dígale que la acompañe. Tráigame una rosa de color blanco en el pétalo de esa rosa. Le voy a mostrar el rostro a la persona que está haciendo esto y usted va a quedar sorprendida porque es una propia compañera de trabajo suyo. La estaremos esperando. Usted no se preocupe por nada, ingeniera. La vamos a sacar adelante y va a ver cómo todo vuelve a la normalidad. Va a volver a tener la energía de siempre, esa chispa, esa alegría, esa felicidad. Ahora se la pasa nerviosa, malgeniada. Todo le molesta. No, vamos a sacarla adelante, hijita de Dios. ¿Sabe por qué le pasa todo esto? Por no estar protegida, por no usar un talismán, un amuleto, mi querida y apreciada Marcela. Pero no se preocupe, nosotros le vamos a explicar cómo protegerse para que nunca más en su vida vuelva a sentirse como está en este momento, mi querida hermana del alma. La estaremos esperando. Gracias por comunicarse, gracias por participar. El día de su suerte es el día miércoles, el planeta Mercurio. El color naranja, la piedra que debe portar siempre con usted, la amatista. Y el metal, el bronce. El bronce es el metal que le canaliza la buena onda, la buena energías, con responsabilidad, con conocimiento, damos respuesta y contestación a la gente que nos llama, a la gente que se comunica. Usted también puede participar, deje el miedo, deje el temor, deje la pereza, marque 11-40-81-82-95, 11-40-81-82-95, el teléfono de la ayuda y solución inmediata. No olvide preparar el vasito de agua para que hagamos la oración fuerte al Espíritu Santo y al poder de Dios que todo lo puede y todo lo sabe. ¿Tenemos llamados? Vamos a recibir llamados en vivo y directo. Vamos a ver a quién le corresponde la suerte. Sí. ¿Aló?
5: Ajá.
1: ¿Con quién tengo el gusto?
5: Jesús Rosas.
1: Jesús Rosas. ¿Tiene otro apellido, Jesús?
5: Rosas Rodríguez.
1: Jesús Rosas
5: Rodríguez.
1: Rodríguez. ¿Fecha de nacimiento, Jesús, por favor?
5: 5 de febrero.
1: Uh-huh.
5: 1968.
1: Del 68. Muy bien, Jesús. Vamos a hacer un puente telepático de mente a mente, de cerebro a cerebro, y vamos a ver claramente lo que ocurre en su vida. Aquí logro visualizar, primero que todo, que ha sido usted un hombre autodidacta, que cuando le gustan las cosas aprende por usted mismo, ¿verdad?
5: Efectivamente, sí.
1: Veo que es una persona bastante inteligente, de que aprende rápido, y veo que no le da vergüenza preguntar. Si tienen que preguntar, pregunta y aprende lo que le enseñan, ¿correcto? Vemos claramente de que es un hombre de un carácter muy noble, una persona que siempre se ha preocupado por ayudar a los demás, y vemos claramente de que se está comunicando con nosotros porque hay problemas en la parte económica. Veo problemas en la parte económica y en la parte de su salud. Anda usted muy estresado, muy cansado, dolores de espalda, le duele la cintura, la cabeza, y hay noches que no puede descansar, no puede dormir. Coméntenos.
5: Uh-huh. Productos naturistas.
1: Tiene una distribuidora de productos naturales.
5: Ajá.
1: Ajá.
5: Anteriormente me iba muy bien. Venía muy, había muchas ganancias, todo iba muy bien. De un tiempo para acá, las ventas bajaron. Entonces,
1: aquí veo que sin temor a equivocarme, hace cerca de unos 11 meses para acá que usted viene luchando en contra de la corriente. Bueno, aquí veo que está endeudado, está debiendo algunas facturas que de surtido que le han traído.
5: Sí, de los proveedores, sí, sí, efectivamente.
1: Y usted nunca le gusta quedar mal, y por eso anda nervioso, por eso no duerme, no descansa. Su suerte se la dañaron, hijo de Dios, ¿oyó?
5: No, no sé.
1: Bueno, aquí veo que esto no es normal. Aquí vemos que ha chocado 2 veces en menos de 3 meses en su vehículo. Ah, bueno. ¿Y usted nunca había chocado? Usted siempre ha sido muy cuidadoso.
5: Siempre he sido muy precavido a manejar, tengo mucho cuidado, pero no he chocado, me han chocado, o sea, no sé qué, pero me han chocado.
1: Bueno, aquí veo claramente que todo esto que viene ocurriendo no es normal. Aquí vemos un daño, vemos una influencia negativa. Su esposa se lo ha dicho, le ha dicho que busque ayuda, pero la verdad veo que usted es un poco escéptico, usted es un poco incrédulo, ¿verdad?
5: Sí, mire, mi padre me ha dicho que vea aquí, pero no, o sea, yo no creo en eso, o sea, pero sí, bueno, por eso estoy llamando para ver qué es lo que, si realmente funciona, qué se puede ayudar.
1: ¿Usted no ha encontrado, usted ha encontrado manchas de aceite o de grasa en la puerta de su negocio?
5: Sí, bueno, he visto manchas, no le puse atención, pero he visto manchas.
3: Bueno, está la sustancia nociva que le han tirado para que usted cierre, y es alguien de la competencia, alguien que abrió hace un año y dos meses, abrió una tienda parecida a la suya a pocas cuadras de ahí, ¿ok?
5: Ajá, pero es una tienda más chica que la mía.
3: Es más chica que la suya, pero él quiere hacerle que usted cierre, y con eso se queda con todo el mercado de la calle, porque usted está en una calle principal, hermano.
5: Ajá.
3: Sí. Yo le voy a invitar a que me visite. Quiero que me traiga 3 botellas de vinagre, ¿ok?
5: ¿Vinagre de qué tipo?
3: Vinagre blanco, el que se usa para las comidas.
5: Ajá. Vinagre, ¿ok? Blanco, sí, sí, sí.
3: Y me va a traer 11 limones verdes. Yo le voy a enseñar cómo va a preparar usted algo para que limpie su negocio, y va a ver de qué forma y de qué manera vamos a desbloquear estas energías negativas, y vamos a hacer de que usted pueda vender, porque el local está muy bien ubicado, está en un buen lugar, en un buen sitio, pero no se preocupe por nada, ya dio el primer paso en comunicarse con nosotros, lo voy a invitar a que venga para que encuentre la verdadera solución, ¿ok? No olvide traerme las 3 botellas de vinagre y los 13 limones, ¿ok?
5: Ok, ok.
3: ¿Listo? Estimado amigo, lo estaré esperando, gracias por comunicarse, gracias por participar. ¿Se le habló con la verdad? Yo sé que usted es un poco escéptico. Permítame que le demuestre con hechos y no con palabras. Permítame que yo le demuestre que su negocio va a volver a vender y va a volver a crecer, y va a ver que después me va a dar el testimonio, ¿ok?
5: Eso es lo que deseo, que crezca en el negocio, que vaya otra vez, que venda como antes.
3: Bueno, no se preocupe, yo le voy a ayudar, lo voy a estar esperando. Que Dios lo bendiga.
1: No, gracias a usted por haberse comunicado, gracias por participar del programa. Con responsabilidad, con conocimiento, le damos respuesta y contestación a la gente que nos llama, a la gente que se comunica, a la gente que participa a través de este maravilloso programa. Recuerde que este programa lo hacemos entre ustedes y nosotros. Ustedes nos llaman, se comunican, nosotros le damos la contestación. Déjeme su mensaje de audio, nombre completo, apellido, fecha de nacimiento, escoja 3 cartas del 1 al 22. Yo tengo los 22 cercanos en mi mesa de trabajo y le estaremos diciendo lo que pasa, lo que sucede en su vida. 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El teléfono de la ayuda y solución inmediata. Vamos con más audio, gente que se comunica.
6: Hola, maestro, mi nombre es Erika Sotelo, me estoy comunicando porque estoy teniendo unos problemas con mi marido y me gustaría que me ayuden a resolver mis problemas, y las cartas que elijo son las número 2, 3 y 7.
1: Mi querida Erika, ¿cómo me gustaría poderle orientar, ya que veo que tiene muchos problemas, hijita de Dios, pero veo claramente de que no escuchó bien lo que yo digo a través de la radio? Yo soy muy claro, nombre completo, apellidos completos, fecha de nacimiento exacta, y escoja las 3 cartas. Usted dejó los números, pero no dejó la fecha de nacimiento, mi querida Erika, tiene que volver a participar, y le daremos un consejo, una guía, una orientación. Pero tenemos más audios, más gente que se comunica, vamos a ver a quién le corresponde la suerte.
7: Hola, maestro, me llamo Víctor Hugo Casariego. Fecha de nacimiento, 13/9/74. Le comento que ando pasando muy malos momentos, la plata no me alcanza, me gustaría que me ayudes, y bueno, 3 cartas, el 2, el 3 y el 5. Muy bueno su programa, y bueno, me gustaría que me ayudes, y bueno, agradecidísimo.
1: Mi querido Augusto, gracias por comunicarse, gracias por participar del programa. Las 3 cartas, se escoge el 12, el 3 y el 5. La primera carta me habla acerca de usted. Veo que usted era un hombre muy trabajador. No es que tenga mala suerte, mi querido hermano del alma. Vemos que económicamente ingresa dinero a su vida. Usted trabaja en la construcción y gana muy bien, porque usted las cosas que hace las hace maravillosas. Usted es un artista, mi querido y apreciado Augusto. Pero veo claramente de que se ha dedicado a las apuestas por internet. Todo el dinero que le depositan, que le pagan, mi querido apreciado hermano del alma, usted se lo juega en apuestas de diferente índole. Hablemos de fútbol, hablemos de cartas, de todo esto, mi querido hermano del alma, y ahí está el problema. Esto le está ocasionando problemas con su esposa, pues lógicamente hay carencias en el hogar, pero es porque usted está sufriendo de una enfermedad que se llama ludopatía, y aparte su suerte no lo acompaña, mi querido apreciado hermano del alma. ¿Qué le recomiendo, hijito de Dios? Usted tiene que sacar corazón de donde no tenga y tratar de cambiar el celular. Únicamente tener un celular normal donde reciba y conteste llamadas, porque si usted sigue con el celular que tiene en este momento, esos celulares inteligentes, usted va a seguir apostando, va a seguir jugando, se va a enfermar más, y esta enfermedad es la más cara y la más difícil de curar, mi querido amigo. Yo no le veo daño, no le veo brujería. Para mí sería fácil decirle a gusto, usted tiene un daño, tiene una brujería, visíteme, pero yo le tengo que decir la verdad, hijo de Dios. A usted hay un amigo suyo que le enseñó a jugar y que le mostró y que ganaban y que no sé qué, y vea, lo metió fue en un problema grande, mi querido amigo. Cambie el celular, aléjese del juego y va a ver que usted va a prosperar, porque usted trabaja muy bien económicamente, dinero gana, y está a punto de perder hasta su hogar por irresponsabilidad. Se lo digo de todo corazón. Gracias por comunicarse, gracias por participar. El día de su suerte es el día martes, el planeta Marte, el color azul, la piedra que debe portar siempre con usted, la agua marina, mi querido apreciado amigo, y el metal, el platino. El platino es el metal que le canaliza las buenas ondas, las buenas energías, con responsabilidad, con conocimiento. Le damos respuesta y contestación a la gente que lo llama, a la gente que se comunica. Lo vio nuestro teléfono. Este programa es de ustedes y por ustedes. 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Recuerden que con esta radio llegamos a todas partes del país, de norte a sur, de oriente a occidente. Un saludo muy, pero muy cordial a toda esa gente maravillosa que nos reporta sintonía de Tierra del Fuego, allí de Ushuaia también. Un saludo cordial a la gente de la provincia de Santa Cruz, toda la provincia de Santa Cruz. Un saludo muy especial. En especial a la gente de Río Gallegos, que nos reporta mucha sintonía. Un saludo a toda la gente del norte, a la gente de Misiones, de Corrientes, de Formosa, a la gente que se comunica también de Santa Fe. 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Y recuerden que aquel que no lucha ya está vencido. Por eso hay que luchar para poder encontrar soluciones, como muchas personas lo han encontrado utilizando ese maravilloso escáner espiritual cuántico. Escuchemos. ¿Cómo es su nombre?
8: Hola, mi nombre es María.
1: ¿Cuánto hace que usted vino por primera vez a mi centro de ayuda?
8: Pues yo vine hace unos 5 meses más o menos, necesitaba ayuda. Tenía un negocio de ropa interior, enfermé, me sentía muy mal, no encontraba ayuda. Los médicos no encontraron cuál era la dolencia que yo tenía y mi negocio tampoco prosperaba. Pero yo le llamé al maestro, me dio la respuesta, me ayudó demasiado.
1: ¿Usted me llamó al programa?
8: Claro.
1: En el programa le expliqué lo que le estaba pasando, le hablé de unas manchas que habían salido en su cara.
8: Sí, traía toda la cara tupida de manchas, como si fuera paño.
1: Paños. Yo le expliqué claramente que se trataba de un daño, de una influencia negativa. Usted vino, trajo los materiales que yo le pedí, empezamos a realizar las terapias, los tratamientos, y después de cuántos meses empezó a haber solución.
8: A partir del 1.5 meses empecé a dejarme de sentir mal, la gente me volvió a buscar para comprar en el local.
1: Vio cambios absolutos.
8: Exacto.
1: ¿Usted tuvo que hacer algo en contra de su religión?
8: No, ninguna.
1: Nada de cosas extrañas. Yo quiero que le aclare esto bien a los televidentes, porque hay gente que los confunde con religiones o que somos alguna secta o alguna cosa rara.
8: No, para nada. No, de hecho no, seguí las instrucciones tal como me las dijo. Yo soy católica y ninguna ofensa hacia mi religión hubo, no hizo ningún cambio.
1: Bueno. Usted hizo todo el tratamiento y hoy en día, después de 5 meses, ¿por qué está acá?
8: Porque le quiero agradecer todo el cambio que he tenido en mi persona, en mi salud, en mi negocio. Me va muchísimo mejor, tengo más clientes, me siento más activa, puedo estar todo el día trabajando y ya no me siento tan cansada como antes.
1: ¿Los dolores desaparecieron?
8: Sí.
1: ¿Las manchas, la autoestima? ¿Se volvió a elevar? Porque usted había perdido la autoestima por esas manchas que tenía en la cara, no quería ni salir a la calle.
8: No, yo salía con gorra, tapaba mi cara, me ponía demasiado maquillaje, no quería mostrarle mi rostro a nadie porque las manchas eran tan negras que me hacían sentir muy mal.
1: ¿Usted estuvo en el médico?
8: Sí, estuve y no me dijeron nada, incluso compré esas pomadas aclarantes y el problema
1: continuaba.
8: Sí.
1: Bueno, hoy qué le puedo decir con el corazón en la mano a la gente que está en sintonía, que nos está escuchando a través de este prestigioso canal.
8: Pues me gustaría que se acercaran al maestro, que se tomaran un tiempo para hacer la llamada. De verdad que están en muy buenas manos y que la solución está en ustedes y en esa llamada.
1: 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Vamos a escuchar los mensajes acerca de ese poderoso escáner espiritual cuántico.
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1: 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Vamos a recibir llamados en vivo, en directo. Vamos a ver a quién le corresponde la suerte. Sí, aló.
10: Aló, maestro.
3: Sí, ¿con quién tengo el gusto?
10: Con Matías Ezequiel.
3: ¿Su fecha de nacimiento?
10: La fecha es el 26/4/1989.
3: Quiero que me diga, por favor, tres cartas del 1 al 22.
10: 6, 9 y 12.
3: Primera carta, me habla acerca de usted. Vemos que ha sido un hombre muy trabajador, viene de una familia humilde, pero una familia luchadora. Vemos que le gustaba mucho la medicina. ¿Usted quería ser médico?
10: Sí, maestro.
3: Pero no pudo por cuestiones de distancia, por cuestiones económicas. Sus padres no tenían cómo cubrirle, pues, lo que implica los gastos de vivir en la capital. Vemos claramente, estimado y apreciado hermano del alma, que se vino usted a trabajar, trabajó muy fuertemente y tomó una carrera de la cual hoy en día usted vive. Vemos que se dedica a todo lo que tiene que ver con medicina, con todo lo que tiene que ver con farmacia.
10: Sí, correctamente, maestro.
3: Vemos claramente, hijo de Dios, de que logró ahorrar, colocó su propio negocio. ¿Qué negocio tiene? Y vemos que creció muy bien, gracias a Dios tiene su departamento, aún está pagándolo, mi querido amigo, pero lo tiene, tiene su vehículo y tiene su propio negocio, pero que últimamente le está yendo muy mal. Coméntenos qué es lo que está pasando en su negocio.
10: No, roto el auto y estoy mal con mi esposa, no me entra dinero y el alquiler está muy caro y no sé cómo pagarlo.
3: ¿Está atrasado en el alquiler? Bueno, hijo de Dios, a usted nunca le había pasado eso. ¿Usted en los 7 años que lleva en ese local nunca se había atrasado?
10: Nunca, nunca, nunca.
3: Bueno, vemos peleas en el hogar, su esposa se ha vuelto una mujer neurótica, nerviosa, mal geniada, de un carácter que usted dice, pero ¿yo qué le hice? Absolutamente nada. Vemos claramente de que usted a veces no tiene ni deseo de llegar a la casa. ¿Por qué? Hijo de Dios, su suerte la tiene completamente negativa. Usted nunca había pasado por una situación de esta, ni cuando llegó aquí de su ciudad natal, mi querido apreciado hermano del alma, pero es que su suerte se la dañaron. Aquí hay un trabajo de brujería, hay un trabajo de magia negra. Yo sé que a usted le cuesta trabajo creer, porque usted es un hombre muy bueno, y usted piensa que como usted es bueno, toda la gente es buena, pero donde existe el mal, donde existe el bien, también existe el mal, mi querido amigo. Así como existe el día, existe la noche. Hay un trabajo de influencias malignas y esto viene por parte de la familia de su esposa. Vemos claramente de que hay una energía negativa, hay un trabajo incluso para que ustedes se vayan a la quiebra y al fracaso, hijito de Dios. Esto no se trata de creer o no creer, mi querido hermano del alma, se trata de encontrar soluciones. ¿Su esposa sabe que usted me está llamando? Necesito que por favor venga en compañía de su esposa. Necesito que me consigan 33 rosas de color rojo.
10: Bueno, listo, maestro.
3: Me va a conseguir una botella de vinagre y me va a traer una esencia de sándalo. Yo le voy a preparar algo con lo que vamos a limpiar su farmacia. Vamos a realizarle a usted una magnetización, una limpia junto con su esposa. Primero, para mejorar su suerte, para alejar completamente ese daño, esa brujería, esa maldad que les hicieron. Y segundo, para que haya paz entre ustedes, porque ustedes últimamente discuten a la mañana, al mediodía. Cada vez que están juntos, discuten por cosas que no valen ni la pena. Y sus hijos están viendo esto, hijo de Dios. Yo le voy a ayudar, va a haber prosperidad, va a haber abundancia nuevamente en su vida, pero tiene que cuidarse, porque hay muchas envidias a su alrededor y todo viene principalmente de la familia de su esposa. ¿Usted quiere ver el rostro de la persona que hizo el daño?
10: Sí, maestro, lo quisiera ver.
3: Necesito que me traiga una rosa de color blanco. En el pétalo de esa rosa le voy a mostrar el rostro de la mujer que lo quiere ver fracasado. Usted incluso ha bajado hasta de peso, hijo.
10: Sí, maestro, he bajado de peso, pesaba 75 y ahora estoy pesando 60.
3: Esto es a consecuencia de lo mismo. Este daño lo quieren ver a usted postrado prácticamente en una cama. ¿Sabe por qué le pasa todo esto?
10: No, maestro.
3: Por no estar protegido, por no usar un talismán, por no usar un amuleto. ¿Usted tiene algún talismán, algún amuleto?
10: No, no tengo nada, maestro.
3: Yo le voy a explicar qué es lo que tiene que usar para que nunca más en su vida usted vuelva a ser víctima de daño, maldad o brujería. Tráigame lo que le pedí, tráigame las rosas, tráigame el vinagre y yo le garantizo ante Dios y ante toda la audiencia que me escucha a través de esta radio de que su suerte va a volver a la normalidad, de que va a haber paz, armonía en su familia junto con su esposa y va a volver a poder pagar sus gastos, hijo.
10: Bueno, maestro, lo estaré visitando.
3: Cuanto antes, tráigame todo lo que le pedí. Que Dios me lo bendiga, hijo. Con responsabilidad, con conocimiento, le damos respuesta y contestación a la gente que llama, a la gente que se comunica y participa a través de este maravilloso programa. También puede participar, deje el miedo, deje el temor, deje la pereza. 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Vamos a escuchar otro testimonio, otra persona que nos visitó, que se realizó el análisis por medio de ese escáner espiritual cuántico y esto es lo que comenta.
11: Javier, ¿por qué tenía miedo de venir a buscar una ayuda?
12: Bueno, pues particularmente porque por mi condición, usted sabe, soy homosexual, pues se nos juzga mucho y hay como cierta reticencia de la gente pues a aceptar como esta diversidad sexual, ¿no?
11: Okay. Usted me llamó al programa.
12: Así es.
11: Yo le expliqué, le dije, usted veo que tiene una pareja, le hablé todo lo que le estaba pasando y le dije acerca de sus problemas y le dije, no hay problema, las inclinaciones sexuales de cada persona no nos competen a nosotros porque usted es un ser humano y como ser humano merece una ayuda. Yo le expliqué lo que estaba pasando. Quiero que le comente a los televidentes cuáles eran sus problemas.
12: Pues bueno, todo empezó porque yo tenía un par de negocios, me dedico al estilismo, entonces pues tuve una pareja que estaba más bien viviendo de mí y no conmigo, entonces pues vaya, me robó, me dejó muy lastimado emocionalmente. Y pues bueno, por eso llamé a su programa para buscar esta ayuda que yo necesitaba.
3: Y el negocio andaba mal, ¿no?
12: El negocio iba pésimo, el negocio se estaba cayendo a pedazos. De hecho, tuve que cerrar temporalmente uno de ellos.
3: Uno de ellos.
12: Estaba muy
3: mal. Entonces, explicó usted que viniera, hicimos el estudio, nos dimos cuenta que había un daño. Usted buscó en una maceta que yo le dije.
12: Así es.
3: En uno de los ESPA. ¿Qué color era la maceta?
12: La maceta era roja.
3: Roja. ¿Qué encontró allí? Coméntele a los televidentes.
12: Pues encontré, como usted bien me dijo, una bolsa negra con cosas que son indecibles.
3: No vamos
12: son
3: a nombrarlas.
12: Realmente indecibles y estaban dentro, en la parte más baja de la maceta. Y enseguida, como usted me indicó, bueno, las saqué del negocio.
3: Y me trajo
12: la bolsa. Le traje la bolsa. Se hizo pues todo conforme a lo que me indicó. Y la verdad es que acertó en todo. O sea, no hubo ningún error en el contenido, en el color, en dónde estaba.
3: Ok. Usted hizo, y eso como que le hizo tener más fe,
12: sí,
3: en buscar la ayuda, ¿correcto?
12: Exactamente, sí. Yo la verdad, pues al principio como que no creía hasta que una clienta justo del spa me recomendó comunicarme y pues fue una experiencia única. La verdad me sentí muy cobijado de entrada, me sentí apoyado y creo que pues todos deberíamos...
3: ¿Sintió alguna clase de discriminación cuando llegó
12: para
3: a nuestro
12: nada,
3: centro?
12: Para nada, para nada. Me recibieron como si fuera yo un amigo de toda la vida y me sentí muy, muy bien recibido.
3: Bueno, ¿usted tuvo que hacer cosas raras en sus negocios? ¿Cosas que fueran en contra de su religión, de sus creencias?
12: No, para nada. La verdad es que fue algo muy normal, fue algo... que además de incrementar mi fe, bueno, me ayudó a abrir los ojos en muchas cosas, pero fue lo más normal, nada que atentara ni contra mí, ni contra mis creencias, ni contra mis clientes.
3: Eso lo aclaro porque no somos ninguna secta, ni tampoco somos ningún grupo religioso. En nuestro centro de ayuda existen personas cristianas, católicas, sí, evangélicas. Eso no tiene nada que ver. Las religiones son caminos que conducen a diferentes situaciones, pero que van al mismo lugar, a Dios Padre Todopoderoso. ¿Qué le puede decir usted de corazón a toda la gente que está en sintonía, a la comunidad gay, a las personas heterosexuales, a toda la gente? ¿Qué le puede decir usted de corazón?
12: Pues yo invito a todos los que se acerquen. La verdad es que van a encontrar un buen consejo, un lugar donde sentirse en familia, donde sentirse aceptados. Y además, pues esa guía o ese consejo que están buscando muy dentro de ustedes, y que las respuestas pues están donde uno las busca.
1: 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Vamos con otra llamada. Sí, aló.
3: Sí, ¿con quién tengo el gusto? Claudia Hernández
13: Corona.
3: Muy bien, Claudia. Fecha de nacimiento, por favor.
13: 1970.
3: ¿Sí?
13: Del 5 de febrero.
3: 5 de febrero de 1970. Muy bien. Claudia, vamos a hacer un puente telepático de mente a mente, de cerebro a cerebro. Quiero que se concentre en sus problemitas, lo que está pasando en este momento en su vida. Y vamos a ver qué es lo que pasa y cómo le podemos ayudar, ¿ok?
13: Ok.
3: Mi querida y apreciada amiga, logro visualizar una mujer muy inquieta. Veo que le ha gustado mucho el deporte siempre, ¿no?
13: Sí, bastante,
3: ¿Es así o no es así?
13: Sí, es así.
3: Logro darme cuenta de que se casó a temprana edad, conoció al hombre de su vida. Hoy en día todavía viven juntos, ¿verdad?
13: Sí, todavía.
3: Y se quieren, se respetan, dialogan mucho, ¿verdad?
13: Sí.
3: ¿Es así o no es así?
13: Sí.
3: En este momento usted está comunicando con nosotros, hija de Dios, por problemas y dificultades que se están presentando con una hija suya, donde últimamente anda muy rebelde, donde anda muy, muy inquieta. Coméntenos qué es lo que está pasando, hijita.
13: Pues sí, sí, es muy, muy rebelde. De hecho, también me siento mal.
3: Aquí veo claramente de que han tratado de dialogar con ella, pero han sido muy permisivos. ¿Es su hija menor?
13: Sí, es la hija menor.
3: Bueno, aquí vemos que usted muchas veces desautoriza a su esposo cuando le dice que ella no puede salir el fin de semana, y usted dice, no, dejémosla salir a la niña. ¿Es verdad o es mentiras?
13: Es verdad, es verdad.
3: ¿Por qué? Porque usted quiere hacer lo que no hicieron con usted, que no la dejaban salir a nada, ¿verdad?
13: Sí, sí, es verdad, es verdad.
3: Pero aquí vemos que hoy en día hay más peligros para los jovencitos que en el tiempo de nosotros, ¿ok?
13: Sí.
3: Aquí vemos claramente de que hay una amiga, una amiga de ojos claros, que es la que lleva a malos pasos a su hija, ¿ok? Tiene que separar
11: a su hija de esta amistad, porque es una mujer que la puede llevar incluso a consumir drogas. Con todo respeto se lo digo, por eso es que su hija es tan rebelde. Y lo otro que debe hacer usted es no desautorizar a su esposo. Cuando él toma una decisión, usted no puede pasar sobre la autoridad de él, ni él sobre la suya. ¿Me hago entender? Bueno, aquí vemos claramente que se está comunicando con nosotros por ese problemita y por unos dolores fuertes que está teniendo. Coméntenos.
13: Sí, en el ovario siento unos piquetes muy fuertes. Siento que alguien me está dañando.
11: Bueno, aquí yo primero que todo, por medio de su fecha de nacimiento, le puedo asegurar y se lo puedo firmar donde quiera, que no hay ningún daño, ninguna influencia negativa. Aquí vemos que estos dolores que está sintiendo usted en la parte del ovario es el derecho, ¿verdad?
13: Sí, el derecho, exactamente.
11: Bueno. Aquí vemos claramente es que hay unos fibromas, ¿okay? ¿Ok? Y se están incrementando de una forma rápida, se están creciendo. Por eso se piensa que es dolor en el estómago a veces y son estos fibromas que le están ocasionando problemas incluso para que su periodo menstrual sea muy doloroso últimamente. ¿Cuánto hace que usted no va al ginecólogo, hija?
13: Tengo 4 años que no voy.
11: Hija de Dios, al ginecólogo tiene que ir una vez por año. Mínimo, porque el aparato reproductor de la mujer es un aparato muy complejo y que a veces se llena de infecciones, de hongos, tiene los problemas del fibromas. Eso es completamente natural, eso no es ningún daño, ninguna influencia maligna. Entonces, si usted no se cuida, si usted no va al médico, pues ¿quién la va a cuidar, hijita de Dios? Aquí no hay daño, yo no veo ninguna influencia negativa, no veo ningún trabajo de magia negra. Por el contrario, veo que tiene una hermosa familia. Lo de su hija, la culpa la tiene usted en parte también por desautorizar a su esposo. Y lo de la salud es por culpa suya también por no hacerse un control, un chequeo anual, mi querida y apreciada amiga, ¿ok?
13: Es verdad, sí.
11: ¿Usted pensó que tenía algún daño?
13: Sí, pensé que me estaban haciendo.
11: No, no se preocupe, yo no veo daño. Si yo viese un daño sería el primero en decírselo. ¿Para qué? Para empezarle a ayudar, querida amiga. Pero por eso la gente nos quiere, nos ama, nos respeta, porque siempre hablamos con la verdad y nada más que la verdad, porque por la verdad murió Cristo, ¿ok?
13: Gracias, sí, está muy bien.
11: Así que tranquilícese, ¿dónde tiene que ir? A visitar al ginecólogo.
13: Al ginecólogo, sí, voy a hacer caso, voy a hacer todo lo que usted me está diciendo, maestro.
11: Bueno, mi querida amiga, ¿se le habló con la verdad o me equivoqué en algo? Bueno, hijita, que Dios la bendiga y la proteja, cuídese mucho.
1: 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Tenemos aquí a una persona con el nombre de Úrsula. Úrsula, de fecha de nacimiento 16 de julio de 1973. Las tres cartas se escoge, el 8, el 9 y el 16. La primera carta me habla acerca de usted. Veo que es una mujer criada en el campo, mi querida apreciada amiga, que tenían con su padre su propio tambo, donde producían leche, mi querida amiga, fabricaban quesos, hacían todo lo necesario para salir adelante, pero se puso difícil el negocio, vendieron todo lo que tenía que ver con el tambo, vendieron las vacas lecheras, todo esto, y se dedicaron a la agricultura. Su padre murió hace cerca de 3 años y medio, con su esposo se quedaron ustedes a cargo del campo que tiene su papá, donde han sembrado de todo. Económicamente les iba muy bien, pero hace 2 años y medio que todo viene de mal en peor. Han puesto en venta este campo, mi querida apreciada amiga, pero no le ofrecen lo que vale. Le ofrecen a veces hasta la mitad de lo que vale y pues no quiero que lo vayan a regalar. Yo le puedo ayudar, mi querida apreciada hermana del alma. La suerte de ustedes está un poco negativa, hay que realizarles una limpia. Quiero que me traigan, por favor, unos 3 puñados de la tierra de ese campo. Le voy a ayudar a que lo venda. Va a ver que lo va a vender bien vendido, mi querida apreciada hermana del alma, en menos de 33 días. Se lo garantizo ante Dios y ante toda la audiencia que me sigue. La estaré esperando. Gracias por comunicarse. Gracias por participar. El día de su suerte, el día viernes, el planeta Venus, el color rojo, la piedra, el rubí y el metal, el oro. El oro es el metal que le canaliza las buenas ondas, las buenas energías. 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
1: 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Así que aprovechen la maravillosa oportunidad. ¿Tenemos llamados? Vamos a recibir llamados en vivo y directo. No olviden preparar el vasito de agua para que hagamos la oración fuerte al Espíritu Santo y al poder de Dios. Sí, vamos a ver a quién le corresponde la suerte. Sí, aló.
15: Aló, maestro, ¿cómo le va?
3: Muy bien, ¿con quién tengo el gusto?

0: luchadora. Veo que aprendió un arte con su señora madre, mi querida amiga, donde ella, que en paz descanse porque ya murió, le enseñó este arte y veo que tiene que ver con algo de costura. Bueno, muy bien. Aquí veo claramente de que es una mujer muy trabajadora, muy luchadora. Desde muy pequeñita empezó a coser y le agarró amor a todo esto, lo que tiene que ver con la confección, con la costura. Vemos la segunda carta, me habla de que es una mujer independiente, que trabaja por sus propios medios, pero que últimamente su suerte viene de mal en peor. Veo que anda enferma, se la pasa cansada, agotada, dolores de espalda, le duele la cintura. De noche no duerme, no descansa. Y veo problemas en la parte económica. ¿Qué es lo que está pasando? Coméntenos, hija.
1: Todo lo que me dijiste es cierto. Tengo muchos problemas de salud, me cuesta dormir, me duele mucho la espalda, me cuesta a veces, me agarran tipo palpitaciones, me cuesta respirar. Quizás es porque mi negocio se está... Yo tengo una venta de ropa.
0: ¿Ropa de qué clase vende?
1: Ropa de bebé y todo clase de artículos para niños.
0: Bueno, muy bien. ¿Tiene su propio local?
1: Sí.
0: Bueno, aquí veo claramente la tercera carta, me habla de que su suerte la abandonó. Veo que día tras día se está endeudando, hijita de Dios. Se la pasa nerviosa, se ha vuelto malgeniada, responde de un mal carácter a todo mundo, incluso hasta sus hijos han dejado de visitarla por ese carácter que se está volviendo, peleas con su esposo, la veo muy endeudada. ¿Qué es lo que está pasando, hija?
1: Lamentablemente he dado créditos y todos los días tengo que estar renegando con mis clientes porque no me paga y eso me llevó también a endeudarme con mis proveedores. Bueno, eso me provoca muchos nervios, malestares, se me cae el pelo, me agarran tipos tembleques a la noche y aparte me estoy pasando por insomnio y he ido al médico, me han dado calmantes, pero ya ni eso me funciona y no realmente no sé qué hacer, no sé cómo lidiar con todo este problema que estoy cargando.
0: Hijita de Dios, yo le voy a ser franco y sincero. Usted tiene una suerte maravillosa. Usted, la casa que tienen, el estudio que le dio a sus hijos, todo salió de ese local donde usted vendía por mayor. Pero de un momento a otro la clientela desapareció, empezó a bajarse las ventas, y las personas que le deben no aparecen ni le responden los teléfonos. Algunas responden, pero que no tienen. Pero su suerte viene de mal en peor. Veo una resequedad en su piel, picazón en todo su cuerpo, se le viene cayendo el cabello, no duerme las noches. Todo esto es una muestra clara, palpable e inequívoca, hija, de que usted viene siendo víctima de un daño, de un trabajo de brujería, de magia negra. Es muy importante de que tome conciencia que esto no es natural. Si usted, hija de Dios, usted ya fue a los médicos y los médicos no le encuentran nada, es porque esto no es natural, hija. Esto es un trabajo de magia negra. Esto es un trabajo de influencias malignas que le hicieron y esto tiene que ver con una empleada suya con la cual usted tuvo muchos problemas, hijita de Dios. Yo veo que usted es un negocio ni lo está abriendo. Cuéntenos.
1: En realidad creo que tiene razón, maestro. ¿Sabe por qué? Porque yo también lo he pensado, que puede ser que me hayan hecho un trabajo por envidia, por celos, porque antes de empezar toda esta problemática que me toca vivir, mi negocio iba perfecto, tenía buenas ganancias, siempre al día, y de repente, de la noche a la mañana, pum, se me empezó a caer todo encima. Y realmente no sé cómo manejarlo. Y es más, también yo he pensado que puede ser una brujería o algo de eso tiene que ver, porque no puede ser que de la noche a la mañana se me viniera todo a pique.
0: Efectivamente, no me contestó la pregunta, hijita. ¿Usted no está abriendo su negocio?
1: En realidad, no como antes, que lo abría a las 8 de la mañana y cerraba a las 9 de la noche, pero por ejemplo ahora abro el mediodía, o sea la mañana, cierro al mediodía y quizás abro a la tarde. Hay días que abro y hay días que no, porque abro el negocio y no tengo suerte, no me duermo ahí en el negocio.
0: Bueno, hija, Todo esto que le viene pasando no es natural. Veo problemas con su esposo también, a su

0: esposo también está teniendo problemas. ¿Él en qué trabaja?
1: Él es mecánico.
0: ¿Y también le está yendo mal?
1: Sí. Hemos notado que tanto la parte económica de mi lado y la parte económica de él ha bajado mucho. Nos cuesta inclusive hoy por hoy tener que pagar las deudas que tenemos cotidianas, ¿no?
0: Listo, hijita de Dios, nos vamos a estar viendo cara a cara y vamos a encontrar una solución a su problema. ¿Usted sabe por qué le pasó todo esto?
1: La verdad que no.
0: Por no estar protegida, por no usar un talismán, por no usar algo que la proteja contra la maldad. Pero no se preocupe que yo le voy a enseñar cómo se va usted a proteger y va a ver de qué forma, de que nunca más en su vida le van a volver a realizar un daño, una maldad. Y le voy a mostrar claramente el rostro de la persona que hizo el daño. Es una ex empleada suya. Cara vemos, corazones no, hijita.
1: Gracias.
0: No, gracias a usted por participar, hijita de Dios. Hasta pronto.
1: Gracias por la ayuda.
0: No, la gracia me la va a dar con un testimonio cuando ya reciba la sanación. Que Dios la bendiga. Hasta pronto.
2: 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Vamos a escuchar otro testimonio, otra persona agradecida.
0: ¿Cómo es su nombre, hijo?
3: Alejandro.
0: ¿Cuánto hace que usted me visitó por primera vez?
3: Hace un mes y medio que lo visité.
0: Cuéntale a la audiencia cuáles eran sus problemas.
3: En realidad eran varios problemas que tuve, todos simultáneos. El problema empezó con mi pareja, no nos llevábamos bien.
0: Muchas discusiones, mucha pelea, mucha desarmonía en esa casa.
3: Sí, además, tenía una herencia que me habían dejado mis padres. También tenía problemas con el tema no de la herencia en sí, sino que ellos me habían dejado algo para seguir trabajando, unos locales, y no los podíamos alquilar, no teníamos gente que entrara en los locales. Y también me fue descontrolando la vida personal, la vida intrafamiliar.
0: Bueno, mi amigo, aquí vemos que usted vino a la consulta, yo le dije, hay problemas también en su bufete, usted es abogado, y vemos que hay problemas donde usted ya no quería ir a trabajar. ¿Por qué?
3: Me pesaba todo. La verdad, en un momento me empezó a pesar todo. Me empezó a pesar las relaciones con mi señora, en mi estudio, que yo trabajo con dos abogados más, también roces con los abogados, y después que nada florecía. Teníamos esa casa con 5 locales y no podíamos salir adelante.
0: Yo le dije, hay un daño, saquemos ese daño completamente. Le dije a usted, hay algo enterrado en una maceta de su casa. Usted no creía mucho. Le dije, vaya. Fue, ¿y qué encontró?
3: La verdad, maestro, nos asustamos cuando encontramos una lata con unas cintas atadas. Y se lo trajimos a usted.
0: Aquí lo abrimos, sacamos toda esa porquería, tenía un olor a fétido. Cremamos esto, hicimos la ritualización. ¿Y hoy qué cambios ha visto después de que retiramos eso de su casa?
3: Maestro, en lo personal, mi vida familiar con mi señora, la verdad que volvimos a ser los jóvenes que éramos antes. El tema de los locales, me queda uno por alquilar. Después los otros 4 los tenemos alquilados. Cambió todo muy rápido.
0: Para bien.
3: La verdad que no lo podemos creer. En el estudio, la verdad que con los otros dos abogados empezaron a caer causas y estamos tapados de laburo ahora.
0: Bendito sea Dios. Usted como profesional, como abogado, ¿qué le puede decir usted a toda la gente que está en sintonía en este momento, a la gente que nos escucha?
3: Maestro, solo agradecimientos y que confíen en la palabra del Señor. Que lo visiten, que vengan, que van a salir livianos y con buenos pensamientos.
0: ¿Comprobamos con hechos o con palabras?
3: No, totalmente con hechos. Es más, en la vida familiar, en la vida personal, queríamos tomarnos unos días con mi señora después de tantas pálidas que habíamos tenido todo este tiempo. Así que siempre muy agradecido con usted.
0: Con Dios primeramente. Hijo, gracias por su testimonio y que Dios lo bendiga.
3: Maestro, muchas gracias, muy agradecido eternamente.
2: 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Así estamos llegando al final de este maravilloso programa, queridos y preciados hermanos del alma. Espero que tengan listo y preparado el vasito de agua. Colóquelo al lado de su radio receptor y repita conmigo.
0: Ven, Espíritu Santo, manda tu luz del cielo, Padre amoroso del pobre, don en tu don es espléndido, luz que penetra las almas, fuente del mayor consuelo. Ven, dulce huésped del alma, descanso de nuestro esfuerzo, tregua en el duro trabajo, brisa en las horas de fuego, gozo que enjuga las lágrimas y que reconforta en los duelos. Reparte tus siete dones según la fe de tus siervos, por tu bondad y tu gracia, dale al esfuerzo su mérito, salva al que busca salvarse y danos tu gozo eterno. Amén, Señor Jesús, que así sea. Bebamos los tres sorbos de agua, uno en el nombre de Dios Padre, otro en el nombre de Dios Hijo y otro en el nombre del Espíritu Santo. Amén, que así sea. El resto de agua que quede en vuestros vasos, vamos a regarlo en nuestro sitio de trabajo, en nuestro campo, en nuestro hogar, en nuestro negocio, donde quiera que estemos en este momento, pero que tiene que ser en este momento que estamos en la presencia de Dios Padre Todopoderoso. Amén, que así sea. Queridos amigos, no me resta más sino despedirme de todos ustedes, deseándoles que Dios Padre Todopoderoso y Eterno les bendiga y le brinde salud, dinero y mucho, pero mucho amor. Hasta pronto.
4: Así de esta manera, estamos llegando al final de un programa más. Esperamos y confiamos que nuestras orientaciones y consejos hayan servido a todos ustedes para tener un encuentro con la verdad, su propia verdad. Los invitamos a un programa más y esperamos que nuestras palabras hayan quedado en su mente.

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0: Y Fito cuenta parte de su vida en estos años salvajes, esta hermosa canción donde se muestra, como lo hizo siempre a lo largo de toda su discografía y a lo largo de toda su vida artística, corazón abierto. Y creo que uno eso es lo que realmente respeta de la obra de Fito Páez. Y Fito Páez de vuelta, más allá de los conciertos que hizo en el Movistar Arena, de presentar Shine, de presentar Novela también, el revuelo que se generó ahí cuando tocó el disco completo y la gente en redes se quejó un poquito que ya no tenemos ni paciencia ni para apreciar una obra de un artista que tanto queremos, ¿no? Siempre le pedimos lo mismo. Pero en esta ocasión vamos a hablar con Matías Gailburt. ¿Por qué? Porque Matías es el director de Fito Páez, El Mundo Cabe en una Canción, un hermoso documental de Fito Páez, la verdad, para conocer su historia por dentro y, como lo hizo en esta canción, también mostrarse a corazón abierto, a hablar de toda su vida, de toda su obra, cómo fueron naciendo algunos de los discos más increíbles que tienen que ver con la vida de Fito Páez, pero también en un momento de creación y creativo muy lindo, pero también con ese accidente doméstico que lo alejó bastante de los escenarios, pero también lo hizo ver quizás la vida de otra manera. ¿Qué tal, Matías? Gastón Ibáñez te saluda aquí en Radio Continental. ¿Cómo estás?
1: ¿Qué haces, Gastón? ¿Cómo andás?
0: Bueno, felicitaciones por esta obra que se puede ver en Netflix. Y la verdad que hiciste un laburo minucioso y de mucho, mucho detalle.
1: Sí, fueron muchos años. Muchos años también cerca de él. Son como 25 como de amistad que se fue tejiendo y que a veces encontró el momento ahora.
0: Pero me parece que también lograste, a pesar de esos 25 años de amistad que te acercaron y mucho, de mostrar la esencia de Fito, ¿no? Y de trasladar hasta esa charla de amigos en un punto.
1: Sí, un poco fue eso, intentar retratar un poco a Rodolfo, alejándonos un poco de los estereotipos, mostrar, viste, la persona que está detrás de la celebridad, de alguna forma, el trabajo, el esfuerzo, el sacrificio que hace como cualquier persona, nosotros, como cualquier trabajador que se levanta a la mañana y tiene que salir a currar. Bueno, él también tiene sus vicisitudes, sus quilombos, sus dolores, sus exigencias, sus amores y desamores. Y un poco la idea fue esa desde el principio, ¿viste? Eso, o sea, fue automático decir, yo no quería hacer una oda al gran artista, o sea, todas personas diciendo la maravilla que es Fito como músico, como artista. Y me parece que puse el corazón y él puso todo para darme eso también, la verdad. Fueron muchos años, diría dos o tres de esto, del proceso del Mundo Cabe, para tratar de retratar un poco lo que ustedes ven.
0: Hermoso poder reencontrarse con la música de Fito desde un punto de vista diferente, quizás, ¿no? ¿Fue duro mostrar un poco lo que sucedió después del accidente doméstico? Porque eso te habrá trastocado hasta un poco la forma de encarar el documental, ¿no?
1: Sí. Fue duro aparte vivirlo. Sí. La verdad, porque cuando nosotros habíamos empezado a filmar, habíamos empezado en Abbey Road, que fue como el punto de partida del proyecto, ¿no? Un disco que él lo tenía guardado durante muchos años. Y de pronto, bueno, la celebración con Euge del aniversario y regresar a Buenos Aires, y al poco tiempo recibí el llamado, venite para España, que pasó esto. Y fue muy duro verlo a él ahí acostado, tirado, tan vulnerable. Y con mucho dolor, ¿viste? O sea, era una gravedad, y vos mirabas a los médicos y realmente era muy compleja la situación. Y nunca pensamos, además, que en tres meses después este monstruo iba a estar tocando. O sea, esa es la verdad. Claro. O sea, no había manera de... Se suspendía todo y yo decía, bueno, ¿cómo sigue esto? Y la verdad que fue duro. Pero por otro lado también se me abrió como un mundo de cosas que yo había venía viendo durante toda la vida, de poder contar su pasado desde ese punto de fragilidad y debilidad, reconstruir claro. su vida, ¿no? Me pareció como muy claro eso.
0: Y aparte, uno agradece tu laburo y también el de Fito de querer mostrar esos momentos.
1: Totalmente. Bueno, eso quedó como grabado en uno de los ensayos. Estábamos los dos solos en el camarín y yo estaba con la camarita ahí, ¿viste? Y empezamos a hablar y de pronto me hizo esa confesión inicial que la puse al principio, que fue como una cosa así, bueno, vos me dijiste esto, bueno, entonces me dejás mostrar como yo te veo también, o sea, con todas las cosas que vos tenés como ser humano. Y cuando lo vio por primera vez, me acuerdo que se impactó con eso, fue un impacto, ¿viste? Ver la película para él por primera vez. Pero bueno, era parte, estaba hecho con mucha honestidad, ¿viste? También, y nos parecía que era la película que yo quería hacer sobre él, era mi mirada y él... por algo me había dicho en su momento, yo quiero que vos cuentes mi historia, ¿viste? Y bueno, fue lo que me salió, la verdad, contar a un amigo y contar a una persona a la cual admirás durante toda mi vida, ¿viste?
0: Claro, Matías, o sea, eso quiere decir que tuviste total libertad, ninguna, o sea, más allá de alguna sugerencia o algún momento que de charla con Fito, pero tuviste total libertad para trabajar, qué bueno eso también.
1: Total libertad, no hubo ninguna charla, o sea, yo, es más, le iba contando cosas porque soy muy ansioso, yo le iba contando las escenas que las iba viendo en mi cabeza, viste, se las iba construyendo, en conversación con él, se decía, boludo, basta, no seas ansioso, no me cuentes nada, no lo quiero saber.
0: Y cuando lo vio completo, ¿qué te dijo?
1: Y la primera vez que lo vimos solos, en su casa, una noche, y fue muy emocionante, yo estaba muy nervioso, la verdad, porque era una película compleja, su madre, el niño, bueno, en fin. Y no, me abrazó, hermoso, fue un momento que me lo atesoro para mí, fue hermoso. Me abrazó y me dijo, no te puedo decir, en ese momento fue, no te puedo decir me gusta o no me gusta porque es mi vida, pero realmente me siento reflejado ahí adentro, o sea, siento que soy yo.
0: Creo que era la palabra que faltaba. Él ha hecho muchas entrevistas y vos lo retratás también en el documental. Creo que ahí, en este documental, en El Mundo Cabe Una Canción, Fito Páez, El Mundo Cabe Una Canción, que se puede disfrutar por Netflix, tenemos esa posibilidad de qué siente él cada vez que canta Ciudad de Pobres Corazones, de lo que sintió cuando fue a Rosario a grabar Circo Beat. Todas esas preguntas que quizás nosotros nos hacíamos también como amantes de su música, tenemos algunas respuestas en este documental.
1: Totalmente. Creo que sí, que además fue una cosa muy linda porque fueron como conversaciones entre, yo no soy periodista, soy director, y con él fue un recorrido de muchas conversaciones, ¿viste? En una playa, en una habitación de un hotel, caminando por Madrid, o sea, íbamos reconstruyendo muy fragmentariamente un montón de cosas de su vida, ¿viste? Entonces era como una conversación de amigos, ¿viste? No estaba en pose de respuestas, claro. ¿Viste? Y yo creo que eso se nota mucho también a lo largo de la película.
0: Sí, porque, o sea, no es un reportaje, es una conversación, como bien decís vos, ¿no?
1: Exactamente.
0: Es la diferencia. Me quedo con un momento hermoso, que él es él, no vamos a contar todo, obviamente, pero cuando él se sienta al piano después del accidente y toca del 63, nada más y nada menos, esa canción que es el comienzo de todo, pero también donde cuenta su vida.
1: Exactamente, no, ese es un momento que para mí además fue muy emotivo, porque cuando él se sentó, fue la primera vez realmente que se sentaba después de casi 2 meses y medio, haber sido testigo de eso, viendo que el dedo chiquito de la mano derecha no lo movía, realmente tocaba con 9 dedos, Y lo que sucedió cuando lo escuché cantar y sacar eso de su voz y tocar, para mí fueron, se me cayeron las lágrimas también a mí, ¿viste? Porque uno vive lo que está haciendo constantemente, ¿no? No te pasa, no es que estás, lo ves desde afuera, estás adentro de la película. Y fue un hermoso momento, la verdad, fue un hermoso momento.
0: ¿En qué momento lo viste como que cerró los ojos y miró para atrás realmente?
1: Creo que en muchos momentos. Ese es un momento, y otro momento es cuando la conversación que tenemos en la playa, cuando él de alguna forma, o sea, de alguna forma descubrimos que lo que estamos contando es el momento de un hombre que está cambiando la piel. O sea, la película cuenta eso. O sea, después, a partir de la caída, es un hombre que empezó a revisitar un montón de cosas de su vida, y que, bueno, y que como es un tipo con mucha sensibilidad, eso se vive con mucho dolor, sufrimiento, pensamiento, y yo creo que ahí en la playa, en esa conversación que tuvimos, es un momento donde yo también tomé conciencia de que eso estaba pasando, esto mientras estábamos haciendo la película, ¿no?
0: Me imagino que te habrán sorprendido algunas de esas definiciones de esa caminata en la playa, porque es muy profunda la charla que tienen.
1: Sí. La verdad que no es lo que te digo, es como no, viste, uno también aprendió con los años y en los proyectos de intentar ser en el documental, en muchos momentos cuando uno lo necesita, lo quiere, ser invisible. Y creo que en muchos momentos también se puede vivir eso en la película, ¿no? La invisibilidad de la cámara que hace que las cosas realmente estén sucediendo y no para la cámara.
0: Claro. Fito Páez, El Mundo Cabe Una Canción, también nos lleva a este documental, Matías, a descubrir y que muchos se den cuenta la grandeza de Fito en Estados Unidos, lo que significa para España. Él ahora está de gira por España, el respeto en Abbey Road también, digamos que es un artista de primera línea, ¿no? Quizás a veces acá no se tiene mucha conciencia de lo que significa Fito Páez para la cultura musical.
1: Sí, Fito Páez yo creo que es un artista descomunal para cualquier lugar del mundo, ¿viste? O sea, eso es, a veces uno nos cuenta que tenemos adentro, que digo, lo puedo nombrar a Fito, a Charlie, al Flaco, a Gustavo, o sea, y después de otros géneros, montones. Yo creo que son muy valorados en relación a eso. Cuando estás contando a los Estados Unidos, me acuerdo cuando llegamos al Library of Congress, él se sorprendió y todos nos sorprendimos de que lo estaban esperando, le estaban haciendo, le iban a entregar una gran mención, ¿no? A su obra. Y es un lugar en Washington, muy muy lejano de nosotros. O sea, y la verdad que sí, es muy lindo todo eso.
0: ¿Y qué memoria para acordarse la fecha en que vio Invisible, la fecha en que vio a La Máquina, cuándo se encontró con Charlie por primera vez, cómo fue el encuentro con Spinetta, cómo fue su relación con Mercedes Sosa, el laburo con Pablo Milanés, ¿no? Es terrible eso.
1: Sí, una memoria prodigiosa, sí, prodigiosa.
0: Matías, muchísimas gracias. Sabemos que estás con mucho laburo, con muchas cosas, y haber podido conversar con vos unos minutos fue realmente enriquecedor, porque, bueno, venimos recomendando ya el documental, lo tuvimos oportunidad de verlo apenas salió, obviamente, ya estábamos disfrutando de ese documental, porque, bueno, nos gusta transmitir mucho, sobre todo la carrera de Fito, y bueno, y contar, no es muy común que se vea con esta calidad un documental de un músico argentino que por lo general, viste, cuando hace un documental te dicen, no, esto sí, esto no, esto no, esto por, fíjate, conversémoslo, pero acá no. Y eso quiero resaltarlo, que el que vea el documental se va a encontrar con eso, con ese laburo, ¿no?
1: Exactamente, la verdad que sí. Bueno, les agradezco a ustedes por
0: llamarme. Para finalizar nada más, ¿qué te quedó a vos cuando lo viste solo por primera vez, apenas lo terminaste, antes de ir a la casa de Fito a ver, compartirlo con él?
1: Muchas emociones, ¿viste? Pensé en mis viejos, en mis abuelos, en mis hijos, también el tiempo que uno va recorriendo en la vida, cómo de alguna forma llegué yo siendo un joven que iba a verlo a Fito de muy chiquitito, desde a Temperley, al Pueyrredón de Flores, al Parque de la Ciudad, a estar contando la historia de él, ¿viste? Son esas alegrías que te da la vida y que que uno las valora mucho y las atesora en el corazón para siempre, la verdad. Mucha emoción, te digo.
0: Por eso uno siempre dice que los artistas, cuando uno va contando su historia, también cuentan la de uno, ¿no? Porque siempre hay una canción que tiene que ver con nuestra historia. Matías, muchísimas, muchísimas gracias y felicitaciones nuevamente.
1: Dale, te agradezco a vos y un beso a toda la audiencia. Gracias.

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0: La historia cuenta que cuando tenía 11 años descubrió la película Help de los Beatles y su vida cambió. Venía escuchando otro tipo de música y ahí fue cuando hizo un clic y se acercó al mundo del rock. Estamos hablando del periodista Sergio Marchi, escritor y gran periodista, que todos nosotros, muchas cosas que decimos al aire, una generación de músicos o de periodistas que vienen detrás, han leído sus crónicas de recitales, han leído muchas sus entrevistas, se ha leído muchos sus libros, y muchos de nosotros vamos repitiendo lo que él ha escrito y ha investigado. Pero además de ser un amigo de la casa, él trabajó bastante en Radio Continental, trabajó en FM Melody, como me decía, como me contaba recién, y tiene una larga trayectoria también en radio. Así que es un honor para nosotros tenerlo aquí a Sergio. ¿Cómo estás, Sergio? Gracias por venir. ¡Qué lindo, ¿no?
1: Sí, ahora me gusta más el tango un poco. No, me gusta el tango, pero me gusta Continental. Tengo algo, tengo como una camiseta que me quedó Continental y Del Plata, que claro, son dos de las radios en las que trabajé. Pero por alguna razón me siempre tuve como la camiseta más de Continental, te diría, que de Del Plata, pese a que trabajé en casi todas.
0: Y trabajaste en un montón de radios, y en Continental lo último fue Rock Boulevard, un gran programa.
1: Lo último fue Rock Boulevard, 2002-2004, 20 años.
0: Mirá qué lindo. Pero qué lindo el programa, ¿no? Porque aparte de pasar mucho rock en una hora donde no era muy habitual que se escuche tanto rock, iba muchos invitados también, hiciste grandes notas y la pasabas muy bien también.
1: Yo me acuerdo de haberla pasado muy bien, que tuve de invitado, por ejemplo, a Papo, que obviamente vino grabado, él hubiera venido a la hora de Radio de Rock Boulevard, que era de 21 a 2. Claro. Alguna vez llegó a ser de 19 a 2. Por algún problema con el fútbol, entonces cubría dos baches. Jamás hice un programa de 7 horas en mi vida.
0: Qué lindo.
1: No sé si es tan lindo cuando
0: lo
1: estás
0: haciendo.
1: No, porque
0: te da la posibilidad, ¿viste?
1: A la tercera, cuarta hora.
0: Bueno, a veces, es verdad lo que decís, nosotros que trabajamos acá en la radio, hacer los programas de verano cuando hay una programación estable y de repente no está esa programación y, bueno, vamos a hacer otra cosa, se complica un poco. Pero es lindo también, bueno, vos tenés tanta música y tantas historias para contar. Pero una vez que se prende la luz...
1: Lo lindo era el equipo, ese equipo que se armó con Cristina Pereira, con Diego Garnero, con Hernán Abella, a veces Huguito Willis estaba, no sé quiénes más anduvieron
0: por ahí. Chiarelli me dijiste que estaba.
1: Con Chiarelli trabajé en FM Melody a la noche, haciendo un programa para Gabriela Radice, que se llamaba Señales. El Cholo Castañón le quería poner Reencuentro. Yo le dije: Cholo, déjame salir a dar una vuelta y te traigo un hombre mejor. Fui, hice un trámite y se me ocurrió Señales, que era un poco más amable, porque Reencuentro era Hugo Guerrero Martínez. ¿Y con quién? Bueno, con Marsili.
0: Marsili estaba por ahí dando vueltas también.
1: Con Marsili hice cosas de estudio. No sé, con todos trabajé.
0: Mirá, lo lindo es que nosotros resaltamos siempre el grupo de operadores que está aquí.
1: Ponce de León también.
0: También.
1: Pero él estaba, creo, en el programa antes de la Radice. Él le daba la consola a Chiarelli.
0: Mirá.
1: Pero bueno, por ejemplo. Suena raro esto, pero la hice debutar a Daisy May Queen.
0: Mirá.
1: En FM.
0: En FM, mirá.
1: Ella era de AM y un día la trajeron como reemplazo de la radio y cheque. No sé qué tenía que hacer y era Daisy May Queen.
0: Mirá, qué lindos recuerdos, ¿no? Porque, como te comentaba recién, el grupo de operadores de la radio, más allá de trabajar, de ser grandes profesionales, la mayoría son amantes de la música.
1: Sí.
0: Y hacen más llevadero el programa todavía.
1: Lo hacen bien,
0: ¿no?
1: El programa, le dan
0: porque
1: vida.
0: Porque les gusta.
1: Yo siempre digo, cuando me ha tocado alguna posición un poco más arriba de soldado raso, que los operadores son el tacto de la radio. Bueno, y eso un poco me lo enseñó Badía también.
0: Claro.
1: Me dice, vos tenés que confiar en el operador. Él me lo enseñó cuando estábamos en Pinamar, en Estudio Playa, la última temporada que pudo hacer Juan Alberto, y me dijo, te sentás acá. Digo, no, de espaldas al operador, no. Vos te sentás acá, el operador te va a seguir, vos haces las señas como si estuviera enfrente. Y Dieguito Claverí, que Dios lo tenga en la gloria, que partió, era una pared, ¿viste? Entonces yo sabía que tenía un respaldo impresionante. Siempre tuve buena onda con los operadores y algunos de ellos, que trabajan en otras radios, me han declarado persona non grata. Este fue Bravo, no me acuerdo el nombre de Bravo. No es Fernando.
0: No.
1: Porque estaba el chiste viejo esto fue en Del Plata, de que le decía, vos fría y caliente.
0: Ah.
1: Y se rayaban y me pusieron un día un cartel, Sergio Marchi declarado persona non grata. Y yo me puse como loco, según Bravo.
0: Pero mirá vos, bueno, historias de radio, historias de música también. Y arrancamos con Help, ¿es verdad que fue la película esa la que te marcó a nivel musical?
1: Totalmente. Totalmente, fue en el 74, por eso dije que tenía 11 años, pero investigando un poco en mi mente, me di cuenta que tenía 10. Mirá. Estaba por cumplir los 11, claro. Pero yo vi Help y la cabeza me rotó 180 grados.
0: ¿Y tenías algún disco en tu casa? Algún
1: no,
0: simple?
1: Me fui a comprar, o hice que me compraran, claro, uno en la disquería San Remo de Flores, que obviamente no está, ajá, más, la devoró el tiempo. Ahí cerca de uno de los pasajes que dan a la iglesia, y me compré Help, y bueno, todavía lo tengo ese.
0: Mirá, y después fuiste descubriendo, fuiste yendo para atrás. Y
1: después, bueno, vino mi cumpleaños, mi prima me regaló un disco de los Beatles, porque a ellos les gustaban los Beatles, y mi vieja decía que estaban mal, que eran melenudos, sucios, drogadictos, y yo pensaba que, bueno, mi vieja siempre tenía razón. Y creo que ahí descubrí que no, mi madre no siempre la tenía.
0: Mirá. ¿Y ahí fue también tu clic de baterista, de músico?
1: Supongo que vino al mismo tiempo, en sexto grado.
0: Porque que vos tocás la batería, sos baterista y siempre te gustó, o sea, ese toque de Ringo Starr también, ¿no?
1: Sí, bueno, yo quería ser Ringo. Yo empecé a redoblar en el banco de colegio, no sé cómo serán ahora, pero antes venía con una chapa para que metas la carpeta, las cartucheras. Y ahí sonaba medio redoblante y tenía un maestro, Enrique Carelli, que no me lo voy a olvidar más, que fomentaba un poco eso y nos traducía algunas canciones de los Beatles. Mirá. Y me senté al lado de un amigo que al día de hoy tengo, Claudio Zabalza, que vive ahora en Colón, Entre Ríos, que también era como el compinche
0: musical,
1: Raúl Bachman, que está en Misiones, en Posadas, que también le gustaba. Ahí comenzaba como cierto hervor en mí.
0: Estamos hablando de los Beatles con Sergio Marchi, porque se acaban de reeditar algunos de los libros que editó a lo largo de toda su carrera periodística Sergio. Los Beatles, desde el comienzo, 1962-1966, tomo uno, Editorial Planeta, y los Beatles en el final, 1967-1970, tomo dos, también de Editorial Planeta, el tapa azul y el tapa roja, como los discos, ¿no?
1: Exactamente, fue pensado así porque iba a ser un solo tomo, pero iba a ser muy grande, y nos dijeron la editorial, ¿por qué no hacen dos? Y después resulta que el rojo no vendió tanto como ellos creían que iban a vender. Hicieron una edición un poco grande, para mi gusto, y al azul no le tuvieron fe, pero sabían que detrás del azul venía Spinetta, entonces, claro, editaron el azul con una tirada muy chica y se agotó enseguida. Tuvo como un año y medio agotado y yo no lograba que lo editaran. Ahora sí, reeditaron los dos libros y también vino la quinta edición del de Spinetta y la séptima del de Papo.
0: Séptima edición ya.
1: Séptima edición del de Papo. Y ya, quinta y, bueno,
0: de Spinetta
1: 10 años
0: también, ¿no? Quinta, ¿cómo? De Spinetta también, muy bueno.
1: Spinetta sí viene ligerito porque salió en el 2019, pandemia de por medio, claro, pero Papo salió en el 2011. O sea, ya tiene 11 años y séptima edición me parece que está muy bien. Yo estoy muy contento de que vuelvan a estar mis, claro, libros en las librerías. Se viene la novena de Charlie.
0: Mirá.
1: También, que podría ser como la novena de Beethoven.
0: Estamos conversando con Sergio Marchi porque, bueno, trabajaste en esta investigación de los libros de los Beatles con Fernando Blanco.
1: Sí, con Fernando.
0: Sacaron también otro libro de Beatles.
1: Beatles, que fue de los Beatles solistas. Ese fue el comienzo de todo, salió en el 2009. Y era un libro que yo pensé que no le iba a interesar a nadie y se vendió como 4 ediciones. Mirá. Ahora recuperamos los derechos y lo vamos a reeditar en algún futuro actualizado, remasterizado.
0: Sergio, y cuando empezaron a hacer la investigación de los Beatles, vayamos por el tomo 1, ¿qué te fuiste encontrando vos? Porque vos, gran lector, gran conocedor, pero también para hacer una historia atractiva para un libro necesitabas buscar más data, ¿no?
1: Primero fue el concepto que era la historia de la música de los Beatles. ¿Qué hicieron disco por disco, tema por tema? ¿Quién tocó qué cosa? Esto también tiene origen en la radio, porque cuando yo descubrí a los Beatles en el 74, comencé a escuchar Flecha Juventud con Juan Alberto Badía, que a las 11 de la noche tenía la Beatlemanía y te daba como la formación del equipo. Entonces decía, John Lennon, segunda guitarra, Y a mí me estallaba la cabeza, porque digo, ¿cómo segunda guitarra? George Harrison, primera guitarra. Harrison es más importante que Lennon. Paul McCartney, bajo. ¿Es petizo? Ringo Starr, batería. Eso me llegó claro.
2: Claro. Mirá.
1: Entonces, el libro, yo comencé a notar esas formaciones y a tratar de hacerme como una guía o algo para entender. Y eso, bueno, ojalá algún día recupere esa libreta de papel de calcar, que es de la libreta que le regalaban a mi viejo como regalo empresarial. Claro. Mi viejo estaba vinculado al mundo gráfico. Y bueno, ese, el libro tiene como ese formato de alguna manera, con la complicidad total de Fernando Blanco, que él sabe quién tocó cada cosa.
2: Y a medida que hacías las investigaciones, ibas descubriendo historias, te iba fascinando también esas historias, ¿no? Y como amante de la música. De
1: sí, claro, fue un viaje, pero fue un viaje así como a toda velocidad, era como un show de los Beatles, ¿viste? Arrancabas y 25 minutos más tarde no parabas. Lo que pasa es que la investigación la tuvimos que hacer entre los dos, por cuestiones de colaboración, de una técnica. Es muy difícil escribir un libro a cuatro manos. Entonces Fernando me mandaba un texto y en base a eso yo investigaba.
2: Ah.
1: Y le agregaba otra cosa, se lo mandaba a Fernando, agregaba algo más, volvía a mí, lo resolvía, le daba forma y se cerraba el capítulo, la canción o lo que fuera. Pero hay hechos que había que dilucidar, porque te surgen preguntas.
2: Claro, y muchas.
1: Y vos querés, digamos, si sos un periodista, querés saber.
2: Sí.
1: Bueno, ¿cómo es que empezaron a grabar? Sí, los contrató George Martin. ¿Pero qué? George Martin dijo, ajá, los Beatles y los contrató. No, fue Brian Epstein a la oficina. ¿Y por qué fue a esa oficina? Porque lo habían rechazado. ¿Pero cómo supo de George Martin? Y cuento, bueno, toda esa historia.
2: Toda la historia, ¿no?
1: Pero cada pregunta que te haces te dispara una búsqueda. Entonces ahí hablábamos con Fernando.
2: Claro.
1: Fernando tiene un, no sé, decidimos que 30 libros los manejaba él y 30 yo, que es más o menos la cantidad que tenemos cada uno. Entonces, che, descubrí tal cosa, pero mira que tal otra, che, esto no me cierra. Para mí no fue así. No, te digo que fue así, está en tal libro, éramos dos obsesivos. Claro. Digamos, en un parque de diversiones.
2: Y estamos hablando del primer tomo, que es 1962-1966, desde el comienzo, Los Beatles, tomo 1, que se acaba de reeditar por Editorial Planeta, que finaliza en el año 1966.

0: Dentro del primer tomo, Sergio, ¿qué fuiste descubriendo vos de la maduración de los Beatles? ¿Cuándo decís vos, wow, ya no son esa banda adolescente de los dos primeros discos?
1: Y comienzan a no serlo en Rubber Soul, en Revolver seguro, que no lo son. Este tema, por ejemplo, es de Revolver.
0: Sí.
1: Y este es uno de los temas más engañosamente simples que puede haber, porque pensás que es una balada romántica, pero tenés que escuchar los coritos de atrás y conocer un poco la historia que se da, porque hay una competencia entre Beatles y Beach Boys. Los Beach Boys, viste, querían ver si llegaban a mojar el oreja a los Beatles, pero los Beatles eran imbatibles. Sin embargo, los Beach Boys fueron mejorando y haciendo canciones gloriosas, y en un momento, bueno, McCartney le prestaba atención, ah, mira vos estos pibes, y los Beach Boys sacaron un disco, y con la copia blanca Brian Wilson se fue a Londres, llegó a una fiesta donde estaba Paul McCartney, te lo resumo, sí, obvio, sí. Y puso esa copia blanca y Paul McCartney se le cayó la mandíbula al piso.
0: ¿Y ese disco fue?
1: Pet Sounds.
0: Y coincide esta semana, casualmente, en 1966 los Beatles dieron su último concierto.
1: Correcto.
0: ¿No?
1: En San Francisco.
0: En San Francisco, que hicieron un corto tema, corto show, no era muy largo el
1: show. Es que los shows de los Beatles eran cortos.
0: Claro.
1: Ellos hacían shows, no recitales.
0: No recitales, mirá.
1: Los recitales no estaban inventados.
0: Y sin saber ellos que iba a ser su último concierto, porque
1: no ellos no sabían.
0: No habían anunciado nada,
1: no,
0: ellos sabían.
1: Ellos sabían, ellos lo venían planeando porque la pasaron muy mal en Filipinas. Fue un viaje muy largo, fueron a Japón, después fueron a Filipinas, donde nos fueron a una recepción de Imelda Marcos, y Imelda Marcos le mandó la cámpora, viste, lo jodieron, se fueron un poco a las patadas de Filipinas casi. Retienen a Mal Evans, que era un asistente, la pasaron tan mal y dijeron, no tiene sentido seguir así, y además, como no se escuchaban sobre el escenario, sentía que empeoraban como músicos, que eran como mascotas amaestradas, que hacían siempre el mismo show, se bajaban, cobraban y se iban, y no era la idea.
0: ¿Y hasta cuándo vamos a seguir escuchando versiones nuevas de los Beatles? ¿Viste que cada tanto aparece un
1: Forever
0: disco? Porque no, bueno, esto es inédito. Toma
1: cosas de los Beatles.
0: Beatles inéditas, ¿viste que?
1: No sé, porque hay
0: mucho.
1: No hay tanto, ¿no? Ahora. Me parece lo único que queda así, y es más, para mí es humo, el famoso Carnival of Light, que es como un inédito que nunca apareció. Si no apareció hasta ahora, no va a aparecer, salvo que se lo esté guardando en la manga, pero tanto tiempo no te guardás unas. Unas, claro. En algún momento lo tiras sobre la mesa.
0: Y a medida que, volviendo un poco a tu historia con los Beatles, a los 12, 13, 14 años que ibas en el colegio, en tu casa tu papá periodista, ¿no?
1: Sí.
0: ¿Ya te picaba el bichito vos también? ¿Ya sabías que venía por ese lado tu amor por la música, de poder contarlo como periodista?
1: No. A mí mi amor por la música era las ganas de poder algún día tener una batería. Y un día en segundo año me senté en una de verdad y descubrí que todo lo que había tocado con unos palillos, cuya historia te va a encantar, no me servía de nada porque tenía que manejar pedales y que necesitaba tomar clases.
0: Mirá.
1: Ahí me anoticié en el pasaje Timbó en Flores, en la casa de un compañero de colegio que era Claudio Fontau.
0: Y ahí vos en tu casa tocabas mucho.
1: Yo en mi casa tocaba con mis amigos de la primaria, grabábamos canciones de los Beatles en un grabador y yo tocaba sobre una banqueta. Ahora, la historia de esos palillos es tremenda, porque los primeros palillos que yo tengo me los regala el novio de la inquilina que tenemos en el departamento. En una época bastante jodida, 75, Rodrigazo, la guita no alcanzaba, lo que pasaba a mi viejo, que estaban separados, no alcanzaba. Yo ya laburaba, pero tuvimos que alquilar mi habitación y yo me fui a dormir con mi vieja. Pero nos tocó una inquilina llamada Carmen, que tenía un novio llamado Ariel de Stefano, que había tenido amigos músicos, y él me trajo unos palillos de batería que resultaron ser de su amigo Pomo.
0: Las vueltas
1: de la
0: vida.
1: Pero me enteré hace poco, unos años.
0: Mirá.
1: Y sí, después, bueno, Pomo eran unos tipos que yo admiraba.
0: Claro.
1: Moro, Pomo, Juan Rodríguez, Rodolfo García, no sé, bueno, siguen las firmas.
0: Sí, sí.
1: Obviamente, son todos tipos que yo, viste, escuchaba como loco para ver eso cómo era.
0: Tu pasión por los Beatles te lleva a abrir un mundo nuevo. Sí. ¿Y cómo caes en el rock nacional de aquellos años?
1: Y después de mucho caminar rock internacional, viste, Beatles solistas, después vienen los Rolling Stones, después viene Deep Purple, Led Zeppelin, Yeah, Genesis, Tutti Fiocchi. Hasta que de pronto escucho cantar a mis vecinos una cosa y les pregunto, che, ¿qué es eso que cantan? Ah, Sui Generis. ¿Y qué es? Es una banda de acá. ¿Cómo de acá? Porque yo sentía que cantaban raro.
0: Claro.
1: Y era en castellano. Entonces le pedí a esta, a Carmen, que era la inquilina de mi habitación, como trabajaba en Galerías Broadway, que obviamente yo le daba la plata, que me comprara algo de Sui Generis. Y me trajo el doble de Sui Generis, Adiós Sui Generis. Y eso fue lo primero que escuché, y ahí caí en las garras de Charly García.
0: Y ahí está, ¿no? Ahí te abre otro mundo nuevo.
1: Claro, porque ahí decís, bueno, pero hay más de esto. Y sí, había más. Y bueno, Charly...
0: Como nos gusta ir para atrás, ¿no? También, para ver de dónde
1: sí,
0: viene todo.
1: Sí, claro. Pero primero fue Sui Generis. De ahí fui a Vida, y supongo que habré ido a Confesiones y a Instituciones. ¿Y qué más hay? Descubro Pescado Rabioso, descubro Papos Blues, Aquelarre, pero yo ya conocía algunas cosas por los compilados, claro, de Alta Tensión, de Sótano Beat, que te traían algún muchacho Ojo de Papel, la vi por televisión, la propaganda.
0: Mirá.
1: Entonces ya conocía eso. Sueña y Corre de los Gatos es un tema que a mí me volvió loco. El primer tema de rock argentino que me gustó fue ese.
0: Fue el primero ese.
1: Porque venía en el disco Sótano Beat.
0: Claro.
1: Y yo veía Alta Tensión, entonces alguna cosa, no sé si en Alta Tensión, pero alguna cosa ligaba, viste, por ese lado. Porque siempre había algo que la RCA tenía.
0: Más allá de esa disputa entre comercial y de verdad que se dijo en algún momento.
1: O sea, rock y música y comercial.
0: Ah, claro.
1: O comercial.
0: Pero bueno, entre medio había...
1: Yo escuchaba comercial. Claro. Y después empecé a escuchar rock y dejé de escuchar comercial. Y ahora, bueno, obviamente entiendo que el rock también es comercial. Claro. De alguna manera, pero no es música chabacana, no es música de bajo nivel, es música de otro nivel. Igual hay cosas comerciales que me gustan más que un rock de bajo nivel.
0: Estamos conversando con Sergio Marchi, porque bueno, la idea es compartir con él, un periodista de música que todos hemos aprendido de todas las crónicas que has leído, porque bueno, venís escribiendo hace bastante, sí. Como periodista, 80 y...
1: Sí, casi 40 años, claro. 83 comencé, bueno, profesional.
0: Con la cantidad de libros que has escrito todo, y está bueno conversar porque se acaban de publicar y reeditar el libro de Papo, El Hombre Suburbano, el de Spinetta también, pero lo de los Beatles, desde el comienzo, 1962, 1966... y el tomo 2 de En el final, 1967-1970. ¿Escuchamos un poquito de algo de Sgt. Pepper?

0: ¿cómo te pegó Get Back, esto que apareció el año pasado o este año fue y revolucionó a todos los fanáticos de los Beatles?
1: Súper bien. Súper bien, porque primero, cuando comienza a saberse eso de Get Back y uno pone la cuenta regresiva, me llaman de Disney para incursionar en algo que nunca había hecho, que era podcast. Y me encargan 4 podcasts que comienzan con uno de Soda Cerati, otro de Queen por el cumpleaños de Mercury, otro de Charlie por sus 70 años y termina en noviembre con uno de los Beatles. Así que vino bárbaro de entrar al podcast de la mano de Disney, claro, y nada más y nada menos
0: que, bueno, fueron los productores de el documental Get Back.
1: Sí, nos abrió un mundo de Peter Jackson,
0: un mundo nuevo.
1: Y claro, lo que pasa es que ahí sos la famosa mosca en la pared y podés verlo todo.
0: Claro. Qué lindo, ¿no? Poder descubrir esas conversaciones, esas peleas internas, esa ironía de Paul McCartney, la dejadez de John Lennon de que haga lo que quiera, Ringo,
1: sí,
0: mirar.
1: Pero también ves que la relación entre John y Paul era muy buena, el que estaba de conforme era Harrison, y a la vez hay cosas que las reevaluás de otra manera. Yo lo vi todo entero y lo pienso volver a ver todas las veces que sea. Lo que pasa es que también, bueno, hay tanto para ver, tanto, claro, para escuchar, tanto para leer, que no te da la vida.
0: No, es verdad, es verdad. Y siempre uno descubre alguna cosita nueva, ¿no? Que lo lleva a buscar el porqué de eso,
1: y
0: ¿no?
1: También tenés que poner la mente en remojo. Yo los fines de semana aprendí también, bueno, tengo la ayuda de mi novia, que corto.
0: Claro, cortás un poco.
1: Entonces vemos series, ¿viste? Y las series también te
0: atrapan. También
1: yo creo que hoy muchas de las mejores músicas hoy no las pasa la radio, están en las series.
0: Sí. Bueno, pasó con Kate Bush, con Metallica también.
1: Bueno, Kate Bush es el mejor ejemplo.
0: Claro.
1: Y de las mejores literaturas, unos diálogos estupendos, sí, están en la tele. Claro. Una gran serie tiene buenos diálogos y eso es literatura también.
2: Ya fue. Antes de irnos con la música a otra parte, nos quedamos en Continental, con Gastón Ibáñez. Estamos donde vos estás.

0: Seguimos en Ya Fue hasta las 2 de la mañana, 1144-000-590. Conversando con Sergio Marchi. Y bueno, nos metemos un poco en la historia del rock nacional.
1: Bueno,
0: dale. Y si viajamos en tu historia del rock nacional, como has contado en más de una oportunidad, tu primer concierto fue en el 77.
1: Sí.
0: En Música del Alma, el Festival del Amor.
1: Correcto, ¿no? 13 de noviembre.
0: Y ahí es como que aparece tu primer contacto con Charlie, fue con el doble de Sui Generis que te trajeron a casa. Y tu primer concierto es este, ¿no?
1: Sí, es mi primer concierto, que fue con los amigos del barrio.
0: ¿Y qué recordás de ese momento? De la previa, de sacar
1: nada,
0: la entrada.
1: Es entrar al Luna Park, es ver un montón de gente. De la previa no recuerdo mucho porque hicimos como una cola, pero después nos colamos.
0: Toda una aventura para uno también, ¿no?
1: Sí, pero no sé cómo fue que. Porque yo no me cuelo en nada, ¿viste? Yo soy bastante legalista. Y alguno dijo, bueno, vamos, y había que seguirlo, claro. Si no me quedaba solo afuera. Nos colamos, no. Por entrar sin entrada, si no nos colamos en la ubicación. Igual estuvimos en la Popu. Y era bueno, toda la excitación de ver lo que pasaba con la gente, de ver a Charlie, ver la máquina, ver Sui Generis.
0: Claro, estamos escuchando Bienvenidos al Tren, esta versión que subió Nito a cantar, ¿no?
1: No me acuerdo de eso, la verdad que pasó tanto tiempo.
0: Esta versión
1: tiempo,
0: que estamos escuchando es del...
1: Bienvenidos al Tren, sí, era la parte de Sui Generis. Pero fue más larga esa parte. Cantaron varias.
0: Y era toda una revelación también para vos, ¿no? Desde chico y ver todo eso.
1: Sí, pero era un shock inmenso y a partir de ahí comienzo a ir a recitales. Igual el momento más caliente del show, hubo dos momentos que me quedaron así como grabados. Los demás, tres. Uno, cuando la máquina de hacer pájaros hace boletos, pases y abonos, que en determinado momento paran y arrancan con una cosa así como una locomotora y yo quedé aplastado. Ya. El otro es cuando Charlie invita a Gustavo Santaolalla y a Mónica Campins a hacer Volver a los 17 de Violeta Parra, que los chiflaron, porque decía que porque la viola estaba desafinada, pero era porque era folclore, claro. No nos gustaba el folclore. Y después, cuando los hermanos Makarov tocan el rock del ascensor, que la gente comienza, hay un rock and roll, la gente comienza a saltar, y ver toda una masa de gente saltando, viste, cantando un tema o bailando, yo no lo había visto jamás eso. Mirá. Y después me iba a cansar de verlo.
0: Claro, después te ibas a cansar de verlo. ¿Y tu contacto con el periodismo viene más o menos para principios de los 80?
1: No sé, porque como mi abuelo, al que no conocí, Antonio Marchi, había sido administrativo de un diario, nunca supe cuál. Mi viejo había sido jefe de prensa de la Municipalidad de Buenos Aires y después se hizo como independiente y sacó una revista de exportaciones, licitaciones. Pero yo empecé a laburar con él y crecí un poco en ese ambiente rodeado de tintas, máquinas, máquinas de escribir eléctrica, tubos fluorescentes, oficinas. Yo mamé eso. Entonces, como podía redactar bien, se me daba bien la redacción, en algún momento, en quinto grado, te hacían juegos de rol en economía política, donde vos tenés que leer el Clarín, el suplemento económico, la contratapa, que había una nota importante, comentarla, y además tenías que elegir como un laburo dentro de una empresa. Yo con el periodismo lo único que podía hacer era publicidad. Entonces jugaba ese rol, y yo comencé a escribir, o a querer escribir en el 79, y contesté un aviso de una revista subterránea. Entonces ahí conocí a José Luis Alfonso, que tiene un grupo hoy, Los Culpables de Todo, que me dejó escribir en la revista de Leyendas, una revista subterránea, claro. Que se habrán vendido, no sé, 20 ejemplares con toda la furia.
0: Pero vos ya empezaste ahí a tus primeras armas.
1: Ahí lo que hice fue una crítica de disco y una crítica de show. Y fue el mismo. La grasa de las capitales de Serú Girán.
0: Y siempre Charlie, y en 1997, aparece No Digas Nada, Una Vida de Charlie García. Un libro que, bueno, te lleva a ser, por suerte vos, el biógrafo, digamos, de grandes artistas del rock, de los pilares del rock argentino, ¿no? Pero sí, comenzaste con Charlie en el 97, cuando sale el primer libro.
1: En el 93, cuando... Claro, me llaman.
0: Exactamente.
1: Me llaman en el 93, pero fue toda una carambola del destino. Y después, bueno, estuve ahí pegado a Charlie, viviendo cerca de él, viví una cuadra y media, entonces había una emergencia y yo era el primero que podía llegar. Claro. Yo además era como, dentro de ese universo, yo era el más sobrio.
0: Porque aparte eran épocas de, para empezar a trabajar con libros sobre Charlie, bastante complejos, ¿no?
1: Muy complejo, me agarró así la segunda internación de García, todo ese bolonqui, pero me llevó a vivir aventuras que de otro modo no hubiera vivido.
0: ¿Cómo fue tocar la batería en un show de Charlie García?
1: Eso yo ya lo había hecho, yo como... Como tocaba relativamente bien, yo me podía subir a... Yo ya había tocado incluso con Charlie. Yo fui... A ver, la historia comienza en el 87. Lalo Mir es el productor de un programa de FM Continental que conduce La Negra Bernassi. Y me dice, Sergio, le estamos dando una mano a La Negra porque no tiene producción. ¿Te copás? Sí, me copo. La Negra era mi amiga y Lalo era un dios. Entonces me dice, bueno, te tocó Charlie García. Bueno, fenómeno. Yo ya era periodista, así que lo podía manejar. Y ya lo conocía a Charlie. Me dice, tenés que ir tal día a tal lado. Voy, llego y encuentro una sala de ensayo y a Charlie con toda la banda ensayando.
0: Qué lindo.
1: Y Samalea me conocía de la casa del Pollo Raffo, donde aparentemente yo un día toqué la batería en una zapada con una media en la cabeza, un baile de disfraces. Entonces me dice, escúchame, tengo que ir a hablar con mi novia, ¿me puedes cubrir?
0: Wow.
1: Y yo me siento en la batería y Charlie me mira como diciendo, ¿what? Y bueno, y toqué algunos temas, no sé qué habré tocado, quedó algo grabado de eso, pero no de lo que yo toqué. Tengo algunas cosas inéditas que ya las voy a sacar en algún momento para mi canal de YouTube.
0: Pero bueno, esa fue una de las primeras experiencias. Y después, el libro. Y cuando sale
1: y después
0: el libro...
1: hubo una zapada donde tocaron en 88 Pridami, que Samalea me tiró los palos, tipo, no te pierdas esta, man. Samalea conmigo tenía una generosidad enorme. Y me tiró los palos para que toque sábado de la noche con Morris, Rinaldo, Charlie y creo que... No sé si no era Gavis en la guitarra, viste, un seleccionado.
0: Hermoso momento.
1: Y ahí es donde Charlie dice, se caga de la risa, viene, me da un abrazo, me dice, de ahora en adelante solo voy a leer tus notas.
0: Bueno, y así te cuando trabajaron en el libro también hubo esa buena onda en forma permanente o también hubo...
1: Sí, también hubo algún enfrentamiento, pero la verdad la buena onda fue permanente, pero viste, había que bancárselo. Claro. Charlie estaba en un estado realmente perturbador.
0: Claro,
1: viste,
0: no.
1: Y había que manejar eso y viste, pasabas miedo, angustia, desesperación. Yo quería salvarlo.
0: Porque era 24/7.
1: Sí, no, pero digamos, más allá de la resistencia, yo eso lo manejé cuando yo tenía sueño, me iba a dormir y Charlie me decía así, anda a enmascararte, anda, enmascararte quiere decir careta.
0: Claro.
1: Yo eso lo manejaba bien, viví una cuadra y media, tenía una novia que después fue mi mujer y la madre de mis hijos, que digamos me bancaba en esa, me esperaba con un plato de comida, viste, no me hacía historia...
0: Claro.
1: Viste, tenía como ciertas herramientas y además la confianza de Charlie y viste cierta experiencia que me daba, bueno, todo el camino que había recorrido como para pilotear alguna situación fuera de control.
0: Y hablabas que se viene una nueva reedición de ese libro.
1: Sí, se viene. Ojalá, la novena ya.
0: Ojalá, mirá.
1: La novena porque ya se agotó la octava, que es la de tapa gris,
0: sí.
1: Y se va a sacar una nueva edición de esa edición. No va a haber actualización por el momento. Yo con Charlie me peleé, entre comillas, o mejor dicho, dejé de ir y lo hice público en el 2009. Después lo vi en el 2017, no me tiró buena onda, anda a cagar.
0: Ya está, digamos.
1: Pero
0: ya fue, es verdad, ya fue, estamos acá hasta las 2 de la mañana. Y si hablamos de Charlie García, podemos hablar lo que pasó en febrero del 2005, cuando subió a compartir escenario con Papo.
2: Sucio. Sucio. Y desprolijo.
3: Gracias, Charlie.
2: De nada. ¿Hacemos sucio? Vamos. Empiece, maestro.
3: Hacer un tema más que se llama Sucio de Prolijo.

0: que estamos escuchando sucedió en Cosquín Rock en febrero del 2005. Lamentablemente, a los pocos días falleció Papo, ¿no? Uh-huh. Y hablemos un poquito del Hombre Suburbano, ese libro que se publicó en el 2011, que también se está por reeditar, por suerte, y que te transformó también en biógrafo de su vida, ¿no? Una vida, varias. Si Charlie era una vida de Charlie García, las vidas de Papo también eran muchas, ¿no?
1: Otra historia que nace en Continental. Papo viene al programa Rock Boulevard y era grabado, y ahí charlamos, hicimos la nota, hay un outtake que nos salió al aire y me dice: escúchame una cosa, ¿eso qué es? ¿Un televisor? Sí, ya sé, boludo, pero Javier Martínez, basta de boludos. Sí, es el último disco de Javier Martínez. Ah, qué capo Javier Martínez, todo. Y yo le regalé ese día el libro de Charlie y me puse en guardia, tipo, no me pegues. Y ese caga de risa y me dice: nah, con Charlie está todo bien. Me dice: ¿sabes cuándo lo entendí a Charlie? Cuando fuimos a Miami con los Ratones Paranoicos, que yo fui ese viaje. Mirá. Yo fui a cubrirlo para Clarín, Ratones Paranoicos, con Charlie Papo, y al otro día el Unplugged de Spinetta. Tremendo. Me perdí la despedida de Soda Stereo, pero bueno, el regreso lo agarré. Y me dice: estábamos con Charlie ahí en la Loma del Orto, fuimos a zapar con Juanse y los Ratones, esperando una combi, nos trajeron al hotel y Charlie me dice de repente: che, Norberto, qué cambiado que está Ramos Mejía. Y Papo le casó el humor por primera vez y se moría de la risa con eso.
0: Mirá.
1: Entonces ahí es donde ellos enganchan. Pero bueno, esa historia nace en Continental porque le digo, yo quería que mi segundo libro fuera Papo. Claro. Y Papo estaba haciendo un libro con un fotógrafo. Y yo dije: con un fotógrafo te va a faltar la escritura. Bueno, quedó ahí flotando. Entonces, en esa nota en Rock Boulevard le pregunto: ¿y qué pasó con tu libro? Ah, nunca lo hicimos. Le digo: bueno, no sé si tenés ganas de... Ya está, escribilo vos. Y después se mata. Claro. Entonces yo archivo ese proyecto. No sé por qué en ese año no me comuniqué con Papo, en el 2004, porque la nota fue en el 2003. Archivo ese proyecto, pero después, viste, hay algo en mí que, viste, detona todo el proceso que me lleva a la escritura del libro y a investigar a Papo durante 4 años.
0: Y hablar con todas las personas que estuvieron a su alrededor.
1: Con todas las que pude, incluidas Liliana Napolitano y Luciano Napolitano. Claro. Que siempre habló muy mal de mí, pero bueno, lo que yo cuento es lo que él me contó.
0: Exactamente, sí. Bueno, sabía que hubo unos entredichos después de la salida del libro, pero...
1: Sí, pero eso es por la pelea familiar, porque Luciano no se lleva bien con Liliana. Claro. Y se detestan.
0: Pero bueno, después del fallecimiento de Papo, Sergio formaba parte del programa de Antonio Carrizo.
1: No, me invitaba. Te invitaba. Yo le hice una nota a Antonio Carrizo para Cinta Testigo, que fue mi libro sobre radio, donde los grandes del oficio explican cómo laburan.
0: Y ahí, al poquito tiempo del fallecimiento de Papo, tenés esta charla con Antonio Carrizo.
1: Sí.
2: Señoras, señores, muy buenas noches. Estoy con Sergio Marchi y vamos a hablar de Papo hoy.
1: Bueno.
2: Porque la vida me deparó. Corrigió un error de mi vida profesional, que era no haberme encontrado nunca con Papo. Y en el final de la vida de Papo, corrigió ese error. Y me convertí, todo esto va a tener un hilo anecdótico, me convertí en el mejor amigo de Papo. Cuando dije recién me convertí en el mejor amigo de Papo, no dije ni un chiste ni nada por el estilo. Pero vale la pena de que después... yo les explique por qué razón he dicho eso.
0: Audio está en YouTube, dura 5 o 6 minutos. Sí. Esta conversación que has tenido en ese momento.
1: Lo debo haber subido yo, supongo.
0: Con Antonio Carrizo, un momento mágico.
1: Totalmente, me dio el final del libro, Antonio. Me invitó muchas veces a su programa. Para mí es un lujo haber hecho compartido micrófono con Hugo Guerrero Martínez, con Antonio Carrizo, con Badía, alguna vez con Bravo, más allá de las notas, ¿no? De laburar. Con gente que me ha formado.
0: Y Cinta Testigo te llevó a eso, ¿no? Es el libro, digamos, sobre la radio.
1: Cinta Testigo, sí.
0: Qué hermoso mundo has descubierto. También un libro del 2002 que publicaste.
1: Sí, bueno, ese libro tiene una nota muy linda con Héctor Larrea también. Bueno, está la Alo Pergolini, la Negra Bernazzi, Nora Perle, todos los nombres grandes de la radio.
0: no nos alcanza un programa de una hora para hablar tanto con Sergio Marchi para hablar de tantos libros.
1: Ya soy Charlie esta hora.
0: Con Marchi iba a decir, con Sergio Marchi para hablar de tantos libros, porque también estuvo Paredes y Puentes, Roger Waters, El Cerebro de Pink Floyd, Room Service, un libro sobre las historias de los hoteles de las estrellas de rock, muy lindo también. Nos decís que el primer estrella del rock argentino fue Charlie García en destrozar alguna que otra.
1: Sí, fue un poco el que inventó ese oficio, por lo menos en el mal sentido.
0: Y también después vino Spinetta, Ruido de Magia, biografía oficial. La versión de los libros La Buena Memoria, pero por Gustavo Cerati. Como para hablar un poquito de un fanático, como era Cerati, de Luis Alberto.

0: Cuando investigaste para el libro de García, Papo aparecía también, ¿no?
1: Claro.
0: Cuando investigaste para el libro de Papo, Spinetta aparecía también, claro, ¿no? Para el libro de García, también aparecía Spinetta.
1: Claro.
0: Y era como... estos tres libros son los pilares del rock argentino, digamos.
1: Y sí, por eso los escribí.
0: Claro, por eso, digamos. Pero qué lindo, ¿no? Y sobre todo, bueno, este libro, Ruido de Magia, la biografía oficial de Spinetta.
1: Spinetta fue el desafío más grande que tuve en mi vida. Había que estar primero, había que estar a la altura, había que hacerlo con la familia. Realmente ahí yo sentí que escalé el Himalaya, hice cumbre y nada, me hizo muy bien ese libro. Fue, hice un viaje también muy intenso, pero sentí como que todo ese dolor que uno tiene por la parte de esos músicos, después del libro eso pasó, y Spinetta ya es un amigo más, es parte de mi vida, y nos encontraremos en el más allá cuando Dios disponga, pero
0: estoy tan contento. ¿Qué fuiste descubriendo en la investigación del libro de Spinetta que te haya llamado la atención? Que ¿datos que no conocías o personas que no conocías?
1: Y todo, o sea, ya las primeras charlas con Patricia Salazar era un nivel de data que no se podía creer. Y además en Patricia encontré una amiga, lástima que murió el año pasado. Ese dolor ahí no pasa. Pero, no sé, hablar con Ana María Spinetta.
0: Claro.
1: Impresionante, bueno, con Gustavo Spinetta, después con los hijos, las charlas con Cata también laburamos un poco como, digamos, la logística del libro, la parte comercial, y después, bueno, sortear inconvenientes, porque en un momento, viste, qué sé yo, Bachi no iba a estar, después por suerte estuvo. Black Amaya no iba a estar, pero yo ya tenía dos reportajes con Black Amaya. Estuvieron casi todos. Lástima por el que luché y no pude lograrlo por una cuestión de que parece que terminó mal esa relación, que yo lo quería en el libro, porque claro, para mí es muy importante ese Edelmiro Molinari, que además yo tengo muy buena onda con Edelmiro, viste.
0: Pero no,
1: y además
0: pudo,
1: toqué,
0: ¿no?,
1: con Color Humano.
0: ¿Tocaste con Color Humano también?
1: Una zapada, Moro me invitó a probar su batería.
0: Nada más y nada menos. Tocaste, arrancaste con los palitos de pomo y probaste la batería de Moro.
1: Sí, ya está, cerrame la 4.
0: Claro. Bueno, y ahora en más, Sergio, estás trabajando.
1: Y ahora en más, mira, estoy muy dedicado a la docencia. Doy clases online, individuales. Ahora voy a probar con una grupal para Chile. Colaborando, bueno, haciendo mis cápsulas web hasta que volvamos a Radio UBA, que todavía no pudimos regresar a la presencialidad. Tampoco nos dejan grabar, pero bueno, ya no sé qué pasa entre Radio UBA y el Centro Cultural Ricardo Rojas, que es mi contratador, digamos. Claro. ¿Qué más estoy haciendo?
0: Un montón de
1: nada, esas cosas, escribiendo libro nuevo también. Obviamente no te voy a contar de qué se trata, para no quemarlo.
0: Exactamente.
1: Pero estoy mucho con... Me gustan lo de los cursos online. La verdad me salvó la pandemia eso.
0: Claro.
1: ¿Viste? Porque era muy divertido. Llegué a tener como 30 y pico de alumnos. ¿Viste? Un amasijo en un momento. Y después, bueno, fui decantando. Ahora mantengo algunos. Escribo para Clarín, para Seúl.
0: Estás en movimiento.
1: Sí, hay
0: importante.
1: Un proyecto muy, muy lindo para el año que viene que ojalá podamos concretar. Pero que... es algo diferente, bien diferente.
0: Bueno, Sergio, gracias por haberte acercado aquí a Radio Continental. Hace bastante que queríamos conversar contigo.
1: No, porque, un placer. Bueno, gracias a vos, Gastón, por la invitación.
0: Como bien te comentaba al principio, un referente del periodismo, un referente del periodismo de música y que uno ha aprendido y ha leído en las noticias en Rock and Pop, en Clarín. Después, en otro día, te invitamos y hablamos de que fuiste uno de los primeros en atravesar Internet y trabajar mucho en ello, con primero con la radio, con 10musica.com, después con los blogs de música que subiste.
1: Antes,
0: por eso hace bastante.
1: Pero en el sitio.com.
0: Exactamente, así que Sergio, bueno, muchas gracias.
1: Gracias por haberte acercado. Gastón, cuando quieras vuelvo.
0: ¿Nos vamos con uno más de Spinetta?

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1: El jabón flotador fue descubierto a mitad de la década del 40. Los primeros jabones flotadores se construyeron utilizando pequeños trocitos de burbuja en su interior. Luego de varios intentos, un científico alemán en 1944, que se llamaba Hans von Flutschi, descubrió una fórmula hasta hoy desconocida, gracias a la cual logró los famosos...

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1: En el nombre de Dios Padre, Dios Hijo y Dios Espíritu Santo. Amén. 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No olviden preparar el vasito de agua para que hagamos la oración fuerte al Espíritu Santo y al poder de Dios. Esa oración que hacemos todos los días. Esa oración que antes de finalizar el programa le lleva paz, armonía y felicidad a muchos hogares. Hagámosla hoy día martes. Prepare ese vasito de agua para que hagamos esa poderosa oración fuerte al Espíritu Santo y al poder de Dios. 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

0: 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Vamos a iniciar con testimonios, con personas agradecidas, personas que nos han visitado, y esto es lo que comentan. Escuchemos. ¿Cómo es su nombre, hijo?
1: Hola, maestro. Mi nombre es Oscar Romero.
0: ¿Cuánto hace que usted me vino a visitar?
1: Hace 2 meses, maestro, lo fui a visitar.
0: ¿Cuál era su problema? Cuéntale a la audiencia.
1: Mi problema era, maestro, yo estaba perdido en la droga, en el alcohol, perdí a toda mi familia. Bueno, después de la visita que le hice a usted, usted me ayudó a abrir los ojos, a pegar un cambio rotundo en mi vida. La verdad que ahora me encuentro muy bien, ahora me encuentro junto a mi señora esposa.
0: Yo le expliqué a usted en la consulta que vio un daño, que le tenían algo enterrado en su propia casa. Usted vio lo que sacamos, una lata cerrada donde adentro había fotos suyas y había una botella de alcohol y una tierra toda extraña. Retiramos esto. Después de que usted vio esto, ¿usted se asustó mucho?
1: La verdad que sí, yo me asusté demasiado.
0: Sacamos esto, ¿y qué cambio tuvo? ¿Qué fue la primera reacción?
1: Mi primera reacción, que pude dormir tranquilo, porque no podía dormir, tenía mucho insomnio.
0: Bueno, hijo, yo le dije a usted que todo esto iba a ser una etapa. Le expliqué que tenía que hacer unos ejercicios de control mental. Iba a ser usted bendecido por Dios, donde ya no iba a consumir más droga ni alcohol. Hoy, ¿cuánto lleva sin consumir droga ni alcohol?
1: Maestro, 1.5 meses que llevo limpio. La verdad que se lo agradezco a Dios y a usted por la mano que me dio.
0: Hijo de Dios, usted fue el que vino a buscar la ayuda. Yo le expliqué a usted que si usted seguía así, todas las cosas iban a funcionar. Le prometí que su esposa iba a regresar. ¿Regresó o no regresó?
1: Así es, si regresó, ahora estamos juntos a los chicos en casa. La verdad que todo funciona bien.
0: ¿Está trabajando?
1: Sí, maestro, yo soy tachero y volví a mi rutina de siempre.
0: ¿Encontró trabajo fácil?
1: Sí, maestro, encontré trabajo y bueno, ahora estamos desde 10.
0: ¿Usted se ha visto el espejo? ¿Cómo le cambió la cara?
1: Me cambió la cara muchísimo, estaba muy deprimido y ahora estoy más que feliz.
0: Alegre, eso es lo importante.
1: Alegrísimo, de 10 estamos ahora.
0: ¿Qué le puede recomendar a toda esa gente que nos está escuchando a través de esa radio, que a veces vemos que como que el mundo se nos acabó, como que no hay solución? ¿Qué le puede decir con el corazón abierto, hijo, usted, después de esa crisis que atravesó?
1: Yo a la gente le digo que crea, que la gente venga y que pida ayuda, que no se deje estar, que venga y que pida ayuda, que el maestro lo va a ayudar.
0: Bueno, hijo, gracias por esas palabras, gracias por venir al testimonio, espero que siga triunfando.
1: No, muchísimas gracias a usted, maestro.
0: Continuamos con el programa. 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Me hace señal nuestro director, tenemos llamados en vivo, ¿no? Vamos con audio, gente que se está comunicando y participando en este maravilloso programa.
2: Hola, ¿qué tal? Muchas gracias por atenderme. Mi nombre es Marcela López. Mi fecha de nacimiento es el 6 de enero de 1979. Las tres cartas que escojo son el 3, el 10 y el 18. Quiero contar que, bueno, estoy muy, muy falta de energía. No tengo ganas de limpiar, no tengo ganas de trabajar. Se enfermaron mis mascotas. En el trabajo me está yendo bastante mal y he ido a los médicos, he ido a todos los especialistas y realmente ellos me encuentran bien. No hay causa aparente para todo lo que me pasa. Soy una persona que siempre recurre a lo convencional, a lo estrictamente científico, y por eso quiero saber si en este medio y por este lugar puedo conseguir alguna respuesta y algún tipo de ayuda. Muchísimas gracias.
0: Mi querida Marcela, gracias por comunicarse, gracias por participar. Las cartas que escoge el 3, el 10 y el 18. La primera carta me habla acerca de usted. Vemos que es una mujer profesional. Veo que se dedica, estimada y apreciada hermana del alma, todo lo que tiene que ver con ingeniería de sistemas. Económicamente está estable, mi querida apreciada hermana del alma. Pero en su salud se siente mal. Se siente cansada, se siente sin energía, se levanta más cansada que como se acuesta. Con su esposo no quiere tener absolutamente nada, en la busca para que tengan su romance y usted lo rechaza cada rato porque no tiene ganas de hacer absolutamente nada. En la parte laboral no está rindiendo lo que usted rendía. Vemos que se siente fatigada, cansada, ha tomado vitaminas, le han dado toda clase de minerales, cosas para darle fuerzas, pero no le sirven de nada. Ha ido a los mejores especialistas, no le encuentran nada. Se inscribió al gimnasio, fue los dos primeros días, después no regresó porque no tiene energía. Hija de Dios, esto no es normal lo que está pasando. Todo lo que le viene pasando es a consecuencia de un daño. Hay una energía negativa. Esto no se trata de creer o no creer, mi querida y apreciada hermana del alma, Marcela. Se trata de encontrar soluciones. Yo quiero que venga en compañía de su esposo. Su esposo es médico, cirujano. Dígale que la acompañe. Tráigame una rosa de color blanco en el pétalo de esa rosa. Le voy a mostrar el rostro a la persona que está haciendo esto y usted va a quedar sorprendida porque es una propia compañera de trabajo suyo. La estaremos esperando. Usted no se preocupe por nada, ingeniera. La vamos a sacar adelante y va a ver cómo todo vuelve a la normalidad. Va a volver a tener la energía de siempre, esa chispa, esa alegría, esa felicidad. Ahora se la pasa nerviosa, malgeniada. Todo le molesta. No, vamos a sacarla adelante, hijita de Dios. ¿Sabe por qué le pasa todo esto? Por no estar protegida, por no usar un talismán, un amuleto, mi querida y apreciada Marcela. Pero no se preocupe, nosotros le vamos a explicar cómo protegerse para que nunca más en su vida vuelva a sentirse como está en este momento, mi querida hermana del alma. La estaremos esperando. Gracias por comunicarse, gracias por participar. El día de su suerte es el día miércoles, el planeta Mercurio. El color naranja, la piedra que debe portar siempre con usted, la amatista. Y el metal, el bronce. El bronce es el metal que le canaliza la buena onda, las buenas energías, con responsabilidad, con conocimiento. Damos respuesta y contestación a la gente que nos llama, a la gente que se comunica. Usted también puede participar. Deje el miedo, deje el temor, deje la pereza. 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No olvide preparar el vasito de agua para que hagamos la oración fuerte al Espíritu Santo y al poder de Dios que todo lo puede y todo lo sabe. ¿Tenemos llamados? Vamos a recibir llamados en vivo y directo. Vamos a ver a quién le corresponde la suerte. Sí. ¿Aló?
3: Ajá.
0: ¿Con quién tengo el gusto?
3: Jesús Rosas.
0: Jesús Rosas. ¿Tiene otro apellido, Jesús?
3: Rosas Rodríguez.
0: Jesús Rosas
3: Rodríguez.
0: Rodríguez. ¿Fecha de nacimiento, Jesús, por favor?
3: 5 de febrero.
0: Uh-huh.
3: 1968.
0: Del 68. Muy bien, Jesús. Vamos a hacer un puente telepático de mente a mente, de cerebro a cerebro, y vamos a ver claramente lo que ocurre en su vida. Aquí logro visualizar, primero que todo, que ha sido usted un hombre autodidacta, que cuando le gustan las cosas aprende por usted mismo, ¿verdad?
3: Efectivamente, sí.
0: Veo que es una persona bastante inteligente, de que aprende rápido, y veo que no le da vergüenza preguntar. Si tienen que preguntar, pregunta y aprende lo que le enseñan, ¿correcto? Vemos claramente de que es un hombre de un carácter muy noble, una persona que siempre se ha preocupado por ayudar a los demás, y vemos claramente de que se está comunicando con nosotros porque hay problemas en la parte económica. Veo problemas en la parte económica y en la parte de su salud. Anda usted muy estresado, muy cansado, dolores de espalda, le duele la cintura, la cabeza, y hay noches que no puede descansar, no puede dormir. Coméntenos.
3: Mire, Uh-huh. Productos naturistas.
4: Tiene una distribuidora de productos naturales.
3: Ajá.
4: Ajá.
3: Anteriormente me iba muy bien. Venía muy, había muchas ganancias, todo iba muy bien. De un tiempo para acá, las ventas bajaron. Entonces,
4: aquí veo que sin temor a equivocarme, hace cerca de unos 11 meses para acá que usted viene luchando en contra de la corriente. Bueno, aquí veo que está endeudado, está debiendo algunas facturas que de surtido que le han traído.
3: Sí, de los proveedores, sí, sí, efectivamente.
4: Y usted nunca le gusta quedar mal, y por eso anda nervioso, por eso no duerme, no descansa. Su suerte se la dañaron, hijo de Dios, ¿oyó?
3: No, no sé.
4: Bueno, aquí veo que esto no es normal. Aquí vemos que ha chocado dos veces en menos de 3 meses en su vehículo. Ah, bueno. ¿Y usted nunca había chocado? Usted siempre ha sido muy cuidadoso.
3: Siempre he sido muy precavido a manejar, tengo mucho cuidado, pero no he chocado, me han chocado, o sea, no sé qué, pero me han chocado.
4: Bueno, aquí veo claramente que todo esto que viene ocurriendo no es normal. Aquí vemos un daño, vemos una influencia negativa. Su esposa se lo ha dicho, le ha dicho que busque ayuda, pero la verdad veo que usted es un poco escéptico, usted es un poco incrédulo, ¿verdad?
3: Sí, mire, mi padre me ha dicho que vea aquí, pero no, o sea, yo no creo en esto, o sea, pero sí, bueno, por eso estoy llamando.
4: ¿Usted no ha, no ha encontrado, usted no ha encontrado manchas de aceite o de grasa en la puerta de su negocio?
3: Sí, bueno, he visto manchas, no le puse atención, he visto manchas.
4: Bueno, está la sustancia nociva que le han tirado para que usted cierre, y es alguien de la competencia, alguien que abrió hace 1 año y 2 meses, abrió una tienda parecida a la suya a pocas cuadras de ahí, ¿ok? Es más chica que la suya, pero él quiere hacerle que usted cierre, y con eso se queda con todo el mercado de la calle, porque usted está en una calle principal, hermano.
3: Ajá. Sí.
4: Yo le voy a invitar a que me visite. Quiero que me traiga 3 botellas de vinagre, ¿ok?
3: ¿Vinagre de qué tipo?
4: Vinagre blanco, el que se usa para las comidas.
3: Ajá. Vinagre, ¿ok? Blanco, sí, sí, sí.
4: Y me va a traer 11 limones verdes. Yo le voy a enseñar cómo va a preparar usted algo para que limpie su negocio, y va a ver de qué forma y de qué manera vamos a desbloquear estas energías negativas, y vamos a hacer de que usted pueda vender, porque el local está muy bien ubicado, está en un buen lugar, en un buen sitio, pero no se preocupe por nada, ya dio el primer paso en comunicarse con nosotros, lo voy a invitar a que venga para que encuentre la verdadera solución, ¿ok? No olvide traerme las 3 botellas de vinagre y los 13 limones, ¿ok?
3: Ok, ok.
4: ¿Listo? Estimado amigo, lo estaré esperando, gracias por comunicarse, gracias por participar. ¿Se le habló con la verdad? Yo sé que usted es un poco escéptico. Permítame que le demuestre con hechos y no con palabras. Permítame que yo le demuestre que su negocio va a volver a vender y va a volver a crecer, y va a ver que después me va a dar el testimonio, ¿ok?
3: Eso es lo que deseo, que crezca en el negocio, que vaya otra vez, que venda como antes.
4: Bueno, no se preocupe, yo le voy a ayudar, lo voy a estar esperando. Que Dios lo bendiga.
0: No, gracias a usted por haberse comunicado, gracias por participar del programa. Con responsabilidad, con conocimiento, le damos respuesta y contestación a la gente que nos llama, a la gente que se comunica, a la gente que participa a través de este maravilloso programa. Recuerde que este programa lo hacemos entre ustedes y nosotros. Ustedes nos llaman, se comunican, nosotros le damos la contestación. Déjeme su mensaje de audio, nombre completo, apellido, fecha de nacimiento, escoja 3 cartas del 1 al 22. Yo tengo los 22 cercanos en mi mesa de trabajo y le estaremos diciendo lo que pasa, lo que sucede en su vida. 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El teléfono de la ayuda y solución inmediata. Vamos con más audio, gente que se comunica.
5: Hola, maestro, mi nombre es Erika Sotelo, me estoy comunicando porque estoy teniendo unos problemas con mi marido y me gustaría que me ayuden a resolver mis problemas, y las cartas que elijo son las número 2, 3 y 7.
0: Mi querida Erika, ¿cómo me gustaría poderle orientar, ya que veo que tiene muchos problemas, hijita de Dios, pero veo claramente de que no escucho bien lo que yo digo a través de la radio? Yo soy muy claro, nombre completo, apellidos completos, fecha de nacimiento exacta, y escoja las 3 cartas. Usted dejó los números, pero no dejó la fecha de nacimiento, mi querida Erika, tiene que volver a participar, y le daremos un consejo, una guía, una orientación. Pero tenemos más audios, más gente que se comunica, vamos a ver a quién le corresponde la suerte.
6: Hola, maestro, me llamo Víctor Hugo Casariego. Fecha de nacimiento, 13 de 9 del 74, Le comento que ando pasando muy malos momentos, la plata no me alcanza, me gustaría que me ayudes, y bueno, tres cartas, el 2, el 3 y el 5. Muy bueno su programa y bueno, me gustaría que me ayudes y bueno, agradecidísimo.
0: Mi querido Augusto, gracias por comunicarse, gracias por participar del programa. Las tres cartas se escogen el 12, el 3 y el 5. La primera carta me habla acerca de usted. Veo que usted es un hombre muy trabajador. No es que tenga mala suerte, mi querido hermano del alma. Vemos que económicamente ingresa dinero a su vida. Usted trabaja en la construcción y gana muy bien. Porque usted las cosas que hace las hace maravillosas. Usted es un artista, mi querido y apreciado Augusto. Pero veo claramente de que se ha dedicado a las apuestas por internet. Todo el dinero que le depositan, que le pagan, mi querido apreciado hermano del alma, usted se lo juega en apuestas de diferente índole. Hablemos de fútbol, hablemos de cartas, de todo esto, mi querido hermano del alma, y ahí está el problema. Esto le está ocasionando problemas con su esposa, pues lógicamente hay carencias en el hogar, pero es porque usted está sufriendo de una enfermedad que se llama ludopatía, y aparte su suerte no lo acompaña, mi querido apreciado hermano del alma. ¿Qué le recomiendo, hijito de Dios? Usted tiene que sacar corazón de donde no tenga y tratar de cambiar el celular. Únicamente tener un celular normal donde reciba y conteste llamadas, porque si usted sigue con el celular que tiene en este momento, esos celulares inteligentes, usted va a seguir apostando, va a seguir jugando, se va a enfermar más, y esta enfermedad es la más cara y la más difícil de curar, mi querido amigo. Yo no le veo daño, no le veo brujería. Para mí sería fácil decirle a Augusto, usted tiene un daño, tiene una brujería, visíteme, pero yo le tengo que decir la verdad, hijo de Dios. A usted hay un amigo suyo que le enseñó a jugar y que le mostró y que ganaban y que no sé qué, y vea, lo metió fue en un problema grande, mi querido amigo. Cambie el celular, aléjese del juego y va a ver que usted va a prosperar, porque usted trabaja muy bien económicamente. Dinero gana y está a punto de perder hasta su hogar por irresponsabilidad. Se lo digo de todo corazón. Gracias por comunicarse, gracias por participar. El día de su suerte es el día martes, el planeta Marte, el color azul, la piedra que debe portar siempre con usted, la agua marina, mi querido apreciado amigo, y el metal, el platino. El platino es el metal que le canaliza las buenas ondas, las buenas energías, con responsabilidad, con conocimiento. Le damos respuesta y contestación a la gente que lo llama, a la gente que se comunica. Lo vi en nuestro teléfono. Este programa es de ustedes y por ustedes. 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Recuerden que con esta radio llegamos a todas partes del país, de norte a sur, de oriente a occidente. Un saludo muy pero muy cordial a toda esa gente maravillosa que nos reporta sintonía de Tierra del Fuego, allí de Ushuaia también. Un saludo cordial a la gente de la provincia de Santa Cruz, toda la provincia de Santa Cruz. Un saludo muy especial, en especial a la gente de Río Gallegos, que nos reporta mucha sintonía. Un saludo a toda la gente del norte, a la gente de Misiones, de Corrientes, de Formosa, a la gente que se comunica también de Santa Fe. 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Y recuerde que aquel que no lucha ya está vencido. Por eso hay que luchar para poder encontrar soluciones, como muchas personas lo han encontrado utilizando ese maravilloso escáner espiritual cuántico. Escuchemos. ¿Cómo es su nombre?
7: Hola, mi nombre es María.
0: ¿Cuánto hace que usted vino por primera vez a mi centro de ayuda?
7: Pues yo vine hace unos 5 meses más o menos, necesitaba ayuda. Tenía un negocio de ropa interior, enfermé, me sentía muy mal, no encontraba ayuda. Los médicos no encontraban cuál era la dolencia que yo tenía y mi negocio tampoco prosperaba. Pero yo le llamé al maestro, me dio la respuesta, me ayudó demasiado.
0: ¿Usted me llamó al programa?
7: Claro.
0: En el programa le expliqué lo que le estaba pasando, le hablé de unas manchas que habían salido en su cara.
7: Sí, traía toda la cara tupida de manchas, como si fuera paño.
0: Paños. Yo le expliqué claramente que se trataba de un daño, de una influencia negativa. Usted vino, trajo los materiales que yo le pedí, empezamos a realizar las terapias, los tratamientos, y después de cuántos meses empezó a haber solución.
7: A partir del mes y medio empecé a dejarme de sentir mal, la gente me volvió a buscar para comprar en el local.
0: Vio cambios absolutos.
7: Exacto.
0: ¿Usted tuvo que hacer algo en contra de su religión?
7: No, ninguna.
0: Nada de cosas extrañas. Yo quiero que le aclare esto bien a los televidentes, porque hay gente que los confunde con religiones o que somos alguna secta o alguna cosa rara.
7: No, para nada. No, de hecho no, seguí las instrucciones tal como me las dijo. Yo soy católica, y ninguna ofensa hacia mi religión hubo, no hizo ningún cambio.
4: Bueno, usted hizo todo el tratamiento y hoy en día, después de 5 meses, ¿por qué está acá?
7: Porque le quiero agradecer todo el cambio que he tenido en mi persona, en mi salud, en mi negocio. Me va muchísimo mejor, tengo más clientes, me siento más activa, puedo estar todo el día trabajando y ya no me siento tan cansada como antes.
4: ¿Los dolores desaparecieron?
7: Sí.
4: ¿Las manchas, la autoestima se volvió a elevar? Porque usted había perdido la autoestima por esas manchas que tenía en la cara, no quería ni salir a la calle.
7: No, yo salía con gorra, tapaba mi cara, me ponía demasiado maquillaje, no quería mostrarle mi rostro a nadie porque las manchas eran tan negras que me hacían sentir muy mal.
4: ¿Usted estuvo en el médico?
7: Sí, estuve y no me dijeron nada, incluso compré de esas pomadas aclarantes y el problema
4: continuaba.
7: Sí.
4: Bueno, hoy qué le puedo decir con el corazón en la mano a la gente que está en sintonía, que nos está escuchando a través de este prestigioso canal.
7: Pues me gustaría que se acercaran al maestro, que se tomaran un tiempo para hacer la llamada. De verdad que están en muy buenas manos y que la solución está en ustedes y en esa llamada.
0: 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Recuerden preparar el vasito de agua para que hagamos la oración fuerte al Espíritu Santo y al poder de Dios. Vamos a escuchar los mensajes acerca de ese poderoso escáner espiritual cuántico.
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0: 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Vamos a recibir llamados en vivo, en directo. Vamos a ver a quién le corresponde la suerte. Sí. ¿Aló?
3: Aló, maestro.
0: Sí, ¿con quién tengo el gusto?
3: Con Matías Ezequiel.
0: ¿Su fecha de nacimiento?
3: La fecha es el 26 del 4 de 1989.
0: Quiero que me diga, por favor, tres cartas del 1 al 22.
3: 6, 9 y 12.
0: Primera carta, me habla acerca de usted. Vemos que ha sido un hombre muy trabajador, viene de una familia humilde, pero una familia luchadora. Vemos que le gustaba mucho la medicina. ¿Usted quería ser médico?
3: Sí, maestro.
0: Pero no pudo por cuestiones de distancia, por cuestiones económicas. Sus padres no tenían cómo cubrirle pues lo que implica los gastos de vivir en la capital. Vemos claramente, estimado y apreciado hermano del alma, que se vino usted a trabajar, trabajó muy fuertemente y tomó una carrera de la cual hoy en día usted vive. Vemos que se dedica a todo lo que tiene que ver con medicina, con todo lo que tiene que ver con farmacia.
3: Sí, correctamente, maestro.
0: Vemos claramente, hijo de Dios, de que logró ahorrar, colocó su propio negocio. ¿Qué negocio tiene?
3: Una farmacia, maestro.
0: Y vemos que creció muy bien, gracias a Dios tiene su departamento. Aún está pagándolo, mi querido amigo, pero lo tiene, tiene su vehículo y tiene su propio negocio, pero que últimamente le está yendo muy mal. Coméntenos, ¿qué es lo que está pasando en su negocio?
3: No tengo mucha venta, se me ha roto el auto y estoy mal con mi esposa, no me entra dinero y el alquiler está muy caro, no sé cómo pagarlo.
0: ¿Está atrasado en el alquiler? Bueno, hijo de Dios, a usted nunca le había pasado eso. ¿Usted en los 7 años que lleva en ese local nunca se había atrasado?
3: Nunca, nunca, nunca.
0: Bueno, vemos peleas en el hogar. Su esposa se ha vuelto una mujer neurótica, nerviosa, malgeniada, de un carácter que usted dice, pero ¿yo qué le hice? Absolutamente nada. Vemos claramente de que usted a veces no tiene ni deseo de llegar a la casa. ¿Por qué? Hijo de Dios, su suerte la tiene completamente negativa. Usted nunca había pasado por una situación de esta, ni cuando llegó aquí de su ciudad natal, mi querido apreciado hermano del alma, pero es que su suerte se la dañaron. Aquí hay un trabajo de brujería, hay un trabajo de magia negra. Yo sé que a usted le cuesta trabajo creer, porque usted es un hombre muy bueno, y usted piensa que como usted es bueno, toda la gente es buena, pero donde existe el mal, donde existe el bien, también existe el mal, mi querido amigo. Así como existe el día, existe la noche. Hay un trabajo de influencias malignas y esto viene por parte de la familia de su esposa. Vemos claramente de que hay una energía negativa, hay un trabajo incluso para que ustedes se vayan a la quiebra y al fracaso, hijito de Dios. Esto no se trata de creer o no creer, mi querido hermano del alma, se trata de encontrar soluciones. ¿Su esposa sabe que usted me está llamando? Necesito que por favor venga en compañía de su esposa. Necesito que me consigan 33 rosas de color rojo.
3: Bueno, listo, maestro.
0: Me va a conseguir una botella de vinagre y me va a traer una esencia de sándalo. Yo le voy a preparar algo con lo que vamos a limpiar su farmacia. Vamos a realizarle a usted una magnetización, una limpia junto con su esposa. Primero, para mejorar su suerte, para alejar completamente ese daño, esa brujería, esa maldad que les hicieron. Y segundo, para que haya paz entre ustedes, porque ustedes últimamente discuten a la mañana, al mediodía. Cada vez que están juntos, discuten por cosas que no valen ni la pena. Y sus hijos están viendo esto, hijo de Dios. Yo le voy a ayudar, va a haber prosperidad, va a haber abundancia nuevamente en su vida. Pero tiene que cuidarse, porque hay muchas envidias a su alrededor y todo viene principalmente de la familia de su esposa. ¿Usted quiere ver el rostro de la persona que hizo el daño?
3: Sí, maestro, lo quisiera ver.
0: Necesito que me traiga una rosa de color blanco. En el pétalo de esa rosa le voy a mostrar el rostro de la mujer que lo quiere ver fracasado. Usted incluso ha bajado hasta de peso, hijo.
3: Sí, maestro, he bajado de peso, pesaba 75 y ahora estoy pesando 60.
0: Esto es a consecuencia de lo mismo. Este daño lo quieren ver a usted postrado prácticamente en una cama. ¿Sabe por qué le pasa todo esto?
3: No, maestro.
0: Por no estar protegido, por no usar un talismán, por no usar un amuleto. ¿Usted tiene algún talismán, algún amuleto?
3: No, no tengo nada, maestro.
9: Yo le voy a explicar qué es lo que tiene que usar para que nunca más en su vida usted vuelva a ser víctima de daño, maldad o brujería. Tráigame lo que le pedí, tráigame las rosas, tráigame el vinagre, y yo le garantizo ante Dios y ante toda la audiencia que me escucha a través de esta radio de que su suerte va a volver a la normalidad, de que va a haber paz, armonía en su familia, junto con su esposa, y va a volver a poder pagar sus gastos, hijo.
3: Bueno, maestro, lo estaré visitando.
9: Cuanto antes, tráigame todo lo que le pedí. Que Dios me lo bendiga, hijo.
0: Con responsabilidad, con conocimiento, le damos respuesta y contestación a la gente que llama, a la gente que se comunica y participa a través de este maravilloso programa. Usted también puede participar, deje el miedo, deje el temor, deje la pereza, marque en estos momentos 11-40-81-82-95, 11-40-81-82-95. Vamos a escuchar otro testimonio, otra persona que nos visitó, que se realizó el análisis por medio de ese escáner espiritual cuántico, y esto es lo que comenta.
9: Javier, ¿por qué tenía miedo de venir a buscar una ayuda?
10: Bueno, pues particularmente porque por mi condición, usted sabe, soy homosexual, pues se nos juzga mucho y hay como cierta reticencia de la gente pues a aceptar como esta diversidad sexual, ¿no?
9: Ok. Usted me llamó al programa.
10: Así es.
9: Yo le expliqué, le dije, usted veo que tiene una pareja, le hablé todo lo que le estaba pasando y le dije acerca de sus problemas y le dije, no hay problema, las inclinaciones sexuales de cada persona no nos competen a nosotros porque usted es un ser humano y como ser humano merece una ayuda. Yo le expliqué lo que estaba pasando. Quiero que le comente a los televidentes cuáles eran sus problemas.
10: Pues bueno, todo empezó porque yo tenía un par de negocios, me dedico al estilismo, entonces pues tuve una pareja que estaba más bien viviendo de mí y no conmigo, entonces pues vaya, me robó, me dejó muy lastimado emocionalmente y pues bueno, por eso llamé a su programa para buscar esta ayuda que yo necesitaba.
9: Y el negocio andaba mal, ¿no?
10: El negocio iba pésimo, el negocio se estaba cayendo a pedazos, de hecho tuve que cerrar temporalmente uno de ellos.
9: Uno de ellos.
10: Estaba muy
9: mal. ¿Puede explicar usted que viniera? Hicimos el estudio y nos dimos cuenta que había un daño. Usted buscó en una maceta que yo le dije.
10: Así es.
9: En uno de los ESPA. ¿Qué color era la maceta?
10: La maceta era roja.
9: Roja. ¿Qué encontró allí? Coméntele a los televidentes.
10: Pues encontré, como usted bien me dijo, una bolsa negra con cosas que son no, indecibles.
9: No vamos
10: son
9: a nombrarlas.
10: Realmente indecibles y estaban dentro, en la parte más baja de la maceta. Y enseguida, como usted me indicó, bueno, la saqué del negocio.
9: Y me trajo
10: la bolsa. Le traje la bolsa. Se hizo pues todo conforme a lo que me indicó. Y la verdad es que acertó en todo. O sea, no hubo ningún error en el contenido, en el color, en dónde estaba.
9: Ok. Usted hizo eso como que le hizo obtener más fe.
10: Sí.
9: En buscar la ayuda, ¿correcto?
10: Exactamente, sí, yo la verdad, pues al principio como que no creía hasta que una clienta justo del spa me recomendó comunicarme y pues fue una experiencia única, la verdad me sentí muy cobijado de entrada, me sentí apoyado y creo que pues todos deberíamos...
9: ¿Sintió alguna clase de discriminación cuando llegó
10: para
9: a nuestro
10: nada,
9: centro?
10: Para nada, fue, me recibieron como si fuera yo un amigo de toda la vida y me sentí muy muy bien recibido.
9: Bueno, ¿usted tuvo que hacer cosas raras en sus negocios, cosas que fueran
10: no,
9: en contra de su
10: no,
9: religión,
10: no, no,
9: de sus
10: para
9: creencias?
10: Nada, para nada, la verdad es que fue algo muy normal, fue algo que además de incrementar mi fe, bueno, me ayudó a abrir los ojos en muchas cosas, pero fue lo más normal, nada que atentara ni contra mí, ni contra mis creencias, ni contra mis clientes.
9: Eso lo aclaro porque no somos ninguna secta, ni tampoco somos ningún grupo religioso. En nuestro centro de ayuda existen personas cristianas, católicas, sí, evangélicas, eso no tiene nada que ver. Las religiones son caminos que conducen a diferentes situaciones, pero que van al mismo lugar, a Dios Padre Todopoderoso. ¿Qué le puede decir usted de corazón a toda la gente que está en sintonía, a la comunidad gay, a los a las personas heterosexuales, a toda la gente? ¿Qué le puede decir usted de corazón?
10: Pues yo invito a todos los que se acerquen, la verdad es que van a encontrar un buen consejo, un lugar donde sentirse en familia, donde sentirse aceptados y además pues esa guía o ese consejo que están buscando muy dentro de ustedes y que las respuestas pues están donde uno las busca.
0: 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Vamos con otra llamada. Sí, aló.
9: Sí, ¿con quién tengo el gusto?
11: Con Claudia Hernández Corona.
9: Claudia Hernández
11: Corona.
9: Corona. Muy bien, Claudia. Fecha de nacimiento, por favor.
11: 1970.
9: ¿Sí?
11: Del 5 de febrero.
9: 5 de febrero de 1970. Muy bien. Claudia, vamos a hacer un puente telepático de mente a mente, de cerebro a cerebro. Quiero que se concentre en sus problemitas, lo que está pasando en este momento en su vida. Y vamos a ver qué es lo que pasa y cómo le podemos ayudar, ¿ok?
11: Ok.
4: Mi querida y apreciada amiga, logro visualizar una mujer muy inquieta. Veo que le ha gustado mucho el deporte siempre, ¿no?
11: Sí, bastante,
4: ¿Es así o no es así?
11: Sí, es así.
4: Logro darme cuenta de que se casó a temprana edad, conoció al hombre de su vida. Hoy en día todavía viven juntos, ¿verdad?
11: Sí, todavía.
4: Y se quieren, se respetan, dialogan mucho, ¿verdad?
11: Sí.
4: ¿Es así o no es así?
11: Sí.
4: En este momento usted está comunicando con nosotros, hija de Dios, por problemas y dificultades que se están presentando con una hija suya, donde últimamente anda muy rebelde, donde anda muy, muy inquieta. Coméntenos qué es lo que está pasando, hijita.
11: Pues sí, sí, es muy, muy rebelde. De hecho, también me siento mal.
4: Aquí veo claramente de que han tratado de dialogar con ella, pero han sido muy permisivos. ¿Es su hija menor?
11: Sí, es la hija menor.
4: Bueno. Aquí vemos que usted muchas veces desautoriza a su esposo cuando le dice que ella no puede salir el fin de semana y usted dice, no, dejémosla salir a la niña. ¿Es verdad o es mentiras?
11: Es verdad.
4: ¿Por qué? Porque usted quiere hacer lo que no hicieron con usted, que no la dejaban salir a nada, ¿verdad?
11: Sí, es verdad.
4: Pero aquí vemos que hoy en día hay más peligros para los jovencitos que en el tiempo de nosotros, ¿ok?
11: Sí.
4: Aquí vemos claramente de que hay una amiga... Una amiga de ojos claros, que es la que lleva a malos pasos a su hija, ¿ok? Tiene que separar a su hija de esta amistad, porque es una mujer que la puede llevar incluso a consumir drogas. Con todo respeto se lo digo, por eso es que su hija es tan rebelde. Y lo otro que debe hacer usted es no desautorizar a su esposo. Cuando él toma una decisión, usted no puede pasar sobre la autoridad de él, ni él sobre la suya. ¿Me hago entender? Bueno, aquí vemos claramente que se está comunicando con nosotros por ese problemita y por unos dolores fuertes que está teniendo. Coméntenos.
11: Sí, en el ovario siento unos piquetes muy fuertes. Siento que alguien me está dañando.
4: Bueno, aquí yo primero que todo, por medio de su fecha de nacimiento, le puedo asegurar y se lo puedo firmar donde quiera, que no hay ningún daño, ninguna influencia negativa. Aquí vemos que estos dolores que está sintiendo usted en la parte del ovario es el derecho, ¿verdad?
11: Sí, el derecho, exactamente.
4: Bueno. Aquí vemos claramente es que hay unos fibromas, ¿okay?
11: ¿Ok?
4: Y se están incrementando de una forma rápida, se están creciendo. Por eso se piensa que es dolor en el estómago a veces y son estos fibromas que le están ocasionando problemas incluso para que su periodo menstrual sea muy doloroso últimamente. ¿Cuánto hace que usted no va al ginecólogo, hija?
11: Tengo 4 años que no voy.
4: Hija de Dios, al ginecólogo tiene que ir una vez por año. Mínimo, porque el aparato reproductor de la mujer es un aparato muy complejo y que a veces se llena de infecciones, de hongos, tiene los problemas del fibromas, eso es completamente natural, eso no es ningún daño, ninguna influencia maligna. Entonces, si usted no se cuida, si usted no va al médico, pues ¿quién la va a cuidar, hijita de Dios? Aquí no hay daño, yo no veo ninguna influencia negativa, no veo ningún trabajo de magia negra, por el contrario, veo que tiene una hermosa familia, lo de su hija, la culpa la tiene usted en parte también por desautorizar a su esposo.
11: Sí.
4: Y lo de la salud es por culpa suya también por no hacerse un control, un chequeo anual,
11: sí,
4: mi querida y apreciada amiga, ¿ok?
11: Es verdad, sí.
4: ¿Usted pensó que tenía algún daño?
11: Sí, pensé que me estaban haciendo
4: daño. No se preocupe, yo no veo daño. Si yo viese un daño sería el primero en decírselo. ¿Para qué? Para empezarle a ayudar, querida amiga. Pero por eso la gente nos quiere, nos ama, nos respeta, porque siempre hablamos con la verdad y nada más que la verdad, porque por la verdad murió Cristo, ¿ok?
11: Gracias.
4: Así que tranquilícese. ¿Dónde tiene que ir? A visitar al ginecólogo.
11: Al ginecólogo, sí, voy a hacer caso, voy a hacer todo lo que usted me está diciendo, maestro.
4: Bueno, mi querida amiga, ¿se le habló con la verdad o me equivoqué en algo?
11: No, realmente, totalmente la verdad.
4: Bueno, hijita, que Dios la bendiga y la proteja, cuídese mucho.
11: Gracias.
0: Con responsabilidad, con respeto y con profesionalismo le damos consejo, guía y orientación a la gente que nos llama, a la gente que se comunica. 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Tenemos aquí a una persona con el nombre de Úrsula. Úrsula, fecha de nacimiento 16 de julio de 1973. Las tres cartas se escoge, el 8, el 9 y el 16. La primera carta me habla acerca de usted. Veo que es una mujer criada en el campo, mi querida apreciada amiga, que tenían con su padre su propio tambo, donde producían leche, mi querida amiga, fabricaban quesos, hacían todo lo necesario para salir adelante, pero se puso difícil el negocio. Vendieron todo lo que tenía que ver con el tambo, vendieron las vacas lecheras, todo esto, y se dedicaron a la agricultura. Su padre murió hace cerca de 3 años y medio. Con su esposo se quedaron ustedes a cargo del campo que tiene su papá, donde han sembrado de todo. Económicamente les iba muy bien, pero hace 2 años y medio que todo viene de mal en peor. Han puesto en venta este campo, mi querida apreciada amiga, pero no le ofrecen lo que vale. Le ofrecen a veces hasta la mitad de lo que vale y pues no quiero que lo vayan a regalar. Yo le puedo ayudar, mi querida apreciada hermana del alma. La suerte de ustedes está un poco negativa, hay que realizarles una limpia. Quiero que me traigan, por favor, unos 3 puñados de la tierra de ese campo. Le voy a ayudar a que lo venda. Va a ver que lo va a vender bien vendido, mi querida apreciada hermana del alma, en menos de 33 días. Se lo garantizo ante Dios y ante toda la audiencia que me sigue. La estaré esperando. Gracias por comunicarse. Gracias por participar. El día de su suerte, el día viernes, el planeta Venus, el color rojo, la piedra, el rubí, el metal, el oro. El oro es el metal que le canaliza las buenas ondas, las buenas energías. 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
0: 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Así que aprovechen la maravillosa oportunidad. ¿Tenemos llamados? Vamos a recibir llamados en vivo, en directo. No olviden preparar el vasito de agua para que hagamos la oración fuerte al Espíritu Santo y al poder de Dios. Sí, vamos a ver a quién le corresponde la suerte. Sí, aló.
13: Aló, maestro, ¿cómo le va?
0: Muy bien, ¿con quién tengo el gusto?
13: Mi nombre es Samantha Sabrina Oliveri.
0: Cáleme la fecha de nacimiento exacta. Las cartas, 3 cartas del 1 al 22, por favor.
13: El 13, el 18 y el 6.
0: Muy bien, hijita de Dios, la primera carta me habla acerca de usted. Veo que es una mujer muy humilde, muy trabajadora, muy luchadora. Veo que aprendió un arte con su señora madre, mi querida amiga, donde ella, que en paz descanse porque ya murió, le enseñó ese arte y veo que tiene que ver con algo de costura. Bueno, muy bien. Aquí veo claramente de que es una mujer muy trabajadora, muy luchadora. Desde muy pequeñita empezó a coser y le agarró amor a todo esto, lo que tiene que ver con la confección, con la costura. Vemos la segunda carta, me habla de que es una mujer independiente, que trabaja por sus propios medios, pero que últimamente su suerte viene de mal en peor. Veo que anda enferma, se la pasa cansada, agotada, dolores de espalda, le duele la cintura. De noche no duerme, no descansa. Y veo problemas en la parte económica. ¿Qué es lo que está pasando? Coméntenos, hija.
13: Todo lo que me dijiste es cierto. Tengo muchos problemas de salud, me cuesta dormir, me duele mucho la espalda, me cuesta a veces, me agarran tipo palpitaciones, me cuesta respirar. Quizás es porque mi negocio se está... Yo tengo una venta de ropa.
0: ¿Ropa de qué clase vende?
13: Ropa de bebé y todo clase de artículos para niños.
0: Bueno, muy bien. ¿Tiene su propio local?
13: Sí.
0: Bueno, aquí veo claramente la tercera carta, me habla de que su suerte la abandonó. Veo que día tras día se está endeudando, hijita de Dios. Se la pasa nerviosa, se ha vuelto malgeniada, responde de un mal carácter a todo mundo, incluso hasta sus hijos han dejado de visitarla por ese carácter que se está volviendo, peleas con su esposo, la veo muy endeudada. ¿Qué es lo que está pasando, hija?
13: Lamentablemente he dado créditos y todos los días tengo que estar renegando con mis clientes porque no me paga y eso me llevó también a endeudarme con mis proveedores. Bueno, eso me provoca muchos nervios, malestares, se me cae el pelo, me agarran tipos tembleques a la noche y aparte me estoy pasando por insomnio y he ido al médico, me han dado calmantes, pero ya ni eso me funciona y no realmente no sé qué hacer, no sé cómo lidiar con todo este problema que estoy cargando.
0: Hijita de Dios, yo le voy a ser franco y sincero. Usted tiene una suerte maravillosa. Usted, la casa que tienen, el estudio que le dio a sus hijos, todo salió de ese local donde usted vendía por mayor. Pero de un momento a otro la clientela desapareció, empezó a bajarse las ventas, y las personas que le deben no aparecen ni le responden los teléfonos. Algunas responden, pero que no tienen. Pero su suerte viene de mal en peor. Veo una resequedad en su piel, picazón en todo su cuerpo, se le viene cayendo el cabello, no duerme las noches. Todo esto es una muestra clara, palpable e inequívoca, hija, de que usted viene siendo víctima de un daño, de un trabajo de brujería, de magia negra. Es muy importante de que tome conciencia que esto no es natural. Si usted, hija de Dios, usted ya fue a los médicos y los médicos no le encuentran nada, es porque esto no es natural, hija. Esto es un trabajo de magia negra. Esto es un trabajo de influencias malignas que le hicieron y esto tiene que ver con una empleada suya con la cual usted tuvo muchos problemas, hijita de Dios. Yo veo que usted es un negocio ni lo está abriendo. Cuéntenos.
13: En realidad creo que tiene razón, maestro. ¿Sabe por qué? Porque yo también lo he pensado, que puede ser que me hayan hecho un trabajo por envidia, por celos, porque antes de empezar toda esta problemática que me toca vivir, mi negocio iba perfecto, tenía buenas ganancias, siempre al día, y de repente, de la noche a la mañana, pum, se me empezó a caer todo encima. Y realmente no sé cómo manejarlo. Y es más, también yo he pensado que puede ser una brujería o algo de eso tiene que ver, porque no puede ser que de la noche a la mañana se me viniera todo a pique.
0: Efectivamente, no me contestó la pregunta, hijita. ¿Usted no está abriendo su negocio?
13: En realidad, no como antes, que lo abría a las 8 de la mañana y cerraba a las 9 de la noche, pero por ejemplo ahora abro el mediodía, o sea a la mañana, cierro al mediodía y quizás abro a la tarde. Hay días que abro y hay días que no, porque abro el negocio y no tengo suerte, no me duermo ahí en el negocio.
14: Bueno, hija, todo esto que le viene pasando no es natural. Veo problemas con su esposo también. A su esposo también está teniendo problemas. ¿Él en qué trabaja?
13: Él es mecánico.
14: ¿Y también le está yendo mal?
13: Sí. Hemos notado que tanto la parte económica de mi lado y la parte económica de él ha bajado mucho. Nos cuesta inclusive hoy por hoy tener que pagar las deudas que tenemos cotidianas, ¿no?
14: Listo, hijita de Dios, nos vamos a estar viendo cara a cara y vamos a encontrar una solución a su problema. ¿Usted sabe por qué le pasó todo esto?
13: La verdad que no.
14: Por no estar protegida, por no usar un talismán, por no usar algo que la proteja contra la maldad. Pero no se preocupe que yo le voy a enseñar cómo se va usted a proteger y va a ver de qué forma de que nunca más en su vida le van a volver a realizar un daño, una maldad. Y le voy a mostrar claramente el rostro de la persona que hizo el daño. Es una ex empleada suya. Cara vemos, corazones no, hijita.
13: Gracias por escucharme.
14: No, gracias a usted por participar, hijita de Dios. Hasta pronto. No, la gracia me la va a dar con un testimonio cuando ya reciba la sanación. Que Dios la bendiga. Hasta pronto.
0: 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Vamos a escuchar otro testimonio, otra persona agradecida.
14: ¿Cómo es su nombre, hijo?
15: Alejandro.
14: ¿Cuánto hace que usted me visitó por primera vez?
15: Hace un mes y medio que lo visité.
14: Cuéntale a la audiencia cuáles eran sus problemas.
15: En realidad eran varios problemas que tuve, todos simultáneos. El problema empezó con mi pareja, no nos llevábamos bien.
14: Muchas discusiones, mucha pelea, mucha desarmonía en esa casa.
15: Sí, además tenía una herencia que me habían dejado mis padres. También tenía problemas con el tema no de la herencia en sí, sino que ellos me habían dejado algo para seguir trabajando, unos locales, y no los podíamos alquilar, no teníamos gente que entrara en los locales. Y también me fue descontrolando la vida personal, la vida intrafamiliar.
14: Bueno, mi amigo, aquí vemos que usted vino a la consulta, yo le dije, hay problemas también en su bufete, usted es abogado, y vemos que hay problemas donde usted ya no quería ir a trabajar. ¿Por qué?
15: Me pesaba todo. La verdad, en un momento me empezó a pesar todo. Me empezó a pesar las relaciones con mi señora, en mi estudio, que yo trabajo con dos abogados más, también roces con los abogados, y después que nada florecía. Teníamos esa casa con 5 locales, y no podíamos salir adelante.
14: Yo le dije, hay un daño, saquemos ese daño completamente. Le dije a usted, hay algo enterrado en una maceta de su casa. Usted no creía mucho. Le dije, vaya. Fue, ¿y qué encontró?
15: La verdad, maestro, nos asustamos cuando encontramos una lata con unas cintas atadas. Y se lo trajimos a usted.
14: Aquí lo abrimos. Sacamos toda esa porquería, tenía un olor a fétido, cremamos esto, hicimos la ritualización, y hoy, ¿qué cambios ha visto después de que retiramos eso de su casa?
15: Maestro, en lo personal, mi vida familiar con mi señora, la verdad que volvimos a ser los jóvenes que éramos antes. El tema de los locales, me queda uno por alquilar. Después los otros 4 los tenemos alquilados. Cambió todo muy rápido.
14: Para bien.
15: La verdad que no lo puedo creer, no lo puedo creer, no lo podemos creer. En el estudio, la verdad que con los otros dos abogados empezaron a caer causas y estamos tapados de laburo ahora.
14: Bendito sea Dios. Usted como profesional, como abogado, ¿qué le puede decir usted a toda la gente que está en sintonía en este momento, a la gente que nos escucha?
15: Maestro, solo agradecimientos y que confíen en la palabra del Señor. Que lo visiten, que vengan, que van a salir livianos, livianos y con buenos pensamientos.
14: ¿Comprobamos con hechos o con palabras?
15: No, totalmente con hechos. Es más, en la vida familiar, en la vida personal, queríamos tomarnos unos días con mi señora después de tantas pálidas que habíamos tenido todo este tiempo. Así que siempre muy agradecido con usted.
14: Con Dios primeramente. Hijo, gracias por su testimonio y que Dios lo bendiga.
15: Maestro, muchas gracias, muy agradecido eternamente.
0: Centenares de personas no se pueden equivocar. 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Así estamos llegando al final de este maravilloso programa, queridos y apreciados hermanos del alma. Espero que tengan listo y preparado el vasito de agua. Colóquelo al lado de su radio receptor y repita conmigo.
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0: Salva al que busca salvarse y danos tu gozo eterno. Amén, Señor Jesús, que así sea. Bebamos los tres sorbos de agua, uno en el nombre de Dios Padre, otro en el nombre de Dios Hijo y otro en el nombre del Espíritu Santo. Amén, que así sea. El resto de agua que quede en vuestros vasos, vamos a regarlo en nuestro sitio de trabajo, en nuestro campo, en nuestro hogar, en nuestro negocio, donde quiera que estemos en este momento, pero que tiene que ser en este momento que estamos en la presencia de Dios Padre Todopoderoso. Amén, que así sea. Queridos amigos, no me resta más sino despedirme de todos ustedes, deseándoles que Dios Padre Todopoderoso y Eterno les bendiga y le brinde salud, dinero y mucho, pero mucho amor. Hasta pronto.
1: Así de esta manera, estamos llegando al final de un programa más. Esperamos y confiamos que nuestras orientaciones y consejos hayan servido a todos ustedes para tener un encuentro con la verdad, su propia verdad. Los invitamos a un programa más y esperamos que nuestras palabras hayan quedado en su mente.

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1: Permiso, buen día, gracias por estar con nosotros, gracias por compartir Primera Hora por Radio Continental. Vamos a disfrutar dos horas de radio, ya estamos con el Club de las 5 AM arriba en este martes 13 de octubre. Sin supersticiones ni amuletos, aunque todavía mucha gente cree. Después hablaremos un poquito en el momento de las efemérides. Nosotros creemos bastante poco en todo esto, pero es martes 13 y seguramente se hablará muchísimo del tema. Sergio Monzón, buen día. ¿Vos creés un poco en el...?
2: Hola, muy bueno. ¿Qué voy a creer yo a esta altura de mi vida, viejo? Paso por debajo de la escalera. Si me va lo mismo, pase o no pase. En una época tenía una cábala. Cada vez que tenía algún examen, alguna cosa importante, usaba slip rojo. Mira, una cosa mía, una pavada.
1: Algunos usan una cintita roja.
2: Este me regaló mi sobrina hace mucho tiempo y no se cae. Bueno, está acá. Y no sé si significa algo o no, pero bueno, es el famoso ojito que usa mucha gente, que uno lo compra cuando va a la costa. Está, digamos, ¿no? Bueno, pero no necesariamente porque le dé algún poder al respecto. Buenos días para todos.
1: En el 11-44-000-590, si quieren hablar de esto, además de informar, opinar, todo lo que quieran, hacemos juntos el programa. Hacemos juntos Primera Hora, estas dos horas de radio. 11-44-000-590, nos pueden contar si creen o no el martes 13, si toman alguna precaución, si es un día absolutamente normal. Tenemos a Agustín Angiolini en el control, una maravilla.
2: Angiolini.
1: Con Diego Garnero ya en plenas vacaciones. Martes 13, con gran alerta en el litoral, lamentablemente, crecen los ríos Uruguay y Paraná. Lo venimos diciendo hace tiempo, el fenómeno del Niño golpea especialmente fuerte por allí. Pero empezamos con los datos acá en la capital. Sergio, ¿cómo estamos en este lunes? Seguimos sin ver el sol.
2: A las 5 de la mañana, 2 minutos, 14 grados 1 la temperatura, 92% de la humedad, viento del sur a 8 kilómetros por hora, el cielo cubierto. Durante todo el día inestable, lluvias aisladas, por momento mejora un poquito, pero todo el día lloviznas para este día martes. Mínima 12, máxima 18. Mañana miércoles vamos a continuar con lluvias y lluvias aisladas hasta la tarde, así que en las próximas 48 horas, lloviznas en la ciudad de Buenos Aires. Mañana entre 14 y 18. El jueves, atención, si bueno, el jueves remontamos más o menos. Por la mañana cielo mayormente nublado y por la tarde noche nuevamente lluvias aisladas en la ciudad de Buenos Aires para el día jueves, con temperaturas entre 14 y 18 grados. Llegamos al viernes mayormente nublado, sin lluvias, entre 14 y 19, y llegamos al fin de semana, entre ellos el domingo, día de la madre. El sábado, por ejemplo, mayormente nublado, igual que el día domingo, y temperaturas entre 12 y 18 grados para el fin de semana. Así que bueno, durante toda la semana las mínimas entre 12 y 14 y las máximas no van a superar los 20 grados. Lluvioso hoy, lluvioso mañana y nuevamente el jueves por la tarde.
1: Y muy poquito sol por lo que vemos recién, tal vez un cachito el jueves a la mañana.

0: pero el jueves a la tarde noche otra vez un poco de lluvia, mayormente nublado viernes, sábado y domingo. Veremos si ahí aparece en algún
1: momento. Yo aconsejo comprar una foto, aunque sea para recordar el sol, exactamente.
0: Qué locura, ¿sabés? El último día que se vio bien el sol, el día de la despedida de Messi.
1: Mirá.
0: Se despidió Messi y se despidió el sol. El mismo día, el martes pasado, una semana
1: completa. Una semana completa.
0: Bueno, 14-1 entonces en este momento, máxima para la tarde, 18 grados. Empezamos a recorrer el país a ver cómo está el noreste y el litoral, donde, repetimos, han abierto las compuertas tanto de Itaipú como de Yaciretá. Obviamente esto va a impactar en el río Paraná y en el río Uruguay. Hay mucha preocupación aguas abajo y ya centenares de evacuados en Corrientes y Entre Ríos. ¿Cómo está hoy allí el pronóstico?
1: Atención, en esa zona 16.9 la temperatura promedio, chaparrones durante todo el día, máxima de 29 grados. Y a su vez en la provincia de Misiones, justo donde están las cataratas del Iguazú, sí, casualmente, esa zona bajo alerta amarilla por tormentas. El resto de la zona inestable, pero sin alerta.
0: Por la furia del Niño han cerrado completamente las cataratas del Iguazú. No se puede entrar en el Parque Nacional, ya no solo en la Garganta del Diablo. Directamente no se puede entrar en el Parque Nacional. Las imágenes de hoy son impresionantes, la cantidad de agua que hay por allí en las cataratas, que están cerradas. Así que repetinos, ¿hoy puede volver a llover por ahí o no?
1: Exactamente, de momento está en 16.9 la temperatura, chaparrones que se mantiene, y de hecho en este momento está bajo alerta amarilla una parte de Misiones, y si en algunos lugares, por ejemplo, está lloviznando, por ejemplo. Uh-huh. Bueno. Posadas, tenemos chaparrones y tormentas fuertes, sobre todo por la tarde, pese a que no está bajo alerta, pero sí la zona de las cataratas está bajo alerta.
0: Bueno, ¿cómo está el noroeste?
1: El noroeste, 12.7 la temperatura, tormentas aisladas también, máxima de 24, y también en unos sectores de Salta, Jujuy, parte de Tucumán bajo alerta, pero acá por vientos intensos.
0: Perfecto. ¿Cómo está Córdoba?
1: Córdoba, 12 de temperatura, también chaparrones, máxima 18.
0: Bueno, ¿Rosario?
1: Rosario, tenemos 12 grados 3, en este momento cielo cubierto, máxima de 20, y a partir de la tarde chaparrones.
0: Bien, ¿en la zona de Cuyo?
1: En la zona de Cuyo, 15.7 la temperatura, tormentas fuertes, máxima 16, sobre todo en Mendoza, alerta por lluvias intensas.
0: ¿Cómo está la costa atlántica, donde está volviendo mucha gente que viajó el fin de, atención, viajó más gente que el año pasado, cerca de 1.5 millones de personas, pero por un poquito menos de tiempo y gastaron menos. O sea, más turistas del fin de semana largo, pero con un turismo muy gasolero. ¿Hoy cómo está la costa?
1: 11 grados la temperatura promedio, cielo cubierto con lluvias aisladas, máxima de 14 grados para la costa atlántica.
0: Y vamos a la Patagonia, ¿cómo está Bariloche?
1: 5 grados 3, lluvias aisladas también, máxima 15.
0: ¿Y cómo está Ushuaia?
1: Ushuaia bajo alerta, en este caso por lluvias fuertes. La temperatura 2 grados 4 décimas, la sensación térmica máxima de 14 grados.
0: En cuanto al tránsito y los transportes, lo primero que tenemos que saber es que se normaliza el ferrocarril Sarmiento, que no funcionó durante el sábado, domingo y lunes.
1: Exactamente. A partir de esta jornada tiene que empezar a operar con normalidad. Lo mismo el tren Mitre, el ramal que hacía Retiro Mitre, que hacía Retiro José León Suárez, también estaba suspendido. Hoy se supone que ambos con normalidad, y de momento no tenemos lo contrario.
0: Bien, el ferrocarril Mitre y el ferrocarril Sarmiento entonces se normalizan hoy. Esperemos que todo funcione justamente con tranquilidad. 11-44-000-590. Ahora, el resumen de noticias más completo del país. A las 5 y 6 minutos, los datos básicos de este martes 13 de octubre. Y todas las miradas puestas en el Vaticano, porque operan al Papa, aunque confían en que podrá viajar a la Argentina, pero habrá que esperar bastante para saber exactamente qué es lo que ocurre, porque la operación va a ser en el día de hoy, en el Policlínico Gemelli de Roma. Este mediodía le van a extraer el nódulo del pulmón, dicen que es un nódulo más o menos de 3 centímetros.
1: Sí.
0: Ayer mantuvo su actividad normal, se reunió con el arzobispo de San Juan, Jorge Lozano, que sigue la agenda sudamericana, es lo que le ratificó, nos vemos pronto en la Argentina, le aseguró. León XIV lleva 17 meses de pontificado después de suceder al Papa Francisco y afronta su primer problema significativo de salud. Hoy entonces la operación, el Vaticano está en vilo, la verdad es que el mundo está mirando al Hospital Gemelli, donde ya está todo preparado para la internación y la operación para la remoción del nódulo en un pulmón que está bien localizado, está en fase inicial, pero los médicos sugirieron operarlo rápidamente. Nos vemos pronto en la Argentina, fue la frase que el Papa le dijo a Monseñor Lozano, que ayer justamente se reunió con él, lo vio muy sereno. Escuchemos a Monseñor Lozano.
2: Del viaje hemos hablado, yo le conté de la misa de Juan Pablo II en Luján, de los lugares cercanos a nosotros, de la organización, que lo recibimos con mucha alegría y hablamos de eso, pero no, yo no le pregunté si confirmaba o no la fecha del viaje. Sí, cuando me iba me dijo, bueno, nos vemos pronto, y digo, bueno, sí, ojalá, sí, sí, en la Argentina.
0: Bueno, esto es lo que le dijo el Papa ayer a Monseñor Jorge Lozano. Vamos a ver qué dicen los médicos, porque aparentemente los médicos de Roma no recomiendan el viaje, recomiendan mayor reposo y sobre todo los riesgos de tomar un avión, sí, y de un viaje tan ajetreado. Un Papa en un viaje como este a Uruguay, Argentina y Perú puede estar 14, 15 horas en actividad, subir en brazos a chicos, ir en el Papa móvil, ir de un lado a otro. Es muy exigente un viaje de este tipo, así que no se descarta una postergación. El presidente Milei ya dijo que si hay que adecuar algo no hay problema, que Argentina adecuará al momento en que el Papa pueda. También habrá que esperar el resultado de la operación, porque si
1: es fundamental.
0: Claro, si lo que le sacan es algo benigno, no habría mayor problema. Si hay un tumor, un cáncer, seguramente requiere otro tipo de tratamiento después de extirparle el nódulo en el día de hoy, y eso puede generar mayor cantidad de tiempo justamente tratándose. El doctor Matías Norte, cirujano oncológico del Hospital de Clínicas, detalló por Continental cómo va a ser la operación de hoy.
3: Estamos hablando de un nódulo en el pulmón, en el medio del pulmón, porque si estuviera más pegado a las costillas uno podría pincharlo con una aguja para tener diagnóstico, y si estuviera más cerca de la tráquea, de la cañería que lleva aire al pulmón, uno puede meterse por ahí y pincharlo a través de esa cañería, como haciendo una endoscopía del pulmón. Entonces, claro, el hecho de que no tenga diagnóstico me habla de un nódulo en el medio del pulmón, y esto implica que va a haber que sacar una gran porción de pulmón a la hora de la cirugía.
0: Esto es lo que explicaba por Radio Continental entonces el cirujano oncológico del Hospital de Clínicas, el doctor Matías Norte. Veremos, lo internan en un rato, lo operan esta tarde, hora de Italia, va a caer seguramente poco después de la mitad de la mañana, hora argentina. Claro. Preocupación mundial, evidentemente. Hasta último momento el Papa estuvo trabajando, como vemos recibió, sí, Monseñor Lozano, y además el Papa impulsó una trienal artística para defender la creatividad humana frente a la inteligencia artificial.
1: Muy bueno.
0: Una propuesta que congregará más de 100 creadores de 7 universidades de 4 continentes y que va a concluir en Venecia el año que viene. Allí está toda la información en Diario de Cultura de esta trienal artística que está proponiendo el Papa León XIV justamente en medio de este problema de salud. Se titula Ejercicios de empatía para defender la creatividad humana ante la inteligencia artificial, que sin supervisión moral, dice el Papa, puede socavar aspectos esenciales de la humanidad. Impresionante, ¿eh? Allí está. La propuesta se va a desplegar durante lo que queda de este año en Río de Janeiro, en Bogotá, en Boston, en Lisboa, en Ruanda, en Milán y en Santiago. Y el año que viene va a terminar en Venecia. Así que mirá vos, hasta último momento, las preocupaciones del Papa, que obviamente está muy confiado en que lo de hoy salga bien. Esperemos que así sea. Recordamos cómo está la mañana.
1: 5 de la mañana, 11 minutos en la Ciudad de Buenos Aires, 14 grados 1 la temperatura, 92% la humedad, presión 1015.6 hectopascales, viento del sur a 8 kilómetros por hora. De momento cielo cubierto para todo el día, lloviznas y lluvias aisladas. Lo mismo para mañana miércoles, y nuevamente se va a repetir esto el jueves por la tarde. Hoy mínima 12, máxima 18 grados, así que muy feo, muy inestable, mucha llovizna y también lluvias aisladas.
0: Bien, en este momento estamos, sí, en 14.1, ¿no?
1: Sí, exactamente, 14.1, se mantiene con cielo cubierto.
0: O sea que hay que salir con un paraguas, un piloto, una campera.
1: Se ve algo para cubrirse.
0: Exactamente.
1: Y no lave la ropa.
0: Bueno, vamos a la política. Sí. Lo primero que tenemos que saber es que esta madrugada apareció en el boletín oficial ya publicado el tema de los subsidios para las zonas frías. El gobierno promulgó la ley, que recordemos fue aprobada en el Congreso, modifica el régimen de zonas frías. La medida se va a mantener en vigencia hasta el año 2031, establece nuevas condiciones para acceder al beneficio y menos lugares del país donde pueden acceder a las zonas frías, pero a cambio, zonas cálidas en el norte que van a recibir más subsidios en el verano por la electricidad. Estamos empezando una semana corta, pero recontra caliente en el Congreso.
1: Sí.
0: Se viene el debate por la ley de tierras. Hoy empieza a tratarse el presupuesto en comisiones de diputados. El jueves la gran marcha de universitarios y un montón de agrupaciones, y la posible sesión de la oposición para derogar el DNU 70. Hoy va el secretario de Hacienda, Carlos Guberman, y el oficialismo abre el debate del presupuesto para el año que viene en comisiones de diputados. El gobierno va a buscar también acelerar acuerdos para evitar sesiones extraordinarias. hay dudas todavía si lo va a lograr o no. Recordemos además, sí, porque viste, pasó el fin de semana, uno se olvida, la noticia del viernes fue el giro político de la Corte Suprema, que repuso la ley de tierras y le dio una mano al gobierno, porque con esta decisión la Corte repuso la ley que limita la venta de tierras a extranjeros, y luego del fallo de la Corte, el gobierno dice que la oposición no tiene los votos para derogar el jueves el decreto.
1: Claro.
0: O sea, después del fallo se complica el quórum porque la oposición tenía como zanahoria, como llamado a esa sesión, derogar todo el decreto 70 del año 2023, pero sobre todo por el artículo de la ley de tierras. Bueno, la oposición no conseguiría el quórum para voltear ese decreto. El kirchnerismo y los aliados mantienen la sesión en la Cámara de Diputados para este jueves, pero se alejan de los votos necesarios para anular el decreto. A cambio, ¿qué impulsa La Libertad Avanza? Una mega sesión para mañana miércoles, justamente para bloquear la ofensiva opositora. Combate a debatir en diputados la prórroga de la emergencia en discapacidad y un proyecto sobre morosidad familiar. Repito, el gobierno convoca una mega sesión en diputados para intentar frenar la avanzada opositora. ¿Y qué va a hacer el gobierno? Bueno, se encamina a reinstalar límites a la venta de tierras a través de la ley de propiedad privada. De todas maneras, esos límites ya los puso la Corte Suprema con el fallo del viernes, pero también una decisión política del gobierno, poner límites, pero a través de la ley de propiedad privada que se va a tratar mañana. Así que todo eso ocurriría durante la semana. La oposición va a insistir el jueves con una sesión especial, pero con otros dos proyectos incómodos también para el gobierno: la prórroga de la emergencia en discapacidad y la iniciativa de morosidad familiar.
1: Sí.
0: Pero mañana, repito, el oficialismo puede intentar tratar todos estos temas con proyectos propios también en la Cámara de Diputados. Así que mirá cómo viene. Todo eso en diputados. El Senado retoma la actividad mañana, va a debatir patentes con reserva para proteger a la industria farmacéutica. La iniciativa será debatida en el plenario de comisiones de Relaciones Exteriores, Industria y Comercio. Además, los libertarios del Senado se reúnen para limar asperezas y para ver cómo encaran las últimas 6 semanas de sesiones ordinarias, porque queda 2 semanas de octubre y todo noviembre. Después habrá que ver si hay sesiones extraordinarias. En todo este marco, hoy a las 13 se reúne la mesa política del gobierno, justamente para definir la estrategia legislativa. Se va a reunir hoy a mediodía, encabezada por Santilli y por Karina Milei. Veremos si participa el presidente antes de viajar, porque Milei hoy a las 23, a la noche, partirá hacia Estados Unidos para compartir mañana un evento con Eduardo Bolsonaro, el hermano de Flavio, el candidato a presidente, 11 días antes del balotaje en Brasil. Mañana 14, el balotaje será el 25 de octubre. Así que mañana, Milei con Eduardo Bolsonaro en Estados Unidos, y también con señales de apoyo a Donald Trump, porque recordemos que el 3 de noviembre hay elecciones también en Estados Unidos.
1: Claro.
0: Falta muy, muy poquito. Mientras tanto, Caputo, el ministro de Economía, está llegando a Bangkok, la capital de Tailandia, para participar de la reunión anual del Fondo Monetario y del Banco Mundial. ¿Qué va a intentar? Lograr el aval del Fondo Monetario y el respaldo de esos 900 millones que andan dando vuelta y todavía no los desembolsó el Fondo Monetario. Bueno, en medio de todo esto, el Fondo Monetario, y es el principal título de tapa hoy en Clarín y La Nación, dijo que la economía argentina va a crecer menos. Volvió a reducir la previsión de crecimiento. La pasó del 3,5% anual al 2,1% anual.
1: Mucho.
0: Esto en la asamblea que ya comenzó, en la reunión del Fondo Monetario en Tailandia, repito, redujo la previsión de crecimiento de la Argentina para este año y además aceptó que la inflación de 2026 va a terminar más alta de lo previsto en el presupuesto. Entonces había desde hace meses, ¿no?
1: Vamos.
0: En el presupuesto habían previsto 10-11% y se sabe que va a terminar arriba del 30% anual. Pero en todo este marco, hoy entonces Caputo participa de la Asamblea del Fondo Monetario y se reuniría a solas con Cristalina Georgieva, la directora gerente del Fondo Monetario, para destrabar los fondos. En medio de todo esto también, ayer Milei ratificó a Caputo. Viste que había versiones, porque la semana pasada en el gabinete hubo otro economista, Alberto Hades, que expuso.
1: Sí.
0: Bueno, descartó de todas maneras que pueda llegar a correr a Caputo, volvió a decir que es el mejor ministro de Economía, y dijo también que no hay peligro, que está muy bien preparado el gobierno para enfrentar una eventual corrida cambiaria el año próximo, año electoral. Escuchemos al presidente Milei.
4: Tengo 125 mil millones de dólares en la billetera para enfrentar, digamos, una corrida. No es que estoy esperando una corrida, pero me preparo. Miren lo que son las cosas. El año pasado preparamos, pero pudimos juntar 70 nada más. Pudimos responder por esos 70, digamos, sobre la hora nos puso 2.500 palos el Tesoro norteamericano. O sea, llegamos con la lengua afuera.
0: Ahí está, el presidente que dice que tiene 125 mil millones de dólares preparados para el año que viene por si hay un eventual intento de corrida en medio de las campañas electorales. Veremos si es así. Hoy hay un montón de economistas sacando cuentas a ver si es
1: claro,
0: cierto.
1: Claro, pero ¿no? previo de ese audio lo corté yo ayer por la mañana y previamente hablaba 20 mil millones de acá, 20 mil millones de acá, el swap de China, esto, lo otro. Es como cuando empezás a juntar los porotitos en casa para irte de vacaciones, ¿viste? Más o menos esa era la situación.
0: Además, hay algunos detalles que es difícil saberlos. Por ejemplo, ¿cuánta va a ser la demanda de dólares el año que viene por importaciones y porque la gente quiera comprarlo?
1: Lógico.
0: Más o menos se sacan cuentas, pero no es tan fácil.
1: Bueno, veremos.
0: Bueno, ya que estamos en el ámbito político, toquemos el tema Malvinas.
1: Sí.
0: También se va a tratar esta semana en el Congreso, pero atención porque venció el ultimátum de la Argentina al Reino Unido. O sea que es inminente el pedido de Argentina de un arbitraje al Tribunal del Mar. La Cancillería va a presentar esta semana el pedido de medidas provisionales para frenar el avance del proyecto Sea Lion en la cuenca Malvinas Norte. Repito, el gobierno esta semana va a pedir al Tribunal Internacional del Mar de Hamburgo detener la explotación petrolera en Malvinas. Y para cerrar el capítulo político, novedades en el peronismo. Alberto Fernández habló ayer por un medio.
1: Sí.
0: Dijo textual, lo voy a leer: si hacía lo que me pedía Cristina con el Fondo Monetario, la Argentina hubiera estallado en mil pedazos. Declaraciones textuales de Alberto Fernández. El expresidente defendió la postura en relación con el organismo durante su gestión, cuestionó los planteos que le hacían los sectores cercanos a la ex vicepresidenta. Si hacía lo que me pedía Cristina con romper con el Fondo Monetario, la Argentina estallaba en mil pedazos. A propósito de estallidos, hubo un nuevo estallido interno en el PJ bonaerense.
1: Sí.
0: El kirchnerismo acusó a Kicillof de querer que Cristina Kirchner continúe presa. ¿Por qué? Porque Carlos Blanco, el ministro clave, la mano derecha de Kicillof, aseguró que un eventual dictamen de la ONU no es vinculante para la justicia argentina. Repito, Carlos Bianco, ministro de Kicillof, relativizó la importancia de un fallo de la ONU por Cristina Kirchner, dijo que una recomendación del Comité de Derechos Humanos no es vinculante. A partir de ahí, hicieron cola en la cámpora para replicar duramente contra esto que dijo Carlos Bianco, que es como si lo dijera Kicillof porque es su mano derecha. Así que así comenzamos la semana en lo político a las 5:21, en otra mañana lluviosa. Recordamos, ¿cómo está, Sergio?
1: A esta hora en la ciudad de Buenos Aires tenemos 14 grados 1, se mantiene la temperatura, cielo cubierto, 94% la humedad, de momento lluvias aisladas durante todo el día, si llovizna mañana miércoles, iguales condiciones climáticas, mejorando recién por la noche del miércoles. El jueves amaneceríamos con cielo mayormente nublado, pero por la tarde nuevamente lluvias aisladas. Y ya nos perfilamos al fin de semana, viernes, sábado y domingo, en eso se incluye el Día de la Madre, temperaturas entre 12 y 14 de mínima, máxima solamente de 18, sin lluvias a la vista, pero sí mucha nubosidad para viernes, sábado y domingo. Ahora, a ver si se actualizó, porque realmente se actualiza. A ver si menciona. 13.9, bajó un poquito. 13.9 la temperatura a esta hora, cielo cubierto.
0: Perfecto, ¿la humedad?
1: La humedad a esta hora tenemos 94%.
0: Altísima.
1: Viento del sur a 8 kilómetros por hora. Y recuerden que estamos en el 1144-000590. Montón de mensajes referidos sobre todo al tema climático.
0: A ver, uno.
1: Uno por acá, tenemos un amigo que hablaba del martes 13, bien temprano. No lo quiero dejar pasar. Buen día, radio. Martes 13, ni fu ni fa, viejo, para mí. Tengo tanta mala suerte que una vez me compré un pato y se me ahogó. José el Polaco.
0: Y Camila Ávila de La Plata también dice: para mí el martes 13 es un día absolutamente igual que el resto, pero en cambio Diego Pereda de Villarrellina, Río Negro, dice: yo no creo en nada, pero que las hay, así que tomo mis precauciones. Diego Pereda de Villarrellina.
1: Hola, muy buenos días, soy Hugo de Perico, Jujuy, acá el cielo nublado, viejo, y así se mantiene desde hace otra semana con llovizna. Gracias por la compañía e información de todos los días y por ser imparcial al comunicar. Gracias, Hugo, desde Jujuy.
0: 11 44 000 590, dejen mensajes de audio y de texto. Enseguida vamos vamos a ustedes, pero vamos a la economía.
1: Sí.
0: Obviamente el dato de hoy, martes 13,
1: a ver,
0: es que el INDEC a las 4 de la tarde va a publicar el dato de la inflación de septiembre. El INDEC va a informar entonces el costo de vida de septiembre. Según las consultoras privadas del relevamiento de expectativas del mercado REM, la inflación fue del 1,9. En la ciudad de Buenos Aires fue del 1,8. El costo de vida en agosto, recordemos que había aumentado 1,7, es decir, que habría una leve aceleración en septiembre. Crónica tiene como principal título de tapa que los alimentos presionan a la inflación. Dice Crónica en tapa que la carne, después le vamos a preguntar a Alejandro, y otros productos básicos registraron subas que elevarían el promedio general. Estiman que el IPC rondará entre el 1,9 y el 2,1, dice Crónica.
1: Epa.
0: Un poquito más de lo, lo que dicen las consultoras.
1: Sí.
0: Así que veremos. BAE, en la etapa BAE Negocios, como principal título dice que la economía mejoró en agosto, pero que no compensa la caída del mes anterior. Las consultoras privadas estiman que la suba de la actividad va a ser inferior a la caída del 2,9 que se había producido en julio. Te repetimos que por el feriado largo, el fin de 3 días... viajaron muchos, pero gastaron poco. Acortaron un poco la estadía y, por ende, el impacto económico bajó. La CAME, la Confederación Argentina de la Mediana Empresa, informó que cerca de 1,5 millones de personas viajaron en todo el país, lo que implica una suba, un crecimiento del 3,5% en relación con el mismo fin del año anterior, y el gasto promedio por día por persona fue de 117,000 pesos, para redondear. ¿Cómo está el tema financiero? Bueno, la última jornada hábil fue el viernes. Las acciones y los bonos argentinos bajaron un poquito y el riesgo país tuvo una leve suba. El Banco Central, eso sí, aceleró la compra de reservas. Lleva acumulados más de 15,000 millones de dólares, o sea, un 50% más de lo que preveía para todo el año, que eran 10,000.
1: Eso está bien.
0: Exactamente. En toda la semana anterior, el riesgo país bajó un 10%, cerró a 589 puntos. La semana cerró, tal vez por el efecto Bolsonaro y también por lo que dijo Scott Bessel, que tiene más plata para ayudar a la Argentina. El Banco Central entonces ha acelerado las compras, sumó el viernes, por ejemplo, 69 millones de dólares. El dólar mayorista cerró la semana con leve baja, 1.517. Y veamos cómo abren hoy, martes 13, los números de la economía. Dólar oficial, 1.535 pesos, bajó 5 pesos. Dólar blue, 1.540, sin cambios. Dólar tarjeta, 1.995, cayó 7 pesos. Riesgo país, 589 puntos básicos, subió un punto. La Argentina se confirma que este año alcanza un récord histórico de exportación. El país se encamina a romper la barrera histórica de 100.000 millones de dólares por exportación. Gracias al campo, a la energía y a la minería, como siempre decimos. Ahora, en medio de esto, las pymes advierten que el nuevo régimen de biocombustibles que tiene media sanción del Senado puede llevar a la quiebra decenas de pequeñas empresas. Un comunicado de la Cámara de Empresas Pymes Regionales Elaboradoras de Biocombustibles, su presidente Federico Martelli, que representa empresas de biodiesel de las provincias de Buenos Aires, La Pampa, Entre Ríos y San Luis, cuestionó el proyecto impulsado por el oficialismo que eleva los porcentajes de corte obligatorio de mezcla con combustibles fósiles y avanza en la desregulación gradual del mercado. Dijo Martelli que en el proyecto se recortará la participación de las pymes en el volumen de biodiesel producido, lo que puede generar que vayan a la quiebra si esta ley prospera. Veremos, pero es grave lo que advierte entonces esta Cámara de Pymes. Una buena, Aeropuertos Argentina anunció el mayor plan de inversiones de la historia. Va a desembolsar 1.500 millones de dólares en los próximos 5 años... para construir nuevas terminales en Ezeiza, ampliar el aeroparque de Buenos Aires y hacer obras en 33 terminales aéreas de todo el país. Buen dato, y esto en especial, van a construir una nueva terminal en Ezeiza. Neuquén alcanzó un nuevo hito de recaudación por el boom de Vaca Muerta. La actividad petrolera impulsó la recaudación hasta montos inéditos en septiembre. Y Karl Lagerfeld, la firma de superlujo, confirmó que vendrá a la Argentina. Va a desembarcar con una inversión de 500,000 dólares para poner en marcha su primera tienda en la Argentina, en Unicenter, pero además locales en varias ciudades importantes del país. Otra marca de lujo que viene es fuerte, porque muchas empresas cierran, otras abren, pero mira vos, se abre empresa para un mercado de lujo que evidentemente hay una clase en la Argentina que puede consumirlo. Ya venimos.
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9: Hola, buen día, Daniel. Un saludo para vos y todo tu equipo de ahí de Radio Continental.
0: Buen día.
9: Que tengan un buen martes.
0: Igualmente.
9: Acá por la localidad de Barque está bastante aceptable el día, mucha humedad, pero por ahora no llueve. Uh-huh. Está pronosticada lluvia toda la semana, pero bueno. Vale. Así que nada, hay que aguantar, no queda otra. Abrazo, saludos.
0: Abrazo, gracias. ¿Qué más nos dicen en el 1144-000590?
1: Además de la operación del tumor, por lo que dicen los profesionales, es que la recuperación de la pleura para un viaje en avión tarda más de 2 semanas. Irene desde Morón, ¿no?
0: Bien, uno más.
1: Por acá en el 1144-000590, buenos días, Sergio y equipos de Río Grande, mucho humedad y llovizna por acá también, continua. Le contamos que hace 130 años en esta ciudad es la primera vez que se revierte el flujo de población cayendo y no creciendo, dice, mira, debido a las políticas gubernamentales. Carlos Potenzo, mira vos.
0: Bueno, ¿en qué ciudad, repetilo?
1: Esto es en Tierra del Fuego.
0: ¿En Tierra, en, pero qué, en Río Grande?
1: En Río Grande, exactamente. Río Grande, Tierra del Fuego.
0: Bueno, bien, estamos en el 1144-000590 con opiniones en este martes 13.
1: Con opiniones acá, tenemos otro más. Buen día, gente. Con respecto al tema del Papa, dice, yo lo veo difícil que pueda llegar a venir porque es una operación complicada y sobre todo escuché en varios medios que hablaron del tema de la pleura. No sé muy bien qué significa, pero lo explicaron tan claramente que hasta yo lo entendí. Nos dice acá Jorge desde Capitán Sarmiento.
0: Sí, claramente los médicos están recomendando que no viaje, sí. Pero todo va a depender también de cómo salga la operación de hoy, de esta tarde, de qué haya que hacer en los próximos días, si el reposo es de una semana, como dicen en principio, o hay que alargarlo, y si eventualmente hay que hacer o no algún otro tratamiento.
1: Por acá, otro de los temas del día, se viene con todo el agua en el río, si bien ya se sabía de esta situación, el fin de apuró todo el fin de semana, ¿no? Yo tengo unos animales en una vista que no es de río, en la misma zona de Victoria, y las tenemos que sacar con urgencia, nos dice desde Hernández Entre Ríos, dice, así que bueno, hay preocupación.
0: Gran preocupación en todo el litoral por el avance de las aguas. Vamos ya al Info Agropecuario y seguimos con el resto de los temas y las opiniones de ustedes.
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0: 13.9 la temperatura, cielo cubierto, pronóstico de lloviznas nuevamente, y ya tenemos el contacto con Alejandro Canepa con la felicitación pública por la nominación para el Martín Fierro. Recordemos, rubro agropecuario, por primera vez aparece en el Martín Fierro y por supuesto merecidamente ahí está la hora del campo. Ale, buen día, ¿cómo estamos?
14: ¿Cómo te va, Daniel? Buen día, Sergio, muchas gracias. Muchas gracias a APTRA por incluir, por supuesto, en este premio tan importante, por primera vez en la historia, el agro, la información agropecuaria, los mercados agropecuarios, o bien los programas agropecuarios, son radios que están en casi toda la radio de Buenos Aires, fue sumado a los Martín Fierro este prestigioso premio, y por supuesto desde ya agradecido a APTRA, agradecido a la emisora, ¿no?, al Grupo Octubre, a Radio Continental. Vamos a cumplir 25 años, somos un equipo, lo hará el campo, si Dios quiere. En los primeros días de febrero del 27 cumplimos 25 años ininterrumpidos al aire. Pero ya que hay que sumar el equipo, los técnicos, operadores, la gente de comerciales, los administrativos, todo lo que hacemos la hora del campo, así que los locutores, Norma, que hace tantos años que está acompañándome, Norma hace más de 21 o 22 años que está llevando adelante la locución del programa, se ha sumado Sergio Monzón. ¿Me escuchan bien ustedes ahí?
0: Perfecto, perfecto.
14: Se ha sumado Sergio Monzón, bueno, y estamos más que agradecidos, así que bueno, y felicitar también a la gente de Mitre y de Belgrano, que están también ternados para el premio, a Carlitos Encina, por supuesto, un fuerte abrazo, a todos los que, bueno, a todos los programas agropecuarios de la radiofonía argentina. Estamos muy contentos porque con una buena idea APTRA sumó al Martín Fierro los programas agropecuarios que no estaban, y esto es realmente muy importante para todos nosotros. Acá la gente de a caballo está trabajando todavía, hace 8 grados acá en Cañuela, hay un viento que cruza las instalaciones, importante, cielo totalmente cubierto, estuvo lloviznando hace un rato. La entrada está marcada por las lluvias, atención con las lluvias, zonas del país que están muy comprometidas, lo venimos hablando hace tiempo, la gente de las islas ya hace 2 meses que viene sacando la hacienda, porque bueno, hay un alto porcentaje de la hacienda que está en las islas, en la República Argentina, de Ibicuí, bueno, la gente lo trata de sacar temprano, se veía venir esto, y bueno, hay lugares donde ya hay evacuaciones. En un rato vamos a hablar con el titular de la rural de 9 de julio, a ver cómo está la zona esa, que en su momento muy delicada estaba, 9 de julio, Bolívar, toda esa zona de ahí, 25 de mayo. Vamos a hablar con el titular de la rural de 9 de julio, que nos cuente, el señor Enrique, que nos cuente, Hugo Enrique, cómo está hoy el panorama con respecto a lo que, bueno, a la importante lluvia, cómo está el Vallimanca, que es un arroyo que complica mucho toda esa zona. Así que con mucha expectativa, 5.008 vacunos hoy aquí en el mercado. Digo aquí porque estamos acá en el mercado de Cañuela. La gente a caballo está todavía haciendo la parte de los animales, clasificando, encerrando, para arrancar las ventas a las 7:30 de la mañana, remate público. Hablando de ventas, si bien el tiempo no acompañó, fue bastante buena la venta de carne el fin de semana, a ver con el mostrador. Daniel, le cuento a la audiencia. Bastante buena fue, esperaban otra cosa, pero fue mejor de lo que esperaban, con expectativas, porque se viene el Día de la Madre. Los días previos al Día de la Madre, históricamente, son los días de mayor venta de carne vacuna a los mostradores. Y eso es lo que están esperando también los fatalistas. Una oferta hoy pobre, chica, escasa, 5.008 animales, veremos cómo reacciona la demanda. En lo que respecta al mercado de Chicago, ayer el trigo quedó en $247 de diciembre, 252,25 de marzo, 254 y medio de mayo. El maíz quedó en 189, 195,25 y $198 y medio para las posiciones de diciembre, marzo y mayo. Y la soja, ayer, si bien el mercado local no operó, si lo hizo Chicago, cayó entre $1.50 y $2, pagando $472.75 en noviembre, $479 enero, $482.75 la posición marzo. Está operando en el momento el mercado nocturno de Chicago, está operando con un trigo que paga $245.50 diciembre, está cayendo $1.50 el trigo en Chicago, marzo, $250.75, mayo, $253. El maíz está perdiendo también un dólar, 189, 194 y $197.25 para diciembre, marzo y mayo. Y la soja está cayendo entre $2 y $3. Noviembre, $470.50. Enero, $477. Marzo, $480.50 por tonelada. Reitero la entrada para hoy. Apertura de semana con mucha expectativa para la jornada de mañana y del viernes. 5.008 vacunos. Veremos cómo reacciona la demanda, teniendo en cuenta lo que les decía, que tengo información de un relevamiento que hicieron ante el fin de semana largo, que la venta de carne fue mucho mejor de lo que esperaban, más allá de que el tiempo.
0: Ahí se cortó. Nos estaba diciendo Alejandro que la venta de carne fue muy buena. Se interrumpió, me parece. Sí. Bueno, hacemos el cierre y en todo caso después volvemos con Alejandro después del cierre comercial.
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0: Ale, decías que hubo buena venta de carne el finde.
14: Sí, se esperaba otra cosa, pero fue mejor de lo que esperaban por el mal tiempo que hubo, climáticamente hablando. Tuve un relevamiento durante el fin de semana largo, se vendió mucho mejor o muy superior a lo que esperaban, y eso puede ser un síntoma para ver cómo reacciona la demanda con una oferta chica de 5.008 animales. Venta de carne que, bueno, se está haciendo difícil, el precio de la carne inclusive en muchos lugares ha bajado y se aguarda una mayor venta a los días previos a lo que será el domingo, el Día de la Madre, porque históricamente ya está esto super recontra confirmado. El mostrador para los días previos antes del Día de la Madre son los días de mayor venta en el año. Así que con mucha expectativa, 5.008 vacunos entonces hoy. Vamos entonces a encontrarnos de 6 a 7 en la tira que hacemos Agropecuaria juntamente con Tema Interés General, donde Hugo Enríquez, el titular de la Sociedad Rural de 9 de Julio, va a conversar con nosotros cerca de las 6:30 para que nos cuente cómo está el panorama en zonas donde no deja de llover y, bueno, además viene bajando agua y el valle manca y lo que todos conocemos. Nos reencontramos en un rato, ¿puede ser?
0: Dale, te esperamos, Ale.
14: Gracias, chao.
0: Son las 6:20, estamos en el 11-44-000-590, donde los oyentes toman la palabra con su propia voz.
19: Me causa mucha gracia, Daniel. Ahora, hoy nos meten un bocado con Alejandro, porque el señor es muy sensible y les puede cortar el rostro.
0: Bueno,
19: ahí así lo tomó. Le hacen un profundo silencio.
0: Lo tomó con humor. En el 11-44-000-590, nuestro oyente, por el martes 13, un montón de mensajes. Por ejemplo, el de Fabiana Pérez, que dice... que de ninguna manera cree en nada. Dice, esto es un invento, la mala suerte te la haces vos mismo, ningún día tiene poder sobre tu vida. Fabiana Pérez de Almagro. Santiago Salas,
1: sí,
0: desde Munro, dice, no soy supersticioso, pero hoy prefiero no firmar un contrato de alquiler, mejor no me corto el pelo, y si tengo un viaje lo programo para el miércoles.
1: No te calles ni te embarques.
0: Exacto, Santiago Salas de Munro en este martes 3.
1: Por acá, buenos días, soy Ariel de San Vicente, dice que les cuento que hay un accidente en Cañuelas, mano a Capital, a metros de autopista Richieri, hay bastante demora, y si son, lo que figura acá en el mapa son 5 accidentes a la altura de Esteban Echeverría, mano hacia el centro porteño, mucha demora en esa autopista al llegar a la altura Richieri, la autopista Cañuelas, altura Echeverría, mano al centro porteño, precaución en esa zona.
0: Perfecto, estamos en un martes inestable, con 13.6 de temperatura y pronóstico de lloviznas para todo el día.
1: Exactamente, para esta jornada cielo cubierto por la mañana, lloviznas por la mañana, lluvias aisladas por la media mañana, lluvias aisladas por la tarde, llovizna por la noche, mañana miércoles, llovizna por la madrugada, lluvias aisladas por la mañana y más lluvias por la tarde. Así que por lo menos hoy y mañana mucha llovina. Hoy mínima 12, máxima 18. Tenemos viento del sur a 8 kilómetros por hora. La verdad que no se siente el viento. Recién estaría mejorando un poco el día jueves por la mañana, pero por la tarde otra vez nuevamente lluvias. Y el fin de semana, viernes, sábado y domingo, sobre todo el Día de la Madre, cielo mayormente nublado, pero ya sin lluvias.
0: Para vos que te levantás recién o que te sumás recién a la radio, ya te contamos todo sobre la operación del Papa, que será hoy de este nódulo. Ya te dijimos que se viene una semana muy caliente en el Congreso con temas muy importantes. Desde hoy se debate el presupuesto, por ejemplo, en comisión. El viaje a la noche de Milei, después de reunirse con la mesa política, va a Estados Unidos. Mañana estará con Eduardo Bolsonaro. El viaje de Caputo, el ministro de Economía, con Bausili, el presidente del Banco Central, que hoy participan de la Asamblea del Fondo Monetario. El INDEC, que a las 4 de la tarde publicará la inflación, es un día recontramovido. También te agregamos, ahora que médicos y odontólogos del PAMI comienzan un paro por 96 horas, hasta el viernes, reclaman un significativo retraso en los ingresos. También que la UBA ratificó la quinta marcha federal universitaria para este jueves en reclamo de la ley de financiamiento universitario. En el ámbito judicial,
1: sí.
0: En el caso Libra, el gobierno de Estados Unidos confirmó que no ve que haya pruebas de un delito allá en Estados Unidos. Le respondió a la justicia que las criptomonedas son activos especulativos y que su promoción por parte de un político en redes no equivale a inducir a una trampa. Así que en Estados Unidos le bajan toda importancia al caso Libra. Lo que sí avanza en Estados Unidos es la causa del AFA en Miami. Están contactando a un financista. Una sociedad de Juan Martín Molinari recibió un requerimiento para que aporte documentación sobre transferencias. Él estuvo involucrado en la compra del club Perugia. O sea que están rastreando en Miami movimientos financieros de la AFA. En Chubut, imputaron a la hermana del presidente, sí, del Partido Justicialista por estafas millonarias con viviendas sociales. Se llama Vanessa Elizabeth Fita. Pedía plata para entregar casas que no existían.
1: Mira.
0: Gravísimo. Está acusada por liderar una banda que estafó a casi 600 personas y ocasionó un perjuicio económico estimado en 59.400.000 pesos. En el juicio por Loan en Corrientes,
1: sí,
0: hoy declaran 6 testigos, entre ellos vecinos del paraje donde desapareció el nene. Y en el caso Maradona, hoy se reanuda el juicio. En los tribunales de San Isidro es el turno de los alegatos de los hijos, Iana y Dieguito Fernando, sus abogados obviamente. Recordemos que la semana pasada los fiscales pidieron hasta 12 años de prisión para el doctor Luque.
1: Sí.
0: En el ámbito policial empezó el traslado de presos de Devoto,
1: sí,
0: a la provincia de Buenos Aires, a Marcos Paz. Ayer trasladaron a 300 presos. Tremendo lo que ocurrió en Rosario. Un ex policía mató a una chica y metió el cuerpo en una valija. Horror, un femicidio. Bárbara Aragón, de 26 años, era buscada por la familia desde el sábado. La encontraron en una pensión envuelta en una frazada. El acusado fue exonerado de la fuerza, condenado por narcotráfico, obviamente, está preso. En Quilmes, otro violento ataque. Balearon a un remisero para robarle el auto, pero se resistió, dio marcha atrás con todo con su auto, destrozó la moto de los asaltantes y salió. O sea que las balas, por suerte, no le dieron a él, no, claro, le impactaron. Esto ocurrió en la zona de Bernal Oeste, partido de Tigre, perdón, de Quilmes. Y en Merlo, un joven roció un auto con nafta e intentó prender fuego a una estación de servicio.
1: Vi las imágenes,
0: pánico,
1: fue una tragedia.
0: Pero totalmente. El hecho fue protagonizado por un chico de 20 años que quedó detenido, tiene problemas psiquiátricos, se iniciaron trámites para su internación. Y esto es de último momento. Esta madrugada detuvieron en Perú al denominado Papá, que es el tío de Pequeño J. Está acusado de integrar la banda que cometió el triple crimen de Florencio Varela, el de las chicas, ¿te acordás?
1: Sí.
0: Brenda, Morena y Lara. Bueno, el sospechoso fue capturado esta madrugada en Lima y está preso. Veremos si lo trasladan a la Argentina o es indagado allá. Vamos al ámbito internacional. Preocupación por el precio del petróleo.
1: Sí.
0: Volvió a subir, superó los $107 el barril en medio de ataques de Irán contra buques cisterna y la reducción del paso de hidrocarburos por el estrecho de Hormuz. También influye la defensa de los hutíes que están atacando en Arabia Saudita y la falta de respuesta de Rusia a la propuesta que hizo Estados Unidos para una tregua energética en Ucrania. O sea, todo mal en las últimas horas y el precio del petróleo no para de subir. Elecciones en Brasil. Este fin de semana se conoció otra encuesta.
1: Sí.
0: Coincide con la que comentamos el viernes. Bolsonaro le estaría ganando 52 a 48 a Lula en el balotaje del 25 de octubre. En España, hoy, los reyes comienzan una visita histórica a Ceuta y Melilla,
1: sí,
0: de imprevisibles consecuencias en las elecciones generales que se vienen para el 29 de noviembre, y también en Marruecos. El viaje se anunció antes del adelanto de los comicios y ahora el discurso de Felipe en las ciudades autónomas cobra mayor interés. Felipe es el rey, obviamente. Claro. Anticipan además en España que el PP y Vox, o sea los partidos de derecha, ganarían mayoría absoluta. Una encuesta del diario El País, que es muy creíble, dice que ganarían la elección adelantada del 29 de noviembre con la mitad más uno de los 350 diputados, sumando el PP, que es de derecha, y Vox, que es de extrema derecha. Bueno, y en Francia es increíble lo que ocurrió. es una de las noticias del día sin duda. Un ataque informático causó estragos en los supermercados porque hackeó a gran escala las heladeras.
1: Se puede creer, ¿no?
0: Esto sí que es el futuro, la ciencia ficción, pero ya aplicada hoy. Esto ocurrió este fin de semana. Repito, un ciberataque hackeó las heladeras de centenares de supermercados, le hizo subir la temperatura a 50 grados, destruyó toneladas de mercadería y ocasionó hasta incendios.
1: Mirá vos.
0: Hackearon las heladeras en centenares de supermercados. Es una película de ciencia ficción,
1: claramente.
0: Es impresionante un ciberataque que deja sin cadena de frío a centenares de tiendas. Conmoción total en Francia, ¿no? Porque te pueden hacer pudrir mercadería y, bueno, hasta generar desabastecimiento. Y en Perú, la última noticia del ámbito internacional, establecen nuevas normas de conducta en las escuelas públicas. Muy dura.
1: Sí.
0: Keiko Fujimori, la nueva presidenta, incluye expulsión de todo alumno violento, combate del acoso escolar, prohibición de usar maquillaje, el pelo no se podrá llevar largo o pintado, y también está prohibido desde hoy tener equipo electrónico en las aulas en Perú. Todo esto dispuso el gobierno de Keiko Fujimori. Es un férreo control en las aulas de primarias y secundarias. Vamos al ámbito deportivo. Y hoy la noticia del día es que juega Boca.
1: Claro.
0: 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Boca comienza las semifinales ante el Vasco da Gama en la Bombonera. La misión de ganar y soñar. Quiere pegar primero. Sin Paredes, ausente por un desgarro. Boca va por un triunfo esta noche en la Bombonera. Partido de ida de semifinales. Villa o Alarcón es la duda, o sea, otro delantero u otro volante. Una prueba de fuego a las 21:30 en la Bombonera. Boca tiene que superar la ausencia de Paredes, nada menos. Sí. Ya le faltaba Aranda, o sea, le faltan los dos principales jugadores. ¿Cómo formaría Boca con Álvaro Montero en el arco? La defensa, Lozano, Di Lolo, Facundo Herrera y Lautaro Blanco. En el medio jugarían Ascacíbar, Delgado y el chileno Carlos Palacios. Un poco más adelantado, Flores, Miguel Menentiel y la duda, repito, Villa adelante o Alarcón para tener un volante más. Vamos a ver qué decide el Vasco Arruabarrena. Lanús, en la Fortaleza, le ganó a Vélez y cayó el último invicto. Mirá. Vélez era el único invicto que quedaba en el torneo, le ganó 2-0. El Granate trepó al quinto puesto. Gimnasia de Esgrima de Mendoza le ganó 1-0 a Newell's. Las tablas se han puesto, pero interesantísimas. En la zona A, Instituto es el puntero con 26, seguido por Defensa y Justicia con 24. Boca y Vélez quedaron con 21. En la zona B, Rosario Central y Belgrano, y también Argentinos, los tres están punteros con 22. Con 19 vienen Sarmiento de Junín, Huracán y Gimnasia de La Plata. Sarmiento tiene un partido atrasado contra River, que se va a jugar mañana. Gran partido Sarmiento-River mañana.
1: Sí.
0: Y en la tabla anual es impresionante.
1: A ver.
0: Independiente Rivadavia de Mendoza, que perdió 5-0 con Central, quedó puntero con 52, pero ahora están todos pegados.
1: A ver.
0: Boca y Argentino 51, Rosario Central 50, Vélez 49, Belgrano 48, Instituto 47. Tan pegadísimo en la tabla anual que clasifica a los tres primeros para la Copa Libertadores. Bueno, hubo una batalla campal entre hinchas de All Boys y la policía antes del partido con Godoy Cruz. Botellazos, corridas, balas de goma, gases lacrimógenos, todo en las afueras del estadio Islas Malvinas en Floresta. Parece que fue porque el monitoreo de Tribuna Segura detectó hinchas deudores alimentarios que no pueden entrar en los estadios. 8 barra brava fueron detenidos, 2 policías sufrieron heridas. Graves incidentes entre barras y la policía en la previa del partido allí entre All Boys y Godoy Cruz. Y otro arbitraje insólito, anularon un penal después de ver la jugada en un celular. O sea, el VAR de La Molina era el teléfono móvil.
1: Tremendo.
0: Esto es insólito.
1: Creo que está en la tapa de Clarín de la Nación.
0: Sí, sí, claro. El partido All Boys Godoy Cruz.
1: Insólito.
0: Nicolás La Molina, el árbitro, cambió la decisión después de ver la jugada en el teléfono celular. Había sancionado el penal después de una falta, fuera del área a favor del Tomba. Esto generó una protesta generalizada. Inmediatamente el defensor de All Boys y Héctor Capurro, ex dirigente del club, le mostraron la transmisión del partido en el celular.
1: Es uno de los temas del día, ¿eh?
0: Pero claro.
1: Esa es la foto del día, López.
0: Y es una de las fotos. Yo creo que la de las heladeras en Francia también es muy fuerte.
1: Muy buena.
0: Bueno, ahí estamos, son los temas deportivos del día.
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21: Y
0: Y esto sí que es noticia también, ¿eh?
1: A ver,
0: acá te damos todo. Acá te damos la economía, la política, los gremios, la justicia.
1: Todo,
0: pero también te damos el deporte, la cultura. Y encontraron en un altillo videos inéditos de los Redonditos de Ricota.
1: Mira,
0: la época de oro, hace 40 años, 1985.
1: Como los Beatles, ¿no? Que todos los días aparece como los...
0: Y que se puede
1: todo ser. Todos los días aparece algo.
0: Van a estar en un documental que se llama Buscando a Patricio Rey. Las imágenes permanecieron perdidas durante 4 décadas. Registran el backstage y el show de Patricio Rey, los Redonditos de Ricota, en el mítico local de Palladium, época de oro.
1: Sí.
0: Material ya restaurado en 4K, que lo podés ver, un anticipo en Diario de Cultura, tiene parte del video. Esto es unos chicos periodistas que le pidieron hacer una nota. Extrañamente accedieron, porque los Redonditos nunca quedaban una nota. Y les permitieron grabar mucho ese show.
1: Mira.
0: Y ahora aparecen esas imágenes. Así que los Redonditos con aquellos hermosos temas en un nuevo documental. Veo también en Diario de Cultura que hoy es martes, y no te olvides que todos los martes de octubre venía al teatro, porque hay entradas de hasta 90% de descuento para 50 espectáculos por menos de 20.000 pesos. 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Los detalles en Diario de Cultura, donde veo que Woody Allen vuelve a filmar.
1: Sí.
0: Tiene 91 años, hace 3 años había anunciado el retiro, pero ahora, cuando cumple 91, anunció que vuelve a filmar. Qué bueno que esté en actividad los 91 Woody Allen. Y también Diario de Cultura anticipa lo que suele ser uno de los libros más vendidos del año.
1: A ver.
0: El horóscopo chino de Ludovica Esquirru. Ahí hay una breve síntesis de cómo le va a venir cada signo el año que viene para el horóscopo chino. ¿Qué sos en el horóscopo chino?
1: Dragón de fuego.
0: Dragón. Para el año que viene tenés que cerrar una etapa y aceptar ayuda.
1: Sí.
0: Uno de los principales desafíos para 2027 será aprender a recibir ayuda, Sergio.
1: Bien.
0: El signo acostumbrado a ocupar un lugar de liderazgo tendrá que permitir que otras personas lo orienten, le ayuden a llevar las ideas a la práctica.
1: Qué bueno.
0: Será un periodo para revisar hábitos, incorporar nuevas formas de vida más sustentable y dejar atrás situaciones del pasado.
1: Hago la plancha. Hago la plancha y que otro decida por mí. Bueno, esto es lo que decido siempre.
0: Ahí está. Rubro por rubro.
1: ¿Y vos qué sos?
0: Yo no sé, voy a averiguar.
1: Averigualo.
0: No sé, no, como chico, me tengo que explicar. Pero ahí está, uno por uno, caballo, cabra, mono, rata. Bueno, todos, ¿cómo le va a venir el año que viene según Ludovica? ¿Qué nos dicen?
1: Por acá en el 1144-000-590, se escucha que están hablando de este martes 13, soy Juan de Trelew, dice, yo creo que cuando va a ocurrir algo, malo o bueno, no depende de la fecha ni determinado día de la semana. Cuando pasa, pasa. Juan desde Trelew, así
0: bueno,
1: que no creen nada.
0: Lali Alves de Tres Arroyos, en cambio, dice, más que nunca, los martes 13, si veo una escalera en la vereda, instintivamente la esquivo. Y como dijo Sergio, yo también uso ropa interior roja los martes 13, dice Lali Alves de Tres Arroyos.
1: Buen día, dice, estoy escuchando el tema del hackeo. Dice, pero eso no es nada lo que le pasó a los franceses. A mí directamente cuando me hackearon me vaciaron la heladera, viejo. ¿Qué martes 13? Que esa no es aire. Esa es mi realidad. Jorge Roque Lescano.
0: Bueno, vamos a los jubilados.
2: Ahora vamos a bailar la rumba del...
0: Calendario de pagos en este martes 13. Hoy se pagan jubilaciones y pensiones mínimas con documento terminado en 2, pensiones no contributivas con DNI en 4 y 5, asignación universal y familiar por hijo con DNI en 2 y asignación por embarazo para las que tienen documento terminado en 1.
1: 5:56, 13 grados 9 la temperatura, 94% de la humedad, viento del sur a 8 kilómetros por hora, el cielo se encuentra cubierto, lloviznas y lluvias aisladas durante todo el día en este martes 13, la mínima 12, la máxima 17. Si tentaste a la suerte, aquí te lo contamos, en el día de ayer a las 9 de la noche en la ex nacional, hoy quiniela de la ciudad fue para el 9.851, el serrucho en Buenos Aires, 1.615, el 15 la niña bonita, un clásico en Córdoba, 7.242 las zapatillas en Santa Fe, 8.290 el miedo en Entre Ríos, 3.264 que es el llanto y en Corrientes, 4.398 y en la tómbola no hubo sorteo.
0: Bueno, vamos a espoliar un poquito lo que va a ser tu chisme del día, porque lo vas a comentar en la próxima hora, pero es impresionante que se hayan separado Julieta Prandi y Emanuel Ortega a menos de un mes de casarse, porque lo anunció ella, llevaban años de novio y era una pareja maravillosa.
1: No tiene suerte esa chica.
0: Un mes de casado y ya se separaron. cerraron. Sí. Bueno, aparentemente Sergio sabe el motivo, así que en la próxima hora nos va a contar...
1: Lo más importante del programa, chicos, a las 7 menos 2
0: veo
1: minutos.
0: Que están todas las tapas.
1: Sí, de radio, exactamente.
0: Porque era una pareja que parecía maravillosa. ¿Sí? Un mes casado y ya se separaron. Claro. Lo anunció ella ayer. Bueno, hoy es martes 3.

0: baila Agustín Angiolini porque le encanta a nuestro técnico operador Joan Manuel Serrat con este Toca Madera, porque este martes 13 es considerado día de mala suerte en gran parte de las culturas hispanoparlantes y en Grecia también.
1: Mirá vos.
0: Este día suma siglos de mitos, de, bueno, tanto religiosos como históricos, mitológicos, pero no existe ningún fundamento científico que demuestre que ocurren más desgracias en esta fecha que en cualquier otra del año. Es solo un mito, pero quedó grabada la frase que varios oyentes están recordando: en martes 13 no te cases ni te embarques ni

0: Apocalipsis, sí, hace referencia al anticristo. Mirá. Y en la cábala judía se habla de 13 espíritus malignos. O sea que en distintas religiones está el 13. Por todo esto es que Serrat entonces dice con ironía: toca madera para alejar la mala suerte y para protegerse.
1: Arriba los corazones.
0: Bien, hoy 13 es también el Día Internacional del Lenguaje Claro, o sea, el lenguaje sencillo, fácil de entender, el estilo de comunicación coherente entre el Estado y la ciudadanía. También es el Día Internacional para la Reducción de Riesgos de Desastres, para concientizar a los gobiernos y a la opinión pública y tomar medidas para minimizar riesgos. Y hoy cumple años una gran cantante griega, la señora Nana Mouskouri. ...92 años para la gran Nana Mouskouri, una de las solistas con mayores ventas en toda la historia de la música. Hoy es el Día Mundial de los Escépticos, con el top de las 6 de la mañana. Una jornada que insta a cuestionar algunas creencias. La investigación de lo que uno supone puede ser fructífera y valiosa.
2: A ver.
0: El escepticismo es una actitud de duda hacia el conocimiento de algo, hechos, opiniones, creencias. Y dicen que está muy bien tener dudas, por lo menos moderadas, no al extremo.
2: Mira.
0: Pero dudar un poco de todo. Hoy es el Día Mundial de la Trombosis, en memoria del médico Rudolf Virchow, que nació un día como hoy en 1821 y fue el primero en definir la enfermedad, que es la formación de un coágulo de sangre que tapa una vena o una arteria, según recuerda Diana Montanari en las efemérides que publica en la página de Diana. Hoy es el Día del Psicólogo en la Argentina, porque el 13 de octubre de 1974 fue la primera reunión nacional de psicólogos argentinos en Córdoba. Es el Día Mundial de ponerse el traje.
2: Mira.
0: De vestir elegantes, de usar este atuendo. Pero también es el Día Mundial sin corpiño. Y esto es en el mes de la concientización sobre el cáncer de mama. Bueno, el 13 de octubre
2: sí.
0: Es el Día Mundial sin corpiño, con la finalidad de tomar conciencia sobre el cáncer de mama, justamente para que todas las mujeres del mundo se sometan a mastectomías y fomentar autoexámenes. Hoy cumpleaños el gran Paul Simon. Enorme cantante, músico sí. Y renombrado compositor norteamericano. Por supuesto, fue parte del dúo Simon & Garfunkel y tiene una gran carrera solista. Hoy cumple 85 años Paul Simon. Hoy comienza la Semana Mundial de la Novela, proclamada por la UNESCO para promover la importancia de la novela como género literario. Qué lindo es leer novelas cuando uno no tiene que leer por obligación, claro, sino por placer. En 1917, el 13 de octubre, en Fátima, Portugal, ocurrió la última aparición de la Virgen María a los pastorcitos.
2: Mira.
0: Se produce lo que se conoce como el Milagro del Sol. En 1972, hace 54 años, en los Andes, se estrellaba el avión con los rugby uruguayos.
2: ¿Cuántos años?
0: En el 72, hace 54 años. Mira, impresionante cómo pasa el tiempo. De por vino.
2: Y cómo tiene vigencia, ¿no? El tema.
0: Claro, la caminata, la novela, el libro, todo
2: la
0: con
2: película.
0: Récord de ventas. Y un día como hoy, en 1980,
2: sí,
0: Premio Nobel de la Paz para Adolfo Pérez Esquivel, el argentino, por ser fuente de inspiración para los pueblos reprimidos, decía el argumento.
3: Muy importante, Dani.
0: Sí.
3: Muy importante escucharlo a Carlitos Páez Vilaró. Yo le hice una entrevista.
0: Qué bueno.
3: A la Hora del Campo, hace muchos años, contó lo que fue eso que comentaba recién de una de las tapas del diario, la caída de los rugby en la cordillera, ¿verdad?
0: Sí, como el padre siguió todo el tiempo, ¿no? Pensaba y sabía que su hijo estaba vivo en medio de la nieve en los Andes y siguió la.
3: Sí, sí. Es muy importante escucharlo, realmente, igual que a otros que también comentan lo que fue esa. Yo creo que no va a haber otra situación que la cantidad de días que soportaron. Me parece que es algo en el mundo único, ¿no?
0: Totalmente, absolutamente. Recordemos que tuvieron que comer restos de sus compañeros fallecidos para sobrevivir, que tuvieron que caminar dos de ellos hasta encontrar aquel arriero al lado del río.
3: Sí, el arriero los vio justo, ¿no? Y bueno, parece. ¿Cuántos años pasaron ya de eso?
0: 54, parece mentira. Qué chiquitos que éramos cuando pasó todo.
3: Yo tenía 13, tengo. No. Tengo 67, así que bueno, 16.
0: ¿Cómo nos marcó? Toda una generación marcó ese hecho. Es impresionante.
3: Sí, increíble, fue increíble. Es muy interesante escucharlo dar charlas así en grupo y todo, sí. Carlos Páez Vilaró, hijo.
0: Exacto. Bueno, completamos los cumpleaños. Hoy cumple la cantante India Martínez.
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0: Y acá está con Marc Anthony, la cantante española, y cumple 41 años. Hoy cumple 73 Liliana López Foresi, periodista de vasta trayectoria. Atilio Veronelli, el actor, director y productor, cumple 67.

0: Teto Medina, hoy cumple 64. Horacio Kavak, exmodelo, ahora presentador de tele, cumple 57. Eduardo Josami, el periodista y escritor, cumple 87. Y está cumpliendo también Federico Beligoy, el árbitro, está tan cuestionado,
1: claro,
0: que preside la Asociación de Árbitros. Bueno, martes 13, ¿vos, Ale, crees algo en martes 13 o tomás un...
2: No, me gusta el martes 13.
0: O sea, lo tomás como mejor que otros días incluso.
2: Sí, por supuesto, por perfect, supuesto.
0: Perfecto, yo sí. También, la verdad que no...
2: Viste que en Estados Unidos el piso 13 no existe.
0: Sí, o que en algunos equipos no ponen el 13, claro. Otros sí, en el...
2: No, los ascensores pasan de largo, el 13
0: sí.
2: No está.
0: Sí, en la Fórmula 1 sigue sin haber número 13, ¿no?
1: Creo que sí.
2: Me parece que no hay, sí, creo que no hay, ¿no? Sí, no, no.
0: Sí, sí. Bueno, evidentemente...
2: Aunque algunos llevan el auto el 13 adentro, ¿no?
0: Sí, tal cual, la mala suerte en todas las carreras.
2: Mala suerte para Franco, ¿no?
0: Sí.
2: Realmente.
0: Sí,
2: lo van a modificar, aparentemente el auto lo van a modificar bastante porque hay un descanso de una semana, creo.
0: Ojalá. Ale, hoy una de las noticias del día va a ser la inflación a las 4 de la tarde y Crónica, decíamos, en la tapa, dice que va a ser un poquito más alta de lo previsto. Crónica arriesga que hasta puede llegar al 2,1. Y lo primero que dice Crónica, por la suba de la carne y otros alimentos, ¿ha subido la carne?
2: No, en absoluto. Porque vengan acá y le hablen con los matarifes abastecedores. Al contrario, hay gente que la tiene que bajar. Algunos ya bajan más allá de que no les cierran las cuentas, porque a ellos los costos fijos le han subido, a los carniceros, a los matarifes, sobre todo al carnicero, ¿no? El agua, la energía eléctrica, el alquiler. No, al contrario, hay un montón de ofertas. Mirá, hizo un relevamiento de este fin de semana. 120, 130 bocas de empeño en Capital Federal, con Buenos Aires y con Urbano, se vendió mejor de lo que se esperaba, lo comentábamos temprano, la carne, más allá de que el tiempo no acompañó, pero me dijeron mucho, y por goleadas nos está ganando el pollo y el cerdo.
0: Claro.
2: Pero el pollo ha subido, el precio del pollo ha subido, nadie dice nada, poco hablan, y el cerdo también, pero la carne vacuna, no, yo no comparto, ojo, respeto quienes son los que le hacen el relevamiento a la gente de Crónica. Ahí está el amigo Ferrer, por ahí también, ¿no?
0: Huguito Ferrer.
2: Huguito. Pero tendrían que darse una vueltita, me parece, porque al contrario, hay muchas ofertas. Vos mismo dijiste el otro día, había ofertas.
0: Sí. En los supermercados, sobre todo, ¿no ve? Y en las grandes cadenas también de carnicería. Sí,
1: claramente.
0: Sí. Bueno.
2: Yo por esta vuelta te vengo diciendo que no le echen la culpa a la carne, porque la carne está vuelta en lo que es el armado del índice o los indicadores del índice inflacionario. Pesa fuerte, pero en esta oportunidad, ya hace 2 o 3 meses que no se mueve el mostrador. Vamos a ver ahora, vamos a ver qué pasa ahora, esta semana es clave, Día de la Madre. Hablaba recién con algunos matarifes acá en las pasarelas del mercado, yo estoy en la oficina de Fernando Sabelente, porque se vuela, yo no sé dónde apoyar, bueno, los papeles, me prestó su oficina. Algún día voy a estar en la familia Monasterio, están los Mendizábal, que siempre me ofrecen, pero te digo, me decían que están expectantes ante Día de la Madre, a ver si se mueve un poco más el mostrador, porque históricamente ya está recontra asentado de que los días anteriores al Día de la Madre son los días de mayor venta en el año de carne vacuna. Así que la expectativa está puesta a ver qué pasa con las pasarelas en esta semana.
0: Perfecto, Ale. Vamos a las tapas de los diarios con esta temperatura en un día otra vez lluvioso.
1: Exactamente, un día para olvidar. 13.9 la temperatura, cielo cubierto, 94% la humedad, viento del sur a 8 kilómetros por hora, mínima 12, máxima 17, lluvias aisladas durante todo el día, llovizna por la noche, mañana llovizna durante todo el día y lluvias aisladas nuevamente por la tarde. A ver, el jueves, lluvias aisladas todo el día el jueves. ¿Qué era el viernes? Lluvias aisladas el viernes.
2: Muy preocupante, Sergio. En un rato hubo Enrique va a conversar con nosotros, presidente de la Rural del 9 de julio, a saber lo que ha pasado. Después conoce bien Daniel ahí.
0: Lo que es
2: Bolívar, toda esa zona de Pirovano, toda esa zona. Bueno, ahí está el Vallimanca, 9 de julio nos va a contar cuál es el panorama hoy, más allá que ya hay en algunas zonas del país, sobre todo en Entre Ríos. Sabemos lo que está ocurriendo en Entre Ríos, con la crecida del río Uruguay, lo que está pasando, que inclusive hay evacuación, pero en el tema de la hacienda, vos sabés que cerca del 20% del stock bovino, le cuento a la audiencia, se encuentra ubicado en zonas de alto porcentaje de riesgo hídrico. Estoy hablando de las islas, ¿no? De las islas de Bicuí. Ya hace 2 meses empezaron a retirar la hacienda. Hay que buscar quien tenga campo que te puedan alquilar, pero no muchos tienen campo para que vos metas las vacas tuyas. Pero están sacando hace 2 meses la hacienda, los que pueden, y siguen campo de las islas, porque cerca, yo diría, más del 20% de estos bovinos se encuentra ubicado en esa zona, con alto riesgo hídrico, por supuesto.
0: El Niño, evidentemente, como se sabía, golpea sobre todo el litoral, y para colmo, en las últimas horas abrieron las compuertas de las represas de Itaipú y Yaciretá, o sea que va a venir un montón más de agua hacia abajo, preocupa mucho el impacto en el Paraná, en el Uruguay, ya cerraron las cataratas, impresionante las imágenes de cómo están las cataratas. Sí. Cerraron todo, no solo la Garganta del Diablo, no se puede entrar al parque porque está todo recontra crecido.
2: Buscan lugares altos, ¿no? Para llevar la siente, claro. O corrales de engorde, en sí. Otras zonas donde llevarlos, ¿no? Para que los animales no tengan riesgo de muerte, pues se ahogan, tienen hasta un límite, pueden soportar el agua. Así que este es un tema también que preocupa mucho a la gente del campo.
1: Les resumo, martes, miércoles, jueves y viernes, lluvias aisladas, temperaturas entre 12 y 18 grados, sábado y domingo, cielo mayormente nublado, pero sin lluvias a esta hora, ¿no? A las 6 de la mañana.
0: El sol nos lo robaron, no sabemos hasta
1: cuándo. Se lo llevó Messi al sol.
0: Se lo llevó Messi. Vamos a las tapas de los diarios. Clarín, título principal. El Fondo Monetario dice que la economía crecerá menos y Milei defiende a Caputo. El fondo rebajó la proyección de suba del PBI, el Producto Bruto Interno Argentino, del 3,5% al 2,1%. Justo cuando hoy el ministro de Economía, Luis Caputo, se reunirá en Tailandia con Cristalina Georgieva para cerrar la revisión de metas del programa actual y destrabar un desembolso de casi 900 millones de dólares. La gestión de Caputo recibió un fuerte apoyo del presidente Milei, quien sostuvo que ambos tienen una visión perfectamente alineada, enfatizó que en el gobierno nadie cuestiona al ministro, y Milei agregó que está preparado para un eventual ataque el año que viene, en pleno año electoral, si quieren intentar una corrida cambiaria.
3: Tengo 125 mil millones de dólares en la billetera para enfrentar, digamos, una corrida. No es que estoy esperando una corrida, pero me preparo. Miren lo que son las cosas. El año pasado preparamos, pero pudimos juntar 70 nada más. Pudimos responder por esos 70, digamos, sobre la hora nos puso 2.500 palos del Tesoro norteamericano. O sea, llegamos con la lengua afuera.
0: Bien, esto dijo el presidente Milei con respecto a las reservas.
2: ¿Estados Unidos?
0: ¿Cómo?
2: Dijo 2.500, ¿no eran 20.000 millones?
0: El otro día se habló de una bazuca de 75.000, pero ayer...
2: No, pero que le prestó a Estados Unidos, ¿no eran 20.000?
0: Lo que pasa
2: no 2.500, como dijo el presidente.
0: Parece que de los 20.000 efectivos se hicieron 2.500 y lo demás quedó por si lo necesitas. Si lo necesitas, lo pedís.
2: ¿Se puede usar esos...
0: los swaps.
2: Tanto los swaps chinos como americanos, ¿se puede usar ante una emergencia?
0: Ante una emergencia sí, se puede. Sobre todo con el tío Scott Bessent, que te ayuda en Estados Unidos.
2: El que compra el peso, ¿no? Compra peso.
0: Exacto. Bueno, resto de títulos de Clarín. Operan hoy al Papa, pero confían en que podrá viajar a la Argentina. Después lo vamos a ampliar. La foto del día, otro arbitraje insólito. Anularon un penal después de ver la jugada en celular. El árbitro La Molina, en el partido de anoche entre All Boys por la Primera Nacional y Godoy Cruz, fue un verdadero
2: escándalo. ¿No tienen bar ahí? ¿No hay bar?
0: Pero, claro, no, porque en ascenso no tienen bar, entonces aceptó lo que veía por un celular La Molina, que es un árbitro.
1: Yo creo que tiene su positivo y su negativo. Negativo para el deporte, positivo que reconoció el error.
0: Sí, era un error, de verdad.
1: Era un error, de verdad.
0: Yo creo que se dio cuenta que había cometido un error, la tribuna de All Boys se lo quería comer. Sí,
1: claramente.
0: Claro. Bueno, esto es un temazo. En Francia hackearon las heladeras en centenares de supermercados, un ciberataque que se concentró en un software de Dinamarca que gestiona los sistemas de refrigeración de las mayores distribuidoras de Francia. Subieron a temperaturas de 36 a 50 grados las vitrinas refrigeradas. Se perdió todo el stock de alimentos congelados, un daño multimillonario en euros.
1: Pero imagino el tipo que diseñó, che, ¿qué hacemos? ¿Qué hacemos para hackear ese? Y subamos las heladeras.
0: Es increíble, esto es increíble. Más que ciencia ficción. Es increíble. Creo que ni en una película de ciencia ficción se imaginaron esto.
1: Creo que no.
0: Bueno, ¿qué más dice Clarín en tapa? Se triplicó el caudal de las cataratas y tuvieron que cerrar el Parque Nacional. Desde la cárcel de Devoto ya trasladaron a más de 300 presos al penal de Marcos Paz. Y el último recuadro para Gustavo Yankelevich, que relató cómo rescató a su nieto de la violencia de su padre. Este es un episodio horrible. Y dice Yankelevich: Valentín, mi nieto, no quería vivir más cuando lo rescaté de lo que le pegaba el padre, que dice que hasta a veces lo desmayaba a golpes. Impresionante el testimonio de Gustavo Yankelevich. La tapa de Clarín.
1: La Nación, en este caso, para el martes 13 de octubre, el FMI volvió a reducir su previsión de crecimiento del país para este año a 2,1%. Las fotos, una foto aérea de las cataratas. La furia del niño obliga al cierre de las cataratas y, bueno, apenas se ven las pasarelas y es una foto impresionante. Otro de los temas, el Vaticano en vilo. Esta mañana operan a León 14. Un ciberataque dejó sin cadena de frío a tiendas en Francia, es otro de los temas. Y el deporte olímpico sueña con el oro, pero la plata no alcanza, lo destacado de La Nación.
2: ¿Me permitís, Daniel, que pueda recordar la entrada hoy aquí de Cañuela para que te quede en camino que escucha Continental, está escuchando en este momento, me están pidiendo, me mandan 5.008 vacunos, 5.008 para esta apertura de semana, oferta chica, escasa, producto de la dificultad de sacar hacienda de los campos por la lluvia.
0: Bien, el Diario Popular, el título principal, el Papa dijo, nos vemos pronto en la Argentina, se lo dijo a Monseñor Lozano, enseguida lo vamos a escuchar a Monseñor Lozano, pero crece la incertidumbre sobre la visita papal, dice Popu.
2: ¿Qué opinan ustedes? ¿Viene o no viene el Papa?
0: Para mí depende totalmente de lo que encuentren hoy al operarlo. Si es todo benigno, para mí viene. Una semana de recuperación, 10 días. Ahora, si hay algo maligno, que hay además...
2: Hay mucho trajín acá, tiene como 11 vuelos, 11 viajes, viajes en cada país, hablar con la gente, después dar las misas. Yo creo que no, yo creo que le van a sugerir que no viaje.
0: Parece que los médicos no quieren que viaje, pero yo creo que si encuentran algo complicado, que hay que hacerle un tratamiento, digamos, con quimioterapia o algo así, desde ya que no viene. Milei dijo ayer que Argentina está preparada para modificar la fecha si se lo pide el Vaticano, por supuesto, pero todas las decisiones del Vaticano, obviamente. Bueno, el tema deportivo popular, en la fortaleza de Lanús cayó el último invicto con goles de Marcic y Marchiori en contra. El Granate le ganó 2-0 a Vélez. Boca comienza la semifinal ante Vasco da Gama esta noche con la misión de ganar y soñar. Enseguida el Pampa Carlos Torres nos informará, nos ampliará cómo va a formar Boca. Horror en Moreno, un perro pitbull mató a una criatura de 4 años y fue detenida su madrina en Moreno.
2: Y se fue y lo dejó cuidando, dejó al perro con el pibe.
0: Exactamente, por eso detuvieron a la mujer. Y en Rosario, un tremendo femicidio, un ex policía mató a una chica, guardó el cuerpo en el interior de una valija, el hombre está preso. Temas de Popular.
1: Crónica, alimentos presionan la inflación, el INDEC difunde hoy el dato de septiembre, que según privado sería del 1,9%, hoy internan al Papa para su operación del nódulo pulmonar, el CNEI se quiere pegar primero ante Vasco da Gama y el otro título, ciberataque masivo contra heladeras en Francia.
0: Página 12 titula Rejas sí, libros no, rompiendo de manera unilateral las conversaciones con la UBA y contra a los protocolos, el Servicio Penitenciario Federal, dice Página, eligió a los presos que cursan en el Centro Universitario de Devoto para iniciar el traslado a la nueva cárcel de Marcos Paz, donde no hay condiciones para que continúen sus estudios, la mejor receta conocida para evitar las reincidencias, explica Página 12.
1: Ámbito financiero con dos títulos. El Fondo Monetario recorta la previsión de crecimiento para la Argentina y otra del FMI advierte sobre un complejo escenario internacional de cara al 2027.
0: El cronista dice el Fondo Monetario bajó la proyección de crecimiento al 2,1% anual y acepta que la inflación de 2026 terminará más alta. El fondo espera un desempeño económico más equitativo. El organismo se acopló al pronóstico del Banco Mundial, redujo más de un punto la previsión que tenía en julio. Hoy saldrá el IPC de septiembre, que sería poco menos del 2%, dice el cronista.
1: Olé, tiene un grupo de jugadores de Boca en el centro de la cancha, arrodillados y levantando el pulgar hacia arriba. Una prueba de juego, dice 21-30 la Bombonera ante Vasco da Gama.
0: Bueno, tenemos una enorme cantidad de oyentes, sobre todo hablando del martes 13, así que enseguida lo vamos a
2: escuchar. Hablando de oyentes, el sábado 750 llamados.
0: ¡Qué maravilla!
2: En la hora del campo.
0: Muchas felicitaciones.
2: Más de 700 llamados. Realmente, Sergio.
1: Sorprendió.
0: Mucha felicitación por el tema de la postulación.
2: Sí, pero también por muchas consignas y además para contarnos, bueno, cómo estaba la situación de los campos. Y como es el Día de la Madre, el domingo, claro. Hubo unos obsequios muy lindos el fin de semana a la hora del campo. Uh-huh. Pero yo tengo una consigna para aquel que vaya a prender el fuego, viste, que al churrasco, a la mamá hay que hacérsela, aquel que pueda, ¿no? Sí. La pregunta del sábado, la consigna que ya pueden ir llamando para la hora del campo, ¿cuánta carne y achubes hay que calcular por persona para que no falte en la parrilla?
0: ¿Cuánto por persona, en total?
2: Por persona, ¿cuánto achuri y cuánta carne?
0: Sumando chorizo, morcilla, todo.
2: Más o menos, y el cálculo en cantidad, ¿no? ¿Cuánto se necesita? ¿Qué cantidad de una cosa, cuánto cantidad de otra, cuántos gramos?
0: ¿Vos querés sugerir algo o no?
1: Medio kilo, ya le digo.
0: Yo digo medio
2: kilo. Sí, puede ser. Realmente, muchos hacen evaluación cada 10 personas, se sugiere. Cuando hay 10 personas, se sugiere qué cantidad de asado, puede ser vacío, matambre. Un kilo de chorizo, un kilo de morcilla. Se habla de 3 kilos de asado y 2 de vacío, más o menos, o matambre para 10 personas, pero bueno, cada uno tiene su cálculo, ¿no?
0: Sí, además hay gente que come más, otra que come menos, y además hay cortes que rinden más que otros, obviamente.
1: Ahí la famosa ensalada.
0: también
2: la ensalada, pueden unas proboletas, pueden también, ¿no?
0: Qué rico, qué rica la proboleta.
1: Pero medio kilo me parece que está bien el promedio.
0: Sí, yo creo que.
1: O sea, 10 personas, 5 kilos.
0: Pero siempre un poquito más para que sobre, ¿no?
1: Y siempre querés que sobre porque pensás en la cena o a lo sumo.
2: Queda para la noche.
1: Para el otro día al laburo, qué sé yo, no sé, en esas cuestiones. Nadie hace asado justo, me parece.
0: Bueno, 11-44-00-590.
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5: Buen día, Continental, Daniel de Rufino.
6: Hola, Daniel.
5: Qué increíble lo del Papa, ¿no? Uh-huh. Yo no lo puedo creer que no se sabía del nódulo en el pulmón. Es increíble. La verdad que es una cosa para no creerlo esto, porque eso tiene que haber sido una operación programada. La verdad es insólito.
6: Gracias, Daniel. Lo que se informó que era un chequeo de rutina y se lo descubrieron.
7: Sí, no tiene síntomas, aparentemente, por lo que estuve leyendo y escuchando. Uh-huh. Se hizo un chequeo de rutina y apareció eso.
6: Exacto. Entonces le recomendaron operarlo lo antes posible. Obviamente, si le recomiendan operarlo lo antes posible es porque el médico prevé que puede haber algo malo, porque si no habría tanto apuro por la operación.
7: No, por lo menos para prevenir algo que pueda ser más tarde peor, ¿entendés?
6: Agarrarlo a tiempo, lo antes posible.
7: Exactamente.
6: Bueno, 11-44-000-590, Juan Segovia de Villa Crespo, acá en la capital, dice: mi rutina sigue igual en martes 13. Es más, me enteré de la fecha cuando lo dijeron ustedes a las 5 de la mañana. Juan Segovia de Villa Crespo.
8: Por acá en el 1144-000-590. Hola, buen día, chicos. Más que martes 13, viejo, aguante Boquita hoy. Vamos todos. Raquel desde La Boca, por supuesto.
6: Bueno, esperemos que el martes 13 le traiga buena suerte a Boca esta noche. Zulma Ferrer, de Ingeniero Budge, acá en el Gran Buenos Aires, dice: ¿cuándo empieza la primavera? Zulma Ferrer de Budge.
8: Hola, soy Pablo de Longyam, dice: hoy van a ser mi sobrino nieto Leo. No nos preocupa nada el martes 13, aunque hacemos bastante bromas en la familia, ¿no? Dice: saludos para todos.
6: Gabriela Juárez de Villa Constitución, provincia de Santa Fe, dice: yo no creo mucho, pero siempre uso una cinta roja y también una hojita de laurel junto con el dinero en una pequeña billetera que tengo. Gabriela Juárez de Villa Constitución.
8: Hola, buen día, ¿cómo están, amigos de Continental? Soy Alejandro Espinosa de Rawson. Dice: ayer compré 4 churrascos de cuadrila en esta zona y pagué 15.000 pesos. La carne está carísima, por lo menos por estos lados, dice Alejandro Espinosa desde Arrao.
7: Es un kilo más o menos, 4 churrascos más un kilo.
6: ¿Y cuánto pagó?
8: 15.000.
6: 15.000 un kilo de cuadril, está bien, ¿no?
8: Está bien, está el precio.
7: Una pizza vale 40.
6: Sí.
7: Creo que me quedo corto, ¿no?
6: ¿El asado en promedio a cuánto está, más o menos, Ale?
7: Sí, depende, 13, 15, 16, 18, depende de la zona, ¿viste? Hay distintos precios, pero ponerle entre 13 y 16. He visto asado de 25, 28, de 30,
6: claro,
7: del medio cerrado al vacío, los cortes especiales que directamente ya no tienen una gota de grasa, nada, están limpio y lo tiras a la parrilla y es un manjar. Pero bueno, uh-huh, eso tiene su precio, ¿no? Esas delicateces. La carne es un bien preciable en el mundo y escaso, en el mundo es. Uh-huh. Pasa que los bolsillos acá con respecto al mundo están cascoteados, están descosidos los bolsillos acá, Daniel.
6: Sí, y en otros lugares también cuesta mucho comprarla. En Europa es carísimo y la gente compra.
7: Yo creo que un corte en Europa, que me corrijan los oyentes, entre 30 y 40 euros.
6: Y bueno, alguien se va a comunicar desde Europa, que nos escucha mucho en España, en Alemania, en Francia, en Italia, así que nos pueden comentar. ¿Qué más nos dicen?
8: Por acá en el 1144-000-590, soy Luis del Paradero, Villa TCI, y escucho que Milei sí lo banca a Caputo, dice, sí. No es mi caso, yo no lo banco, para mí estar haciendo las cosas mal, Luis del Paradero, Villa TCI.
6: Bien, todas las opiniones en el 1144-000-590, y hoy juega Boca, transmite Continental, vivimos la pasión igual que vos, a ver qué nos puede anticipar el Pampa Carlos Torres sobre ese gran partido semifinal de la Copa Libertadores. Carlos.
9: ¿Cómo andan? Abrazo grande para todos. Buen martes. Espero que estén todos muy, pero muy bien. Juega Boca en el día de hoy por las semifinales de la Copa Sudamericana. Partido de ida en la Bombonera, 21-30. Partido que para Boca será importante, donde buscará sacar una pequeña ventaja o, obviamente, cuanto mayor cantidad de goles, mejor, pensando en la revancha una semana después en tierras brasileñas ante un rival importante que se ha reforzado en el último tiempo, que tiene presencia argentina como la de Alan Lescano, el ex futbolista de Argentinos Juniors, la presencia de Santiago Sosa, el ex hombre de Racing y también ex River, sin la habilitación, como ya es de público conocimiento, de Facundo Colidio, porque Colidio estaba inscripto para los octavos de final de la Copa Sudamericana con River y el reglamento establece que un mismo jugador no puede ser inscripto para dos equipos diferentes en instancias decisivas de una competición, por eso Colidio no podrá estar frente a Boca, pero con varios argentinos, el equipo de Vasco da Gama que buscará dar el gran golpe. Como decíamos, hoy en la Bombonera, una semana más tarde la revancha será en Brasil. Insólitamente todavía no se conoce la sede, si va a ser la cancha de Botafogo, si va a ser la cancha del Maracaná. Todo tiene que ver con que el estadio donde habitualmente juega Vasco da Gama no tiene la capacidad habilitada para albergar una instancia de semifinales de Copa Sudamericana, por eso todavía hay una gran incógnita en torno a dónde se va a estar jugando el partido y la revancha del próximo martes. Hoy Boca utilizará obviamente la mayoría de los titulares, la única gran duda es quién va a ser el reemplazante de Leandro Paredes, desgarrado, está prácticamente descartado para la vuelta también, apunta a llegar contra River, pero la gran incógnita de aquí a la noche es el reemplazante de Leandro Paredes, William Salarcón o Sebastián Villa son los probables sustitutos, uno de los dos claramente.
6: Perfecto, gracias Carlos, enseguida hablamos un poquitito más de lo que pasó con los últimos partidos de la fecha 12 y lo que se viene con River y Sarmiento para mañana. Se engancharon los oyentes de Europa, sí, con el precio de la carne. Lorena Braco dice, soy, sí, de Bécar pero vivo en Barcelona. Lorena nos dice que el asado lo paga entre 11 y 14 euros el kilo y el lomo entre 30 y 40 euros. ¿Sacaste la cuenta?
8: Si hacemos 40, que está por 1.700 más o menos el euro, nos da 68 mil pesos.
6: Un kilo de lomo.
8: Un kilo de lomo, 68 mil pesos.
6: ¿Y el asado?
8: El lomo nos da arriba de los 20.
6: Arriba de 20 mil pesos. Más o menos. Bien, bueno, el asado dentro de todo.
7: Y la pulpa es lo más que se paga, lo que más cuesta, ¿no? La carne con hueso no estamos tan lejos de lo que, pero fíjate el lomo, lo que decía, el cuadril, una tapa de cuadril, una picaña, algún corte de estos que son premium, ¿no?
8: Y Javier Olavarría, 40, Javier Olavarría, que nos escribió también, dice acá el promedio del kilo de asado en la zona del agro está entre 20 y 22 mil pesos. Javier desde Olavarría.
7: Está bien, buen dato.
6: Acá, ¿viste cómo? Acá yo he visto ofertas que la hemos comentado al aire de algún supermercado entre 11 y 12 mil pesos como muy barato el asado. Hay que ver la calidad, ¿no? Si es mucha grasa.
7: Sí, por supuesto. La carne está en boca de todo. ¿Te gusta ese título?
6: Sí, está bueno, está bueno.
7: Lo hemos utilizado varias veces en la hora del campo. La carne está en boca de todo. A propósito, 5.008 vacunas. Las ventas empiezan 7:30 a.m, dentro de una hora. Y el mercado está abriendo una oportunidad para Sudamérica. Argentina agarra el protagonismo, si querés después de las noticias que vienen, les adelanto, pero el mercado de granos en octubre está de alguna forma iniciando una presión en Chicago, pero Sudamérica comienza a ganar protagonismo. La disponibilidad de soja y maíz, el ritmo de las exportaciones, la demanda de China y el crecimiento de los biocombustibles serán las claves para definir precios y oportunidades comerciales durante los próximos meses. Un trabajo muy importante que recomiendo leer porque está muy bien hecho, un trabajo muy interesante en relación a todos estos temas de cómo Argentina, más allá de que Brasil, vuelve a posicionarse como proveedor clave para los próximos meses, Para Argentina, la evolución de las primas de harina y aceite será determinante para sostener el valor de las exportaciones.
6: Bien, recordamos para el que se levanta ahora que hubo una novedad esta madrugada en el boletín oficial. El gobierno promulgó la ley que modifica el régimen de zonas frías. La medida se mantendrá en vigencia hasta 2031, establece nuevas condiciones para acceder al beneficio. Recordemos que quitan subsidios por zonas frías a algunas zonas en el invierno y le dan más subsidios a zonas muy cálidas del norte del país durante el verano para la electricidad. Eso es básicamente lo que ocurre en una semana muy caliente en el Congreso, porque hoy empieza el debate por el presupuesto en comisiones de diputados, pero también mañana ley de tierras y el jueves la marcha universitaria con otros sectores y el intento de la oposición de derogar el decreto 70. Así que una semana recontramovida en el Congreso va a ser epicentro informativo. Ahora el top 6:30. Y aquí están Florencia Fossati, Luis del Acqua, las noticias del Servicio Informativo Continental.
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11: Seis de la mañana, 30 minutos.
12: El FMI recortó sus previsiones para la economía argentina y proyectó menos crecimiento y más inflación.
11: Ahora el organismo espera que el Producto Bruto Interno se expanda solo 2,1% en lugar del 3,5% previo.
12: La nueva estimación también incluye un empeoramiento en las condiciones de empleo en la Argentina.
11: En ese sentido, el FMI proyecta un desempleo del 7,6% para este año y del 7,1% para el 2027.
12: Hoy a las 4 de la tarde el INDEC difunde el dato de inflación de septiembre y los especialistas estiman que rondará el 2%.
11: Las consultoras privadas proyectaron que el IPC se aceleró respecto de agosto, cuando había marcado el 1,7%.
12: Alimentos e indumentaria impulsaron los aumentos.
11: En el Hospital Gemelli de Roma ya está todo preparado para la operación del Papa León XIV.
12: El pontífice será intervenido esta tarde de un nódulo en el pulmón que está bien localizado y en fase inicial.
11: Anticiparon que el posoperatorio va a durar una semana.
12: Por el momento sigue en pie su viaje a la Argentina, Uruguay y Perú. El Servicio Meteorológico Nacional anticipa para este martes lluvias aisladas hasta la tarde y llovinas en la noche. La máxima para hoy 17 grados.
11: 13 grados 8 la actual, el cielo cubierto en la ciudad de Buenos Aires.
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0: Alejandro, te habla Marcelo de Pergamino. Yo soy uno de los 750 que te llamaron el sábado y te comentaba de la inundación en los campos. Pero vi de decirte también de que la autovía Pilar Pergamino está cada vez peor, con más bache, y no sé para qué están los peajes, ¿no es cierto? Que te cobran una barbaridad y no solucionan nada. En verano los pastos no se ve de un lado para el otro en la autovía. Gracias y un hermoso programa.
1: Que es la 8, ¿no? La autovía 8, que es importantísima, mira vos.
2: Sí. Y bueno, se van deteriorando, no se le hace mantenimiento. Y el tiempo pasa, la lluvia, el agua complica, lastima a las cintas bálticas y el paso del transporte, del peso de los camiones, de los vehículos. Si no se hace mantenimiento, se deteriora. Ni hablar de los peajes. Bueno, no me quiero ir al pasto con el tema de los peajes, Daniel, porque yo cuando vengo acá a Cañuela, horas difíciles y hay que esperar a que alguien, no sé quién, porque antes con la gente que trabajaba, uno le daba una mano, era muy gaucho, para la barrera se empaca y no levanta y te bajás y cuando te subís te cobró dos veces, ¿me entendés?
1: Claro, sí, no hay quien, es todo automático.
2: Pero antes, por eso te digo, fundamental el trabajo de la gente, que estaban en la cabina, ahora no hay nadie, sí. No sabía a quién hablarle, si al tótem que está ahí, a quién le va a hablar, porque la barrera se empacó y no abre.
1: Bueno, vamos a los mercados. El mercado financiero, acciones y bonos argentinos el viernes, última jornada, cayeron. El riesgo país igual bajó 10 puntos a lo largo de la semana. Se habla del efecto Bolsonaro y de Scott Bessent, que aseguró que si Argentina necesita habrá más ayuda, con lo cual bajó un 10% en la semana el riesgo país. El Banco Central aceleró las compras. 69 millones compró el viernes, acumula alrededor de 15 mil millones en lo que va del año, 50% más de lo previsto para los 12 meses. El dólar mayorista cerró la semana con leve baja, 1.517. ¿Y cómo abren hoy los números de la economía? 1.535 pesos el dólar oficial, bajó 5 pesos el viernes, 1.540 el blue, sin cambios, 1.995 el dólar tarjeta, cayó 7 pesos, 589 puntos básicos. El riesgo país subió un puntito y, por supuesto, el gran número de hoy será el del INDEC, que va a publicar el dato de inflación de septiembre. Se espera alrededor de 1,9 según el REM, el relevamiento de expectativas de mercado de las consultoras privadas que consulta el Central. Así que será el numerito y comentaremos mañana, Ale.
2: Sí, exactamente. Pero no le echen la culpa a la carne, porque la carne está quieta en el mostrador.
1: Bueno, ya podemos hablar, Alejandro, con Hugo Enríquez, el presidente de la Rural de 9 de Julio, en plena complicación. Han llegado unas fotos impresionantes de Quiroga, de Neil, de El Tejar, de varios pueblos que...
2: ¿Cómo estará Bragado? ¿Cómo estará toda esa zona? ¿Cómo le va, Enrique? Acá, desde el Mercado de Cañuelas, Cane, para los estudios, Daniel López y Sergio Monzón. Buen día.
3: Buen día, Alejandro. Buen día, Daniel.
1: ¿Qué tal?
3: Buen día a la audiencia.
2: ¿Qué está pasando por ahí? ¿Por qué no hace un panorama? Porque hay zonas donde ya... Si bien no sé si está el agua del año pasado, pero no está muy lejos.
3: No, la situación es distinta al año pasado, pero bueno, la realidad es que el año pasado, después de todo el agua, la red caminera quedó igual y la parte de drenaje se hizo una parte y el resto quedó medio estanco. Y hoy con entre 100 y 230 milímetros en el partido, en 15 días estamos de vuelta en zona, sufriendo de vuelta el problema del agua. Principalmente en gran parte del partido, en los caminos, y ya hay lugares del partido, donde decía bien Daniel, Quiroga, Neil, El Tejar, donde ya se empieza a complicar la situación, además de caminos en los campos.
2: ¿Que abandonaron las obras? ¿Quiere decir ustedes dejaron de llevar adelante el trabajo que estaban haciendo?
3: Sí, llegó el verano y... Nación pasó rápidamente por acá, allá por fin de octubre y en diciembre desapareció. Y la provincia, cuando empezó a secarse todo también, bueno, se empezaron a ir las máquinas y el municipio sigue sin respuesta por falta de recursos y por falta de maquinaria. Nos ayudó el verano, la cosecha la transitamos bastante bien porque justamente tuvimos un verano que nos ayudó a secar. El otoño parecía como una amenaza y después nos perdonó. Pero bueno, hoy volvemos a la situación de vuelta en primavera con 220 milímetros en algún lugar, donde nos complicó realmente poder avanzar con la siembra y poder seguir llegando a los establecimientos en muchos casos.
2: Sí, hay gente que está aislada, tengo entendido, en zonas cercanas. algunos lugares la gente no puede salir al campo hace varias semanas ya.
3: Sí, sí, por eso, esto hace 15, 20 días ya diría, se empezó a dar precipitación de vuelta, prácticamente pues, pasamos 120 días prácticamente con 50, 60 milímetros, nada, un invierno normal para nosotros, pero bueno, la primavera arrancó de vuelta con todo, y donde tiró 220, 240 milímetros, es lo que está diciendo usted ahí, Alejandro, hay gente que, bueno, ya se le complica salir de vuelta del campo, moverse para el personal y para la misma gente y para la producción.
2: ¿Y qué dicen los consejos de liberar?
3: Se va a sacar, sí. Pero bueno, la ganadería sigue trabajando. Y hoy hay que entrar de vuelta con insumo para poder seguir sembrando para la campaña que viene.
2: ¿Y qué dicen los intendentes, los consejos deliberantes, qué dicen a todo esto?
3: Y que la tasa no les alcanza, y o sea, la plata recaudada no les alcanza por falta de aumento de la tasa. Y que la, bueno, que no tienen maquinaria, pero bueno, siempre es sobre el mismo problema. De hecho, justamente a ese problema, nosotros cuando se dejó de reunir la mesa de emergencia ya por abril de este año, nosotros seguimos trabajando de alguna forma, y bueno, de eso surgió la presentación de dos proyectos de manejo de caminos, un consorcio y otra una comisión vial, que presentamos nosotros Ciudad Rural con un grupo de referentes productores, y eso hoy lo estamos trabajando en el Consejo en una mesa de ordenanza con tanto con el Ejecutivo, con el Intendente, como con el Legislativo, los presidentes de bloque del Legislativo. Y esa mesa, bueno, es un poco para armar una comisión vial manejada por los productores, porque la verdad que si no cambiamos la mirada y la situación a esto, vamos a seguir con un problema recurrente y crónico toda la vida, y cada vez que tengamos este problema el interior de 9 de julio se apaga, retrocede y siempre quedamos atrasados contra todo.
2: Para mi parte, la última pregunta, y ya haciéndole a Hugo Enríquez, que es el presidente de la Ciudad Rural de 9 de julio, cuéntale a la gente cuando pasan estas cosas, ¿qué ocurre con la actividad comercial en pueblos y ciudades?
3: Cae totalmente. El año pasado tuvimos una producción, apenas pudimos alcanzar a cultivar el 55% de lo que cultivamos normalmente en cultivos agrícolas. Tuvimos casi 25.000 cabezas de retroceso en el stock ganadero. Y hoy lo estamos sintiendo en la ciudad, porque ese recurso económico que falta se tradujo hacia los productores, hacia los contratistas, los transportistas, los comercios, y eso es un efecto dominó que, bueno, hoy nos damos cuenta cómo se empieza a pagar la parte económica en el interior.
1: Ahora, Hugo, el municipio dice que no tiene máquinas, pero ¿quién más debiera intervenir? ¿Hay pedidos, no sé, al gobierno provincial, al gobierno nacional? Pues el año pasado ya fue un desastre las críticas de los productores, de que nadie hacía nada, que ni siquiera arreglaban los caminos. ¿Tuvieron un año para reparar algo, para levantar caminos? ¿No hicieron nada?
3: Sí, la red vial pertenece al gobierno municipal. Lo que son canales y drenajes de primera y segunda instancia o primer y segundo nivel corresponden a la provincia. La provincia dio alguna respuesta muy parcial. Es más, el año pasado la provincia, en la palabra de Néstor Álvarez, por allá por fin de octubre, cuando vino Nación, se comprometió a meter en presupuesto partidas para poder hacer mantenimientos de canales primarios, como son, vos lo conoces bien, Daniel, el San Emilio Sur, que pasa, que viene de Quiroga al Tejar y vuelca en General Viamonte hacia Dragado, lo mismo para la Cañada Saladillo, que viene desde Provincia de Bacatá y 12 de octubre y pasa por atrás de Verne y termina Dragado, y el Gato, que vuelca hacia el lado del 25 de mayo. Ellos se comprometieron a meter en presupuesto, y hace un año que estamos con lo mismo y se ejecutó prácticamente nada de eso.
1: O sea, ni siquiera profundizaron los canales.
3: No,
2: primero más recurrente.
3: Hacer mantenimiento de 25 años de no hacer nada.
2: De abandono, tema recurrente que cuando hay que hacer los que el tiempo acompaña, que está la ventana climática, como decimos nosotros, en la jerga que utilizamos, no se hace nada, punto.
3: Exactamente.
1: Para colmo, Hugo, no sé si se puede confirmar, pero el año pasado tuvimos muchos llamados de oyentes que decían que la exención impositiva que habían anunciado después de ese desastre que fue el año pasado en el partido 9 de julio y en otros, era muy difícil, había muchísimas trabas que ponían el gobierno municipal y el gobierno provincial, y los productores, la mayoría, tuvieron que pagar todos los impuestos.
3: A ver, en el caso de Provincial era la emergencia, hubo casi 400 productores que se presentaron a la emergencia, de ahí los que tenían la exención, el que tenía desastre, pero bueno, el que tenía desastre no pudo hacer nada ni producir. Logramos corregir algunas cuestiones, que la verdad que la ley de emergencia quedó totalmente anticuada. Hay un montón de cosas que no se contempla por la forma de cambio de producción actual que hay hoy en la agricultura argentina, de 2000 para acá, donde hay un cambio de forma. Y
2: Siembra directa,
3: y la forma de tenencia. O sea, antiguamente lo manejaba el dueño del campo, y hoy más del 70%, el 70% de la producción se hace en manos de terceros. Y eso ha generado que las leyes de emergencia se han quedado totalmente atrasadas para la situación, dejando de alguna forma sin contemplar a los dueños de los campos que no producen su tierra.
1: Claro.
3: Eso fue tratado el año pasado, se pudo hacer alguna cuestión, por eso se pudieron presentar más productores. Pero la verdad que eso no soluciona el problema, porque la exención, cuando vos tenés todo perdido,
1: claro,
3: no te soluciona nada. Te permite tomar aire, pero
2: es una agonía, Hugo. Evidentemente, el impuesto, Daniel, le cuento a la audiencia, no se tendría que cobrar ese año.
1: Obvio.
2: Pasó esto, no cobrar, pero no, claro, que no lo postergamos, no, cero, no pagar, pero no, claro, cobrarlo, porque estamos arruinados, ¿me entendés?
1: Tal cual, y prevenir, hacer obras para prevenir, que es lo que evidentemente no ha ocurrido. Hugo, esperemos tener mejores noticias, nos comunicaremos.
2: ¿Cómo está el tiempo, Hugo, por ahí?
3: Y seguimos con día nublado, como todos estos días, aparentemente es para cerca del viernes, ahí podría empezar a cambiar un poco el tiempo y podríamos empezar a ver un poquito más el sol.
1: Ojalá.
3: Y bueno, un comentario aparte, la campaña de gruesa, donde se puede estar trabajando el partido 1 de julio, estamos también frenados, justamente por todo el agua que tuvimos. Perdimos ya varios días y ya, bueno, hay muchos productores que empezaron a reprogramar siembra de maíz para maíz tardío. Se pudo avanzar bastante, pero bueno, la verdad que otro año de rompecabezas para tratar de solucionar. Eso es lo que demuestra que el productor nunca baja los brazos.
1: Bien.
2: No, se le ingenia, trata de buscarle la vuelta, ¿no? Como pueda, porque se pasa el tiempo y el tiempo en el campo es fundamental. Pero bueno, son temas recurrentes, le cuento a la audiencia, Daniel, Sergio, y bueno, y por supuesto agradecerle a Hugo Enrique, el presidente de la ciudad rural de 9 de julio, temas recurrentes que muchos políticos miran para otro lado, cuando realmente la gente del campo siempre tiene que armar ello y poner el hombro y poner guita aparte, guita que no vuelve, y plata que no vuelve, perdón la palabra.
1: Mirar para arriba todo el tiempo. Gracias, Hugo, por estos minutos.
3: Bueno, gracias, Daniel, gracias, Alejandro, y bueno. Saludos a la audiencia.
1: Hasta pronto. Hugo Enrique es el presidente de la Sociedad Rural de 9 de Julio a las 6:45 de una mañana que viene otra vez muy lluviosa.
4: A esta hora tenemos una temperatura de 14 grados 1, lloviznas aisladas durante todo el día, lo mismo para mañana miércoles, lo mismo para el jueves, lo mismo para el viernes. Hoy máxima 17 grados en este momento, cubierto con llovizna en la ciudad de Buenos Aires.
1: Vamos a las imágenes del día en este martes. Martes 13, hay decenas y decenas de gente que habla del martes 13, pero la imagen del día para mí, sin lugar a ninguna duda, es el Papa León XIV, que va a ser operado hoy. Como decía recién el Servicio Informativo Continental, ya está todo listo en el Hospital Gemelli, que es uno de los más prestigiosos de toda Europa y que es donde se tratan todos los papas. Está todo preparado, la internación y la intervención esta tarde, hora italiana, calculamos que será 10:00 de la mañana, hora argentina, para la remoción del nódulo en un pulmón que está muy bien localizado, está en fase inicial y tiene menos de 3 centímetros de diámetro. Obviamente la Iglesia Argentina confía en que la visita podrá hacerse, pero los médicos dicen que dudan mucho que esto pueda ocurrir. Jorge Lozano, el arzobispo argentino de San Juan, se reunió ayer, era una reunión que estaba prevista desde hace tiempo. Dice que lo vio muy sereno y que el Papa le dijo: nos vemos pronto en la Argentina. Escucha.
5: Del viaje hemos hablado, yo le conté de la misa de Juan Pablo II en Luján, de los lugares cercanos a nosotros, de la organización, que lo recibimos con mucha alegría, y hablamos de eso, pero yo no le pregunté si confirmaba o no la fecha del viaje. Sí, cuando me iba me dijo: bueno, nos vemos pronto. Y digo: bueno, sí, ojalá, sí, en la Argentina.
1: Bien, esto dice Monseñor Jorge Lozano, que se reunió ayer con el Papa y lo vio, como acaba de escribir, con normalidad, con tranquilidad, y el Papa confía entonces en viajar, la Iglesia Argentina también. El presidente Milei dijo, si hay que reprogramar algo, reprogramaremos. Toda la decisión será del Vaticano. En principio, los médicos de Roma no recomiendan el viaje. En general dicen que hay que esperar obviamente el resultado de la intervención de hoy, saber si el nódulo es benigno o maligno. Eso va a depender mucho del tratamiento posterior. Pero hablamos también en Radio Continental con el cirujano oncológico del Hospital de Clínicas Matías Norte, quien detalló cómo va a ser la intervención de hoy.
6: Estamos hablando de un nódulo en el pulmón, en el medio del pulmón, porque si estuviera más pegado a las costillas uno podría pincharlo con una aguja para tener diagnóstico, y si estuviera más cerca de la tráquea, de la cañería que lleva aire al pulmón, uno puede meterse por ahí y pincharlo a través de esa cañería, como haciendo una endoscopía del pulmón. Entonces, claro, el hecho de que no tenga diagnóstico me habla de un nódulo en el medio del pulmón, y esto implica que va a haber que sacar una gran porción de pulmón a la hora de la cirugía.
1: Bien, la explicación del doctor Matías Norte, cirujano oncológico del Hospital de Clínicas. Gran expectativa, preocupación mundial, por supuesto, todas las miradas puestas en el Vaticano y en el Hospital Gemelli, por eso la imagen del día, el Papa León XIV. Ale, tu imagen.
2: Bueno, el tambero, lo que cobra el tambero. Estuvimos el sábado en la hora del campo conversando con referentes del tambo y la caída en la facturación se desplomó más del 10%. La rentabilidad es negativa. Ayer fui a hacer las compras, ningún tipo de leche, hablemos segunda o terceras marcas, baja de 1.800, 1.900 y 2.000 pesos el litro, 535 pesos le pagan al tambero. Quería dejar esa imagen, ¿no? 535 contra, digamos, lo más barato accesible, 1.800. Tenés un poco más de tres veces lo que cobra el tambero, lo que pagamos nosotros en el mostrador. Solamente eso quería agregar como la imagen del día, el tambero, ¿no? La dificultad de alcanzar un número, dice que para más o menos encontrar un equilibrio tenían que cobrar entre 600 y 700 pesos. Listo, están en 535.
1: Oh, lejísimos. La imagen tuya, Sergio.
4: Para mí la imagen del día y que representa las demás imágenes del país es el cierre de las cataratas del Iguazú. El fenómeno del Niño empezó a impactar en el litoral, tal como prevían los pronósticos. Por las intensas lluvias en el sur de Brasil, el río Iguazú registró un aumento del caudal a nivel 10 veces superior a lo normal, y también hay crecidas en los ríos Uruguay y Paraná. Así que para mí el dato del día, bueno, son las inundaciones que ya las tenemos acá.
1: Imágenes fuertísimas de las cataratas y de los ríos creciendo, y para colmo la apertura de las compuertas.
4: Exactamente,
1: ¿no?
4: Concordia.
2: Sí, el río Uruguay, Daniel, tremendo lo que está creciendo, Corrientes, el río está manteniendo difícil los campos, está aislada, bueno, ni hablar de la producción, ¿no? Los malabares que hay que hacer, y más lo que escuchábamos reciente, lo que decía el presidente Alvalde del 9 de julio, Enrique, cuando se puede hacer, la ventana climática lo permite, no se empieza y después se abandona.
1: Totalmente. Bueno, y una imagen que no podemos dejar de mencionar a esta hora para los que se levantaron recién son las heladeras de Francia.
4: Claro.
1: Afectadas por el ataque informático, el ciberataque que causó estragos. Un ciberataque a gran escala que hackeó las heladeras de centenares de supermercados. Subió la temperatura a entre 36 y 50 grados. Hay destrucción de toneladas de alimentos de mercadería.
2: Se pudrió todo eso.
1: Se pudrió todo, es tremendo. Pero un hacker, la empresa que había confeccionado todo el sistema era de Dinamarca, un software ultramoderno.
2: Hay
1: pero
2: que estar hackeos, malvado, ¿eh?
1: Sí, sí, pero además, es lo decíamos, ni siquiera en una película de ciencia ficción se les ocurrió este argumento. Así que impresionante, el mundo está hablando del Papa y de este ciberataque que dejó sin cadena de frío a los supermercados de
2: Francia. ¿Le gusta el dulce de leche a ustedes?
1: Me encanta.
2: Bueno, hay 20 países que nos compran a nosotros dulce de leche en Argentina.
1: Bien.
2: Chile es el mayor comprador, pero Estados Unidos es el que más paga por el dulce de leche argentino.
1: El domingo fue el día del dulce de leche. Mira, el día internacional, bueno, del dulce de leche.
2: Acá estamos remando en dulce de leche, muchos argentinos reman dulce de leche.
1: Por ejemplo, los jubilados. Vamos a... Ahora vamos a bailar. Bueno, a ver quiénes cobran hoy en este martes 13 de octubre. Se pagan jubilaciones y pensiones que no superan la mínima con documento terminado en 2, pensiones no contributivas, DNI en 4 y 5, asignación universal y familiar por hijo, documentos concluidos en 2 y asignación por embarazo para las que tienen el documento terminado en 1.
4: 6 de la mañana, 51 minutos, 14 grados 1 la temperatura, cielo cubierto con llovizna para este día, toda la jornada con lluvias aisladas, mínima 12, máxima 17, miércoles lluvias y llovizna durante todo el día, jueves lluvias aisladas todo el día y el viernes recién Nada, te seguimos con lluvia. Así que bueno, lluvia de acá para siempre. Si te entró a la suerte, te lo contamos. La ciudad de Buenos Aires anoche fue para el 51 el Serrucho, en la provincia el 15 la Niña Bonita, en Córdoba el 42 las Zapatillas, en Santa Fe el 90 el Miedo, en Entre Ríos el Llanto, que es el 64, y en Corrientes el 98, que es la Lavandera. En Montevideo no hubo sorteo en el día de ayer.
1: Bueno, enseguida te hablamos de un gran cantante y músico que tiene problemas de salud también serios, tuvo que suspender recitales este finde. Sí.
2: Si me permitís, hablábamos de lo que cobra el tambero, pero también está la contrapartida. Empresa Láctea hace una inversión de $100 millones.
1: ¿Cuál es?
2: Porque esto es muy importante. Adecoagro.
1: Ajá.
2: 200 trabaja millones de dólares en el mercado interno, 100 en exportaciones, ¿eh? Recordemos que las plantas de morteros en Córdoba y Chivicoy, provincia de Buenos Aires,
1: bien,
2: estaban totalmente abandonadas, pasto crecido. Bueno, la tomó esta empresa. Bueno, va a trabajar gente, por supuesto, toman personal, procesa más de 1 millón de litros diarios. Las dos plantas están al límite de trabajo. Este es un buen dato.
1: Buen dato, da trabajo y esperemos que le pague mejor a los tamberos. Enseguida,
2: sí, Sergio, por eso.
1: En el chisme del día, enseguida te va a contar por qué se separaron a un mes de casado Julieta Prandi y Manuel Ortega. Dice que sabe la causa.
2: Se casaron hace poquito.
1: Hace un mes, 6-7 años de novio y recién casado, y ella anunció ayer que se separan.
4: Cosa que pasa.
1: Pero dice, aparentemente, Sergio sabe la causa, así que enseguida nos la cuenta.
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12: Linda de Continental, soy Andrómeda de Vía Luz Uriaga, los escucho hace año, creo que voy al papar de Daniel López y Canepa, de lo que escucho. Ferviente oyente de ustedes, la carne para acá en Vía Luz Uriaga, ¿no? Hay carnicería que tiene a 12.000 el kilo de asado, bien. Hay otro que tiene lo más caro, 18, 16, muy buena carne, tiernita, la verdad. 14 a 16, lo más caro. Gracias.
13: Gracias a vos. Y de fondo Barry Manilow, que el fin de semana tuvo que interrumpir otros dos shows. Se anunció que era por bronquitis, pero se recordó que en diciembre había anunciado que estaba luchando contra un cáncer, así que hay preocupación por el estado de salud de Manilow. ¿Qué más?
14: Qué buen cantante.
13: Espectacular.
15: Les cuento que...
14: Qué buen pianista.
15: Sí, Ale, les cuento que sigue un festival distinto a todos, los 40 Primavera Pop 2026, con shows en vivo de Luis Fonsi, Abel Pintos, Emanero, Lucro Rar, Ángela Torres, Coti y mucho más, todos juntos en una sola noche, el 28 de octubre, Teatro Gran Rex, los 40 Primavera Pop, entradas a la venta únicamente en tuentrada.com.
13: Minutito para el Pampa, Carlos Torres, con más sobre el fútbol, además de Boca. ¿Qué otro tema, Carlos?
16: Hablamos de lo que fue finalmente una nueva fecha del fútbol argentino, porque ayer se completó la jornada número 12. Lanús le ganó 2-0 como local a Vélez Arfiel. En último turno, Gimnasia de Mendoza venció 1-0 a Newell's Old Boys de Rosario. El triunfo de Lanús y de Gimnasia lo prenden en la lucha por los primeros lugares de la zona A. Lanús queda quinto, Gimnasia queda sexto, los dos con 20 unidades a 6 puntos de Instituto, que es hasta aquí el líder de la zona A, mientras que en la zona B quienes mandan son Central, Belgrano y Argentinos con 22 unidades. Recordando que el miércoles a las 7 de la tarde, completando el pendiente de la jornada 11, Sarmiento enfrentará a River en el estadio Eva Perón de Junín. Para el millonario será un partido clave. Primero porque si gana se mete nuevamente dentro de los 8 clasificados, ¿sí? El millonario hoy tiene 16, está noveno. Pero de ganar, llegaría al puesto 4, igualaría la línea de Sarmiento de Junín con 19 unidades, quedando a tan solo 3 puntos de la cima. Por eso es muy importante para River poder ganar en el estadio Eva Perón. Y también pensando en la tabla anual, River hoy en la tabla anual está en puestos de Copa Sudamericana con 45 unidades. De ganar, y sé que esto es todo muy matemático, pero es importante y son las cuentas que hoy se sacan en River, de ganar llegaría a la línea de 48 unidades y quedaría solo 3 puntos de Argentinos Juniors y Boca, que hoy están en puestos de Copa Libertadores. Por eso es un partido muy importante para River, no solo para el campeonato y para entrar dentro de los 8 clasificados, sino también para pelear en la tabla anual y poder ingresar directamente a la Copa Libertadores de América sin tener la necesidad de campeonar un campeonato argentino que está realmente al rojo vivo.
13: Muy bien, vamos al chisme, Sergio.
15: A las 6 de la mañana, 58 minutos, bueno, finalmente se separaron Julieta Prandi y Manuel Ortega, lo anunció ella, dijo hay ciertas cosas que no se pueden tolerar y todo indica de que ya Manuel tenía una relación anterior con una chica de un estudio de grabación. Epa. Y esto ya venía previo al casamiento. El tema es que ahora se descubrió, ella prácticamente lo descubrió y a partir de la separación. Por eso el textual, hay cosas de las cuales no se vuelven.
13: 6, 7 años de novio y antes 27 días de casado.
15: 27 días de casado, exactamente. Va a ser el tema del día. Sí. No importa lo del Papa, las inundaciones. Lo que importa es esto. Hay que buscar a la chica de estudio de grabación.

0: 2,1% en el 2026.
1: Página 12.com, rejas sí, libros no, piden suspender la mudanza de los presos de Devoto.
0: Crónica, como te gusta a vos, arranca el debate del presupuesto 2027 con la exposición del secretario de Hacienda.
1: Popular, publicarán esta tarde la inflación de septiembre, las consultoras proyectan poco menos del 2%.
0: Ámbito financiero, hoy se conoce la inflación de septiembre.
1: El cronista en Bangkok, el Fondo Monetario se reúne, la Argentina crecería menos de lo esperado.
0: Ole, anularon la Molina en un gol de penal a través de un teléfono.
1: Insólito, Ale. Abrazo.
2: 5.008 vacunos, apertura de semana, mucha expectativa. Por lo que vienen los días previos al Día de la Madre y por la buena venta de carne que no esperaban durante el fin de semana. Mañana dicen que puede haber una oferta inferior. Hasta mañana y gracias.
1: Un abrazo, nos vamos. Recordá que este día no volverá, es martes 13. No te hagas problema, disfrútalo igual. A quien no lo viva y lo disfrute no tendrá otra oportunidad en toda la eternidad, así que aprovecha el día. Gracias y hasta mañana.
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4: 7 de la mañana.
5: Temperatura 13 grados 8, cielo cubierto.
4: La Auditoría General de la Nación solicitó información para saber dónde está el oro.
5: Recordemos que el organismo detectó operaciones financieras con el oro que generaron pérdidas para el central por más de $1.000 millones.
4: El Banco Central dice que con esa operatoria se ganó $2.000 millones.
5: El presidente de la AGN, Juan Pablo Olmos, dijo que no hay una respuesta clara del central respecto de dónde están los lingotes de oro.
6: Hay otra auditoría que sí es de gestión sobre el destino del oro. ¿Qué es lo que se hizo en la operación de salida del país de una parte de las reservas físicas? No todas salieron. Una parte salieron también de vuelta. El Banco Central debiera explicar por qué se tomó esa decisión. Lo mismo que la decisión de apostar de alguna manera que les molesta que se hable. En realidad tiene que haber un dictamen técnico. Tiene que haber un dictamen técnico de la línea también del Banco Central, que le haya recomendado tomar esta opción a las autoridades.
4: El gobierno aguarda con expectativa la inflación de septiembre, que según consultoras privadas rondará el 2%.
5: El dato oficial del 1,8% de la Capital Federal anticipó la cifra nacional, que puede difundir hoy a las 4 de la tarde el INDEC.
4: En la ciudad de Buenos Aires, el costo de vida en el noveno mes del año se aceleró por las subas de alimentos, tarifas, combustible, prepaga y alquileres.
5: En Roma, a las 10 de la mañana, hora argentina, comenzará la operación para extirparle un nódulo pulmonar al Papa León XIV.
4: Se estima que permanecerá internado en el Hospital Gemelli una semana para recuperarse.
5: Javier Milei dijo que está a disposición en caso de que el Vaticano deba ajustar las fechas por la salud del pontífice.
4: El arzobispo de San Juan, Jorge Lozano, quien estuvo con el Papa, dijo que al despedirse lo saludó diciendo: "Nos vemos en la Argentina".
7: Le dije que rezábamos por él, por su salud. Me dijo que no era algo que lo tuviera preocupado y que estaba confiado. Pero no hemos charlado más que ese intercambio breve de su salud. Yo no le pregunté si confirmaba o no la fecha del viaje. Sí, cuando me iba, me dijo: "Bueno, nos vemos pronto". Y digo: "Bueno, sí, ojalá, sí, en la Argentina".
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5: Lluvias aisladas en la mañana, hasta la tarde, lloviznas hacia la noche y una máxima de 17 para hoy.
4: 13 grados 8 la temperatura, cielo cubierto en la ciudad de Buenos Aires.
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0: Muy buen día, amigos de la radio, amigos de Radio Continental. 7:06 a.m. en la República Argentina. Estamos comenzando este día martes. En realidad es el lunes, ¿no? Porque es el primer día hábil para muchos de la
1: semana.
2: Pero no para nosotros que trabajamos todos los días como no siervos de la gleba.
0: No para nosotros, es cierto. Pero bueno, buen día. Flor Fossati, ¿cómo andamos?
3: Buen día, Fer, ¿cómo están? Buen día, equipo. Muy bien.
0: Bebo Granados, buen día, ¿cómo estás?
2: Buenos días. ¿Te gustó siervos de la gleba?
0: Sí, pero
2: queda bien, más antiguo, pero queda bien.
0: ¿Cómo andamos, tigre querido?
1: Fernando Carnota, qué día maravilloso, qué día extraordinario. Hoy llegaba hace un ratito aquí, justo cuando empezaba a dejar de ser garúa y comenzaba a ser llovizna.
0: Sí.
1: Así que es un día peronista. Estamos bien, estamos contentos, juntos. Fantástico. Y ojalá que así sea todo el verano.
0: Siempre estás delirando a esta hora.
1: Me encanta. No, pero me encanta.
2: Lo que pasa es que toma, no sé qué toma la
1: mañana. No, pero realmente.
2: No tomo yo.
1: A mí me gustan estos días así. Ustedes, yo sé que son gente de sol, gente de calor. A mí dame.
0: Gente de alegría.
1: Para, no me dé frío tampoco, porque frío no es algo que me ponga contento. Pero dame este clima maravilloso que de vez en cuando te caen unas gotitas lo suficientemente.
0: Este clima dan ganas de meterte en la cama, ¿no?
1: Bueno, sí.
3: Deprimente.
0: ¿Qué temperatura tenemos, Flor?
3: En este momento en la ciudad de Buenos Aires, 13 grados 8 la temperatura. No está tan bajo.
1: Calorazo.
3: El tema es que hay bastante humedad, por eso sentimos más calor del habitual. Lo que sí, va a llover todo el día, amigos. Qué triste.
0: Ah, va a estar lloviendo.
3: Todo el día.
2: Todo el día, hoy, mañana y pasado.
0: Bien, vos, déjame leer. ¿Qué le vamos a hacer? No queda otra. Así que vamos a poner el pecho a las balas, vamos para adelante.
2: El pecho a las balas.
0: Hay mucha información. Hoy se conoce la inflación, ¿no, Bebo?
2: Hoy se conoce la inflación de prácticamente de todos los consultores. Están entre el 1,8 y 2, un poquitito más alta que el mes pasado, la de septiembre, porque hay una suba en alimentos, fue 0,5. Las verduras subieron mucho. Bueno, cuando llueve tanto,
0: sí,
2: tantos días consecutivos, teniendo en cuenta que todos los, a ver, los que cosechan la verdura, que llega a las grandes capitales, están los alrededores, siempre se complica. Siempre se complica. Cuando hay mucha lluvia, siempre se complica con las verduras. Y las verduras verdes, las que hay que sacar, justamente se demoran bastante y suben de precio. Lo que está pasando hoy con las verduras, está pasando con el sector de panificación. Algunos lácteos, los huevos subieron un poco. La cuestión es que del 1,6 que quedó en agosto, algunos piensan que por lo menos va a estar en 1,8, 1,9. Así que esa sería la idea.
0: Bueno, ya de Pablo decía la otra vez que tenemos que acostumbrarnos a una inflación de 1,7, 1,9 constante.
2: Hasta la fin
0: de año. Y que sí, y más también, o sea, él habla incluso de un proceso de estabilización con esa, lo escuché la semana pasada, ¿no? Un proceso de estabilización de una inflación piso 1,5, techo 1,9 durante un año.
2: Sí, en líneas generales lo que están señalando es que después, para bajarla definitivamente, tenés que esperar un tiempo, como pasó en ciertos países como Israel, Chile, Irlanda, que también pasaron por este proceso, que después para bajar definitivamente llevó más tiempo. Ellos lo hicieron mucho antes, pero esto llevó más tiempo. La cuestión es que yo te vuelvo a insistir en algo. Si vos aumentás 1, 2%, alrededor de 2% la luz, el gas y el agua, y además el transporte, evidentemente estás poniendo un piso. A mí no me jodan, ponés un piso. Ponele que el piso sea 0,8,
0: sí,
2: nada más que con eso, con la luz, el gas y el agua que sube el 2, porque dentro de los 80.000 productos que miden, eso mide esa cantidad, automáticamente me pones un piso. No te digo que es alto, me pones un piso.
0: Sí.
2: Después vienen los alimentos, después vemos lo que pasa con el resto.
0: El tema es el salario también, ¿no? Que acompañe el tema, pero bueno, ese es otro cantar. Milei ayer salió a ratificar fuerte a Caputo, habló de los 125.000 millones, Bebo, que comentábamos.
2: Sí.
0: 125.000, dice que tiene un ahorro, un canuto de 125.000 millones para resistir y aguantar una corrida el año que viene, que es electoral. Veremos si necesitan usarlo o no.
2: El canuto en realidad del Banco Central es 15.000 millones de dólares. Ponerle 20.000 millones de dólares del USAP de Estados Unidos, 20.000 millones de dólares más del USAP de China. Ponerle que llegue a algo. Ahí tenés 20, 40, 50. Yo creo que el canuto debe ser 70.000, 80.000. Pero alcanza y sobra. 70, 80 mil millones de dólares, teniendo en cuenta que ya, si vos te fijás la cantidad de dólares que hay en los bancos, que está subiendo la cantidad de dólares en los bancos alrededor de 1,000 millones por mes, de gente que compra dólares y los guarda en los bancos, porque gracias a Dios esto se puede medir, se guardó en los bancos y no fue a los colchones, es evidente que vos tenés margen de maniobra, porque hay mucha gente que está dolarizada, pero hace rato.
0: La cuestión es que el Fondo Monetario ahora está recalculando, vuelve a recalcular, porque ya lo había hecho, dice que, o volvió a reducir en realidad su previsión de crecimiento para el país, dice que este año va a ser del 2,1, era bastante más, ¿no?, lo que había visto.
2: Era el 3,5 cuando empezó el año, pero no es, a ver, lo que dijo el Fondo Monetario Internacional, sí. Vos sabés que hace una perspectiva mundial, no solamente de la Argentina, no es que solamente se dedica a la Argentina, sí. Argentina es un capítulo de todos los países del mundo, eso está obligado del Fondo Monetario, pero ya había dicho que el crecimiento argentino iba a pasar del 3 que pensaban 3,5 al 2,1, tanto el Banco Mundial como el JP Morgan. Acordate que el JP Morgan ya lo había dicho también, que tiene menos pruritos el JP Morgan en dar estos datos. El Fondo Monetario es más estricto, más regular, o sea, más riguroso, por decirlo sí. De alguna manera, pero ya esta cifra de baja, ya la había dado el JP Morgan y el Banco Mundial, que del 3,5 que pensaba en enero va a ser el 2,1.
0: Bueno, vamos a ver qué pasa con el tema de la economía, después vamos a seguir, hay varios temas más. Argentina finalmente va a presentar este reclamo ante Naciones Unidas, venció el ultimátum que Argentina había dado al Reino Unido y es inminente el pedido de arbitraje al Tribunal del Mar, ¿no?, por el tema de la explotación petrolera en Malvinas. La Cancillería proyecta presentar esta semana el pedido de medidas previsionales para frenar el avance de Sea Lion, ¿no?, esta empresa que en la cuenca de Malvinas Norte está explotando el petróleo. Jorge Macri evalúa no desdoblar las elecciones en la Ciudad de Buenos Aires en el 2027. Esto sí es noticia, ¿no? Porque todo el mundo especulaba con el tema de desdoblar y votar el mismo día que las elecciones nacionales.
2: Sí, nos ahorraría un día.
0: Bueno, lo dijo el jefe de gobierno porteño, quien también habló sobre una futura alianza con la Libertad Avanza por competir en los comicios. Lo escuchamos.
4: Legalmente pueden ser antes, pero la última del ejecutivo fue coincidiendo con la nacional, así que es probable que sea al mismo tiempo, veremos, hay que hablar. Parece que el marco de empezar a discutir alianzas es marzo del año que viene. Bueno. Yo estoy como muy enfocado en estas cosas. La verdad que para lograr trasladar de voto, poner en marcha la licitación de la línea F, obras como Puente La Bruna de Lepián, el paso bajo nivel de Pampa, si te distraes mucho pensando lo electoral, te digo que se te van los días.
0: Bueno, ahí estaba, ¿no? Esperemos para pensar y desarrollar estrategias electorales. Sigue el traslado de los presos al nuevo penal de Marco Paz, también habló de este tema.
5: La Ciudad de Buenos Aires tomó un compromiso que es construir una cárcel para el servicio penitenciario en Marcos Paz. La pagamos nosotros, se la entregamos al servicio penitenciario. Devoto es nacional, Marcos Paz es nacional. ¿Qué va a ocurrir? Ahora, el gobierno nacional tiene que liberar este predio hay que ponerle indicadores y lo que salga de la venta es para que la ciudad recupere la inversión hecha en Marcos Paz.
6: Indicadores para ver qué se puede construir.
5: Exactamente. Si normalmente,
6: cuatro pisos, cinco, seis.
5: Sí, normalmente en un predio como este, en líneas generales, dos tercios de la superficie se dedica a uso comunitario y parques y un tercio a uso inmobiliario para recuperar parte de la inversión que hicimos.
6: ¿Tengo entendido que el edificio histórico, una parte del edificio histórico va a quedar en pie como museo o no?
5: Son las discusiones que hay que dar, okay. Que para mí son todas discusiones posteriores al gran objetivo que es vaciar la cárcel. Sí. La verdad que es un hito histórico, una promesa muchas veces incumplida, una cárcel que tiene más de 100 años, que incumple todas las normas de seguridad porque es vertical, eso en sí mismo es un riesgo, un penal que ha sido tomado varias veces y además está en pleno barrio y al ser vertical el riesgo de incendio, y así como las instalaciones que no aguantan, Mira, el otro día, el jueves, cuando estuvimos firmando el convenio con la ministra, estaba la secretaria general de Presidencia, Karina Milei. Ella se acordaba que llevaba uno de sus perros a un veterinario y pasaba por la pared, y si ya era de noche no se animaba a ir por ahí, daba una vuelta larga porque te daba miedo.
0: Bueno, Jorge Macri, ¿no?, el jefe de gobierno de la Ciudad de Buenos Aires, hablando sobre este tema. En otro orden de cosas, operan al Papa esta mañana.
1: Sí.
0: En el policlínico de Gemelli.
1: Nuestra mañana, ya son mediodía,
0: claro,
1: más o menos.
0: Sí, claro, allá es un poquito,
1: Italia.
0: Sí, un poquito de después del mediodía.
1: Sí.
0: Le van a traer este nódulo del pulmón. Ayer mantuvo su actividad normal. Bueno, todo esto fue ratificado por el arzobispo de San Juan, Jorge Lozano, que sigue la agenda sudamericana. Y hablando de la agenda sudamericana, ¿qué va a pasar con el Papa y su visita, no? Bueno, estaba en duda, obviamente. Ayer, hablando con algunos médicos especialistas, decían, si fuese mi paciente, yo le recomendaría no viajar. Si fuese mi paciente, ¿no?, teniendo en cuenta el diagnóstico y la operación. Habrá que ver cuán compleja es la operación, ese es el tema.
2: Claro.
0: Después de la operación es cuando viene la evaluación real de si puede o no el Papa llegar a viajar. Hacer el intento, porque primero tiene la recuperación, ¿no?, y ver incluso si esa recuperación es buena.
2: Y además vas a hacer el análisis, por supuesto, exhaustivo de lo que, de qué lograste extraerle.
1: La biopsia.
2: ¿Qué es eso?
3: Claro.
2: La biopsia. A ver,
3: sí.
2: ¿Qué es benigno, maligno?
3: Estiman una semana, ¿no? Pero para mí, no sé, es medio poco una semana,
0: sí,
3: solo de descanso.
0: Sí, es una semana, un par de días y una semana para irse del sanatorio, después 15 días para la recuperación de la cicatriz.
3: Hasta el 20 de octubre, por lo menos, están suspendidas todas las actividades.
0: Bueno, ¿qué decía Milei al respecto, no? Milei hablaba de también la posibilidad de la visita del Papa, la posibilidad de incluso mover la fecha de visita del Papa, como que el gobierno estaría dispuesto a poder hacer esto, a poder moverla sin ningún tipo de problema.
7: El otro día, de hecho, hice público la preocupación al respecto y que estábamos orando por él y que, bueno, digamos, para que pueda venir a la Argentina y, bueno, y si la situación demanda un corrimiento en la fecha, nosotros estamos disponibles a hacer los ajustes necesarios. No estamos hablando de un líder, digamos, todos son importantes, pero tiene una magnitud de planetaria distinta.
0: Hablando de Milei, viaja el presidente a Estados Unidos para reunirse con empresarios y con el hermano de Flavio Bolsonaro antes de la segunda vuelta en Brasil. Otra vez visita de Milei a Brasil en plena campaña, ¿no? El presidente sale hoy, va con el canciller Pablo Quirno. La agenda incluye además un discurso ante la Cámara de Comercio estadounidense y un acto en la Alianza Internacional para el Recuerdo del Holocausto. Toda esta va a ser la actividad del presidente, que ya a esta altura debe ser, no sé, no tengo la estadística, ¿no?, pero ya a esta altura debe ser uno de los presidentes que más viajó,
2: sí,
0: de la democracia, sí, que más viajes hizo.
2: Sí.
0: En aquel momento, bueno, antes se viajaba menos, Alfonsín viajó poco, no viajó tanto, y se le criticaba mucho los viajes. Menem viajó mucho,
2: sí,
0: también. Creo que uno de los que menos viajó fue Alberto Fernández, pero también tuvimos la pandemia,
2: sí,
0: en el medio, ¿no? Claro. Por eso también. Pero Milei está de viaje.
2: Sí.
0: Mucho, mucho. Le da mucha importancia a la política internacional y a sus viajes. Pero bueno, características de un presidente y de otro. 7:20 en la República Argentina. ¿Qué polémica dejó, Tigre, el tema del arbitraje en la B de La Molina?
1: A ver, La Molina es un mal árbitro, ya esto lo ha demostrado varias veces. Ferro no llegó a una final por un muy mal arbitraje de La Molina con un penal inventado. O sea, fue una de las primeras veces en mi vida que vi que cobraran penal a un arquero cuando ese arquero en realidad había sufrido el golpe del delantero. Que eso pasó en el 2021, después terminó ascendiendo Barracas porque Quilmes perdió la final.
0: Ah, bueno, pero no fue mal arbitraje.
1: Bueno,
2: no fue un error.
1: Fue Ferro Quilmes, no fue Ferro.
0: Ah, ok.
1: Fue Quilmes Ferro, en realidad, en la cancha de Quilmes. Barracas ya esperaba en la final. Y ayer pasó lo insólito. Bueno, quizás no sé si decir que es insólito. Yo creo que La Molina es un mal árbitro. No creo en nada, o sea, en nada en especial.
2: Se equivoca para los dos lados.
1: Exactamente. Y ayer se equivocó fulero, pero muy, muy, muy fulero, dos veces. pero muy grave. La primera sancionando un penal que no fue... Bueno, en realidad son las dos caras de la misma moneda. Porque cobró dos penales que no fueron. Sí. Uno que le pega en la cara al jugador de All Boys, y ahí no hubo teléfono que rectificara nada. Cobró penal y Godoy Cruz lo erró.
0: Sí.
1: Y después, sobre la hora, cuando se escapa el delantero del Tomba, y Zafarana lo toca de atrás, es literalmente en el minuto 43 del segundo tiempo, lo toca de atrás Zafarana, el defensor de All Boys, afuera del área, el árbitro cobra penal.
2: Muy cerca del área era.
1: Sí, muy cerca. Sí. Era cerca, era afuera, sí. Era cerca del área. El árbitro cobra penal y expulsa al defensor de All Boys. Y claro, o sea, All Boys es un equipo que está peleando el descenso, y Godoy Cruz está peleando arriba. Se vuelven locos, porque había sido claramente fuera del área la falta. Y el chico expulsado, Zafarana, consigue la imagen de quien estaba televisando en ese momento, la Liga LPF, se llama, creo, la plataforma que en breve va a ser paga, parece. Y entra con el celular a decirle al árbitro, mirá, fue afuera. Y también entró un auxiliar con el celular a decirle, miralo en el celular, sí, que la falta fue afuera.
0: No hay VAR en la B Nacional. Sí.
1: Y claro,
0: es un VAR caserito.
1: Es el celular, como bien lo definieron en Twitter. Y el árbitro ahí queda entre la espada y la pared, porque él no puede apelar a la tecnología que no hay en la B Nacional.
2: Bueno, pero miró el celular.
0: Pero pará, pero vos, yo escuché a la Molina. Hizo declaraciones después.
1: Sí, después habló.
0: Y la Molina, lo escuché decir, yo no quería mirar el celular en ningún momento, ¿y? Porque me iban a decir que había cobrado por haber visto el celular.
1: Sí, es lo que pasó.
0: Entonces, en todo momento no quería mirar el celular y no lo miré, porque sabía que me iban a decir esto y qué sé yo. Sí. Ahora, la pregunta es, ¿y entonces por qué?
1: No, porque la Molina después dice que fue el asistente el que le dijo que había sido penal. El asistente no vio nada. El asistente lo tendría que haber visto, porque estaba en una posición para verlo. Pero el asistente no vio nada. Si no, no se demora 23 minutos el partido. Pues estuvo parado 23 minutos el partido. Entonces la Molina estaba entre hacer lo que era justo, valiéndose de algo que no debía, que era mirar la imagen, o mantener la sanción injusta,
0: sí,
1: que era cobrar el penal, y más allá de que haya sido un error.
0: O sea, en teoría lo que debería haber ocurrido es mantener la sanción injusta y bancarse...
1: Y bancarse el error.
0: El error.
2: Sin embargo, de cualquier manera, si vamos a hablar de justicia, hizo lo más justo. Porque la justicia indicaba que no fue penal.
0: No,
2: si
0: no.
2: Lo cobraba, hubiera sido una injusticia para el otro equipo que se va al descenso.
0: Sí, está bien. Si hubiese sido al Boys, obviamente estoy diciendo eso.
1: Señalás que los de Godoy.
0: Pero si tenés que ser reglamentarista, ya cobraste y
1: sí, ya cobraste. Es así. Si hubiese entrado alguien en el 2021 de Ferro con el celular a mostrarle. Pero bueno, acá la Molina se eximió de las culpas, habló.
0: ¿Para y la gente de Godoy Cruz?
1: La gente de Godoy Cruz apenas no le cobraron el penal, entró después de que terminó el partido, pues terminó muy, muy poquitos minutos después. Entró a protestar, pero también por otro lado la posición del jugador de Godoy Cruz es rara, porque va a protestar que en realidad no cobró algo que en realidad no había sido. Porque es violento decir, bueno, vos estás pidiendo un penal que sabés que no fue, porque
2: sí,
1: no fue.
2: Sí.
1: Entonces la Molina quedó en el ojo de la tormenta, no por primera vez, ya ayer cobró dos penales que no habían sido,
0: sí.
1: El segundo se lo hace rectificar la tecnología.
0: Decía una cosa, el VAR,
1: sí.
0: ¿Quién banca todo el gasto de la tecnología?
1: No, la AFA.
0: ¿La AFA? ¿No tendría que poner también en el ascenso?
1: Bueno, yo creo que si hay para una categoría...
0: Porque además son partidos...
1: Son partidos que definen mucho.
0: Y sí.
1: Si hay para una, tiene que haber para todas, porque todos los torneos que se definen son importantes, todos. Más allá de que alguno tenga más tapa de diario que otro, todos son importantes, todos tienen repercusión y todos definen la suerte económica incluso de los clubes, porque no es lo mismo jugar en la B Nacional que en Primera, ni en la B Nacional o en la Primera B Metropolitana. No son los mismos ingresos,
0: claro,
1: obviamente. Pero bueno, no cobró el penal. Finalmente el partido terminó empatado 0-0. Un partido que ya había tenido problemas en el arranque, porque dos barra bravas quisieron pasar y se agarraron a balas de goma con la policía, que no le cuesta nada sacar la bala de goma, y terminó con 8 detenidos.
0: ¿Y la Molina vio? Sí. ¿Miraba el celular o no lo miraba?
1: Y es difícil con la cámara de LPF. Bueno, nunca me sale el nombre.
0: ¿LPF?
1: LPF, sí, creo que es así. LPF es Play.
0: Ahí, ¿es la Liga Profesional o no?
1: Sí, Liga Profesional de Fútbol Play.
0: Sí.
1: Que encima le tocó comentarlo a nuestro compañero el Bocha Flores, porque el Bocha Flores fue el comentarista
0: de LPF
1: Play. LPF Play, qué quilombo que es. Él fue el comentarista. Yo lo veía a la Morena y no sabía si estaba mirando, si no estaba. No agarró el celular en ningún momento para mirar, sí, eso está claro. No agarró un celular, sí, y se puso a ver, porque ahí ya sí hubiese sido un escándalo.
0: Sí.
1: Pero bueno, todo terminó en empate. No le sirve a Lois, no le sirve a Godoy Cruz. Godoy Cruz sigue lejos de Ferro. Se podría haber acercado a 3 puntos, se quedó a 5. Y All Boys todavía no puede terminar de zafar del descenso. Pero la verdad que con lo que pasó con el celular, con Zafarana desesperado, mostrándole, porque aparte a Zafarana lo echaron. Y después, bueno, obviamente volvió todo para atrás. Y terminó en escándalo. Ya no sorprende. Pero, o sea, no nos olvidemos que antes también cobró un penal que no fue. Y ese sí se pateó. Y el jugador de Godoy Cruz
0: lo erró
1: en el travesaño.
0: Y lo erró. Exactamente. Señores, 4 minutos faltan para llegar a las 7:30. ¿Qué número de teléfono tenemos?
3: El 1144-000-590.
0: Qué desesperante las imágenes que vi arriba de un avión en India.
2: Sí.
0: Donde hay fuego arriba del avión. Fuego arriba del avión. Fuego. Por una batería portátil de un celular que se prendió fuego. No, es increíble. Imagínate en el asiento de adelante tuyo empieza a prender fuego todo.
2: ¿Verdad? Yo me tiro arriba de él para apagar.
1: Encima, con el antecedente previo hace 2 semanas, vos pensás cualquier cosa mala.
0: Sí, con el tema
3: mala,
0: de
3: la re perseguido. Sí.
1: Claro, obvio. Sí.
0: Y todo en la India, porque también había sido.
1: ¿En la India?
0: En la India el piloto.
1: Ah, es verdad, es verdad.
0: El piloto había sido en la India. Bueno, están en minutos internando al Papa. Así que te vamos a ir contando. Lo van a operar en un par de horas en el policlínico Gemelli, allí donde le van a extraer este nódulo pulmonar. Veremos cuál es la recuperación que tiene, que eso también va a marcar un poco la posibilidad de que venga o no venga a la Argentina.
1: Sí. Claro.
0: Repasamos un poco los datos del tiempo y el tránsito, Flor.
3: Dale, listo. Entonces, en este momento en la Ciudad de Buenos Aires, 13 grados 8 la temperatura, cielo cubierto con llovizna. Así va a estar todo el día, lluvias aisladas en la mañana, lloviznas hacia la tarde-noche y una máxima de 17 grados para hoy. Lluvias que por lo menos hasta el viernes vamos a tener, así que amigos, faltan varios días todavía. No laven la ropa porque no se va a secar. Hay humedad altísima, 94% el porcentaje de humedad en este momento. Ahora, en cuanto al tránsito, atención, porque muy complicada esta mañana. Ya hay un choque múltiple en la autopista 6 a Cañuelas, en el tramo de Jorge Newbery, kilómetro 29. Esto es entre La Horqueta y Barrio 1, a la altura del Trébol, sentido a Capital. Hay congestión también en Camino del Buen Aire, tras el choque a la altura de Bellavista. Esto es sentido a Panamericana, justamente Panamericana, con marcha intensa y el asfalto mojado. Así que vayan con paciencia, con mucho cuidado. Y en cuanto a los servicios, a esta hora el San Martín circula con demoras por problemas técnicos. El ferrocarril Sarmiento y el Mitre, ambos que estuvieron interrumpidos todo el fin de semana por obras, ya funcionan con sus frecuencias habituales. Una buena noticia para los usuarios. Entonces, recordá que es el Sarmiento y el Mitre en sus ramales Mitre y Suárez. Servicios a esta hora, el resto sin inconvenientes.
0: Muy bien. Está bastante movida la información del espectáculo, por lo que veo, ¿no? Hay varias cosas.
2: ¿Qué pasó?
0: Sí. Entre otras cosas, hubo una ruptura amorosa.
1: No.
0: Hubo una internación. Varias cosas que después Flor nos va a contar.
3: Sí,
0: lo que pasa es que la ruptura amorosa es extraña.
3: Es muy extraña, porque hace un mes la historia era otra.
0: Hace un mes se casaron.
3: Hace un mes se casaron.
2: ¿Qué, un mes se casaron y ya rompieron?
3: Y ya se separaron.
2: Y a veces, qué sé yo.
0: Ahí me parece que
2: debe haber habido empieza la intimidad.
0: Tercero barra tercera.
1: No es la mejor política para garantizar el amor eterno.
2: Esto no era lo que yo pensaba, dijo alguien.
1: No.
0: Desilusión, hubo desilusión.
1: Aparte no hubo un bolonque con ese casamiento también.
0: Bueno, ya te vamos a contar de qué se trata.
3: Ayer a la noche la noticia era se separaron.
0: Sí.
3: ¿Y? Ahora la noticia es filtraron el motivo, el supuesto motivo de la separación.
2: Eso.
3: Pero en un ratito les voy a contar.
2: El motivo es la clave.
0: Sí, claro.
2: Si no, a uno le despierta fantasía.
3: El motivo encima. Ahora en un ratito les voy a contar.
0: 7:30 en la República Argentina con el 1144-000-590. Divorcios, separaciones, todos llaman a qué número.
3: Todos, al 1144. Acá aceptamos todo. 1144-000-590.
2: Nos vamos. Abogado, ¿podés encargarte?
1: ¿Qué abogado?
0: No hago divorcio. 7:30 en la República Argentina.
3: Doctor.
0: No, hay que saber manejar las cosas que uno puede manejar, no la gente.
2: Bueno.
0: 7:30 en la República Argentina. ¿Qué hacemos, Flor?
3: Nos vamos al servicio informativo de Radio Continental en las voces de Lucho del Acue y Sergio Monzón.
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9: 7:00 a.m. 30 minutos. A las 10 de la mañana, hora argentina, comenzará la operación para extirparle un nódulo pulmonar al Papa.
10: En principio, León 14 permanecerá internado en el Hospital Gemelli una semana para recuperarse.
9: Según los médicos, la recuperación total estimada será como mínima de 14 días.
10: A las 4 de la tarde, el INDEC dará a conocer el dato de inflación de septiembre.
9: Los especialistas estiman que rondará el 2%.
10: Mientras las consultoras privadas proyectaron que el IPC se aceleró respecto a agosto, cuando había marcado el 1,7%.
9: Alimentos y la indumentaria impulsaron los aumentos.
10: La Universidad de Buenos Aires ratificó la quinta marcha federal universitaria para el próximo jueves frente al Congreso.
9: Será en reclamo para que el gobierno cumpla con la ley de financiamiento.
10: Señalaron que sin ciencia pública, el futuro es de unos pocos.
9: Llueve para siempre, o al menos hasta el día viernes. Para hoy máxima 17 grados.
10: 13 grados 8 la actual. Llovizna en la ciudad de Buenos Aires.
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0: Ustedes siempre de buen humor, aunque no se quejen tanto del clima, porque hay otros países que siempre tienen mal clima y salen adelante. Ahora, lo que yo no entiendo, ¿por qué tiene que subir los servicios todo el tiempo? Si no invierten nada, fíjense lo que pasa con los peajes. Subieron los peajes y las rutas están un desastre. Las privatizan y si no las van a controlar de lo que inviertan, es solamente un negocio. ¿Y para quién gobiernan? ¿Para las empresas o para la gente que vota, para la población? Esa es mi pregunta. Bebo que tener respuesta para todo. ¿Cuál es la respuesta? Soy Matilde de Caballito. Los felicito, el programa es muy bueno y los escucho siempre.
1: De Caballito, gracias.
2: Qué barrio hermoso.
1: Qué lindo barrio. En el centro de la ciudad está Caballito. Sí. A veces complica que esté en el centro de la ciudad, pero bueno.
2: Que más allá de eso no pasa el 60 por ahí. Siempre fue una charla.
1: Siempre fue la gran incógnita. Sí, bueno. El Bebo tiene respuesta para todo.
3: Sí. ¿Sí? A ver, los servicios suben porque evidentemente había muchos subsidios. Vos sabés que hace mucho, ¿cuánto era? 5 o 6 años. Tenías un subsidio de luz, gas y agua de alrededor del 70, 80, hasta el 90% de subsidio. Vos pagabas la tarifa. Entonces, como había un déficit enorme, porque los subsidios se paga fabricando plata, entonces para recortar el déficit, para recortar justamente los subsidios, tuvieron que subir la tarifa. Entonces empezaron a sincerar la tarifa, yo digo sincerarla, y ahora estamos pagando, te diría el 60%, 65% de la tarifa y 40%, 35% todavía subsidio. Pero esto lo hicieron para recortar todos los gastos. Como había que bajar los gastos, entonces, subieron la tarifa para tener que pagar menos subsidio, para tener que fabricar menos dinero para pagarte el subsidio. De una u otra forma igual lo tenemos que pagar. ¿Sabés qué pasa? Hay una frase que dice que ningún almuerzo es gratis en el...

0: La mía. Si a vos te dan subsidio por una cosa, hay que pagarla de alguna otra. ¿Y cómo lo pagás? Fabricando plata. Y vos entonces, ¿y cómo te sube a vos? Y porque fabricás plata y viene la inflación. Y vos entonces lo pagás con inflación en lugar de pagarlo con tarifa.
1: Pero veo, está bien, está perfecto. Pero el almuerzo alguien lo paga, ¿no?
0: El almuerzo, o sea, siempre alguien se paga.
1: El tema es que lo estamos pagando nosotros, por supuesto.
0: Ahora está pagando el 60% del almuerzo.
1: Me parece fantástico. Pero no te traen que comer. O sea, vos estás pagando el almuerzo y no hay almuerzo. Ese es el tema, porque estamos pagando la tarifa, pero no hay inversiones.
0: El tema es que antes tampoco había corte de luz, gas.
1: Entonces son una chanta los empresarios.
0: Ahora todavía estoy esperando que pase este
1: verano. Entonces son una chanta los empresarios. Antes la tenían porque se la daba el Estado. Ahora se la damos nosotros, pero nunca hacen las inversiones.
0: Y si no hacen las inversiones, te ponen una multa, que para eso están las leyes.
2: Sí. Ahora, Bebo, con este clima que anuncian, por lo menos, que vamos a tener hasta marzo, que ayer hablábamos a la tarde.
0: Usa menos aire acondicionado.
2: Por ahí va a haber menos cortes.
0: Eso es cierto. Con menos calor, menos cortes.
2: Si todo va a ser así, nublado, con lluvia, al super niño.
0: El tema es que nadie hizo inversiones y acá te facilitaban la compra de aire acondicionado. Uh-huh. Había mucho aire acondicionado y poca producción de energía.
1: Hablando del tiempo, el niño golpea el litoral. Sigue golpeando el litoral. Tremendo. Está fuerte, señor, el tema de las lluvias.
0: Sí, señor.
1: Abrieron las compuertas de la represa de Itaipú y preocupa su impacto en el río Paraná. Atención, porque las evacuaciones previstas por la crecida del río Uruguay no se realizaron finalmente, pero las lluvias aumentaron el caudal y Ituzaingó, Corrientes, se acerca la alerta fuerte, así que atención, que el litoral sigue en alerta. Vos que tenés respuesta para todo, Bebo, antes de irme a la pausa.
0: Dale.
1: ¿Por qué Racing está tan mal?
0: Racing está tan mal porque vendieron los mejores jugadores, se quedaron sin los mejores jugadores, está jugando con los jugadores berretas, y entonces no pueden levantar porque no hay ningún director técnico que sea malo.
1: Mira vos, es verdad que tenés respuesta para todo.
0: ¿Viste?
1: Yo pensé que me ibas a decir algo.
2: Voten bien la próxima, claro. Voten bien.
1: ¿Hubo estafa electoral en Racing?
2: Eso lo sabrán ustedes, no sé qué les prometieron.
1: ¿Un salto de calidad?
2: Y bueno, entonces sí hubo.
1: Pero lo que pasa es que calidad había un vacío.
3: En el salto salió mal.
2: No puedo creer cómo en 2 años rompió. Pero aparte, la verdad, yo ahora fuera de broma, cuando ganó Milito pensé realmente que Racing iba a dar
1: un salto de calidad.
2: O sea, ya estaba bien Racing en el momento que ganó Milito. También, digamos, lo tenía un gran plantel, campeón, bien valuado, podía vender a cualquier jugador.
1: Cuando ganó Milito,
2: claro. De hecho,
1: desarmó
2: lo primero que pasa
1: todo,
2: es que...
1: Desarmó todo. Saja es un burro.
2: Bueno.
1: Saja es un burro.
2: No, está bien.
4: ¿Puedes decirme algo?
1: Burro. O sea, ¿viste cuando alguien es burro?
2: Sí.
1: No sé si entendés. B-U-R-R-O.
2: Sí,
1: burro.
2: Sí, no, claro.
1: Bueno, Saja es un burro. ¿Qué tenemos un burro. Y un presidente que resultó ser un tibio.
2: Sí,
1: mínimamente
2: está faltando mano dura. Y comunicación y un montón de cosas.
1: Bueno, 7:37 en la República Argentina. Señores, ¿qué número de teléfono tenemos? ¿Flor para los burros?
3: Para los burros solamente, ¿no?
1: Sí.
3: Para todos.
1: Bueno, todos, dale.
3: Bueno,
1: todos.
3: El 1144-000-590 ya nos dejan los primeros mensajes. Y acá nos dicen, hola amigos de Juntos en Continental. Presten atención. Buenos días.
2: Sí.
3: Su vecino Ramón les alienta a seguir a pesar de no estar ternados para los premios Martín Fierro. Esto tiene una explicación. Aún no existe la terna Los Más Lindos al Aire. Habrá que crearla.
1: Muy
3: creo
1: bien.
3: Que son varios, dice.
1: Mirá vos.
2: Grande, Ramón.
3: O sea que ganaríamos de
5: como
3: Los Más Lindos al Aire.
1: ¿Cómo? Qué grande. Escúchame,
2: no mí,
1: las pestañas tuyas tengo miedo que me pinchen. Y eso que estamos a 2 metros de distancia.
2: Son largas, ¿no?
1: ¿Qué pasa con esas pestañas?
2: No, son flechas.
3: Son largas.
2: Pueden partir un flecho.
3: No, sabes cómo te solucionan la vida, ¿no?
1: ¿Por qué?
2: ¿Para qué?
3: En el caso de las mujeres, que nos gusta arreglarnos. Porque ya no te preocupas por la parte de los ojos porque ya están arreglados.
1: Mirá vos. Bueno, los ojos
2: son cosas que nosotros no sabemos.
3: Imagínate un día mal dormida, con las ojeras así,
1: no,
3: sin
1: tremendo.
3: Maquillarte.
1: Bueno, mirá el tigre.
2: ¿Cuál sería el problema? Yo duermo 4 horas por noche.
3: Bueno, qué suerte. Yo
2: como una lechuguita. Ayer me quedé viendo una película. Mirame la mirame la palomita.
3: No,
2: Envolver.
3: No puede ser, no puede ser.
2: Peliculón, Olmedo, Porcel, Mario Zapag, Susana Traverso en un gran momento y Mónica Gonzaga en un gran momento.
3: Mirar un partido
1: Susana
3: de
1: Traverso.
3: Golf.
2: Sí, Olmedo hacía de Federico Lupa, un actor muy famoso.
3: Eso y mirar un partido de golf debe ser lo mismo.
2: Es maravilloso, un película. Aparte, por suerte, en el grupo de deportes tenemos varios que somos adeptos a esas películas.
1: ¿Y las comentan?
2: Sí, las vamos comentando, vamos haciendo comentarios soeces, pícaros.
3: Picarones.
2: Picarescos.
1: Bueno, 7:39. Señores, hay mucha información, así que vamos rápido a la pausa.
3: Vamos.
1: ¿Con qué número para los pícaros?
3: Para los que usan pestañas también.
1: También, sí.
3: El 1144-000-590.
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0: Bueno, mucho movimiento en el Vaticano, mucho movimiento porque están llegando de a poco. Los voceros del Vaticano llegan al lugar donde va a ser operado el Papa. León XIV va a ser trasladado en instantes nada más, va a llegar a la clínica y va a empezar con todo el preparatorio y los preparativos para la operación. La intervención quirúrgica va a ser en alguna hora más. Veremos después cómo sigue el trámite de su recuperación, ¿no? Esto va a determinar incluso no solo el trámite de la recuperación de la salud del León XIV, que es lo que más tiene que preocupar, sino también el la posibilidad de que venga o no venga a la Argentina y cumpla con la agenda que tiene prevista. Igualmente ya Milei anticipó que si el gobierno tiene que dar una nueva fecha para la visita del Papa, no habrá problema en estirarla. Algunos hablaban incluso ayer de que si la recuperación no era tan rápida como se espera o como debería ser, en caso de que pueda venir a Argentina en la fecha prevista, podría venir antes de fin de año. Antes de que cierre el año, ¿no? Sí. Esto sería antes de la fiesta. Pero bueno, veremos, todo está por verse. Lo primero es la operación y ver que el Papa se recupere bien. El León XIV está llegando a al policlínico Gemelli, donde va a ser intervenido quirúrgicamente. ¿Qué número de teléfono tenemos para los que nos quieren llamar desde todos lados del mundo?
1: El 1144-000-590. Recuerden que nos pueden dejar sus mensajes de texto, de audio breve también, no más de 30-40 segundos, así nos escuchamos todos. Acá, por ejemplo, nos dicen: buen día, Fer y equipo. Más allá de lo lindo que es recibir un premio, el mayor premio es el público que lo sigue. Abrazo grande para todos. Jorge de Lanús nos manda saludos. Y recuerden también que estamos en vivo. Gracias a la campaña, tenemos que también destacar lo del Tigre, que dijo: suscríbanse a YouTube. Llegamos a los 40.000 seguidores.
2: Muy bien.
1: Muchas gracias a todos. En este momento hay muchas personas mirándonos, así que súmense a nuestro canal de YouTube, que estamos en vivo, Continental AM590.
3: Somos horribles.
0: Muy bien. El gobierno rechazó el ingreso al país de un periodista brasileño. Una situación extraña se dio con este colega, Rogério Tomás, que fue detenido en Aeroparque, demorado en Aeroparque, en realidad, obligado a regresar a San Pablo, lugar de donde venía. A ver, a mí me obviamente es un periodista que era crítico a Milei, crítico rozando lo irónico y agresivo, pero bueno, crítico del presidente Milei. En Aeroparque le dijeron: señor, pegue la vuelta y váyase. Esto pasa no solo en Argentina, pasa en cualquier lugar del mundo. Las autoridades migratorias tienen la suficiente o el suficiente imperio como para resolver una situación sin tener que consultar. Vos llegás a cualquier país del mundo, las autoridades migratorias, Estados Unidos ni que hablar, las autoridades migratorias pueden decirte: señor, la verdad usted no puede entrar. ¿Y pero por qué? ¿Por qué no puede entrar? Y no te dan ninguna explicación. Y te tenés que dar media vuelta, meterte el pasaje en el bolsillo y volverte. Fin. Y no es que el tipo que te atendió y te está haciendo el trámite migratorio se excedió. No tiene toda la posibilidad de hacerlo sin tener que consultar a nadie. Por supuesto, hay protocolos y situaciones que determinan, ¿no?, ese tipo de definiciones por parte de la autoridad. Pero el gobierno rechazó este ingreso al periodista brasileño aduciendo faltas a las leyes migratorias. No es que le dijeron: señor, usted se tiene que volver porque lo critica Milei. No, le van a decir eso.
2: No vas a decir lo que es. No.
0: Pero por la información que tengo, había argumentos realmente legales para decir. Había tramitado, creo que era algo así como que para que le den la ciudadanía y la documentación y demás, el extranjero tiene que estar en determinada cantidad de tiempo como mínimo residiendo en el país.
2: Claro.
0: No lo había hecho. Tenía menos de la mitad de la residencia que se exigía, claro, para esta documentación. No la tenía, le dijeron: señor, media vuelta y váyase.
2: Claro.
0: Por supuesto podrían haberle dicho que se quede, o no le podrían haber dicho a nadie que pase. Nada. Pero bueno, aprovechando que no tenía todo en regla, le dijeron: media vuelta y vuélvase. Coincide con que es un periodista crítico de Milei, Rogério Tomás. Pero la cuestión es que después salieron, obviamente, los libertarios a festejar en redes.
2: Claro.
0: Que lo habían despachado de vuelta para San Pablo. Bueno, esto puede ocurrir. Y pasó ayer con este colega. Keiko Fujimori, la presidenta peruana, después vamos a escuchar un audio muy polémico.
2: ¿Qué pasó?
0: Y empezó a mostrar las uñas.
3: ¿Qué dijo Keiko? Que no se olvide que en Perú terminan en Cana todos los días.
0: A mí me hizo acordar a Pasarela en la selección argentina.
3: ¿Que la pelota no dobla?
0: No.
3: O pidió pelo corto y aritos. Y...
0: Por ahí anduvo.
3: Acordate que Daniel en un momento dijo que un homosexual no jugaría en su selección y lo dijo públicamente.
0: ¿Quién dijo eso?
3: Pasarela.
0: ¿Pasarela también dijo eso?
3: Lo dijo públicamente. No estoy contando un secreto que dijo en una reunión. No, lo dijo en una nota.
1: Qué polémico.
0: Ah, no me acordaba.
3: Salieron lo mataron en fila. Sí.
2: Fue famoso. Esa frase fue famosa.
0: No, me acuerdo la del pelo, pero la de un homosexual.
3: No jugó. Después pide disculpas, obviamente. Pero sí, lo dijo.
0: Ah, es un burro.
1: No, demasiado.
3: Daniel no estaba...
2: ¿O demasiado sincero o un burro?
0: Daniel Alberto...
3: Las dos cosas pueden convivir, Bebo, en este caso.
0: Sí. Igual que un homosexual puede jugar al fútbol, obviamente.
3: Pero por supuesto.
2: Hay un campeonato.
1: Hay un montón de jugadores que salieron a hablar de sexualidad.
3: Hay un montón de jugadores que son homosexuales y que no lo dicen, pero...
1: Y otros que lo dicen abiertamente y presentan su pareja y todo.
3: Sí, hay un chico en Colón que lo dijo públicamente hace un tiempo, menos de un año.
0: ¿Sigue jugando?
1: Hizo un video todo y sigue jugando.
0: Claro. Bueno, lo que pasa,
2: lo que pasa es que la tribuna, hoy no el fútbol, tanto lo que el campo de juego.
0: Igual te voy a decir una cosa.
2: Seamos honestos, las tribunas son todo machistas.
3: La tribuna y
2: el de barra brava ni hablar.
3: Y el campo de juego también.
0: En la tribuna también hay de todo.
2: Pero hay barra brava que son más bien machistas.
0: Bueno, está bien.
2: Y dentro del partido, yo te marco, y sé que vos dijiste eso, y por ahí, si vos me estás gambeteando, ahí se me escapa algo.
0: El fútbol es un mundo machista, obviamente.
2: Sí, eso. Sí.
0: Igual, por suerte, los dinosaurios ya de determinada edad vamos quedando atrás y las nuevas generaciones tienen un poquito de mentalidad un poco más plastilina.
3: El fútbol todavía no.
0: El fútbol todavía no.
3: Para mí, ¿no? Yo digo que yo convivo con...
0: Son esos reductos donde todavía...
3: Sí, todavía no. La apertura no ha entrado.
2: No.
3: Todavía no.
2: Yo te lo puedo asegurar porque voy a la cancha hace muchos años.
0: Yo también voy a la cancha, porque tiene que ver eso.
2: ¿No te das cuenta que no entró?
0: Pero
2: todavía.
0: Sí, ya sé, porque en la cancha hay de todo, sí, obvio.
2: Lo primero que gritas es eso.
3: ¿Y qué dijo Keiko? Perdón.
0: ¿Qué es eso?
2: Eso, le gritas al otro eso.
0: ¿Qué es eso?
1: Horizontal, cuatro letras.
2: Mira,
3: empieza con P.
2: Yo te voy a ser honesto. Sí. Yo voy a la cancha de hace mucho tiempo.
0: Sí.
2: Desde el 44, 45.
0: Sí.
2: 55 cae Perón. ¿Ok? Sí.
0: ¿Para hasta dónde vas a ver?
2: La barra brava.
0: Sí.
2: Que era peronista.
0: Sí.
2: Cantaba. Queremos a Perón.
4: ¡Viva Perón, carajo! ¡Vamos!
2: Pará, decían P. Ladrón. Queremos a Perón. P.
0: ¿Y a quién le decían P?
2: Porque como diciéndole a la que lo habían echado a Perón, la Revolución Libertadora,
0: sí.
3: A Leonardo.
2: Frente a lo que decían de que había sido Perón, que había robado esto, que lo otro, que salía con no sé con quién, entonces con los diarios, entonces la canción de toda la barra era...
0: Entendí, pero igual.
2: Ladrón, queremos a Perón.
0: pero es un montón. Sí, pero es un montón. De ahí a que Pasarela dijera que no quería homosexuales.
2: Bueno, yo te cuento lo que pasaba.
3: Pero perdón, ¿y qué dijo Keiko? A todo esto, ¿qué dijo Keiko?
1: Claro,
3: que la emparentaste con Daniel.
0: Ese era el
3: Alberto.
0: Tema, ¿no?
3: Claro, en realidad
1: había que ver qué dijo Keiko.
0: Te lo voy a contar dentro de un ratito.
2: Dale, por favor.
0: No. Sí, señores, tengo un compromiso.
2: ¿Qué compromiso? Decime qué dijo Keiko.
0: No, tengo una nota. No, ahora te lo voy a decir. No, lo vamos a escuchar.
1: ¿Lo escuchás? Bueno, entonces espera.
0: 9 minutos faltan para las 8. Ustedes saben que se está viviendo una situación muy difícil en el PAMI ya hace bastante, ¿no? Uh-huh. Bueno, la verdad que el PAMI tiene historia complicada de hace muchos años ya, con algunas épocas peores que otras, pero la situación es que ahora hay un paro nacional de médicos del PAMI por 96 horas, se suspendieron los turnos programados, reclaman una actualización de los honorarios que paga el organismo por cada afiliado, que parece que es bastante baja. Claro que no es de ahora. El tema es que igualmente los reclamos siempre tienen que seguir existiendo, porque en algún momento tiene que tratar de mejorar la situación, ¿no? Está Gustavo Tanus, el doctor Gustavo Tanus, en línea, que es el vocero de APAMIA, que es la Asociación de Profesionales del Programa de Atención Médica Integral y Afines, y el tema es este, por supuesto. Gustavo, buen día, ¿cómo va?
5: Buen día, ¿cómo están todos?
0: Bien, Gustavo, primero describe cuál es la situación de un médico del PAMI y después decime qué están reclamando.
5: Bien, lamentablemente tenemos que anunciar el paro de 96 horas, que para nosotros es bastante lamentable y triste por los pacientes sobre todo. Sí. La situación actual es que nosotros hablamos
0: No, se está, perdóname, Gustavo, se está interrumpiendo la comunicación. No sé si es el lugar por donde estás ubicado o si te estás moviendo.
5: Mira, recién hablé con otra radio.
0: A ver, ahora te escucho, dale, ahora te escucho.
5: Bien. Te decía, nosotros hasta abril de este año cobrábamos una cápita y las consultas. Era una modalidad mixta de pago. A partir de una resolución 1107 de abril, comenzamos a cobrar solamente las cápitas porque las consultas se sumaron al valor de la cápita, digamos. Sí. Esto significó para nosotros una reducción del 50% aproximadamente del ingreso que teníamos mensualmente.
0: Pero, o sea, que todo lo que cobran de consulta no se sumó a la cápita, si no hubiesen cobrado lo mismo.
5: Exactamente, o sea, fue dibujado de esa manera para que no se entendiera como un recorte, pero haciendo las cuentas, finalmente... Sí. Es un 52% menos lo que empezamos a percibir desde abril.
0: Sí.
5: ¿Se escucha bien?
0: Sí, perfecto, perfecto.
5: Bien. Todo esto generó un paro, un primer paro inicialmente en abril, y fuimos convocados por la gente de PAMI, con el compromiso de ellos de mensualmente reunirnos para tratar de ir mejorando el valor de la cápita. Uh-huh. Y es así que de 2100... que se comenzó a pagar a partir de abril, se mejoró a 2.400 y de ahí a 2.700. Uh-huh. Hace dos meses que no tenemos reunión con PAMI y la cápita se estancó en 2.700. Uh-huh. Es decir, que hoy un médico con 700 cápitas, que es el promedio, estamos cobrando alrededor de 1.800.000, por más o menos.
0: Por ser médico del PAMI.
5: Por ser médico del PAMI, por tener 700 pacientes y por tener que pagar mensualmente el alquiler del consultorio, la secretaria, el monotributo, la jubilación del arte de curar, por lo menos acá en Mendoza, los insumos, etcétera, etcétera.
0: Gustavo, porque estamos hablando... Gustavo, estamos hablando de pacientes del PAMI que van y se atienden en el consultorio médico privado,
5: sí.
0: En el consultorio médico, sí, particular.
5: Sí, sí.
0: Okay. Y ustedes por esa consulta cobran estos 2.700 pesos.
5: Exacto.
0: Y la cápita es de 700. ¿Llegan a atender a 700 pacientes?
5: No, el promedio es 300 pacientes. Pero, a ver, 300 pacientes, nosotros tenemos mucho trabajo administrativo en PAMI. Tenemos que, además de la consulta común que conoce cualquier persona, tenemos que llenar formularios de diabéticos, formularios de internación domiciliaria, formularios de excepción de pago de medicación, porque antes, porque también tienen el problema de que ya no tienen los remedios gratis, todos, sino con un previo trámite en el cual nosotros intervenimos, hacer recetas... por WhatsApp, no necesariamente viendo al paciente, sino repetirle las recetas de sus patologías prevalentes y crónicas, es demasiado, o sea que...
0: No, pero está bien, pero déjame que te pregunte algo para entender. Ojo, lo estoy preguntando para comprenderlo, no porque diga que está, me parece un horror que cobren 2.700 pesos por consulta. La cápita la cobran completa ustedes, o sea, las 700...
5: Siempre. O sea, la cápita es estable, es un valor estable.
0: Okay. Si pero cobran 700...
5: 10 pacientes más o menos.
0: Por eso, cobran 700 por 2.700. Pero, pero atienden promedio 300.
5: En promedio, sí.
0: O sea, que por cada consulta en realidad cobran... 2.700 por dos, pues por cada consulta de 300,
5: sí,
0: pero cobran 700.
5: Es la cuenta que están haciendo todos los entrevistadores, realmente. No hay una exactitud en lo que me estás diciendo. Por ahí hay médicos que atienden menos, que atienden 200.
0: Sí.
5: El tema es que nosotros con el en bruto nos queda un monto que no nos alcanza para vivir dignamente.
0: Pero Gustavo, no está en discusión, eso no tiene ni la más mínima discusión. Así cobren 5.400, 2.700 por 2, me parece poco también, pero voy 5, para entenderlo, mira, para entenderlo. Digo.
5: Para llegar a lo que cobramos en abril, necesitamos que PAMI nos ofrezca una cápita de 4.500 y 5.000 pesos, entre eso, en esos valores. Claro. Y estamos lejísimos. Cobramos, o sea, para cobrar lo que cobramos en abril, sin el ajuste de la inflación de abril ahora.
0: Ahora, lo de cápita... es un sistema, digamos, puede ser con cápita o sin cápita, siempre el sistema se discute, viene uno con un librito, viene otro con otro librito. Lo que digo es, ¿por qué no cobran bien, fuerte, cada consulta realmente lo que atienden?
5: Es lo que hacíamos antes, y la cápita era mínima, la cápita era... A ver, yo entendía que por la cápita se pagaba todo esto que te estoy diciendo, los gastos adicionales que implicaba ser médico de cabecera. Con eso yo y muchos colegas entienden que esa era la cápita, el alquiler del consultorio, la secretaria, los impuestos, etcétera, etcétera. Y lo demás, que es lógico, porque nosotros tenemos que, el PAMI no nos pone consultorio, tenemos que usar nuestro consultorio, el alquiler, entonces eso en la cápita se entendía. Y lo demás, todo acto médico, o sea, yo lo dividía en actos no médicos, que sería la cápita, y actos médicos, que son las cápitas, que es consulta, receta, pedir una orden, una derivación, son todos actos médicos que requieren nuestro sello.
0: Sí, bien. Gustavo, ¿y la medida de fuerza en qué consiste? Contanos un poco.
5: La medida de fuerza es por 4 días y solamente vamos a hacer las recetas de las patologías prevalentes que consideramos, según el criterio de cada médico de cabecera, cuando que puede ser, que tiene que ser impostergable. Ponele un ejemplo, una receta de insulina, una receta de un anticoagulante que no puede esperar hasta el lunes de la semana que viene que nosotros terminemos del paro. Los paros médicos son muy especiales. Nosotros no somos estrictos, no apagamos el teléfono ni cerramos el consultorio y volvemos en 4 días. Y menos con PAMI, que tenemos una relación larguísima y conocemos al paciente, y si vemos que nos mandan un WhatsApp con alguna necesidad de urgencia, entre comillas, porque las urgencias no se atienden en el consultorio, se van a la guardia, nosotros vamos a resolver

0: Continental en las voces de Sergio, no, de Lucho de la Cueva y Lorena Digesa.
1: Muy ahora bien. Sí.
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3: La pegaste, Flor. 8 de la mañana.
4: Temperatura 14 grados 4, cielo cubierto con llovizna.
3: Están de paro los médicos y odontólogos del PAMI.
4: Reclaman un aumento del bono que cobran por afiliado.
5: La medida nacional es por 96 horas en reclamos salariales. Afecta la atención desde hoy martes 3 hasta el viernes 16, inclusive en todo el país, y solo se garantizan las guardias mínimas. La protesta fue convocada por la Asociación de Profesionales de la Salud y exigen un aumento del monto fijo mensual recibido por paciente. Los médicos solicitan pasar de 2.700 pesos que cobran en la actualidad a 4.500 por afiliado, es decir, un incremento del 67%, mientras que los odontólogos piden elevar sus valores de 374 pesos a un piso de 1.500 pesos. Sergio Monzón, Servicio Informativo Continental.
3: Corrientes y Entre Ríos refuerzan las medidas de emergencia tras la crecida de los ríos Uruguay y Paraná.
4: Hasta el momento, los efectos del Niño dejaron más de 400 personas damnificadas.
3: Las autoridades anticipan que el estado de alerta se mantendrá durante los próximos meses porque aún no llegó el pico de la crecida.
4: Recordemos que tanto la ciudad de Buenos Aires como en la provincia ya dispusieron obras y monitoreo para prevenir inundaciones.
3: En tanto, por Continental, Hugo Enríquez, presidente de la Sociedad Rural de 9 de Julio, dijo que preocupa que hay obras que están paradas.
6: Lo que son canales y drenajes de comprimido y segundo nivel corresponden a la provincia. La provincia dio alguna respuesta muy parcial. Es más, el año pasado la provincia se comprometió a meter en presupuesto partidas para poder hacer mantenimientos de canales primarios, como son San Emilio Sur, que viene de Quiroga al Tejada y, sí, y vuelta en General Viamonte hacia Dragado. Lo mismo para la Cañada Saladillo, pasa por atrás de Veneno y termina Dragado. Y el Gato, que vuelca hacia el lado del 25 de mayo. Ellos se comprometieron a meter en presupuesto y hace un año que estamos con lo mismo y se ejecutó prácticamente nada de eso.
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4: Por el partido de ida de la semifinal de la Copa Sudamericana, Boca recibirá a Vasco da Gama en la Bombonera.
3: El técnico del Vasco, Arruabarrena, analiza quién reemplazará a Paredes, quien sufrió un desgarro y no jugará al menos por 3 semanas.
4: Anticipó que una de las alternativas es armar un medio campo con Williams, Alarcón, el Chelo Delgado y el ruso Azcaizíbar.
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4: Lluvias todo el día. Seguirá nublado al menos hasta el jueves. La máxima para hoy 17 grados.
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7: Atención, hubo un vuelco en la ruta 188 a la altura de Lincoln. Un auto despistó y volcó fuera de la calzada en el kilómetro 189. Todavía siguen las demoras tras el choque múltiple en la autopista 6 a Cañuelas, en el tramo de Jorge Newbery, kilómetro 29. Esto es entre La Horqueta y Barrio 1, a la altura del Trébol, sentido a Capital. Hay congestión en Camino del Buen Aire tras el choque a la altura de Bellavista, sentido a Panamericana. Recordá que en cuanto a los servicios, el San Martín está con demoras por problemas técnicos y desde hoy ya el Sarmiento y el Mitre, en sus ramales Mitre y Suárez, retoman su recorrido tras las obras de renovación del fin de semana largo. El resto, sin inconvenientes.
4: Temperatura 14 grados 4, cielo cubierto con llovizna.
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0: Esta colega allí en Roma con quien vamos a hablar. Laura, gracias por atendernos. Buen día para nosotros.
1: Un gran placer. Buongiorno a todo el equipazo desde acá, desde Roma. Le cuento a la 1:10. Está empezando a llegar muchísima gente en el Hospital Gemelli, abajo de la estatua de Juan Pablo II. Y bueno, ya está todo un recorrido. Están fortificando todo lo que sea seguridad, el ascensor, el recorrido. Le cuento una cosita que sí. Acaban de confirmarlo. Él no se va a operar en el mismo lugar, o sea, va a ser siempre el Hospital Gemelli, pero no en la misma ala, decimos, del edificio ocupado por Juan Pablo y Francisco, porque lo está en restauración. Entonces van a aislar todo el piso 10, con lo cual va a ser dedicado, ya está todo armado. Se habla que la operación puede ser hoy mismo a la tarde, ¿eh? Tiene que llegar dentro de poco al hospital. Y le digo que hay mucha, mucha afluencia, mucha gente ya está haciendo este recorrido. Hablamos de un nódulo preso, llegado, o sea, ¿cómo se dice? Detectado, entre comillas, a tiempo, como él mismo anunció desde el balcón. Y entonces espera que todo lo que se agarra a tiempo puede solucionarse. Sabemos que tenemos una semana más después de la intervención de hospitalización en el hospital mismo. Luego, la cosa más importante que vamos a esperar es el examen anatomopatológico. ¿Lo dije bien?
0: Impecable lo dijiste.
2: Perfecto.
0: Muy bien. Creo que nosotros no lo podemos decir también. Laura, a ver, pero estás dando un dato importante porque lo que se conocía en los últimos minutos fue que el Papa iba a llegar, pero que no estaba confirmada todavía la fecha. Algunos incluso hablaban de que podía ser mañana e incluso algún otro día más, pero vos decís que puede ser esta tarde la operación.
1: Mira, acaba de decirlo en los noticieros que puede ser por la tarde. Es algo que están examinando porque obviamente antes lo hacen, antes la recuperación. Sabemos que canceló todas las cosas hasta, decimos, todas sus citas que tenía de entrevista hasta el martes próximo. Luego está pendiente el gran viaje que se espera. Sabemos que el 6 tiene que partir, despegar desde Roma con la compañía de avión ITA para Montevideo, y de allá luego agarra toda la compañía, entre cual Aerolíneas Argentina para hacer los recorridos interior y LATAM para regresar. La fecha es del 6 al 17. Ahora, depende de todo el seguimiento que vas a pasar después de una intervención. Se pone igual en duda la confirmación de los vuelos, porque hablamos con igual de una intervención al nódulo del pulmón. Hay que ver todo cómo se desarrolla después.
0: Me parece que el Papa en este momento está llegando al Hospital Gemelli.
1: Sí.
0: Está bajándose del auto que lo trasladó. Saludando, siendo recibido por las autoridades del hospital.
1: Exactamente, está toda la Guardia de Seguridad colaborando con la vigilancia del hospital mismo. Van a reforzar todo lo que es seguridad también sobre la red, para que no haya la red de internet, para que no sea hackerada. Porque sabemos que el Vaticano también tiene siempre control también sobre lo que es red de internet. Y ya está empezando a llegar muchísima gente. Ya llegamos, está internando, en este mismo momento está entrando el Papa en el hospital. Pusieron muchas, ¿cómo se dice?, rejas la afluenta, sí. Y tenemos, le digo, mientras en todo esto, como 25 grados.
3: Ah, qué linda temperatura.
1: En la plaza
3: acá tenemos un
1: Gemelli.
3: Día fantástico también. Laura, sí, cuando es así, cuando pasa, bueno, que no suele suceder en realidad, pero digo, ¿el hospital se cierra exclusivamente para el Papa o sigue funcionando con cierta normalidad?
1: No, esto decimos que es uno del hospital ícona de Roma y diría casi de toda Italia, nacional, muy bueno. Siguen con todas las cosas. Lo que van a aislar va a ser el piso número 10. Va a ser dedicado todo el piso al Papa. Solía ser el número 8, pero estando en restauración, repito, van a dedicar todo el piso donde va a estar seguridad, el ascensor, en el piso 10 no va a entrar nadie. Pero sigue la rutina cotidiana para todos los otros enfermos. Le cuento también una pequeña anécdota. Yo soy azafata de vuelos también y soy también elegida muchas veces por el Vaticano. Llevé ya 3 papas en el avión, entre cuales Papa Francisco en Panamá, y llevé también Juan Pablo II, que estaba muy enfermo. Le cuento que la organización para viajar un papa que en ese entonces estaba enfermo, tuvimos que quitar 4 asientos, hablamos de un avión civil de línea, En ese caso era Alitalia, quitamos 4 asientos para poner un baúl, un baúl lleno de la sangre del grupo sanguíneo del Papa. O sea, él podía hacer una operación, una intervención a 10.000 metros a corazón abierto con toda la equipe médica.
0: Sí.
1: Eso para decirle los detalles y cuánto están súper, súper preparados.
0: Laura, a ver... Porque la situación de la visita del Papa a la Argentina está, obviamente, en veremos, porque depende de la recuperación, ¿no? Pero es cierto que viaja antes, porque va primero a Uruguay, después viene a Argentina. Con lo cual, la fecha de posibilidad de viaje es el 6. Llega el 8 a Argentina, pero el 6 tendría que salir el Papa. Es muy corto el tiempo de recuperación.
1: Claro, es muy corto. Ahora, si todo es circunscrito de cómo hablan, todo circunscrito, imaginamos una semana de recuperación, yo soy ignorante en esto. Esto es lo que dice hasta ahora, la fecha fue confirmada, pero mucho lo pone en duda, porque imaginamos 10.000 metros, la presión igual puede influir en muchas cosas. Entonces, yo, o sea, no hablaría todavía de confirma, pero todavía no descartaron. Entonces, veremos lo que pasa. Es muy significativo toda la recuperación de una semana, pero sobre todo la contesta de esa de ese examen, porque desde allá vamos a entender qué terapia tiene que seguir, porque si es una terapia normal, igual una intervención a ese calibre, decimos, de esa medida, podría influir en el vuelo. Entonces, sabemos que hace el primer vuelo, sí, es Roma, te confirmo, y llega a Montevideo, y luego el 7 parte para llegar el 8, el 8 mismo llega a Buenos Aires, de Buenos Aires agarra toda la compañía, porque va con la Fuerza Armada de allá, de la primera, la segunda etapa la hace todo con Aerolíneas Argentinas, donde irás cabotaje en Córdoba.
0: Sí.
1: Y luego cuando regresa ya se va en Perú, donde él vivió también toda una parte de obispo, y volverá el día 17 con la compañía LATAM.
0: Laura, la gente te escucha, yo quiero contarle a la gente que vos conocés muy bien Argentina, obviamente.
1: Sí.
0: Porque viajás mucho a Argentina también. ¿Vas a venir en el viaje del Papa de cobertura?
1: Mira, los tripulantes ya están elegidos, puede ser el próximo. Si es lista, si las cosas puede ser que cambian la fecha, podría ser, podría lograrlo.
0: Está muy bien. Bueno, estamos en línea.
1: Yo lo voy avisando, obviamente, lo voy actualizando, veremos lo que está pasando acá. Pero le digo que una cosa, Papa León ha sido un papa que se está haciendo amar en estos días, ¿eh? O sea, apenas fue elegido, muchos criticaron, viste, nosotros comparamos el Papa argentino, que era la verdad ícona de pobreza, porque para él dice, los católicos tienen que ser pobres. Él empezó, volvió con la cruz, volvió con... Entonces ya la gente estaba un poco... Pero en estos días, de poquito a poco, hablando, ya... se está haciendo amar, entre comillas, quiero decirlo.
0: Lo están empezando a querer un poco.
1: Sí, pero el carácter argentino, chico, queda el carácter argentino. El antiprotocolo es Papa Francisco por ícona.
0: Claro, lo que pasa es que es difícil después de un personaje como el Papa Francisco, ¿no?
1: Sí, claro. Y sí, como si vos conduces una Ferrari y luego te cuesta volver a otra marca.
0: El Papa Francisco, mirá, una Ferrari, muy bien. Bien, sí, Laura lo compara con...
1: Sí, ha sido único. Le cuento que cuando le pregunté personalmente en un vuelo, le dijo, pero ¿por qué no vas en Argentina? ¿Sabe qué me contestó?
0: ¿Qué?
1: Me ha dicho, porque es muy politizada en este momento mi país, pero espero y rezo para que un día pueda ir, y no logro hacerlo.
0: No logro hacerlo, es cierto.
3: Acá también hay una respuesta de primera mano a lo que nos preguntábamos siempre, ¿por qué no vienen a Argentina?
2: Sí. Lo sospechábamos.
3: Más primera mano que esa no hay.
0: Laura, gracias por la charla y estamos en línea. Cualquier cosa te molestamos. Gracias por toda la información.
1: Será un grande placer. Gracias a vos. Un bacio grande desde Roma.
0: Gracias. Un bacio y placer también.
2: Sí, todo.
0: Y claro, tutti. Obvio. Laura, gracias. Gran periodista. Muy simpática. Latana.
2: Latana.
0: No, es que le dicen Latana.
3: Es que varias veces la hemos tenido aquí.
0: Claro, la hemos tenido varias veces. Viene a Argentina muy seguido.
2: Qué clara que es.
0: Sí. Laura Grassi, periodista desde Roma. Che, a lo mejor es hoy a la tarde, lo operaciones. Sí. Así que atención.
3: El tema es que no está confirmado.
0: No está confirmado.
2: Pero internado.
0: Internado, sí, recién llegó.
2: Acaba de llegar. Seguro.
0: Señores, vamos a la pausa. Después tenemos varios temas. Ya te vamos a empezar a contar todo. ¿Dejás un título para después, Vero?
2: Sí, por supuesto. Vamos a seguir hablando de Yankelevich. Okay. Vamos a seguir hablando del clan Yankelevich porque ayer habló Gustavo Yankelevich, el abuelo. En un rato lo escuchamos.
0: ¿Vos querés presentarme ahora la temperatura y los datos del tiempo?
4: Dale,
0: ¿lo podemos
4: vamos
0: hacer
4: entonces,
0: ahora? Dale.
4: Vamos a presentar los datos del tiempo, siempre acompañados de Liliana.
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4: 8 de la mañana, 15 minutos. En este momento la temperatura en la ciudad de Buenos Aires es de 14 grados 4 décimas. El cielo está nublado, está lloviznando, sí, va a lloviznar todo el día, ¿eh? Y sobre todo con más intensidad hacia la tarde-noche de este martes. La temperatura máxima para hoy, 17 grados.
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0: 8 de la mañana, 4 minutos en la República Argentina. Nos vamos a ir rápidamente a Roma. Ustedes saben que el vocero del Vaticano está diciendo que todavía no hay fecha confirmada de la operación al final.
1: Epa.
0: Aparentemente iba a ser hoy, pero bueno, vayamos directamente allí a Roma.
2: Las fuentes.
0: Para saber de qué se trata. Y está Laura Grassi.

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0: Buen día, Fernando. Mirá, estoy escuchando esta conversación. Yo soy jubilado ya hace 10 años. Tengo un médico de cabecera. Cada vez que voy, me atiende la secretaria. Me pregunta para qué voy y venga mañana o venga pasado a buscar lo que vino a buscar. No conozco la cara del médico. No lo conozco. Entonces no entiendo de qué se quejan. Si a mí no me atiende, nunca. A mí y a un montón de personas que van al consultorio. Lo atiende la secretaria. De hecho, a veces el médico no está. Un saludo.
1: Escuchando al doctor, ¿cuánta razón tiene ese señor? Todos escuchamos a un médico, todos se quejan, no hay uno que no se queje. Así cualquiera tiene déficit cero, ¿no? Cualquiera equilibra las cuentas. No le pagás a los médicos, no le pagás al odontólogo, no le pagás jubilado, no pagás medicamentos, no haces obra pública, no pagás la luz, no pagás el gasto sobre el sueldo entero. Así cualquiera tiene déficit cero. Qué berretada la Argentina, por favor. Defender esto ya es estar cerca del manicomio. Gracias, Hugo de Lincoln.
2: Bueno, muchísimas gracias a todos los oyentes que opinan, cada uno lo suyo, ¿no? 1144-000-590. Con respeto, todas las opiniones pueden ser escuchadas. Breve, ¿eh? Así te escuchás y escuchamos a todos también. Laura Grassi, Latana, nuestra periodista allí en Roma, nos dio la precisa. Hoy operan a León 14. Cuando todos acá estaban diciendo que bueno, que no mañana, se sabe, que mañana, que ella dijeron, lo operan hoy a la tarde. Lo dijo recién. Y confirma ahora el Vaticano que el Papa será operado en el día de hoy.
3: O sea, ya es la tarde en Italia, ¿no? O
2: sea, que claro. Ya es la tarde, sí. Así que al Papa lo acaban de internar, recién llegó, se interna, empezarán con todos quienes hemos atravesado por alguna cirugía o han visto de algún familiar o algún conocido que atravesó por alguna cirugía. Hay todo un trámite previo a la internación, que no es que uno llegue y lo operan. No. Hay todo un trámite previo de internación y demás. Así que el Papa será operado en el día de hoy. Pero nos metemos con Yankelevich. ¿Cómo siguió esta historia?
4: Ay,
2: que
4: la
2: sorprendió
4: verdad.
2: E impactó tanto.
4: Sí, y sigue impactando cuando uno empieza a escuchar los detalles del infierno que vivieron los hijos de Romina Yang en su propia casa, bajo el cuidado, y lo pongo entre paréntesis, de su padre Darío Giordano. Porque ya hemos contado ayer la entrevista que tuvo en Infobae Valentín, donde le cuenta a Tati Shapiro el infierno que vivió. Pero vamos a escuchar ahora a Gustavo Yankelevich, porque el nieto dice, a mí mi abuelo me salvó la vida. Y ahora falta la palabra del abuelo, de Gustavo, que se refería de esta manera a cómo empezó a observar a sus propios nietos.
5: A la semana lo pasé a buscar a Franco y Franco no hablaba. Y pasamos en el auto de lo que yo te decía, que él cantaba y no hablaba. Y comimos y él no habló. La tercera vez que fui no hablaba y cuando me senté a almorzar con él le dije, Fran, acá algo pasa, me tenés que hablar. O sea, no puede ser que de golpe dejaste de hablar conmigo, me tenés que contar qué pasa. Me dice, abuelo, lo que pasa es que si vos hablas con papá y yo te cuento esto, me va a matar. Claro. Cuando papá se enteró que yo te pedí de ir a vos una semana a tu casa, me cagó a trompadas.
4: Ay, no.
5: Me desmayó a golpes. Y ahí, bueno, no, yo estoy contando esto y estoy muy sensible, así que recordar esto me cuesta mucho. Cuando me dijo eso, dije, bueno, yo te voy a ayudar. Y fue pasando el tiempo y bueno, me fui contactando con abogados de familia y eso para ver cómo se podía hacer. No era fácil, era difícil, pero dije, yo los tengo que ayudar. Y cuando empezó Valentín con lo mismo, entonces empecé a sacarlos a los dos juntos para que los dos hablaran. Yo los quería escuchar a los dos juntos y me contaban lo mismo.
4: Qué es fuerte, desgarrador.
2: Qué fuerte.
4: Sí, es desgarrador escuchar a Gustavo Yankelevich quebrarse en medio, además, de un silencio. Digamos que esta entrevista ocurrió en Intrusos, con un Rodrigo Lucich quebrado, con Adrián Payares, los conductores también quebrados. ¿Por qué lo digo? Porque ellos ya lo sabían, Adrián Payares ya lo sabía desde hace mucho tiempo y, por supuesto, nunca quiso revelar esto que vivía el clan Yankelevich. Los detalles, la verdad, que siguieron, son tremendos todos. Nosotros obviamente hacemos un recorte de esa entrevista, pero en un momento Gustavo Yankelevich además dice que la mamá de una compañerita de uno de sus nietos lo llamó por teléfono para advertirle lo que estaba pasando. ¿Por qué? Porque Valentín lo que hacía antes de irse a dormir, quien da la entrevista es Valentín, hablaba con una compañerita de la escuela y le contaba. Era como que se descargaba con una amiguita. Y esa amiguita fue y le contó a la mamá. Porque no podía dormir a la noche.
2: Y ahí se pudo saber.
4: Y ahí un poco se empezó a destapar esto. Te digo que Darío Giordano emitió un comunicado en las últimas horas, porque claro, es el señalado, es el denunciado.
2: Darío Giordano es el padre.
4: El padre, exactamente, es el viudo de Romina Yang, y emitió un comunicado, por supuesto por lo que ha dicho su propio hijo, y niega categóricamente los hechos. Esos hechos nunca ocurrieron. Es realmente largo, no lo voy a leer todo, pero en definitiva, en resumen, habla de esto, que fueron padres jóvenes, que aprendimos mientras construíamos nuestra propia historia. Soy una persona simple, me crié en un barrio, ¿qué tendrá que ver, no? Rodeado de amigos. Sí, claro. Pero desconoce este escenario que pinta. Ahora, no solo un raro, hijo, los dos.
2: Desconoce eso, pero no tiene relación con los hijos.
4: Bueno.
2: Por algo le quitaron la tenencia.
4: Y bueno.
2: Ahora, qué difícil, ¿no? Porque realmente este tipo de situaciones de violencia familiar son mucho más comunes de lo que nosotros creemos. Total, lamentablemente.
4: Sí, total.
2: Bueno, recordemos el caso del chiquito este que fue asesinado a golpe por las dos madres.
4: Lucio Dupuy.
2: Lucio Dupuy. En este caso, el padre biológico, que queda viudo y que lo desmaya a golpe, según el relato del propio hijo.
4: Mira, la causa en cuanto a Lucio, el expediente, yo nunca, y no vamos a revelar los detalles, nunca leí semejante crueldad. Y la fiscal dijo que nunca, jamás le había tocado un caso como ese. De dos mujeres a cargo de ese
2: nene. Pero además, cuando digo estos casos que son tan comunes de violencia intrafamiliar, es también que lo rodea generalmente el silencio.
4: Total.
2: Sí. Vos fijate que estos chicos no querían hablar con el abuelo al principio. No le querían contar porque iban a recibir más golpes, pero más represalias.
6: Ya le habían contado al abuelo paterno, a los abuelos paternos. ¿Y qué le decían? No, bueno, entendelo, está triste. O sea, claro. Si ya confías en un mayor y no te dan bolilla, ¿qué te queda? Ya está.
4: Confiar en un menor, un par, como pasó con esta nena, ¿no?
6: Claro, con la compañía.
4: Ahora, lo que dice Gustavo Yankelevich ayer decía, la que primero se dio cuenta es Cris Morena,
2: sí.
4: Porque algo le pasaba a los nenes. Lo llamó por teléfono, ya estaban separados, y le dice, che, fíjate, porque acá está pasando algo.
2: Sí.
4: Y otro trayecto también de lo que cuenta, que a mí realmente me conmocionó, porque dice que se le ponían los ojos blancos a Valentín. En algún momento empezaba a ir con los ojos para atrás, mientras comían, sí. En una situación familiar. Entonces Gustavo le decía, che, no hagas eso, no hagas eso que me impresiona. Pero después una médica le dijo que eso no era voluntario, sino que era una reacción del cerebro después de tantos golpes.
2: Qué fuerte.
7: Hematoma, ¿viste? No sé qué.
6: Claro, él pensaba que era un tic, por eso le decía, no lo hagas más. Y no lo hacía voluntariamente.
2: Claro. Ahora, qué tremendo, ¿no? Vuelvo, insisto, este es un caso conocido de alguien público, total. Nos impacta, nos atraviesa, lo ponemos, pero ¿cuántos casos de estos hay y que no se conocen, no? Es realmente una situación muy complicada. Ahora,
3: no le cabe ninguna causa, ningún...
2: Bueno, lo que pasa es que tiene que haber una denuncia.
4: Hubo una denuncia, sí. Ya hace mucho tiempo, pero después prescribió, después el tiempo avanza, o sea, sí, la justicia, claro, lo deslindó de la responsabilidad en ese momento en particular.
7: Yo creo que tenés que mostrar pruebas, tenés que mostrar que, por ejemplo, hematomas, que fue al médico para que lo revisaran, tenés que mostrar los golpes.
2: Sí, igual el testimonio...
7: No solamente la palabra, ¿no?
2: El testimonio de los chicos es muy importante,
7: sí,
2: para la justicia.
7: Sí, también.
2: Ya es suficiente prueba. Además,
4: muy contundente.
6: Le queda la condena social ahora, ¿no? Porque
2: sí,
6: está todo el mundo.
2: Sí, además.
7: Y por eso salió a hablar.
2: Los chicos se fueron a vivir con los abuelos.
4: Sí. Y la más chica quedó viviendo con él y con su pareja de ese momento, porque después él rehizo su vida, se casó y demás.
2: Sí.
4: Y hoy Azul ya está en Estados Unidos. Entonces Yankelevich dice, ya sufrió también demasiado,
2: sí,
4: pero a los dos hombres, a los dos varones, se los llevó a vivir con él.
2: Sí.
4: Y de hecho, bueno, Valentín dice, mi abuelo me salvó la vida.
2: No.
4: O sea, y se liberó. Pues, les cuento esto cortito porque Tati Shapira, antes...
2: La periodista que le hizo
4: la periodista
2: nota
4: de Infobae, sabía lo que iba a contar. Y le dice, ¿estás preparado? Sí, es el momento. O sea, se sacó un peso de encima en el corazón que lo llevaba durante muchos años.
2: No, no, es muy fuerte. Bueno, señores, después vamos a ver si hablamos con algún especialista sobre este tema, ¿no? Claro. 8:28 en la República Argentina. Tigre, hoy va a haber fútbol, ¿no?
3: Hoy hay fútbol, hoy gana Boca.
2: ¿Le interesa a alguien en particular? Algunos.
3: Porque hoy juega Boca y gana, seguramente. Partido...
2: Bueno, el primer paso para el campeonato,
3: exactamente,
2: ¿no?
3: Para la Copa Sudamericana.
7: Sí. Qué basura, sí.
3: Hoy juega 9:30.
2: ¿Cómo qué basura?
7: No,
2: son 11.
7: No, que tengo una basurita en el ojo.
6: Ah,
7: una
6: basura en el ojo.
7: Sacando, me está sacando.
3: Pero no hay duda de que hoy gana Boca.
2: Pero no hay duda que va a pasar. Mirá,
3: te voy a dar estos nombres. ¿O preferís que lo hagamos después?
2: ¿Lo hacemos después?
3: Lo hacemos después.
2: Porque hoy Boca va a ganar. Después va allá.
6: Qué
3: no, no sabemos a dónde. Le dio un ultimátum. Muchachos, ¿a dónde van a jugar? Porque...
2: Bueno, pero importa. Después pasará, jugarán donde y sea.
3: Jugará
2: y la final es. Viene la llave, viene muy fácil. Por otro lado.
3: Facilísimo. Mineiro o City Torque.
2: Nada, olvidará, nada. Felicidades.
6: Bueno, algo de ironía.
2: Felicitaciones, campeones.
7: Boca, lo que pasa es que cuando hay palabras de tal baja calificación, cuando vos estás frente a dos personas que tienen un cierto lenguaje bajo, ruin,
2: no entiendo cómo podés malinterpretar.
7: A ver, de Lampa, cuando tenés a dos personas que hablan en ese tono,
4: cobarde.
7: No te da ganas de responderle.
6: No,
7: porque no querés descender, no querés descender tan bajo. No te da ganas de responderle. Porque no querés descender, no querés descender tan bajo.
6: Respondemos en la cancha nosotros.
3: O sea, ustedes dicen que Boca no gana.

0: Claro, ustedes
1: no decimos nada.
2: Ustedes están diciendo que hablando de la conducta lingüística de ustedes, que deja muchísimo que decir.
0: Es análisis y deducción de la observación.
3: Hay una diferencia de
2: No, estás confundiendo. Es la enfermedad de dos personas que son partidarios de equipos que en este momento no juegan nada y están en el último de los infiernos, y para poder resarcirse tratan de hablar de Boca. Es así.
0: Bebo, querido, felicitaciones, campeón. A vos y a Fred.
3: Sí, sí, sí.
0: 8:30 en la República. Sí, justo, 8:30.
4: Gracias.
0: No, me tiene que dar ese cojorrón porque...
4: Yo te aviso.
0: ¿Qué hacemos, Flor?
1: Vamos al servicio informativo de Radio Continental en las voces de Lorena. Dije, soy Lucho del Acua.
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6: 8:31.
7: El Papa León XIV llegó al Hospital Gemelli de Roma y será operado esta misma tarde.
6: El nódulo pulmonar que le van a extirpar será analizado con posterioridad.
7: La periodista Laura Grassi confirmó por Continental que cerrarán por completo el piso 10 de la clínica Gemelli por la intervención del sumo pontífice.
6: Por el momento su agenda fue cancelada hasta el 20 de octubre.
7: Luis Caputo participa hoy de la reunión del Fondo Monetario en Tailandia.
6: El ministro de Economía viajó junto a su vice, José Luis Daza, y el presidente del Banco Central, Santiago Bausili, entre otros.
7: El organismo recortó las proyecciones de crecimiento para la Argentina de 3,5 a 2,1%.
6: El gobierno busca avanzar en el desembolso pendiente tras la última revisión técnica de casi 900 millones de dólares.
7: Esperan una inflación en torno al 2% para septiembre. El dato será difundido hoy por el INDEC.
6: Consultoras privadas midieron una aceleración de precios en el último mes con respecto a agosto.
7: La suba se dio principalmente en alimentos e indumentaria. Lluvias aisladas todo el día. Máxima para hoy 17 grados.
6: 14.4 la actual. Cielo nublado con llovizna en la ciudad de Buenos Aires.
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5: 8:33, Alejandro Canepa, buen día.
6: ¿Cómo te va, Fernando? Bien. Buen día. Cielo entoldado, llovizna persistente, viento cruzado aquí en las instalaciones del Mercado del Cañón, donde estamos transmitiendo en vivo y en directo la única radio, Radio Continental, del Grupo Octubre, único periodista agropecuario que transmite la información de los mercados de aquí en directo, en vivo y para tu programa, por supuesto. Campanas de fondo que llaman a negocios, apertura de semana, oferta chica, pobre, escasa, producto de las lluvias, complicaron la transitabilidad de caminos para poder embarcar, cargar y trasladar la hacienda, porque hay municipios que inclusive no dieron la guía de traslado para no deteriorar más, casi un oyente dice, obvio lo que dije, para no deteriorar más los caminos, 5.008, los vacunarios no números, Fernando, 5.008. Los vacunos anotados y que se están vendiendo. Campanas que llaman a negocios y una venta rápida, agilizada ante una demanda que se está mostrando interesada. Alguna venta de carne que a pesar del mal tiempo del fin de semana largo se vendió mejor de lo que se esperaba. Y eso de alguna forma está cambiando el ánimo. No hay ningún tipo de locura en los precios, pero hay 50, 100, 150 y en unos casos hasta 200 pesos por encima de los valores del día miércoles de la semana pasada. No digo viernes, hubo 1.200 cabezas y comparo con el día miércoles, sobre todo el novillo pesado y muy pesado, muy buscado, muy pedido, la vaca que no hay y los vaqueros están muy activos y por eso

0: también los valores son interesantes, con final abierto para la próxima rueda. Se viene el Día de la Madre el domingo, y históricamente los Días de la Madre, los premios, son los días de mayor venta de carne, en el mostrador de carne vacuna, y eso también de alguna forma están especulando los operadores que pueda darse esa temática que año tras año se traspola a las bocas de salida del mercado minorista. Novilla hasta 4.40, 4.50, 4.60, 4.70, precio corriente entre 4.400 y 4.600, con máximo valor de 4.650, 4.700 y por excelencia de 4.750 y 4.800 pesos. De 4.90, 500, 510, 520, hasta 550, 560 kilos, 4.500, 4.550, 4.600 y 4.620 pesos. Novillito mediano hasta 390 kilos, se pagan bonos oficiales entre 4.700 y 5.000, con tope de 5.030, 5.050, pero hay 5.100 y 5.120 todo por ahora, mientras las campanas siguen armando negocios. En tanto, los novillitos pesados hasta 430 kilos se venden entre 4.500 y 4.700, con tope de 4.750, 4.800 y 4.850. La vaquillona mediana mestiza, ella, hasta 390 kilos se negocia entre 4.200 y 4.500, 4.550 y 4.600 es el mayor por ahora, y pesadas hasta 430 kilos en línea de con vacas, lotes puntuales, 4.300, 4.400 y 4.500 pesos. Para el ternero, tanto macho como hembra, entre 4.700 y 5.000, máximo por macho, 5.050, 5.100, y un lote cortado, alejado, extraordinario, a 5.300, el máximo por hembra, atrás, 5.000 pesos. La vaca con más de 430 kilos metiza, ella, entre 3.600 y 3.800, tope 3.850, 3.900 y hasta 4.000. No hay operaciones por vaca de negocio, tampoco por vacayona. Sí, por conserva inferior fundida, hasta mejor, con papeles, viaja a China, tiene asiento y pasaporte, 2.750, 2.780, 2.800, la buena, 2.830, 2.850, 2.870, manufacturero consumo rural, 2.890, 2.900, 2.950, y lote de toros a 3.700, 3.800 y hasta 4.000 pesos, reitero, sobre 5.008 vacunos anotados, venta rápida, ágil y fluida, sin ningún tipo de locura, pero con algunos pesos por encima de los valores del miércoles semana pasada. Hablando de valores, Chicago todo para abajo, entre $1.50 y $2 abajo para distintas especies. Trigo paga diciembre $245.50, marzo $250.75, mayo $253, y el maíz negocia $189, $194.50 y $197.25 para las funciones de diciembre, marzo y mayo, y las hojas se están negociando a $471.50, 478 y $481.50 tonelada para posiciones noviembre, enero y marzo. Ese ruido que escuchaba Fernando son las tranqueras, que son de caño, acá es todo de hierro, no hay más madera acá, no hay más madera, todo en hierro y en, por supuesto, en fundición. Nos reencontramos 11:30 con ustedes como de costumbre mañana. Muchas gracias, buen programa, Fernando.
1: Buen
0: gracias.
1: Programa y felicitaciones por la nominación al Martín Fierro, Ale.
0: Muchas
1: excelente
0: gracias.
1: Y muy merecido además.
0: Gracias, Fernando. Gracias, ¿sabes qué? Quiero señalar 10 segundos. Sí. Primero, ¿sabes por qué? Aptra, porque incorporó a los programas agropecuarios que no estaban.
1: Claro.
0: Todas las radios de Capital tienen información agropecuaria.
1: Claro.
0: Después, por supuesto, a la casa, al Grupo Octubre, a Radio Continental, de las cuales cumplo, si Dios quiere, el programa que está nominado, 25 años en febrero,
1: bien,
0: 34 años en Continental, y por supuesto al equipo que hace. Somos un equipo de ahora del campo, Gastón Ibáñez, Norma Polgueral, Sergio Monzón, antes, bueno, mi hijo Junior, que es médico, pero bueno, ahora se dedica a la medicina, me acompañó 10 años, y por supuesto a la gente de comerciales, a los operadores técnicos, todos. Somos un equipo, así que estamos muy contentos, muy agradecidos de la nominación.
1: Muy bien, gracias, gracias por,
0: gracias
1: a todo el equipo.
0: Por
1: felicitaciones.
0: Gracias a ustedes, gracias Fernando y al equipo ahí.
1: Alejandro,
0: gracias a todos los que están ahí, muchas gracias.
1: Nominado Martín Fierro con su programa, 8:38 en la República Argentina.
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0: 8:40 en la República Argentina. Quería contarles que me mandaron el libro un día en octubre y me invitaron obviamente a la presentación que va a ser el 20 de octubre. Uh-huh. Un día en octubre es un proyecto que nace en realidad como una iniciativa que no se quiere constituir como una publicación de carácter político, pero cuenta unas historias increíbles. Los autores son Yair Agmon y Olivia Mevorak. Son los autores del libro. Obviamente está traducido al español, la versión en español. La venta es a través de la editorial Del Zorzal. Y cuenta historias que son increíbles, todas reales, contadas por sus protagonistas, historias que marcan un camino de solidaridad y de colaboración. Así que es muy interesante, voy a ir a la presentación y después les voy a comentar un poco más sobre este tema. Pero bueno, y además tengo que leerlo, todavía no pude leerlo. Así que gracias por el envío que me hicieron. Hablamos del caso Yankelevich y hablamos de la violencia intrafamiliar, que es mucho más habitual de lo que sabemos y conocemos, lamentablemente, con casos que fueron emblemáticos, ¿no? De chicos que han terminado con fallecimiento, horrorosos casos. Pero ahora el caso Yankelevich vuelve a ponerlo sobre la mesa de discusión. Está la licenciada Gisela Alonso en línea, que es psicóloga especialista en psicología forense, porque nos preguntábamos antes también, bueno, pero ¿y qué se necesita para saber si es real, no es real lo que un chico está contando? ¿Cómo darnos cuenta? ¿El testimonio solamente alcanza o hay que ver, por ejemplo, lesiones físicas en el cuerpo para saber que efectivamente esto está ocurriendo? Gisela, buen día, gracias por atendernos.
1: Buen día, Fernando. ¿Cómo estás? ¿Cómo está el equipo?
0: Bien, muy bien, por suerte. Hablábamos del caso de Yankelevich, pero bueno, es uno más en tantos que ocurren. Y decíamos, bueno, el chico no se animaba a hablar hasta que lo cuenta. ¿Para la justicia es suficiente que lo cuente un chico? ¿Alcanza? ¿Es prueba suficiente?
1: Bueno, sucede en dos planos, ¿no? Por un lado, me parece que es importante que el niño pueda vencer los miedos, que el maltrato en todas sus maneras, porque hay que decirlo, el maltrato uno lo asocia al físico, pero está el psicológico, el económico, el abandono, la negligencia, digo, en todas sus versiones, genera mucho miedo, porque es esta contradicción entre la persona que debería proteger y es la misma que ejerce una agresión. Entonces, una vez que el niño puede hablar, esto ya es un montón y debería haber siempre algún adulto disponible, ¿no? En el plano judicial, por supuesto, lo que se va a evaluar es ese testimonio, que va a ser una de las pruebas, y esto se hace en cámara Gesell de una manera protegida y con criterios de validación de este relato, es decir, cómo se consolida a partir de los criterios que están estudiados, y luego sí una evaluación psicológica, ¿no? Que ya no tiene tanto que ver con el relato, sino con las consecuencias psíquicas que ese maltrato puede haber dejado.
2: Gisela,
1: en este caso puntual, por ejemplo, sí. Lo que sucedió, tengo entendido, es que estos chicos estaban tan atemorizados por el, sí. digamos, por la cronicidad del maltrato que no han podido declarar. La causa se cierra no por sobreseimiento, es decir, no porque el señor salió libre de culpa, para poner un ejemplo claro, sino porque no se pudo, digamos, completar la prueba.
2: Gisela, Verónica Rosales la saluda. En algún momento, cuando ocurrió el caso Dupuy, la he escuchado también brindar opiniones con respecto a las instituciones y a las fallas que hubo en esas instituciones para detectar estas violencias que usted refiere. ¿Cómo podemos detectar, digo, como sociedad, las instituciones? Me refiero que ya obviamente la familia, pero después la escuela o los hospitales, donde todas.
1: Totalmente. Un niño atraviesa un montón de instituciones y hay un montón de miradas que deberían estar atentas. Creo que estos casos nos tienen que obligar a todos, como ciudadanos, a estar más atentos, ¿no? Digo, clubes, colegios, exacto. hospitales, vecinos, ¿no? A ver, digo, vivimos en comunidad. Y además hay algo para decir, y es muy apropiado el comentario que traes, porque la ley Lucio obliga no solo a los profesionales, que ya tenemos la obligación desde siempre de denunciar este tipo de cuestiones, sino cualquier ciudadano de pie, digamos, ¿no? Entonces, tenemos todos responsabilidad, vivimos en una sociedad violenta, la violencia atraviesa todas las clases sociales y todas las edades, y sin darnos cuenta vivimos atravesados por modos violentos de resolver los conflictos. Digo, esto lo trasladamos a los niños, y lamentablemente está muy naturalizado que la violencia intrafamiliar, como es de orden privado, pareciera que hay lógicas que escapan a la lógica general, y la verdad es que nos tiene que hacer repensar los modos de vincularnos y de constituir sujetos. Ustedes saben que los niños se forman o forman su psiquismo a partir de los adultos referentes, con lo cual el estrago es al extremo, ¿no? Digamos, es a través de toda su vida lo que va a acarrear esta persona.
0: Gisela, ¿esto es más común de lo que creemos? Ahora lo vemos porque está el caso Yankelevich o casos como el de Lucio en su momento, pero ¿es más común de lo que sabemos y además muchos que no trascienden y terminan en historias que no se resuelven nunca?
1: Totalmente. Y a veces se juegan cuestiones de prejuicio dentro de lo judicial, porque, por ejemplo, cuesta creer que una madre ejerza violencia. El caso de Lucio nos llevó a eso, ¿no? Digamos, ¿cómo una madre puede ejercer violencia? Pensando en un supuesto instinto materno que no existe. Digo, la violencia se ejerce, no hay géneros para la violencia, y los niños son los más vulnerables, porque los niños son rehenes de ese vínculo. En una pareja, eventualmente la persona puede irse del vínculo, ¿no? Un niño está sometido a este único adulto, en este caso, de manera unipersonal, donde además debería tener mayores recaudos por haber tenido un duelo de semejante magnitud respecto a la mamá. Entonces, digo, la vulnerabilidad era extrema, ¿no? Sin recursos para poder salir. Sucede más de lo que uno cree, sucede al costadito nuestro, por eso involucrarnos es indispensable. Y involucrarse tiene que ver con señalarle a ese niño que eso no está bien, aunque no le cambiemos la vida. Que haya un adulto que signifique, le abre la oportunidad de pensar que hay adultos disponibles mirando y ofreciendo un puente hacia un lugar mejor, ¿no?
3: Eso te quería preguntar, Gisela, justamente porque uno por ahí no ha pasado, a mí en mi caso como adulto, no he tenido que pasar de escuchar a un nene contándome un drama similar, pero nos puede pasar, es raro estar preparado para eso, y yo te quiero decir cuál es la conducta que tendría que tener un adulto ante un caso así, ni siquiera de parentesco, sino hasta del hijo de un amigo o de una pareja amiga. ¿Qué es lo que tiene que hacer un adulto en estos casos?
1: Muy buena la pregunta. Primero observar, ¿no? Esto que decía recién Fernando. Bueno, golpes, lesiones, por supuesto, ¿no? Uh-huh. Enfermedades sistemáticas, niños que se aíslan. Bueno, después cambios en las conductas. Y lo que hay que hacer es ofrecer mirada y escucha. Y probablemente estas situaciones lo que traigan es mucho retraimiento. Uh-huh. Ofrecer palabra. ¿Cómo estás? ¿Qué te está pasando? Tomarse el tiempo, ¿no? Pero y abrir la posibilidad que lo diga, ¿no? A veces es la persona menos pensada en la que el niño puede depositar esa confianza.
2: Claro.
1: No tiene que fallar esa persona, ¿no?
2: Es interesante, la persona menos pensada, me quedo con esto, porque en el caso de Valentín, y yo lo contaba hace un rato, ahora le voy a poner nombre, Valentín confió mucho en una niña de su misma edad, que se conocían, y esa niña no podía dormir a la noche hasta que le contó a su mamá. Esa mamá es Marisa Abrel, ¿sí? Es la periodista, que levanta el teléfono y lo llama a Yankelevich y le dice, che, en tu casa o en tu familia está pasando esto. Me pongo también en el lugar de esa nena, ¿no? Que tiene que escuchar semejante relato. Pero bueno, evidentemente Valentín confió en ella.
1: Pero la niña lo pudo resolver bien y me parece que ahí están las competencias parentales, ¿no? Uh-huh. Digamos, cuando uno ejerce una buena competencia parental, lo que le permite al niño es confiar en que todo lo que suceda puede ser transmitido a ese adulto que lo va a poder saber resolver. Uh-huh. Y esto sucede a veces en pijamadas, digo, pienso en casos, ¿no? Uh-huh. Pijamadas donde el adulto que está a cargo escucha lo que están hablando los niños y puede ser el vehículo para poder denunciar esta situación, digo. Los canales pueden ser, lo que pasa es que son como muy precisos. Si se cierra esa oportunidad que el niño abre, quizás no haya otra próxima, ¿no? Y es un canal de salvación, de salvación en todos los términos, digo, ¿no? Uh-huh. Porque un niño que vive este infierno, y cada una de las situaciones de maltrato es un infierno, está en una soledad extrema donde pareciera que ninguno de los otros, digo, si pasamos alrededor de situaciones de maltrato y no reaccionamos, también naturalizamos esa violencia, ¿no? Uh-huh. Entonces, hay mucha responsabilidad en todos los adultos de esta sociedad.
0: Bien. Gisela, gracias por la charla. Queríamos tener la palabra a una especialista y pensamos en vos, así que te lo agradecemos mucho.
1: A ustedes por abordar este tema tan seriamente.
0: Muchas gracias. La licenciada Gisela Alonso, psicóloga especialista en psicología forense. 8:49 en la República Argentina. Estamos llegando a casi la última hora del programa, hasta las 10. Estamos juntos, nos queda mucho todavía. No te voy a preguntar todavía, Bebo, pero te lo voy a anticipar. Anda pensando en el título de tu comentario.
4: Me parece bien.
0: Anda pensando, porque después empezás que no, pensalo.
4: No,
0: tranquilo,
4: está todo bien. No te preocupes.
0: Ahora que son,
4: ahora te digo una cosa,
0: son campeones y ya se agrandan.
3: Sí, increíble.
4: Tengo una frase de todo lo que acabamos de escuchar.
0: Sí.
4: Hace No mucho, 50, sí. 60 años atrás, pegarle a un chico era normal.
0: Comparto lo que decís.
3: Sí, pero a ver, hasta en la escuela te fajaban, te daban con el puntero.
4: Sí, te pegaban con un puntero.
0: Vos sabés que yo, mirá,
4: yo me arrodillaba en un rincón.
3: Maíz, sí.
0: Vos sabés que yo...
4: Pero sabés, arrodillado con maíz. Sí. O sea, que te dolía el maíz.
0: Yo veía... ¿Qué me hace seña de chinito? ¿Qué pasa?
4: ¿Qué pasa?
0: Ah, ok. Vos sabés que...
4: sí, estamos hablando de la violencia.
2: Sí, de la violencia.
0: De la violencia, y ahora vamos a, después vamos a hablar de ese tema. Dale. Vamos a la tanda y después venimos.
4: Dale, dale, dale.
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1: Buenos días, soy Raquel de Mar del Plata. Con respecto a lo que dijo un oyente recién de los médicos de PAMI, no son todos iguales. Mi médica de cabecera es una persona excepcional, su secretaria también, y tiene un orden en su consultorio impresionante. Vos sabés que los días jueves tenés que llevar para que te hagan las recetas y enseguida al otro día las tenés cargadas. Y ella te atiende con turno y todo como corresponde. Yo realmente de mi médica de cabecera por PAMI no me puedo quejar. Que tengan un hermoso día, que lo disfruten. Acá en Mar del Plata está gris, así que nada, seguimos con los días grises. Bueno, que Dios los bendiga a todos. A disfrutar el día.
2: Lo importante de esta noticia de maltrato es para que escuchen a los chicos y les crean. Pero yo me pregunto, ¿por qué están haciendo difusión de esto después de tantos años? Con la mejor onda, no termino de entenderlo. ¿Por qué esto ahora? ¿Para qué?
3: El por qué esto ahora de lo de Yankelevich es porque habló ahora el chico, claro, ¿no?
4: Sí, exactamente, habló ahora.
3: Se conoció 23. Ahora. Hoy no es que lo estamos hablando nosotros ahora,
4: claro,
3: sino que apareció el testimonio de él ahora, que decidió porque pudo recién ahora hablarlo.
5: Estas son las cosas que si no las cuenta el protagonista, la prensa no las tiene que contar.
4: Bueno,
5: ¿no?
4: de hecho no las contó, y es delicadísimo. Y la cuenta cuando puede, siempre decimos lo mismo, sí. Y cuando él se siente que es el momento de liberarse.
3: Claro. Y la contó ahora, y la contó ahora, y bueno, y ahora lo estamos abordando,
4: total,
3: ¿no?
4: Total.
3: 8:55, ¿hubo una ruptura?
5: No.
4: Ay, sí.
3: Pero además una ruptura muy sorpresiva. No debe ser el único caso que se casan y al mes se separan. Pero lo que pasa es que es una...
5: Cristian Castro no se casa y se separa todos los años.
3: Todos los fines de semana.
5: Claro.
3: Pero ¿cuál fue el caso de este?
6: Hace 27 días sucedió este casamiento y se separaron, sí, ya. Julieta Prandi y Emanuel Ortega, chico, no puede ser. Hace 27 días que se habían casado. Sí, la noticia fue anunciada por ella misma en las redes sociales. Esto fue ayer, donde anunció entonces finalmente, después de 6 años de haber iniciado esta historia de amor, con mucho dolor tengo que decir que decidí dar un paso al costado de mi relación con Emanuel. Prefiero ahora decirlo a tener que soportar dentro de unos días las mil hipótesis y supuestos que nada tendrán que ver, seguramente con la verdad, dice, ¿no? Más allá de los papeles, que en definitiva no significan nada, cada pareja es un mundo, con sus propios acuerdos, algunos no son negociables,
3: sí,
6: dijo. Y ahí es donde me quiero detener, ¿no?
3: A ver,
6: cada pareja es un mundo con sus propios acuerdos,
3: sí,
6: algunos no son negociables. Y ahí todos empezaron a decir, bueno, ¿qué pasó?
5: ¿De qué está hablando,
6: Juli? ¿Será que ella quería algo que él no quería, o al revés, él quería que ella haga algo que por ahí ella no deseaba hacer? La cuestión es que empezaron a salir un montón de hipótesis. Ninguno de los dos salió a aclarar absolutamente nada, más allá del comunicado que ella hizo. Pero ayer este tema estuvo en boca de varios periodistas y me voy a detener en algo que salió en LAM, con Ángel de Brito,
3: sí,
6: ¿sí? Donde aseguran que al parecer ella lo encontró.
3: ¡Epa!
6: Lo encontró. O sea, hablan de una supuesta infidelidad. Ella lo habría encontrado con un asistente. Así que...
5: Me he probado.
6: Ella entra a un estudio...
3: Juntos.
6: Exacto. Ella entra
5: sin
6: a un
5: ropa.
6: Estudio...
3: Sí.
6: Entra a un estudio de grabación, abre la puerta y lo ve a él con un asistente. Hablan de eso, de una infidelidad.
5: En un estudio.
3: Ah, pero que lo encontró en una situación íntima.
6: Sí.
5: Pero en un estudio no hay cámara, no hay directores, no hay gente,
3: qué
5: no hay
3: raro,
5: asistentes.
3: Todo,
6: ¿no? Sí.
3: ¿Él no habló todavía?
5: No hay claque.
3: La tercera...
6: Ahora, se casaron hace un mes. ¿Hay necesidad,
5: sí, o sea, que por un
6: de
5: día...
6: estar en un estudio con
3: qué
6: una mujer?
3: Claro,
6: si fuese verdad, a ver... Esto agarremos todo con pinzas,
3: sí,
6: porque la verdad es que ninguno de los...
3: Hay que escucharlo a él también, ¿no?
6: Hay que escuchar a ver, claro. Ella ya salió a atajarse, a decir que, bueno, van a empezar a circular un montón de cosas, pero no tiene nada que ver. Ahora, decir que hay acuerdos, que algunos no son negociables, Bueno, no sé, lo que dicen es eso, que supuestamente él estaría...
3: Bueno, por ahí hay parejas abiertas, ¿no? También.
5: Sí, hay muchas.
3: Acuerdos, ¿o no?
5: Ha roto por un día el récord de Cristian Castro, justamente.
6: ¿Cuánto Manuel tenía Cristian Castro?
5: Duró 28 días, en el 2017 se casó con Carol Victoria Urbán.
3: Sí.
5: Y se separaron a los 28 días durante la luna de miel.
3: ¿Y esto fue a los 27?
6: A los 27. Mirá,
3: ah, ganó.
5: Un día.
6: Por un
5: después
6: día.
5: Cristian Castro se casó dos veces más y se separó dos veces más.
3: Mirá vos. Bueno, así es la vida. La cuestión es que está...
5: Con el quilombo que trajo su casamiento, porque no fue la hermana, no fue la otra hermana.
6: Porque encima, acá habíamos dado la noticia que se casaron en secreto, que no invitaron a casi nadie, la verdad es que no. Y algunos se enteraron el mismo día del casamiento.
3: Ah, me acuerdo.
6: ¿Te acordás? Que se habían enojado algunos que no fueron invitados. Bueno,
3: tanto Bolonqui ahora...
6: Ella no llevó ni a los propios hijos al casamiento. Entonces, de repente, 27 días después que pasen estas cosas, y bueno, una lástima. Pero aparte, si fuese verdad la situación en la que lo encontraron... Horrible, chico.
3: El que mal anda.
5: Lo que pasa es que estaba pensando eso y dije, pero no tiene nada que ver.
3: Sí.
6: No,
5: en realidad,
6: sí, aplica,
5: arrancó mal.
6: Aplica.
5: O sea, ya arrancó mal el casamiento.
6: Pero eran parejas hace 6 años y justo cuando se casan pasan estas cosas.
5: Y bueno, es que los papeles no es una buena política para garantizar el amor eterno.
3: No, no lo garantiza.
5: No lo garantiza.
3: De ninguna manera.
4: Con Z.
5: Con Z.
4: Sí.
3: Está muy bien. Bueno, señores, 8:59, nos quedan muchos temas todavía en la última hora del programa, el comentario económico del Bebo, hay más del fútbol,
5: sí,
3: porque ayer se cerró la fecha.
5: Sí, y hoy juega Boca, hoy gana.
3: Las tablas están que arden, ¿no?
5: Uf, vele la chance que perdió.
3: Hoy hay información,
5: y hay Champions
3: fútbol
5: también.
3: Internacional.
5: Sí.
3: Te vamos a ir contando todo. 8:09 de la mañana en punto.
6: Sí.
3: ¿Qué hacemos?
6: Nos vamos al servicio informativo de Radio Continental.
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8: 9 de la mañana.
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0: Hospital Gemelli, però no nella misma ala occupato por Juan Pablo y Francisco, porque la está en restauración. Entonces van a aislar todo el piso 10. Se habla que la operación puede ser hoy mismo a la tarde. Hablamos de un nódulo detectado entre comillas a tiempo, y entonces se espera que todo lo que se agarra a tiempo puede solucionarse. Sabemos que tenemos una semana más después de la intervención de hospitalización en el hospital mismo. Luego, la cosa más importante que vamos a esperar es el examen anatomopatológico.
1: A partir de las 10 de la mañana continuarán los alegatos en el juicio por la muerte de Maradona.
2: Durante esta jornada van a presentar sus alegatos las querellas de Jana y Dieguito Fernando. Se trata de los abogados Mauro Baudry y Félix Linfante, quienes van a exponer ante el Tribunal Oral en lo Criminal número 7 de San Isidro. El doctor Baudry, representante de Dieguito Fernando, dijo que las pruebas son contundentes contra los acusados.
3: Un juicio duro, muy complejo. O sea, los médicos Luque Cosachop decían que la culpa la tenían los enfermeros, que no le habían dado la información, y los enfermeros decían que la culpa la tenía los médicos, que no le habían dado instrucciones de cómo tratar a Diego. Hay un montón de cosas que se plasmaron en el expediente, y yo te diría que hay tanta prueba contundente que cualquier sentencia va a ser condenatoria.
2: En tanto, la próxima semana empezarán los alegatos de las defensas y el 22 de octubre está previsto el final del juicio. Sergio Monzón, Servicio Informativo Continental.
4: El gobierno oficializó hoy la quita de los subsidios energéticos a más de 1,5 millones de hogares.
1: Fue tras promulgar la ley que redujo de manera drástica el alcance de la denominada zona fría.
4: La reforma mantiene un tratamiento diferenciado para la región patagónica, el departamento de Malargüe en Mendoza y la región de La Puna.
1: En esas regiones continuarán los beneficios previstos en el régimen.
5: Pronóstico.
4: Lluvias todo el día. 17 grados la máxima.
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6: Atención, porque volcó un auto en la ruta 188 en Lincoln. El auto despistó y volcó fuera de la calzada en el kilómetro 189. Hay demoras en el lugar. Recordá que en cuanto a los servicios, el San Martín está con demoras por problemas técnicos y el Sarmiento y el Mitre en sus ramales Mitre y Suárez ya retomaron su recorrido completo tras las obras de renovación del fin de semana largo. Resto de los servicios sin inconvenientes.
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4: Temperatura 14 grados 4, cielo cubierto con llovizna.
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1: Tengo una recomendación a las 9 y 5 y voy a saludar a alguien que también tengo en línea. Flor, ayúdame.
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1: Un golazo guardarlo en Ingot, porque además las cuestiones valiosas no solo es, no, che,

0: tenía, no sé, X cantidad de dólares y lo metí en la caja de seguridad. No,
1: claro. ¿Qué más hay, perdón?
0: Hay papeles muy valiosos, ah, hay, sí, fotos, fotografías. Después,
2: bolsas, rubíes.
0: Viste que después entran a tu casa, te desvalijan y dicen, ay, no, que lo que más me dolió fue la foto del casamiento de la abuela.
1: Eso es mentira, Viles.
0: Por eso.
1: Viles, mentiroso, lo que te duele son los 1.500 dólares.
0: Bueno, eso también guardalo.
3: Che, ¿qué hacemos con el bebo?
0: ¿Con el bebo qué?
3: ¿Lo podemos guardar?
2: Te meten que poner.
3: Porque vale mucho el bebo.
0: No sé si entra el bebo. No.
2: Siempre hay una.
0: Parado, a lo mejor no, pero. No,
2: mira, en lugar de una caja fuerte, dentro de una ladera con comestible adentro.
1: No, mira. Criogenizado, bebo.
0: Lo más valioso lo guardás en ingot, señores, lo que sea. Bueno, me voy a saludarla. Tengo ya a la diputada nacional en línea, es diputada nacional por CABA. Ella es Silvana Giudice. Hay varios temas para hablar, porque en el medio que se van conociendo algunas definiciones de la economía, como el recálculo que hace el Fondo Monetario ahora del crecimiento, escuchar a Milei que defiende a Caputo, decir que tiene los 125 mil millones para enfrentar una posible corrida. Bueno, situaciones que complican o no complican el diálogo parlamentario en el medio de un debate por el tema del presupuesto. ¿Complica frente a la oposición todo este contexto, no digo enrarecido, pero con distintas opiniones sobre la economía? Está Silvana Giudice en línea, a quien saludo. Silvana, ¿cómo te va? Buen día.
4: Bien, ¿qué tal? ¿Cómo están?
0: ¿Complica este panorama el diálogo político con la oposición? ¿Que se necesita tanto diálogo para sacar el presupuesto?
4: No, porque debería. La verdad es que estamos en muy buenas conversaciones, con reuniones periódicas con los jefes de los bloques de la oposición dialoguista, y estamos ya convocando una sesión para el jueves 21, donde el temario sigue en pie, incluso con posibilidades, de acuerdo a cómo vayamos en los acuerdos de esta semana, de ampliar ese temario, ¿no?
0: ¿Y qué digo por las cuestiones que la oposición pone sobre la mesa para discutir y debatir, como por ejemplo ampliar lo asignado para determinadas partidas, como por ejemplo educación, ¿no?, que siempre está ahí en el tapete, o para salud, este tipo de cosas, ¿hay posibilidad de cambiar algunas de las que trae originalmente el gobierno?
4: No, hay que plantearlo en los tiempos en los que se discuten las cosas, ¿no? Todavía no empezó, no inició la presentación de presupuesto. Recién el día de hoy va a estar viniendo el secretario Guberman a hacer la primera exposición. Después vendrán los funcionarios de educación y de las distintas áreas, y ahí es el momento de discutir punto por punto cada uno de los anexos que componen el presupuesto, que se espera sancionarlo recién para el mes próximo. Así que son dos discusiones separadas, la discusión del presupuesto y el temario que les estaba comentando, que va a suceder el 21 con los temas de morosidad, discapacidad y el proyecto de inviabilidad de la ley privada, de la propiedad privada.
2: A ver, dos preguntas. Granado la saluda. ¿Qué tal, Silvana? ¿Cómo le va?
4: ¿Qué tal? ¿Cómo está?
2: Bien. La primera, ¿la oposición tiene quórum para voltear el decreto de necesidad de urgencia una vez que salió el tema de las tierras? ¿Tiene quórum esta semana?
4: Esa es una sesión especial que convocó la oposición,
2: sí,
4: que tiene el mismo temario que el nuestro, morosidad y discapacidad,
2: sí,
4: y se agregó, luego del primer fallo de la Corte, la derogación absoluta del DNU 70.
2: Sí.
4: La verdad que, si usted me pregunta a mí, es una muy mala estrategia, porque más allá que el kirchnerismo quisiera voltear toda la estructura jurídica en la que se basan las reformas de este gobierno, los gobernadores y el resto de los bloques entienden cuál es el impacto de derogar, claro, todo un DNU, sobre todo luego de que la Corte vuelva a reponer la medida cautelar que era cuestionada sobre el artículo 154, es decir, la ley de tierras.
2: Y la segunda tiene que ver con el presupuesto, pero el presupuesto, por supuesto, se discute hasta el final. Yo lo que quería saber es si en líneas generales ustedes tienen algún problema que plantear o prácticamente resolvieron todo. Porque yo lo que estoy notando, no sé usted, es que los gobernadores están como aferrados, si se dan cuenta, el negocio que es todos los que están en la cordillera, el negocio que es el RIGI. Porque escuché a varios gobernadores y dijeron, yo al principio tenía dudas, pero ahora veo que los impuestos que sacaron son más nacionales que provinciales. El 80% son nacionales. O sea que ellos ahora sí están dispuestos a defender eso. ¿Vos lo percibís así?
4: Sí, yo creo que hay un gran... A ver, creo que hay mucha superficialidad, ¿no? En la fijación de posturas de algunos bloques, ¿no? Lo mismo pasó con el tema de discapacidad. Se rasgaron las vestiduras diciendo que porque había una redacción en un capítulo que derogaba la ley de discapacidad y se olvidaron de leer los anexos, porque en los anexos, si usted va al mensaje del Ejecutivo que está presentado desde el día en que fue presentado al Congreso, estaba el detalle de las partidas para cubrir toda la PNCUD. Es decir, hay que leer los anexos. Y en el caso que usted plantea de el RIGI, por supuesto que hay dos argentinas. Usted ve Catamarca, San Juan, Mendoza,
2: Río Negro.
4: Jujuy, Salta, Río Negro, Neuquén, la cuenca petrolera y los proyectos de minería. Y allí los gobernadores están, por supuesto, decididos a defender el RIGI y también a competir, porque también esto es importante, tanto en el RIGI como en el Super RIGI, se trató de poner en el Super RIGI, hay una cláusula específica, que dice, bueno, los proyectos más importantes también se van a radicar en aquellas provincias que bajen impuestos provinciales. Claro. Usted piense que hoy la carga impresionante sobre la actividad económica está también en el tema de ingresos brutos, y claro, no hablar de las tasas municipales, provinciales. Sí, sí. Entonces eso genera una sana competencia entre los distritos, a ver, bueno, ¿cómo acompañamos este incentivo de la baja de impuestos para la erradicación de inversiones bajando las tasas municipales? En ese esfuerzo todo se puede conversar. Lo importante es no poner estas vacas sagradas que empieza a poner el kirchnerismo en las discusiones con un eslogan muy ribombante, pero que después no se traducen en la realidad. Entonces, me parece que es importante la discusión del presupuesto para plantear cada cosa en su tema. Me parece muy sana en la Argentina esta discusión, perdón, termino con esto, que cada política pública tenga su fuente de financiamiento y también que el presupuesto tenga un equilibrio fiscal como primer componente, ¿no? Me parece que estas dos cosas ya se instalaron en la cultura, digamos, de discusión de todos los bloques. Y a partir de ahí todo lo demás se puede conversar.
0: Silvana, tema de preocupación para muchos, muchos millones, pues son 20 millones los que tienen créditos tomados y 6 millones de morosos aproximadamente, cifras. El tema de lo que se va a tratar para morosidad es muy importante. Hay dictamen de comisión ya, ¿no?
4: Sí, hay dictamen de comisión. La Libertad Avanza junto al PRO y la UCR logró el dictamen de mayoría. Hemos trabajado mucho sobre ese dictamen, entendiendo una cosa muy positiva, que es que la morosidad creció en el momento en que creció el crédito. Entonces, la manera de intervenir en este tema es tratando de generar a futuro cuestiones que, digamos, sean preventivas a la hora de tomar créditos en las plataformas, por ejemplo, que es el sector que tiene más personas morosas, pero menos volumen de la mora o de los préstamos. Sí, sí. Entonces, bueno, tratar de intervenir ahí sin, y este sí es un concepto que fue sostenido por todos los bloques de la posición dialoguista, sin negarle a la Argentina crecer en la toma de crédito. Fíjense que ahora están todos los temas de créditos hipotecarios y sigue creciendo el crédito. Entonces, la mora, si uno mira, fue el pico en febrero, pero viene también descendiendo. Con lo cual, a la hora de regular, hay que ser muy cuidadosos de no quitarle a la Argentina y a nuestra economía la posibilidad de tener crédito como en el resto de los países de la región. Nosotros tenemos solamente un 12% de crédito en función al PBI. Brasil o Chile tienen cerca del 70%. Es decir, que nosotros tenemos mucho para crecer en la posibilidad de tomar crédito. No podemos mirar un tema estacional como fue la mora en enero y febrero para restringir el crédito, como está planteando la oposición, con una política intervencionista.
0: Bueno, hablábamos nosotros, con el presidente del Banco Provincia. Él nos decía que el Banco Provincia había generado una refinanciación de los créditos muy importante, pero que igualmente todavía seguían tomando mucho crédito.
4: Por supuesto, porque hoy existe la posibilidad de tomar crédito. Cuando el gobierno de Alberto Fernández en el 2023, el crédito en función del PBI era el 6%.
0: Sí.
4: En solo 3 años creció más del doble. Es decir, sí, que está funcionando el tema de poder ir al banco o a una plataforma a tomar crédito. Hay 4 millones de personas que accedieron por primera vez a un préstamo a partir de las plataformas. Entonces, nadie niega que hay mucho que trabajar en el tema de, bueno, doble controles, luchar contra el fraude, generar...
0: Educación financiera, financiera también, ¿no?
4: Exacto, exacto. Pero, de ninguna manera, en un momento de curva ascendente donde el crédito aparece despegar, sí, podemos permitir que del Congreso salga una ley que termine haciendo trizas, no solo la posibilidad del crédito, sino la, sí, posibilidad, sí, del proyecto de vida de miles de familias en la Argentina.
2: Silvana, el otro día me estaba leyendo un informe que me pasaron de la Asociación de Bancos, y la que ha crecido mucho en las plataformas es la función de las mujeres. Las mujeres toman crédito en la billetera virtual y no tienen crédito en los bancos. No piden crédito a los bancos, sino las billeteras virtuales. Lo que ha crecido mucho es la cultura en el sector femenino. O sea, es impresionante cómo ha crecido todo ese sector en la parte de billeteras virtuales. O sea, allí se está pidiendo crédito otra vez.
4: Se está pidiendo crédito, como le decía, 4 millones de personas accedieron por primera vez al crédito, cuando antes lo tenían que hacer con un prestamista en el barrio o estas organizaciones cooperativas, mutuales, que después le terminan sacando y embargando todo el sueldo.
2: Sí.
4: Entonces, es positivo que la gente tome crédito a partir de la plataforma. Lo que sí hay que explicar y generar, también pedirle a las plataformas, generar mayores herramientas de... digamos, de toma de conocimiento de qué implica esa obligación que está a solo un clic. Y también pensamos en que es importante ponerle doble parámetro de verificación, consentimiento informado, porque lo que hemos escuchado a lo largo de las reuniones de comisión es que mucha gente tomaba el crédito, bajaba del teléfono su aplicación y pensaba que ya había terminado,
2: claro,
4: con la obligación, ¿no? Entonces, bueno, todo este tipo de herramientas de información sobre, no solo sobre la situación financiera, sino también sobre las herramientas tecnológicas, es importante que se pueda disponibilizar. Bien. Y controlar.
0: Silvana, gracias por la charla.
4: Gracias a ustedes. Adiós.
0: Gracias. Silvana, yo soy diputada nacional por CABO, un tema que va a ser tratado en el Parlamento y que es de suma preocupación. 9:18, tenemos una pausa. Por delante, ya venimos.
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1: Pero para, exactamente, vamos a tratar de ponerle un poco a esto. Martes 13 o viernes 13, ¿cuál es el mufardo?
3: No sé, lo que pasa es que la cultura anglosajona, Estados Unidos y demás, confía en el viernes 13.
1: Viernes 13, que es
3: para nosotros martes 13.
1: Y el 17, por ejemplo, viernes 17 tampoco, ¿no pasa nada?
2: No, no pasa nada.
1: ¿Viernes 17 no? No, no sé.
3: No, porque...
0: ¿Y jueves 2?
3: No, no sé, pero para la cultura hispana...
0: ¿Qué sé yo? No sé, para tirar cifras. No
3: estuve averiguando, para la cultura hispana, el martes, es, bueno, viene de Marte, el dios romano de la guerra, la destrucción, la sangre y la violencia. Y el número 13 se asocia a la mala suerte por la última cena, ¿viste? Los 13 apóstoles. Y bueno, chicos.
1: Eran 12.
0: Sí, bueno, okay.
3: En el tarot es la muerte.
0: Yo paso por abajo de las escaleras, nombro a todas las personas.
3: No empecemos.
0: Desafío todo el tiempo.
1: Hablamos con la Tana recién, hace un rato. Acabo de buscar.
0: La Tana Laura, gracias.
1: Una genia. El viernes 17 se considera un día de mala suerte, principalmente en Italia. Donde equivale al martes 13 o viernes 13 en otras culturas.
0: Como acá.
1: Yo sabía que había algo malo. El número en. El número romano, el 17, se escribe como X, B corta. Y dos palitos. Si se reordenan las letras, se forma Vixi, que significa viví, dando a entender que la vida ya terminó o estoy muerto. Muy, muy rebuscado.
0: No, dale,
1: rebuscado.
0: Sí,
1: Italia, muy rebuscado. Italia.
0: Y si mi abuela fuera mi tía, mi tía sería mi abuela.
1: Sí, el día viernes en la tradición.
3: Ah, pero por las dudas.
0: ¿Qué?
3: Por las dudas.
0: Por las dudas no pasé por abajo de la escalera.
3: No te cases, ni te embarques, ni de tu casa te apartes.
0: Dame una recomendación, Flor, que les quiero hacer escuchar algo que viene desde Perú, dale.
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0: Bueno, atención. Porque auriculares puestos y nuestros oyentes orejitas bien abiertas. Keiko Fujimori, ustedes saben, es la flamante
2: presidenta
0: de Perú.
3: Sí.
2: Señor.
0: Después de una elección muy reñida, para decirlo de alguna manera. Bueno, anunció nuevas normas para las escuelas de Perú. ¿Quieren escucharlas?
3: Sí, claro.
0: Escuchen.
13: Créanme, chicos, que esto va a ser muy importante a lo largo de la vida. Tenemos que entender que hay límites, que hay derechos, pero también obligaciones. Y ustedes tienen que venir y prepararse en la mañana. Significa peinarse, los hombrecitos venir con el pelo corto, está totalmente prohibido pintarse el pelo o maquillarse. Todas estos criterios establecerán disciplina en el colegio. Y disciplina también significa seguir estas instrucciones.
0: Bueno, pusimos una parte nada más, ¿no?
2: Sí, sí.
0: Hay más rigurosidad en algunas otras medidas tomadas. Pero mano dura en el colegio.
1: Es típico, a ver.
0: Pelo corto, no maquillaje.
1: Eso es así.
3: No pintado el pelo.
2: Y no pintarse el pelo.
1: El pelo
2: no
1: corto a mí en el colegio me lo exigían, hasta el cuello de la camisa.
2: Sí, a mí también.
1: Yo llego al colegio cristiano.
3: Ojotas, no.
1: Pero eso de no teñirse, supongo que se refería a teñirse y no a tatuarse.
2: A teñirse. Dice,
0: no, a teñirse. Dijo, no, color en el pelo.
1: Nada, va.
2: Está bien, a mí me parece lógico.
1: Keiko, que nunca la habíamos teñido.
3: Es como lógico.
2: Pero mira, el pelo tiene que estar corto, ya lo hacíamos nosotros desde tiempos inmemoriales.
0: Sí.
2: Que no podía estar demasiado largo el pelo.
0: Sí.
2: ¿Y que te vas a ir de peinado de colorado? ¿Te va a peinar cualquiera? No, tiene que haber una disciplina ahí. En la escuela primaria y secundaria es así.
0: Lo que pasa es que
2: le vas a pintar al chico
0: el pibe que quiere ir con el pelo colorado
3: y corto.
0: A una fiesta el domingo. ¿Cómo
3: corto,
0: hace el lunes para tenerla
2: la peluca?
0: Bien.
2: Pero ¿qué? El colegio es otra cosa, no es la fiesta que tenemos.
12: O los claritos que se hacen los chicos ahora.
1: Keiko Fujimori tiene prácticamente nuestra edad.
0: Hay un punto, en el Bebo hay un punto. Yo lo quiero escuchar también, porque bueno, me parece bien.
2: Es lógico. ¿Qué vas a hacer? ¿Qué vas a hacer? A ver, a esta altura, el pelo. Me lo hacían recortar todo el
0: tiempo. Pero hoy en día los pelos se pintan de todos los colores, ¿no viste? Que están con los pelos pintados de todos los colores.
2: Sí, bueno, evidentemente dijeron no pueden ir pintados de pelos de todos los colores. Sí. Pintate después de los 17, dale.
1: Para los años que
0: después de los 17,
2: claro, hay en ese colegio.
0: Hay una hora, un.
2: Claro.
0: Okay.
12: Hay una edad.
0: Voy a decir que primero termina la secundaria.
2: Primero termina la secundaria
0: y después hace lo que se te cante.
2: Después hablamos. Primero estudia, dale, inteligencia artificial, todo, dale. Yo dale, que te resulta fácil ahora hacerlo.
1: Yo creo que para bien, la edad que tiene Keiko Fujimori y el pelo como lo se lo ve, un carmelazo se le ha pegado.
0: ¿Quién? ¿Ella?
1: Sí, bueno, seguro.
12: Pero ¿cuántos años tiene?
1: No,
12: había,
1: no tiene una cana, Keiko.
0: ¿Pero qué tiene que ver? No está en la secundaria.
12: Claro.
1: Ya está. No sea represiva, señor.
12: Pero que dé el ejemplo.
1: Si sabe que en dos años los presidentes de Perú vuelan, ¿no? Gánense el afecto.
0: Pero deja todos los pies con el pelo corto.
12: Está bien, pero en la escuela hay reglas.
0: Sí.
2: Exacto.
1: Igual depende. A ver, acá tenemos reglas para el colegio privado y reglas para el colegio público.
0: No, y hay reglas para todos también.
1: Sí, pero el
12: regla
1: tema
12: de convivencia.
1: El tema del pelo, en un colegio público no te exigen el pelo corto.
12: No.
1: No, no te lo exigen. No, no te lo exigen. En un colegio privado, bueno, en mi caso sí.
12: En un colegio público también los varones van como quieren y las mujeres vamos con
1: guardapolvo. Mal hecho. Sí, pésimo.
12: Para igualarnos.
0: ¿En un colegio?
12: Público. Muchos.
0: ¿Las chicas tienen que ir con guardapolvo?
12: Ahora no sé. En mi época éramos nosotras solamente, y no soy tan vieja.
0: No, en mi época íbamos, teníamos que ir todos con guardapolvo blanco.
12: La idea era ir todos.
1: El guardapolvo blanco, el sí.
12: O sin ojotas.
0: Y en
12: también,
0: la secundaria teníamos que ir con
12: corto.
0: El blazer y el pantalón gris.
1: Bueno, en mi colegio también.
12: Ahí va.
1: Camisa, corbata, bordó.
0: Camisa, corbata.
12: O la chomba blanca.
1: Blazer con el escudo del colegio.
0: Y pelo largo tampoco se podía.
1: Lompa de franela, no.
0: Realmente tampoco se podía.
2: ¿Por qué te llama la atención?
0: Sí. Por ejemplo, a Gastón no lo hubieran dejado entrar.
12: Claro, no.
0: Nuestro productor. Sí.
1: Yo salí del colegio.
0: Hace gestos.
1: Yo salí del colegio.
2: Y así quedó. Mirá qué educación tiene.
1: Sí. Yo salí del colegio. E inmediatamente mi primera decisión fue dejarme el pelo largo hasta la espalda.
0: ¿Y cuál era?
1: No, y lo tuve hasta la espalda.
0: ¿Y después?
1: Un día dije, me cago como el horno, me lo corto. Y me lo corté. Pero la primera reacción...
0: Bueno, pero como dice el Bebo, después de que terminaste...
1: Ahí te lo prohíben. Claro. No me lo prohibió el presidente. ¿Quién estaba en el momento? Carlos.
0: A ver, ¿querés escuchar de vuelta a la presidenta de Perú, Keiko Fujimori? ¿Qué decía?
13: Chicos, que esto va a ser muy importante a lo largo de la vida. Tenemos que entender que hay límites, que hay derechos, pero también obligaciones. Y ustedes tienen que venir y prepararse en la mañana. Significa peinarse... Los hombrecitos venir con el pelo corto, está totalmente prohibido pintarse el pelo o maquillarse. Todas estos criterios establecerán disciplina en el colegio. Y disciplina también significa seguir estas instrucciones.
0: Bueno, ahí está la presidenta de Perú, diciendo, me gustó la de hombrecitos.
1: Y que no diga.
0: Y la mujercita.
1: Que no diga instrucciones a lo que fueron órdenes, ¿no, señora?
0: ¿No te gustó a vos?
1: No, me parece del neandro.
0: No te gustó, pero decís que estaba bien.
1: No, ¿sabes qué?
12: ¿No te gustó?
1: No, ¿sabes lo que no me gustó realmente el tema? Que no deje a la mujer maquillarse. Eso me parece una tarada.
2: La escuela secundaria es lógico que diga.
0: Pero no sé si era secundaria o la primaria, No sé si
12: no aclaró eso.
3: Bueno, igual de cualquier manera es grave.
2: La secundaria, vasco, taco salto, pintada como para ir en boliche a la noche.
0: No, bueno.
2: Claro, además te maquillás, te pones una peluca o te pintás el pelo de rojo. ¿Te parece que es así la escuela secundaria? No me jodan, che.
12: Pero vamos.
2: O una chica de 17 años que te quiere provocar.
0: ¿Cómo que te quiere provocar?
1: Perdemos el programa.
2: Hace mucho que no van a la escuela secundaria.
0: Sí, señores, a ver,
2: hace mucho.
0: Para porque los oyentes nos están llamando a ver qué dicen.
12: Ay, Dios mío.
14: Hola, ¿qué tal? Buenos días, mi nombre es Germán de La Plata. ¿Cómo se nota que el Bebo nació en el siglo pasado? Mami.
2: Nací en el siglo pasado, es cierto, y a mucha honra.
1: Pero pará, todo lo de esta mesa.
2: Nací en el siglo pasado, es cierto, y a mucha honra.
1: Pero pará, todo lo de esta mesa nacimos en el siglo pasado.
2: En el 38 nací.
1: Florencia, no sé.
12: Sí, también.
1: También.
2: En el 38.
1: Todos nacimos en el siglo pasado.
0: Debo, vos no podías ir con el pelo pintado en tu.
2: Pero una escuela religiosa, ¿cómo decir con el pelo pintado?
12: No, claro, es religiosa.
1: Pero pará, yo sí te pregunto. Yo lo que quiero saber es si esta señora estaba hablando diciéndote un colegio privado, un colegio público, que entienda un colegio público.
0: No, público.
1: No le voy a poner los puntos a un colegio
3: porque privado. Porque
1: privado,
3: claro. ¿Te acordás cuando el código de vestimenta de la UAD se armó un lío bárbaro?
1: Lo recuerdo.
3: Bueno, también, pero es privado.
0: Y pero ya estamos hablando de la UAD.
3: Universidad.
12: Y acá nos dicen, buen día, eso es mano dura, ¿en serio están diciendo que eso es mano dura? Anda, nos pone Walter.
0: Y bueno, o sea, está de acuerdo con el Bebo. Otro que nació en el siglo pasado, como todos nosotros.
1: Ahora entendieron el pasado.
0: ¿Qué dice la gente?

0: 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Le habla el Tano de Facundo Quiroga, partido 9 de julio. Con el pelo corto, yo cuando iba al colegio tenía el pelo largo y venía un policía, porque lo mandaba el oficial, y el que tenía el pelo largo lo llevaba a la comisaría, o sea, para cortarnos el pelo. Para mejor este policía estaba aprendiendo de peluquería. ¿Sabés cómo me dejaba la cabeza? Como Chimango Camorrero.
1: Ay, no.
0: Era una cosa de loco. Y me no mató. Pasaras por la comisaría porque tenía el pelo largo, que estaba la oficina afuera y te decía, vení, que te quiero hacer una pregunta. Pasa, anda, cortate el pelo. Me hacían cortar el pelo.
1: Claro, otra época.
2: ¿Y sí? Ah, ¿te acordás del pelo adentro?
3: No, no. No en la escuela.
2: Creo que era un secuestro ese, viejo.
1: Eso es otra historia.
2: Qué bárbaro, no te puedo creer. Mira vos, ese problema lo tenía de Uberman. No, le decían.
3: Uberman nunca, vení
2: que te agrego pelo, le decían.
1: Claro,
4: Uberman en su juventud, hace mucho tiempo, debe haber tenido una melena... Sí,
2: prominente. Sí. Señores, me tengo que ir a las noticias rápidamente. Claro.
1: Vamos.
2: Estamos demorando esto.
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6: 9 de la mañana, 32 minutos.
7: Argentina concretó la presentación formal ante el Tribunal de Derecho del Mar.
6: Se trata de una medida cautelar para impedir la explotación petrolera en Malvinas.
7: El tribunal con sede en Alemania analizará el pedido, algo que podría demorar meses.
6: En las últimas horas, en tanto, Gran Bretaña solicitó a Interpol que rechace las peticiones de arresto que pueda emitir Argentina contra directivos vinculados al proyecto Sea Lion.
7: Reabrieron las cataratas del Iguazú.
6: La Intendencia del Parque Nacional confirmó que las actividades se normalizarán desde hoy.
7: Las autoridades confirmaron un descenso paulatino del caudal del río Iguazú, que el fin de semana llegó a triplicar su volumen.
6: El parque había sido cerrado por una crecida histórica que obligó a suspender el ingreso de visitantes en forma preventiva.
7: En Rosario detuvieron a un hombre de 34 años que se hizo pasar por un juez federal.
6: Según la investigación, utilizó identidades falsas, correos electrónicos apócrifos y documentos con firmas falsificadas para conseguir credenciales del Sistema Federal de Comunicaciones Policiales.
7: Los archivos a los que accedió contienen datos sobre medidas judiciales y restricciones vigentes relacionadas con personas y vehículos. Lluvias todo el día, máxima para hoy 17 grados.
6: 15 grados 8 la actual, cielo cubierto en la ciudad de Buenos Aires.
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0: Hola, buen día. Mi nombre es Mirta de Morón y tengo que corroborar lo que dijo la oyente de Mar del Plata. Yo también tengo mi médico de cabecera, que es excelente. También voy con turno, me atiende, me carga los medicamentos como corresponde. No tengo nada que decir, al contrario, le estoy muy agradecida. Y cualquier duda que yo tengo, puedo pasar por el consultorio y hacerle una consulta, hablar con él sin ningún inconveniente. Bueno, muchas gracias.
1: La gente que se va enganchando, ¿no?, en todos los temas, estaba hablando de los médicos del PAMI, ¿no?, que recordemos están por 96 horas de paro, ¿eh? Sí. Reclamando, obviamente, que le mejoren los honorarios que le pagan. 9:35 en la República Argentina. ¿Te queda alguna recomendación antes de ir al comentario del Bebo?
2: ¿Sabían que en Argentina somos modelo de innovación para el campo y ejemplo para el mundo? ¿Sabían que hay una familia que lleva 4 generaciones trabajando, desarrollando y exportando tecnología?
1: Muy bien.
2: Industrias Metalúrgicas Star, y es una empresa líder en la producción de maquinaria agrícola con más de 100 años de historia, claro, que exporta las famosas tolvas Sestari a América y a Europa. Sestari es sinónimo de producción argentina.
1: Bueno, Vero, después nos vas a contar qué fue lo que pasó con los freezers en Francia,
3: Dios,
1: ¿no?
3: Las heladeras.
1: En Francia, las
3: recién
1: heladeras.
3: Bebo decía, póngame dentro de una heladera con comida y estoy. Bebo, mira, me parece que no te conviene, en un rato te lo cuento.
1: Ahora te voy a contar por qué. Bebo, tenés ya tu comentario económico. Dale. ¿Con qué vas a venir, Tigre, después?
4: Con la formación de Boca.
1: El campeón.
4: El futuro campeón.
1: Bien. Bebo, ¿estás preparado?
5: Dale.
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5: El título es que no sea un califato. ¿Por qué? Porque, a ver, ya sabemos que se crece muy poco, se crece al 2,1. Ya sabemos que la inflación que se va a anunciar hoy va a estar alrededor del 1,9. Pero de pronto, en una conversación que tuvo con economistas, con estudiantes del último año de economía, y con algunos periodistas, habló Roberto Labaña y habló justamente de algo que es el futuro, que ya llegó. Dijo, sin vaca muerta y sin minería, el país sería otro, mucho más pobre. Claro, tenemos que hablar de lo siguiente. En agosto solo, se exportaron casi 9.000 millones de dólares y quedaron de ganancia 2.000 y pico, 2.200 millones de dólares, entre lo que se exportó y lo que se importó. En total, en el año van a ser 102.000 millones de dólares, 102.000, récord absoluto en la historia, 102.000. Van a quedar 28.000 millones de dólares extra. Entonces, lo que está diciendo es, en 3 años, cuando se ganan, las inversiones tardan, le explico por qué rápido, para que se entienda, por qué están anunciadas, por qué se firmaron, por qué los acuerdos están hechos y por qué se demora tanto, porque falta el financiamiento. ¿Vos te crees que YPF, qué sé yo, las grandes petroleras, las grandes mineras de todo el mundo ponen la plata de su bolsillo? No, consiguen financiamiento y el financiamiento demora. Siempre demora. Vos tenés que conseguir un crédito por 3.000 millones de dólares. Viste, no te dan a la firma, chicos, cuando vos te sentás. Es así. Bien. Entonces la idea es la siguiente. Con este proyecto sí van a sobrar dólares en el futuro, pero muchos. Entonces la pregunta, que no sea un califato, es, señores, que sirva para los proveedores locales, que sirva para transformar la infraestructura, que sirva para tener más empleo, que sirva para tener más tecnología, y que sirva para y derrame para todo el desarrollo de la mayor parte del país, para no ser un califato y ser para muy pocos. Por eso el título era Que no sea un califato.
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1: A Atención, hinchas de Boca, que hay novedades y las tiene el Tigre.
4: Muy bien, porque decíamos que hoy juega Boca, hoy 21-30 partido de ida de la semifinal de la Copa Sudamericana ante el Vasco da Gama. La probable formación, Álvaro Montero en el arco, Lozano, Di Lolo, Herrera, Lautaro Blanco, que va a ser el capitán de Boca esta noche. Delgado, Ascacíbar, la duda es Alarcón o Villa. Yo creo que es más Alarcón que Villa. Palacios, Leonel Flores y Merentiel, los 11 de Boca. ¿Cuál es la noticia que hay que saber esta hora? Que la justicia de Brasil falló a favor del Vasco da Gama. Y la semifinal de vuelta se jugará en el Maracaná.
1: Muy bien.
4: A lo cual Vasco da Gama se tenía bastante confianza porque ya había abierto el expendio de entradas. Y ya llevaban vendidas más de 45.000.
5: Ah, ya sabía.
4: Recordemos que el Maracaná es un estadio que se ha achicado gradualmente. Sí, antes eran 120.000, después 100.000. Hoy entran 78.000 personas.
1: ¿Vos estuviste hace poco? Estuve el año pasado.
4: Claro, yo estuve hace más tiempo, en el 2017, pero sí, es...
1: A mí lo que me llamó la atención del Maracaná es la fluidez que tiene para ingreso y egreso.
4: Ah, eso sí.
1: Es increíble porque estábamos a, no sé, 5 minutos, yo decía, che, pero... No viene nadie a la cancha. Y en 5 minutos se llenó.
4: De repente entran
1: todos. ¿Cómo hicieron para entrar todos tan rápido?
4: Para mí es una costumbre de Brasil porque me ha tocado verlo en otras canchas. También, me ha tocado ir a otras canchas y me ha tocado ver eso.
1: Pero se llena rápido.
4: Bueno, todo indica entonces, el sábado había habido una medida cautelar que había dejado sin efecto esto que era que se jugara en el Maracaná. Pero ahora la justicia de Brasil volvió a fallar y entonces la vuelta, si no cambia nada, ¿no? De acá hasta el 20, se va a jugar en el estadio Maracaná.
1: Muy bien. Hacemos la pausa y atentos que te vamos a contar qué pasó con las heladeras en Francia.
3: Qué frío tengo, Dios mío.
1: Qué raro.
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1: Martín, hoy rápidamente, ¿cómo hacemos para subir?
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1: Gracias, Martín Amarotti, 9:46 en la República Argentina. Todavía tenemos otra tanda, pero claro, nos va quedando bastante. ¿Qué? Escuchame una cosa. ¿Querés hacer lo de las heladeras ahora? Tengo miedo que se descongele.
3: Es cortito, no, pará, es corto y preocupante. Y la verdad que esto trae.
1: ¿Viene de Francia?
3: Viene de Francia y alimenta la teoría del bebo y del tigre que viene hablando.
1: No.
3: La inteligencia.
4: Hace dos años, pero
1: me da miedo lo que
3: pasa. Y bueno, ciberataque en Francia. Un ciberataque.
1: Apa.
16: Hasta la vista.
3: Hackers, no sé si les suena, hackers.
4: Sí,
16: sí.
3: Bien.
16: Sí.
3: Subieron la temperatura de las heladeras de supermercados de manera remota. ¿Y qué provocaron? Pérdidas millonarias.
1: Pará.
3: Sí.
1: ¿Vos, es verdad lo que estás diciendo?
3: Sí. 50 sí, grados, o sea, la heladera durante 6 horas.
16: Está en tapa, no, está en tapa de todos los diarios franceses.
4: Eso es tremendo.
3: Lo amo.
4: Eso es tremendo. Es tremendo. O sea, si ya se puede con eso.
3: Sin estar presentes, tocan, ¿entendés?, la temperatura de los negocios.
16: Claro.
3: Tuvieron que tirar alimentos.
16: Sí.
3: Pero euros y euros. O sea, están todos preocupados.
16: Tigre, y es un juego por ahora, ¿eh?
4: No, es que
16: es un juego.
4: Lo toman graciosamente. Lo toman graciosamente. Y el mundo se está yendo
16: a la mierda.
4: Exactamente.
3: Ya bueno,
16: exactamente. Puedes decirlo en francés porque
4: desenchúfenlo,
16: a la mierda.
1: ¿Pasó en muchos supermercados?
3: En muchísimos. En una cadena. En muchas heladeras.
1: No sé, ¿querés contarme el final de alguna serie?
16: Se va todo a la merda y ustedes se ríen.
1: Sí.
16: No,
1: yo me estamos riendo. De otra cosa nos estamos riendo. Escúchame. Y bueno, anda.
3: No, dale.
1: Escúchame. Y de muchos supermercados en París.
3: En Francia en general, o sea, pues sobre todo porque hay una cadena muy conocida, bueno, nada, que están ahí con todas las heladeras, con todos los alimentos adentro. Pará. Y hoy es tapa de todos los diarios.
1: Qué barro, hoy es tapa de todos los diarios en Francia. Qué barro.
4: Ahora,
1: sí, ¿qué?
4: ¿De verdad ustedes van así sin preocuparse? Como si no pasara
16: nada. No, lo toman a risa, es una joda.
1: Yo que vos, ahora cuando llego a tu casa, abrí la heladera y fíjate qué pasó.
4: No, mi heladera es como Lunita
1: Tucumán. No te estoy amenazando, te estoy diciendo.
16: Como hicieron eso con la heladera, lo pueden hacer con la computadora, lo pueden hacer con cualquier cosa.
3: Pero, ¿sabés qué es lo que más me llama la atención? Es que te pueden demorar aeropuertos, digo, imagínate, vuelos, o sea. Yo estoy muy preocupada, chicos.
1: Sí.
4: Qué lástima que se suben tarde al barco.
16: Sí, tarde. Llegaron 2 años después.
4: Nosotros 2 años
3: van a correr.
4: Que venimos predicando de estos peligros.
16: No, bueno, pero te diste cuenta, Tigre, que predicamos en el vacío.
1: Pero
16: ahora se
1: dan cuenta. Como que no todos los...
3: Ay, Dios mío. ¿Qué?
1: Nada, voy a seguir después.
3: Basta.
1: Señores, 9:48, 49. Vamos a la pausa y venimos.
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0: Este es uno de los temas más...
1: Los más conocidos.
0: Caliente, y uno de los más conocidos de Airbag.
1: Sí, que este fin de semana la rompieron en Córdoba, estuvieron en la cancha de Belgrano, un show arrollador, entradas agotadas, creo que desde que vienen haciendo todos los recitales, todos los estadios agotan, son unos genios realmente, Tres horas, los hermanos Sardelli, entonces 38 canciones en Córdoba, y como estaban en Córdoba, en la cancha de Belgrano, no podían irse ahí sin hacerle un homenaje a Rodrigo.
0: Vos sos
2: fanática como Shakira, el sí. Tigre, yo soy de...
0: No, tanto no.
2: En serio, gusta, te digo que sí.
3: Me gusta, como Laura Alonso.
2: Ah, Laura Alonso también. Sí. Pidió firmas y logró juntarlas, de hecho yo firmé, para que sean declarados... ciudadanos
3: personalidad ilustre
2: de la ciudad de Buenos Aires.
0: Bueno, ¿y estuvieron en Córdoba?
1: Estuvieron en Córdoba, sí, y allí hicieron un guiño a Rodrigo, al potro, y cantaron Amor Clasificado, pero de esta manera, escuchá. A ver.

0: la versión de Amor Clasificado de Rodrigo, pero en piano.
1: Ah.
0: La cantaron en vivo en la presentación en Córdoba y todo iba bien hasta ahí. Llenaron Córdoba, estuvo buenísimo, 3 horas a full, 38 canciones. Y anunciaron que iban a hacer un River. Dijeron, vamos a hacer nuestro sexto River. Las entradas, de hecho, salían a la venta hoy. ¿Y por qué digo salían a la venta? Porque después salieron con un video, un comunicado, diciendo que al final no van a poder salir a la venta hoy. Porque el show era el 31 de octubre.
1: Sí.
0: Y viste que con la visita del Papa, un par de días previos a la visita, que es el 9, y un par de días después, no se puede hacer ningún tipo de evento en la ciudad de Buenos Aires y en los alrededores. Entonces, por ese motivo de la visita del Papa, que por ahora veremos igual si se da o no, no van a poder salir a la venta. De todas formas, informaron que más adelante van a decir la sorpresa que tienen, seguramente.
2: 8 días antes.
3: Que esto va a ser muy importante a lo largo de la vida.
2: 8 días antes ya no se puede hacer nada. Es un montón de tiempo.
4: Bueno, no se puede hacer nada multitudinario, claro. Y es razonable multitudinario. ¿Está bien?
2: Sí, pero...
0: Bueno, es que es un River, sí, y es el 31 de octubre.
5: Acordate que se armó lío con el tema de la marcha...
4: Exacto.
5: Del orgullo, ¿no? Bueno, hablando de todo un poco, el tema del Papa es que está internado ya y va a ser operado hoy, finalmente. Sí. Al principio se sabía que iba a ser operado hoy, después se dijo que no, que había dudas, que tal vez iba a ser mañana, pero que iba a ser internado hoy. Bueno, el Papa llegó hace aproximadamente 2 horas, 1 hora y media, ya está internado y está esperando para... ser intervenido en el día de hoy.
2: Yo quiero
5: esto
2: decir,
5: ya lo anunció oficialmente la Santa Sede.
2: Yo quiero decir algo respecto a lo que contaba Flor y de la visita del Papa y lo que no se puede hacer. Hay fecha esa semana.
5: ¿Y entonces?
2: Hay fecha en Capital Federal. El viernes 30 juega Huracán de local, por ejemplo, en el Duco. 25.000 personas por lo menos.
0: ¿Y el primero?
2: El sábado, Riestra por ahí no lleva tanta gente, pero juega Vélez de local contra San Lorenzo. El domingo juegan Boca River.
0: Claro, es el superclásico.
4: No, ¿sabes qué? Ponelo en tela de juicio.
5: ¿El domingo 8?
2: El domingo
0: no, el domingo
2: 1.
0: Primero.
5: Ah, el domingo
0: se supone.
2: Bueno, pero Herba que está el 31, o no, iba a estar el 31.
0: Iba a estar el 31, sí.
4: Ponelo en tela de juicio. Haceme caso.
2: Y bueno, y después, bueno, no, después se hace en provincia.
5: Tela de juicio.
4: Tela de juicio, de mi tía, Mari.
6: Si va a venir el Papa, no podría resolver antes todo eso, fecha de fútbol, todo.
4: Y bueno,
6: pero mucho
0: es un
6: antes,
0: superclásico,
6: no, la marcha.
0: Mueve mucha plata el superclásico.
2: Bebo, ¿qué importa más, el superclásico o la visita del Papa?
6: Ay, entré en la duda.
5: Superclásico.
2: Que espere León que se recupere bien.
5: Todos los domingos, superclásico.
2: Que espere León que se recupere bien.
4: Estamos esperando la visita de un Papa hace 200 años.
0: No puede venir en diciembre.
5: No seas cabeza de termo. No es un Racing independiente.
6: Sí,
2: y ojo con una
6: que
2: cosa.
6: Que me convenció es el Papa.
2: Y ojo con una cosa más.
4: A ver.
2: El fin de semana del 8, que es el día que llega el Papa,
5: sí. Se
2: juega la última fecha.
5: ¿De qué?
2: De la liga.
5: No, pero se va a postergar.
2: Se va a postergar, no sé, no hay fecha, no se puede postergar.
6: Siempre hay una fecha, dale.
2: ¿Y podrían jugar quién?
4: Yo te voy a decir algo, vos me levantás el recital de Herbach para jugar un River Boca
5: y
4: yo me voy y me encadeno a River.
2: Para mí se apuraron.
5: Como corresponde.
2: Barracas, Argentinos, Boca, San Lorenzo juegan de local el fin de semana del 8.
0: Ay, va a estar complicado.
4: Bueno, no sé.
5: ¿Tenés alguna última recomendación? Que yo tengo una última información también para dar.
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5: Ya te conté, no solo no se achican, sino que cuando van llegando a la parrilla se van agrandando.
6: Sí. Sí.
5: ¿Ves una cosa? Sí, incluso antes, dice, che, estamos llegando a la parrilla. Ay, empiezan a agrandar.
4: Para, lo vi como un dibujito animado.
6: Se va a sacar pecho.
3: Créanme, chicos, que esto va a ser muy importante a lo largo de la vida.
4: Ay, no.
6: Claro, ¿qué pasó?
4: Por supuesto.
5: Después lo van a comentar seguramente en el servicio informativo, pero te adelanto que el gobierno ya hizo la presentación formal ante el Tribunal del Tribunal del Mar en Hamburgo. Para que se suspenda la explotación petrolera en Malvinas. El reclamo fue presentado por los abogados de la Procuración del Tesoro y la Consejería Legal de la Cancillería. Ayer había vencido el plazo que Milei le había dado a Gran Bretaña, una situación formal que hay que hacer ahí. Tiene que haber una intimación primero para que después se pueda hacer la presentación ante el tribunal. Bueno, se hizo formalmente, ayer venció el plazo, hoy se hizo la presentación y habrá que ver qué es lo que resuelve, ¿no? Ojo, porque algunos analistas internacionales y conocedores del derecho internacional dicen que es poco probable, pero que también puede llegar a ser un tiro por la culata, porque si el tribunal te falla en contra...
6: Ah, ese es el problema, ¿eh?
5: si te falla en contra, se desatan un montón de cosas. Entre ellas, el tema de la autodeterminación de los isleños, el tema de que cómo hacés para después seguir reclamando que no haya explotación petrolera, cómo hacés para justificar las sanciones que vos estás poniendo a las empresas que tienen explotación. O sea, vos te la jugaste y después tenés que hacerte cargo de lo que dice, ¿no?, el Tribunal del Mar.
6: Igual me parece que no va a ser rápido, no falla rápidamente.
5: Ni creo que sea rápido, ni creo que sea adverso, porque el Tribunal del Mar es un organismo de Naciones Unidas. Y Naciones Unidas tiene una posición muy tomada sobre el tema Malvinas.
6: Sobre
5: el
6: imperialismo, sí, también.
5: Exactamente. Pero bueno, así las cosas. Si eres 9:10 de la mañana, ya en punto.
6: Ya, ¿qué te parece?
5: Bueno, ¿nos tenemos que ir entonces, no, le damos paso. Ah, que nos ponemos cremita también en la cara.
4: Todo, no.
5: ¿Está prohibido? ¿A vos te agarra Fujimori?
6: ¡Keiko!
5: Las productoras se están maquillando.
4: No, es protector solar. Y lo hacen muy
5: largo y maquillada. No,
6: ya está. Pasa que todos ustedes son del siglo pasado.
5: Sí, claro. Tenés razón, Bebo. 10 de la mañana se viene Fernando Mancini con su equipo. Nosotros nos vamos. ¿Mañana volvemos a las 7?
2: Claro que sí. Por supuesto que sí.
5: ¿A dónde vamos a ir? A ningún lado. Chau, hasta mañana.

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1: Las 10 de la mañana.
2: Temperatura 15 grados 8, cielo mayormente nublado.
1: Reiteramos, el gobierno denunció ante el Tribunal Internacional del Derecho del Mar la explotación de petróleo en Malvinas.
2: Fue tras vencer el plazo de la intimación que hizo a Londres para que el proyecto petrolero Sea Lion frene sus actividades.
1: Estiman que en un par de meses el tribunal puede llegar a dar su veredicto, más allá de que un juicio demora hasta 4 años.
2: El gobierno sigue de cerca la intervención al Papa León XIV.
1: Está programado que el sumo pontífice sea operado en el Hospital Gemelli de Roma antes del mediodía.
2: Por el momento no hay información oficial respecto de un cambio en el viaje.

0: Salud de sus santidades, lo primero. Como Ministerio de Seguridad, la instrucción que yo di para dentro del Ministerio, nosotros seguimos trabajando porque tenemos una tarea titánica con el dispositivo de la visita papal. Eso, vamos a seguir con la tarea, no se interrumpe. Nosotros seguimos con la tarea.
1: Sergio Monzón, Servicio Informativo Continental.
2: El gremio ATE convocó a un paro nacional para este jueves contra el DNU 7023.
3: La medida afectará el funcionamiento de organismos públicos nacionales, provinciales y municipales.
2: Además, ATE confirmó que marchará el Congreso junto a universitarios y otros gremios y organizaciones sociales en reclamo de la ley de financiamiento.
3: La quinta marcha federal universitaria del jueves al Congreso será bajo el lema "La universidad pública se defiende".
4: Pronóstico.
3: Lluvias el resto de la jornada. Ya tocamos la máxima para hoy, 17 grados.
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5: Atención, porque hubo un siniestro en la autopista Perito Moreno, sentido al centro, a la altura de Vélez. La banquina está restringida, esto es entre un auto y una moto. Lamentablemente una persona resultó herida. En cuanto al resto de los servicios, por el momento todos fluyen sin mayores inconvenientes, pero recordá que la calzada está resbaladiza, así que se recomienda circular con precaución. En cuanto a los servicios, la línea San Martín ya normalizó su recorrido tras los problemas técnicos. El resto, sin inconvenientes.
3: Temperatura 17 grados, cielo cubierto.
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0: Señoras y señores, 5 minutos pasaron de las 10 de la mañana en toda la República Argentina. De menor a mayor vamos calentando la gola, ¿eh? ¿Cómo se puede? ¿Cómo le va Dante en los controles? Buen día. ¿Cómo anda, maestro? ¿Con ganas de hacer el programa? Me dice Félix.
1: Siempre.
0: Félix, ¿cómo los oyentes?
1: Mirá la sonrisa, mirá la sonrisa que tiene Dante, por Dios.
0: Gracias, Dante, querido. ¿Cómo los oyentes, que nos acompañan hace tantos años?
1: Te digo que llamó mucha gente ayer, están preocupados, no por

0: su salud? ¿Qué le pasó a Fer?
1: La garganta, pero ya estamos mejor.
0: Sí, sí. Hacete cargo, hacete cargo.
1: Un poquito mejor.
0: ¿Vas a descansar un poco más los fines de semana?
1: Pero no se trata.
0: Vamos, vamos.
1: Tome frío.
0: Los oyentes ya te conocen. Dicen, ay, este Fer habrá estado de caravana.
1: Tome frío. Perdón.
0: De caravana, dijeron.
1: ¿Caravana?
0: Así dijeron los oyentes, que ya te conocen, querido. Así que hay que bajar un poquito la pelota.
1: La caravana,
0: así como Maderna, que cocina una costillita, tranquila.
1: Chaval a vos la caravana.
0: Unas papitas al horno.
1: Che, un saludo grande a la producción Matute Mati, Charlie Ayar. Estaba preocupado, Charlie, por las mediciones. No se preocupe, que las mediciones son los oyentes.
0: Obviamente.
1: Llevo 33 años en este medio. Algo conozco, algo entiendo de esto, ¿eh? Las mediciones son los oyentes, que te acompañan fieles a todos lados.
0: Bueno, atención porque hay premios para los oyentes.
1: ¿Qué dicen?
0: Estén atentos,
1: ¿qué
0: ¿eh?
1: Dicen?
0: Bueno, muchos estaban preocupados por vos. Obviamente yo contesté cada uno de los mensajes, que se queden tranquilos. Yo no sabía
1: ¿qué
0: si
1: nos
0: venías
1: dicen?
0: O no venías hoy.
1: ¿Cómo
0: o sea,
1: no voy a venir?
0: No sé, y bueno, me preguntaba.
1: Muerto.
0: Ayer estabas muy mal, Fer.
1: Pero vengo igual.
0: Te bancamos a morir,
1: la responsabilidad.
0: Pero... ¿cómo recuperaste la voz? A ver, danos la técnica.
1: No, no recuperé.
0: ¿Y el de carpincho?
1: Poco.
0: ¿Qué hiciste?
1: Sí, carpincho.
0: Me comí el carpincho. No,
1: vocalicé.
0: Ah, muy bien. Y dormir, descansar.
1: Bicarbonato.
0: ¿Bicarbonato? Yo limpio el horno.
1: Gargas
0: con bicarbonato.
1: Con bicarbonato.
0: Ah, mira.
1: Te limpia las cuerdas vocales.
0: Ajá.
1: Señora, mucha información.
0: Bueno, me encantó. Tenemos muchos temas el día de hoy.
1: ¿Bienvenidos? ¿Redes sociales?
0: 1144-000-590. Una mañana atípica. Yo ya estaba llegando a la radio, un sol de golpe, un cielo.
1: Voy a confesar que este tiempo
0: negro.
1: No me gusta.
0: A mí me parece el apocalipsis, es
1: no
0: tremendo.
1: No me gusta. Che, todo cortado, ¿eh? Llegar acá hay que llegar en helicóptero.
0: Sí, tal cual. Yo pensaba que me iban a mandar un dron, ¿viste? Que ahora ya están inventando los drones comandados por personas.
1: Le mandó un mensaje a Jorge Macri.
0: Ajá.
1: Le dije, mirá que me tengo que meter de contramano, ¿eh?
0: Ah, para que no te, no te mande...
2: Yo siempre entro de contramano.
1: ¿Hablaste con Macri?
2: No.
0: Hay bueno, que avisar porque están las cámaras, chicos.
1: Habla con Jorge.
0: Ajá.
1: Jorge, me metí media cuadra, ¿qué vas a hacer? Y sí.
0: Y bueno, igual te va a llegar la boleta.
1: Y que me llegue,
0: y
1: la, boleta.
0: Llegue la boleta.
2: Pero es que no podés...
1: Se la paso a Difonti.
0: No. Ah, bueno, está bien.
1: Se la paso a Difonti.
0: Está difícil esta
1: Difonti tiene de época.
0: ¿Ah, sí?
1: Sí, sí.
0: ¿Acá dentro del edificio tiene un DERPO?
1: Ah, él tiene DERPO.
0: Ah,
1: ese cargo que tiene,
0: mira.
1: DERPO, DERPO puro. ¿Cómo le va, Clarita? Buen día.
2: ¿Qué tal? Buen
1: ¿cómo
2: día.
1: Anda?
2: ¿Cómo está, Fer? Bueno, hoy todo, yo creo que no solo en la Argentina, sino en todo el mundo, estamos pensando en lo que va a suceder en muy poquito
1: minutos
2: tiempo.
1: Minutos nada más.
2: Minutos nada más. Creo que al mediodía es la operación del Papa, que entró en el Gemelli, transmitiendo esa serenidad que tan característica de León XIV. Lo van a asistir, me contaron, dos especialistas en cirugía torácica oncológica de primerísimo nivel. De primerísimo
1: de
2: nivel.
1: Primerísimo nivel.
2: De primerísimo nivel. Obviamente, me contaron también que el Vaticano está en un estado de shock, ¿no? Porque hace muy...
1: Adelante.
2: Ahora sí.
1: Ahora volvimos.
2: Todavía estaba recuperándose, bueno, de todo lo que significó la etapa final de Francisco y ahora se encuentra nuevamente ante una situación de salud del Papa. Y el tema, digamos, en relación a la visita, bueno, está en duda, Fer. Porque no solo visita a la Argentina, sino que era una visita a Perú y a Uruguay y eso le significaba al Papa tomar 18 aviones en total.
0: Wow.
2: Es muy difícil para una operación de esta
1: El posoperatorio es muy doloroso.
0: Exactamente.
2: El posoperatorio es muy doloroso porque obviamente se te inflama toda la parte. Es decir, aún en el mejor de los casos, porque ahí mismo le van a hacer una biopsia mientras lo operan. Ahí mismo, esto también es un dato. Pero el posoperatorio es muy doloroso porque te inflamas toda la parte, obviamente, del pulmón operado. Y respirar, tenés que respirar. Una respiración un poco agitada, con alguna dificultad, produce un enorme dolor y hay que medicarlo. Uh-huh. Está muy cerca del viaje del Papa a América Latina y eso hoy está en duda.
1: Laurita, buen día.
3: ¿Qué tal? Buen día, Fer. Exactamente, me quería sumar a lo que decía Clara. El posoperatorio, ayer estuve hablando justamente con un especialista y decía el especialista... que me parece que la va pegando en todo porque dijo, si lo internan, mañana ya lo operan, no es que lo van a operar el miércoles ni nada. Y dicen que, me decía que es una operación, si bien es simple, también es compleja en el sentido de que se tocan...
1: No quieren dejar pasar más tiempo.
3: No, y que efectivamente el posoperatorio es muy doloroso, sobre todo porque las incisiones se tienen que hacer en la zona de las costillas. Entonces, uno cuando respira mueve las costillas y entonces ahí es donde se produce el dolor. También este profesional descartaba prácticamente de plano que pudiese venir, no solamente por los aviones, dijo, sino principalmente bueno, por la altura de Perú.
1: Creo que lo han tomado a tiempo, ¿no? Que es lo más importante. Maderna, buen día, ¿cómo le va?
4: Buen día, amigazo, ¿qué tal? Bueno, para darle continuidad a este tema, hay gran preocupación en el Vaticano. Gran preocupación porque esto ha sido tomado a tiempo, pero de manera sorpresiva. No hubo antecedentes previos en los estudios que le llevaron adelante al Papa. La preocupación está dada en distintos planos, Fer. Europa en estos momentos está en alerta por estos ciberataques que ha recibido Francia. Entonces el Vaticano también tiene su preocupación y han tomado medidas de seguridad
1: inéditas. Una locura
4: inéditas.
1: Lo que ha pasado en Francia.
2: En Francia, sí.
4: Han tomado medidas de seguridad inéditas en el Vaticano a raíz de esto que ha sucedido y también en derredor de donde se va a llevar adelante la operación. Operación que, según los especialistas, en estas últimas horas indican que lo que se ha detectado es muy pequeño. Ese nódulo es muy pequeñito, de 3 milímetros. Ni bien se lo saquen, en una sala contigua se encuentran profesionales patólogos que son los que van a hacer la investigación casi al instante de lo que está ocurriendo para luego ver qué tipo de procedimiento hay que llevar adelante de acuerdo a la reacción de los tejidos, si estamos hablando de algo benigno o algo maligno. Bueno, esto se va a saber de manera inmediata.
1: Ahora, lo importante, dejar un mensaje, ¿no? Vos lo ves al Papa caminando, entró caminando, y lo ves normal, sin problema. ¿Esto cómo ha ocurrido? Por un estudio de control. En el estudio de control...
0: Qué importante.
1: Qué importante, ¿no? Qué importante, sí, sí. Los estudios.
0: Esto te refleja sí, de que y además uno sabe y capaz lo tiene.
2: Hay que destacar que es la primera vez en la historia que un papa desde el balcón en el Angelus dice, señores, me detectaron esto, tremendo. Me voy a operar. Es la primera vez que ocurre en la historia que lo anuncia él.
1: Y entró caminando.
4: Sí, hay algo que debemos tener en cuenta. Esta dolencia que se le detectó fue, como bien decís, a través de un estudio, porque no hay sintomatología, no hay nada que uno lo pueda detectar por dolor o por molestia. Y con respecto a las declaraciones, yo creo que son muy importantes porque la sociedad en sí quiere que cuando se le hable haya transparencia. Son actitudes valientes, actitudes en donde se transparenta el accionar, como lo hablábamos la semana pasada, que hay que tenerlo en cuenta. La medida que tomó Ratzinger en su momento, que fue alejarse del poder. Digo, eso realza al individuo y pone de manifiesto el ejercicio de la sinceridad, de la transparencia, de la verdad.
0: ¿Ustedes sienten que lo están cuidando?
4: Es lo que necesitamos.
0: ¿Creen que de esta manera lo están cuidando al Papa?
2: Como no entiendo la pregunta.
0: O sea, si no toman una determinación de que se suspenda o se posponga el viaje, no lo estarían cuidando.
1: Sí, lo están cuidando.
3: Sí, lo van a resolver en el momento.
1: Pero como dice Laurita, no van a arriesgar absolutamente nada, por favor. No van a arriesgar absolutamente nada.
0: Lo que dijo,
1: es las ganas que uno tiene.
2: Un viaje se puede hacer
0: en otro momento.
2: De un año, dos
0: claro
2: años.
0: Sí.
2: Acá lo único que importa es la salud del Papa.
0: Exactamente.
1: Bueno, Francisco no pasó por la Argentina.
0: ¿Se acuerdan cuando Francisco
2: pero
0: viajó?
2: Pero el Papa Francisco, contado por Nelson Castro, con el cual tenía una relación muy estrecha, descuidó su propia salud, descuidó los consejos de los médicos, que lo aconsejaban primero operarse de su pierna para que pudiera caminar.
1: Nunca quiso operarse.
2: Y además debió guardar, cuando empezó con una bronquitis, siguió con su actividad normal. El Papa Francisco, él, por su personalidad, su carácter, no se cuidó.
0: De hecho, Francisco dijo en un momento, cuando un papa está enfermo, hay aire de cónclave.
2: Sí, pero él no se cuidó personalmente.
1: Claro. Yo hablé con un especialista, como Laurita, me puse a investigar, y me dice lo que estamos viendo en los monitores. El nódulo no es sinónimo de cáncer, ¿eh?
2: No, claro.
1: O sea, esto atenti, porque muchos dicen, el papa tiene cáncer. No, por favor, demos bien la información. Tiene un nódulo, va a ser operado, ese nódulo se va a examinar, por supuesto tendrá una biopsia, estará en las mejores manos. Y bueno, rezamos por el Papa.
0: Totalmente.
1: Rezamos por el Papa y que se tome el tiempo que se tenga que tomar. ¿Coincidís, Clara?
2: Sí, claro. Único que importa acá es la salud del Papa. Un viaje se puede postergar.
1: Señoras y señores, pasaron 16 minutos. Recibo mensajes de la gente. Por ejemplo, Miguel Brindisi.
0: ¿Qué dice Miguel?
1: Fer, por favor, recupera esa bola.
0: ¿Te das cuenta?
1: Pero voy de menor a mayor.
0: Pero estás,
1: Miguelito,
0: mejor hoy. Estás, sí, mejor. No sé qué hiciste. ¿No puedes dar el dato de lo que hiciste?
1: Te voy a decir lo que hice.
0: Dale, por favor.
1: Te voy a decir lo
0: Porque
1: que hice.
0: Porque ayer estabas arruinado y hoy sos otra persona.
1: No, no soy otra persona. A soy ver. El mismo.
0: ¿Qué te inyectaste?
1: Soy el... Nada. ¿Qué, por favor,
0: ¿qué tomaste?
1: Nada. El viernes celebramos el cumpleaños de Brindisi.
0: Ay, cierto, que era el cumple.
1: Lo postearon en las redes. Cantó Brindisi.
0: Sí.
1: Estaba el titular de los arrieros.
0: Ah, mirá.
1: Miguel Castro.
0: Sí.
1: Nos invitan a cantar.
0: Ala.
1: Yuyo Gonzalo con su orquesta.
0: Qué lindo, Yuyo.
1: Están todos.
0: ¿Y vos subiste?
1: No, subió Brindisi.
0: Ajá.
1: Fue tal la algarabía de la gente. Porque aparte afina muy bien y canta muy bien.
0: Juan Manuel Brindisi además canta.
1: Miguel Ángel.
0: Ah, el padre.
1: El padre, padre.
0: Claro, el que cumple años.
1: Le festejamos el cumpleaños al padre.
0: El padre, sí.
1: Está más a la mañana de Manchín.
0: Sí, sí, qué tal, buen día.
1: Hola, ¿cómo estás?
0: Un gusto.
1: Miguel Brindisi, emocionado, por cierto.
0: ¿Qué cantaban?
1: Se levanta y canta. No, no.
0: ¿Hay algo grabado?
1: ¿Qué bolerista, por Dios?
0: ¿En serio?
1: Cantó folclore. Cantó bolero y después hizo el tango Eche amigo nomás, eche me llene. Y allí es donde me convoca y me dice, Manchi, solo no lo hago.
0: Se fue todo el carajo.
1: Y cantamos juntos con Miguel Brindisi. El tango que dice, eche amigo nomás, eche me llene. Hasta el que canta
4: la madera. Copa de champán.
1: Él contaba que en las concentraciones iba, por ejemplo, el polaco Roberto Goyeneche y cantaba. Iba, por ejemplo, Roberto Rimoldi Fraga y cantaba. Y él tenía ese sabor picante de lo prohibido. Y dice, hoy rompo el velo.
0: ¿Estaba Patri también ahí?
1: No.
0: Ah, con razón.
1: No. Y cantó, está bien dicho rompe el velo, ¿no?
0: Sí, obvio.
2: Sí, yo no, no.
0: Y bueno, no fui testimonio, no, no fui testigo de lo que pasó ahí.
1: Y cantó, y cantó.
2: No, bueno.
0: Pero ¿y vos dónde entras en el juego? Porque te subiste.
1: Me invita a cantar. Y canté, ahí, estaba con la bola, no había calentado.
3: Forzó la voz.
1: Claro, en los tonos, cuando voy alto.
0: Es barítono,
1: en agudo. Miguel, lo te quiero. Me está escuchando, Miguel. Qué linda persona.
0: Bueno, pará, eso fue el causal.
1: Sí, qué linda persona, ¿eh?
0: Es un divino.
1: Miguel,
2: claro,
1: dice.
2: Sí, sí, sí.
1: ¿Sabes lo que dijo mi hija Mica?
3: ¿Qué dijo?
1: Lo elegiría toda la vida como abuelo.
0: Ay, sí, total.
1: Te lo juro por Dios, ¿eh? Porque estaba Basti, después sopló la velita con Basti.
0: Es un abuelo joven igual.
1: Basti quería soplar la velita con él.
0: Oh,
1: y soplaron juntos la velita. Y mi hija, en el almuerzo del domingo, me dice, pa, lo elegiría como abuelo, sí, toda la vida.
0: Sí, sí, es entrañable.
1: Nah, tremendo, Miguel. Bueno, Miguel Brindisi. En un rato estaremos hablando porque juega Boca hoy. Boca juega hoy, Boca debe ganar.
0: Mañana, Estudiantes, sí, son dos partidos claves. Los
1: claves, en un ratito estaremos dando detalles. 20 minutos de las 10 de la mañana. 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
1: Bueno, señoras y señores, 20 minutos de las 10 de la mañana en toda la República Argentina. Tema familia, que es tema tan sensible, de la familia Yankelevich.
0: Uy, sí, sí, tremendo. Sí, tremendo.
1: Tremendo,
2: sí, sí, sí, sí.
1: Tremendo, ¿eh?
2: Tremendo, y qué bueno que Gustavo Yankelevich, bueno, es un hombre de los medios, ¿no?, salga a contarlo, porque debe haber muchas familias que no conocemos, y chicos, y familiares que no se atreven a decir.
1: Y su nieto primera persona.
2: Claro, claro.
1: Su, y su nieto primera persona.
2: Sus dos nietos. Bueno, él se manejó muy bien, pero qué bueno que lo cuente, porque y que cuente que hay posibilidades de recurrir y salir del infierno en que estaban sus nietos, ¿no?
1: Fue muy fuerte, ¿no? No sé si ustedes pudieron... yo lo vi dos veces. La verdad que tuve que verlo dos veces. El testimonio de su nieto.
0: De Tomás.
1: Es Tomás, ¿no?
0: Sí, sí.
1: Fue tremendo, tremendo, desgarrador lo que contaba de su padre, ¿no? Que lo llamó por su nombre. No dijo mi Darío. Papá. Lo llamó por su nombre, Darío, ¿no? Y que lo pudo sacar, lo pudo decir, lo pudo denunciar. Hay tantos casos que terminan no pudiendo denunciarlo, no pudiendo decirlo, y se termina pagando con la vida, ¿no?
0: Claro. Un proceso largo, además.
2: El caso de la violencia doméstica es un caso muy grave.
1: Muy serio,
2: ¿no?
1: Muy grave.
2: Hemos tenido chicos que han muerto directamente.
0: O que se han quitado la vida.
2: O que se han quitado la vida, claro.
4: Este tipo de situaciones, sin lugar a dudas, son una alerta para que se despierte esta realidad que existe. No es lo mismo, lamentablemente, que un desconocido viva esta situación a que sea el hijo de famosos, porque toma trascendencia y eso da la posibilidad a que se investigue. Yo escuché las declaraciones de Yankelevich padre, en donde hay una mirada muy aguda y muy crítica a la justicia.
2: Exacto.
4: Porque el papá de estos muchachos declaró, y en un momento dijo que la justicia a él lo declaró inimputable. Pero Yankelevich
1: el fuero penal,
4: dio a conocer...
1: El fuero penal.
4: Claro.
1: Trabajó el fuero civil y el fuero penal.
4: Correcto.
1: El penal lo declara inimputable.
4: Pero hay un paso ahí que es importante decirlo, pero muy importante decirlo. Los chicos tenían que hacer su declaración en cámara gama, como normalmente se dice, a los menores de edad. La ley establece que el papá puede estar ahí. Cuando el abuelo lleva a los chicos y se encuentran que está el padre, los chicos empiezan a sentirse muy mal. Porque volvía a vivir una situación que no querían vivir, estar frente a sus padres, y mucho menos formular declaraciones. Entonces, para evitar que tuvieran alguna, digamos la verdad, con claridad, que se hicieran pis ahí, por temor, el abuelo los lleva al baño. Una vez que están en el baño, empieza a hablarles a ellos. Y los chicos dicen, no vamos a declarar, no vamos a hablar, no lo vamos a hacer adelante de nuestro padre. Va y habla con la fiscal, el abuelo. Y la fiscal dice que no puede hacer nada. Entonces los chicos no pueden declarar. Al no declarar, inmediatamente se produce una determinación de la justicia. Entonces, digo, acá hay cositas que resolver, ¿no?
1: Lo que cuenta nuestro querido compañero Juan José Maderna es esto. Tenemos el audio, ¿no?, de Gustavo Yankelevich. Lo escuchamos, por favor.
5: Él apelaba todo el tiempo. Esto se terminó cuando fue a casación. Había tres jueces, abogados, había asistente social, y el único que entró, porque a mí no me dejaron entrar, entró Valen, y habló con todos. Y cuando sale de ahí, el asistente social me dice, le pidieron a Valentín que juntarse con su padre, y Valentín dijo que no. Y esto no se va a terminar más, me dijo el asistente. Y yo lo miré a Valentín y dije, Valen, ¿vos querés que esto se termine? Sí. Entonces juntate con tu papá. Entonces quedaron en juntarse ahí en la defensoría de los menores. Y se juntaron adelante de las asistentes sociales y abogadas y psicólogas. Y Valen le dijo, bueno, lo que no dijo en la nota, le dijo todo. Y ahí se terminó, ese fue el último día, ese fue el día que todos salieron de ahí y dijeron, no hay revinculación.
0: Qué fuerte, por Dios.
1: Fuertísimo, ¿eh?
0: Los tiempos, decía recién con Maderna fuera del aire también, ¿no? Los tiempos uno piensa que es una bomba, ¿no? Una bomba de tiempo, que los chicos estén en esa casa, el tiempo que transcurrió, las apelaciones, cómo a veces la justicia se demora tiempos que en el raciocinio no se pueden aceptar, ¿no? ¿Cómo puede demorar un año y todos los días esos chicos en esas casas?
2: Si la justicia actúa lentamente, y yo podría extender esto también a la violencia contra las mujeres. Si una mujer, para ir a denunciar, encuentra problemas dentro de la justicia muy grandes, ¿eh? Muy
1: tremendo.
2: Grandes.
1: En línea, un prestigioso doctor, que por supuesto especialista en familia, esto es un tema familia, que a veces están complejos y terminan archivados en un expediente, en una fiscalía. El doctor Juan Pablo Gallego está en línea para charlar con nosotros. Doctor, gracias por atendernos. Fernando Mancini y todo el equipo le saluda. Buen día, ¿cómo le va?
6: ¿Qué tal, Fernando? ¿Cómo están? Buen día.
1: Bueno, un gusto saludarlo, doctor. ¿Eh?
6: Igualmente.
1: ¿Qué tema tan complejo, doctor? Y gracias a Dios que se pudo denunciar, ¿no?
6: Sí, efectivamente, pero es muy impactante lo que ustedes comentan, las declaraciones de este abuelo, que una persona con recursos suficientes, pero que ha tenido una lucha titánica para lograr un objetivo que debería parecer elemental. Y todo lo que se escucha habla de una mala praxis, de una extensión del daño, de algo que pudo haberse evitado más rápidamente, de que el niño termina teniendo que ser el héroe que enfrente una cámara Hessel frente a las narices de su progenitor. Esto es mala praxis, y que a la vez termine siendo quien tenga que decirle al progenitor lo que le hizo. Esto habla de que tenemos que revisar cómo se llevan adelante estos procedimientos. Que una persona acusada o una persona denunciada tenga derecho a controlar la prueba es una cosa, y otra cosa es confrontarla cruelmente con un chiquito de 10 años que tiene que hablar y que, por supuesto, se inhibe, sí, o siente esa autoridad. Ahí tiene que haber una protección, de manera tal de que ese chico no se cruce con el papá. Y por otro lado, habiendo visto este relato desgarrador de lesiones y de daños provocados a lo largo del tiempo, cómo la justicia espera tanto, ¿no?, ante el reclamo del abuelo, ¿no? Y esto que por ahí decía Clara, de los tiempos que tienen los chicos o los tiempos que tienen las mujeres a veces, y esto dice, ¿y por qué lo dice ahora? Fíjense, este caso creo que es emblemático, no solo porque ha habido una gran nota periodística y lo ha sacado a la luz, sino porque marca cómo los chicos a veces, para hablar, este chiquito en su momento pudo contarle ni siquiera a un familiar, le pudo contar a una amiga del colegio, y a partir de ahí las cosas comienzan a salir a luz, ¿no?
1: Entonces, y a través de una denuncia, doctor, que no es menor, ¿eh? A través de una efectivamente, denuncia, afortunadamente, y gracias a Dios. Ahora, yo le, por supuesto, después de todo esto, fue público y es público, Darío, su papá, salió con un comunicado. Ahora, la pregunta que me hago, y le hago a usted como especialista en familia, ahí habían tres hermanos. Dos denuncian y la menor, creo que es de los hermanos, se queda con el padre, con Darío. Qué tema de complejo, ¿no? Porque digo, la justicia en ese momento, cuando está la cámara Hessel, que le pide, por favor, el abuelo, Gustavo Yankelevich, que va al baño y le dice, los chicos no pueden declarar porque frente lo tienen a su papá. Y es el denunciado. La cámara dice, ¿es esto o se termina acá? Entonces digo, qué situación tan compleja, ¿no?, que nos debe ocupar y nos debemos preocupar por esto, porque ¿cuántos casos hay de este tipo? Hoy, por supuesto, sale a la luz porque es la familia Yankelevich y hay una denuncia, pero si no, ¿cuántos casos hay que terminan archivados, doctor? Y las víctimas son los niños.
6: Sí, efectivamente, y no hay nada más fácil que quebrar a un niño, que violentarlo incluso hasta con una mirada, ni siquiera una amenaza. Por eso es muy incorrecto ese procedimiento que han tenido que atravesar, y no debió ser el propio abuelo el que ponga el cuerpo a la situación, como evidentemente lo hizo, sino que ahí tuvo que haber un defensor de menores o una autoridad judicial que decir, no, señor, usted, un abogado suyo, podrá presenciar tras el vidrio, pero sin que usted tenga contacto ni que se enteren los chicos que está usted ahí. Eso es violencia institucional lo que ocurrió con estos chicos, y lo cual no debe ocurrir, ¿no?
2: Doctor, Clara Mariño, sí, le habla, ¿cómo está?
6: Sí.
2: Un gusto.
6: Muy bien, Clara.
2: Ese momento en que la fiscal dice, bueno, o declara o se termina acá, ¿es una cuestión de procedimiento o es una cuestión de falta de sentido común, por decir lo menos que uno puede decir, de la fiscal en ese momento?
6: Sí, falta de sentido común y prácticamente un abuso de autoridad,
2: claro,
6: ¿no? Prácticamente
2: claro.
6: Poner a la víctima contra la pared, como si no le gusta, hasta acá llegamos. Entonces, ¿qué pasa? Si estos chicos se retraían o el abuelo decía, bueno, nos volvemos y que siga pasando lo que tenga que pasar, no, la fiscal en ese caso, conforme relató, actuó de una manera que hasta debería ser investigada, ¿no? Y esto está muy bien. bien que ustedes lo planteen de este modo. ¿Qué pasa en casos donde incluso personas con menores recursos que Gustavo Yankelevich pasan por estos casos? Y uno lo ve todos los días. A mí me ha tocado muchas veces oponerme firmemente, decir, bueno, si se va a tomar una cámara Gesell, se toma con los recaudos del caso y hay autoridades controlando que el agresor no se cruce con las víctimas. Imagínense que el abuso o la violencia intrafamiliar ocurren en un contexto de abuso de autoridad, ocurren en un contexto de propia confusión, de un niño que a veces cree, bueno, esto debe ser lo que me merezco, ¿no? Porque si tu papá te está pegando, será porque... Entonces, todo esto lleva a un proceso psicológico donde hay una asimetría de poder muy fuerte y la justicia no puede multiplicar esa asimetría de poder trayendo al agresor a decir, claro, hola, adelante de ustedes, a ver si se animan a decirme en la cara acá en la justicia, porque eso es multiplicar el poder de agresión y de asimetría. De modo,
1: doctor,
6: ese procedimiento estuvo viciado.
1: ¿Sí? Le pido un minuto, tengo que ir al servicio informativo. ¿Me aguardo un minuto y seguimos dialogando?
6: ¿Cómo no?
1: Un tema tan sensible, complejo, que nos ocupa y nos preocupa a todos, el doctor Juan Pablo Gallego con nosotros. Hacemos el servicio informativo y seguimos dialogando de este tema que nos ocupa y nos preocupa.
0: Recuerden que hay una línea gratuita para llamar, que es el 144, es gratuita y anónima. 10:32, nos informamos.
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8: 10:32.
9: Diputados, inicia hoy el debate del proyecto de presupuesto 2027.
8: Desde el mediodía en comisión está previsto que exponga el secretario de Hacienda, Carlos Guberman.
9: La Libertad Avanza debe reunir 129 votos para tener quórum en el recinto.
8: El gobierno acelera la negociación con gobernadores con intención de aprobar la ley de leyes antes del fin de año.
9: Se desarrolla la tercera jornada de traslado de presos desde Devoto a Marcos Paz.
8: La ministra de Seguridad, Alejandra Monteoliva, confirmó que ya mudaron al 40% de los internos.
9: Aclaró que el objetivo es cerrar la prisión porteña antes de fin de año.
8: Tras el recorte a la previsión de crecimiento argentino al 2,1% para este año, en Casa Rosada buscan concretar el desembolso pendiente con el organismo FMI.
9: Son casi 900 millones de dólares que quedaron en stand-by tras la última revisión.
8: El ministro Luis Caputo y parte de su equipo económico participan hoy en Tailandia de las reuniones con el Fondo Monetario, donde se reunirá con su jefa, Cristalina Georgieva.
9: Lluvias aisladas todo el día, también mañana, miércoles, jueves y viernes con máximas de 18.
8: 17 grados la actual, cielo cubierto en la ciudad de Buenos Aires.
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1: En la República Argentina, en línea con nosotros, dialogando, el doctor Juan Pablo Gallego. Gracias por aguardarnos, doctor.
6: No, un gusto.
1: Por supuesto, hablábamos de lo que implica la Cámara Gesell. Le contamos también a los oyentes de cómo son las Cámaras Gesell, ¿no? Que hay un vidrio donde usted, por eso lo que la pregunta que hace Clara es muy atinada, en ese momento se pudo haber evitado la figura del papá, en este caso Darío. O sea, que pueda controlar lo que pueda estar, perfecto, pero lo pone atrás de un vidrio, o en este caso la sensibilidad de los letrados, bueno, se fue, y la criatura puede dialogar, porque imagínense, violencia verbal, violencia, porque lo que denunciaron que le pegaba, ¿no? El padre lo maltrataba. ¿Cómo va a poder hablar esa criatura, o cómo esas dos criaturas pueden hablar delante de su padre? Es muy complejo.
6: Absolutamente, por eso el procedimiento lógico y el recomendado por las pautas que ha generado UNICEF para este tipo de procesos es que en ningún momento
11: previo o durante de la declaración en Cámara Gesell, puede haber un cruce con el agresor. Si el agresor o su abogado quieren estar presentes en el acto, lo que se hace es un transcurrir del tiempo, se suele citar al niño previamente, está en una oficina ya protegido y directo para ingresar a la Cámara Gesell, y recién a posteriori se permite el ingreso al edificio del abogado defensor o del agresor, si es que tanto tiene interés en estar controlando personalmente, pero de ninguna manera cruzándose. O sea, este acto ha sido completamente irregular y ha puesto en riesgo otra vez más a los chicos, esta vez en el plano institucional. Esto es lo que no debe ocurrir, esto es lo que la justicia tiene que cuidar, y que no sea caso que no solo en este caso notorio que llegara a luz pública, sino que en muchos otros esto ocurra así, porque de este modo se perpetúa la violencia sobre niños, incluso con consecuencias más graves, ¿no?
4: Claro. Doctor, usted manifestó algo que tiene que ver con el tiempo. Yankelevich ha hablado de esta situación, su nieto lo hizo primero, transcurrió esto hace mucho tiempo, hubo una fiscal que intervino y, a mi humilde decir, hizo las cosas mal, profesionalmente usted lo asevera, y dijo, sería un caso en donde tendría que ser estudiado y sancionado este funcionario. ¿Se está a tiempo? Porque no sabemos si esta persona todavía está actuando y lo sigue haciendo de manera irregular, ¿no?
11: Bueno, seguramente a raíz del conocimiento público que ha tenido el caso, va a ser muy fácil individualizar el juzgado y la fiscalía que han intervenido y actuar sobre eso. Y en este caso, el mal desempeño no tiene un plazo de prescripción determinado, que ocurrió un hecho negativo por parte de un funcionario, debe ser investigado, ¿no? Porque, por otro lado, fíjense que esto, estamos todos impactados en estas horas, y una colega de ustedes ha logrado esta nota tan impactante, pero nos preguntamos acaso por qué este joven, digamos, ya obtuvo de alguna manera justicia o el cambio de tenencia y está encarrilado, digamos, en algún aspecto de su vida, ¿por qué este joven ha tenido necesidad de hablar y de contar algo horroroso? ¿Alguien imagina que lo ha hecho por vedetismo, por fama? Sin duda que no, sin duda que no. Este joven evidentemente sintió la necesidad de hacer público y contar, porque bueno, la verdad y el conocimiento de la verdad y el poder hablar y el poder verbalizar sana, pero esto nos habla de que la violencia no solo ha sido física, sino que se ha internalizado en lo psíquico, ¿no? Y acá, ojo, que quizás estamos mensurando solamente lesiones de orden físico, que seguramente estarán prescriptas o que seguramente estarán curadas, pero estamos ante la presencia de indicadores psicológicos, sí, que marcan algo grave, ¿no?
1: Doctor, después del comunicado que por supuesto leíamos ayer por la tarde-noche de su papá, de Darío, ¿se puede reabrir la causa o no?
11: Bueno, me parece que esta cuasi provocación, yo entiendo que todo el mundo quiere defenderse o desmentir algo negativo, ¿no? Pero me parece que esta falta de respeto por sobre algo tan tremendo que ha ocurrido, y donde otra vez, porque ojo, es como que estos jóvenes ven que tuvieron un transitar finalmente con muchos traspiés, pero positivo en la justicia, pero ahora el agresor dice, no, acá no pasó nada, es todo mentira o lo que fuera. Entonces, lo que hace es, ojo, reproducir el daño, ¿no? Así que en el punto en que este hombre está saliendo a replicar a las víctimas y existen pruebas documentadas de que los daños existieron y que tuvo que hacerse el cambio de tenencia, ojo que esto podría estar actualizando el daño, ¿no? Así que va a haber que estar atento a las próximas horas, tanto a eso como a la persistencia del daño psicológico en las víctimas.
2: Doctor, justamente por lo que usted señala, si se ha comprobado que hubo daño físico y psicológico del padre a estos dos chicos, ¿no le cabe al padre algún castigo, alguna pena?
11: Bueno, ahí, Clara, es muy importante porque el Código Penal establece tres figuras de lo que tiene que ver con el daño, que va desde el daño leve o la lesión leve a la lesión gravísima. Uh-huh. Y me parece que aquí faltaría mensurar, a tenor de que los chicos han necesitado hablar hoy, a esta altura del tiempo, una posible lesión gravísima de orden psicológico. En ese caso, estamos hablando de un delito que lleva la pena a 10 años y esto podría abrir el campo de tiempo para una posible acción actual. Mucho más aún ante esta respuesta del progenitor, que vuelve a poner en zozobra a estos chicos, ¿no? No nos confundamos con el hecho de decir, bueno, están en una buena familia, ya están a resguardo, están haciendo su carrera. Hay un caso muy famoso de un futbolista de fútbol americano que se cansó de ganar campeonatos, y hay un libro en Estados Unidos, y en ese contexto de brillar y de tener una carrera excepcional, se suicida. Y luego se confirma que este deportista había sido víctima de abuso sexual en la infancia, ¿no? Entonces, este daño psicológico no es que automáticamente se repara con un accionar judicial que en este caso ha dejado bastante que desear, sino que persiste en el tiempo y que es necesario mensurar. Y de ahí podría, de una mensura que podría estar a cargo de un perito especializado, podría determinarse la existencia de esa lesión actual y la necesidad, ya sea de accionar judicialmente nuevamente o bien de tener un tratamiento severo para evitar consecuencias negativas, ¿no?
0: Bueno, también hay que hablar también de la psicóloga, que nadie lo menciona. Pero porque los chicos hicieron terapia y la psicóloga no denunció. No corresponde que la psicóloga...
1: Pasó mucho tiempo. Uh-huh. Pasó mucho tiempo. Doctor, Laura Ojeda quiere saludarlo.
3: Sí, buenas tardes. Buen día, doctor. Mi pregunta es, ¿qué recomendación le da a aquella familia que está escuchando y que vive una situación similar?
11: Bueno, primero es muy importante denunciar esto, denunciar es clave. Ahora bien, como estamos viendo, a veces tanto la justicia como a veces algunos profesionales, siempre hay como un temor reverencial, no, pero es el papá, bueno, yo sé que te pegó, pero yo esto no lo puedo firmar, yo sé que él es violento, pero bueno, capaz que las cosas se arreglan. No es así, como por ahí están diciendo ustedes, un profesional de la salud tiene obligación de denunciar cuando constata lesiones o cuando constata agresiones. Pero lamentablemente esto muchas veces no ocurre. Por eso también el mal accionar se extiende desde lo judicial hasta los profesionales de la salud. Esto se pudo haber evitado antes, pero ese miedo a firmar o esa cultura patriarcal de decir, bueno, pero es el papá. Acá escuchábamos al abuelo que cuando él intentaba de alguna manera acercarse a este hombre, decía, no, yo soy hasta los 18 años, soy el dueño, a mí nadie me los toca. Entonces, y parece mentira, porque esto que parece una respuesta brutal, está como arraigado, lamentablemente, en nuestra cultura o a veces en la propia cultura judicial. Bueno, es el papá. Bueno, si te pegó ayer, a ver, probá de cenar hoy de nuevo, a ver si otra vez te rompe un plato en la cabeza o no. Entonces, no se pueden hacer experimentos con los niños. Y cuando una persona tiene estos niveles de violencia, estos niveles de destrucción física, emocional, o ni hablar cuando se llega a los abusos físicos, son personalidades que no modifican su conducta.
0: Claro.
11: y que la impunidad lo que hace es multiplicarla. Entonces, es necesario actuar de raíz, y acá la justicia actuó muy lento. Una larga lucha ha tenido este abuelo, que bueno que ha salido con tan criterio y perfil bajo a poder ahora contar después de que hablaron los niños, ¿no?
1: Doctor, digo, qué situación tan difícil, ¿no? Pero con su experiencia, eran tres hermanitos, tres, después crecieron, por supuesto, denuncia el mayor, creo que es el mayor, pero raro que su hermana se quede en el lugar, ¿no? Y que el abuelo, en ese caso, Gustavo Yankelevich, no en la denuncia que efectúa, no diga, la nena también viene con nosotros. Porque si mis dos nietos están padeciendo esto, a mi nieta me la llevo igual. Y que la nieta, la hermana de los denunciantes,
11: sí.
1: se quede.
0: Era la más chiquita la nena.
1: Era la más chiquita,
0: quizás,
1: claro.
0: No,
1: estoy avalando nada. Le pregunto a la experiencia, porque digo, quizás el doctor dice en ese momento, todos tienen que irse de la casa. Le pregunto a usted, sí, ¿tiene experiencia?
11: Yo creo que el criterio erróneo ahí es del tribunal o del
1: claro, de sacarse la,
11: de ese
1: claro,
11: momento.
1: Ante la denuncia.
11: El abuelo hace lo que puede, pero
1: claro,
11: lo que no existe, la violencia intrafamiliar, esto es como cuando se dice, bueno, la mata a trompadas a la mujer, pero con los chicos es bueno. Esto no es así.
1: No es así,
11: esa
1: claro.
11: Esa violencia la vive todo el entorno familiar. Entonces, en ese contexto que aparecería probado, también esa chica era víctima. Ahora uno se pone en la piel del abuelo, desesperado, buscando respuestas en la justicia. Actúa cuanto menos por dos de los jóvenes, pero cómo la justicia deja en manos de una persona de esta naturaleza a esa niña. Y también,
1: claro,
11: con todo respeto, porque ella creo que por ahora no ha hablado, pero por lo que se dice, ella está muy cercana al entorno hoy de sus hermanos,
1: sí,
11: y de su abuelo.
1: Sí, sí, sí, la relación es muy buena, ¿eh? La relación es muy buena.
11: Exacto. Ojo que esa joven hoy podría hablar y aportar otros datos de interés a este mal accionar judicial.
1: Para cambiar la carátula, dice, ¿no, doctor?
11: Efectivamente. Claro. Por eso hay que estar atentos a eso, porque eso es absolutamente erróneo. Considerar que ante una agresión brutal a un niño o a una mujer, uno diga, no, pero el hermano no le pegó, el hermano no pasa nada. Acá, lejos de culpar al abuelo, que evidentemente actuó desesperadamente y lo hizo con mucho criterio y hasta preservando en ese momento de toda publicidad la situación, es la justicia la que
1: debe poner
11: el ojo. Si constató hechos tan graves, tiene que separar a todos los chicos.
1: O sea, coincide conmigo, doctor. Coincide.
11: Claro. A veces un chico, hay una ambivalencia
1: afectiva
11: y de todo tipo, pero la justicia tiene que estar por encima de eso y preservar la vida y la seguridad de
1: sin lugar a duda. Sin lugar a duda. Que esta nota, por Dios, sirva para tanta gente, ¿no?, que nos escuchan en todo el país. Y tanta gente que padece violencia de género, problemas de familia, y a veces no son escuchados. Espero, doctor, que esta nota sirva para poder denunciar. Y hay que denunciar, es la única manera.
11: Hay que denunciar.
1: Y que el juzgado actúe en consecuencia y la justicia,
11: exacto,
1: actúe en consecuencia, ¿no?
11: Y escuchar a los chicos, ¿no? Porque vieron lo que le costó a este chico, que primero le cuenta a una compañera,
1: seguro,
11: y después recién se entera la familia. Escucharlos con atención.
1: Brillante, doctor. Como siempre, agradecerle el tiempo, ¿eh?
11: Bueno, un gusto, como siempre.
1: Un abrazo enorme. El doctor Juan Pablo Gallego, en la mañana, por supuesto, este tema tan difícil, tan complejo, que ocupa y preocupa, y por eso, por supuesto, nosotros tratamos de ponerlo en el tapete y hablar, así. ¿A cuánta gente, cuántas familias padecen esto, claro?
2: Sí, el tema de la violencia doméstica intrafamiliar es uno de los grandes temas sociales del país.
1: Que debemos trabajar en consecuencia. Sí. 10:48, vendemos y hacemos una breve pausa.
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1: Clara Marino con la información en la mañana, por favor, ¿qué tenemos?
2: Mira, uno de los temas que lo mencionó Juanjo, y que tiene que ver con lo que puede venir en el mundo y algunas cosas extrañas que están pasando en Europa, es lo que sucedió en Francia. Hubo un ataque cibernético a 200 supermercados y obviamente toda la mercadería que ellos tenían
1: de productos congelados.
2: Bueno, las tuvieron que tirar.
1: Tremendo.
2: Un ciberataque. Y esto además se combina con la destrucción de un mercado muy famoso que hay en París, fundado en el año 1615, yo lo conozco porque además van muchos turistas ahí, es el mercado de Les Enfants Rouges, que fue incendiado y destruido. Son 1000 metros cuadrados de un supermercado muy famoso, popular en París y además visitado por los turistas, que quedó destruido casi al mismo tiempo. La pregunta es, ¿qué está pasando en Europa, claro, y de dónde provienen estos ciberataques?
0: Recordemos que hay un malestar muy grande también en Europa, bueno, ¿eh? Las sí. manifestaciones que se hacen en la calle, ¿no?
4: Sí, especialmente en Francia, aquellos que han tenido la posibilidad de recorrer este país también se encuentran con que hay manifestaciones, hay cierre de museos de manera sorpresiva, en donde la gente que va de turismo, hay momentos en donde tiene los días tan contados que pierde esas posibilidades. Recientemente, hace 2 semanas, los estudiantes también hicieron una gran movilización en contra de medidas que lleva adelante el gobierno. Y hablando de educación y hablando de medidas que tienen que ver con esta cuestión, en momentos, Fer, vamos a charlar, porque quiero hacer un pequeño comentario que tiene que ver con la educación, cómo se moviliza en algunas localidades de la provincia de Buenos Aires y cómo a nivel nacional, en el caso del financiamiento de las universidades, todavía no se ha podido lograr un acuerdo. Un momento, cuando
2: y
4: vos
2: además,
4: lo dispongas.
2: Fer, te quiero decir que en toda Europa, estuvimos en una charla que estuvo con el jefe del Estado Mayor Conjunto sí. de la Argentina, el estado en que está hoy Europa, yo no te digo que es de preguerra, pero hay una gran preocupación y todas estas movilizaciones y ciberataques, Europa se está preguntando quién está detrás.
1: Ahora digo, ¿qué pasa en el mundo, no? Porque a esto le sumamos el fenómeno del niño. Bien. ¿Qué pasa en el mundo? Tremendo,
2: bueno, el
1: ¿no?
2: tema, es, son dos temas distintos.
1: No, distintos, claro, por supuesto. Distintos. Pero viste, digo, algo... Viste, pero, algo pasa. Pero
0: está convulsionado
2: esto
0: el mundo.
2: Estaba
0: desde
2: previsto.
0: La naturaleza
1: claro.
0: y desde lo social.
2: Es un tema
1: que los incendios, las inundaciones. ¿Viste lo que está pasando en el litoral?
2: El litoral, tremendo.
1: Las imágenes son tremendas. Uh-huh.
2: Pero eso es un tema climático que sí. ya estaba previsto. Lo otro sí. abre un interrogante bueno. realmente muy, pero muy delicado.
1: Cerrame, Clara Mariño, por favor, que voy con la información deportiva que ya está Matute Morales.
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1: Vos sabés que en Moreno nos escucha Gillo ahora, está su hijo acá que está estudiando periodismo deportivo, está en el segundo año y viene a hacer sus primeros pininos. ¿Está bien dicho, profe Maderna? ¿Pininos?
4: Sí, pequeñito. Claro, pinino. Me haces acordar de Pinino Más.
1: Ahí está, es un joven.
0: Es una criatura, por Dios.
1: Segundo año de periodismo deportivo.
4: Sí. Lo que no sé si está en el lugar indicado.
0: No,
4: pero bueno.
0: Tal cual, tengo miedo.
1: Viene a ensalzarse un poco. ¿Eh?
4: Sí.
0: ¿Quiénes son los maestros para el niño?
1: Maderna.
0: Muy bien.
4: No, va por mal camino.
1: Clara Mariño. Bueno, tiene decanos.
0: Muy bien.
1: En la mañana de la Casa Blanca.
0: Qué miedo.
1: Bueno. Matute, buen día.
13: Buen día, Fer, buen día, equipo.
1: Tranquilo, juega Boca hoy.
13: Juega Boca hoy.
1: Bombonera. Repleto.
13: 21-30.
1: ¿Sabes? A ver, corregime, por favor. ¿Boca es uno de los grandes candidatos?
13: Es gran candidato. Ahora sufre la baja de Paredes por lesión el fin de semana. Así que veremos cómo suplanta eso. Pero tiene equipo, tiene con qué. Y juega contra un Vasco da Gama que viene en levantada, pero muy mal en el Brasileirao. Está a mitad de tabla, recién llegó a salir de la zona de descensos. Así que tiene muchas chances y es gran candidato.
1: No importa 1-0, 2-0, 2-1. Si Boca gana hoy en la Bombonera, ¿es candidato a llegar a la final?
13: Sí, yo creo que sí. Aún con un coincidís. Empate es candidato. Ah, mira, puede llegar a Brasil a ganar.
0: Con un empate le sirve también.
1: Un empate le sirve, sí. Estoy invitado ya a la Bombonera. En el
0: serio?
1: Estado que estoy, no voy.
0: Escúchame, en el cumple de Brindisi estuvo Paredes también, porque estaba fónico Paredes. Sí. Me da como un poquito.
1: Había gente importante. ¿Sabés quién estaba?
0: ¿Quién más?
1: Yo creo que el culpable fue Gillo, porque llevó.
0: Uy, pobre,
1: llevó de Gillo. Todo, Gillo.
0: Qué divertido que Gillo.
1: Gillo llevó de todo para todo.
0: O sea, vos querés una fiesta, arrancá con Gillo.
1: Ay,
0: suena raro, pero.
1: Gillo. Sí, claro, Gillo lleva todo.
0: Volvemos a Boquita, por favor.
1: Bueno, volvemos a Boca. Boca juega esta noche, ¿hora?
13: 21:30 en la Bombonera con arbitraje de Piero Massa, el chileno. Viene dirigiendo a Boca mucho últimamente.
1: ¿Te gusta?
13: En ámbito internacional. Y a Boca le viene dando resultados. De hecho, no perdió de local con Piero Massa como árbitro.
1: Mañana juega el equipo de la Cobra, ¿no?
13: No, mañana no, el jueves.
1: Ah, el jueves.
0: Mañana juega Estudiantes.
1: Es el equipo de...
13: No, mañana, el jueves.
0: Mañana, miércoles.
13: 21:30 el jueves contra Flamengo.
0: Ah, mirá, lo tenía como el miércoles, un día más,
1: mañana
0: un día más
1: de entrenamiento. ¿Usted no cree en nuestro presidente?
0: No, perdón, lo tenía mal agendado.
1: ¿Avesado?
0: No, perdón.
1: ¿Avesado?
0: Lo que vos ves en mí, le digo al gurrumín, eso es lo que no hay que hacer.
1: Claro, o sea, me encantó gurrumín.
2: Qué cariñoso.
0: Ay, sí, mira qué ternura.
1: ¿Gurrumín es de Pichón?
0: ¿Es el hijo de quién?
1: De Gillo.
0: Se escucha de Gillo.
1: Gillo. Gurrumín es como Pichón.
4: Ah, claro, chiquito, sí. Pequeño.
1: Te voy a contar, yo tenía 12 años, 13. Estudiaba y trabajaba. Por la tarde tenía un trabajo de cadete. Ajá. Limpiaba vidrios en Villa del Parque. Y llegaba a las 15 horas.
0: 3 de la tarde.
1: Se cerraba el local, una casa de café. Hasta las 5 de la tarde.
0: ¿Qué hacías de 3 a 5?
1: Limpiaba, pasaba el trapo al piso. Y cadete, limpiaba los vidrios. Y el encargado, Pichón, por acá. Pichón, por acá. Pichón, por acá. Un día, yo me relé. ¿Viste? Pichón. Digo, perdón. ¿Vos te crees que soy un pájaro, yo? Tengo nombre y apellido.
0: Qué cabrón, querido. Es tierno.
1: Automáticamente me dijo, deje el balde, deje el trapo. Y retírese.
0: Y si no, Dios, desubicado.
1: Llegué a casa llorando. Llorando.
0: ¿Y tu mamá te dijo, qué te pasa, Pichón?
1: Mamá Alcira me dijo, vamos a ir a hablar. Y al otro día vine a hablar con el encargado.
0: Ay, qué grande Alcira.
1: Cambiaron al encargado y me quedé.
0: ¿Hiciste echar al encargado?
1: No, lo cambiaron de sucursal. Estuvo mal el encargado conmigo. Pichón,
0: abogada.
1: Pero Pichón, no. Tengo nombre y apellido, le dije. Estuve bien clara.
2: Fantástico. Yo hubiera hecho lo mismo.
1: Pero claro, Pichón.
0: Bueno, Halcón, ¿qué quiere que te diga? Cóndor.
1: Michel.
2: No, por el nombre.
1: O Fernando, tratame por...
2: La gente, cuando ve la gente joven, cree que la puede tratar de cualquier manera.
1: Está muy bien.
0: Es como la
1: Yo
0: gente
1: me
0: mayor,
1: rebelé.
0: Abuelo.
1: No, me claro. rebelé. Me no, rebelé.
0: Se ha jodido.
1: Pará. Tengo nombre y apellido, no soy Pichón.
0: Ajá.
1: ¿Cómo? ¿Perdón? Vete ese,
0: y ahí empezó a crecer la marca Mancini.
1: Deje el trapo, deje su...
0: Qué lindo.
1: El balde, digo, pero deje todo y retírese. Me saqué la capa, estaba lloviznando. Tenía una capa amarilla.
0: Muy triste todo.
1: Sí, sobre Cuenca. Sí, triste.
0: Me imagino moqueando en casa. Mamá,
1: y caminé por Cuenca hasta Ricardo Gutiérrez llorando, me caían las lágrimas. Y cuando llegué, mamá me dice, ¿qué te pasó, hijo? Entonces yo le conté la situación.
0: Me echaron.
1: Mañana vamos a hablar. Y me acompañó mamá.
4: Uh-huh.
1: Puede ser algún temporal.
0: Te salvó tu mamá, porque ahí tenías la primera enseñanza.
1: Me salvó mamá, pero había que trabajar de chico. Ya tenía 13, 14 años.
0: Hoy decís, llámeme como quiera, señor, pero dígame como quiera.
4: qué increíble, Fer. Estás contando esa historia y me remonto a una experiencia que me tocó vivir siendo empleado en el Banco Español de Río de la Plata, Reconquista y Cangallo. Yo también tenía que trabajar para poder pagarme mi estudio. Estaba en cuentas corrientes. Y tenía un encargado muy complicado. Muy complicado. Entonces un día me llama y me dice, vení, pibe. Acá, a los cadetes, hace un tiempo atrás, se los llamaba con una campanita. Así que cuando yo te llamo con la campanita, vos venís para recibir mis órdenes.
1: Qué duro.
4: Pues es que me sentí muy mal.
1: Estaba yo en un penal.
4: Muy mal. Te estoy hablando del año 77. Yo tenía 20 años. Lo hizo dos o tres veces. A la tercera me puse muy mal.
2: ¿Y?
4: Muy mal.
2: ¿Y qué pasó?
4: Hice algo que jamás pensé que podía llegar a ser capaz de hacerlo.
0: Pero revoleaste la campanita.
4: Lo agarré del cuello.
1: No.
4: Y le puse la cabeza contra el
0: escrito. ¡No, Maderna!
4: Te lo juro por mis hijos.
0: 20 años.
4: Y le dije, yo no te voy a permitir que me manosees y me trates de esta manera. Yo necesito trabajar, pero vos no tenés ningún derecho a humillarme de esta manera. Mirá lo que me hiciste acordar.
0: Mirá vos,
1: tremendo.
4: Fue una experiencia horrible.
2: A lo Schwarzenegger.
0: Sí, pero, igual que
4: no, pero muy triste, Clarita.
1: Él entrenaba.
4: Triste,
1: Maderna de joven entrenaba.
4: No,
1: karate.
4: No, pero muy triste. Muy triste porque yo necesitaba ese sueldo para pagar mi pensión, mi estudio.
0: Y él lo sabía.
4: Y hay gente que es mala y se abusa a veces.
0: De esa necesidad.
4: Viste, de los chicos.
1: Bueno, hay que respetar. A los jóvenes hay que dar la oportunidad.
0: Claro.
1: En esta semana seguramente hará sus primeros pininos el hijo de... Gillo.
4: ¿Qué tal?
1: Es el cervicero de Mancini, Burrumín. Bueno, ¿tiene que agregar algo más?
13: Sí, que mañana recupera River en Junín contra Sarmiento a la fecha que debe. Tiene que ganar River para meterse en los 8 que clasifican a la siguiente fase en la Copa de la Liga.
1: Me dijeron, vos que ya tenés mejor información que la mía.
0: A ver.
1: Hablaron con el técnico.
13: Con Poncio.
1: Sí, con Poncio. Le dijeron, empecé a trabajar con un cuerpo técnico que seduzca, si no, en diciembre... Armar Carrión y River buscar a técnico.
13: Yo creo que eso va a ser para el año que viene, el nuevo cuerpo técnico. Para mí va a llegar a... este año obviamente lo va a terminar.
1: Dije diciembre.
13: Claro, y el armado del cuerpo técnico va a ser para el año que viene.
2: ¿Y quién viene?
13: No, para este año.
2: Ramón Díaz.
13: No, la idea es que esté Poncio acompañado de Maidana para que no esté, para que Escudero vuelva a ser solamente de inferiores.
1: Hoy maneja todo Escudero, ¿eh?
13: Claro.
1: Me dijeron también. Recibo información. 11, por eso, chequeala. 11 de la mañana en toda la República Argentina. Nos tenemos que informar, Pantera.
0: Y ya venimos en el 1144-000-590. Te podés llevar invitaciones para cenar o almorzar en la Brigada de San Isidro o también en El Progreso. Así que dejanos tus tres últimos números de documento para poder participar. 1144-000-590 en las noticias.
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8: 11 de la mañana, un minuto.
9: Temperatura 17 grados.

0: mismo de cáncer. Nódulo es un hallazgo que hay que determinar qué es. Yo creo que fue importante haberlo encontrado en un paciente. No sabemos la historia clínica, no tenemos los antecedentes, no sabemos el tamaño. El tamaño influye mucho, que sea un tamaño menor de 3 centímetros. Un nódulo puede ser benigno o maligno. Por lo que estamos viendo, que es un nódulo, que tiene bordes, si tiene bordes lisos, que es chiquito, dicho por el propio Papa. Bueno, las posibilidades del pronóstico son muy buenas y muy favorables para él.
1: En los tribunales de San Isidro se realiza una nueva audiencia de alegatos en el juicio por la muerte de Maradona.
2: Mario Bauri y Félix Linfante, abogados querellantes de Dieguito Fernando y Hanna Maradona, son quienes hacen hoy los alegatos finales. Cada letrado tendrá un máximo de 2 horas para alegar. Para el neurocirujano Leopoldo Luque solicitan 12 años de prisión, para la coordinadora de la prepaga Nancy Forlini 10 años y para la psiquiatra Agustina Kosachov 8. El doctor Linfante dijo que tanto Luque como Kosachov tienen una clara responsabilidad en el caso por encima de los demás implicados.
3: Acá hay un cúmulo de personas y distintos grupos de responsabilidades, pero claramente el doctor Luque y la doctora Kosachov, que estaban a cargo de la salud personal de Diego, tienen una clara responsabilidad. Hay distintos escalones. Uh-huh. Tenemos gente que estaba a cargo del carácter personal de la relación médica. Hay gente que se esforzó por lograr que ocurra, convenciendo y distorsionando la voluntad de la familia para lograr esta internación domiciliaria. Hay responsabilidades también de la institución médica que les ofreció el apoyo, ese apoyo que no le dieron. Y hay responsabilidad quizás hasta en el cuadro de enfermería.
2: Florencia Fossati, Servicio Informativo Continental.
4: En lo que va del año, la nafta acumula una suba del 23% en dólares.
1: El aumento está relacionado con los incrementos del barril de crudo a nivel internacional.
4: En Capital Federal, la nafta super de YPF ya supera los 2.100 pesos por litro.
5: Pronóstico.
1: Lluvias aisladas hoy y el resto de la semana. Máximas 18 grados.
4: La actual 17 grados, cielo nublado en la ciudad de Buenos Aires.
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0: Buen día, Machín. Estoy escuchando, soy Ricardo de Quilmes. Así hay que ser, hay que hacerse respetar. Acá en Buenos Aires, yo soy de Corriente, obviamente, ¿no? Acá en Buenos Aires están muy mal acostumbrados, el que se cree patrón, de maltratar a sus empleados. Es muy típico del porteño o del bonaerense o del ser humano, porque tiene un poquito más de ponerle sobrenombre de la manera que ellos quieren, y maltratar sobre todo a los jóvenes. En lugar de enseñar y respetar, son, es un HDP. Saludos, Ricardo, si puedo participar en algún sorteo. Mi DNI final es 207.
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0: 10 minutos de las 11 de la mañana en toda la República Argentina. Ha pasado
1: de todo
0: en la pausa.
1: Sí.
0: Irrumpe el pelado de TikTok.
1: Impresionante.
2: ¿Cómo anda? No, hoy estoy más de visita. Fui a llevar a mis viejos al médico, vi que estaba Camilo acá, que no quiero adelantar mucho. El número uno.
0: Palo acá. 200.
2: Cordobés, sí. Es amigo de un amigo mío que es el Flaco Pailo. Los cordobeses me caen muy
0: bien. Palo de seguidores.
2: 200. Un palo en otras redes. Acá en Instagram también tiene 860.
3: Sí, sí, venimos bien, gracias.
0: Hola, Camichero.
4: Hola.
2: Un aplauso, mi amigo.
4: ¿Qué tal? Muy buenos días.
3: Qué lindo estar acá, che.
0: Es bueno.
3: Tampoco generé tanta expectativa,
2: Pero viste que esa tonada ya te da ganas de reírte, ya de escucharlo nada más.
3: Sí, sí. Bueno. Sí, es como una responsabilidad ser cordobés y hacer humor. Es como cuando veo un chino y le pedí sushi. Voy a decir, ¿querés que la haga bien, colega? O sea, le va a exigir un poquito más, ¿me entendés?
0: Sí.
3: Hace humor en Córdoba y en Rosario son dos lugares donde la gente te mira como diciendo, a ver. A ver, porque
0: o sea, la barra está alta.
3: Claro, porque vos te subís un taxi y el taxista es gracioso.
1: Claro.
3: Va al colectivo, va a la cancha, los hinchas cuando putean a los jugadores también son graciosos. No es digo que condición. Soy más gracioso que ellos, pero tengo la suerte de vivir esto.
1: No, pero no, vos sabés que ya es una condición.
0: Pero parece que es muy importante lo que dice, y es cierto, porque en Córdoba, viste, son todos tan alegres.
1: Me encanta, tiene una alegría.
0: Y aparte él tiene que hacer reír a la gente.
1: Sí, sí, sí.
0: De local.
1: Tiene que ser más gracioso que el taxista.
3: ¿Sabés quién? Claro, es el problema.
0: Sí, ¿sabés quién me lo dijo? Salvá la distancia, ¿no? Porque la música, el arte, ¿no? La cultura. Me lo dijo Ángela Leiva. Me dijo, es difícil, viste, a veces, ¿no?
1: Sí.
0: Porque uno tiene que ir a conquistar un escenario. Le pasaba en su momento.
1: Sí, la base es muy alta.
0: Pero claro, le pasaba a Rodrigo.
1: Sí,
0: ¿te acuerdas?
1: Sí. Pero está buenísimo que tengamos artistas de esa envergadura que se autoexijan tanto para decir, che, la base.
0: Son escenarios que la vara está alta.
3: Sí. Sí, bueno, Rodrigo, cuarteto, Córdoba, digamos, si vas a hacer cuarteto en Córdoba y tenés que patear fuerte, digamos, no podés ir más o menos ahí, ¿sí?
0: Y en ese momento estaban todos.
3: No es lo mismo hacer cuarteto en Neuquén, ponele, que no sé, me da la sensación que no es tan exigente Neuquén con el cuarteto, ¿no?
0: Tiene muchas razones.
1: Son las raíces, y entonces debe ser, uno dice, debe ser bueno.
3: Va a
1: hacer
3: empanada salta y tenés que hacer como una empanada.
0: Claro.
1: Una seca, ¿no?
3: Claro.
2: No, le puse huevo.
3: No, pásale pan de huevo, no se le pone
2: huevo. Lo que pasa es que la empanada salta tiene mucha papa, la comes hoy y la cagás en Navidad.
3: Claro.
1: No, señor, no, ¿qué dice?
0: 11:15 de la mañana.
1: No, te da, la gente está.
3: Bueno, pero se hace caca en todos los horarios, tampoco no pone exigente con eso. Espera que haya el monólogo y te vas a dar cuenta.
0: No. Bueno, señoras, señores, le damos un aplauso.
3: Fuerte ese aplauso.
0: Y contale que pará, Camilo, porque vas a estar en el Paseo a la Plaza.
3: Si Dios quiere, este sábado a las 23:45, un horario hermoso. Porque no es que decir, tengo que ir al teatro, después donde como no, come en tu casa. Uh-huh. Después te vas para el teatro, disfrutás la sobremesa con el show que estamos haciendo con el Bomba Allende, que es muy conocido el Bomba Allende, sobre todo acá en Continental, ¿o no, Bomba?
5: Sí, sí, he sido parte del... Continental.
3: Sí, nunca años. Pasa desapercibido el Bomba, no. ¿Me entendés? Porque es un tipo que cuando lo ve tiene presencia.
5: Sí.
3: Sí.
1: Para bien o para mal, ¿no?
5: No, para bien. Sí. Siempre para bien.
0: Che, Bomba un fenómeno, ¿eh? Porque hay que acompañarlo, Camilo. Sí.
3: Pero escucha, ¿hay alguien acá que le guste el asado, por ejemplo, que le guste mucho la carne?
0: Sí.
3: Levante la mano. ¿Hay algún vegano acá? Sí. Lo invito a que se retire.
1: No.
3: Porque la oda a la carne que hace en una canción el Bomba al asado no tiene desperdicio.
1: Ah, mira.
3: Sí, ¿quieren que la veamos?
0: Dale.
3: Bueno, la vamos a escuchar en realidad.
5: Vamos. Asar verdura no es asar.
1: ¿No?
5: No. Es como estar chapando solo.
0: Ahí va.

0: Aplauso para el asador.
1: Qué hermoso gesto.
0: Se muere de calor. Acérquenle un fernet, un vinito, un frío.
1: Algo.

0: bueno.
1: A este programa le falta una parrilla. Lo dije el día uno.
0: Es bueno, pelado.
2: Muy bueno, la verdad, espectacular.
3: De las mejores canciones. Abel Pintos le escribió al Bomba y le puso, che, me gustaría hacer ese tema, no sé. Y el Bomba le dijo que no. Porque él es muy celoso de sus cosas.
2: Ahora, la pregunta que yo tengo es: ¿por qué Bomba? Me llama mucho la atención. ¿De qué es de Bomba? Contame.
4: Por un bombero que estaba en Altagracia, que éramos medio parecidos. Entonces...
3: Él es oriundo de Altagracia.
0: Por eso le pusieron Bomba.
2: Yo pensé que era un tipo muy explosivo, por eso.
0: Pero perdón, ¿qué carajo te importa por le dicen Bomba?
2: Y me gustan los apodos, a ver de dónde vienen. Yo soy así, me gustan los orígenes.
4: Somos muchos de los apodos allá.
0: Maestro,
3: ¿cómo estamos? ¿Todo bien?
0: En mi mejor momento.
3: Eso, si te nota, si te ve bien. Se ve que no te gusta el nombre Horacio a vos, ¿no?
1: ¿Horacio? ¿Por qué?
3: Por el Horacio. El oro nos gusta a los dos, ¿o no?
1: Pero este es de mentira, ¿eh?
3: Ah, es de mentira. Bueno, mentira. También está bueno. Es que el tema es como uno lo autopercibe a la billutería.
1: Ah, mira vos te pones una gargantilla.
0: Esto es billutería.
3: Lo importante es lo que piense la gente, no lo que sea.
1: Presumir.
3: Yo, por ejemplo, por ahí me pongo una remera de trucha, ¿me entendés? Con una campera verdadera y en el amontonamiento se confunde.
0: No se da cuenta.
3: Claro. Dice, no, así la actúa, él tiene un programa de radio que va a ser trucha. Y
1: claro.
3: Pero la gente se confunde. Claro. Eso es lo importante. Lo importante es confundir a la gente.
1: ¿En tu espectáculo confundís?
3: Un poco, sí. Hay cosas que digo que son verdad, otras cosas que digo que son un poquito de mentira, otras son experiencias con un poquito de chimichurri. Pero siempre en mi show me gusta, digamos, ser muy autorreferencial, digamos. Ah, yo tengo 42 años, digamos, ya el cuerpo empieza a pasar factura mental. Claro.
0: ¿Qué te parece?
3: 42, parezco menos. ¿O no? Yo sé que parezco menos, sé que adentro estás pensando que parezco. No, bueno, y en este show hablo mucho de qué empieza a pasar a partir de los 40 años, porque como te decía, el cuerpo empieza a pasar factura de las boludeces que ha hecho uno de chico, ¿me entiendes? Y hay cosas que se hacen parte de tu vida. Para mí, por ejemplo, el paracetamol. Ajá. Es un palito y la selva, digamos. Yo ante la duda me tomo un paracetamol. ¿Viste que voy a decir? Hace calor, me voy a tomar un paracetamol. No voy a decir qué sé yo. Hace frío, me voy a tomar un paracetamol. Voy a hacer el amor, me voy a tomar dos paracetamol porque el cuerpo después queda rendido a partir. ¿Y qué pasa a partir de los 40? El cuerpo te empieza a abandonar, no reacciona como reaccionaba antes. Yo antes me acuerdo que me chupaba el lunes, martes, miércoles, jueves, viernes, sábado. Descansaba el domingo y me chupaba de vuelta el lunes, martes, miércoles. Hoy, con 42 años, me chupo un miércoles con Fernet y cago agüita hasta el domingo, digamos. O sea, el cuerpo no responde de la misma forma, ¿me entendés? Yo antes mezclaba vodka, tequila, ron, whisky, vino, blue corazao, que era un venenazo, ¿me entendés? Y al otro día me levantaba intacto. Hoy, con 42 años, mezclo café con leche nomás a la mañana. Y te detono la primera estación de servicio que se me cruza, ¿eh? Porque me entendés.
1: Chico, por Dios.
2: Pero no, para llega. Nosotros sobrevivimos al jugo Swim.
3: Claro.
2: Chico. Eso, ¿entendés lo que es? O sea, claro, te limpiaba el riachuelo.
3: En realidad uno piensa que sobrevive, claro. Porque después de los 40 te empieza a mostrar los achaques. Ah, claro.
1: Pero escuchame, no llegás a los 50.
3: No, ¿sí? No, y lo peor de todo, viste que veníamos hablando, digamos, el culo se pone itinerante a partir de los 40. No lo quieres hacer más en tu casa, ¿me entendés? No. Le querés ahí al baño de los suegros, de un amigo, le querés rendir un tributo a la Pachamama, te terminás rindiendo un tributo a vos mismo de vez en cuando, porque, a ver, vos cruzás la barrera de los 40 y tenés que estar muy seguro de cuando estornudás. No puede ser un estornudo de imprevisto, ¿me entendés? Porque un estornudo que te vino de golpe, ¿me entendés? En medio ñoqui en el calzón, se te abandona.
1: No, por favor, ¿claro?
3: Pero hay que ser realista también.
0: Te deja solo ese ñoqui.
2: Claro. Pero en la mujer pasa lo mismo, pero cuando tose se mea.
3: Claro, o sea, es, ¿me entendés? Cosa en algún momento. ¿Y qué hacemos a partir de los 40? Empezamos a buscar explicaciones a todos nuestros dolores en cuestiones esotéricas, místicas. ¿Viste que va a decir?
5: Me quiero biodecodificar. Quiero que me lean los registros acá, chicos. Quiero que me tiren las cartas. Porque ya no me interesa que me tiren otra cosa. Porque uno se pone odioso a partir de los 40.
3: Bueno, hablemos un poquito de eso.
1: ¿Qué quiere decir, asexuado?
3: Sí, ya viste que ya no te interesa. Ya está. Puedes decir, de
1: a los 40, ¿no te importa más?
3: A los 42 menos.
0: Es una experiencia de vida, la
3: verdad. Sí. Bueno, esa es una, por ahí lo que hablamos un poquito en la primera parte del show. Después hay una interacción con el público, que hay un salto al vacío. Ay, que por ahí es un poquito el contenido que suba a red. Vamos hablando con la gente y vamos armando monólogos o situaciones graciosas en vivo.
1: La gente va con muchas cosas que quiere contar.
3: Sí, sí.
1: Tiene,
3: bueno,
1: como
3: de
1: una
3: hecho,
1: necesidad.
3: Sí, sí. De hecho, bueno, en mis redes subo todos los días un videito, digamos, de las interacciones que tengo por ahí con las funciones de la semana. Bueno, y gracias a Dios, digamos, es lo que más me funciona. Y después un cierre musical que lo tenemos con el gran Bomba Allende, que es muy conocido a lo ancho del país.
1: ¿Cómo te da color, Bomba? Sí, impresionante.
4: Sí. No, pero tenés que ir a ver el show. Ya vas a ver.
3: Y bueno, ahí el Bomba, bueno, hacemos una cuestión por ahí humorística, musical. Yo termino como imitando, entre comillas, porque imito pésimo, pero el que realmente
0: sabe imitar
3: el Bomba, sí. Yo imito muy mal. Muy mal.
4: No,
3: y
4: aquí, bien.
0: Y el Bomba, por ejemplo.
3: Es una virtud.
0: Che, y el Bomba, por ejemplo.
3: A ver, Bombini.
0: ¿A quién hace?
4: La Oreja Van Gogh.
6: Sí.
0: A ver.
4: Amaya.
1: Montero.
4: Granata. Ah, yo Granata me salí.
3: Buena flema, pa.
4: Dale.
3: Como que la saco ahí justo. Dale igual.
0: Una palabra.
1: Seré y estará. Ay, qué lindo.
0: Quiero
1: ser.
3: Es Amaya, vos sabés.
0: Che, el aplauso, por favor. El número uno. Che, bueno, de verdad.
3: Se autopercibe a Maya.
4: No, bueno, tampoco tanto.
3: Sí.
0: ¿Y vos, Cami, le metés alguno?
3: Yo soy...
4: No, es genial.
3: Yo soy muy buen imitado.
4: Mal.
3: Yo te voy a contar cómo es, porque por ahí la gente me pregunta en la calle. No me preguntan nada. No, el Bomba, yo laburé con el Bomba Allende 2015-2016, cuando tenía la dupla Camilo y Nardo, hicimos dos temporadas de Carlos Paz, dos giras nacionales, y él después decidió venirse a Buenos Aires, a hacerse la América... Y le fue como el locote, no te voy a mentir. O sea, sí. Vino hace un par de meses a Córdoba, en mayo. De hecho, yo con este show venía desde diciembre. Y lo sumo al show. Y yo soy muy creyente, ¿me entendés? Digamos, o sea, yo bueno. Soy muy católico a mi manera, digamos. Y yo entiendo que cuando uno da, vuelve el doble.
0: Claro. Sí.
3: Yo entré a Ganardo, era la dupla que tenía, digamos, 75 kilos. Y bueno, y lo recibí en la Bomba.
1: ¡Qué delicado!
3: Me refiero al peso del alma.
1: Al
3: peso
1: del alma. ¿Cómo el doble?
3: Me refiero al peso del alma. Y ahí, el Bomba... Por esta buena actitud mía me hizo reconocer, digamos, este don que tenía guardado adentro, que es el don.
0: Che, es muy importante lo que está contando.
1: No,
0: sí.
1: El ejemplo es tremendo. quiero a ver, ¿a quién imitas?
3: A Fito Páez me sale muy bien.
1: Ay, a ver.
3: Fito
4: Páez. Igual le sale, ¿eh?
3: Pero yo quiero, pero espera, si por ahí hay alguien que sea fanático de Fito, creo que es un buen momento como para sentir que Fito está en vivo.
0: A ver. Epa, la vara está alta, ¿eh?
4: Sigue él, ¿eh?
0: Pone alta la vara.
1: Claro.
4: Empiezo yo y sigue él. Me gusta estar al lado del camino, fumando el humo mientras todo pasa. Me gusta abrir los ojos y estar vivo. Tener que vermelas con la risa. Ser lo que es y no vivir.
3: Me va a agarrar algo. Es como que siempre tiene hambre.
0: Che, bueno, me la
3: hago. Saboreando.
4: Genial, ¿eh?
0: Lo tenemos acá con nosotros.
4: Mal.
3: Que hable de la película.
0: Escucha, yo lo que pido, por favor...
3: Es que no lo haga más.
0: No, que la gente vaya al 17, viejo, sí. A la plaza.
3: Y tengo otra invitación que es muy buena.
0: ¿Cuál?
3: La de Horacio.
0: No.
3: Pueblo.
0: Sí. No, para, porque es ídolo.
3: Sí, mío también, yo me quería.
0: Estuvimos ahora en Belleville hace 20 días con el chaqueño evocando un...
3: Ah, yo digo, ¿cómo estuvo con Horacio? No estás mintiendo. Pensé que iba a decir estuve con él hace 20 días.
0: Su guitarrista de 40 años, Yuyo Gonzalo.
3: Mirá.
0: Muy querido amigo.
3: Yo lo amo.
0: Nos ha convocado y para mí Yuyo la vara... tiene que estar muy alta para imitar a Guaraní, ¿eh?
3: Sí.
0: Yo creo que la vara... A ver...
3: Yo creo que hago posta porque viste que las cosas o son muy buenas o son muy malas y son virtuosas de la misma forma. Yo creo que hago de los peores homenajes a Horacio Guaraní.
0: O sea, ¿para qué lo haces entonces?
3: Porque, a ver, hay virtuosismo en hacerlo muy bien y hay virtuosismo en hacerlo muy mal.
0: En tu caso es el malo.
3: Sí.
4: No,
3: no, yo me quería. Mira,
0: pero entonces, ¿para qué lo hace? A mí me
3: llevaron de vacaciones desde los 0 años hasta los 22 años a Agua de Oro. Agua de Oro es muy cerquita de Jesús María y a mí me internaban en Agua de Oro en mi casa. Imagínate que aprendí a manejar a los 11 años, pues estaba el pedazo en Agua de Oro. Y me veía todas las noches Festival de Jesús María, de Festival de Cosquín, y siempre fue muy, muy admirador de Horacio.
0: Desde la admiración te sale.
3: Sí, desde...
4: No, pero le sale bien.
3: Sí.
0: Bueno, ¿por qué no probamos?
4: Le sale.
0: Por favor, probemos, a ver. Palmas, vamos.
4: ¿Estás preparado?
0: Sí.
4: 1, 2, 3. Estamos prisioneros, carceleros.
0: En la de total me va a
3: Y viste que Horacio era así. Viste que estaba.
1: ¡Ay, por Dios!
3: Viste que Horacio era así. Viste, estaba haciendo el festival, pum, se levantaba y se iba. Viste, porque cuando se enojaba Horacio era así.
0: Era jodido, ¿eh?
3: Ah, ¿sabes las veces que me quedé con el termo lleno y vino en el festival de Coquín, Jesús María? Y pobrecita la Sole que te gritaba ahí.
5: No va a cantar conmigo.
3: Porque se enojaba y se iba Horacio. Viste que. Horacio era así. ¡Qué hombre, Horacio! ¡Qué
4: hombre!
3: ¡Qué cantor de protesta que era,
4: sí,
3: ¿no?
4: Hermoso.
3: Se aguanta un montón de cosas, Horacio. ¡Qué hombre!
0: Lo que se habrá llevado, ¿no?
3: Sí.
1: Y acá para... dice que el stand-up habla sobre las redes, dijeron sobre el asado, y sobre la paternidad también.
3: La paternidad, sí. Que es algo que me viene atravesando hace un par de años, digamos, ¿eh? Porque la paternidad se pone difícil.
1: Sí.
3: Yo tengo dos nenes, tengo una nena de 6, ¿me entendés? Y un nene de 3. Y a mí me pasaba mucho chiquitito. Que yo antes salía de gira, ¿me entendés? Salía, me encaravanaba y después volvía y descansaba en casa.
1: Claro.
3: Ahora es total y absolutamente al revés. Vengo a descansar a la gira porque llego y me tiran con el más chico, así me entendés, como diciendo, hacete cargo de esto, digamos. Hablamos un poquito de eso. Mi rey, ¿me ibas a decir algo?
0: Sí. Ah. Debo 3 tandas.
3: Bueno, estamos todos de ahí viendo cosas, así que tranquilo porque no soy el único.
0: Pero pará, porque antes voy a venderte.
1: Vamos a repasar. Presenta? El próximo 17 en el Paseo de la Plaza, es por ahí, así se llama el espectáculo en stand-up sobre el paso del tiempo, las
0: tenés
1: redes, el asado, la paternidad y todo lo que nos pasa en el medio.
0: Nosotros vamos.
1: ¿Qué le pasa, Maduro?
6: No hacías nada.
1: Para poder ir, vamos a tener invitaciones. No,
6: sea claro, una seña clara.
1: Vamos a tener invitaciones para regalar.
7: Mira. Bueno.
0: Lo que está pasando.
7: Hay un paralelo.
0: Pero estoy vendiendo que el 17 del día va a estar este hombre que viene especialmente a vender su espectáculo y me saca de eje.
3: Sí, estamos vendiendo.
1: ¿Tenemos invitaciones para regalar?
3: Sí, como no, hay un montón de invitaciones.
0: Me busca. Pausa, despachamos, ya venimos. Llévalo, dale.
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17: 11 de la mañana, 31 minutos.
18: Discapacidad y financiamiento universitario son dos puntos sensibles que el gobierno debe afrontar en el debate del presupuesto 2027 que comienza este mediodía en Comisión de Diputados.
17: El equilibrio fiscal es innegociable para la Libertad Avanza y queda poco margen para introducir cambios.
18: En Casa Rosada buscan aprobar el presupuesto antes de terminar el año.
17: Hoy expondrá el secretario de Hacienda, Carlos Guberman.
18: En Casa Rosada hay cautela sobre la visita del Papa y esperan confirmación del Vaticano tras la intervención de hoy.
17: A León 14 le extirparán esta tarde el nódulo pulmonar y su recuperación dependerá del análisis posterior del material extraído.
18: La intervención estará a cargo del jefe de cirugía torácica del Hospital Gemelli, Stefano Margaritora.
17: Por la crecida de los ríos Uruguay y Paraguay abrieron las compuertas de Itaipú y Yaciretá.
18: En Corrientes y Entre Ríos hay cientos de vecinos afectados por las intensas precipitaciones a causa del fenómeno El Niño.
17: Por este motivo, autoridades binacionales anunciaron el cierre del paso fronterizo entre Ayatolas en Paraguay e Ituzaingó en Corrientes. La restricción se extenderá hasta el sábado inclusive.
18: Lluvias aisladas hasta el viernes con mínimas de 12 grados y máximas de 18.
17: 18.3 la actual. Cielo parcialmente nublado en la ciudad de Buenos Aires.
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22: 11 de la mañana, 33 minutos. La información del campo, siempre la voz del señor Alejandro Canepa. Ale, ¿cómo estás? Buen día.
23: ¿Qué tal? ¿Cómo están? Buen día. Bueno, una jornada lluviosa. Todavía sigue lloviendo aquí en Cañuelas. Cielo totalmente cubierto. Lloviznas y lluvias que están complicando la transitabilidad de caminos. Y por ende, esto se ha reflejado en esta apertura de negocio de la semana en este mercado rector por excelencia de precios ganaderos, porque fueron apenas 5.008 los vacunos anotados. Y ante esta situación, la demanda actuó con interés. Claro, la venta de carne, lo comentaba yo en el día de ayer, en lo que respecta al mercado minorista, fue mejor de lo que esperaban. Más allá que el fin de semana largo no fue bueno en cuanto al tema climatológico, se vendió bastante bien la carne y además están de alguna manera especulando que se dé otro año más, lo que se viene dando históricamente, que los días previos al Día de la Madre, que es el próximo domingo, son los días de mayor venta de carne vacuna en los mostradores, en el mercado minorista. Y eso de alguna forma llevó a que hoy se trabajara bien, venta rápida, ágil y fluida, la plaza se fue afirmando. No hubo locuras, pero en algunas categorías 100, 150 y hasta 200 pesos por encima de los valores del miércoles de la semana pasada. La plaza queda tomadora, muy firme la vaca, con muy poca participación y los vaqueros muy activos. El novillo muy buscado, muy pedido, el pesado y también la hacienda de consumo. En definitiva, novillo hasta 460, entre 4.400 y 4.700, con tope de 4.750, 4.800, un lote a 4.900 hasta 4.90, siempre mestizo, entre 4.300 y 4.600, máximo 4.650, 4.700 y 4.750, pesados hasta 520 kilos, se paró entre 4.200 y 4.500, mayor 4.600, 4.620 y con más de 520 kilos entre 4.200 y 4.500, con un tope de 4.550. En el consumo, novillito mediano hasta 390 kilos, se negociaron entre 4.700 y 5.000, con tope de 5.020 y 5.050, hubo 5.100 y 5.120 como máximo absoluto y pesados hasta 430 kilos, valores corrientes entre 4.500 y 4.800, con tope de 4.850, 4.900 y 4.950. La vaquillona mediana entre 4.200 y 4.600, hasta los 390 kilos, tope de 4.650 y 4.700 y pesada hasta 430 kilos, se pagaron entre 4.000 y 4.200 con precios máximos de 4.300 y 4.500. Acá hay 300 pesos de diferencia entre el máximo absoluto y el máximo corriente. Vamos a la ternada, tanto macho como hembra, entre 4.700 y 5.000 máximo por machos, 5.100, 5.200, 5.300, máximo por hembra 5.050, 5.100 y 5.200. La vaca muy pedida entre 3.600 y 3.800 con más de 430 kilos, máximo 3.850, 3.900, 4.000 y 4.100. No hubo vaca de negocio, sí, vacayona, lotes puntuales a 3.900, 4.000, 4.300 y 4.450. La conserva inferior fundida con papeles, viaja a China, 2.750, 2.780, 2.800. La buena, 2.830, 2.850, 2.900. Manufactura o consumo oral, 2.930, 2.950, 2.980. Y los toros se pagaron entre 3.500 y 3.800 con un precio mayor de 4.000. Papel y lápiz, señora, señor. Si tiene que realizar contratos de arrendamiento, el valor del novillo índice quedó en 4.600 pesos. Vamos a cereales, la operatoria de hoy con poca actividad, trigo en Rosario, pero solamente a 342 mil pesos tonelada, el maíz en ese puerto 292.500, la soja hizo 560 mil pesos tonelada en Rosario, 360 dólares en Bahía, y el girasol en dólares, tanto Bahía como Quequén, 450. El mercado de Chicago, signo negativo, entre un dólar y medio hasta 2 dólares de baja, trigo 246, 251 y 253 dólares con 25 para las posiciones de diciembre, marzo y mayo, maíz 190, 196 y 199 dólares con 25 centavos tonelada para las posiciones de diciembre, marzo y mayo, y la soja con 2 dólares de caída, noviembre 471 dólares y medio, enero 478, marzo 481 dólares con 50 centavos por tonelada. Es todo, nos vamos a reencontrar 18:30 con ustedes como de costumbre en la jornada de mañana. Muchas gracias, buen programa.
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5: Hola Fer, ¿cómo te va? Buen día. Estaba escuchando lo de estos chicos, Yankelevich. Qué terrible, che. Cómo uno piensa que es un padre ejemplar y después tenés a un tipo re jodido. Bueno, mi nombre es Marcelo, 268. Me gustaría participar por las invitaciones al restaurante El Progreso, ya que próximamente cumplo los años. Chau, Fer. Un abrazo grande y te sigo escuchando.
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0: Fernando, Clara y equipo ahí en Radio Continental. Muy difícil el tema. Realmente acá en Isidro Casanova hay muchísimos casos que la verdad nadie se entera. Es muy, muy difícil. Kevin Ramírez, 031, para los sorteos de siempre. Gracias, Radio Continental.
1: Fer, muy buenos días. Bueno, escuchándote a full. Vengo de llevar a mi mamá que se cayó y se quedó la mano. Y te está escuchando, fiel seguidora a vos. Te adora. La violencia familiar acá en el conurbano es muy habitual. Más los fines de semana con el exceso de alcohol y demás. Y bueno, te mando un abracito grande. Dicho sea de paso, mi mamá cumpleaños el día domingo. Y te adora muchísimo. Soy Miguel de la Tablada, último de mi 563.
2: Hola Radio Continental, genios, ¿cómo están? Bueno, soy Guille de la Tablada 495, un placer haberlo escuchado, lo escucho acá con mi vieja, que estamos tomando unos mates porque justo se lesionó el brazo y espero ganarle para llevarla ahí a la brigada. Guille de la Tablada 495, vamos Continental.
3: Buen día, Radio Continental. Bueno, buen martes 13. Un saludo, mi cariño a todos ustedes. Ay, qué bueno, entré acá adentro porque yo, como siempre le digo, estoy en el fondo extendiendo ropa o estoy siempre con mis plantas, que son las que me tiene mi mente más saludable. Bueno, besos, cariños, soy Dora de Loma de Zamora y de ahí 671.
4: 11:44 en la República Argentina. Agradecemos infinitamente a los oyentes que dejan el mensaje a través del contestador automático. Laurita Ojeda con información, vamos.
5: Sí, 1.535 en la apertura de la jornada y de la semana, el dólar oficial, y 1.540 para el dólar blue. El riesgo país en 589 puntos. Lo importante en materia económica hoy, las previsiones del Fondo Monetario Internacional sobre la economía en la Argentina, que las redujo considerablemente y que anticipó que recién en el cuarto trimestre puede estar recuperándose la economía. Hoy a las 4 de la tarde se va a dar a conocer el dato de inflación nacional de septiembre.
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4: Clara Marinho.
7: Bueno, se viene el 17 de octubre, y como corresponde al peronismo en los últimos tiempos, va a haber varios actos. La gente de Kicillof va a festejar el 17 de octubre en La Matanza y la gente de Cristina Fernández de Kirchner va a festejar en Constitución.
4: Ah, mira, en la calle San José.
7: Cerca de la calle San José, no sé si...
4: Ah, cerca.
7: Pero en Constitución va a ser el acto de
4: pondrán,
7: la gente que la sigue.
4: Me dijeron que van a poner una pantalla.
7: Exacto.
4: Que va a ser... espera mucha gente. Mucha gente que se acerca a la calle San José va a peregrinar, la gente va a pasar por San José, va a ir al acto y va a compartir, bueno, y creo que va a hablar ella,
7: Es posible que haga una
4: grabación, que va a hablar.
7: Obviamente, 17
4: de octubre. Ya lo han hecho esto.
7: Sí, yo lo que todavía no entiendo, ¿qué es lo que separa ideológicamente a Cristina Fernández de Kirchner de Kicillof?
4: Pensé, a ver...
7: que me lo expliquen.
4: Nos vamos a remontar a la historia. Ayúdame un poquito, Juan José Maderna. La bendición a Axel Kicillof se lo dio Cristina.
7: Sí, claro. Sí,
4: le dio la bendición.
7: Pero
4: ¿te lo recuerdas, no? Ahora, ¿qué pasó? No lo sé.
7: Están discutiendo poder. Porque sí, ideológicamente no han establecido todavía las diferencias.
4: Guarda las fotos, ¿no? En estos eventos que se van a organizar, guarda las fotos.
7: Sí, vamos a ver.
4: Guarda las
7: fotos. Vamos a ver.
4: Usted tiene... La Matanza se va a llevar adelante.
8: Sí, de todas maneras.
4: Kicillof. ¿Cómo está Kicillof con Massa, con Sergio Massa?
8: Ah, yo creo que ahí hay una diferencia, ¿no?
7: Sí, claro.
8: Están caminando rutas distintas.
4: Bueno, por eso ahí tenés a Massa, tenés a Kicillof, tenés a Cristina.
7: Ahora, yo creo que Cristina está ideológicamente más cerca de Kicillof que de Sergio Massa.
8: Que no te quepa duda. Que no te quepa
4: ¿Sí?
8: duda.
4: Ahora,
7: sí, ahora, ideológicamente.
8: Ahora, para manejar otros temas y con miras a lo que va a suceder en los próximos días, la oposición impulsa la marcha del jueves por las universidades y la ley de tierra. Y aquí están todos juntos, absolutamente
4: todos. Compromete a todos.
8: Esto va a ocurrir ahora, el jueves. Mañana vamos a profundizar sobre estos dos temas que te decía. Ley de tierras,
4: por favor,
8: y educación.
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4: Bueno, atención que a la tarde tendremos el parte médico de León 14.
7: Sí, que debe estar ya cercano a empezar su operación porque era el mediodía de la Argentina.
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4: Pelado, cortito y al pie, por favor, vamos.
9: Sí, yo vine esta mañana porque me sentía muy mal. Mi mujer me rajó de mi casa, ¿eh? Les aviso.
4: Hizo muy bien.
9: Dijo, basta, no te aguanto más, hacete las valijas. Andate ya mismo. Me agarro la valija, cuando me estoy yendo me dice, no te aguanto más, ojalá tengas una vida de mierda.
4: ¡Qué agresión!
9: Sufras mucho y tengo una muerte muy lenta. Le digo, ¿qué hago entonces? ¿Me quedo o me voy?
10: ¡Ahí va! Casi al vuelo, vos sabés. Porque me sentí como en casa cuando lo estaba contando. Te juro, qué hermoso momento. Bueno, nosotros nos vamos a ir de... Yo agarré el micrófono y me dice Carlos, ¿no? Nos vamos a ir despidiendo, pero quiero que el Bomba... tienen dos opciones, ustedes lo van a elegir. ¿Quieren escuchar una parodia del Bomba o una canción extremadamente buena del Bomba? La que ustedes quieran, chicos.
9: ¿Parodia o canción?
10: Parodia o canción copada para que vean la aptitud vocal que tiene el Bomba ayer.
4: Parodia.
10: Parodia, mira cómo nos cago. vamos con la morcilla. Bueno, con este tema se hizo muy viral el Bomba Allende.
4: ¿En serio?
10: En el año 2015. No tanto por Facebook, por Instagram, sino más bien por YouTube y por WhatsApp. De hecho, te llegaban los archivos del Bomba, eran re pesados. Pero bueno, ahora escucha.
9: Ahí va.

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1: Un aplauso.
2: Una pregunta, todas las canciones son de asado y de carne, de morcilla.
1: Se está cuidando el hombre.
3: Es que sí, el bomba tiene como una debilidad. O sea, aparte que él no se sienta COVID, dice, che, voy a traerme lo que sea. No, se sienta, mira, pregunta, che, viene con mucha sal, apunto. Es un tipo que sabe.
1: Y se comida. Cuida.
4: Sí, bueno, en algunas comidas.
5: Es que lo pise un tren, pero
4: es lo único que me cuido.
1: Chicos, ¿dónde se presentan, por favor?
3: Si Dios quiere, este sábado 17, 23, 45, ahí en el Paseo de la Plaza, las anticipadas las pueden comprar en plateanet.com o, bueno, la misma boletería del teatro.
1: Placer tenerlos. Le damos un aplauso, por favor.
3: Muchas gracias.
1: La última pausa y ya venimos para el final. Llévalo, dale.
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13: Hola, buenos días, Fernando y equipo. Bueno, soy Ángel de Espeleta. Mi DNI termina en 304. Quisiera participar por algunos de los premios para ir a cenar o almorzar. Y bueno, de paso les comento que soy hincha de Boca, nacido en el barrio de La Boca, y quisiera, más que nada, deseo que Boca gane esta noche. Pero el partido es difícil, aunque parezca fácil, es difícil. Bueno, les mando un saludo, que tengan un muy buen día.
14: Buen día, chicos, ¿cómo andan? ¿Cómo andás? Fer, Clarita, Laurita, Sandra, Juanjo, capo total. Como siempre, Pablito de Espeleta. Bueno, ayer también te envié un audio mientras estábamos con mi señora camino a San Nicolás. Lo prometido es deuda. Fuimos, agradecimos, pedimos por quienes queremos pedir salud. Y por supuesto recé por vos también, Fer, como vos me lo pediste, porque sos un amigo. Hay un antes y un después de conocerte en persona. Y si podría llegar a participar por el almuerzo o cena, justamente ese premio se los daría a mis viejos. Como siempre, Pablito Espeleta, mi DNI termina en 962 y la pasamos muy bien. Y sí, yo le digo a Lorena, mi señora, ¿qué será? ¿La radio en el auto se escucha mal? Pues te encontré con la voz hecha pelota y hoy al menos por la compu no te escucho bien. Así que no sé si será que estaba medio pelo y hoy estás mejor, que espero que sí. Bueno, abrazo grande a todos. Te amo.
15: Ay, me enamorfo cuando dice te amo.
1: Te amo.
15: Hace un bache y dice te amo.
1: Te amo.
15: Qué lindo. Me encanta que los
1: hombres... ¿Cómo la pasó el hijo de Gillo?
15: ¿Cómo la pasó? ¿Pulgar arriba o pulgar abajo? Bien, bien, la pasó bien.
1: Miró un poquito, escuchó un poco.
15: ¿Quién es el que sabe, sabe acá?
16: ¿Aprendió algo?
15: Aprendió algo, es muy buena. No, no se aprendió.
1: Todo, dice. No lo comprometan.
15: Todo lo que no hay que hacer, aprendió. 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
1: Gracias. 11 58. Pelado cortito y al pie que me voy. Dale.
15: A ver,
1: uno cortito, pelado, pero de salón,
15: Que rinda,
1: uno,
15: por favor.
1: De salón.
2: Bueno, uno de salón cortito. Mozo, necesito que me reserve una mesa.
1: Claro.
2: ¿Cuántos comensales? Ninguno, somos todos hipertensos. ¿Cuántos comensales?
1: Aplauso, el aplauso. Me gustó. No. Vale el aplauso. Bueno, señoras y señores, nos vamos. Lo último de Clara Mariño, que nos vamos.
17: Bueno, lo último, última encuesta de la Universidad, perdón, San Andrés.
1: Sí.
17: Voto para el 2027. Ahí están empatando Milei y el peronismo, más o menos. ¿Saben cuál es la tercera fuerza?
1: ¿Cuál?
17: No hay ningún outsider.
16: Miriam Breckman.
17: No.
16: No.
17: 23%. No tengo la menor idea por quién voy a votar.
1: Bueno.
17: Esa es la tercera
1: bueno,
17: fuerza.
1: Bueno, bueno. Si me preguntás a mí...
15: ¿Qué vas a decir?
1: Un 30, te diría. Me quedo corto.
15: Felicitaciones a Laura Sacco con terminación documento 178, Felipe Benítez con terminación 442, que son los ganadores. Unos se van a cenar a la Brigada de San Isidro y otros al Progreso. Mañana vamos a estar sorteando entradas para ir a ver el pelado al Paseo de la Plaza.
1: Gracias. 12 de mediodía en toda la República Argentina. Dante impecable, Matute, Mati, Charlie Azar, el hijo de Gillo. ¿La pasó bien?
15: Tiene una cara de susto.
1: Fenómeno. Déjelo.
15: No sé, está asustado.
1: Déjelo de a menor veces... a mayor.
15: Sí, sí.
1: ¿Quién llega en la continuidad?
15: Ya llega País Continental con el Cholo Castañón.
1: Ante las noticias, ¿no?
15: Las noticias nos informamos.
1: El servicio informativo. Mi nombre es Fermancini. Nos reencontramos mañana. Buena vida. Chau.

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1: Las 12 en la Argentina es mediodía.
2: Temperatura 18 grados 3, cielo parcialmente nublado.
1: Desde el oficialismo volvieron a cuestionar el pedido de la oposición para derogar el decreto 70.
2: La oposición en la Cámara de Diputados convocó a una sesión especial para tratarlo este jueves a las 2 de la tarde.
1: La iniciativa fue rechazada por el Senado y si la Cámara baja, vota en el mismo sentido la norma, perderá vigencia legal de manera inmediata.
2: Para Martín Menem, la búsqueda de la oposición para derogar el DNU 70 es un intento más para tratar de desestabilizar.
3: Así que no habría motivos para la sesión, pues el oficialismo ha solicitado una sesión para el 21 más amplia todavía, incluyendo morosidad, discapacidad, así que es un intento más por tratar de desestabilizar, porque me parece que es una barbaridad intentar ir por el DNU 70. Debíamos generar un clima adverso, digamos, para que la economía no levante, porque como no tienen, pero yo me pregunto, ¿no? ¿Cuál es la propuesta que tienen? Digo, ¿cuál es la propuesta diferente para que las cosas funcionen mejor?
1: En el juicio por la muerte de Maradona, el abogado de Dieguito Fernando insistió en que a Diego lo mató la banda.
2: La semana que viene...

0: 10 años y para la psiquiatra Agustina Kosachov, 8 años. Baudry culpó a Luque, Kosachov y Díaz y dijo que si le hubieran dado a tiempo un simple diurético a Diego, hoy estaría acá.
1: No vengo a contarles cómo murió, porque el Ministerio Público Fiscal lo hizo espectacularmente bien, pero sí vengo a contarles cómo una banda de irresponsables y desalmados que le ocasionaron la muerte a Diego Maradona a sabiendas de que con solo esto, señor presidente, un simple diurético, Diego se hubiera salvado. Con esta sola pastilla, que Luque no se la quiso recetar, Kosachov, cuando Diego la pidió, Luque le dijo que no, y que Díaz, obviamente no la podía recetar, pero le recetaba otras drogas mágicas. Diego se hubiera estado en la casa más humilde de Argentina, con un poco de cariño y un poco de atención y algo de sentido común, Diego hoy estaría vivo.
0: Florencio Fossati, Servicio Informativo Continental.
2: Deportes. En Brasil, la justicia falló a favor de Vasco da Gama y confirmó que el partido de vuelta contra Boca se jugará en el Maracaná.
3: No se iba a jugar en ese estadio por cuestiones de seguridad, ya que el mismo día se enfrentan en ese lugar el clásico de básquet Flamengo-Botafogo.
2: Recordemos, por el partido de ida de la semifinal de la Copa Sudamericana, Boca recibirá hoy a Vasco da Gama en la Bombonera.
3: Seguía el relato de Boca, Vasco da Gama a partir de las 21:30 por Continental, donde vivimos la pasión igual que vos.
2: Pronóstico.
3: Lluvias el resto de la jornada y también mañana, con similares condiciones y máxima de 18 grados.
2: 18.3 la actual, cielo parcialmente nublado en la ciudad de Buenos Aires.
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1: Os digo muchas gracias.
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0: 8 minutos, aquí estamos nosotros, felices, contentos. Hemos llegado con sol. Escampó, dicen, en el campo, o sea, abrió, salió el sol.
1: Abrió, pero en Ciudad de Buenos Aires hoy estuvo lloviznando, Cholo, no sé si llegaste a verlo.
0: Yo tuve más que llovizna, ¿eh?
1: No, en un momento un diluvión.
0: Por eso digo, el cambio es que ahora hay sol.
1: Sí, hay un poco de sol, está todavía parcialmente nublado igual en la Ciudad de Buenos Aires. Se va sumando.
0: Pero espera, ¿y va a abrir definitivamente o no? Eso es importante.
1: Mirá, por la tarde se esperan también nuevamente chaparrones y lloviznas por la noche. Y no son aisladas, ¿sí? Figuran unas lloviznas de un 40% de probabilidades. Pero se asoma un pequeño sol.
0: Yo tengo otra base, otro weather.
1: Sí, vos tenés el del celu.
0: Sí, y no dice.
1: Bueno.
0: Pero dice mañana 50%, el jueves
1: claro.
0: 60%,
1: sí, claro.
0: El viernes 60%, el sábado nubleti y recién el domingo sol.
1: Exacto, acá el servicio meteorológico informa que el miércoles con mínimas de 13 y máximas de 18, lloviznas durante toda la jornada, madrugada, mañana, tarde y noche, entre un 40 y un 70% en Ciudad de Buenos Aires. Para el día jueves, mínima 13, máxima 18 grados, con lloviznas aisladas durante la mañana. Eso, bueno, quizás puede suceder o no, entre un 10 y un 40%, tarde y noche también lloviznas. Viernes lo mismo. Bueno, la verdad que está, como vos decís, toda la semana, a excepción del domingo, que el domingo podría parcialmente comenzar a salir el sol, pero va a estar también nublado. Vamos a tener temperaturas muy bajitas, 9, 10 grados, las máximas.
0: Volvimos a sacar el...
1: Es difícil, ¿viste? El tenés que estar sacando la ropa. Sí. Yo estoy con un coso también.
0: Poniendo, sacando. Para julio.
1: Yo estoy con ropa de julio.
2: Poniendo,
1: claro.
2: Sacando.
1: Yo estoy hasta con polera, chicos. Tengo una polerita.
0: Sí.
1: Porque de verdad, bueno, nosotros tenemos que cuidar mucho nuestra voz. Entonces no quiero estar desabrigándome.
0: ¿La máxima para hoy es cuánto?
1: La máxima para hoy es de 19 grados en la ciudad. Ya estamos llegando, estamos en 18.3.
0: Bueno, ¿recordaste el teléfono?
1: No, lo recordamos ahora mismo. Los oyentes se pueden contactar al 11-44-000-590, que nos cuenten desde dónde nos están escuchando, si ya están cocinando, si todavía no desayunaron. Que nos cuenten qué están haciendo y que nos manden fotitos que nos encantan al 11-44-000-590.
0: Bueno, hablábamos temprano con Gastón que bueno, estábamos atentos a la salud del Papa, un tema mundialmente, no digo preocupante, pero para estar atentos, supuestamente es
1: sí,
0: algo
1: claro.
0: Benigno, pero el postoperatorio puede estar pisando a la fecha límite entre lo que hace falta recuperación y de alta, y él debería ya estar acá los primeros días de noviembre,
1: sí.
0: Así que esa es un poco la duda, ¿no? Porque por ahora, y esperemos que no, hay una extremadamente baja posibilidad de que algo salga mal. Ingresó al Gemelli en Roma este martes.
1: Sí, señor.
0: Recordemos que allá deben ser las 5 de la tarde, ¿no?
1: Aproximadamente.
2: 4 horas.
0: 5 o 4.
2: Creo que 4.
0: A ver. Donde se había operado del nódulo que le descubrió en un pulmón. Durará una semana en el posoperatorio y ellos ratifican, tienen una medicina de Gemelli de excelencia,
1: claro,
0: que el Papa viaja a Sudamérica. Por Continental, la periodista Laura Grassi confirmó que León XIV será operado esta tarde. Que será importante, obviamente, el análisis de lo que le van a extirpar, que cerrarán por completo un piso, el número 10, por la intervención de León XIV.
3: Va a ser siempre el Hospital Gemelli, pero no en la misma ala ocupado por Juan Pablo y Francisco, porque lo está en restauración. Entonces van a aislar todo el piso 10. Se habla que la operación puede ser hoy mismo a la tarde. Hablamos de un nódulo detectado, entre comillas, a tiempo. Y entonces se espera que todo lo que se agarra a tiempo puede solucionarse. Sabemos que tenemos una semana más después de la intervención de hospitalización en el hospital mismo. Luego, la cosa más importante que vamos a esperar es el examen anatomopatológico.
4: Si el fuego se apaga en el...
0: Bueno, Aldana está atenta a lo que venga de información, porque supuestamente estamos en las horas que puede estar ya operado o por operarse.
1: Exacto, Cholo, porque nosotros tenemos 5 horas de diferencia y aproximadamente a las 17 horas se va a operar o está prevista la operación. Así
0: o sea que ya fueron
1: Ahora, no, estamos buscando la última información y por el momento no hay información. Decían que aproximadamente pasadas las 17 horas Roma iban a operarlo.
0: Bueno, saben que se está mudando a la cárcel de Devoto después de años.
1: Sí.
0: Es un operativo importante. Ya el 40% de los 1.500 creo que había ya están en Marcos Paz.
1: Uh-huh.
0: El despliegue ya alcanzó, dice, a 609 internos. El 40%, sí, más o menos, un poquito menos. Eso lo confirmó Alejandra Monteoliva. Las inundaciones en la provincia de Buenos Aires por el Niño. El que con niños se acuesta.
1: Ay, bueno, ¿qué dice? Sí. Amanece mojado, claro.
0: Amanece mojado, ¿viste? Este niño nos moja todo el tiempo. Reclamos desde el agro. Están sufriendo los sembrados, la cosecha, 150 milímetros este fin de semana.
1: Uh-huh.
0: Pero bueno, cuando dicen que el campo es un trabajo de riesgo, el citadino debe pensar que es una industria a cielo abierto. O sea, mira el cielo y te puede ir una seca mortal, o se te anega, se te encharca todo el campo.
1: Tal cual.
0: ¿Mm? O te viene una helada según la zona.
4: Exacto,
0: y los duraznos listos para una helada tardía o temprana, mejor dicho, en el caso de un durazno.
4: Yo no soy especialista, pero cuentan algunos amigos que el campo te deja un 10%, un 15% de ganancia. Y una pérdida de un año son 10 años.
0: Son 10 años. Por eso, aquello bíblico de 7 años buenos, 7 años malos, en los años buenos tenés que
4: guardar,
0: ponerte cero con el banco, tener tu carpeta de crédito abierta, arreglar los alambrados, cambiar la chata, que los molinos estén bien. Claro. Bueno, así es el campo y además tenés que ver cómo están los precios.
4: Claro.
0: Que son mercados, son commodities, o sea, precios que van y vienen. No
4: para
0: son precios internos como el corte de pelo, no.
4: Uh-huh. No, no, no.
0: Cayó allá, cae acá.
1: Claro.
0: Y me ayudó el clima. Y después tenés que ver los gobiernos de turno que te sacan una parte o no te sacan.
4: Bastante, sí.
0: O te regulan lo que pagás o no te lo regulan.
4: Y después,
0: o sea, tiene muchas variantes.
4: Para exportar un dólar bajo,
0: para exportar
4: que te deja poca rentabilidad.
0: Claro, poca rentabilidad y cuando lo recibís no te sirve para mucho.
4: Claro.
0: Bueno, paro de médicos de PAMI. Argentina, esto lo estábamos viendo, creo que anoche vi algo, le pidió al Tribunal del Mar frenar la explotación petrolera en Malvinas. Medidas provisionales para impedir que el Reino Unido avance con el proyecto Sea Lion. El canciller Aquino detalló los reclamos respecto a la explotación de hidrocarburos, la información obtenida en las exploraciones, y hay una lectura que dice, cuidado, porque el Tribunal del Mar puede decir, no, para mí por ahora los ingleses pueden explotar.
4: Claro.
0: Y te puede dar un fallo contrario que te va luego a debilitar en negociaciones posteriores. Pero bueno, eso es nuestro, pero hay gente que lo está ocupando y vamos a ver cómo van las negociaciones. Vienen de muy largo.
4: Sí.
0: De muy largo vienen. Así que estas son las cosas más o menos importantes, más o menos urgentes, algunas más que otras. El cronista dice que mala noticia, hay una foto de Georgieva, de la señora Georgieva, la número uno del fondo, dice que el crecimiento este año bajó al 2-1, la estimación, y que la inflación va a ser más alta que lo que estaba estimado.
1: Uf.
0: El Nobel de Economía fue para dos referentes del nuevo keynesianismo, reivindicado por Milei. Estos están los dibujitos de los dos señores. Ahí hay una editorial sobre por qué el Comité Nobel se olvida de mentes brillantes como hizo con Borges. No sé a quién se refiere, pero allí la política, la política, quiero decir, mete la cola siempre.
1: Mm.
0: Bueno, el Clarín dice más o menos lo mismo en la tapa. Hay una foto arriba, a la derecha, un recorte de las caras de Gustavo Yankelevich y sí, de el chico, el hijo de... ¿Cómo se llama el chico?
1: ¿Valentín? O...
0: Valentín, sí. Valentín, que ahora se puso Yankelevich.
1: Claro.
0: Hizo borrar el apellido por lo que había vivido de su padre.
1: Uh-huh.
0: Bueno, está lo que ayer tuvo en todos los medios, cómo sí, contó claro, él que fue el rescate, que fue largo, tedioso. Están hablando de una justicia que no se comportó tan bien. Uh-huh. Están hablando de una fiscal que puede tener un jury importante, sí, por cosas que pasaron. O sea, están hablando muy bien de lo que hizo Gustavo Yankelevich, pero muy mal de la justicia lenta. Y la justicia lenta, nos decían, no es justicia,
1: no es justicia,
0: y
1: por supuesto.
0: Y otro arbitraje insólito que ahora va a venir en los títulos seguramente de Bocha. Y en Francia hackearon las heladeras de cientos de supermercados, un cyber o un ciberataque en un software danés.
1: Uh-huh.
0: Así que subieron a 36 grados la temperatura de las vitrinas refrigeradas. Se perdieron todos los alimentos. Imagínate los alimentos de las neveras, heladeras, refrigeradoras a 36. Bueno, pero eso, cuando dicen que la inteligencia artificial o el uso de nos puede hacer un desastre, ahí lo tenés. Uh-huh. En La Nación está Zverev, el alemán, que va a ser número uno, ya por los números que tiene. Dos economistas de Estados Unidos ganaron el Nobel y un argentino fue clave. Bueno, y después el Vaticano en vilo, estamos con la operación de León 14. Crónica ya lo que está haciendo con la vida privada de la gente ya. Está la foto de Cris Morena. O sea, se están metiendo abajo de la cama de la gente con los problemas que tiene. Uh-huh. Julieta Prandi anunció su separación de Manuel Ortega a los 20 y pico de día.
1: 27, sí,
0: se
1: para
0: han
1: ser
0: metido
1: exacto
0: en las sábanas de la gente también.
4: Sí.
0: Bueno, y después, no puedo más porque me pongo mal humor.
4: Hacé
0: la primer tanda, Eduardo.
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0: 4 pasaron desde las 12 del mediodía. El sumario de la señora Aldi Aldana.
1: Aldi Aldana.
0: Aldonza.
1: No, Aldonza no. Aldeana me ha llegado a decir.
0: ¿Se llamaba Aldonza?
1: No, ¿quién?
0: ¿Cómo? La novia del Quijote.
1: Claro. Ah, era Aldonza.
0: Aldonza.
1: Con Z.
0: Con Z.
1: Ah, bueno.
0: Dale.
1: Bueno, vamos con los temas. Vos sabés que por el tema de la visita del Papa, hay, bueno, la verdad es que se está determinando una disposición del gobierno de la ciudad, que todos los shows de octubre y principios de noviembre sean reprogramados o suspendidos, ¿sí? Así que después vamos a estar hablando sobre eso, veamos, porque obviamente hay muchos shows que se suelen hacer en octubre y principios de noviembre, son las fechas típicas.
0: Por la Avenida del Papa.
1: Exactamente.
0: ¿Y por razones?
1: Las razones son de seguridad y logística, claro. ¿Sí? Que las requiere el gobierno.
0: Pero digo,
1: de la
0: acá, vos, digo en el ombligo.
1: En el, por lo menos es
0: Córdoba
1: una disposición.
0: No creo que suspenda nada.
1: No, no, por lo menos hasta el momento es una disposición del gobierno de la ciudad de Buenos Aires.
0: Porque la ciudad de Buenos Aires la va a cruzar la actividad del Papa.
1: Exactamente.
0: Papa va de un lugar a otro y se bloquea todo.
1: Sí, sí, sí. Además, la llegada también va a ser caótica. Entonces, están tratando de
0: ir modificando
1: todo eso. Bueno, después vamos a estar hablando sobre... Vamos a seguir un poquito desarrollando el tema de los Yankelevich, porque Gustavo Yankelevich habló en distintos programas. Tenemos un fragmento de lo que fue diciendo respecto también al tema de la justicia y el comunicado de Darío Giordano, que tampoco se quedó callado. Darío Giordano es a quien acusan de haber golpeado.
0: Lo leí anoche.
1: Sí.
0: Y ¿sabés lo que puede generar eso? Y no hablo de Darío Giordano, hablo del tema técnico.
1: Sí.
0: Cuando técnicamente vos hiciste un daño grave, en este caso un daño gravísimo,
1: sí,
0: físico,
1: supuesto,
0: y gravísimo. Físico y
1: psicológico.
0: Digo físico porque el chico tuvo hasta una cuestión que no era un tic, que era por los golpes en la cabeza.
1: Exactamente.
0: Bueno, cuando vos haces un daño de ese tipo y un daño psicológico y la cosa prescribe, pero por alguna causa tus comentarios reabren la situación, te pueden hacer suspender la prescripción.
1: Sí, obvio, por supuesto.
0: Y la pena... La figura que yo escuché ronda los 10 años de cárcel.
1: Uh-huh.
0: Bueno.
1: Pero bueno, él, Gustavo, explica un poco, porque lo primero que se le ha preguntado es, bueno, ¿qué pasó con la causa? ¿Por qué no siguió? Y él explica lo de acerca de las falencias de la justicia. Y bueno, también él como abuelo y padre, porque ofició de padre, obviamente lo que más quería era la protección de sus nietos, y no se vio protegido también, esa es la realidad.
0: No, no, pero por eso te digo, tratemos de dejar el Gustavo, Cris, Valen, porque no son amigos de cumpleaños, es un
1: no,
0: caso serio,
1: claro.
0: De hablar de la figura aplicable a cualquiera. Dicen que es muy grave esto que ha ocurrido, porque además sale gente a decir, muchachos, No se preocupen, pero, o sea, sí preocúpense. Intrafamiliar están la mayoría de los casos de abusos sexuales y de violencia.
1: Sí, es una estadística.
0: Y en mucho, pero una estadística que
1: te estremece.
0: Pavorosa.
1: Uh-huh. Sí, sí. Por eso digo, a ver, ahora son los Yankelevich y uno está hablando de esto, se pone sobre la lupa porque son gente muy querida del medio, hace muchísimos años que trabajan, atravesados por el dolor, tuvieron muchas tragedias, pero la realidad es que es una situación que le sucede a mucha gente y que están completamente desamparados por la justicia. Tenemos muchísimos casos de violencia intrafamiliar, de, bueno, obviamente abusos intrafamiliares, que quizás quedan en la nada porque esas personas no tienen a quién acudir. Entonces, bueno, es bueno visibilizar estos casos, sacando de lado justamente que sean Yankelevich. Estamos hablando de una situación que es una pandemia, vamos a decirlo, ¿no? La violencia. Y es muy silenciosa porque a veces es muy difícil de comprobar, la justicia no colabora, las víctimas se tienen que volver a revictimizar contando todo lo que les pasa. Es muy difícil, la verdad.
0: Sí, vamos a después hablar un poquito intentando levantar vuelo y mirar el campo completo, porque esto, exacto, que dijiste es interesantísimo.
1: Uh-huh.
0: La peor palabra de toda esta historia es silencio.
1: Sí. Sin dudas.
0: Silencio de la víctima y silencio del entorno.
1: Sí, sin duda.
0: Bueno, aquí me trae Gastón información que seguramente van a ir refrescando porque está en proceso lo del Santo Padre, un comunicado del Vaticano, uh-huh. Bueno, que dice más o menos lo que sabemos, pero paciencia, atención, vítores y plegarias por partes iguales cuando llegó al Gemelli. Uh-huh. ¿Nos vamos a las noticias?
1: Sí, claro, por supuesto. Nos vamos a las noticias de las 12:30 con Lorena Dicheso.

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1: Mediodía, 30 minutos.
2: Se espera un parte médico del Instituto Gemelli de Roma en el transcurso de la tarde sobre la salud del Papa.
1: León XIV ingresó a pie esta mañana para extirpar el nódulo pulmonar que le detectaron.
2: En Casa Rosada hay cautela sobre una posible reprogramación de su visita en noviembre.
1: Todo dependerá del análisis del material extraído que va a condicionar el tiempo de recuperación.
2: La mesa política se reunirá hoy a la una de la tarde con el foco en el Congreso.
1: El encuentro será paralelo al inicio del debate en diputados del presupuesto del año que viene.
2: Encabezará la secretaria de la presidencia, Karina Milei, y el jefe de ministros, Diego Santilli, que sigue en busca de apoyo de los gobernadores.
1: Se espera la presencia de los Menem y de Patricia Bullrich, además del asesor Santiago Caputo.
2: Piden investigar giros millonarios de la FIFA y camioneros a una cuenta del presidente de la AFA, Claudio Chiquitapia.
1: Lo solicitó el fiscal Gerardo Polichita. Es una transferencia de casi $190,000 de la máxima entidad de fútbol mundial y otros 30 depósitos del sindicato de choferes que lidera Hugo Moyano.
2: En ese sentido, Polichita pidió que se libre un exhorto internacional a Suiza.
1: También requirió que se extienda a la ex esposa de Tapia, Paola Moyano, el levantamiento de los secretos bancario, fiscal y financiero.
2: Lluvias mañana con máxima de 18 grados.
1: La actual en capital 18 grados 5, cielo cubierto.
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0: 44 pasaron desde las 12 del mediodía. Aldana Gómez a mi derecha, a la izquierda el zurdo Martín Bocha Flores, Eduardo Gutiérrez en la operación, y está en la producción con Carlita Gavatorta, Hernán Méndez, Camilo Folini y Gastón Ibáñez. Y está el servicio informativo, como bien dijo recién Aldana, con Lorena Dichesso y Fabián Del Monte.
1: Sí, así okay. es.
0: Bueno, teníamos, ya dijimos más o menos las cosas que están preocupando, pero ahora vamos con los... ¿Tus títulos se cumplieron?
1: No. Me faltó solamente mencionarte uno, sí. si querés lo mencionamos. Brevemente, que ya está la fecha de estreno para MasterChef Junior, con la conducción de Verónica Lozano. Y bueno, lo vamos a mencionar. ¿Sabes por qué lo quiero destacar? Porque son niños muy chiquitos, de entre 8 y 13 años, que se animan a cocinar. Y bueno, también vamos a hablar acerca de, bueno, se está cumpliendo obviamente la ley.
0: Se hizo hace, ¿no? Hace 10 años, yo me acuerdo, de un programa de niños
1: cocinando. Sí, ya hubo. Esta es la tercera edición. Pero bueno, está bueno mencionarlo porque... La realidad es que se está cumpliendo, obviamente, con la ley de trabajo infantil. La ley de trabajo infantil, en breves palabras,
0: si lo que dice... ¿Se ponen perro chico porque necesitan rating?
1: No, no, pero vos sabés que el formato es muy lindo.
0: Sí, ya los vi, Aparte, ya, primero que es visualmente atractivo.
1: Sí, son histriónicos. Cariño,
0: y los pibes, con las madres de hoy, con tanta difusión del gourmet y tal... Sí. Ellos cocinan muy bien.
1: Obvio, claro que cocinan bien.
0: No llegan a la mesada y cocinan.
1: Es verdad. Bueno. Pero bueno, vamos a estar hablando también sobre eso.
0: Bueno,
2: a ver, varios temas tenemos
0: Bocha,
2: en el deportivo. Primero, hoy juega Boca 21:30 frente al Vasco da Gama, el partido de ida de la semifinal de Copa Sudamericana.
0: Ida, semifinal, vamos a poco porque mucha gente no sabe. El nivel B de las copas, el raro B. que Boca o River, Racing, no estén siempre en Libertadores. Bueno, cambiaron
2: Boca
0: el tiempo.
2: Baja de la Libertadores.
0: Cambiaron el tiempo. ¿Platense quedado, dónde está?
2: Platense ya quedó eliminado
0: en dónde? Libertadores. La Libertadores. ¿Qué cambio de tiempo? Dale.
2: Bueno, el único que queda en Libertadores es Estudiantes, que juega el jueves de local frente al Flamengo. 21:30 también.
0: ¿Qué tiene? ¿Sabe del tema?
2: Que sabe bastante.
0: ¿Del tema Copa?
2: Sí, Estudiantes es un equipo copero. Recién hacías referencia a Zverev y al tenis y al primer puesto. Bueno, está todavía participando del Master 1000 de Shanghái, pero la proyección que le dan los números ante la lesión de Sinner y la derrota de Alcaraz ya lo pone como número uno, siendo el segundo tenista más grande en llegar al número uno del ranking mundial, el anterior.
0: Bueno, no dijiste... Qué raro vos, porque conocés lo que es el mundo pelota. Están todos diciendo, ¿cómo está Paredes?
2: Bueno, Paredes no está para el partido de hoy, está descartado ya.
0: Está descartado.
2: Y para la revancha yo creo que también. A lo que apuntan es que pueda estar para el clásico con River, que pueda llegar para ese partido. Ten en cuenta que la lesión fue el día viernes.
0: Es un

0: Un desgarro.
1: Desgarro pequeño.
0: Después, bueno, como, hay que ver
1: que,
0: si es.
1: Viste que la gente de fútbol le despierta en desgarro. Sí. Un milímetro, milímetro, milímetro.
0: Claro, acá primero no, eso, como y después, en algunos casos es el desprendimiento.
1: Del producto de la gallina, un poco para acá, un poco para allá, el desgarro, ¿saben?
0: Claro, después, bueno, si es un desprendimiento de la cicatriz. Se arma una cicatriz.
1: Ah, porque tuvo una herida ahí, ¿no?
0: Claro, entonces hay que ver si es eso. Bueno, todo esto tiene mucho que ver. Hoy en día el trabajo de rehabilitación kinésico es muy bueno.
1: ¿Qué jugador que dice que estuvo jugando al 60% con eso? Sí. Con eso latente,
0: Sí. Bueno, a cierta edad ya el jugador sabe regular, sabe si tiene que patear o no, si jugar, cómo manejarse dentro de la cancha, claro, para amortiguar ese dolor.
1: Bueno, ¿y el otro?
0: Y en cuanto a Zverev, bueno, es el segundo, después de Andrea Agassi, en llegar más grande a ser número uno del mundo, y el 30, desde 1973, que se empezó a establecer el ranking, es el jugador número 30 que llega a ser
1: número uno. ¿Y el otro tema que tenés?
0: Y el otro tema tiene que ver con lo que pasó ayer a la noche, el partido entre All Boys... All Boys, como prefieran, los hinchas le dicen All Boys.
1: All Boys, todos jóvenes,
0: claro,
1: todos chicos.
0: Pero
1: todos.
0: Ellos se hacen llamar All Boys.
2: All Boys, claro.
0: Frente a Godoy Cruz de Mendoza.
1: El Albo.
0: El arbitraje de Nicolás Lamolina, hijo de Francisco Lamolina, termina cobrando un penal para Godoy Cruz que es fuera del área. Se arma todo un revuelo porque los jugadores de All Boys le muestran en el celular la filmación, no hay VAR en el ascenso.
1: Espera, los tipos van con celular al medio de la cancha.
0: Sí,
1: ¿no?
0: Quieren entrar. Igual, yo insisto, esto es todo folclórico y aquel que quiera contar la historia que la cuente como quiera, pero la realidad es que Lamolina no miró el celular. O sea, Lamolina no cambió su fallo porque
1: Lamolina
0: vino un jugador y le
1: aparentemente,
0: mostró el celular.
1: Aparentemente habría pensado, si miro el celular, esto se yo
0: ya el árbitro, cuarto
1: yo
0: árbitro.
1: Vi o no vi,
0: claro,
1: y el error forma parte, como bien decía siempre el Ferretero,
0: obviamente es parte del juego el error, hay que convivir con el error, pero Lamolina termina, desde mi punto de vista, esto es una opinión personal, anulando el penal y cobrando el tiro libre que correspondía, primero por instinto, por deducción, porque se da cuenta que ante tanto revuelo es porque no había sido penal, porque había sido la fracción fuera del área.
1: Bien.
0: Y después porque el línea le dice, a mí me parece también que es afuera.
1: Y bueno,
0: lo demás es todo folclore, es todo relato, es
1: claro,
0: cuento, es todo
1: muy
0: chamucho.
1: Bien, Bocha. No, se van a agarrar de esto para un mes, ¿no?
0: No, por eso. O sea, todo lo demás que te quieran contar es agregado. La real, para mí, es...
1: La injusticia no se cumplió.
0: La injusticia,
1: no,
0: por suerte
1: no
0: para la gente de All Boys, no se cumplió. Porque ya había cobrado otro penal que no había sido... Una mano que no fue, le pega en la cabeza y no en la mano. O sea, por suerte para All Boys, el jugador de Godoy Cruz y estrelló el penal contra el travesaño y no terminó en gol.
1: Bueno, eso es el sumario de Bocha Flores. ¿Qué me decías?
2: No, te decía que invitamos a los oyentes a que se contacten al 1144-000-590. ¿Sabes para qué, Cholo?
0: ¿Villería?
2: Para que nos cuenten si son supersticiosos, porque hoy es martes 13, lo dijiste vos muy bien. Y vos sabés, rápidamente te digo, que llega a tal punto la superstición que hay edificios sin piso 13, por ejemplo, y también hay aviones. ¿Te tocó viajar en un avión y hacer un check-in y darte cuenta que no tenía el 13?
1: Me tocó acá en un edificio donde vive un amigo, que yo estuve un tiempo ahí asilado, no.
2: Bueno.
1: Para no viajar hasta mi casa,
2: claro,
1: porque vive en el Cábana.
2: Ah.
1: Y hay 12 y 12B.
2: Claro.
1: No hay 13.
2: No hay 13.
1: 12 y 14. Y hay lugares del mundo que no hay 17.
0: Claro,
2: también
0: es otro de los números,
2: sí. La fila 17 también se suele
0: eliminar.
2: Desgracia.
0: En la timba la desgracia, el 16.
2: Ay, qué discriminación, che, a los números. No lo puedo. A mí me encanta el número 13. Me encanta, me encanta.
0: En el fútbol mucho es el verde. Es un color que no se usa mucho.
1: No, bueno, el verde, tenés razón. Y en Inglaterra creo que... Bueno, no sé, hay un lugar, ahora vamos a ver, el verde también. Bueno, el espectáculo es el amarillo.
2: Claro,
1: Por Molière.
2: Sí, por Molière, sí, claro, exacto. Bueno, al 1144-000-590 se contactan los oyentes para contarnos si son supersticiosos.
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0: Bueno, 46 pasaron desde las 12. Vamos a conversar con Andrés Loiza. Andrés, hombre que anduvo por algunos lugares del país, creo que Bariloche, y terminó con familia armada, muy felices, a orillas del canal de Beagle. O sea, pero cuando digo orillas, se lo vamos a preguntar ahora, creo que
1: literal.
0: Si te despertás sonámbulo de la casa, te queda el canal. O sea, que debe haber pasado por ahí cruceros y cuánta cosa uno imagine. Claro. Hizo una chacra maravillosa que tiene muchas, sobre todo frutos rojos, frambuesa, corinto, grosella.
1: Qué rico.
0: Papitas andinas. Vende cantidad de kilos de frutillas. Y nada, y está obviamente enamorado con su familia de ese lugar, y creo que tiene un turismo desde brasileños, estadounidenses, coreanos y argentinos, obviamente. Andrés, buenos días, buen mediodía.
2: ¿Qué tal? Buenos días, Cholo. ¿Cómo le va? Bien, gracias por llamar.
0: Bueno, ¿cómo estás por ahí?
2: Bien, bien, justo paré en la ruta, mire, estoy en este momento en Rancho Hambre, un puesto de vialidad nacional a 40 kilómetros de Punta Paraná, Almansa, y a 38 kilómetros de Ushuaia.
0: O sea que tu trayecto a la ciudad es 70, 80?
2: 80 kilómetros, justo.
0: 80 kilómetros. Y Punta Paraná se llama tu zona del canal.
2: Punta Paraná, exactamente, sobre las costas del canal de Beagle.
0: ¿A cuánto estás en metros reales del canal?
2: A nada.
0: ¿Cómo nada?
2: O sea, está mi emprendimiento, hago 10 pasos, cruzo la ruta y está el canal.
0: Oh, ¿y qué pasa? ¿Cuál es el tránsito que ves en el canal? ¿Qué ves vos y los turistas, los que van?
2: Y es todo el paso, por ejemplo, todos los cruceros, los barcos de transportes que entran a Ushuaia, todo lo que es el transporte marítimo que entra y sale de Ushuaia o de Chile, pasa por ahí por el canal, ¿no?
0: Claro, el camino de los chilenos a Punta Arenas o a donde fuera, ¿es por el canal?
2: No. De acá
0: abajo.
2: Tenemos prácticamente a Punta Arenas, tenemos unos 500 kilómetros, tenemos eso, que ir por la ruta 3.
0: No, pero ellos, los barcos, los chilenos.
2: Y ellos en este momento hicieron una ruta muy interesante, sobre todo lo que es enfrente del canal, Isla Navarino, hicieron toda una ruta, ¿no?, que van para el lado oeste.
0: Claro.
2: Y cruzan por ferry por la parte chilena, atrás de lo que sería.
0: Yo te preguntaba cómo era el trayecto por agua.
2: Ah, por agua, sí.
0: O sea, que el tránsito del Chile al continente de ellos es por agua delante tuyo.
2: Sí, en algunos casos sí, y si no, es por ruta 3 hasta cruzar la barcaza por el estrecho de Magallanes, y de ahí se corta para Punta Arenas o se corta para el lado de Río Gallegos, ¿no?
0: Bueno, ¿y vos a cuánto estás de ahí, de la ciudad chilena más importante, que es Puerto Williams?
2: Puerto Williams, estamos enfrente.
0: ¿Enfrente? O sea, ¿vos ves las luces de Puerto Williams?
2: Sí, se ve claramente las luces de Puerto Williams, cruzando el canal.
0: ¿Cuántos habitantes tienen ahí?
2: Y yo Puerto Williams debe ser que no voy hace unos 8 años, y debe ser una población de 10.000 habitantes.
0: Calculo, una pequeña ciudad.
2: Sí, con mucho crecimiento.
0: Pero vos no podés, por ser internacional el cruce, vos no podés ir de ahí a Puerto Williams, tenés que ir hasta algún cruce con aduana, ¿no?
2: Y yo fui muchos años vocal de la Cámara de Comercio de Ushuaia. En la fiesta de los chilenos, el 18 de septiembre, siempre venían invitaciones, y yo, invitación a la Cámara, y yo iba como representante de la Cámara en su momento, íbamos hasta el puerto de Ushuaia y embarcábamos.
0: Ah, por eso.
2: Hacíamos aduana.
0: Pero no es que te saludo y cruzo, no, hacer los papeles,
2: no.
0: Ushuaia, claro. Decime, ¿qué temperatura tuviste, alguna temperatura para recordar de este invierno por lo baja?
2: Y este invierno fue muy frío, Hemos tenido 15 bajo cero, así como ayer hizo 18 sobre cero. Ayer hizo un día espectacular.
0: Que allí,
2: fuera de serie.
0: Es muy raro llegar a 20 grados sobre cero, ¿no?
2: No, este invierno fue muy frío, poca nieve, pero parecía un freezer. Así
0: Pero
2: fue el
0: digo,
2: invierno de
0: estoy
2: Ushuaia.
0: hablando, ahora estoy hablando sobre cero. ¿Cuál es la temperatura del verano media?
2: Y hoy la media anda en 15 grados,
0: Por eso,
2: 14.
0: sí. No es para
2: No,
0: meterse al agua.
2: no, no, no. Cuando hace 15, 20 grados, sí, realmente hace calor. Ayer fue un día de calor de remeritas. La verdad, hace 3, 4 días venimos bien. Hoy ya tenemos un día nublado, con llovizna.
0: Bueno, y los turistas que recibís, ¿por dónde llegan? ¿Por Ushuaia?
2: Sí, salen de Ushuaia por la ruta 3. Llegan a este cruce que estoy ahora, que es el cruce de la ruta J, ¿no? Ahí hacen 30 kilómetros de Ripio hasta donde desvían para ponen a Harberton o a la estancia Moat, y después 5 kilómetros a Puerto Almanza y 10 kilómetros a Punta Paraná.
0: Estás yendo para el lado de Malvinas, en este caso, no Harberton y eso.
2: Exactamente, digamos, yendo para el norte, Harberton, exactamente.
0: Bueno, ¿cuáles son las cosas que cosechás allí con esas temperaturas que se adaptan?
2: Y hay que, más o menos lo que cultivan en invierno en la provincia de Buenos Aires, en el norte, es lo que nosotros cultivamos en verano.
0: Pero en invernáculos.
2: Sí, también afuera. Por ejemplo, afuera se da todo lo que es la frambuesa, el corinto, el cassis, la grosella, el papinandino, todo lo que son tulipanes, los narcisos.
0: Ah, mirá, el tulipán. ¿Y se exporta el tulipán como el de Esquel? No.
2: No, no, no, no. Yo lo hago, lo siembro como para embellecer el lugar,
0: Para embellecer.
2: nada más.
0: ¿Y
2: Sí, sí, sí,
0: qué
2: sí.
0: producción de frutillas tenés allí en la chacra?
2: Y la producción, estamos hablando, en este momento tenemos alrededor de 10.000 plantines,
0: Y pero
2: a un
0: eso.
2: promedio de 700, 800 gramos por planta.
0: O sea, 8.000 kilos por año.
2: 7.000, 5.000, 6.000, depende de la temporada y cómo se presente el clima, ¿no?
0: ¿Y eso lo vendés a Ushuaia?
2: Y esto se fabrica dulces. Prácticamente la producción no llega a Ushuaia,
0: Mirá vos.
2: porque se fabrican los dulces, se
0: Qué
2: fabrican los
0: bárbaro.
2: licores, más el turismo que llega, más lo que se usa para la pastelería, más lo que se vende fresco en la chacra los fines de semana. Se vende todo en Ushuaia.
0: Vos
2: Lo que
0: sabés
2: tiene
0: que
2: interesante.
0: en Santa Cruz tenemos unos ajos medio especiales. ¿Los cultivás ahí?
2: Sí, en lo de Carlos Kachanowski, de Gobernador Gregores, en su momento me mandó las semillas, el violáceo
0: El
2: santacruceño.
0: violáceo santacruceño. ¿Y se da bien ahí?
2: Exacto. Sí, se da muy bien. Un ajo de muy buena calidad.
0: ¿Y tenés papines
2: Siembro y tengo
0: andinos?
2: sembrado, no en grandes cantidades, pero
0: Sí.
2: siempre, todos los años siembro.
0: Bueno, ¿qué es lo que prefiere la gente que visita Ruca Quellén?
2: Y lo que importa es esos 30, 40 minutos de caminata sobre la chacra, donde puede apreciar, por ejemplo, bueno, el espacio temático de los pueblos originarios, después pasa por el espacio de los tulipanes, camina por las frambuesas, caminan en los surcos de grosella. Armé este año un espacio temático de castores, donde se ve la castorera con los castores a partir de las 6 de la tarde.
0: Vos estuviste ahí cuando llegaste, pues yo recuerdo cuando yo era muy chico y vivía en la isla, que habían largado hacía unos años ya los castores y era un desastre lo que habían hecho. Cuando vos llegaste había castores.
2: Sí, no, bueno, castores en la zona mía, estoy rodeado de castores. Si yo abandonaría el emprendimiento un año y medio, seguramente se volvería a inundar el espacio.
0: Claro. Porque recordemos que el castor es como un ingeniero hidráulico que hace diques, voltea árboles
2: Claro.
0: y te hace un desastre, te hace diques
2: Sí.
0: literalmente.
2: Sí, la verdad es que el castor es, bueno, yo le A mí me gustan mucho los animales, entonces yo convivo con ellos. La verdad que,
0: Bueno.
2: digamos, le saqué el jugo como para que el turista pueda ir y ver ese espacio y
0: Sí,
2: conocer
0: sí.
2: lo que es el hábitat del castor, ¿no?
0: Pero cuando vos tenías un campo con ovejas y te inundaba medio campo.
2: Sí, bueno, ese es el inconveniente que está teniendo Tierra del Fuego con el castor, ¿no?
0: Inunda muchas hectáreas. ¿Qué pasó con otro problema que había, que yo recuerdo que era de conejos y luego más tarde de perros asilvestrados?
2: El tema del conejo, medianamente no hay tanto conejo. Empezó a haber ahora poco, pero me acuerdo cuando vine en Ushuaia en el año 82-83 había mucho conejo en el Parque Nacional La Patalla.
0: ¿Y el perro que también irresponsablemente se hace silvestre?
2: Y el perro, bueno, mucha gente en su momento, cuando dejaba abandonados los perros en la ruta, ahora no es tanto, pero bueno, se hizo salvaje, y es el gran problema que tienen los productores de la zona norte de lo que es la Tierra del Fuego, ¿no? Que atacan las ovejas y bueno, y hacen sus maldades, ¿no?
0: Pero lograron controlarlo, porque en un punto encima, obviamente el dueño del campo sale a los tiros, pero las organizaciones de pro animales tratan de que eso no suceda.
2: Y están con ese problema, ¿no? Y no tengo mucho conocimiento, pero sé que todavía siguen con ese inconveniente.
0: Bueno,
2: lo que tienes que...
0: No, termina.
2: Ya no hay tanta oveja como antes. Y ya hay más vacunos en la zona norte de la ciudad, ¿no?
0: Decime, Andrés, la última. ¿Hay alguna manera, un minutito nomás, hay algo, se ha rescatado la cultura Ona o la cultura Yagán, ya sea el continente, o sea, la tierra o la costa, para ver? ¿Hay algún tipo de museo, de cosa?
2: Sí, bueno, está el espacio temático de los pueblos originarios.
0: Bueno.
2: Este fin de semana hicieron un trabajo... Gente que me hicieron fogatas con humo y se comunicaban enfrente con la zona de Navarinos.
0: Mirá
2: este fin de semana casualmente hicieron un evento de esas características.
0: ¿Qué ancho tiene el canal?
2: Y depende, hay lugares que son muy angostos y hay lugares angostos.
0: En tu
2: Estamos
0: casa,
2: hablando de dos
0: ahí
2: kilómetros.
0: Frente a tu casa, ¿cuánto tiene?
2: Y aproximadamente unos 2 kilómetros.
0: Ah, bueno, 2000 metros. Qué bárbaro hacerse señales de humo desde la isla Navarino a la isla Grande. Che, Andrés...
2: ¿La isla Navarino?
0: Sí.
2: Sí, disculpe, justo pasé un cáncer.
0: No, te decía que notable que puedan hacer señales de humo como se comunicaban antes allí de Argentina a Chile.
2: Sí, justamente ahora este fin de semana largo hicieron ese evento.
0: Bueno, Andrés, ¿no? ¿Cómo es tu Instagram para que todos los oyentes puedan verlo?
2: Chacarrucaquellén.
0: Chacarrucaquellén, lugar de las frutillas. Y te agradezco mucho, cariños a la familia y que vaya.
2: No, yo le agradezco a usted, Cholo, como me llama todos los años,
0: y bueno,
2: me llama para el arranque de la temporada.
0: Sos mi amuleto.
2: Sí, bueno. Sí, gracias por llamarme. Y la verdad, desde este lado hago una invitación para que el turismo argentino visite lo que es la Tierra del Fuego, visite lo que es la zona de Ushuaia, que es un lugar... muy lindo para visitar y en verano y en invierno, ¿no?
0: Gracias, Andrés.
1: Nos vamos.
2: Gracias a usted, un abrazo grande y lo espero en cualquier momento, me dé una visita.
1: Gracias. Bueno, nos vamos a las noticias de las 13 horas con Lorena Dicheso y Fabián del Monte.
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4: La 1:00 p.m.
5: Temperatura 18 grados 5, cielo parcialmente nublado.
4: Comenzó en Casa Rosada una nueva reunión de la mesa política encabezada por Karina Milei y Diego Santilli.
5: El encuentro se desarrolla en paralelo con el inicio del debate en Comisión de Diputados del Presupuesto 2027.
4: La oposición, en tanto, cuenta con votos ajustados para lograr quórum en la sesión especial del jueves en el intento de voltear el decreto 7023.
5: Para el gobierno son maniobras desestabilizadoras.
4: Así lo sostuvo el presidente de Diputados, Martín Menem.
5: En otro orden, se mostró confiado en que lograrán suspender las PASO.
6: Las PASO no le convienen a nadie, no hay ningún argentino calculo que quiere ir a votar una vez más, aparte de todas las que va a tener que ir a votar el año que viene, si es que algunas provincias adelantan sus elecciones ejecutivas, entonces terminan votando 4 o 5 veces. Creo que las PASO son un gasto innecesario, total, que debería salir de cada partido para definir su propia interna y no meter al Estado en el medio, son más de 250 millones de dólares. Yo creo que en esa sintonía la mayoría piensa que hay que eliminarlas o suspenderlas, y estamos buscándole la vuelta en términos de redacción para ver si podemos llegar al número en el Senado, que si obviamente camina en el Senado, debiera caminar también en la Cámara de Diputados.
7: En los alegatos del juicio por la muerte de Maradona, el abogado de Dieguito Fernando, Mario Baudry, pidió 16 años de cárcel para el neurocirujano Leopoldo Luque.
5: Hay cuarto intermedio hasta las 14 y luego será el turno del defensor de Hanna Maradona.
7: Baudry detalló su pedido ante periodistas al salir del tribunal.
8: ¿La pena para Luque?
9: 16 años.
8: ¿Para Kosachov?
9: 14.
8: ¿Para Forlini?
9: 16.
8: ¿Para Díaz?
9: 12.
8: ¿Y Perroni y Almirón?
9: 4 años.
8: ¿Detención inmediata cuando esté el veredicto?
9: Sí, para los primeros 4 por la gravedad de las penas.
5: León 14 será operado esta tarde de su nódulo pulmonar.
7: La evolución del sumo pontífice dependerá de lo que encuentren en la biopsia. En el gobierno hay cautela sobre su visita programada a la Argentina.
5: El cirujano torácico Roberto Pache ve poco probable el viaje del Papa en noviembre.
10: Todo depende qué encontremos en la cirugía. En la cirugía encontramos un nódulo pequeño en la resección.

0: Honestamente que el tiempo para el viaje está muy vecino y debemos considerar a la espera de la cirugía.
1: Pronóstico. Lluvias y frío hasta el viernes con máximas de 18 grados.
2: La actual en Capital, 18 grados 4, cielo parcialmente nublado.
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0: Bueno, acá estamos, volvimos, Cholo, del informativo de Continental. Los oyentes se contactan al 11-44-000-590.
1: ¿Qué opinan de la mala? ¿Existe la mala suerte, el 13 de la mala suerte?
0: Para mí no, pero mira, te leo un oyente. En enero de principios del 70, un martes 13 me enteré que un compañero pupilo de un colegio de curas en Tandil había muerto en un accidente. Me dejó marcado ese día, aunque trató de ignorar, pero que pase rápido. Como que no le gusta mucho acá a Omar.
1: ¿Y si pasabas con escaleras, mala suerte? No. ¿Y si pasás el salero de mano en mano, está mal?
0: Si ves un gato negro, pobre gato.
1: Si ves un gato negro...
0: Vos sabés que la superstición del gato negro lleva a muchos refugios, los refugios que rescatan y que hacen un trabajo incansable e increíble de rescatar animales, les pasa que los gatos negros son los más difíciles de dar en adopción por la superstición, porque ha quedado. Entonces la gente suele elegir los últimos y son tan lindas las panteritas, son hermosas.
1: ¿Vos llevarías un gato negro?
0: Me encantan, los amo. Me encantan, bueno, me encantan los gatos negros. ¿Sí?
1: Pero mirá que entra el gato y se va el novio por ahí. Y me voy.
0: Más conozco al ser humano, me quedo con los animales, te digo la verdad. Bueno, después, buen día, gente linda de Continental, Carlos Fernández de Morea. Acá, un día frío y nublado, les cuento acá, en 9 de julio, en lo que va de octubre, llevamos un promedio de 200 milímetros de lluvia, nos dice. Y nos manda...
1: Mucho, está hablando ahí de la zona girasolera.
0: Sí, claro. Y nos manda una foto...
1: La zona de Tambo.
0: Claro, y la foto, viste, todo mirá lo que es, está todo pobre, no, imposible la ruta.
1: Salí de Casares rumbo a Pehuajó. Sí. Pehuajó creo que significa ya de por sí, el Pehuajó significa algo de algo inundado, de algo, es como un plato. Uh-huh. Y Chivilcoy también. Claro. Y vos ves los campos todos encharcados, laguna, claro. laguna, eso no se va en dos días.
2: No. Siempre te dicen, entre la sequía y la inundación, prefieren la sequía, porque vos la sequía la podés recuperar.
1: Bueno, comprás, si
2: pero
1: tenés,
2: la inundación,
1: bueno,
2: te arruina.
1: No, te arruina.
2: Te arruina.
1: Por ahí, ¿cuánto va?
2: Claro. Mucho tiempo.
0: No, y además también los animales.
1: Y los animales no tienen donde tenerlos.
0: No tienen donde tenerlos, muchos se mueren, ¿no? Es muy difícil, la verdad, la inundación, pero bueno. De hecho, hay muchísimas inundaciones. Esto te lo quiero contar, Cholito. En las zonas afectadas, obviamente, son la provincia de Entre Ríos y Corrientes las más afectadas, son las más golpeadas. En el paso de los Libres, Corrientes y en el río Uruguay ya se superó 9,14 metros de agua, sobrepasando el nivel crítico, que es de 8,5.
1: El paso de los Libres está justamente sobre el Uruguay.
2: Claro.
0: Exacto.
2: Exactamente.
0: Bueno, después también Misiones y Cataratas del Iguazú. Las precipitaciones son muy altas. De hecho, las cataratas, el caudal llegó a triplicarse en menos de 48 horas, alcanzando 12.000 metros cúbicos. Es un montón. Bueno, la verdad que las inundaciones golpean mucho, así que hay que tener muchísimo cuidado. Brevemente te quiero contar que hay un plan de preparación ciudadana que informó el gobierno. Tener un bolso armado.
1: Ah, mira vos.

0: menos previos, o sea, tener los 72...
1: ¿Documentos?
0: Sí. Obviamente tiene que... 3 litros de agua por persona, linterna, radio a pilas. Esto es importante, sí, aclararlo, porque claro, con las inundaciones se pueden cortar los cables, falta de electricidad. Sí, entonces sí, sí, es importantísimo tener todo lo que sea a pilas, linterna,
1: ¿vos por si
0: radio?
1: ¿Tenés que ir de sí o por si se te inunda tu casa?
0: En realidad por ambas cosas, por si te tenés que ir volando, tener armado el bolso, medicamentos esenciales, efectivo, más que nada porque al haber caídas de luz y demás, quizás no tenés forma de
1: y
0: pagar.
1: Y documentos.
0: Documentos.
1: Pasás a ser un indocumentado. Claro.
0: Y lo más importante del documento, protegido en bolsas. Y pueden ser estas bolsas herméticas, claro, las que se compran en el supermercado, muchísimo bueno, mejor. Colocar este bolso cerca de la salida de tu casa, ¿sí? Nunca en sótanos ni en lugares, sí, bajos. Más que nada, esto sí está aclarado por el gobierno, porque a veces en el afán de querer salir corriendo, capaz no encontrás el bolso. Importantísimo también, mantener todo el hogar limpio de canaletas, desagües y rejillas, que son, viste, difícil el drenaje cuando están tapadas, así que eso fomenta también la inundación. Y después el plan de evacuación familiar, acordar un punto de encuentro en caso de no tener forma de encontrarte con tu familia. Es decir, Cholo, nos vemos acá a 2 cuadras si no nos podemos encontrar por teléfono.
1: En la plaza, en algún lugar.
0: Exactamente.
1: ¿Qué hace con,
0: sí,
1: la mascota?
0: Y con las mascotas lo mismo, o sea, tratar de llevarlas. Muchas veces suceden las inundaciones que la gente no puede llevar a sus mascotas, bueno, porque, bueno, obviamente esto en el momento de la huida uno no sabe bien qué hacer. Por eso el gobierno está recomendando esto, tener un bolso, ser previsores en este caso. Bueno, y obviamente no cruzar calles que están ya inundadas porque no sabes.
1: El gran problema es la persona que dice, no, vayan ustedes, yo me quedo porque no van a robar.
0: Eso es terrible,
1: todo.
0: Eso es terrible. Y sí, muy importante. Sí, muy importante.
2: Si alguno queda cuidando, digamos, la, sí, propiedad.
0: Sí, muy importante, cuando ya hay calles inundadas, tratar de no cruzarlas, ¿sí? Porque no sabemos si abajo hay alguna boca de calle, electricidad. Así que, bueno, tratar de permanecer lo más, digamos, si no se pueden ir, lamentablemente muchos permanecen en los techos o en las alturas hasta que haya una respuesta, obviamente, del Estado rápida, ¿no?
1: Bueno, estaba viendo allí, en este caso, está TN, desde el Gemelli, y están esperando, no se sabe si ya ocurrió, si está ocurriendo, no hay información. O sea, y la información es sobre la internación del Papa, todavía no se sabe más, sí, que eso.
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0: día escuchando la Radio Continental, la mejor del país, sin duda. ¿Qué tal? Soy oyente fiel a ustedes, a toda la radio en general, todos los programas. Estoy en mi laburo, acá en el laburo en La Plata, y les mando un gran abrazo.
1: Yolito, ¿cómo estás? Gracias por volver a Radio Continental. Así te llamo, hermano. ¿Cuántos años sin escucharte? Te había perdido, Yolito. Gracias por estar. Ahí estaba escuchando. Pehuajot significa estero profundo. Estero profundo significa Pehuajot. Y Trenquelauquen significa laguna redonda. Si no estoy equivocado, hermano. Abrazo grande, Yolito. Gracias por estar.
2: Bueno, gracias a todos. Les recuerdo 1144-000-590.
3: Así es, Cholito. Se contactan los oyentes al 1144-000-590 y nos mandan su mensaje. Tenemos un montón.
2: Dale dos o tres nada más.
3: ¿Te parece ahora? Sí, sí. Bueno. Hola, Cholo y todo el equipo. Nosotros tenemos nuestras gatitas negra. Ah, claro. Hablando porque, bueno, ahora tenemos una gran invitada. Pero estábamos hablando del martes 13, que mucha gente le tiene miedo a los gatos negros. Bueno, acá nos llegan un montón de fotos de gatos negros. Tenemos una gatita negra, Pila, que es todo amor, una hermosa panterita, acá con su hijito bebé. Mira qué lindo, Cholito, son hermosos, me encantan, mira qué belleza. Bueno, tenemos acá otra. Hola, equipo, buenos días, soy Walter de Olavarría. Yo tengo dos gatitas negras, mira, y nos manda otra foto también. Viste que la gente no... Está bien, hay que tener panteritas, gatitos negros. Bueno, a Cholo no le gusta.
2: Bueno, la cara me vino pone... Sandrita Capel a saludarnos.
3: Muy bien.
2: A visitarnos y ha llegado ya.
3: Ha llegado, por eso. No la quería presentar yo. Presentala.
2: La señora Jimena Latorre.
4: Gracias, chicos. Qué placer.
3: Qué lindo que estés acá.
2: Figura de la casa.
3: Claro que sí.
4: Con
3: las
4: Santas
3: noches.
4: Brujas. Sí, con Santas Brujas. Sí, hermoso.
3: ¿Cómo viene? ¿Te gusta?
4: Y nos gusta mucho hacer Santas Brujas porque yo siempre digo que somos santas, que escuchamos los problemas de los otros, pero que somos brujas, ¿viste? Que cuando alguno te tira, no, porque yo quiero saber con el amor, y ya vemos que el amor no, es porque estás queriéndole meter los cuernos a alguna, ¿viste? Entonces como que decimos, jorobamos con eso y lo vemos, y después nos mandan, ¿viste?
3: Claro.
4: Así que nada, jugamos un poco con las santas de lo bueno y también con, ojo, no nos estés mintiendo con lo que nos estás preguntando, porque
3: La vamos a devolver.
4: Así que bueno, ahí estamos.
2: Decime, antes que nada, nunca te pregunté por lo primero que te debía haber preguntado.
4: Sí.
2: ¿Qué significa el gorrito?
4: Bueno, a ver, nunca el gorrito dije, es un taquillá musulmán, en este caso musulmán. Lo usan los varones. Es religioso. ¿Qué pasó? Cuando yo me separo de mi primer marido, que cuando me pongo a estudiar todo esto, bla, se las hago muy corta, le agarro un ataque, yo me separo, bla, no importa. Sí. Me traigo a vivir una chica que conozco en un lugar, yo siempre canceriana, vos sabés lo que somos los cancerianos. Bueno, no sé qué, la chica sabía tarot, yo ya estaba estudiando, ya me había recibido astróloga. Bueno, la cuestión que le sale en un momento la carta del mundo y ella se va a vivir a otro país. Hacemos intercambio de cosas, ella se lleva cosas mías y ella me deja cosas de ella. Una de las cosas que me deja este gorro que estaba ahí colgado. Y en un momento que a mí me toca hacer un evento que se llamó el recital del Hot Festival acá en el Club Hípico, que vino a R.E.M., o sea, vinieron los Red Hot Chili Pepper. Y hacíamos unas carpas divinas donde la gente se leía el tarot, año 2000. Yo me hace un calor tremendo, vestido negro, y agarro y digo, bueno, me pongo esto en la cabeza, porque siempre algo en la cabeza te tenés que poner, porque tenés que proteger la cabeza en algún punto de energías adversas, y aparte también cuando vos proteges tu cabeza, estás diciendo, bueno, por encima de mi cabeza hay algo superior. Bueno, la cuestión que me puse eso y me empecé a vestir de negro con este gorro. Y un día me ve Héctor Vidal Rivas, que yo le hacía mucho a él en los desfiles, me sentaba y leía, y me dice, no te lo sacás nunca más.
3: Claro.
4: Conclusión que no me lo saqué nunca más.
3: Es que es tu marca personal.
4: Pero lo loco...
2: Pero es el mismo, ¿no?
4: Es el mismo que yo lo arreglo. Ahora
3: ¿en serio?
4: Sí, lo arreglo. Ahora me hizo mi cuñada uno nuevo. Pero bueno, yo lo arreglo y demás. Pero lo loco es que cuando yo iba al colegio primario, plena dictadura, te decían, ¿sos católica o judía? Y te hacían hacer, si sos católica, un rosario. Si sos judía, te hacían salir del aula. Así, colegio público. Entonces yo llego a mi casa y le digo a mi mamá, mamá, ¿qué soy, católica o judía? Porque no nos habían bautizado, nada. Ellos son católicos, mis padres, pero no nos enseñaban
2: no
4: nada.
2: Claro.
4: Y mi mamá dice, decí que sos musulmana. Y yo termino con un gorro musulmán. Y es más, termino en el año pasado, 25 años de cáncer, sí, yendo a Marruecos a conocer todo, que de invitación.
3: Claro.
4: O sea que cuando la gente te dice, ay, bueno, si sos tan bruja, ¿por qué no te ganás un premio? Sí, me gané el viaje. Bueno, ni quiero contar cosas porque si no me van a empezar a preguntar, pero tengo miles de historias donde del casino, miles de historias de ganar dinero así como de la nada, comprar y vender y decir, ¿cómo lo sabías? Si claro, vos, o sea, yo soy cero.
2: Perdóname,
4: parte económica.
2: ¿Qué dicen los varones cuando te ven con el gorro?
4: Bueno, a ver, digamos, mis varones, ya tuve mis varones, mis épocas de varones.
2: No, cuando vas a los países donde eso significa...
4: Ah, no, vos sabés que estaban fascinados. Había uno de los guías que me decía, usted es muy fuerte. Igual yo no me lo usaba, durante el día no lo usé. Lo usaba la noche cuando nos juntábamos y nos sentábamos. Pero yo fui, por ejemplo, una de las únicas que agarré las serpientes y la besé. Ay, sos serpientes así. Y era, ay, no, ¿cómo vas a agarrar la serpiente? Ay, dale, agarrá la serpiente. ¿Cómo vas a estar en un país donde te permiten agarrar y tocarlas? Porque son... Ay, a mí me fascinan, tienen una piel tan...
2: Son frías.
4: No sé, me encantan.
2: Pero digo, y... ¿no son de sangre fría?
4: Sí, pero dame un beso de la serpiente. Y me fui, ¿viste? Y el tipo me tiró una, tipo, como una mujer como con fuerza. Pero imagínate que éramos 13 mujeres arriba en Marruecos, arriba de un bus, y paramos en una coctelería a comprar gin para hacer, porque ahí no hay restaurantes, no puedes ir a tomar un trago. Compramos para hacer gin tonic. Entonces, imagínate lo que fueron bajando, porque yo, más o menos, bueno, soy... astróloga, pero había una contadora, una abogada, había otras mujeres con carácter también.
3: Claro.
4: Y bajaron y compraron. Y no se puede, porque la mujer no puede ir a comprar alcohol, no puede un montón de cosas. Y de hecho, cuando nosotros fuimos a bailar así a esos lugares donde se baila, ¿viste? Se come y se baile, qué sé yo, nos pusimos a bailar solas. Y las mujeres musulmanas nos filmaban. Y nosotros le decíamos, vení con nosotros. Y los maridos se reían, bueno, las dejaban bailar, espero que no les hayan dado latigazos. Pero, claro, no podían creer que unas mujeres se pusieran a bailar solas.
3: Es un choque de cultura
4: tremendo.
3: Tremendo, sí.
4: Y nosotros decíamos, somos argentinas.
2: Bueno, pero con este cuento de que vos decís que sos musulmana, te adentraste
4: total
2: en esa religión.
4: Total. No sé si me adentré, pero bueno, a ver, sí, la astrología viene de la Mesopotamia, claro. O sea, que viene de ahí. Sí, la verdad es que me adentré y bueno, y sí, fue mi vida y hoy es mi vida, es mi pasión, es por lo que vivo.
2: ¿Hoy tenés Dios?
4: Y mi Dios es Dios, soy. Dios. Pues yo lo primero que estudié fue control mental y es el yo soy. Entonces yo digo, yo soy, ¿viste? Yo soy, no sé, por ejemplo, si tengo que estar protegida, digo, Dios, por favor, ilumíname, protégeme, cuídame. Y pasa, ¿viste? Esto, por ejemplo, por decirte, no sé, hoy llegué a un canal muy temprano porque fui a lo de Moria y estaba así, ¿viste? En el ascensor y digo, ay, y no me pedí un café. Sube al el carrito del café. El tipo,
3: claro,
4: que le llevaba café a los ejecutivos. Yo nada, no dije nada. Me dijo, señor, ¿usted quiere un café? Sí, cómo no. Así que llegué con mi café.
3: Excelente.
4: O sea, Dios hace esas cosas, claro, simples, pero que me demuestra que existe.
2: Y me falta la otra pregunta. Tenés tres puntitos coloraditos,
4: sí,
2: divinos.
4: Sí, en la frente.
2: Arriba están. Del entrecejo.
4: Claro.
2: En la frente.
4: Esto sería un bindi, claro, sí, que a veces me pongo tres, a veces me pongo uno. Eso depende
2: ¿qué es eso?
4: De la decoración. Bindi es la decoración del tercer ojo. Vos acá estás protegiendo los siete chakras. El chakra corona, el chakra tercer ojo. Siempre tenés que tener en la garganta el plexo solar. También tendría que ponerme algo acá, yo no
2: una
4: soy
2: gargantilla.
4: Tanto de acá, una gargantilla. No me gusta ponerme tanta cosa, pero viste que se ponen muchas. Bueno, después el plexo solar, la cintura tiene que estar protegida porque la gente, o sea, tenés que tener las cosas en cintura. Vos podés tener una túnica, pero la cintura siempre tiene que estar
2: ceñida.
4: Como con un con algo, como diciendo, en cintura. Y por supuesto, no se tiene que ver literal, los dos chakras de abajo, que son los chakras que conectan con lo sexual. O sea, nunca me vas a ver a mí con,
3: claro,
4: un jean,
3: destapada,
4: con una remera y que se me vea, se me
2: la
4: marque.
2: Panza.
3: Claro.
4: No, la cosita.
3: Sí, sí,
2: ah,
3: sí.
2: Más abajo. Decime, para. ¿Qué es el tercer ojo?
4: El tercer ojo es algo que se activa cuando uno tiene ciertas cualidades paranormales.
2: Ajá.
4: Que pueden ser... por lo general, el tercer ojo se activa con lo que es videncia y clarividencia.
2: ¿Existe, está físicamente, no está? ¿Supuestamente dónde lo ubicás?
4: No, los sexos sentidos están en todos los seres humanos.
2: ¿Pero lo ubicás en
4: la frente? Lo ubicás acá. Hay gente que le dice, me viene el dolor de cabeza. ¿Viste que hay gente que te dice, me empieza a doler la cabeza cuando llego a un lugar? Bueno, es porque tiene el tercer ojo súper desarrollado, entonces capta eso. Por eso es mejor que te lo decores. Claro. Porque cuando vos te lo decorás, es mismo cuando lo tocas, lo estás como activando de una manera para que yo no salgo nunca con dolor de cabeza.
3: Claro.
4: Yo trabajo un montón, que a veces tengo eventos de 4 o 5 horas, voy, salgo de uno, entro a otro, y yo... Ahora me saqué el gorro, me saqué el bindi y capaz que ahí sí me agarré el dolor de cabeza.
3: Claro.
4: Ahí tengo que ir a la ducha y todo. Pero mientras estás protegida, no tenés dolor de cabeza.
2: ¿Pueden enviar...?
3: Sí, claro. Cholo, nos pueden enviar mensajes, preguntas también para
4: Jime. Yo tengo gatos negros.
3: Ah, mira, ahí
2: bueno,
3: nos responde.
2: 1144-000-590, mandá lo que quieras decir para Jimena.
3: Claro que
2: Dale.
3: Sí. Jime, yo te quería preguntar, viste que mucha gente se tapa el ombligo también,
4: sí,
3: por el tema de las energías.
4: Sí.
3: ¿Qué opinas de eso? Y también la protección de piedras, viste que hay mucho de piedras.
4: Bueno, la piedra, bueno, mirá, no me vas a preguntar.
3: Sí, vos estás, soy, o sea...
4: La piedra representa lo que sería el pater, sería piedra, la palabra piedra viene de Pietro, Pedro,
3: uh-huh,
4: en esta piedra edificaré mi iglesia. Entonces, cuando vos sos falta de padre o cuando, digamos, ya lo perdiste, como en mi caso, uh-huh, cada vez que usas una piedra estás usando una protección.
3: Claro.
4: Entonces, de alguna manera te estás cuidando. Uh-huh. Lo que está bueno es que esto a la noche lo puedas sacar.
3: Ah,
2: y las piedras tienen todas un significado
4: especial,
3: se limpian,
4: claro, a la luz de la luna llena. Lo que tiene la luna llena es que absorbe, es como que tiene un imán, entonces las podés dejar cargando en la luna llena y se van a absorber.
2: Te voy a hacer una pregunta complicada. Yo tengo una sola piedra encima hace muchísimos años.
3: Ya sé, vos usás la...
2: En la riñón no.
3: No, pero...
2: El lápiz lázuli.
4: Excelente. Ah. Bueno,
2: porque
4: es una piedra
2: un día
4: muy...
2: me compré la Virgen Niña y viene...
4: Ay, mira, con el lápiz lázuli.
2: Con el lápiz lázuli que lo mandaban a buscar a Oriente, ¿no?
4: El lápiz lázuli acá en...
2: el color.
4: Claro, exacto. Porque en América lo conseguís en Chile. Es raro que consigas, claro, nacional.
2: ¿Y tiene una también significados?
4: El lápiz lázuli es una de las piedras ideales para el signo de Cáncer. Es recomendada para las mujeres, o sea, para los varones la podés comprar y la podés usar. Es recomendada para la mujer como símbolo de que tu papá te protege. Ideal para que, si vos tenés una hija mujer y sos papá, le regales un lápiz lázuli. Un lápiz lázuli.
2: La Virgen Niña está con lápiz lázuli.
4: Claro, porque es como una protección de nacimiento, de Cáncer, ¿no? De todo lo que es, lo que representa el signo de Cáncer, que representa la familia,
3: claro,
4: la protección, el hogar, el padre, ¿no? Así que, bueno, va bueno, muy bien, me gusta.
3: A mí Cholo me regaló para mi cumpleaños turmalina me regaló. ¿Te
4: acordás? Turmalina, sí, negra. ¿La negra?
3: Sí, negra.
4: Bueno, la turmalina negra hay que usarla. Chicos, les voy a revelar esto. No sé si alguien quiere grabar, pero esto que es el famoso alfiler de gancho que las abuelas lo tenían. Esto es una delicatessen. Las abuelas tenían un alfiler de gancho común y se colgaban. La Virgen Niña.
2: El gancho todo.
4: Claro, esto es chic.
2: Claro.
4: Pero tenían la medallita de la abuela, el pedacito de la telita del
3: todo,
4: nene, la virgencita, va la turmalina.
3: Mira.
4: ¿Ves? Por ejemplo, si vos, porque yo siempre digo que si sos bruja que no se note.
3: Claro.
4: Entonces, la turmalina
3: tiene
4: es ideal
3: oculta.
4: Que tiene que estar oculta o puedes usar turmalina que no sea negra. Esta, por ejemplo, es turmalina verde.
3: Ah, mira, ¿pero cumple la misma función?
4: Cumple la misma función.
3: Ok.
4: Claro,
3: ¿podemos contar a los oyentes?
4: Sí.
3: Porque capaz no saben.
4: Porque la turmalina negra hace como una especie de escudo y recepciona las energías negativas y se disuelve, literal. Si vos, por ejemplo, estás con la turmalina negra en un lugar donde hay mala onda...
3: Se rompe. Sí, se rompe.
4: Y vos decís, ¿qué pasó?
3: Es raro, pero se rompe.
4: Pero te está defendiendo, está bueno. Entonces, bueno, esa la tenés que enterrar, la tenés que poner en tierra. Ahí, si querés, podés plantar alguna planta especial, tipo ruda y demás. Está muy bueno.
2: Bueno, está negra. Jimena Latorre, en un ratito vamos a seguir. Sí, porque claro. Hay muchas cosas de los gatos negros y de todo.
3: No,
2: toda,
3: y aparte muchos oyentes también.
2: Muchos oyentes, obviamente. Sí. Estamos yendo a las 13:30. Un par de oyentes hasta la señal.
3: Dale, si te, para que después responda. Consulta para Jime, quiero saber por qué estoy tan trabada con el dinero. Mi nombre es Karina. Bueno, lo respondemos en un ratito.
4: Dale.
3: Para Aries, ¿qué piedra podría ser propicia? También. Bien, bueno, tenemos bueno. Otro. Bueno, que nos sigan mandando al 11 44 000 590. Cholo, si te parece, nos vamos a la señal de las noticias con Fabián del Monte.

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1: Gran Bretaña anunció nuevas medidas para proteger a las empresas que operan en las Islas Malvinas. En un comunicado desde el gobierno cuestionaron la coerción económica de Javier Milei sobre el archipiélago. No nos quedaremos de brazos cruzados, advirtieron. Además, destacaron que las empresas que invierten en las Malvinas están protegidas por las medidas internas argentinas dirigidas a empresas e individuos involucrados en actividades económicas ilícitas. La Argentina había pedido al Tribunal del Mar impedir la explotación de hidrocarburos del Reino Unido en Malvinas Norte. La oficina del presidente informó que la presentación busca preservar los derechos soberanos argentinos sobre su plataforma continental y evitar que las actividades autorizadas de manera unilateral por el Reino Unido agraven la controversia reconocida por Naciones Unidas. Se reúne la mesa política. La idea es definir su estrategia legislativa y avanzar en las negociaciones con los gobernadores por el presupuesto 2027 y la reforma electoral. El encuentro se da en una semana clave para el oficialismo en el Congreso. Participan Karina Milei, Diego Santilli, Martín Menem y Patricia Bullrich, además del asesor presidencial Santiago Caputo, Eduardo Lule Menem, el vicejefe de gabinete Ignacio De Witt y el secretario de Comunicación y Medios Fabián Fernández. Cielo parcialmente nublado en Buenos Aires, temperatura 18 grados 4 décimas.
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0: Cholo, Cholo, Rosana de Olavarría. Cuánto me alegra escucharte en Continental. Bueno, ya tengo 52 años, pero me acompañaste cuando comencé mi carrera universitaria en La Plata. Te escuchaba a vos con Hangi y bueno, vi el resto de los periodistas, pero bueno, te amaba, Cholo. Gracias por volver a Continental. Un abrazo.
1: Hola, Jimena La Torre, ¿cómo te va? Siempre te escucho sobre el tarot. ¿Qué me depara a mí? Tengo 59 años, soy Ricardo de Quilmes. Estoy mal, mal de laburo, en situaciones muy difíciles. ¿Y qué me depara más adelante? Empezando a hacer pantalones para mí, para poder vender, pero siempre con la incertidumbre, ¿cómo me irá? ¿Qué es el método para en estas situaciones? Mi nacimiento del 30 del 12 del 66. Me gustaría escuchar si me podés analizar dónde tengo que enfocar mi proyecto. Te agradecería que me lo digas.
2: Hola, buenas tardes. Quiero preguntarle a Jimena qué piedra puedo llevar conmigo si soy del signo de Leo. ¿Cuál es la piedra que me protege? Muchas gracias.
3: Bueno, ¿dos oyentes tenías para vos?
4: Sí, y acá, pará, en el chat nos se inundó de preguntas.
3: Bueno, a ver, ¿qué piedra puede usar una persona de Leo?
5: Una persona de Leo puede usar cualquier piedra porque las personas de Leo son bastante como Moria, ¿no? O sea, no necesitan tanta protección. Uh-huh. Pero las más indicadas son las color naranja, ágata naranja, citrino amarillo, la piedra del sol, que es una piedra muy linda, que es una... es como una reconstrucción, ¿no? Es exactamente una piedra. Bueno, cualquiera de que tenga tonos en tonos naranja podría ser mismo una cornalina, ¿sí? Bueno, me gusta.
3: ¿Había otro oyente?
6: Sí, otro oyente que sí. Estaba algo de falta del trabajo, dijo
5: sí.
6: Le vamos a
5: pedir al señor de Capricornio que sí. Nos siga, por supuesto, en Santas Brujas, porque nosotros damos todo el tiempo tips. Ah. Y a veces, yo vengo escribiendo ahora el 1 de noviembre, voy a presentar el libro número 35, donde doy consejos a diario para que la gente pueda utilizar las energías correctas. Uh-huh. Capricornio
3: es
5: no.
3: Como una agenda.
5: Claro.
4: Qué bueno.
5: Capricornio no tuvo un buen año, pero si vos hubieras leído mi libro a principio de año, hubieras entendido que no era el año para que alguien se ponga a fabricar pantalones.
4: Claro.
5: Y después que están fabricados los pantalones, digas, ¿qué hago para venderlos? Mm-hmm. Es como decir, llego al casino, ¿qué hago para ganar? No, o sea, la idea sería, pará, ¿es un día para ir al casino? Porque obvio, hay días para ir al casino, pero no siempre. Entonces, esto es igual. Lo que te diría es que ahora, bueno, el tiempo de Libra no es el mejor para Capricornio, pero cuando ya entre el sol en Escorpio está bueno. Puedes también seguirme en mi canal de YouTube, que ahí tengo un montón de consejos. Y hacer el consejo de octubre, que es elegir. Octubre, viste que es un 10. Sí. Entonces, tiene que ver con la rueda de la fortuna. Entonces, vos elegís cuál querés que sea tu suerte. Por ejemplo, vos querés el amor. Son 10 días de encendido, hoy mismo lo puedes hacer, 10 días de encendido de una misma velita, no hace falta que compres 100 velitas, uh-huh. Una misma velita rosa, yo soy suerte en el amor. Ahora, ¿tu problema es el dinero? Yo soy suerte en el dinero, velita color amarilla. Uh-huh. El problema que tiene la gente es que te dice, no, pero yo quiero el azar, las ventas, el dinero, el amor, uh-huh. La familia. Bueno, entonces, octubre te da esta posibilidad. Elegí 10 días de tu vida para que enfoques en eso.
3: Uh-huh. Decime, ¿el país es por el julio país... o por mayo?
5: Y el país es una complejidad
4: es
5: importante.
4: Por julio, ¿no? Que era cáncer pero, el país.
5: Es
4: no.
5: Por julio, sí.
3: Es por julio, ¿no?
5: Y nunca, o sea, nunca se logró signo. Cambiar. Nunca
3: sería
5: se logró cambiar.
3: Signo.
4: Claro.
5: Sí. Nunca se logró cambiar la carta de la Argentina del 9 de julio de 1816, que nació con luna llena. Todo lo que es nacido en luna llena es problemático, porque aparte de lo que representa una carta natal de un país, el sol, que sería nuestro signo, es el pueblo. El poder, perdón, y la luna es el pueblo. Y si vos tenés luna llena, tenés oposición entre el pueblo y el poder. Mm. Y encima el pueblo, luna en Capricornio, el peor lugar donde puede estar la luna, en Capricornio.
3: Vamos a ver lo positivo. Creen las cuestiones astrales porque la Argentina lo está demostrando.
5: Claro, totalmente. Sí. Mirá que traté, en el 2013 hice la carta de los 200 años de la Asamblea del año 13, fui a la Asamblea del año 13 y dije, bueno, vamos por acá. ni bola me dieron, no existe ningún, o sea, sí, pone Jimena Latorre, carta a la Asamblea del año 13,
3: ¿y
5: aparece.
3: Mayo, ¿y mayo?
5: 25 de mayo es un poquito más revolucionario porque es literalmente revolución. Claro. No está mal, no está mal la del 25 de mayo, pero bueno, no es la independencia. Igual te voy a decir algo, el 9 de julio, ¿quién da fe que realmente fueron todos ahí a las 12 del mediodía y firmaron todos el acta de la independencia? Si ni siquiera esa acta estuvo.
3: Pero, espera, perdón, estaba pensando, July the 4th, uh-huh. Es como nosotros, Estados Unidos.
5: Claro, claro. Pero ellos tienen, atravesando todo otro, su claro. continente, que es un continente extenso, sí. El trópico de Cáncer. Ah, y nosotros tenemos en nuestro vos. Territorio finito para abajo, que es como una copa receptiva, un triángulo hacia abajo que recepciona, atravesándonos el trópico de Capricornio. O sea, ya ahí estamos mal. Eso por un lado. Después tenemos ascendente en Libra, que hemos tenido grandes presidentes de Libra, y grandes cambios sociales, como por ejemplo con el teniente general Perón, que fue de Libra, o como por ejemplo, guste o no, con Javier Milei, cambios sociales tremendos, que se llevan 4 días de diferencia, 5.
3: ¿En serio?
5: Caen en la misma posición en la carta natal. De la misma manera que Cristina, Néstor, Alfonsín y Mauricio caen en la misma posición en la carta natal de Argentina. Entonces, hay algo que la Argentina sí, busca inconscientemente,
6: claro,
5: que hay que cambiar. Pero bueno, yo me canso de hablar. El 9 de julio del 2024, Javier firmó como un acta del Pacto de Mayo. Ahí esa carta natal no está tan mal. Podríamos tenerla como una nueva carta natal. Seguimos siendo de Cáncer, pero la luna ya está en Leo, es una luna nueva, a sonriente, un ascendente en Piscis, que es un ascendente más de fe. Yo tomaría esa y me gustaría que no, pero quiero que la gente entienda que no es porque la hizo Javier, es porque realmente se hizo algo ahí en un pacto de mayo.
3: Se juntaron los gobernadores, me acuerdo.
5: Se juntaron todos. Y sí, eso sí. Sabemos que fue verdad. Porque volvemos a lo mismo. 9 de julio de 1816, no sabemos que fue verdad. Esto sí fue verdad. Entonces se hizo a las 0 horas para que dé un determinado ascendente. Me parece que hay que tenerlo en cuenta.
6: Sí. Bueno, Jime, muchísimos mensajes llegan. A ver, Jime, quiero saber por qué estoy tan trabada con el dinero. Mi nombre es Karina, soy del 23 de enero de 1972, acuariana, y se ríe.
5: Ok, estás pasando lo que se llama un tránsito difícil de Plutón. Podés hacer tu carta natal para entender que vas a cuánto tiempo va a estar Plutón haciéndote aspecto, y hacé los 10 días de la velita amarilla.
6: Claro, lo que ya venía recomendando.
5: Yo soy dinero y trabajo, ¿sí?
6: Bien. Para Aries, ¿qué piedra podría ser propicia? Ya soy Alejandra de La Plata.
5: Bueno, Aries es otro signo que tampoco necesita tanta cosa de protección porque son brillantes, pero bueno, también todas las piedras rojas, los rubí, los granates, siempre son buena onda. El diamante, ¿viste cuando Lady Gaga canta con él en el Oscar, que ella tiene un diamante en color amarillo?
6: Sí.
5: Ese diamante ponete, Ariana, como bueno, Lady Gaga.
6: Bueno, pero ese capaz es muy caro.
5: Bueno, ponete una imitación.
3: Que te regalen un coinor.
6: Claro que sí. Hola, soy Nicolás. ¿Se le puede regalar un amuleto a una persona? ¿Cómo saber cuál? Pregunta.
5: Hoy, mira, justo estábamos hablando de eso, de los talismanes y de los amuletos. Yo no soy muy fan de que alguien te regale algo y lo uses así porque sí.
6: Claro.
5: Me parece que alguien que te tiene que dar algo tiene que ser alguien autorizado. O sea, yo si estas medallas, estos collares los hago, los hace un especialista de mi equipo que sabe
3: porque
5: todo
3: lo llevas con vos.
5: Claro, exactamente. Claro. Entonces vos te vas a comprar a cualquier lado. ¿Vos qué sabes quién lo hizo? O si no, te dices, no, te lo mando a hacer por pirulita. Esa pirulita que fue, digamos, a pedirte el talismán, le tuvo que haber prendido una vela a una entidad que no sabes ni quién es.
6: Claro.
5: Entonces, ¿sabes qué? No. Vas a la salida de una iglesia y te compras la medalla de San Benito clásica de madera y la pones en la puerta de tu casa. Y si no, bueno, medallas de San Benito y te la mandás a hacer vos como vos querés.
6: Claro.
5: Como las hago. ¿Ves que yo estas las hacemos nosotras?
6: Qué espectacular.
5: Que son únicas. Esta está hecha para mí.
3: San Benito, ¿eh?
5: Yo re. Oh. San Benito para mí es lo más.
6: Es lo más.
5: Porque va de retro Satanás y está comprobado que es los únicos templos que no han podido ser profanados por los vikingos cuando entraban a profanar templos. Así que, bueno, San Benito es todo. Mira, yo lo tengo por acá también. Lo tengo acá.
6: En el ganchito. Bueno, después también, hola, soy Zulma. Mi hija es de Sagitario y Cáncer. No sé si tendrá por ascendente. Capaz. O si son distintos hijos. ¿Qué piedra les representa? ¿Las representa? Deben ser dos.
5: Bueno, digamos, tampoco es una específica. Yo inclusive todos los años les voy dando según la energía, claro, la piedra que les va a corresponder según la energía. Cáncer puede usar la famosa piedra lunar, que acá en Argentina no se conoce fácilmente, que es la mexicana, la piedra de la luna, o si no el ópalo lunar, puede usarlo, o un cuarzo blanco también.
3: Perdóname, bueno, la ignorancia. Sí. Esas piedras que se venden que vienen con luz.
5: La lámpara de sal.
6: Lámpara de sal. ¿Qué te hace de Himalaya?
5: Eso. Bueno, la lámpara del Himalaya es como que protege, ¿viste? Todo lo que sal absorbe. Entonces está bueno, está bueno. Como que te la mantiene. Inclusive es una lámpara hasta un poco buchona, porque si hay mala onda, sí, se puede llegar a explotar, le puede empezar a salir sal por todos lados. Y vos decís, también, ¿qué pasó? Sí, ¿qué pasó? Y bueno, y es buchona, es como la ruda también, bueno, es buchona. Vos pones una planta de ruda, hay mala onda, se te quema la ruda.
3: Tengo la última tanda.
6: Y millones de mensajes, Cholo. Sí.
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0: Qué alegría, qué alegría tan grande escucharte. Soy una fiel oyente tuya de todas las noches. No llamo nunca porque mi jubilación mínima no me permite tener un abono normal en el teléfono y el crédito que pongo lo cuido mucho. Te quiero pedir ayuda porque mañana me tengo que hacer unas placas para renovar mi certificado de discapacidad y no tengo problemas porque no me las quieren dar informadas, que es una exigencia de ese lugar. Bueno, Jime, nací junio del 46, ya estoy muy mayor. Suerte, Jime, una alegría muy grande verte en este hermoso programa del Cholo Castañón.
1: ¡Qué divina!
2: Bueno, qué lindos oyentes, hermosura. Oyentes de la noche que espero que se queden también al mediodía y que los oyentes se vayan también a la noche.
1: Claro, sí, el oyente, fiel oyente de Santas Brujas, dijo que era.
3: Ay, gracias, gracias. Qué bueno, qué bueno. Bueno, si tenés que hacer cualquier tipo de trámite, lo que podés hacer es tener, por ejemplo, suponte que estos papeles sean el trámite, ponelo, por favor, en un film bien prolijo y poné un haz de espadas. El haz de espadas siempre representa la palabra, ¿no? Entonces pones un haz de espadas y si quieres le cruzas dos sahumerios apagados, lo aclaro porque la gente puede no entenderlo, le cruzan dos sahumerios apagados y lo dejan. Suponte que tenés que ir dentro de 3 días, déjalo ahí. Cada vez que lo ves decís, yo soy éxito en el trámite. El día que vas al trámite, te llevas los papeles, los sahumerios los encendés y te llevas la medallita.
2: ¿Te gusta la carta de las espadas?
3: Me gusta. Mira, es una carta defensora. Defensora para todo lo que es legal.
2: Me da la imagen de una espada que me protege.
3: Y es una, todo lo que tiene que ver con juicios, con estudios, con todo lo que es presentar tu palabra, presentar un escrito, esto que me dice de la discapacidad. O sea, todo lo que tiene que ver con los escritos es el las espadas.
2: ¿De dónde viene el 13? Yo tengo una versión, seguro, pero ¿y de dónde viene el gato negro?
3: Bueno, por un lado, el 13 viene de muchos lugares, porque dice, la Torre de Babel fue un martes 13. Martes, día de Marte, Marte, dios de la guerra.
2: Claro.
3: 13, las 13 lunas, porque en realidad había 12 soles y 13 lunas. Entonces dijeron, no, el 13 no, ya es complejo, es femenino, listo. Claro. Afuera el 13 le metieron a la carta del tarot el 13, el peor de los dioses, vikingo, Loki, el 13. Los apóstoles eran 12, con Jesucristo eran 13. Entonces,
2: todo mal.
3: ¿Y qué sucede? Hoy como hoy, un 13 de octubre de 1307, son capturados por la Santísima Inquisición, los caballeros templarios, que los caballeros templarios eran grandes, voy a inventar una palabra, aportadores del gobierno de Francia, pero van y los capturan por herejes, por un montón de cosas. Sí. Justo un viernes 13, los tienen capturados un montón de tiempo, los van matando uno a uno durante mucho tiempo, los ponen en las cruces y los queman en la hoguera. Y súper el último, cruel, Jacques de Molay, lanza una maldición al rey y al papa. Les dice al rey que se va a morir antes de los, creo que 40 días, y al papa dentro de un año. Y eso sucedió.
1: Ay, por favor.
3: Por lo cual, eso continuó como algo que dio miedo.
1: Claro.
3: Y se continuó, por eso después ya el viernes 13 quedó desde un lugar más real. Yo siempre digo, martes 13 podés putear porque los martes son de Marte, pero los viernes son de Venus, entonces los viernes tratemos de tratar de tener buen acuerdo, de no lanzar una maldición, porque vos capaz decís, uy, este bol, y es una maldición, ¿entendés?
1: Claro.
3: Y no lo hagas.
1: Claro. Bueno, tenemos un montón de mensajes. ¿Querés que sigamos, Cholito?
3: Ah, no te dije lo del gato negro. En realidad los gatos negros o los gatos blancos son mal usados para magias negras.
1: Eso.
3: Entonces es tremendo el tema de que se te escape un gato negro. Porque desaparecen los gatos negros en estas épocas.
2: Porque los tienen
3: para rituales. Es más, si pones, si googleás, compro gato negro para rituales, te lo venden.
1: Terrible.
3: Tremendo.
2: No.
3: Es tremendo. Es tremendo. Es tremendo, chicos. Es tremendo.
1: Horroroso.
3: Entonces, como se usa para eso, es bueno tenerlos guardados, es bueno tener un gato negro, porque aparte los gatos negros tienen como una electricidad. Si alguno tiene un gato negro, es totalmente diferente. El gato negro tiene un ronroneo, se te para acá se te escucha el ronroneo.
1: Sí, es misterioso.
3: Distinto aparte a otros gatos. Uh-huh. Y cuando se te para el gato negro es porque tenés una energía negativa. Eso sabelo, sí o sí. Yo tengo dos gatos negros y una que es la de la suerte, que es la calico, que es la que es blanca con rojo y negro. Con medio peludita, esa es la de la suerte también, que hay que tenerla, que me apareció, así que dije, nada, como yo soy rescatista, esa me la quedé.
2: Que yo, esto es una pavada, es de borracho. Yo creo que el gato
1: sí
2: no es de aquí.
1: Él siempre lo dice, que no es del
2: gato,
1: no
2: es de aquí.
1: Extraterrestre.
2: El son tremendos. Te queda hasta ahí, entras a la casa, volviste, el perro salta, se muere.
3: Sí.
2: Y el gato me dice, ¿qué te pasa, Gil? Yo estoy, ahora estoy durmiendo.
4: El dueño soy yo.
2: O sea,
1: el gato sabe cuando estás mal, se te
2: vida,
1: posa.
2: No, pero por eso, tienen vida, es. Tienen esto. O sea, todas las cosas que tienen hace que sea un bichito que alguien se lo olvidó en el mundo.
3: Totalmente, ¿no? Bueno, yo, ¿qué te voy a decir? Que soy amante de los gatos, he rescatado un montón, he tenido, he dado, he cuidado, y ahora tengo tres. Mm. Tuve muchos en mi vida, y cada uno es especial, o sea, Blackie habla todo. Después tenés a Kepler, que se nos murió la perra, Kepler era gordo así, se nos murió la perra, Kepler es una salchicha finita.
1: Oh.
3: O sea, y vos decís, dale, o sea, de verdad, llora. Llora, él dormía sobre la perra y a la noche llora, entonces se viene a dormir con nosotros. Y después, bueno, esta nueva que es tremenda porque son peleadores, esta calico, estaba ahí pelea, ¿viste? Abre la, quiere abrir la puerta, te mira, le hablas y te mira como diciendo, ¿qué me hablas? ¿Qué quiere hablar? ¿Quién sos?
2: Si usted
3: yo soy la dueña.
2: Estima, no, no tengas no, un gato, no, tenés un perro.
3: Es verdad. Claro, sí, realmente si querés alguien que te quiera, tenía un perro y no esos perros bulldog francés que mi amiga Gladys Florimonti se compró uno. Ay, para no. Que la quiera y dice que la perra le mordía los pies, no sé qué. Le digo, justo vos que sos de Leo te fuiste a comprar ese perro.
1: Ay,
3: querido.
4: Pobre Gladys.
1: Pobre Gladys.
3: Muy gracias.
1: Bueno, Jimmy, acá los oyentes que se contactan nos dicen, soy Francisco Azul, estoy bastante sin trabajo, y con mi esposa muy delicada, soy del 21 de septiembre de 1966.
3: Bueno, cuando tenés a tu esposa delicada, no hagas muchas cosas con sahumerios y cosas en la casa, porque bueno, hay que ver el tipo de enfermedad que tiene, o si está delicada o lo que sea. A veces los olores son incómodos. Entonces, yo siempre recomiendo de 2 a 3 veces por semana, si estás en un momento difícil, que te vayas a sentar a una iglesia católica. No porque yo digo, porque soy católica, pero sí porque entiendo que la iglesia católica es la única que está construida ante el mal. O sea, no entra el mal en la iglesia católica. No estoy diciendo con esto que las otras sí, pero se permite. Todas las otras iglesias es como que el mal y el bien conviven. Entonces, si vos podés entrar en una iglesia católica y no te desmayás, no tenés ganas de vomitar, no salís mal, y es porque estás cuidado. Mm. Y aparte tiene algo muy lindo, que es esto de el banco de madera, de madre, y el Padre Celestial que te mira desde arriba. Entonces, esa unión es eterna, chicos. Eso es todo. Háganlo y les va a ir
2: esta
3: bien.
2: Esta visita de León XIV.
3: Ay, sí.
2: Después que hace un papa, no viene de
1: hace 39 años.
2: De Juan Pablo, ¿no?
1: Sí, tremendo. 39 años, sí.
2: Juan Pablo, que vino 2 veces seguidas, porque estamos por entrar en guerra con Chile. Puede ser, porque yo, más allá de que para mí cualquiera que está al frente del pensamiento de una iglesia, en principio quiero creer.
3: Obvio.
2: Pero justamente el mío, que es católico, que venga, obvio, ¿puede ser bueno?
3: Ojalá venga. A mí me preocupa que en un martes 13 se opere un papa ya y que digan que no sabe si va a venir. Ya es como una mala noticia de martes 13 para la Argentina, ¿entendés? Ya es como, listo, quedó la mala noticia de martes 13. El papa se opera, no sabemos si va a Latinoamérica. Ahora mañana, capaz, cambia la noticia. Ojalá pueda venir, porque aparte me parece, ay, me cae re bien, me cae súper bien, me parece que puede traer un cambio interesante
2: a
3: la iglesia.
2: Que haya incorporado la nacionalidad peruana, porque estuvo en Perú. El que es americano me llamó la atención.
3: Eso, los chicos, hay como que lo de las redes, que aportó que los chicos trabajen, había uno de los chicos que trabajaba con redes. Yo creo que este papa va a llegar a, o sea, ojalá salga todo bien y le pedimos a Dios y al universo que salga todo bien y que pueda venir.
2: Recordá la,
3: y
2: tu
3: que,
2: programa,
3: y que
2: favor,
3: pueda. Santas Brujas a la noche hoy, por
2: cuando
3: favor.
2: No hay
3: cuando no hay fútbol, lamento que hayamos perdido. Pero bueno, en mi libro Horóscopo 2026, la gran estrella del 2026 es Sagitario y España es de Sagitario.
4: Qué bueno.
2: La Torre es Bígamo.
3: La Torre, mi apellido.
2: No, el
3: Diego Latorre sí es Bígamo.
2: Esta, viste, Gambetita es Bígamo.
3: Sí, obvio.
2: Porque te, te han llamado la mujer de Latorre mil veces, ¿no?
3: Claro. No, no me llama porque yo la quiero, la, nos queremos, pero...
2: No, pero te ha llamado la gente...
3: Sí, sos, obvio. O sea, sí, claro. Sí, es Bígamo, en serio. No, pero después pero vincularon... Viste que yo soy medio negrita, cuando estoy más negrita, se creen que soy la, la hermana de Diego.
2: Ah, mirá, bueno.
3: Entonces jorobamos con Janina de que somos cuñadas.
2: Claro.
3: Pero sí es Bígamo al margen, ¿no? Pero bueno.
2: Gracias por venir.
4: Gracias, Jimena.
3: Gracias a
4: también
3: vos.
4: También te pueden seguir en Instagram, ¿no?
3: Sí,
4: a ver, Jimena,
3: en mi canal de YouTube.
4: Bajo,
3: sí.
4: La guión bajo Torre, ahí sí. Te encuentran. Porque quedaron muchísimos mensajes, así que te sigan por ahí, que te sigan en Santas Brujas. Y bueno,
3: en Santas Brujas el jueves, porque
4: claro,
3: hoy y mañana hay
4: no
3: fútbol.
4: Hay fútbol, sí, exacto.
2: Bueno, le vamos a dar un aplauso a Jimena Latorre.
3: Gracias,
4: por favor.
3: Un placer.
2: Bueno,
3: muy contenta de que estés acá en la radio. Me puso muy contenta saber que venías. Bueno, mi papá es fanático tuyo, así que es como nada, es como conectar con la gente que amó mi padre. Así
4: qué
3: que
4: lindo.
2: Somos parecidos los cancerianos, cancerinos.
3: Los cancerianos entre sí, nosotros, mujeres sí, y varones.
2: Sí.
3: Y yo tengo como un lema raro, viste, con los varones de cáncer. Porque son...
4: ¿Por qué?
3: Y porque los varones de cáncer siempre necesitan ser cuidados, ser mimados.
4: Y nosotras, bueno, yo también soy de cáncer, al revés, ¿no?
3: Nosotras
4: nos
3: somos
4: cuidar,
3: todas las que estamos cuidando,
4: sí,
3: cuidando. Entonces siempre, siempre
2: la vida
3: le digo.
2: De un tipo de cáncer, toda su vida pasó de la mamá a la primera novia,
3: sí,
2: a la primera novia.
4: Ay, Cholo, sos insoportable
2: mujer,
4: al final.
2: Se quedó o pasó a la segunda. No, no, no. Solo en el mundo no existe.
4: No existí.
3: Solo no existe. El problema es cuando estás solo y ese típico, no, que te dicen sol soltero. Pero no me vengas a decir que sos soltero si sos de cáncer. Tengo una remera acá que dice, canceriano, no te creo nada.
4: Una remera que diga eso.

0: Nos estamos yendo, tranquilito, sí, despacito y por las piedras. ¿Bocha, quedó algo?
1: Sí, recordar, hoy 21:30 con el arbitraje del chileno Piero Massa, Boca recibe al Vasco da Gama sin Paredes, jugador clave en el equipo.
0: Bueno,
2: Chorito, sí. Quedaron muchísimos mensajes. Sabés que también se están sumando mensajes que, bueno, mañana vamos a seguir leyendo en Continental en YouTube, porque también nos pueden ver en vivo. Nos dicen cosas como: no sabía que estabas en Continental, Cholo, gracias, gran equipo. Hola, Cholo, qué bueno saber que estás en Continental de nuevo. Bueno, mensajes varios de todos.
0: Bueno, Aldana Gómez, Martín Bocha Flores, sí. Eduardo Gutiérrez, sigue manejando todos los controles, Carlita Gavatorta, Hernán Méndez, Camilo Folini, Gastón Ibáñez y el servicio informativo con Lorena Dillesio y Fabián del Monte. Hasta mañana, corazones. Buena vida.
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4: Las 2 de la tarde, temperatura 18 grados 4 décimas, cielo parcialmente nublado. Expectativa por la operación del Papa León XIV. El Vaticano difundirá el primer parte médico más tarde. La intervención quirúrgica es llevada a cabo desde esta tarde. Fuentes del Vaticano anticiparon que el posoperatorio durará una semana y ratificaron su visita a Sudamérica. El pontífice es operado de un nódulo pulmonar. Juicio por la muerte de Maradona. Mario Baudry, abogado de Diego Fernández, afirmó que está claro que en los audios Leopoldo Luque y Agustina Kosachov se iban a fugar. Agregó que una vez que esté la condena, pidió la detención del neurocirujano y la psicóloga.
5: Se inventaron las historias clínicas, se inventaron las campañas de prensa, todo lo que vieron recién. Y además está claro y dicho en los audios que Luque y Kosachov se iban a fugar y estaban esperando la plata para hacerlo. Está en los WhatsApp. Una vez que esté la condena, pedí la detención para Luque, Kosachov y Díaz y Forlini. No para los enfermeros, que entiendo que no tienen la misma responsabilidad porque no sabían lo que venía.
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4: La justicia de Brasil falló a favor de Vasco da Gama y confirmó al Maracaná como sede del partido de vuelta ante Boca por la Sudamericana. La decisión dejó sin efecto la medida cautelar que había sido dictada el sábado y que amenazaba con trasladar el encuentro previsto para el martes 20 de octubre.
3: Pronóstico.
4: Lluvias aisladas hasta el viernes inclusive, con mínimas de 12 grados y máxima de 18. Temperatura 18 grados 4 décimas, cielo parcialmente nublado.
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1: Al Fútbol Continental, 2 de la tarde, 3 minutos. Aquí estamos para hablar mucho de fútbol, para informar mucho sobre fútbol hasta las 4 de la tarde, momento en el que va a llegar Laura Di Marco con todo su equipo, en una jornada

0: Mañana va a estar jugando River en Junín contra Sarmiento desde las 7 de la tarde, partido que será transmisión de Radio Continental. El día jueves estará jugando Estudiantes de La Plata, recibiendo Flamengo, un Flamengo que está perdiendo algunas piezas importantes en este último tiempo, pero nos tenemos que meter con Boca y con lo que va a pasar en el día de hoy, con mucha información y con muchas ganas también de hablar de lo que pasó en las últimas horas. Pero quiero darle la bienvenida a mis compañeros con los que vamos a estar haciendo el programa hasta las 4 de la tarde, viniendo de País Continental con el Cholo Gómez Castañón, que tuvo una entrevista muy muy linda allí con Jimena Latorre. Hoy la venía escuchando y fue muy muy entretenida allí con el Bocha Flores y con nuestro representante, que es el Bocha, en ese programa. Querido Leo Ojeda, Pampa Torres, Luquitas Ladaga, Rosana Pagani, ¿cómo están?
1: Hola. Buenas tardes.
2: Hola, Santi.
1: A veces se dice en algunos lugares mesaza. Hoy tenemos, mira, Pagani, La Daga, Pampa Torres,
2: Mesasa.
1: La producción, la operación de... Mesasa, Russo.
0: No, es impresionante.
1: Manejás vos, Russo, porque tenés una mesasa hoy. Yo me corro.
0: Es impresionante. ¿Eh? Yo me siento Juanita Viale en estos momentos. Me siento la Chiqui Legrand, que le mandamos un beso grande y pronta recuperación para que pueda volver a los almuerzos. Estamos todos medio esperando que en febrero llegue a los 100 años haciendo el programa, Rosana, ¿no?
2: Obviamente. El 23 de febrero va a festejar los 100 años Chiqui y todo va a ser una fiesta y en todos los canales vamos a disfrutar de ese festejo.
1: ¿Cómo estás, Russo? ¿Bien? ¿Todo bien?
0: Bien, bien, muy bien, muy bien y muy muy metido con el partido de esta noche. La verdad que genera expectativa a Boca y sobre todo ver cómo reacciona Boca sin Paredes, ¿no? Que es una... A ver, una cosa es no tenerlo porque lo tenés en el banco, porque no está al 100. Una cosa es no tenerlo porque está suspendido. Y otra cosa es saber que no lo tenés, al menos en la ida y muy probablemente en la vuelta. Quiero ver cómo se va a comportar el Boca del Vasco Arruebarrena. Pero le vamos a dar la bienvenida a Martín Costa, ¿te parece?
1: Pero por
0: Martín,
1: favor.
0: Martín, ¿cómo andás?
3: ¿Qué haces, Santi? Chicos, ¿cómo andan? ¿Todo bien?
1: Todo muy bien, Martín.
0: Muy bien. Bueno, siempre pregunto lo mismo en una situación como la de hoy. ¿Nivel de ansiedad, nerviosismo, de 1 a 10?
3: A esta altura, 5.
1: Pero claro, Santi, si es la persona que dijo cuando quedó eliminada con Católica que le iba a dar muy poca bola a la Copa Sudamericana. ¿Está bien lo que responde?
3: Sí, igual yo creo que con el correr de las horas y más cerca del partido, seguramente si me volvés a preguntar te voy a decir más cerca del 10, pero no deja de ser un partido, una semifinal de Copa Sudamericana con un rival brasileño, que siempre eso le genera un plus a la competencia. Que era una instancia tan definitoria, ¿no? Tan decisiva. Y mientras decías lo de Paredes, yo lo de Paredes lo divido en dos. El aspecto futbolístico, que eso es evidente, que Boca yo creo que lo va a sentir, más allá de que pueda tener una buena noche. Yo creo que la mejor manera que lo puede suplir es desde el funcionamiento. No creo que haya un jugador o una individualidad que nos haga olvidar de Paredes. Esto simplemente lo hace el conjunto. Ahora, yo tengo otra duda, más que lo futbolístico, que es la que también tiene preocupada a la gente de Boca, que es cuánto hay desde lo emocional, desde lo anímico, y cuánto repercutió la lesión de Paredes en los jugadores. Porque ayer a la noche, cuando yo preguntaba, y creo que en el equipo puede haber una novedad importante, a mí me llamó la atención que me digan, es un plantel golpeado, hay que hablarles y hay que decirles, que creo esto lo va a ocurrir durante la jornada, palabra más, palabra menos, miren que nosotros llegamos acá por ser un grupo que hemos atravesado distintas situaciones y hemos tenido jugadores que en el camino no pudieron estar. Obviamente estamos hablando ahora del más importante de todos, el líder afuera y adentro. Y leí una declaración del Vasco que decía, no perdimos solamente al capitán adentro, sino también al que genera cosas afuera, de las positivas. Bueno, yo quiero ver cómo reacciona Boca también al mazazo de la ausencia de Paredes desde la cabeza. Ese es un tema, me parece.
1: Pero, perdón, Santi, Boca está a las puertas de jugar una semifinal. Está entre los 4 mejores de la Copa Sudamericana. Está bien que Paredes es un jugador determinante adentro, en el vestuario, con la gente, pero desde el partido contra Instituto, del último viernes, no se habla de otra cosa, no se ha hablado del partido, de cómo Boca va a jugar, de cómo Boca va tácticamente a jugar el partido, sino que es Paredes, cómo lo va a suplir, cómo está la cabeza, cómo están los compañeros, cómo está esto. Solo Boca se mete como el pajarito, viste, que hace tic-tic en la cabeza, tic-tic todo el tiempo.
0: Puede ser. Hoy leí una estadística que en el semestre desastre, ¿eh? O sea, del Mundial para acá, Paredes faltó a 6 partidos. Boca ganó 3, empató 2 y perdió 1.

0: El que perdió fue contra Riestra en la primera fecha, sin Paredes, que se entienda. Entonces digo, la ausencia es, no digo relativa, pero Boca ha conseguido en este último tiempo funcionar como equipo. Y obviamente que si vos funcionás como equipo y tenés un jugador de esta magnitud, de esta clase, todo va a funcionar mucho mejor. Pero Boca ha logrado funcionamiento. El otro día, sin ir más lejos, minimizó Instituto. Que si no tenía ese reglamento aparte, que siempre tiene la gloria para jugar los partidos local, creo que Boca hasta lo ganaba.
1: Sí, yo lo tomo eso, puede ser, pero yo no podría, y de hecho no lo hago, relativizar la ausencia de Paredes, a mí me cuesta, porque una cosa es, Paredes en el banco, que vos sabés que en algún momento lo metés, si es necesario, que lo tenés, ahora yo sé que no lo tengo, yo sé que hoy no está, y que puedo llegar a ser determinante esa ausencia también. A ver, Boca ya ha perdido hace un tiempo a Aranda. Ahora no tiene a Paredes. Son los dos jugadores, en cuanto a la generación, al juego, más importante que Boca ha tenido en este tiempo. Entonces, hoy es un partido para ver para qué está esto Palacios, porque tiene que volver a rendir, tiene que volver a rendir un examen. A ver si está a la altura o no de un partido tan importante, pero muy importante. Y para Palacios le da una oportunidad. Si no, ¿cuándo? ¿En qué momento nos vamos a dar cuenta si Palacio está hecho o no a la medida para ser jugador de Boca? Digo, por características, porque además es él el que el pase de él es el que le permite hoy, llegado el caso a Flores, ser el que viene siendo. Flores en eso necesita el pase vertical, el pase hacia adelante.
0: Para también el cambio de frente, Martín, el cambio de frente, que Paredes te la pone en el pecho.
1: Claro, pero ahí es donde yo digo, ninguno que juegue al que le toque va a ser Paredes. Ahora, lo que sí pretendo que mínimamente esté ahí, cumpliendo o asumiendo el protagonismo que tiene que asumir un jugador como en este caso el chileno, que tiene, insisto, para mí tiene una gran oportunidad hoy.
0: Quiero escuchar también al Pampa, Lucas, ¿qué partido imaginan hoy con la ausencia de el mundialista?
2: Sí, yo creo que es una ausencia importante la de Paredes, sobre todo porque en esto que está hablando Martín, no hay tantos nombres que lo puedan suplir, porque vos me decís, Martín contaba ayer, Williams Alarcón, la verdad que no ha estado todavía a la altura, Carlos Palacios estuvo en un mes, parecía que se iba a ir y ahora parece que va a ser titular. Yo creo que es una baja sensible, yo creo que hoy la salvación de Boca, y entre comillas lo digo, va a estar en el Chico Flores. Para mí, si hay algún jugador
1: mira, perdón, Pampa, hoy también lo discutíamos por esto que de lo que significa Paredes, ¿no? Yo creo que hace una semana, no sé qué podía pensar cada uno en cuanto al porcentaje, el favoritismo, la verdad que no me lo había puesto a pensar. Lo que sí tengo claro es que hoy la cosa se emparejó. Paredes es muy importante, y yo a esto, insisto, le agrego lo de Aranda, que hace tiempo que Boca no lo tiene. Lo que pasa es que hoy le agregás otro más importante, que para Boca son dos ausencias muy muy grosas, muy grosas. Es cierto que Flores es un chico, yo creo que después de estos dos viene Flores en cuanto al rendimiento. Bueno, vamos a ver si a Boca hoy le permite hacer la diferencia, como quieren todos, para ir a Brasil ganando. No estoy hablando ni de 3-0 ni de 4-0, eso sería el ideal. Todos te hablan de viajar a Brasil con una diferencia de uno, de dos goles, de lo que sea, para llegar allá. Boca sabe que llegás a Río Janeiro ganando el partido de ida y es una ventaja importante. Y eso no es poca cosa.
3: Y te sumo, Martín, a los dos jugadores que nombrabas, a Paredes y Aranda, que es distinto. Le falta también Velasco, ¿no? Porque cuando había empezado a levantar el nivel,
1: también,
3: que había ganado terreno y tenía confianza, termina lesionándose y hoy también lo termina sufriendo esa baja.
1: Sí, es verdad, puede ser. Yo nunca me terminó de convencer, pero es verdad lo que marca Lucas. Yo creo que la ausencia de Aranda hizo que apareciera Velasco. Quizás nunca terminó de adueñarse, aunque jugó de corrido hasta que se lesionó. Dicho sea de paso, ya me contaron que está bien, que está mucho mejor, que la vuelta se puede dar antes de lo previsto. Pero bueno, ha perdido jugadores en el camino, que yo creo que también será un tema en algún momento para ver, mirá hasta dónde llegó este equipo con bajas, y con bajas importantes. Bueno, vamos a ver si le alcanza. Uno cree que sí, Pero bueno, cuando tenés tantos frentes abiertos, tenés hoy la Sudamericana, el viernes otra vez el campeonato, el martes que viene, ayer alguien desde el hotel me decía, hay que pasar estos tres partidos. Tenés que pasar estos tres partidos porque después viene como una semanita, un poco más, y después la otra que es el clásico, que ahí ya tenés otra semana. Pero esta semana vuelve a ser de mucha presión, de mucha carga, por lo que te jugás. A ver, hoy y el martes que viene definís si sos finalista o no de la Sudamericana.
4: Claro.
1: Y el viernes, a ver, a priori no es un partido definitorio, pero como se está dando esto de los resultados de algunos partidos, la tabla anual, la verdad es que se apretó demasiado. La derrota de Vélez de ayer hizo que ahora, la verdad que quedan, son cuatro fechas las que quedan, sí. La verdad es que puede pasar cualquier cosa en estas cuatro fechas, y viendo cómo están los equipos, sobre todo.
4: Martín, metámonos en el fútbol, en lo de esta noche, en lo que tiene que ver con nombres y con la táctica, porque una cosa es que juegue Alarcón y otra cosa es que juegue Villa, digo, para poner en cancha.
1: Mira, yo tengo entendido que todavía no hay confirmación. Yo les voy a dar lo que creo yo, a partir de lo que me contaron ayer. Y algo que con el correr de las horas supe que pasó en el entrenamiento de ayer. Ayer el Vasco probó dos o tres variantes. Una fue con Villa, jugando con dos volantes centrales. Una fue con Alarcón, sin Sebastián Villa. Y la tercera fue la que a mí me sorprendió y que creo que es la que puede terminar siendo la que juegue esta noche.
4: A ver.
1: La sorpresa sería, porque yo creo que sí sería sorpresa,
4: A ver.
1: Es que el 9 esta noche sea Valencia y no Merentiel.
4: ¡Epa! ¡A la pelotita!
2: Tenía razón Miguel entonces con lo que dijo ayer.
4: ¡A la pelotita!
2: Que lo sacan siempre.
1: Sí, vos sabés que yo cuando hacíamos también el programa del mediodía, me quedé, es verdad lo que marca el Pampa. Vos sabés, Pampa, que la declaración de Merentiel es del domingo. Y todavía, yo creo que, no digo que ni el Vasco.
4: No había nada.
1: No había hecho el táctico. El táctico lo hizo ayer y en el táctico él probó tres o cuatro alternativas. Esta última, la que les dije, es la que a mí me sorprendió. Ahora, después, por lo que tengo entendido, vamos a esperar, pero no descartemos lo que les acabo de decir, que sea Montero, Lozano, Dilolo, perdón, Herrera y Blanco. Azcacíbar, Alarcón, en la posición de Paredes, Delgado, Palacios, Flores y Valencia.
0: Mira.
1: Este podría llegar a ser el equipo. Si
4: ¿Y
1: no es
4: por
1: Valencia,
4: qué ingresaría Valencia, Martín? ¿Por qué?
1: Valencia le saca una ventaja a Merentiel, consideran en Boca, que es desde el juego aéreo, desde el cabezazo. Y Boca hoy, en cuanto a el tema del juego aéreo, no saca provecho en el área rival y sufre en el área propia. Entonces, ¿qué tenés que buscar? Un tipo que cabecee. Y Valencia cabecea, y vos sabés que en la declaración que escuchamos ayer, mirá lo que nosotros pusimos, la declaración de esta que marca el Pampa de Merentiel, yo en un momento lo miré a Santi y le dije, esta es la declaración, y yo creo que esa declaración hoy tiene mucha más fuerza que ayer, porque Merentiel lo primero que dice es, y a mí siempre me ponen en duda, siempre me quieren sacar. Habla de su juego, de lo que a él le cuesta ganar su lugar, y hasta en un momento dice, palabras más, palabras menos, yo sé que una de las cosas que tengo que mejorar es el cabezazo. Algo así, Bueno, si se inclina finalmente por el ecuatoriano, y yo creo que tiene que ver con esto que les estoy diciendo.
0: Sí, yo lo que pienso en voz alta, también haciendo un poquito de memoria, cuando se lesionó Adam Vareiro, cuando estaba lesionado Vareiro y estaba también lesionado Cavani, cuando estaban lesionados esos dos y también Milton Jiménez, ¿qué se decía? Que juega Merentiel ahí, pero Merentiel no es nueve, que Merentiel generalmente va por un costado. Dada la circunstancia que le tocó vivir con la lesión de Vareiro, con la llegada tardía de Ener Valencia, con la salida de Cavani, es que le quedó Merentiel como lo más potable, lo más parecido a un número nueve sin serlo. Y dio la casualidad también de que un par de goles metió. Nunca creo que Merentiel fue parte de una mejora ofensiva del equipo, sino que aportó goles, ni más ni menos que goles. De hecho, también algunos que otros se ha perdido. Pero la mera sensación que da es que él no termina de convencer, porque juega de algo que no siente y que tampoco lo ven para jugar. Lo que pasa es que la necesidad a veces lleva a ponerlo a Merentiel de 9. No. ¿Entiendes? Yo creo que para la cabeza del Vasco y de Riquelme, en la manera de leer el fútbol, Valencia jugando 9 debe ser mucho más productivo que Merentiel.
4: No tengo estadística. tiene varios goles Merentiel de cabeza?
1: No recuerdo. De todas maneras, más allá de esto, yo insisto, para mí sería una sorpresa sacar al goleador de Boca, sacar al jugador que te diría, no, saco Paredes, a los chicos, es el tipo más querido por la gente de Boca. Pero me todavía me hace ruido, como dice el Pampa, la declaración del domingo, porque él no intuía nada y tengo entendido que si el Vasco toma la determinación, si es que no la tomó ya, obviamente que iba a hablar con Merentiel principalmente, porque además el técnico de Boca ya le hace un par de partidos, yo no sé si tú tienes que ver con una lectura de plantel o no, él arma el 11, ahora después también sabe que a mano, a su derecha en el banco, tiene que tener uno o dos jugadores que te cambien la ecuación. Uno siempre Villa, que decididamente en este equipo es suplente. Y Villa, vos sabés que en algún momento te puede. Él debe considerar que para el partido de hoy también, quizás Merentiel hoy es más, entre comillas, más productivo desde afuera que desde adentro, por el partido que imagina. Sí. Boca, el cuerpo técnico analizó que Vasco da más a un equipo que ofensivamente ataca, ¿sí? Pero que tiene muchos problemas defensivos. Que sufre mucho cuando vos lo salís a buscar, cuando vos lo salís a presionar. Esto me quedó, ¿eh? A mí me da la sensación que en los primeros minutos va a ser un equipo de Boca que lo va a ir a presionar, que lo va a ir a ahogar, para ver si comete errores. Bueno, vamos a ver si eso después le da resultado, ¿no?, en la búsqueda.
2: Y este tema de Merentiel me parece que es un tema para debatir y está bueno porque me parece que es algo que claramente lo siente. Y yo también lo he notado, me parece que Merentiel es un jugador recontra infravalorado en el mundo Boca. No digo tanto por la gente, pero sí por los entrenadores. Esto que dice Martín, siempre fue, no, cuando esté Cavani va a jugar Cavani. Y no, cuando esté Cavani a Merentiel lo vamos a poner de segundo punto. Y cuando no está Cavani lo ponemos como nueve, pero porque no está Cavani. Y Merentiel, mientras tanto, le hace goles al Bayern Múnich, a River le hace goles cada dos por tres. Yo creo que es un jugador que está muy poco valorado para todo lo que él le ha dado a Boca.
4: Pero es un cimbronazo que en una semifinal... En el partido de ida.
2: Por eso, ¿cómo lo vas a sacar?
4: En tu casa.
2: ¿Cómo lo vas a sacar?
4: Saques a Merentiel. A ver.
1: Ya desde momento. Yo creo que ya desde el momento que el técnico, por lo menos ayer, lo probó primero Valencia y después Merentiel. No es que fue primero Merentiel, después Valencia. Fue primero Valencia y después Merentiel. Yo creo que ya es una decisión que hizo ruido, seguramente interna. No digo ruido de lío, ni de quilombo, ni de nada. Digo, de una sorpresa. Estamos hablando del tipo que juega siempre y que hace goles. Y que vos, si llegás a una semifinal y se queda afuera, y sí, te llama un poco la atención. Ahora, después hay lecturas que tienen que ver con la postura de un entrenador que busca lo propio y busca también del otro lado a ver cómo puede lastimar al rival, supongo.
0: También están los momentos, no es que entro yo a jugar en la primera Boca, entra Ener Valencia que en los últimos cuatro partidos metió cuatro goles, ¿no?
1: Sí, viene dulce, 80 años, es verdad, viene dulce. Sí, de hecho, cuando vos preguntaste, dicen, desde que llegó es el mejor momento, más allá de los goles, que lo notan hasta mejor físicamente, más ágil. Bueno, veremos si termina firmante, y también sería una sorpresa, pero bueno, que tiene una explicación desde el lado táctico y del lado... también futbolística de una observación sobre uno y sobre el otro de los delanteros que tiene Boca.
0: Bueno, Martín, vamos a estar atentos a lo que ocurra hoy, mañana vamos a estar charlando.
1: Un tema más que tiene que ver con las cuestiones entradas. Hay muchos hinchas de Vasco dando vuelta por la ciudad, hay muchos sin entradas. Se calcula que llegando entre 5.000 y 5.500, son 4.000 los que pueden ingresar a la tercera bandeja. Y Vasco anuncia hoy en redes sociales que agotó todas las entradas para el Maracaná. Hoy otra vez la justicia falló a favor de que Vasco juegue en el Maracaná. Yo no lo vi, Conmebol debería hacer el anuncio oficial ahora de que el partido va al Maracaná, pero Vasco hoy anunció a la mañana entradas agotadas para el juego en el Maracaná, ponen en sus redes sociales.
0: Tremendo.
1: Así que calculo que más de 75.000 personas estarán la semana que viene alentando al conjunto carioca.
0: Tremenda expectativa. Antes de terminar el vínculo, Martín, el contacto con vos, escuchá cómo va a ir hoy el Vasco da Gama.
4: Leo Jardim en el arco, Pablo Enrique, Saldivia, Robert Renán, Cuyabano, Santi Sosa, Thiago Méndez, Alan Lescano, Adson Onano Moreira, Bruno Duarte y Andrés Gómez, el posible equipo brasileño para jugar en la cancha de Boca.
0: Bueno, buenos nombres. Un equipo que en el Brasileirão está más cerca del descenso que de meterse en Copa Sudamericana, pero no deja de tener nombres como Santi Sosa y Alan Lescano, que hasta hace tres meses eran figuras de Racing y de Argentino Junior. Martín, mañana la seguimos. Fuerte abrazo.
1: Chau, amigos. Abrazo.
0: Ya volvemos.
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0: Continuamos en esto que es Fútbol Continental, primera edición, en esta tarde que por ahora podemos disfrutar un poquito del sol. Gente, salió el sol, aunque no lo crean, sí. Pero sí, el sol siempre está en la ciudad de Buenos Aires, 18 grados 4 décimas, el cielo está parcialmente nublado, aunque el pronóstico dice que puede haber chaparrones en el transcurso de las horas, veremos.
1: Hoy actividad Copa Sudamericana, 21:30, transmisión del Fútbol Continental con el mago Julito Pavoni, Boca frente a Vasco da Gama. Por la Champions está ganando el Sporting de Portugal al Lens 1-0, están empatando Sabah y Slavia Praga 0-0. Lo más importante, ruso, para las 4 de la tarde, Villarreal, Napoli, Viking con Bayern Múnich, Atlético de Madrid con Manchester United, Inter con Brujas y Arsenal frente al Lille, aparte del Galatasaray frente al Fútbol Club Barcelona.
2: Lindos, lindos partidos que tenemos de fútbol europeo para esta jornada.
1: ¿Cuál vas?
2: Villarreal-Napoli me parece que es muy lindo, sí. Y también el de Manchester Atlético Madrid, me parece que ese es un partido.
1: ¿Y Russo tiene ticket para cuál?
2: Por eso, Villarreal-Napoli, pero bueno, ahí ya tenemos la entrada. Pero déjame, que quiero hacer un toquecito con el Pampa. En un ratito vamos a ampliar la información de River. River mañana le quitará junto a Sarmiento un asterisco al campeonato, porque van a enfrentarse desde las 7 de la tarde en Junín. Pero hay movimientos que exceden lo futbolístico, ¿no? Que están muy vinculados a la política de River y del fútbol argentino, Pampa.
3: Sí, señor, porque el viernes vimos una foto de los dirigentes de River, Ignacio Villarroel, Stefano Di Carlo, con los dirigentes de Argentinos de Merlo, ¿sí? Un equipo del ascenso que no generó tanto revuelo porque se trata de un equipo, no digo menor, pero un equipo del ascenso al fin. Hoy bien temprano, muy temprano, te diría cerca de las 11 de la mañana, llegó una camioneta al estacionamiento del Monumental. Se dirigió directamente a la oficina de Stefano Di Carlo. Se pusieron a hablar largo y tendido. Inclusive esa persona sigue estando en el Monumental hablando con Di Carlo. Y en breve se va a venir la famosa foto. ¿La foto de quién?
1: ¿De quién?
3: De Stefano Di Carlo y Juan Sebastián Verón.
1: ¡Epa!
3: Declarándole la guerra definitivamente a la Asociación del Fútbol Argentino. Ustedes están en la otra vereda y nosotros somos la nueva generación que vamos a refundar el fútbol argentino.
1: Parruso.
4: Quedaron fuerte. Solos.
2: Ahora, porque tengo una pregunta. Eso te iba a preguntar. ¿Había alguna posibilidad de que se sume Milito a esa foto?
3: No. Yo, por lo menos, esta es una información que empezó a circular ayer. Y nunca apareció Milito como posibilidad.
4: No, si estuvo con el Chiqui hace 15 días en Ezeiza.
3: Exactamente.
1: Mostrándole el predio.
4: Claro.
1: Ah, ruso, qué media hora. Merentiel afuera del partido en posibilidad contra Vasco da Gama y la foto de Stefano Di Carlo con Verón.
3: Atentos a las redes porque es inminente, ¿eh? En cualquier momento sale la foto de Di Carlo y Verón juntos.
1: Y más el tema de Ramón Díaz que tenés que hablar también.
3: Sí, señor.
1: Uy, ruso.
2: Bueno, que el hincha de River se quede ahí. Que el hincha de River esté expectante porque en un ratito vamos a con el Pampa Torres a desarrollar estos temas y muchos más. Lo acaba de contar nuestro compañero. Deben estar almorzando, por el horario digo.
3: Sí.
2: Allí Stefano Di Carlo, presidente de River, con su par de estudiantes Juan Sebastián Verón. Y viendo, bueno, tal vez sea una foto mucho más política que otra cosa. Pero a veces las fotos, y sobre todo en lo que es la Argentina como país, dan mucho que hablar. Viste que a veces se reúne un diputado con otro de otro espacio y esa foto por ahí da mucho que hablar. Bueno, lo mismo está ocurriendo acá también en el fútbol argentino. También vamos a hablar ahora, en la media hora que viene, vamos a hablar un poquito de lo que pasó ayer en la cancha de Old Boys. Fue realmente fuerte lo que pasó y vamos a charlar con el Bocha, porque el Bocha estuvo comentando justamente el partido. Así que
4: dentro y fuera, ¿no?
2: Dentro y fuera, sí, un escándalo realmente. Pero bueno, cada uno va a dar su parecer. Ahora le pedimos las disculpas del caso al servicio informativo de la radio por habernos pasado un minutito y medio y ya volvemos.
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6: León 14 ya se encuentra en el Hospital Gemelli de Roma. Al Papa se le extirpará un nódulo localizado en un pulmón. El equipo médico que se ocupa de la operación está dirigido por Stefano Margarítora, un experto cirujano torácico que dirige el servicio de cirugía torácica del hospital. Luis Caputo se reunió con Cristalina Georgieva. Según el ministro, la directora gerente del FBI elogió la disciplina fiscal del gobierno y la calificó como ejemplar en el mundo a pesar de los shocks globales. Caputo agregó que los equipos de ambas partes continuarán trabajando para finalizar la tercera revisión del programa. Reabren las cataratas del Iguazú. La administración del Parque Nacional confirmó que el descenso paulatino en el caudal del río permite retomar la actividad normal. El cierre preventivo se había dispuesto para resguardar la seguridad de turistas y trabajadores. Cielo parcialmente nublado, temperatura 19 grados 4 décimas.
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1: Bueno, muy bien. 2:33 PM. Estamos aquí en el fútbol continental. Leo, vos sos un tipo de ascenso, entre otras categorías. Ya vamos a tomar contacto con el Bocha Flores. Me avisarán cuando podamos hablar con nuestro compañero. Pero se está jugando mucho. Faltan dos fechas para que termine la primera nacional, por lo menos la fase regular. ¿Tres fechas?
2: Tres fechas para que termine la primera nacional. Voy a darte un asterisco y ahora, mientras nos contactamos con el Bocha... Empieza la etapa clave en Primera B Nacional, Primera B, Primera C, Torneo Federal, todo, todo. Estén atentos, porque va a haber definiciones calientes. Y ya para muestra un botón de lo que pasó ayer en Monte Castro. Yo te voy a contar rapidito cómo viene la definición de la Primera Nacional. En la zona A, Ferro 62, Morón 58, Godoy Cruz 57. A Godoy Cruz le anularon un penal ayer, que se lo habían dado. Si lo convertía, se iba a 59 y quedaba 3 puntos de Ferro. Lo erró, quedó con 57. All Boys, que está peleando en la zona baja, mantuvo el punto que le da la AFA, quedó con 34. Si Godoy Cruz le ganaba, quedaba con 33, a un punto de Acassuso y de San Miguel, que hoy están descendiendo. Okay.
1: Bueno. Bien. O sea, está todo bastante apretadito. Arriba y abajo, sí. Está todo bastante apretadito. Bueno, lo tenemos al Bocha Flores, que ayer estuvo comentando el partido para la señal que transmite los partidos del ascenso argentino, en este caso la Primera Nacional. Bocha, ya vino la historia mal parida. No, un ratito vamos a hablar de San Lorenzo, pero ya vino mal parida con lo que pasó en la previa del encuentro, como bien marcaba Lucas Ladaga, y después lo que pasó propiamente en el partido.
3: ¿Cómo te va, Santi? Un saludo para todos ahí. Sí, la verdad que sí, nosotros ya cuando se estaba... aproximando el horario del inicio del partido, bueno, empezamos a noticiarnos, nos llegaba la información que había algunos inconvenientes con el inicio del partido por una refriega de la policía con algunos simpatizantes de All Boys en el ingreso. En principio, la información es que había un problema con el derecho de admisión de dos simpatizantes de All Boys. Bueno, eso reaccionó por allí la respuesta de los hinchas y después, bueno, la represión por parte de la policía. Una vez aplacado eso y solucionado ese tema, el partido arrancó 19:30, lo cual ya genera en el ambiente una tensión, una preocupación por parte de la gente, que con el transcurso del partido y con All Boys, la verdad, haciendo un buen primer tiempo, se fue tranquilizando la situación. El problema, yo creo que vino en el segundo tiempo. Primero, La Molina cobra un penal en favor de Godoy Cruz por una mano de Emiliano Purita.
1: Yo, para mí, no fue mano. Algo,
3: que no, que no es mano, por supuesto, claro. No fue mano, se ve claramente que no es mano. Pero yo quiero decir algo: una cosa es que uno lo vea varias veces y otra cosa es que el árbitro termine cobrando lo que él intenta o que alcanza a ver. Yo creo que es un penal que se lo puede comer hasta el mejor árbitro. Digo, que no es penal, pero que se puede equivocar hasta el mejor árbitro. Es una situación desafortunada para La Molina, desde la perspectiva que él está. La mano de Purita, que está en una posición por allí muy pegada a su rostro, pero que la pelota le pega un poco en el hombro, pero más que nada en la cabeza, y en ningún momento le toca en la mano. Por suerte para la gente de All Boys o para los hinchas y para los jugadores, el penal Pinto lo termina errando, o mejor dicho, pegando en el travesaño, estrellándolo en el travesaño. El partido continúa y ya sobre el final, esto ocurre a los 42 minutos del segundo tiempo, es cuando se produce la acción donde Zafarana derriba al jugador de Godoy Cruz en la puerta del área, y ahí es donde termina cobrando penal La Molina. Después, bueno, uno con las repeticiones nos damos cuenta que es fuera del área. La Molina lo expulsa a Zafarana y después indica el penal, y ahí es donde me parece que los jugadores de All Boys se le van un poco encima. Yo lo que observo es que La Molina se dirige hacia donde está en línea, pero fue tanto el revuelo que no puede tomar contacto ni diálogo con el línea. Yo, sí, te voy a dar mi opinión de lo que a mí me quedó como sensación. Esto de que cobra el penal porque le muestran de un celular es parte del folclore, que cada uno lo quiera contar una historia que puede sonar linda y que sea un gancho para que te sigan. En las redes está todo bárbaro, pero el árbitro de ninguna manera puede, ante una imagen rodeado por... Yo te pido que hagas el ejercicio cualquiera, de tratar de ver una imagen de un celular rodeado de 40 personas que te están empujando,
1: no,
3: y decime
1: no.
3: si realmente no, vos podés ver esa imagen.
1: Es imposible, mira, Bocha, es imposible, y ahora vamos a escuchar a La Molina, que habló anoche con Pablito La América en Teis Sports. Y quiero decir algo, el segundo penal, para mí el primero no es penal claramente, pero recordemos que en la Primera Nacional no hay VAR, entonces el árbitro puede allí cobrar algo mal. Después, en la segunda, el segundo penal, es a centímetros del área, no es que es una falta en la mitad de la cancha y el árbitro te cobra penal.
3: Claro.
1: O sea, digo, es un jugador que viene lanzado y uno que lo toca de atrás y pudo haberlo visto en la perspectiva. Para mí, el segundo penal es más del asistente que otra cosa. Ahora, sí ha pasado muchas veces que ante un tumulto, ante una protesta, por ahí el cuarto árbitro es el que puede tener un poco más de tranquilidad y observar ciertas cosas, o alguien lo datea o pregunta o lo que fuere, y después todo se puede arreglar en no, me lo dijo mi asistente. Eso es una, digamos, que es una colectora que tienen allí los jueces de línea, en este caso los árbitros, para el paso del tiempo y decir, bueno, no, me lo dijo mi asistente.
2: El asistente uno, obvio. Bocha, el asistente uno, Santi, cuando La Molina cobra el penal, sale corriendo para atrás del arco. O sea,
1: bueno.
2: va y respalda la decisión de La Molina, el asistente uno.
3: Sí, pero también después lo que a mí me dicen es que en línea le va diciendo, yo no estoy seguro de que haya sido dentro del área. Y entonces, bueno, ahí La Molina es donde revela la decisión. Para mí...
1: A ver.
3: Esto es una opinión, no una información. Para mí La Molina termina anulando el penal por sentido común.
1: A ver, escuchemos a La Molina lo que dijo anoche.
3: Bueno.
4: Yo a priori cuando en esa primera instancia, esa primera decisión, para mí Zafarana se arroja con uso de fuerza excesiva y de manera grave, de juego brusco grave, y para mí la sanción es sobre la línea, con lo cual merecía ser sancionada con penal. En el momento en el cual yo sanciono penal e informo que para nosotros era tal, el asistente Méndez me menciona también que su visión, que a él por ahí no le convencía mucho la situación de penal, él me menciona esta vicisitud que tiene, esta duda. Entonces, nada, al momento que me acerco para hablar con él, es ahí donde se desmadró todo, es ahí donde, como decís vos, ingresaba gente incluso que no estaba autorizada a estar ahí, y bueno, nada, apareció con un celular, el cual yo hice un esfuerzo muy grande incluso para que no se acerque a mí, para que no me muestre la imagen, porque yo sabía que esa situación, además de lo grave y lo triste, que si yo en algún plano llegaba a aparecer mirando el celular, todo el mundo podía pensar que mi decisión iba a ser revocada o modificada por esa situación.
1: Yo le creo a La Molina y estoy con el Bocha, lo que decía hace un ratito nada más. Es imposible cuando tenés 40 tipos, uno que te empujan, estos que te dicen, la gente que grita, los colaboradores que te están hablando por el audífono. Es imposible que La Molina haya podido ver un celular. Sí puede ser que alguien lo haya visto, alguien de la terna. Creo que el cuarto árbitro es más factible, pero no tengo prueba.
3: Sí, no,
1: a mí
3: no,
1: lo que me da la sensación,
3: también,
1: Bocha,
3: también,
1: es que
3: terminan compañeros que estaban en el campo
1: terminan
3: de juego,
1: pagando
3: que,
1: justos por pecado.
3: Que estaba rodeado por la gente de Godoy Cruz que le decía que tiene que cobrar el penal, que no mire ningún celular, y en ningún momento pudo el cuarto árbitro ver algún celular o apoyarse en alguna imagen.
2: ¿Y si aparece algo para esta recta final del campeonato? ¿Y si aparece algo de tecnología para lo que resta del campeonato?
3: Yo creo que por ahora no, para mí, para el campeonato que viene, para el año que viene,
2: no
3: puede ser.
2: Vos me decís que no va a aparecer nada.
3: Por ahora no.
2: Anotalo en tu cuadernito, Bocha, con ese lápiz negro que tenés.
3: Dale.
2: Anotalo, porque puede haber alguna aparición, ¿eh?
3: Dale.
1: Bueno, Bochita, en un ratito volvemos para hablar de San Lorenzo, ¿te parece?
3: Cómo no, un abrazo.
1: Dale, abrazo. El Bocha Flores, que ayer fue el comentarista de Olbos y Godoy Cruz. Yo creo que, chicos, antes de irnos a la pausa, quiero escuchar también al Pampa, a Lucas y a Leo. A veces pagan justos por pecadores, ¿no? Y está todo tan viciado en el arbitraje argentino que puede ser que haya errores humanos como en el partido de ayer. Y lamentablemente, un error humano para muchos es visto como algo adrede, ¿no? Como una decisión intencional, en este caso de perjudicar al Boys o favorecer a Godoy Cruz. A mí me da la sensación que el primero claramente no es penal, pero le puedo llegar a dar la derecha, y el segundo se lo puede comer el árbitro, el segundo penal. Lo que pasa es que yo parto de una base y de una premisa, que la Molina es de los peores árbitros del fútbol argentino. A mí no me cabe la menor duda de eso. Con VAR, sin VAR, es de los más flojos realmente. Entonces digo, si, yo no espero una genialidad de un árbitro al que considero de los más flojos, ¿entiende?
2: Santi, hay un comunicado de la Dirección Nacional de Arbitraje firmado por Federico Beligoy, que es el director nacional de arbitraje, que informa que el asistente 1, Agustín Méndez, es quien correctamente le informa que desde su inmejorable perspectiva en línea, en forma en línea perpendicular con el área de meta, le indica que la falta existió y que se produjo fuera del área penal.
1: Pampa, Luquitas.
5: No, a ver, me quedo con esto último. Si fue así como dice Beligoy, claramente lo podrían haber solucionado mucho más rápido, ¿no?
2: Yo lo veo al asistente correr para atrás del
5: arco. Línea rápidamente diciéndole a los jugadores, tranquilo que yo ahora le aviso al árbitro que no es penal. Pero coincido con vos, Santi, que es un penal que puede ser un error humano porque iba lanzado, el árbitro estaba detrás y no tenía la referencia bien clara. Pero son momentos donde siempre se piensa que hay una mano negra y que todo es adrede, pero por suerte lo terminaron corrigiendo para que Colboy pueda sacar el punto que tanto necesitaba.
6: Sí, yo soy particularmente de los que a veces marca de que no está bueno sospechar por sospechar, y el argentino sospecha muchas veces porque ya forma parte de la idiosincrasia nuestra. Ahora, yo creo que particularmente lo que pasa en el fútbol argentino es fundado, muchachos. Es fundado. No, uno no sospecha porque tiene ganas de sospechar y porque un día se despertó con ganas de ser mal pensado y elucubrar cosas. Siempre árbitros que no están capacitados dirigen los partidos más importantes. Beligoy, que como árbitro, usted me va a decir que Beligoy era un buen árbitro.
5: No
6: era un buen árbitro. Y hoy se hace cargo del fútbol argentino, del arbitraje. Como dice Santi, La Molina es un árbitro flojo y dirige un partido trascendental como el del Boy Godoy Cruz. Bueno, pasan cosas raras. Los partidos importantes los dirigen los menos capacitados. Entonces, bueno.
2: Pensá, Santi, que en la zona B, en el descenso luchan Quilmes 39, uh-huh. Patronato 37, Chicago 36, Chacarita. Queda un lugar porque Güemes ya descendió. Y mirá lo que viene. Chicago, Gimnasia de Jujuy, que está cuarto contra un Chicago que lucha por no descender. Rafaela, Quilmes, Chacarita, Maipú. Y en la última fecha, Santi, muchachos, oyentes, juegan en San Martín, Chacarita, Chicago.
1: Tremendo. Ya recordando lo que pasó hace más de 10 años, que definieron una promoción los dos. Yo estuve ese día en la cancha y fue increíble. Fue el día que, no me acuerdo, de Alta Drapie, ¿no? Diría un amigo. Pero,
2: amigos,
1: Pero bueno, en ese caso le di suerte a Chicago. Pero pará, ¿cómo llamaba el entrenador? Pacini, ¿no? El Tano Pacini.
2: Sí, señor.
1: Claro, el día del penal que atajó Monjord, el arquero de Nueva Chicago, y que, bueno, lo recuerda mucho el hincha del Torito de Matadero. Bueno, pasaron ya, o faltan, mejor dicho, 14 minutos para las 3 de la tarde. Lindo segmentito hablando un poquito del ascenso. Nosotros no le damos demasiado lugar, pero me parece que una situación como la de ayer termina siendo muy importante. Nosotros estamos haciendo fuerza porque San Miguel le vaya bien, Ojeda. Quiero que lo sepas, ¿eh?
2: Pará, pero vos fuiste a Chicago Chacarita la última fecha. Por las dudas no vayas a San Miguel Madryn.
1: No.
2: En la última.
1: No, olvídate. Si no me invitás, no voy.
6: Y permitime, Santi, que acá hicimos alusión a lo que pasó adentro de la cancha. Fue un papelón lo que pasó fuera.
2: Un bochorno.
5: Una represión terrible.
6: Sí.
2: Dos policías heridos, 8 detenidos. La avenida Jonte era, Álvarez Jonte era un campo de batalla.
6: Y también estaría bueno, y esto estaría bueno, ¿no? Porque en general, cuando uno consume medios colegas, ¿no? Generalmente se responsabiliza, y esto lo digo y me hago cargo, a la policía, ¿no? La policía reprime, la policía actúa, la policía es agresiva. Ahora, no se dice nada del tipo que agarra un ladrillo y le tira un ladrillazo para partirle la cabeza a un policía, ¿no? Ese tipo está bien que lo haga, porque es un ciudadano común, porque es un hincha y es temperamental. O sea, estaría bueno que se mida con la misma severidad a cada uno, ¿no? Al policía está mal que sea agresivo y sea violento, tampoco el tipo que tiene una camiseta All Boys tiene por qué agarrar una baldosa y partírsela en la cabeza.
2: Esto venía, obvio,
6: el policía, ¿no?
1: Y tengo entendido también que parte del problema se origina porque había uno hincha que no pudo entrar porque era deudor alimentario,
6: claro,
1: ¿no?
6: Exacto.
1: Que también se tiene que hacer cargo de esas cosas. En vez de pensar en ir a la cancha, también hacerse cargo de sus pibes, sus hijos, no sé cuántos tendrá, pero bueno, también pensar en eso y no enojarse porque no podés entrar, ¿no? Enojate. No me quiero meter en ese terreno, pero había una explicación para no dejarlo pasar y había otro también que tenía derecho a admisión, y aparentemente esas son dos chispas que encendieron todo lo que pasó después, que estoy plenamente con ustedes. Hay abusos de los dos lados y eso no puede pasar. Ya volvemos, hacemos una pausa y enseguida volvemos.
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1: Bueno, muy bien. Faltan 9 minutos para las 3 de la tarde. Leito, hay mucha información de la góndola. En un ratito vamos a estar hablando con Mati Pena de lo que va a pasar el jueves, porque Estudiantes va a recibir a Flamengo.
2: Sí.
1: Estaba leyendo un poco de información. Flamengo tendrá 4 bajas muy importantes, entre ellas Georgian de Arrascaeta y Danilo, 2 jugadores muy, muy importantes. Son 4 las bajas en total que no va a tener.
2: 2 fracturas, ¿no? Tanto de Danilo, sí, como de Georgian.
1: Sí. De Arrascaeta es en la mano, ¿no?
2: Y pero Georgian en la mandíbula.
1: Claro. Pero bueno, de todos modos estamos hablando de jugadores de peso y creo que es un pequeño hándicap que tiene que tratar de aprovechar Estudiantes. Yo sé, Flamengo después te dice que tiene a Pedro, Bruno Enrique, Paquetá, Carrascal, De La Cruz, ¿cómo los parás? Eric Pulgar, Ataja Rossi, tiene un equipazo. Pero bueno, así que en un ratito nos vamos a estar metiendo ahí con Matías Pena. ¿Pero qué tenés de la góndola?
2: Que el próximo lunes van a estar jugando en el Laza Riestra con Unión de Santa Fe. Un Unión que tiene tan solo 13 puntos, un Unión que viene de caída tras caída, y un Leonardo Carol Madelón que se juega el puesto el lunes contra Riestra.
1: Opa. Opa.
2: De perder, Madelón podría tener salida, y de empatar habrá que ver. Pero Madelón el lunes se juega el puesto contra Riestra.
1: Mirá, fuerte, fuerte, fuerte. Y sobre todo pienso lo que fue el semestre pasado de Madelón, ¿no? Pero claro, le vendieron a uno de los hermanos Pitón, le vendieron a Mateo del Blanco, le vendieron a Profini, a Rafa Profini en la mitad de la cancha. ¿Qué querés? O sea, no pueden hacer magia los tipos, los técnicos. Así como digo, los jugadores a veces en el fútbol argentino duran 6 meses y es el lapso que lo tenés que vender, porque si no los retenés un poco más, les mejorás los contratos y después decae su rendimiento. A veces los técnicos también, pero claro... ¿Qué hace en este caso Madelón? Se aferró al laburo, a tener la posibilidad, y después, claro, empezó a perder un par de partidos cuando perdió calidad.
2: Claro.
1: Claramente que perdió mucha, mucha calidad. El año pasado, en algún momento, ¿te acuerdas el 4-4 en Avellaneda?
2: Sí, señor.
1: En un momento Unión era el 3 o 4, de los mejores 3 o 4 equipos del fútbol argentino jugando al fútbol. Sí. Después, bueno, no progresó.
2: Perdió mucho. A Maison Rodríguez, se le fue del Blanco, Malcorra no le engancha, los goles de Tarragona y de Estigarribia vienen esporádicos, tiene a Menossi, tiene un equipo interesante, pero que hoy por hoy no da pie con bola.
1: Exactamente. El que sí da pie con bola es Matías Pena.
2: Ah, mira.
1: Para hablar de Estudiantes. El amo Madelón, que estaba identificado de alguna manera con Gimnasia, pero bueno, Mati Pena nos va a hablar un poquito del Pincha, que se prepara para jugar el jueves contra Flamengo. ¿Cómo andas, Mati?
16: Hola, Santi, amigos, ¿cómo andamos? Buenas tardes para todos.
2: Hola, Pena, ¿cómo estás?
16: Muy bien, muy bien. Escucharlos es realmente un placer.
2: Grande,
16: y como decía Santi, muchísima expectativa por el lado de Estudiantes. Un Estudiantes que ya agotó las entradas para el día jueves en uno donde va a enfrentar a Flamengo por Copa Libertadores. Semifinales nuevamente. Casi 28.000 espectadores del lado Pincha, 4.000 aproximadamente de Flamengo. Viene lenta la venta de entradas del conjunto brasileño y con algunas confirmaciones. Santi, amigazos, Leandro González Pires y Tomás Palacios están suspendidos, no jugarán el primer encuentro. Marcos Rojo entrenó, puso un pie en Citibel y ya agarró la 6, va a ser saga central con Santiago Núñez. Y después, la gran duda que tiene por estas horas el cacique Medina, ver primero si va a poder contar con Erin Mesa en el lateral derecho, y fundamentalmente la gran incógnita es saber si va a estar al 100 Joaquín Correa.
2: Un amigo que es de la casa me pasa información y me dice que Flamengo tan solo vendió 1.500 entradas. No voy a decir lo que me pone después en el transcurrir del texto ruso, porque dice Flamengo tiene miedo. No, eso no lo voy a decir. Pero alguien que está muy bien informado de La Plata, muy amigo de Pena, sí. Sí, mira, me quiere pispear. Ese dice, mira, es un tipo que no tiene escrúpulos, ¿no? Pero me dice, tan solo 1.500 entradas, ruso.
1: Sí, es raro porque, perdón, Mati, que Flamengo es un equipo que debe tener no menos, de 35, 40 millones de hinchas.
5: Pero no son de viajar los hinchas de Flamengo.
1: ¿No? Yo recuerdo semifinal de América. Pero para semifinal de América tampoco.
5: Yo recuerdo el año pasado con Racing, tampoco habían venido muchos brasileros del Flamengo a alentar a Avellaneda.
16: No. Yo, en cuarto de final que le tocó jugar a Estudiantes, vinieron, se hicieron presentes. Viene lenta la venta, lo remarcaba. Y hay que tener en cuenta, muchachos, que no viene bien el Flamengo, sobre todo por el lado de los lesionados, porque tiene a Danilo con doble fractura de mandíbula, de Rascaeta y Ayrton Lucas lesionados, y Jorginho suspendido. Son bajas realmente importantes que la tiene que aprovechar Estudiantes,
1: Pampa, acá me dice Gastón Ibañez, que es malo Gastón Ibañez, que sí, yo creo que algo...
2: No, lo descubriste hoy, hoy lo descubriste.
1: A Lima fueron muchos, me dice Gastón por privada, que es nuestro productor ejecutivo. Yo lo quiero contar porque lo dice, a Lima fueron muchos hinchas de... Y también fueron de River un montón.
6: Eran más de River, sí, una final insólita que se le escapó a River, es verdad.
2: Pero no le contestes. Te está chuzando.
6: Déjenme terminar. Pero es verdad que fueron más hinchas de River. Yo, mientras tanto, lo quiero felicitar a Mati porque está representando al único equipo argentino en una competencia internacional.
2: No, no, Boca también.
17: Me encanta Pampa, que digas eso, ¿no? Porque hay mucho ruido, sobre todo a esta hora, por el lado de la Ribera, por el lado de la Bombonera, dicen...
6: No, le importa a nadie, Mati.
17: Semifinales de Copa Internacional.
6: Es porque está Boca.
17: La semifinal verdadera se juega el jueves,
6: entre vos y yo, Mati, en confianza, como si no nos escuchara nadie, si estuviera, con todo el respeto del mundo, Godoy Cruz, no se hablaría nada, que juega hoy Godoy Cruz por la semifinal.
2: Todo es culpa tuya, Russo, todo.
17: Es una noticia importante, antes que me olvide, muchachos, ¿eh?
6: El único partido importante es el de Estudiantes con Flamengo, el único que nos va a dejar bien parado como país y como fútbol argentino.
17: ¿Cómo está el Pampa? Sí, Mati. El Pampa lo remarcó, pero reunión cumbre en el Monumental, sí. Perón Vicarlo.
1: Sí, lo adelantó el Pampa. ¿Vos a qué se lo adjudicas esto, Mati? ¿Qué información tenés de La Plata?
17: No, yo lo adjudico básicamente que mantienen la misma ideología. Que se quieren poner de acuerdo, digamos, en ver de qué manera encaran esta postura que tiene tanto Estudiantes como River para modificar ciertas cosas que no le gustan del fútbol argentino.
2: Tiene un hashtag, Russo, esto.
5: Cuando tuvo que levantar el teléfono para llamarlo a Tapia, que la virita rojo, no hubo problema ahí,
17: Eso lo hizo Marcos Rojo, le quiero decir a Lucas.
5: Ah, se lava las manos, Verón. No tuvo nada que ver.
17: A nivel personal, se encargó de esa gestión.
5: Se lava las manos.
17: Yo creo que Chiqui Tapia tiene que estar muy contento, Lucas, tiene que estar muy contento con Estudiantes porque es el único representante del fútbol argentino que el día jueves, te repito, el día jueves va a estar jugando las semifinales de la Copa Libertadores.
5: Pero lo debe estar. Yo lo que digo es, cuando las cosas se hacen mal, pero es a favor, no pasa nada. Porque levantar el teléfono para habilitar a alguien es porque necesitabas un favor. Ahí el favor vale. Cuando es en contra... Molesta.
17: Ojo, que también ingresa una parte del campeón a las arcas del fútbol argentino, si no me equivoco, no tengo mala información.
6: Perdón que me meta, primero Luquita debería definir de qué lado está, ¿no? Porque Milito un día está con Chiqui Tapia, el otro día está enfrente. Primero debería definir...
5: No, pero cuál yo no soy el vocero de Milito.
6: No, pero usted es el cronista de Racing. Deberían definir primero el destino, el rumbo. ¿Para dónde quieren ir? ¿Para el norte, para el sur, para el este, para el oeste?
5: Yo creo que ni Milito sabe.
6: Con él. Ah, bueno.
17: Y yo, Pampa, me encanta lo que decís. Y estoy machando con el Pampa. Juan Sebastián Verón, lo repito y vale remarcarlo, es el único presidente del fútbol argentino que es querido por todos los hinchas.
6: Totalmente.
17: Estudiantes.
5: Malaspina no.
17: No lo sé. Yo hablo por Estudiantes, que es diferente a Malaspina, me parece.
1: Bueno, Mati, ¿alguna liñita de Gimnasia?
17: Sí, una pequeña sorpresa por el lado del Pata Pereira, un movimiento que llamó la atención en Estancia Chica. Me parece que se viene la oportunidad de Castillo en el arco, en lugar de Fran. Recordemos que Gimnasia va a estar jugando el día jueves frente a Huracán.
1: Bueno, gracias, Mati. Fuerte abrazo. Matías Pena, con la información de Estudiantes y de Gimnasia. El Pincha es uno de los equipos argentinos en semifinales de torneo continental. El otro es Boca Juniors. Por más que le quieran bajar el precio, la Libertadores es la Libertadores.
2: No, que le quieran bajar. No, da nombre y apellido. Carlos Torres, alias Pampa, fue el que le baja el precio. No nos metas a todos en la bolsa, Russo.
1: Bueno, está bien, pero yo no escuché que lo hayan saltado a la yugular al Pampa, con lo cual el que calla otorga para mí.
6: Muy muy bien el conductor Santiago Russo diciendo, cosa es la Libertadores y otra cosa
2: Servicio informativo continental y pegamos la vuelta, dale.
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19: Las 3 de la tarde, 1 minuto, temperatura 19 grados 4 décimas, cielo parcialmente nublado. Según el Vaticano, la operación a León 14 fue un éxito. El Papa fue intervenido de un nódulo pulmonar. El pontífice suspendió sus audiencias hasta el 20 de octubre. Según fuentes de la Santa Sede, el posoperatorio demandará una semana. Por Continental, la periodista Laura Grassi confirmó que León 14 fue operado esta tarde y explicó que es importante el estudio posterior al nódulo pulmonar que le van a extirpar.
20: Va a ser siempre el Hospital Gemelli, pero no en la misma ala ocupado por Juan Pablo y Francisco, porque lo está en restauración. Entonces van a aislar todo el piso 10. Se habla que la operación puede ser hoy mismo a la tarde. Hablamos de un nódulo detectado, entre comillas, a tiempo. Y entonces se espera que todo lo que se agarra a tiempo puede solucionarse. Sabemos que tenemos una semana más después de la intervención de hospitalización en el hospital mismo. Luego, la cosa más importante que vamos a esperar es el examen anatomopatológico.
19: diputados inició el debate del presupuesto 2027 con la exposición del secretario de Hacienda Carlos Guberman. El diputado de Unión por la Patria, Carlos Castañeto, se refirió al presupuesto y afirmó que el ministro de Economía, Luis Caputo, no da la cara porque no tienen respuesta a la mala gestión.
4: ¿Por qué no dar la cara? Es muy fácil atrás de un escritorio hacer un presupuesto, es muy fácil atrás de un escritorio perjudicar a la gente, poner que va a haber 2.000 empleados menos en el ANSES, poner que se van a dar menos medicamentos, pero poner la cara no la dan todos. Nosotros ponemos la cara y Caputo todos los años, y también el presidente, porque el año pasado vino acá al recinto, hizo, ¿te acordás? Todas las cosas que hizo, que nosotros éramos los cucas, que esto, que aquello, y hoy no pone ninguno la cara. Quiere decir que el presupuesto es mentiroso, es financiero, y no ponen la cara porque no tienen respuesta al mal de la gestión y al desastre que están haciendo y la crueldad que tienen con todas y todos los argentinos.
21: Pronóstico.
19: Lluvias aisladas hasta el viernes, inclusive con una máxima de 18 grados.
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22: Choque en la autopista Buenos Aires La Plata, en el kilómetro 4 sentido de la ciudad de Buenos Aires. Hay demoras en la zona, hay un corte en colectora de la Panamericana, están realizando obras a la altura de la avenida de los Inmigrantes, reducción y demoras. Esto es a la altura de Escobar, sentido de la ciudad de Buenos Aires. Se normaliza también la zona del ramal Pilar, aunque con demoras, luego de un choque en el kilómetro 54, mano al norte, y lo mismo sucede sobre la avenida Cantilo, a la altura de Comodoro Rivadavia. Se normaliza la zona luego de un siniestro. Los servicios circulan con sus frecuencias habituales.
19: Temperatura 19 grados 4 décimas, cielo parcialmente nublado.
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1: Bueno, muy bien, 3 de la tarde, 4 minutos, arrancamos la segunda hora del fútbol continental y nos vamos a meter con el mundo River. Algo adelantó el Pampa Torres, algo adelantó, sí, yo escucho ese de Ojeda y me parece que hay cosas que, no sé, lo quiero, yo he hecho un curso acelerado de interpretación de Leo Ojeda y lo noto preocupado. Ojeda está desencantado con, quiero decirles algo, al oyente de Continental que sabe que uno se brinda al oyente, a la enorme cantidad de oyentes que tenemos.
2: Atención,
1: Ojeda está muy,
2: atención,
1: Ojeda está muy preocupado por el mundo de River.
2: Atención, atención. Perdón que lo pare, perdón que lo corto. Usted sabe que cuando yo lo corto por algo es. Atención, 1505, Pampa Torres, te miro a vos.
3: Sí, señor.
2: Pampa Torres, contale a Fútbol Continental qué estás observando en tu celular.
3: Hay foto. Habemos foto. 1505, River a través de su sitio oficial, riverplay.com. Publica una foto, Di Carlo, Verón, sonrientes y un comunicado que dice, y esto lo leo todo al aire, River y Estudiantes de La Plata establecen una mesa permanente de trabajo y desarrollo para la mejora del fútbol argentino. Lo leo muy rápido. El club Estudiantes de La Plata y River Plate mantuvieron este martes una primera reunión de trabajo institucional con el objetivo de comenzar a desarrollar una agenda común de análisis, intercambio de ideas y elaboración de propuestas para contribuir al desarrollo y la mejora del fútbol argentino. Después sigue, pero básicamente bueno,
4: habla perdón,
3: de...
4: Pampa, porque acá dice algo que es muy fuerte, Dice... Durante, para a ver si lo encuentro por acá.
2: Estamos hablando de la foto que acaba de subir, que posteó River.
3: ¿No? Este párrafo de decir Luquitas. En este marco, compartieron la necesidad de trabajar en la generación de nuevos y mayores ingresos que permitan fortalecer económica y patrimonialmente a las instituciones, reafirmando al mismo tiempo su compromiso con el modelo de asociaciones civiles sin fines de lucro y con el rol de los clubes como espacios fundamentales de formación, contención y desarrollo de los más jóvenes.
4: Que lo digan, porque esconderse atrás de eso, van por la privatización del fútbol, van por la privatización de River y de Estudiantes.
5: No, pero pará, Lucas, acaban de poner en un comunicado, porque después es como pero que Dios Santi... y la patria se lo demande, pero pará, yo igual quiero escucharte, pero digo, acá te están diciendo, por las dudas, para evitar ese tipo de comentarios, mirá que yo no lo conozco a Di Carlo, no lo conozco a Verón, más allá de la exposición pública, nunca en mi vida hablé con ellos. Ahora, están diciéndote, sin que nadie se los pida, miren que nosotros no vamos detrás de las sociedades anónimas deportivas. Es lo que yo entiendo.
4: Sí, pero como hacen habitualmente. A ver, hace una semana hicieron una nota Fernando Marín, Mauricio Macri y Donofrio y hablaron de la privatización y dicen, no, estoy de acuerdo, en mi club no. Pero si el resto lo necesita, sí. Y después salió Macri y dijo, en el interior tendría que comprar los clubes. Y ahora, llamativamente, aparece Di Carlo y Verón, otros dos participantes, hablando de ingresos de capitales, pero manteniendo en su club la asociación sin fines de lucro. Yo creo que acá lo que están haciendo es claramente ir por el camino de la SAD sin decirlo, escondiéndose también detrás de algo que saben que el socio no los va a dejar.
5: También hay una cuestión, chicos, que es real, ¿no? Después cuando van al comité ejecutivo de la AFA, ¿no? Al ver 20 equipos de primera división, 30 equipos, un horror, 30 equipos, van a la votación y posiblemente las votaciones terminen 25-2 con 3 abstenciones, a grosso modo, con lo cual termina perdiendo, pero que se conformen en un bloque, River y Estudiantes, con el peso específico de cada una de estas instituciones. Habrá que estar atentos también a lo que pasa en la selección independiente. Digo, porque una cosa es que salga campeón, que salga electo uno en la elección, y otra que salga electo otro candidato, que por ahí no está en la misma sintonía que la dirigencia, y se puede sumar a este grupo que por ahora es de 3.
4: Mira,
5: posiblemente podría ser de 4 con Milito, pero Milito ya aparentemente entiende que tiene que gastar una bala en esto y sino que tiene que pensar en levantar a su Racing.
4: Milito en campaña salió con el mismo discurso, que la está a favor de los capitales externos, pero en Racing no, en Racing tiene que ser la asociación sin fines de lucro, y en los próximos días nos vamos a enterar de una información.

0: información, y es que Milito, si no pidió, está por pedir un préstamo de 2.000 millones de pesos a un banco.
1: ¿Cuánto?
0: 2.000 millones de pesos. Entonces, son discursos que después quedan en la nada.
1: ¿Cómo manejan igual plata cuando no es de uno, no? Cuando tienen que pedir préstamo.
2: Igual yo les digo algo respecto a esto. Respecto a lo de Di Carlo y Verón, a mí en un momento me dijeron que se puede llegar a sumar un nombre más, que es Fassi, el presidente de Talleres. Nunca me hablaron de Milito. Ahora, yo vuelvo a esto que
0: perdón, Pampa, Fassi estuvo hace 15 días en el palco, sí, con Chiquitapia.
2: Hubo una foto en el clásico, sí señor. Ahora, yo digo esto, es una palabra prohibida en el fútbol argentino hablar de sociedades anónimas. Yo creo que hablar de que River y Estudiantes van camino a eso, me parece que es un poco fuerte. Cada uno puede decir lo que quiera, pero es fuerte decir eso. Porque en definitiva, si vos analizás la forma de la que se solventan los clubes en el fútbol argentino, seguramente todos, de una u otra manera, tienen ingresos privados. Entonces, Boca no los tiene, Boca no tiene, alguna empresa, ¿sí?, privada. Bueno, Independiente no tiene, todos lo tienen. Entonces,
0: el tema es qué pasa, dónde entonces, va esa plata cuando vos creas eso. Porque yo te hablo del ejemplo de Racing. Racing estuvo gerenciado con Marín, y el propio Marín, cuando fue gerenciador de Racing, a los pibes que salían del Tita, en Racing se quedaba el 20% de los pases. Uh-huh. Y Blanqui Celeste se quedaba con el 80%. Uh-huh. ¿Es 80% dónde iba? El bolsillo de Marín.
2: ¿Y vos crees que las empresas que ponen plata en Boca, en Independiente, no tienen algún tipo de negocio?
0: Pueden tener negocios,
2: o sea,
0: pero
2: benévolas las empresas que ponen en Boca, por ejemplo.
0: Pero si Verón ya fue por la privatización de Estudiantes con Foster, uh-huh, y cuando tuvo que presentar el contrato en la asamblea, los socios lo sacaron carpiendo, uh-huh, porque se quedaba con los jugadores, se quedaba con el country, no pudo.
2: Tampoco nos comamos la galletita de que porque River y Estudiantes optan por un modelo económico son los que vienen a lucrar y los otros son los buenos, los que
0: No, totalmente, pero... Uh-huh. Acá tiene una cosa, pero siempre a mí lo que me molesta es que siempre el discurso es el mismo. No, estoy a favor, pero en mi club no. Y después sale otro y dice, no, Talleres tiene un presidente que es mentira.
3: Uh-huh. Uh-huh. Sí, sí, sí. A ver, queda claro también que a ver, sin ir, a ver, no hace falta ahondar mucho en el tema. Que hay, de hecho, clubes en el fútbol argentino que son tan gerenciados. O que lo subo de alguna manera. Lo que pasa es que como son clubes que por ahí no están peleando grandes cosas, bueno, pasa. Ahora, vos permitile a un capital extranjero que se haga cargo con todas las de la ley de uno, y si ese equipo sube arriba como dope de buzo y va para arriba, que ¿cuál va a ser la reacción del resto? No sé, ¿viste? Yo soy un gran defensor de los clubes y soy un gran defensor de las asociaciones civiles sin fin de lucro, fundamentalmente por esto que contaba Lucas, lo que pasó en el ejemplo de Blanquiceleste. O se olvidan cuando en algún momento Argentino Junior, hay algo más paternal que Argentino Junior, se tuvo que ir a jugar a Mendoza. ¿Se acuerdan de eso en los 90? Uh-huh. Bueno, eso todo por guita, porque había una empresa que lo y Farid Mondragón, claro, que los mandó a jugar allá, por ejemplo. Pero a lo que voy es que tenemos que cuidar un poco lo nuestro. Ahora bien, a mí me encantaría que la casa madre del fútbol argentino audite como Dios manda a los clubes. No puede ser que cada vez estén más endeudados, más empobrecidos y que den más lástima a los clubes. Los más chicos y los más grandes terminan dando lástima. ¿Y sabés lo que hacen esas malas gestiones? Le terminan abriendo las puertas a este debate. Las malas gestiones le terminan abriendo las puertas a este debate. Si vos, como fútbol argentino, no querés dar lugar a esto, no alcanza con banderas, no alcanza con posteos en redes sociales, alcanza con gestionar bien a los clubes, auditar bien a los clubes, controlarlos bien, que haya reglas claras y parejas para todos, que al que se excede de ciertas líneas, castigo, y no permitirle que hagan cualquier cosa, controlar, castigar al que hace mal las cosas, y en función de eso vas a ver que el debate no se va a dar y los clubes van a ser de los socios, 100%.
1: ¿Qué lectura haces de la foto, Russo?
3: No, es un bloque que hay que ver si va a ser un poco más nutrido en el futuro. Hoy son dos. Tal vez mañana se sume un tercero, nombraban a Fassi. Tal vez pasan unos días, se suma Milito. Tal vez si gana, gana Gastón Gaudio en Independiente, las elecciones, se suma Gaudio. Tal vez gana Luciano Nakis, no se suma esa foto. No sé, me parece que
1: habrá que ver
3: los nombres de River Estudiantes son muy fuertes, Leo.
1: Habrá que ver la nueva conducción. Claro, habrá que ver la nueva conducción de Vélez, que también tiene elecciones, no lo veo, porque Berlanga está muy pegado. ¿Nicolás Russo qué hará?
3: No, es hombre de AFA.
0: Voy a decir por la declaración de hace un tiempito.
1: Es que a mí me desarticula, Russo. ¿Sabes por qué?
3: No, pero fue un pataleo para la propia tropa. No.
0: Yo coincido con Santi.
1: O sea, lo pongo en nombre AFA. Lo corro para acá. Perfecto.
2: Hoy parece muy difícil que alguien se le pueda plantar al AFA, porque la realidad es que...
1: Hoy son dos, ¿no?
2: Hay un séquito de equipos que van detrás de Chiquitapia, pero...
1: Hoy son dos.
2: Pero hoy son dos definidos, claros, ¿no? Pero, como dice Sandy, si, no sé, por ejemplo, ¿no? Gana Gaudio, por ejemplo, y se une, ya estamos hablando de dos, tres equipos fuertes, importantes, que se te plante River, que se te plante Estudiantes, y ya no es tan agradable, imagino yo, para Tapia. Pero bueno, veremos qué pasa.
3: Hacemos una cosa, Leito, chicos, separemos esta información fuerte de lo que acaba de publicarse
1: muy
3: en redes sociales. River dio a conocer el encuentro entre Stefano Di Carlo y Juan Sebastián Verón en sus redes sociales. Nos debe el pan para la información del partido de mañana, que será transmisión de Radio Continental desde las 7 de la tarde, y de Ramón Díaz. Pero todo esto hablaremos después de la pausa.
1: Dale.
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3: De la tarde, 18 minutos, mañana, Sarmiento River, sí. Eva Perón, partido muy importante. Leo, después repasemos la transmisión, quiénes estarán a cargo de la misma y desde qué horario, pero Pampita, empecemos a hablar un poquito de fútbol.
2: Sí, señor, porque pensando en el partido de mañana, una variante finalmente que hace Poncio, paga por ser joven, sale Lautaro Pereira del equipo, ingresa Thiago Almada.
1: El mejor del último sábado.
2: Sí, señor.
1: El mejor.
2: Coincido totalmente. Y me parece que es un jugador bárbaro, pero bueno, lamentablemente paga por tener 18 años. El equipo está claro, va a ser Beltrán en el arco, Montiel, Martínez Cuarta, Otamendi, Acuña, Tomás Galván, Tobías Andrada, vuelve Thiago Almada, Correa y Drius, es el equipo ideal, desde que llegó Poncio es el equipo que se impone siempre, es la única modificación. River entrena hoy 6 de la tarde,

0: y va a estar viajando mañana bien tempranito hacia Junín. Vuelve Ortega, Francisco Ortega, que estaba con una contractura. Francisco Ortega, Panchito Ortega, que venía con una contractura, le dieron el alta ayer y se sube al micro para viajar a Junín. Así que desde lo físico, todos recuperados para una final que va a tener River mañana contra Sarmiento.
1: Es un partido muy chivo, es un partido muy duro, tiene muy buenos delanteros Sarmiento. River no tiene dureza defensiva. Yo creo que River mañana se juega tres cuartas partes de su final, no entre los ocho porque va a clasificar, pero sí en la tabla anual. River perdió tres puntos que hoy le duelen muchísimo los de Huracán, muchísimos, porque de ganar mañana quedaría muy cerca, un punto.
0: Para River mañana es un partido clave y si lo llevamos a números, River hoy tiene 16, está noveno en la zona B. Si gana, se va a 19, pero por diferencia de gol, River terminaría quedando como el mejor posicionado de los que tienen 19, que son
1: sí,
0: varios.
1: Pero hace un asterisco ahí. River perdió una chance muy importante de golear a Estudiantes de Río Cuarto, goles que le pueden permitir en la recta final definir alguna colocación, no solamente en la tabla anual, sino también en la tabla de los ocho.
0: Exacto, pero por ejemplo digo, si River gana mañana, aunque sea 1-0, River queda mejor posicionado, quedaría cuarto con 19 puntos, a solamente 3 puntos de los punteros. Esto si estamos hablando de los clasificados dentro de los ocho, solamente a 3 puntos de los líderes. Y en la tabla anual, River hoy tiene 45, una tabla anual, recordemos que muchos decían River ya está fuera de todo en la tabla anual.
2: Se metió.
0: River hoy tiene 45, si gana se va a 48 y también queda 3 puntos nada más de zonas de Copa Libertadores. Y uno de los que está a 3 puntos es Boca y River lo enfrenta a la Bombonera.
2: Es que esta fecha los claro. de arriba perdieron todos en la anual.
1: Claro.
0: Sí.
1: Menos Belgrano.
2: Belgrano ganó, pero perdió Estudiantes.
1: Central y sumó Boca.
2: Boca empató, Independiente Rivadavia perdió, Vélez perdió.
0: Uh-huh. Y sépanme disculpar, y sé que esto es un poco polémico lo que voy a decir, yo no creo que River tenga un fixture tan complicado acá al final.
1: A ver, el partido de mañana es tremendo para River.
0: Pero
1: para mí es tremendo
0: pero River es el candidato, River sí, es el candidato. No me podés ir a decir que River va como perdedor a Junín.
1: Falta que Russo falta que Russo me salte a la yugular, Pagani también, que me miren, porque me miró
3: Leo,
1: la daga como que...
3: Bueno, por favor. Pero Leo, en serio, fuera de broma te lo digo, con el mayor de los respetos para el laburo del Colo Saba, para todos los hinchas Sarmiento. De hecho, les conté esto, ¿no? Yo tengo un vecino en el cuarto, yo vivo en el sexto. En el cuarto, que un día yo estoy mirando un partido de... Estaba mirando televisión en la cama, eran las 10:00 de la noche, y escucho ¡gol! Viste que en los edificios a veces se escucha, pensás que es el de al lado. Digo, ¿quién está jugando a esta hora? Es lo primero que pensé, digo, ¿quién está jugando a esta hora? Y en un momento hago zapping y veo que había un gol de Sarmiento de Copa Argentina. Mirá. Y me cruzo con un vecino grandote, que yo no sabía que era el del cuarto, y me dice, ¿vos sos periodista deportivo? Y digo, sí, mirá, sí, yo te veo, te escucho, en el Continental, perfecto. Sí, me reconoció. Y digo, ¿vos sos de Sarmiento? Ah, digo, vos fuiste que gritaste el gol el otro día. Ah, ¿se escuchó? Sí, jajaja. Yo creo que ni ese hincha vecino mío piensa que mañana es favorito Sarmiento de River, Leo.
0: De ninguna manera.
1: Bueno, listo. Vengo derecho, Russo, ¿no?
3: Demasiado derecho.
1: Vengo demasiado derecho, ¿no? Cuando te digo las cosas. Primero se me ríen. Primero se me ríen. Después me dicen, che, el boyerito allá que vive en Bellavista tenía razón, ¿viste? Porque me dicen así, les cuento a la gente. Cuando yo digo algo, la barbaridad que está diciendo Ojeda. Cuando después el boyerito tiene razón, dicen, al final tenía razón Ojeda. Despacito.
3: No, pero Leo, yo coincido con vos de que no va a ser un partido sencillo. Pará, yo coincido con vos que no va a ser un partido sencillo. Ahora, ¿cómo vamos a decir que Sarmiento es favorito ante River? ¿En serio?
1: De ninguna manera. No digo más nada.
0: De ninguna manera.
3: A ver, pará. Pampa, repetí, por favor, el equipo.
0: Sí. Beltrán, Montiel, Martínez Cuarta, Otamendi, Acuña, Fausto Vera, Tobías Andrada, Tomás Galván, Thiago Almada, Correa y Driussi.
3: No sé, Leo, si vos en la góndola tenés Sarmiento ahí al lado. ¿Tenés algo o un ratito?
1: Tiene que definir porque está el chico de River que no puede jugar.
0: Exacto, Ulises Jiménez.
1: Claro.
0: Si juega, de hecho ya está confirmado que no va a jugar.
1: Claro.
0: Porque tiene que pagar $300,000 si juega.
1: Bueno, puede ser. Thiago Ayala, escuchá mis 11 guerreros de Junín. Thiago Ayala. Puede jugar Santiago Salle, pienso en Ulises Jiménez. Renzo Orihuela, Chaco Izaurralde y Lucas Suárez. John Rentería, Cristian Zavala, Elian Jiménez, Julián Mavilla, que habló con quien te habla en el fútbol continental y de allí convierte goles todos los fines de semana. El Sultán Jonathan Herrera y Junior Marabel. El equipo de Colo Saba para meter un pleno.
3: Pará, no, pero yo escuché un... del Pampa. Pará, Pampa, no.
0: La defensa es buena, la defensa me gusta, la defensa es sólida.
3: Pero el problema es que hay que... Yo no sé con qué River me voy a encontrar y eso habla negativamente de River.
1: Rosana me mira mal a mí. ¿Qué quieres que haga, Rosana?
4: Te miro como que entregada, qué sé yo.
0: Ahora, les digo algo,
3: Sé con qué... Pará, sé con qué Sarmiento más o menos nos vamos a encontrar. Aunque nos encontremos con un muy buen Sarmiento y nos encontremos con un buen River, para mí el favorito es River.
0: Sí.
1: Yo no estoy diciendo que River no es favorito. Yo estoy diciendo que mañana River va a tener un partido harto complicado en una cancha donde le cuesta, salvo hubo una goleada con Julián Álvarez que ganó como 24-0, creo. Pero después a River le cuesta mucho. Y este River ruso, este River, queridos oyentes del fútbol continental, no es confiable. No es un equipo que jugó con Estudiantes de Río Cuarto y le metió 4 goles, ganó, goleó y gustó. No es un equipo confiable. Entonces, humildemente, permítanme decir que para River mañana es una final y que si River mañana no gana en Junín, no llega al final de campeonato luchando por la tabla anual.
3: Bueno, estemos atentos a esto que dice Leo. Yo coincido que River hoy no es confiable, pero de todos modos es favorito para ganar mañana. Papá, hablemos un poquitito de Ramón.
0: Sí, a ver, por ahora el tema Ramón Díaz, vuelvo a marcar lo mismo que dije ayer. Tranquilidad. Yo lo de Ramón Díaz lo veo más como una movida interna, fogoneada desde River, para calmar un poco las fieras y para, de alguna manera, al hincha decirle: miren que el hombre que ustedes tanto piden y desean, nosotros lo tenemos arriba de la mesa, que hoy una posibilidad concreta. Yo creo que hoy lo de River es más una movida política y de calmar a la gente que realmente una decisión deportiva y convencimiento de decir: queremos a Ramón Díaz. De hecho, hoy la lectura que se hace en River es que obviamente River le vaya bien, que gane el clásico, que puede inclusive salir campeón, y hasta inclusive ver la posibilidad de apostar por Poncio. Yo lo de Ramón lo veo muy frío todavía. Y más todavía, Santi, si escuchamos estos dos fragmentos que me parecen muy interesantes.
3: A ver.
0: Uno es de Ramón Díaz, hablando hace poco, cuando él era técnico de River y D'Onofrio era presidente. Miren lo que decía Ramón Díaz.
5: A la semana vamos, viste que hacen la fiesta. Y eso me molestó mucho. De D'Onofrio y de Francescoli, de los dos. Porque hacen la fiesta, toda la fiesta. Yo lo llamo el cumpleaños de D'Onofrio. A la intimidad, sí, ¿viste? Vamos al cumpleaños de D'Onofrio. No, el festejo nuestro de conseguimos el logro. ¿Qué hace? Todas las cámaras, habla todo el mundo, menos el entrenador. Menos yo.
6: Y le digo, ¿y estos quién carajo son?
5: Y ahí le dije a Emiliano, mañana nos reunimos y le digo, me voy. ¿Vos qué hacés? El entrenador puede tener una palabra, un saludo. Nada, cero. Todas cámaras de ellos, Francesco, Le D'Onofrio, los jugadores y el entrenador, no habló nada. Nunca me había pasado. Y eso no, creo que no corresponde. En eso se equivocaron los dos.
0: Esto, Santi, ponemos en contexto, es Ramón Díaz explicando cuando River salió campeón en el 2014, que era técnico Ramón, muy fuerte, que se hizo la fiesta, recuerdo
3: egos,
0: que allí estuvimos.
3: Egos.
0: Pero igual tiene razón en un punto, Santi. El técnico campeón tiene que tomar la palabra.
3: Pero fuera de broma, Pampa, yo sé que tiene razón, pero es ego. Ah, no hablo. Entonces me voy mañana.
2: De los dos lados, Santi, porque es...
3: Por supuesto.
2: No hablo, me voy mañana y el protagonista soy yo del otro lado.
3: ¿Cómo no voy a hacer hablar al técnico campeón? Por supuesto, egos. Que me parece, que es lo que ha privado la relación... Bueno, más allá de los años de Gallardo, lo que ha privado una vuelta de Ramón hasta el momento.
0: Sí. Tienen formas de pensar muy, pero muy distintas. Y este fragmento que te traje ahora, de D'Onofrio, hace nada, hablando con los colegas de la red, se le preguntó por una situación a D'Onofrio, alguien que si bien hoy no está en River, pero tiene incidencia directa en las decisiones de dedicarlo. Mirá lo que decía D'Onofrio.
7: ¿Lo ve a Ramón en un futuro como técnico de River de vuelta?
8: No.
7: ¿Pero es una expresión de deseo, de no querer verlo? No,
8: vos
7: crees que
8: vos me hiciste una pregunta. ¿Vos lo ves? No.
0: Cortito y al pie. D'Onofrio, insisto, alguien que tiene vínculo directo con Di Carlo, hace un mes atrás no lo veía a Ramón Díaz. Pero esto no es más que revisar los archivos. Hace dos semanas atrás estábamos preguntándonos si River había llamado a Scaloni y ahora ya esta semana estamos hablando todos de Ramón Díaz. Es un poco raro.
9: Sí, sí, es muy dinámico, es muy cambiante y me parece que hay que pensar en el bien común, y el bien común es River Plate, Leo, Lucas.
1: Sí, yo no sé cómo va a terminar la historia. Yo lo que digo es que a lo mejor, a ver, no hay un técnico alterno que puedan tirar River arriba de la mesa. Poncio, si no sale campeón, si no le gana a Boca o si no juega la Copa Libertadores, se va a ir de River.
0: ¿Y si la gane y juega y todo lo que vos decís?
1: Se quedará.
0: Ah, bueno.
1: Se quedará.
0: 50-50, entonces.
1: Bueno, esperemos. Yo tengo mi cuadernito ruso con el lápiz. ¿Viste que escribo las cositas en esa agendita que tengo?
9: Sí, sí, sí. Chequeame, Luquitas, por favor, porque debe haber algún teléfono, alguna señorita también en esa agendita.
1: No, hay uno, hay varios.
9: Por eso.
1: Sí, hay varios. Pero vamos a ver cómo termina esta película.
2: En todos estos años que fueron pasando, cada vez que, más este último, después de Michelis, a partir de ahí que River necesitó entrenador, siempre nombraba otra parte, aparecían los Crespo, y nunca aparecía Ramón.
0: Nunca, tal cual. Siempre fue Eduardo Domínguez, fue Crespo, Abel Ferreira, otro nombre que aparece, Pablo Aimar, Scaloni en algún momento. Por eso a mí me llama la atención. Y conociendo un poco y viendo un poco lo que ha hecho Di Carlos, de que es presidente de River, de escuchar a la gente y en base a lo que la gente reclama, yo después salgo en conferencia de prensa y declaro para quedar bien con la gente, cuando se metió con la AFA, cuando se metió con...
2: Bueno, tuvo dos famosos Hall... Con Exacto. El cántico de Ramón.
0: No me sorprendería que en este caso también sea una movida para tranquilizar a la gente.
9: Bueno, muy bien. Pasaron ya 31 minutos de las 3 de la tarde. Nos queda todavía media hora más de programa. Tenemos que hablar de Racing con Lucas, tenemos que hablar Independiente con Gustavo Medina, tenemos que hablar de San Lorenzo con el Buche y mucha más información. No se vayan, que ya volvemos.
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11: Reiteramos, el Vaticano informó que el Papa León XIV fue operado con éxito del nódulo en un pulmón y se recupera en su habitación. La intervención quirúrgica ha concluido en el plazo y de la forma previsto, indicaron. Fuentes de la Santa Sede anticiparon que el posoperatorio durará una semana y ratificaron su visita a Sudamérica. El gobierno promulgó la nueva ley de zona fría. La norma elimina la ampliación de 2021 y fija que el beneficio adicional en las regiones de bajas temperaturas alcance solo a usuarios inscriptos en el régimen de subsidios focalizados. Además, prorroga incentivos a las energías renovables y deroga regímenes de promoción para los hidrocarburos. Yacyretá cerró el paso vehicular y peatonal entre la Argentina y el Paraguay por seguridad. La medida regirá al menos hasta el sábado. El organismo que administra la represa indicó que el caudal de agua es 40% superior al promedio histórico. Temperatura 20 grados en Buenos Aires, cielo parcialmente nublado.
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1: C33 en la República Argentina. ¿Cómo anda, Ibáñez? ¿Bien? ¿Cómo anda el programa? ¿Bien, no?
2: Justo vos estaba yendo, muy bien.
1: Sí, no, no.
3: Muy bien, es un timing, se llama el programa.
1: No, pero lo aprovecho, está acá, viene, conversa con nosotros y se contaran los...
4: ¿Tiene
1: los...
4: producción? Es
1: no, tremendo. Si contáramos...
4: ¿Tiene notas?
1: Sí, oh, los cortes de lo que hablamos sería... Pero bien, bien. Colo, ¿cómo viene todo?
3: Muy bien.
1: Desde atrás del vidrio, que usted
4: excelente.
1: Allí arma todo.
5: Te escucho y no puedo creerlo.
3: No, la verdad que está saliendo bien, bastante picante. Consultamos a Costas, no hay repercusión en Boca todavía sobre la foto de Verón y Di Carlo. No sé si en Racing vos ya tendrás, mira cómo estoy conduciendo. En Racing vos tendrás. ¿Qué me dijiste?
1: Hasta mañana, señores, queda Gastón Ibáñez. Vení, Colo, vení, Colo. Vení. No, no, pero pará, una pregunta para los dos. Vení, Gastón. No, en serio. La tuya, Colo. Ramón Díaz va a ser el técnico de River para vos. Tiene que ser vos. Sos hombre de la platea de la San Martín. ¿Qué dice el pálpito del plateísta?
5: Yo tengo opiniones encontradas.
1: Dale.
5: Yo adoro a Ramón Díaz. Creo que tendría que tener una oportunidad más en River. No sé si Ramón Díaz hoy es técnico. No es un técnico a la antigua.
1: Para 67 River. Años.
5: No. Yo a Ramón Díaz está ahí arriba, como con Gallardo. Gallardo ya tuvo otra oportunidad. Ramón, el que vino, ganó.
1: En el mejor de los casos, ¿Ramón Díaz o Gallardo?
5: Ah, bueno.
1: Los dos, los dos.
5: Me estás pidiendo que elija a mi
2: mamá
5: hija.
2: Y papá.
1: Listo, gracias, tibio. Gastón, ¿puede ser un golpe importante, vos que sos hombre de la 12 allí en el Camilo Sichero, la salida de Merentiel hoy?
3: ¿Un qué, Pedro?
1: ¿Puede ser un golpe para el vestuario?
3: Yo creo que sí. Hoy sí.
1: Si mete cuatro goles en el Valencia.
3: Más allá del fútbol, de lo que genera en el vestuario y cómo se encuentra con sus compañeros, la comunión que tiene con Paredes, la verdad que el vestuario está en orden, no hay que tocarlo, déjalo.
1: Qué conductor le da espacio así a sus productores, ¿no? Para que opinen, callate la boca, para que opinen, para que hablen. La gente dice quiénes son estos. Sí, son los que razonan y tiran las noticias siempre con nosotros. Lucas.
2: Sí.
1: Prepárate, Pampa, porque voy a salir
2: más,
1: con River.
2: Hay más.
1: Se viene Racing Independiente.
6: Se viene el clásico.
1: No es una semana más.
6: No, para nada.
1: ¿Y entonces?
6: De hecho, es una semana muy movida para Racing. Ya creo que desde el domingo a la noche. Donde Racing se juega todo. Yo ayer lo decía. Para mí Milito se juega más que un clásico. Se juega más que un 2027. Se juega gran parte de la gestión del presidente de Racing.
1: ¡Ah, la pelota! ¿Para colmo juega de local?
6: Juega de local el domingo 14:45 con un Racing que tiene 7 derrotas en el semestre. Los dos equipos que están por debajo son uno descendido, Estudiante Río Cuarto, y el otro que va a descender, que es Aldo Civi, que tienen 8. O sea, el semestre de Racing es una campaña de descenso. Porque si vos te pones a mirar la tabla, la campaña de Racing es una campaña que, si no fuese porque hay 30 equipos, los hinchas de Racing estarían mirando la tabla de abajo en estas últimas 4 fechas, donde se va a jugar gran parte de la gestión del presidente de Racing. Hasta ahora no han acertado una en cuanto a los refuerzos y en cuanto a lo deportivo, en todas las decisiones, no solo de refuerzos, ¿no? Pero en cada una de las decisiones que se fueron tomando, no han acertado. Esa es la realidad. Y que tiene el presidente como máximo responsable. Y yo creo que el domingo, después de mucho tiempo, Leo, vamos a vivir un clima bravo en el cilindro.
1: Decís que se juega casi la gestión, Milito. ¿Y tiene armas futbolísticas Racing como para pararse en el medio de la cancha, sacar credenciales y ganar al partido?
6: Mirá, te empiezo respondiendo como es fútbol y es la dinámica de lo impensado, pero es lo que vimos el otro día, no tiene más. Porque en el banco, ¿quién está? Miljevic. Duván Vergara, que son dos jugadores que entran y no te cambian el panorama del partido. Elías Torres, que ingresó el otro día para ganar el partido, que no pateó al arco y todavía no tiene goles en Racing desde que llegó. 1 año y 10 meses y todavía no hizo un gol.
1: Bien. Va a estar bravo. Sí, va a estar bravo.
6: Va a estar bravo y empieza a jugarse muchas cosas, Milito, porque ya lo que era su bandera de este año, que era el predio de Seiza, este año no lo van a poder inaugurar. Lo fueron pateando y no lo van a poder inaugurar, porque ¿qué vas a inaugurar? Un predio que quedás afuera en noviembre y tenés tres meses que tener que pagarle el contrato, el sueldo a 50, 60 personas que lo tienen que mantener el predio y no vas a tener ingresos deportivos.
1: Ya nos vamos a meter con Gustavo Medina hablando del fútbol de Independiente, también está la política, pero metámonos en lo futbolístico. ¿Cómo transcurre la semana para Racing?
6: Bueno, ayer lunes se entrenó por la tarde Racing, hizo tareas regenerativas, de esta manera trabaja el Chirola Romero, hoy día libre, y mañana va a comenzar con los entrenamientos ya pensando en el clásico del domingo. A mí me decían que Matías Aracho ya está en buenas condiciones de lo físico, así que va a pelear por un lugar. Para mí tiene grandes chances de ser titular Matías Saracho el domingo. Veremos quién sale en la mitad de la cancha o si decide cambiar el esquema el Chirola. Por esto que estamos hablando, Leo, de que Racing no tiene que perder el domingo. Entonces, este 4-3-3 que le gusta y plantea el Chirola Romero, yo no descarto que a partir de mañana empiece a trabajar agregando una persona en la mitad de la cancha y jugar con dos delanteros el clásico del domingo.
1: ¿Y quién podría ser ese volante? ¿Cuál podría ser ese elemento que se sume ahí en mitad de cancha?
6: O agrega a Saracho y saca a Tomás Conegni o Lautaro Díaz, o aparece Alejandro Tello, que es un 5 más posicional y de recuperación, y sale uno de los dos delanteros. Pero yo no descarto que a partir de mañana el Chirola empiece a ensayar con estos dos esquemas y ver qué decisión termina tomando.
1: Vuelvo a algo que arrancaste vos con lo informativo de Racing, y se lo voy a preguntar también a Gustavo Medina. Para el partido del fin de semana,
6: sí,
1: ¿a Racing le conviene ser local?
6: Para mí no.
1: Para vos no. Ahora le preguntaré a Gustavo si a Independiente le conviene ser visitante. Pero para vos, Racing no le conviene ser local.
6: No tiene jugadores con esa jerarquía y con la capacidad de aguantar un partido con este peso. No los veo. Uh-huh. Veo jugadores que con el clima adverso no se rebelan. Uh-huh. Porque ante el clima adverso del estadio, cada vez que le tocó jugar de local, contra Atlético Tucumán, contra Tigre, contra Banfield, el otro día frente a Belgrano, nunca se rebelaron y dieron la cara.
1: Bien, perfecto. Bueno, por allí pasan las novedades de Racing. Te aprovecho, Gustavo Medina, haciendo su ingreso al estudio de Continental, porque recién le consultaba a Lucas Ladaga.
2: Sí, está complicada la silla.
1: ¿Qué le conviene a Racing, ser local o visitante? Y me dice que no le conviene jugar en el cilindro.
2: Bueno, entiendo lo que dice Lucas por cómo viene Racing, por la presión que puede ejercer su gente y porque Independiente no ha perdido de visitante con Jackson Viera. Ha empatado y ha ganado. Y de local no ha ganado. O sea, la racha es inversa a lo que uno puede estar acostumbrado. Independiente local no le gana a nadie, literalmente. Con Jackson Viera no le ha ganado a nadie, y no es que ha jugado con equipos grandes. Y de visitante no ha perdido.
1: Bueno, así. Gustavo, pero perdón, lo hicimos juntos con Talleres, dejó una buena imagen en Córdoba.
2: Bueno, por eso mismo, de visitante, Independiente. No sé si cambia la cara, porque, a ver, si bien mereció en el segundo tiempo ganarle a Talleres, después con Central Córdoba y con Unión no jugó bien, más allá de que se ha ganado.
1: Recuerdo.
2: El gol de Godoy en un caso, y el gol de Maxi Mesa, el segundo de Maxi Mesa, el primero en contra. De todos modos, un clásico es un clásico. Ahí, ya, si bien Racing va a estar presionado, lógicamente, va a ser mucho más el aliento y tal vez un poco más la paciencia de lo que se pueda tener en un partido, no sé, como contra Belgrano, por ejemplo. Uh-huh. Es un clásico. Yo sigo con la propuesta de abrazarnos en la mitad de cancha antes de que arranque, dar la vuelta olímpica juntos y firmar un 0-0 extraordinario sin llegada, por la duda.
1: Para mí 0-0, lo dije ayer.
2: Uno mete un gol y el otro no sé qué carajo hace de su vida, sinceramente.
1: Y el muchacho aquel que está con el celular, de funda roja,
2: Carlos,
1: dice, vos sos tibio, no te jugás para ningún lado. Para mí termina 0-0 el clásico de Avellaneda.
2: Y usted también firma el empate el primero de noviembre. Pues,
4: yo lo que creo, y lo dije ayer, creo, para mí el candidato es Independiente.
2: Como que más.
4: Para mí Independiente es el candidato.
1: Tiene te manda saludos.
4: Tiene más plantel, tiene un jugador como Montiel distintivo que hoy Racing no lo tiene.
2: Mirá como que más, Carlos.
4: No, digo lo que pienso, yo no creo en
2: sí,
4: eso.
2: Sí, crees. Hoy es martes 13.
4: Mufa, no mufa.
2: Hoy es martes 13 y nos estás quemando.
1: No, ¿quién es candidato, Lucas?
6: ¿Qué pregunta?
1: No me vengan con ese un clásico.
4: Bueno, se la juegan todos. Ojeda no se la juega, la Daga no se la juega.
2: Yo acabo de decir que firmo el empate. Así que
1: 0-0, Torres.
4: Muy bien.
6: Yo creo que hoy, si Milito está con Radio Continental, va a coincidir con el conductor, ¿no? Yo creo que el propio Milito dice, che, el empate.
1: Para mí termina 0-0. Para mí ninguno de los dos
4: Qué grupo de valientes.
1: Bajo, no, pero te estoy dando, el condimento además. Sí. Para mí no se van a agredir futbolísticamente, van a tener temor de ir y que en una contra te acuesten, porque puede pasar eso.
2: Sí.
1: Entonces se van a cuidar.
4: Ah, qué mensaje peligroso que están dando, ¿eh? Están dando un mensaje peligroso.
2: Yo lo que sí, leído, lo que sí digo...
4: No se van a atacar, se van a cuidar, mamita, ¿no?
2: Lo que sí digo es que el empate Independiente lo complica de cara a las copas. No digo que lo condena, porque van a faltar 3 fechas todavía, difíciles, porque tiene que jugar con Boca, tiene que ir a visitar el equipo del Sabio, a Varela, y después, bueno, Riestra, que por ahí no viene del todo bien.
1: ¿Qué campaña está haciendo Defensa con el Sabio, eh?
2: Esperable, es un enorme entrenador. Por algo lo hemos apodado el Sabio.
1: ¡Claro!
2: A Julio Bacari. Qué técnico, ¿eh?
1: ¿Qué hay de Independiente, Gustavo, pensando en el partido del domingo?
2: Poca cosa, porque volvieron a entrenar hoy. Tengamos en cuenta que Maxi Mesa va a volver después de la sanción. Si no pasa nada raro, no lo echaron por 2 amarillas, a Mesa le correspondería una fecha solamente. Y que el resto, salvo a Baldo, que viene jugando mal, yo no me imagino grandes modificaciones. De hecho, no me imagino modificaciones. Para mí, hoy por hoy, Ávila y Morales son exactamente lo mismo. Uh-huh. Las dos caras de la misma moneda, de la ineficacia. Montiel no va a salir, Marcone por supuesto que no va a salir, más allá de que terminó dolorido y jugó gran parte del partido con Talleres dolorido del tobillo. Y la línea de fondo dejó tranquilo al técnico, con poquito, porque cambió los 4 nombres. Yo me imagino Mesa probablemente por Cabral, y no más cambios.
1: Bien.
2: ¿Sabe la patada en el Thor que le hubiese dado Niembro a este?
1: Pará, Gustavo, tranquilo.
2: No,
1: Gustavito, tranquilo.
2: Pero Fernando no toleraba esto.
1: No, pero tranquilo, que un día se va a cortar, Gustavo. Sí. Yo te prometo que un día se va a cortar. Tranquilo, Pampa,
2: aparte,
1: vos también.
2: Aparte que ganan.
1: No, tranquilo, Pampa, tranquilo.
4: Ya empezó el campeonato de barras, ¿no?
1: Para cerrar el informe de Racing, ¿qué, Lucas?
6: Bueno, a ver, en lo deportivo, esperando. Mañana va a estar entrenando el equipo del Chirola por la mañana. Sin lesionados y bueno, el domingo esperando el clásico, y tengo entendido que hoy por la tarde seguramente salga el árbitro.
2: Oh, ¿a quién ponen?
6: A mí me dicen que Rey Hilfer pica en punta.
2: No. Rey Hilfer, ¿en qué falló? ¿En qué falló? Porque decían que era...
6: Ya le están buscando fallo.
4: ¿En qué no falló?
2: Claro, ese es el tema, que decían que era candidato al clásico Rey Hilfer.
1: Y Boca lo bajó.
2: Pero para mí no me disgusta Rey Hilfer, quiero decirte.
6: El último lo dirigió Rey Hilfer.
2: Sí, no me parece un mal árbitro Rey Hilfer.
6: El último clásico.
2: De verdad no me parece un mal árbitro.
1: ¿A quiénes quieren ustedes?
6: Racing, no sé si es querer, pero Tello era como el apuntado, sí. Sé que Independiente no.
2: Claro, Tello, el último partido que dirigió con San Lorenzo fue, pero malo, lo de Tello.
1: El 1-1.
6: Ramírez está vetado en Racing.
4: Yo pondría un partido por día para que todos los dirija Tello. Todos los partidos.
1: No quieran árbitro.
2: Antes también, pero Tello se cayó a pedazos.
1: ¿Ustedes a quién quieren?
2: No, Independiente lo duermen todos, así que es lo mismo. No, Tello no lo quiere Independiente. A mí Tello me parece un muy buen árbitro. Rey Hilfer no me parece un mal árbitro. A mí, en lo personal, no me parece un mal árbitro.
6: Y Falcón Pérez, que era el otro que podía llegar a aparecer, dirigió a Racing la fecha pasada.
1: ¿No fue el del penal dudoso aquel de Matías Rojas?
2: Pero ese para mí es de Herrera, no es de Falcón Pérez. En la cancha yo vi penal también. Después cuando
6: de Mura.
2: El de Mura, el empujón de Chaco Vallejo.
6: Sí.
1: Claro.
2: Para mí es de Herrera, es del VAR.
1: Y vos que sos neutral, ¿a quién pondrías para Racing Independiente?
4: A mí me gusta mucho Tello, y yo a uno que le veo proyección, que se equivoca porque es joven, pero le veo futuro, me parece una persona muy honesta, ese quien va a dirigir a River mañana, Zunino. A mí es un árbitro
1: Ricardo.
4: Que
1: Ricardo.
4: Sebastián Zunino.
1: Ah, no, el de la Fórmula 1.
6: No, el Independiente.
2: Zunino no es el que le sacó el gol a Independiente el fin de semana de una manera insólita, que a vos te parece
4: que tiene, sí, que estaba adelantado. Que ayer te preguntamos para vos por qué.
2: Increíble.
4: Tenía que ser válido y no subiste qué decirte. Pusiste a tartamudear porque
2: no tenía. Habilitado, no había mucha más. ¿Por qué tiene que ser? ¿Por qué tiene que ser gol?
6: Una vez que la terna arbitral.
4: Dijo que
6: acciona.
4: ¿Por qué gol? Dijo.
6: Una vez que la terna arbitral acciona bien. Sí. Llamando al árbitro para que vea un offside, sí. Porque era un tema de criterios.
2: Inventado.
6: No, pero era un tema de criterios.
4: Reglamentariamente no te lee nada, te lee la receta de la abuela para justificar el gol.
2: Reglamentariamente, Montiel, la pelota va para Morales. Y dos jugadores de Talleres la tocan, no una, dos jugadores de Talleres la tocan.
1: En este momento quiero decir que mira suceden. Absorta a Rosana Pagani, cómo se tiran con los árbitros.
2: Estos dos por lado para otro. Que lo beneficien. Racing con Blanco, 12 años. Y el Pampa con River, toda la vida. Toda la vida.
1: Rosana,
6: nos olvidamos de Grondona, me parece.
2: No, si nos mandó a la B, don Julio.
7: Julio.
1: Sacame de esto, Rosana. ¿Tenés algo del tránsito? ¿Tenés algo del tiempo? Porque vamos a ir a la última tanda. Sí, y después Medina va a dar su opinión acerca de la foto de Verón con Estefan. No ahora.
2: ¿Qué foto?
1: Con Di Carlo. Y
2: Carlos.
1: Va a hablar también de la salida de Merentiel del equipo hoy para jugar con Vasco. Pero a ver, Rosana, sacame de esto.
7: Si los árbitros traen complicaciones, imagínate el tránsito. El tránsito, nos vamos a la General Paz porque se produjo un choque, va a estar reducido, hay mucha lentitud a la espera de tareas de peritajes, así que esto va a tardar esta reducción en el kilómetro 16 de la General Paz sentido al Riachuelo, y sumamos otro choque en el ramal Campana, kilómetro 35, mano a la ciudad de Buenos Aires.
1: Una querida amiga del fútbol continental, Mimi, está cumpliendo años, hincha de Banfield.
2: Mimi. Mira,
7: Mimi.
1: Hincha de Banfield.
2: Vamos, el taladro.
1: Decirle algo.
2: Feliz cumpleaños y ya estamos casi salvados del descenso.
1: Estaba preocupada.
2: No, pero ya estamos salvados.
1: Dale esa voz de aliento tuya.
2: Sí, estamos muy contentos con la campaña de Pedro. Hay que renovar el contrato a Pedro. Pedro ha hecho milagros. Juega bien un jugador el fin de semana, entre semana lo venden. Y así, Sanguinetti, Perrota y varios más. Así que hay que confiar en Pedro, en lo que haga, y por ahí el año que viene ya estamos para algo más.
1: Última tanda y volvemos con la recta final. Dale.
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2: En Paso de los Libres, el río Uruguay llegó a 9,28 metros por encima del nivel de evacuación. En Alvear, en Corrientes, todavía no hay evacuados, pero el agua avanza sobre las zonas más bajas.
3: Un saludo grande para toda la gente en Corrientes. Bocha Flores, de San Lorenzo, que ya hablamos del tema ascenso, pero de San Lorenzo, ¿qué?
4: Todos los quilombos, gordito.
3: Bocha. ¿Bochón?
5: ¿Me escuchas?
3: Ahí está, Bochita, ahí
4: está,
3: sí.
4: Está mirando el penal en el celular.
3: Sí.
5: Estoy revisando. A ver si había...
4: Opa.
5: O no.
3: ¿Qué estamos tenemos de San Lorenzo, Medina, Bocha?
5: Estamos ganando, Medina, 2-0.
4: Muy bien, vamos Lorenzo, todavía.
5: De San Lorenzo, el técnico seguramente recupere a Insaurralde, esa es la positiva, pero lo negativo es que lo pierde a Cuello para el partido frente a Estudiantes el domingo en La Plata. ¿Qué va a buscar como variante? A mí me parece que Del Prete es una buena alternativa.
3: Tuti.
5: Porque ya la probó en el partido frente a Riestra en el final, los últimos minutos justamente entró por Cuello. Así que a mí me da la sensación que esa puede ser una de las variantes. Y la otra, que tiene que ver justamente con el regreso de Insaurralde, que me parece que el técnico sí lo va a tener en cuenta, lo va a incluir entre los 11, probablemente... allí en esa zona media, seguramente sea el lugar de Alastia, porque Gulli hizo un buen partido y el resto del equipo me parece que por ahora, por lo menos el técnico, no piensa tocar nada. Así que veremos, tiene una semana larga para ir preparando este partido, para ir trabajando. Me cuentan que uno de los temas claves para la gente de San Lorenzo y, por supuesto, más que nada para los empleados, el tema del cobro de sus haberes, que hasta ahora no se dio, de parte de AFA le van a girar un dinero a San Lorenzo para que pueda abonarle una parte importante del sueldo, no la totalidad, pero una parte importante, lo cual sigue siendo un contratiempo porque la gente no cobra fortunas, sino que son empleados que viven del sueldo. La verdad, una pena, una situación incómoda, que se agrava y se suma a todos los inconvenientes que venía manifestando el propio presidente en estos últimos días con relación a qué manera poder generar recursos en San Lorenzo, que es uno de los temas que más preocupa a esta dirigencia.
3: Bocha, te aprovecho, lo voy a escuchar también a Gustavo Medina en un ratito, pero ¿qué te queda de la foto de Verón con Stefano Di Carlo?
5: Sí, es un desafío, me parece que... es algo de marcar un territorio, de una idea, de buscar aliados, de unirse en una manera de pensar, y bueno, veremos qué consecuencias trae, digamos, desde lo estratégico de la política institucional de AFA esto. Pero bien, es una foto fuerte.
3: Bien, abrazo, Bocha.
5: Abrazo grande.
3: Pampa, lo que se está por jugar, lo que se jugó y lo que se está por jugar en Champions, en Europa, otra muy buena fecha para observar.
6: Sí, señor, ya hubo algunos resultados. El Sabah de Azerbaiyán le ganó 2-0 a Slavia Praga. El Lens como local perdió 2-0 frente a Sporting Lisboa. En un ratito ya, en cuestión de 4 minutos nada más, varios partidos interesantes, muchos de ellos. Villarreal-Napoli, juega Atlético de Madrid del Cholo Simeone frente al Manchester United, partido más destacado. Inter de Milán frente al Brujas. El Galatasaray, otro partido muy interesante, frente al Barcelona. Y Arsenal frente al Lille, son algunos de los partidos que se destacan.
3: Ese se juega en el viaducto, Arsenal con el Lille, se va a jugar, aclaro. Gustavo,
4: sí, queda grande el viaducto.
3: Usted que es crítico.
4: Sí.
3: ¿Qué le sugiere la foto de Di Carlo con Verón?
4: Es lo que dijo el Bocha. Es un desafío abierto, público, de algo que ya se sabía, de una postura que coinciden. Yo creo que hay varios que coinciden, pero ninguno de una manera tan abierta como River y como Estudiantes. Yo en algún momento pensé en Milito. Bueno, Milito fue crítico después del partido con Central. Uh-huh. Mariotto también fue crítico y después Mariotto, de una manera que yo todavía no entiendo, cambió el discurso. O bueno, por ahí podría entenderlo si alguien lo explicara. Cambió el discurso el presidente Banfield. Uh-huh. Y seguramente hay mucho para mejorar y para reprochar. Si los ven como enemigos en la AFA es porque deben entender que esto está bien y esto no está bien. Uh-huh. El fútbol argentino no está bien. O sea, lo que pasó ayer, el comunicado vergonzoso de los árbitros de hace un rato, y muchas cosas más, muchas cosas de calendario, muchas cosas organizativas, el torneo, etcétera, no están bien. No le hacen bien al fútbol argentino. Más allá de que por ahí la vocería te quiera hacer creer que sí. No. Ahora, después, probablemente los tomen como enemigos. Uh-huh. Eso tampoco tengo dudas.
3: Y el otro tema con el cual abrió Martín Costa es la posible salida de Merentiel. ¿Puede hacer ruido esta salida de Merentiel en un partido tan fuerte contra Vasco?
4: Esto va a depender del resultado. No, ahí sí que no hay muchas vueltas. Si lo sacan a Merentiel y Boca no gana, si Boca no gana...
3: Porque vestuario, Gustavo, eso.
4: Sí, más que vestuario, para mí Merentiel es el mejor delantero que tiene Boca. No lo cuento a Flores, que es una aparición de... Y que para mí todavía es promesa, más allá que haya jugado en la selección, un chico que no tiene un año en primera es promesa. Es promesa, una muy buena promesa, fantástica promesa, un chico con un montón de cualidades. Pero Merentiel ya sabe de esta batalla, ya sabe definir clásicos, etcétera, etcétera. Si esto sucede, es una movida arriesgada del Vasco, que después si no sale tendrá que dar explicaciones, pero si sale, ¿sabes la cucarda que se cuelga? Uh-huh. Es así.
3: Bien.
4: Yo a un partido como este no lo sacaría.
3: Sí, yo coincido con vos.
4: No lo sacaría.
3: Ronda final porque nos vamos. Pampa, lo último de River.
6: Bueno, como mencionábamos, se entrena en un ratito, 6:00 p.m. en Cantilo. River desde la llegada de Poncio se entrena muchas veces en Cantilo, sobre todo en la previa de un partido. Mañana bien tempranito viaja hacia Junín con el equipo que está confirmado y lo repetimos nuevamente. Beltrán, Montiel, Martínez Cuarto, Otamendi, Acuña, Fausto Vera, Tomás Galván, Tobías Andrada, vuelve Thiago Almada, Correa y Driussi, los 11 del millonario.
3: Bien, en Huracán el Colo Gil sería titular reemplazando a Bizanz para el partido del próximo jueves. Lo último de Independiente, Gustavo.
4: Bueno, mañana vuelta a los entrenamientos, insisto, a esta altura hay que esperar el tema de la definición política. Han tentado a Islas para ir con Nakis y para ir con Gaudio. Islas no va de candidato, no puede serlo, pero sí puede trabajar con esas listas y esperar la definición de Bertoni para ver si sigue encabezando Auténticos Rojos o se va a la lista roja.
3: Lo último de Racing.
7: Mañana vuelve a los entrenamientos y empieza a parar el equipo que va a enfrentar a Independiente el domingo en Avellaneda.
3: Esta noche Boca Vasco da Gama con el mago Julito Pavoni. Mañana con Lucho Marcelli, con el Cholo Sotile, Sarmiento River. El próximo jueves juega Estudiantes contra Flamengo. Gracias Rosana, gracias Pampa. Gracias Gustavo, gracias Luquita, Gastón, Colo, Camilo,
4: 4:00 p.m.
3: Carito, gracias como siempre. Nos vamos, llega el programa de Laura Di Marco aquí en Continental. Chau.
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9: La salud del Papa León XIV fue operado con éxito de un nódulo pulmonar en el Hospital Gemelli de Roma. Así lo informó el Vaticano. El periodista Sergio Rubín sostuvo que el comunicado es muy escueto y se esperan más detalles.
10: Apareció esta primera comunicación del Vaticano, que es ciertamente muy escueta, es positiva. Todo bien en la operación, en el tiempo previsto, ya está en su habitación. Es una cosa muy escueta que no responde un montón de cuestiones médicas aquí, que bueno, evidentemente algunas requerirán un determinado estudio y análisis que lleva más tiempo, ¿no es cierto? Se está hablando de la posibilidad de que tengamos algún detalle más en más o menos una hora.
9: Juicio por la muerte de Maradona. Mario Baudry pidió 16 años de prisión para Luque y 14 para Kosachov. El abogado de Diego Fernando elevó los pedidos de pena para algunos de los imputados y pidió su detención inmediata por ser considerados culpables.
11: La pena para Luque.
12: 16 años.
11: Para Kosachov.
12: 14.
11: Para Forlini.
12: 16.
11: Para Díaz.
12: 12.
11: ¿Y Perroni y Almirón?
12: 4 años.
11: ¿Detención inmediata cuando esté el veredicto?
12: Sí, para los primeros 4 por la gravedad de las penas.
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9: En Brasil, la justicia falló a favor de Vasco da Gama y confirmó que el partido de vuelta contra Boca se jugará en el Maracaná. No se iba a jugar en ese estadio por cuestiones de seguridad, ya que el mismo día se enfrenta en ese lugar el clásico de básquet Flamengo-Botafogo. Recordemos que por el partido de ida de la semifinal de la Copa Sudamericana, Boca recibirá hoy a Vasco da Gama en la Bombonera. 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
8: Pronóstico.
9: Lluvia aislada toda la semana. Mañana mínima 13, máxima 18.
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2: Muy complicada la General Paz por un choque que ocurrió en el kilómetro 16. Mano al Riachuelo, dos vehículos involucrados. El carril lento está totalmente cortado a la espera de peritos y esto está ocasionando demoras importantes, al igual que también hay complicaciones en el ramal Campana de la Panamericana por un choque en el kilómetro 35, mano a la ciudad de Buenos Aires. Hay un corte en colectora de Panamericana, están realizando obras a la altura de la Avenida de los Inmigrantes, reducción, demoras, esto es sentido de la ciudad de Buenos Aires, zona de Escobar. Ya están cerradas las inmediaciones del estadio de Boca Juniors por la fecha de Copa Sudamericana, partido que escucharán ustedes por Radio Continental. Los trenes del San Martín circulaban con servicio reducido, ahora normalizó las frecuencias, pero con demoras y cancelaciones.
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9: El Instituto Nacional de Estadística y Censos informó hace instantes que la inflación de septiembre fue de 1,9%. Reiteramos, inflación de septiembre, 1,9%. Ampliaremos.
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0: minutos de las 4 de la tarde, amigos. Bienvenidos a Di Marco en Continental, el programa de Laura Di Marco. Aquí estamos en este martes 13. Qué cosa que tiene distintas acepciones y distintas concepciones, seguramente dependiendo de la geografía. Porque aquí martes 13 está vinculado a la mufa, ¿no? A la mala suerte, a que hoy no hay que tomar iniciativas ni de casarse, ni tampoco de embarcarse, ni de tu casa te apartes. Así decía hoy Vero Rosales, que esa última parte yo no la sabía. En otros lados es el viernes 17. En Italia es el viernes 17. Porque, bueno, hay una explicación que hoy leí que no voy a volver a leer, pero es el viernes 17, el día donde, bueno, dicen viernes porque es el día que murió Jesús y porque sí, hay una manera de escribir el 17 en romano que significa hasta acá viví, una cosa así. Pero es el viernes 17.
1: Mira.
0: Y en otros lados es el viernes 13, que es está más vinculado a película terror, me parece, ¿no? No me acuerdo si la de Jason o la de la madre.
1: Freddy Krueger.
0: Freddy Krueger era pesadilla. ¿El de Jason? Me dicen con los Méndez. Viernes 13 es el de Jason. No, pesadilla, Freddy Krueger, sí, porque soy... Claro. No digo un gran fanático, pero sí un buen fanático de las películas de pesadilla. Que por suerte he visto que las han repuesto en una plataforma que tengo, así que hoy seguramente las veré. Pero es martes 13, hay que trabajar martes hasta las 6 de la tarde, mala suerte o no mala suerte, aquí estamos para acompañarlos en este maravilloso día, gris perla, con algunas gotitas que han caído, con otras que seguirán cayendo. Para quienes disfrutamos de esto es maravilloso. Para ustedes que hoy han vuelto a trabajar y están saliendo en algunos casos y en otros, bueno, saldrán más tarde. Bueno, no sé cómo los agarra. Bienvenida, Rosana Pagani.
1: Hola, Tigre, ¿cómo va? Bueno, la verdad que me levanté, pero nunca relacioné el martes 13,
0: ¿sí?,
1: con la desgracia, la mala suerte.
0: Pero lo es.
1: No sé. Me levanté sin pensar en ese día. Y para mí es lo estoy transitando como un día más.
0: Es la cultura popular de España, Grecia y la mayor parte de América Latina, resumida en el conocido martes 13, no te cases ni te embarques. No, martes en realidad, no es martes 13, pero bueno. Debe su nombre a Marte, el dios de romano de la guerra, la violencia y la destrucción. Por eso la de la antigüedad se considera un día poco propicio para iniciar proyectos. Y el 13... arrastra un fuerte simbolismo negativo por diversas razones históricas y religiosas. Uh-huh. En la última cena había 13 personas. El Apocalipsis, el capítulo 13, corresponde a la llegada de la bestia.
1: Sí.
0: Y en el tarot, el arcano, el número 13, representa la muerte. Demasiados conceptos, para mi gusto.
1: Muchos.
0: Alcanza con no casarse, ni se toma en un barco, bueno, tampoco, evítenlo.
1: Hoy es martes 13 de octubre,
0: del 2026,
1: un día más, y vamos para adelante.
0: Y sí, no queda otra.
1: No queda otra.
0: Bueno, ¿cómo está todo? ¿Cómo está todo por la calle? Tiempo, bueno, tránsito. ¿Qué tiene que saber la gente?
1: Bueno, está parcialmente nublado.
0: Sí, está hermoso.
1: Por momentos sale el sol, por suerte.
0: Odiamos.
1: El servicio meteorológico, me refiero claramente, nos informa que por la tarde persistirán los chaparrones, que por la noche va a continuar la llovizna. Entre un 10 y un 40%, veremos. Por ahora... lo que nos anuncia, que vos viniste hace un ratito, ¿estaba muy gris o algún rayo de sol?
0: Sol vi cuando me fui de la radio a las 10 de la mañana,
1: sí,
0: pero recién cuando llegaba no vi ni un rayo de sol, afortunadamente. Tampoco estaba como para llover. Está gris, está nublado. Bueno, está nublado.
1: Lo que sí es que aumenta un poco la temperatura, 20 grados. Sí. Mañana miércoles. Va a durar la llovizna durante gran parte del día. Yo te diré, durante toda la jornada, llueve y para.
0: Sube el precio del auto. Eso es lo único malo.
1: Mínima 13, máxima 18. El jueves lluvias aisladas. Mínima 13, máxima 18, al igual que la jornada de mañana miércoles. El viernes también, lluvias aisladas, o sea, toda la semana gris, ¿qué le voy a decir?
0: Fabuloso. Mientras el sábado esté bien y el domingo también, porque
1: hay
0: que ir a la cancha los dos días, vamos
1: a
0: ver.
1: Día de la madre, el domingo.
0: Y aparte es el Día de la Madre, claro.
1: Bueno, los dos días, tanto sábado y domingo, no veo que el servicio meteorológico anuncie lluvias.
0: Bueno, y los muchachos que tienen suerte y han salido con el auto y están volviendo, y también tienen suerte por estar volviendo tan temprano, ¿con qué se encuentran en el tránsito?
1: Bueno, se van a encontrar con las complicaciones en la General Paz, porque me informan que hubo un choque sentido al Riachuelo, dos vehículos involucrados, sentido al Riachuelo, como les dije, dos vehículos, y a la espera de tareas de peritaje. Por lo tanto, esto va a ser un poco largo. Había un choque en el ramal Campana de la

0: Americana, kilómetro 35, ya fueron removidos los vehículos. Obviamente están cerradas las inmediaciones de la Bombonera.
1: Claro, porque juega Boca. Sí, sí, 21:30 juega Boca.
0: Sí, lo van a escuchar ustedes con todo el equipo de deportes de Radio Continental. Y si están por tomar los trenes del San Martín, está operando con demoras y cancelaciones.
1: Bueno, con paciencia la gente del San Martín.
0: Así es.
1: Nosotros hacemos la primera tanda aquí en Di Marco en Continental, hasta las 18 los vamos a acompañar con Laura, con Rosana, con todo el equipo. Tanda y ya seguimos, dale.
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1: Hay muchos temas de los cuales vamos a abordar aquí en Dimarco Continental hasta las 6 de la tarde.
0: Sí, señor.
1: Ha salido el índice de inflación, han operado al Papa.
0: Salió bien,
1: por suerte.
0: Operación exitosa, dice. Exacto. Y sigue en pie la visita a la Argentina.
1: Sí, yo igual esperaría.
0: Yo también.
1: Yo esperaría. Bueno, pero también sigue en pie el tema de lo que ha contado Valentín Yankilevich, el hijo de... Uh-huh. De Romina Yan y de Darío Giordano, con todas estas revelaciones muy tristes, ¿no? Muy
0: dolorosas.
1: Pegó en el alma, la verdad que sí.
0: Y cuando los menores hablan y dicen, hay que escucharlos.
1: Bueno, y nosotros vamos a charlar con Daniela Gasparini, psicóloga especialista, licenciada psicóloga, especialista en salud mental, violencia de género y trata de personas. Daniela, bienvenida al aire de Radio Continental.
2: Hola chicos, ¿cómo están?
1: Feliz día, gracias feliz día al psicólogo.
2: Gracias. Bueno, feliz día a todas las y los psicólogos que están escuchando en este momento, que somos una comunidad muy muy amplia, muy grande. A mi psicóloga también, así que bueno, gracias.
1: Mi hermano es parte de esa comunidad, así que ella también.
2: Ahí está, ¿viste? Siempre hay un pariente, un amigo, un conocido que es psicólogo.
1: Siempre hay que tener un... Bueno, en realidad no sé si el psicólogo puede tratar, o sea, mi hermano no me podría tratar según el protocolo. ¿O sí?
2: No sería conveniente.
1: No sería conveniente.
2: Claramente.
1: Bueno, muy bien. Bueno, Daniela, este tema, vos que sos especialista en salud mental, violencia de género y trata de personas, ha impactado, porque ha sido de mucha crueldad lo que nos hemos enterado. Y lo primero que decía Rosana es, cuando un chico habla hay que escucharlo. Sí. Es así.
2: Sí, también trabajé muchos años con situaciones de abuso sexual infantil y maltrato infantil, así que, tengo vasta experiencia en eso. Uh-huh. Es muy difícil para cualquier persona, es muy difícil hablar de una violencia, un maltrato sufrido, y más por alguien que debería, del cual debería recibir otra cosa, ¿no? Protección, cuidado, amor. Cuando hablamos de las víctimas de abuso sexual intrafamiliar, cuando hablamos de las víctimas de violencia de género en la pareja, cuando hablamos de las víctimas de maltrato infantil, estamos hablando de personas que pasan por un montón de situaciones muy complejas y que les cuesta mucho hablar, ¿no? Porque muchas veces aparecen la vergüenza, el miedo, la culpa, ¿no? El silencio como una posibilidad de supervivencia.
1: Sí. ¿No? ¿En qué casos, Daniela, en qué casos uno como adulto tiene que prestar atención? ¿A qué síntomas, a qué gestualidad, a qué charla o a qué silencio uno le tiene que prestar atención en un caso de que uno no sepa y note algo raro?
2: Bueno, mira, generalmente cuando los chicos no pueden hablar, habla su cuerpo, habla su conducta. Generalmente por ahí se los ve con un cambio de humor fuerte, se los ve muy muy retraídos o aislados o con conductas agresivas también muchas veces. Muchas veces un niño agresivo es un niño que está recibiendo agresión en la casa y a veces no lo sabemos o naturalizamos ciertas conductas en los más chicos o la atribuimos a otras cuestiones, ¿no? Entonces, estos síntomas o, por ejemplo, obviamente cuando hay violencia física es más notorio, ¿no? Pero es la violencia más visible, ¿no? El golpe. A veces sí, hay marcas que están más ocultas. Hay adultos que se encargan de golpear de manera que no se vea, ¿no? Acá tenemos situaciones donde, lo hemos escuchado todos a Gustavo Yankelevich diciendo... Sí. y refiriendo los síntomas que encontró en uno de sus nietos, en Franco, ¿no? Esto de sí. los ojos que se no, le ponían en blanco, y que sí. la médica de cálculo del cuerpo médico forense del Poder Judicial habría evaluado en su oportunidad que eso respondía a los golpes en la cabeza. Bueno, muchas veces los golpes de la cabeza no son muy vistos, no soy muy visuales. Uh-huh. Por ahí una cosa es la marca en la cara y otra cosa es el golpe en la cabeza. Uh-huh. Pero bueno, digo, es la violencia más visible. Ahora, después está la otra violencia, ¿no? Que es la violencia psicológica, claro. que es la más invisible, que es la más progresiva y la que puede llevar a atentar contra la vida de un niño también, que es básicamente lo que relató Valentín, que es que quería morir, o sea, quería irse con su mamá, que tuvo ideación suicida, ¿no? Sí. Que ahí alguien advirtió algo, que fue su amiguita, uh-huh. que le dijo a su mamá, y su mamá pudo levantar el teléfono o pudo contactarse sí. con su abuelo, ¿no? O sea, hay alguien que advirtió algo ahí, ¿no?
3: Sí. Daniela, ¿y qué pasa cuando el victimario, el padre claramente, no uh-huh. reconoce que es golpeador y quiere vincularse con sus hijos, en tal caso al grado punto de pedir perdón? ¿Se puede llegar a hacer eso o tiene que estar acompañado con un profesional?
2: Mira, yo te digo lo que sucede, ¿no? Generalmente sí. la justicia va a tratar de tiene que escuchar a las partes, tiene que atender a las apelaciones, como hizo en este caso este padre, uh-huh. O este progenitor, vamos a decirle, sí, sí. Darío Giordano, ¿no? Perfecto. Que apeló una y otra vez y se presentó y, digo, el cuando le quitan la tenencia de los dos hijos varones, uh-huh. Habían pasado bastante tiempo, ¿no? Porque uh-huh. justamente, bueno... sucede que incluso los niños pasan por procesos de escucha en la justicia, asistidos uh-huh. por psicólogos, muchas veces hacen peritajes, muchas veces hay psicólogas acompañando ahí. Siempre tiene que haber un acompañamiento en la revinculación, en el caso que la revinculación sea posible. Claro. Ahora, ¿cuál es el riesgo de vida, riesgo a la integridad física y psicológica de o sexual en caso de abuso sexual infantil de un niño, una niña, un adolescente? Déjame decirte que, digo, yo lo que pienso como psicóloga experta en el tema y habiendo trabajado también con la justicia y habiendo trabajado en centros de derechos de los niños, digo, la verdad es que hay que tomarlo siempre por donde viene el relato de los chicos. Y ahí es donde hay que fortalecer la escucha y el acompañamiento infantil, porque los chicos no solamente... Les es muy difícil decir, hablar, sino que también después hay que sostener eso y todas esas instancias que muchas veces resultan revictimizantes, ¿no? Uh-huh. Porque los expone una y otra vez al relato, a tener que decir no quiero ir con él, no quiero ir con mi papá, no quiero estar con esta persona, ¿y por qué? Y bueno, digo, ahí es donde tenemos que fortalecer la perspectiva de derechos del niño, de derechos humanos, a la hora de abordar este tipo de situaciones, ¿no?
1: Sí. Es importante lo que vos decís porque creo que... A ver, hay una víctima que está claro, que en este caso son los chicos, pero también hay una falta de... No quiero decir una falta de compromiso, pero no se me ocurre un sinónimo similar como para decir el adulto se tiene que meter. Porque pienso en los abuelos paternos de los chicos que decidieron... no meterse, que es una situación violenta para ellos también, porque están hablando del hijo que había recientemente enviudado y me parece que es violento. No los estoy justificando ni mucho menos, no, pero digo, hay que concientizar también que el adulto se tiene que meter.
2: Totalmente. Que el adulto se tiene que meter. Dijiste un montón de cosas interesantes en eso, porque mira, o sea, hablaste de duelo y hablaste de el adulto que uh-huh. está sabiendo, tomando conocimiento de esta sí. situación y no haciendo nada. Te agrego, creo que no sé si es una psicopedagoga o una psicóloga, dicen algunos psicólogos, psicopedagoga que no escuchó tampoco al niño que denunció. Digo, los profesionales tenemos un deber que es romper el secreto profesional cuando vemos que nuestro paciente está en riesgo de vida.
3: Claro.
2: Y más si es un menor de edad.
1: Claro.
2: Entonces, esto tiene un protocolo de actuación. Nosotros tenemos que dar respuesta. No escucharon profesionales, no escucharon estos abuelos paternos que no solamente... No solo que sí escucharon, porque sí que escucharon. O sea, lo que hicieron fue minimizar y restarle importancia claro. a esa situación y con eso le restaron el estatus de sujeto de derecho. ¿no?
3: Daniela, ¿cómo estás? Laura Di Marco te habla.
2: ¿Estás, Laura?
3: Buenas
2: ¿cómo
3: tardes.
2: Estás, Laura?
3: Muy bien. Gusto. Igualmente. Vos sabés que hoy habló Darío Giordano, el papá de los chicos, y bueno, dio su versión de los hechos, negó los hechos, pero no solamente eso, sino que además dijo que la causa terminó con el sobreseimiento en el 2018. ¿Cómo lo ves esto?
2: Bueno, en primer lugar hay que ver qué es lo que determinó la justicia. Vos sabés que los casos de violencia y maltrato infantil muchas veces tienen que estar con lesiones muy muy muy visibles, ¿no? Para que se transformen en un elemento probatorio para que la justicia vaya por el lado penal y no por el lado contravencional, que después termina pasando el tiempo, se caen las causas o deciden los sobreseimientos después de tanto apelar y demás. Pero a todo esto no solamente hay niños que hablaron, hay a un abuelo, ¿no? Un Gustavo Yankelevich, que rescató, respaldó, hubo profesionales que escucharon, que hicieron sus informes, ¿no? Y por supuesto, en mi experiencia de saber cómo más o menos funciona la mente de un violento, déjame decirte, Laura, que muchas veces es una estrategia defensiva, ¿no? Negar, atacar, invertir los roles, correr el foco del daño para justamente desacreditar. Y lo que está haciendo Darío Giordano, lo que estaría haciendo a mi visión, ¿sí? Con mi experiencia, ¿sí? Es básicamente desacreditar el sufrimiento de quienes se transformaron hoy en sobrevivientes, pero que fueron sus víctimas otra vez. Desacredita una vez más el relato de esos niños que fueron violentados y que obviamente hoy seguramente están tratando de en su discurso hacer una acción reparatoria todavía, ¿no?
3: Claro. Ahora, a mí me en todo este cuadro tan choqueante que, bueno, todo el país está hablando de esto, o gran parte de la sociedad que quedó impactada con el testimonio de Valentín. Es el rol de la hermana, ¿no? Porque justamente el padre lo que dice es cómo puede ser que hayan sacado a dos menores de edad, si yo soy tan violento, cuando quedó una niña de 7 años en la casa. Esto es una parte de su argumento.
2: Y bueno, sí, va a utilizar los argumentos que tenga a mano para poder desacreditar el relato de sus otros hijos, ¿no? Ahí hay que ver qué sucedía. Ella lo que dijeron es que ella no sufría estos abusos y violencias, ¿no?
3: Que eran los chicos, los varones.
2: Que eran los varones, y ¿sí? Que muchas veces suele pasar esto.
3: ¿Y por qué?
2: Hay algo de la masculinidad puesta ahí. Sí, ella, recordemos que en ese momento creo que tenía 2 años, 2 a 4 años, ¿no? Cuando muere la mamá tenía 2 años.
3: 7 bueno, tenía, no sé cuándo, cuando se van los chicos.
2: Eso, sí. Cuando se van los chicos, cuando se van los chicos, habían pasado ya como 2 o 3
3: claro,
2: años, creo,
3: sí, sí.
2: Que ya habían denunciado, que Franco había dicho a su abuelo que se quería ir a vivir con él, y que aparece esta frase tremenda, ¿no? Este discurso que dice el abuelo, que es que una vez que se entera que se quería ir con el abuelo, que se quería ir de su casa, le dice: yo soy el dueño de los chicos, ¿no? Bueno, son nosotros hablamos sobre el discurso de ellos, ¿no? Pero digo, esto sucede, ¿no? Este nivel de posesión del violento, donde el que es agredido, la víctima, termina siendo de su posición, es totalmente denigrado a nivel de objeto, ¿sí? Esto sucede en la mentalidad del violento, solamente es objeto de su propio de su propia satisfacción a la hora de llevar adelante la violencia, ¿no?
3: Ahora, ¿qué pasa, Daniela? Yo reciente escuchaba que estabas hablando con los chicos, con Rose y con el Tigre, que te hacían preguntas que estaban muy buenas en el sentido de entender la situación, ¿no? ¿Qué pasa en el caso de las terapeutas que no escucharon? Porque acá hay muchos casos de violencia, muchos terminaron, me estoy recordando el caso Lucio, por ejemplo, Lucio Dupuy, donde era evidente, ahí sí eran marcas evidentes, el chico entraba al hospital cada 3 meses, ahí no escuchó nadie, no solamente la justicia, sino los médicos, la escuela, bueno, la escuela también debería tener un rol más importante, ¿no? Más revelador. Pero cuando uno en terapia, al margen de la violencia, que sería el caso más extremo, hay mala praxis.
4: ¿Qué pasa? Porque no hay ninguna. ¿Qué pasa con la mala praxis de un psicólogo donde no queda estampada su firma como la de un médico y puede decirte algo que es muy traumático o no escucharte o las cosas que vos describías?
2: Sí, o ignorar o minimizar o ponerle un estatus diferente a lo que es. La violencia es violencia. Y si vos, como profesional, estés trabajando en un ámbito público, en un ámbito privado, donde sea que estés trabajando, no sos capaz de activar un protocolo de actuación para evitar un riesgo mayor, estás incumpliendo con la ética profesional. Esto que quede claro, o sea, los psicólogos, psicólogas que no escuchan la violencia, que no escuchan a un niño, una niña, descreen, ponen en duda, o una mujer que comenta una situación de violencia de género y el psicólogo o la psicóloga evalúa, escucha que ahí puede haber un riesgo, ¿no? O sea, el primer paso es escuchar y entender que puede haber un riesgo. Después, hacer algo con eso, porque son las dos acciones. Y ahí te diría dos cosas. Por un lado, tenés la negligencia, cuando vos no estás formado como tenés que estar formado, y no te especializás o no estás preocupado por tu formación, cometés imprudencia y negligencia. Y después, cuando vos estás formado y no hiciste nada con eso, y sí, yo creo que hay una gravedad que reviste la acción profesional, que hay que atenderla urgente.
4: Bueno, muy muy interesante todo lo que nos contaste, Daniela, como para entender el tema, ¿no? Y también lo que te decía el tigre, que me parece muy relevante, que los adultos puedan meterse en la situación, ¿no? Porque antes eso, bueno, se minimizaba. Hoy, por suerte, incluso en la violencia de género en parejas, ¿no? Sí. Bueno, ¿cuántas veces escuchamos? Por suerte, eso cada vez se escucha menos. Bueno, es un tema de ellos, es un tema privado. No, bueno, es un delito, ¿no? Sí, no es un tema privado. Ya se van a arreglar. Si te metes, después quedas mal vos.
1: Puede ser un tema privado cuando ya hay delito.
2: Y Laura, te agrego una cosa, que la denuncia sobre maltrato infantil ya es un delito de acción pública, o sea que cualquier persona puede denunciar. Esto fue sancionado hace muy poco tiempo y eso es interesante, muy interesante tenerlo en cuenta.
4: Muy interesante. ¿Sí? Bueno, en algún otro momento sos especialista también en trata, ¿no, Daniela?
2: Sí, en trata, en varias cosas. Así que lo que necesiten,
4: sí, sí. Porque me parece más que interesante también el tema de la trata. Te agradecemos mucho, Daniela, esta conversación.
2: Un beso grande.
4: Un beso para vos. Estuvimos hablando con la licenciada Daniela Gasparini, especialista en salud mental, violencia de género, trata de personas. Y antes de irnos, Rose, a las noticias, vamos a tirar una consigna que venía pensando recién y es la siguiente, un poco cosida y hilvanada con el tema que hablábamos con Daniela Gasparini, que es... ¿Qué casos? Recién dijo algo muy interesante, que es un delito de acción pública, ¿no? Sí. Creo que fue la figura que empleó. En el sentido que, a ver, si vos sos el vecino de un chico que está siendo maltratado, podés ir y denunciar.
1: Exacto.
4: Sí. Como pasaba en el caso de Lucio. De Lucio Dupuy, ¿no? Claro. Que no, nadie creo que la vecina denunció una vez, me parece que sí.
1: Que la fiscal dijo que no le dieron
4: bolilla. No, que no le dieron bolilla a la vecina. Bueno, ¿cuántos casos de violencia hacia niños conoces? Y si conoces algún caso, y si querés comentarlo con nosotros, dejando tu nombre si querés, de dónde nos llamás, y dónde tienen que hacerlo, Rose.
3: Y lo pueden hacer al 1144-000590, 1144-000590. Y nos pueden también enviar sus mensajes a través de nuestro canal de YouTube, que es Radio Continental AM590.
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6: 4:33. Reiteramos, la inflación de septiembre fue de 1,9% y acumula un 23,6% en lo que va del año. El índice de precios al consumidor se aceleró 0,2 puntos en porcentajes en comparación con agosto. A nivel interanual, el indicador sumó 33,4%. La división con mayor incremento durante el mes fue vivienda, agua, electricidad, gas y otros combustibles. La mesa política mantuvo una nueva reunión de trabajo en la Casa Rosada. Se abordaron distintos temas de la agenda legislativa, proyectos vinculados al desarrollo productivo y los preparativos para la visita del Papa León XIV a la Argentina. El ministro de Desregulación, Federico Sturzenegger, presentó los avances del proyecto de ley de mercado de capitales que busca modernizar y promover el financiamiento productivo para comercios y pymes. El secretario de Hacienda, Carlos Huberman, se presentó en Comisión de Diputados para dar comienzo al debate del presupuesto 2027. El funcionario confirmó la intención del oficialismo de sesionar el 18 de noviembre después de la visita del Papa León XIV. La jornada estuvo marcada por fuertes críticas al incumplimiento de la Ley de Financiamiento Universitario, reclamos por mayores partidas para discapacidad y cuestionamientos a las proyecciones de inflación del gobierno. También pidieron explicaciones por la ausencia del ministro de Economía, Luis Caputo, y del secretario de Finanzas, Federico Furiace. Temperatura 20 grados, cielo parcialmente nublado.
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0: Se conoció la inflación de septiembre, un dato recién sacadito del horno. La inflación de septiembre aceleró al 1,1.9% y acumula 23,6% en lo que va del año. Obviamente que vos me vas a decir, y tenés razón, del otro lado, que bueno, que el kirchnerismo dejó un 25% mensual, ¿no?, en ese famoso diciembre del 2025. Pero bueno, sigue siendo alta la inflación. Hay una variación interanual entre septiembre del 2026 del 33,4%. Y hay también, bueno, una oposición que está envalentonada justamente por el parate de la actividad económica, ¿no? Uh-huh. Que viene acumulando. El otro día lo entrevistaba a Salvador Di Stefano, y por ahí los economistas que están más cercanos a Milei lo que te dicen es, bueno, se tienen que acumular dos trimestres de caída de la actividad para hablar de recesión. Bueno, aparentemente se estaría configurando ese digamos, tercer trimestre, donde las estimaciones del mercado, de que miden las expectativas del mercado, hablan de una caída del 1,2%. Ya veníamos de un segundo trimestre de una caída del 0,6%. Entonces, uh-huh, para hablar de recesión en la economía, se tienen que acumular dos trimestres de caída de la actividad, ¿no? De que la cosa no se mueve, digamos, ¿no?
1: Exacto.
0: Se habló mucho en estos días de la partida. Hay un problema, digamos, dentro del gobierno, porque justamente esto está afectando las chances electorales de Milei para el año que viene. Hay un cuestionamiento hacia Toto Caputo, hacia Luis Toto Caputo. Se hablaba de versiones de renuncia de Caputo, uh-huh, que Milei se encargó de desestimar. Pero bueno, sigue habiendo una grieta, podemos decir, en el gobierno entre el ala política liderada por Karina Milei y los Menem y el ala económica del gobierno, que ya lo venimos contando acá.
1: Sí,
0: la interna se trasladó de Santiago Caputo a Karina Milei, a el ala política y económica del gobierno, donde el ala política lo que está diciendo, bueno, estamos viendo que acá estamos complicados,
1: claro,
0: con la opinión pública, que Milei está cayendo en sus expectativas, y que hay una oposición que está envalentonada.
1: Sí. Por las medidas económicas, obviamente.
0: Sí, está envalentonada porque cree que puede tener chances de volver al poder, ¿no? Estamos hablando básicamente del peronismo.
1: Uh-huh.
0: Luis Caputo se reunió con Cristalina Georgieva mientras sigue pendiente un giro de 869 millones del Fondo Monetario. Dijo, lo que se dice siempre, ¿no?, que fue una excelente reunión, que donde se desarrollan, bueno, reuniones, por supuesto, habituales, ¿no?, entre el Fondo y Luis Caputo y el Ministro de Economía o las autoridades de economía, sí, del país. Tema Papa, que nos sorprendió.
1: Sí.
0: El Papa terminó con éxito la operación.
2: Terminó con éxito y se recuperó,
0: por suerte,
2: en su habitación, dice.
0: El Papa León XIV tenía un nódulo,
1: sí,
0: en su pulmón.
1: Sí.
0: Le removieron un nódulo. Va a seguir internado. No queda muy claro si la visita del Papa sigue en pie o no sigue en pie en los términos acordados, sí, o no.
2: Las informaciones dicen que ratificaron, después de la operación, la visita a Sudamérica. Igualmente habría que esperar. Me parece que se tiene que esperar los pasos después de la semana que va a estar internado, porque tiene una semana de recuperación. Hasta el 20 de octubre
1: la semana que viene.
2: Claro, y después se verá. Yo creo que lo mejor hay que esperar.
1: Hay que esperar.
0: Muy bien. Bueno, tenemos una analista de lujo en línea, que es una española que nos conoce más a nosotros que nosotros mismos muchas veces, que es la señora Pilar Rahola. ¿Cómo estás, Pilar? Te recibimos aquí en nuestro living de Continental.
3: Hola, buenos días.
0: ¿Qué tal? Aquí,
3: hoy estoy en Miami, un poquito más cerca.
0: Ah, estás más cerca que nosotros. Por lo menos estás en el mismo continente.
3: Exacto.
0: No, ningún tsunami por ahí, ¿no? Viste, no, que el otro día había alerta de tsunami y todo lo infiernos que tenemos,
3: calor,
0: del clima.
3: Uh-huh. Aquí bastante calor, un poquito más de lo normal, pero tranquilo todo, el solecito. Bueno, Miami, perfecto.
0: Qué lindo, te envidiamos un poquito. Yo te digo que te envidio un poquito. Acá el niño está pegando con frío. Pilar, hablamos un poquito de la Argentina, ¿querés?
3: Dime. Sí,
0: bueno,
3: adelante.
0: Bueno, a ver, recién decíamos, hay un Milei que está con problemas en su economía, que en un programa económico que no quiere modificar, una inflación que si bien, por supuesto, la ha bajado y todo el mundo le reconoce ese logro, es del 1,9%, que sigue alta, porque Milei había prometido pulverizar la inflación en agosto de este año, y una actividad económica que no repunta. Eso le da, a ver, envalentona al peronismo, que empieza a acecharlo en el Congreso, le está costando formar mayorías en el Congreso, porque, bueno, también el ala política del gobierno dice, bueno, pero este hombre va a ser reelecto, no va a ser reelecto. ¿Cómo estás viendo esta foto, que es siempre cambiante de la Argentina, pero esta foto hoy de la Argentina?
3: Yo creo que, a pesar de que si pones la lupa pequeña, evidentemente hay problemas, hay desajustes y hay situaciones que son críticas y que pueden criticarse, en el global la impresión que da es que Milei tiene un plan y lo va ejecutando, y que el peronismo o el mundo kirchnerista, toda la oposición, está muy lejos de poderle arrebatar la presidencia. Es decir, tengo esa impresión de que estamos a medio camino de un proceso que le sale bien a medias, evidentemente no le está saliendo como él quisiera, uh-huh, especialmente en temas de crecimiento y de los desajustes que claramente tiene, pero al mismo tiempo su modelo es un modelo aún a día de hoy de prestigio. Es un modelo en el cual la posibilidad de que Argentina cambie y mejore una situación que era endémica y muy problemática aún continúa siendo alto. Y sobre todo lo que tiene es una oposición que no tiene ningún crédito, porque quien de alguna manera acabó llevando a Argentina a esta situación tan terrible y tan complicada han sido los gobiernos anteriores. Y de manera que yo no tengo la impresión de que, más allá del ruido político, Milei esté cerca de perder el trono. Muy al contrario, creo que además tiene una situación de buena imagen internacional. Ahora va a venir a España, uh-huh, por el mundo, en todas partes donde va. Hoy por hoy Argentina continuando siendo un país que por primera vez da una cierta seguridad jurídica y donde la actividad económica está creciendo, y por tanto no tengo una impresión desde lejos. Hace tiempo que no vengo físicamente, pero no tengo una impresión desde lejos que estemos en un momento complicado para Milei. Es un momento de lucha, desde su perspectiva, de lucha por su modelo económico, pero no veo que la oposición sea capaz de dar una imagen de alternativa solvente. Mm-hmm.
0: Vos sabés que hay una alternativa que tal vez podría sacarle votos a Milei, que tiene que ver con el PRO, ¿no? Que está promoviendo a un candidato. Y por ahí podría sacarle unos 5 puntos si es apoyado por una parte del PRO. Tal vez mucha gente dice, bueno, pero ¿por qué no se alió, ¿no?, al PRO? ¿Por qué lo destrató tanto a Mauricio Macri? Porque por ahí sería esperable que la centroderecha se alíe justamente para tener una opción más fortalecida frente a la oposición. ¿Crees que fue un error de Milei no haberlo tratado mejor a Mauricio Macri?
3: Estoy absolutamente convencida que los primeros tiempos de relación con el PRO no los llevo con ninguna fineza Milei. De hecho, Milei ya es un político que en cuestiones de sutileza no tiene el primer puesto, digamos, ¿no? Y es verdad que yo creo que el PRO, muy al principio sobre todo, y después en la campaña que hubo en Cava, por ejemplo, etcétera, se sintió poco bien tratado o quizá maltratado, ¿no? De todas formas, también es un hecho que al final son opciones políticas diferentes, y cuando estás en campaña electoral finalmente pues aquí ya no hay amigos ni aliados, a veces hay claramente adversarios, ¿no? De todas formas, si el PRO se pone fuerte y Macri se perfila como candidato para competir, pues evidentemente esto le araña votos a Milei. Pero estamos muy lejos aún de aquí. Yo creo que estamos a las puertas de un PRO que se reorganiza y que probablemente, si vamos finalmente a una situación en la cual hay confrontación, quizá lo que haya previamente es una capacidad de haber mayores alianzas. No sé, no veo, y en cualquier caso el PRO no tiene capacidad, sinceramente, para enfrentarse a un Milei en estos momentos. Lo que tiene es capacidad para sacarle votos y realmente jugar a fuerte. Pero más allá no lo veo, no lo veo.
0: Pilar, te llevo un poquito a la cuestión Malvinas. Tenemos a un presidente como Milei que en principio no se presenta como nacionalista o como que ese sea su activo, ¿no? La defensa del nacionalismo, como si lo era el peronismo, pero que saca la causa Malvinas, toma muy fuertemente la causa Malvinas. Bueno, la última noticia que tenemos es que crece la tensión por Malvinas. El gobierno británico dijo que va a proteger a las empresas que explotan los recursos en las islas. Respondió de este modo a la presentación que hizo Argentina contra el proyecto Sea Lion ante el Tribunal del Mar, con sede en Alemania. Bueno, ¿cómo ves esta situación?
3: A ver, Malvinas es un tema recurrente siempre y evidentemente es un conflicto no resuelto o en todo caso resuelto muy mal, especialmente para los intereses argentinos. Yo creo que es una herida abierta. Es cierto que Milei no es precisamente el que haya jugado con tinte más nacionalista en este tema, pero también es cierto que hay un problema con la explotación petrolera y británica, y que Milei, como presidente de Argentina, tenía que hacer algo. Y a mí me parece que ha hecho una jugada que es inteligente, que es la de ir al Tribunal de Mar y a partir de aquí plantear la cuestión de las Malvinas en un centro de poder tan importante como es el Tribunal de Mar. Pero
0: ¿podés explicarle a quienes nos están escuchando de qué se trata ese tribunal?
3: Es el que de alguna manera tiene que dirimir qué tipo de explotaciones y qué límites hay en las explotaciones que se juegan en las zonas costeras, en las zonas de conflicto que hay en el mar. Uh-huh. El Tribunal de Mar es el que tiene que decir si la explotación petrolera británica es correcta o no lo es, si ha traspasado los límites. O sea, no soy una experta en absoluto, te lo estoy explicando en términos muy generales, pero es exactamente lo que es un tribunal que dirime conflictos en el mar entre naciones y entre intereses, y es ahí, yo creo que ha hecho lo correcto. O sea, yo creo que Milei ha ido donde tenía que ir, ha ido al Tribunal de Mar bajo la Convención de las Naciones Unidas sobre el Derecho del Mar, que es el que plantea, el que estipula que en situaciones de controversia, ¿quién decide, quién tiene la razón y quién está preservando sus derechos o están siendo sus derechos violentados? De alguna manera es el lugar, sería el Tribunal Internacional, pero del mar, ¿no? Uh-huh. Y me parece que en este sentido ha hecho una jugada política de reivindicación, pero muy sensata, porque es ahí donde se tiene que dirimir, como mínimo en términos económicos y de explotación marítima, el problema. Luego hay el conflicto político eterno entre el gobierno británico y, bueno, entre la Gran Bretaña y Argentina por el tema territorial. Son dos temas, pero están absolutamente unidos, evidentemente. Una sobreexplotación petrolera británica en Malvinas indiscutiblemente violenta intereses argentinos, y lo que hace el gobierno argentino es decir, oigan, aquí hay un tribunal que tiene que mirar qué está ocurriendo en este lugar, ¿no? Es el lugar donde las controversias sobre el mar se resuelven y se dirimen.
0: Bien.
3: Ha hecho lo correcto.
0: Ya que estás en Miami, una pregunta, dos preguntas últimas internacionales. Una sobre Trump. Estuvimos charlando bastante aquí sobre la posibilidad de que Trump pueda perder las elecciones de medio término en Estados Unidos. Y la pregunta es, ¿cómo podría influir eso, o si ves que tiene algún tipo de influencia en la Argentina, donde Milei hizo una alianza fuerte, ¿no?, con Trump, inclusive financieramente nos ha ayudado en las elecciones del año pasado?
3: A ver, sí, sin ninguna duda, Trump puede perder los midterms. Yo creo que no tanto como había en primera instancia, porque empieza a haber ciertamente una situación de polarización como la que había, muy muy agresiva, pero en los últimos tiempos ha ido ganando terreno Trump, pero yo creo que va a tener un voto de castigo. Esto parece bastante claro, fundamentalmente porque no ha levantado la economía como había prometido y por el desastre de la guerra mal llevada en Irán. Pero más allá de esto, Trump continúa siendo Trump, continúa siendo el presidente. Y Argentina, más allá de los ruidos que haya en la política americana, necesitaba un aliado fuerte. Yo creo que ahí la Argentina se jugó bien su papel geopolítico. Fíjense que en estos momentos, yo recuerdo haber, muy al principio cuando venía, nunca entendía por qué Argentina no tenía un papel de liderazgo en todo el continente, en el cono sur y en todo el continente. Y en cambio en la época de Milei lo ha conseguido. Hoy por hoy, ciertamente Argentina tiene un liderazgo. La prueba es que Milei lo disputan en las campañas electorales que se ha ido produciendo. Es decir, Argentina ha conseguido primero marcar un rumbo en los términos de seguridad, igual que Bukele los marca en los temas de seguridad. Y esto ha ido...
0: Milei decís que marcó un rumbo en los temas económicos, ¿puede ser?
3: Sí.
0: Okay.
3: Sí.
0: Bien.
3: No. Es decir, bueno, sobre todo porque si usted se mira el mapa, en Latinoamérica, es un mapa de gobiernos de izquierdas fallidos que han dejado una situación en la cual hay más inseguridad y hay más problemas económicos, y además se les ha descontrolado completamente el tema de las mafias y el tema de la droga.
0: Claro.
3: En esa situación económica en la cual la gente sufre por la comida y sufre también por la seguridad, es por tanto la vida y la muerte, se han refugiado en políticas económicas liberales, contrarias a las posiciones de los Petro o de los Maduro o de los Ortega, uh-huh. y se han refugiado en también situaciones de seguridad estilo Bukele. Y de todo este panorama, es indiscutible que el líder más fuerte hoy por hoy en Latinoamérica es, y sobre todo si es destronado Lula, es Javier Milei. Y es un Milei que jugó bien a las alianzas internacionales. No creo que la caída o el desgaste que tenga Trump le afecte directamente a Argentina. Uh-huh. Está situada en el polo económico que necesitaba, y en ese sentido yo creo que no, para nada. Puede llegar a cambiar al gobierno en Estados Unidos, veríamos qué pasa, pero tampoco lo creo. Argentina hoy es muy solvente a nivel de relaciones internacionales. Creo que es un país en este sentido políticamente fuerte. Uh-huh. Y Milei ha conseguido ser un referente también en ese sentido fuerte.
0: Bien, Pilar, la última, Pedro Sánchez, ¿no? No sé si lo pones dentro de esa izquierda fallida, pero hoy dijiste algo así como que Pedro Sánchez era más parecido últimamente a Maduro que a Cristina Kirchner. ¿Qué le pasó a Pedro Sánchez?
3: Pedro Sánchez ha ido radicalizando muchísimo sus posiciones. De hecho, ha conseguido que el PSOE, que era un partido, era un socialdemócrata muy parecido al Partido Socialdemócrata Alemán y, por tanto, de espacios centrales muy amplios, es decir, era un partido que llegaba desde la izquierda a posiciones de centro, uh-huh. y, por tanto, de mayorías. Pero en los tiempos de Zapatero empezó a radicalizar sus posiciones y, desde luego, ahora con Pedro Sánchez las ha radicalizado completamente. Ahora, sobre todo, ya no es tanto una cuestión ideológica, sino también es una cuestión de estamparse, de comerse el espacio a su izquierda. Uh-huh. En su desesperación por mantenerse y por conseguir votos, yo creo que está haciendo una operación de radicalización en la calle que se parece mucho al kirchnerismo en los momentos más duros, ciertamente, sí. Más de uso de la calle, ¿no? Pero al mismo tiempo está tomando decisiones como ejecutivas que se parecen mucho a Maduro. Es decir, lo último que hizo que fue intentar, bueno, aprobar, de hecho, varios decretos que no tenían mayoría parlamentaria, que había perdido parlamentaria en la diputación, aprobarlos en la diputación permanente. Esto es una cacicada. Es decir, lo que no consigo en el Parlamento, los acuerdos que no consigo, los impongo en un momento donde no existe el Parlamento porque están convocadas las elecciones, uh-huh. y por tanto tengo la mayoría. Este tipo de cosas sí que yo tuve la osadía de decir, se parece más a Maduro que a Cristina, sí. Kirchner, porque me parecía ya que estábamos rayando la cacicada.
0: Sí, pero ¿terminó su etapa? ¿Crees que su etapa terminó? ¿Política?
3: Sí, yo creo que sí. A ver, no, su etapa política puede ser muy larga, pero sí su presidencia. O sea, no hay en estos momentos ningún agorero, ninguna profesional de estadísticas que ni tan solo atisbe la posibilidad de que Pedro Sánchez pueda ganar, porque no le salen los números por ninguna parte. Es decir, no puede tener una mayoría absoluta en absoluto y no puede tener tampoco las sumas que necesita para tener una presidencia como la que ha tenido hasta ahora. Uh-huh. La presidencia la pierde, pero en cambio la teoría que tenemos muchos de nosotros en España es que Pedro Sánchez va a jugar muy fuerte su imagen de líder de toda la izquierda, en realidad devorando a Podemos, devorando a Sumar, y que se va a replegar en el castillo de invierno, en el palacio de invierno de Ferraz, para convertirse en el líder socialista más fuerte aún de lo que ya es, para volver a las siguientes. Es decir, no, su etapa política de ninguna manera ha acabado. Uh-huh. En realidad yo creo que él creo que da por perdida la presidencia, pero después, como va a ser un gobierno muy bronco, porque va a ser un gobierno del PP con Vox, Vox es un partido muy extremo, sí. Va a haber una oposición en la calle muy importante, y yo creo que Sánchez está pensando en liderar toda esa oposición, claro. Ya desde ahora, ya desde antes de las elecciones. Uh-huh. Por tanto, su carrera política yo creo que aún tiene mucho margen.
0: Muy bien, Pilar. Bueno, brillante como siempre, lúcida y con muchas ideas que nos dejaste. Así que te mandamos un abrazo grande desde acá.
3: Un abrazo. Gracias, chao.
0: Estuvimos hablando con Pilar Rahola, periodista española, analista política, y bueno, un panorama de tanto de la Argentina como de España.
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8: Las canastas básicas subieron por debajo de la inflación. Una familia tipo necesitó 1.632.505 pesos para no ser pobre. Además, para no ser considerada indigente, necesitó 738.690 pesos para no ser considerada indigente. Así lo informó esta tarde el Instituto Nacional de Estadística y Censo de la República Argentina. Gran Bretaña anunció nuevas medidas para proteger a la Argentina. En un comunicado desde el gobierno cuestionaron la coerción económica de Javier Milei sobre el archipiélago. No nos quedaremos de brazos cruzados, advirtieron. Además destacaron que las empresas que invierten en las Islas Malvinas estarán protegidas de las medidas internas argentinas dirigidas a empresas e individuos involucrados en actividades económicas ilícitas. La Argentina pidió al Tribunal del Mar impedir la explotación de hidrocarburos del Reino Unido en Malvinas Norte. El vocero presidencial Oficial Adrián Rabier en conferencia de prensa así lo explica.
9: La República Argentina presentó hoy ante el Tribunal Internacional de Derecho del Mar una solicitud de medidas provisionales contra el Reino Unido con el objetivo de impedir la explotación de hidrocarburos en la cuenca Malvinas Norte a través del denominado proyecto Sea Lion. Esta presentación busca proteger los derechos soberanos de nuestro país sobre su plataforma continental y evitar que las actividades autorizadas unilateral e ilegalmente por el Reino Unido agraven la controversia.
4: Pronóstico.
8: Lluvias aisladas hasta el viernes, inclusive con mínimas de 12 grados y máximas de 18.
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2: Dos choques que complican el tránsito, está colapsada la General Paz. Uno ocurrió en el kilómetro 16 a la altura de Emilio Castro, sentido al Riachuelo, a la espera de tareas de peritaje. Y el otro ocurrió a la altura de Superí, también sentido al Riachuelo. Por eso la congestión, reitero, en la avenida General Paz. San Nicolás al 2600 entre Granadero Baigorria y Nogoyá. Choque entre un micro escolar y un auto. Sin heridos, por suerte, está cortada la zona, cerradas las inmediaciones del Estadio de Boca por la fecha de la Copa Sudamericana y los trenes del San Martín normaliza sus frecuencias.
8: Cielo parcialmente nublado en Buenos Aires, temperatura 18 grados 8 décimas.
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0: de operar al Papa, hay un parte médico muy, muy escueto. Habla el parte médico de un adenocarcinoma pulmonar.
1: Adenocarcinoma.
0: Adenocarcinoma, que sí. No sabemos, bueno, queremos consultar a un neumonólogo, un médico que nos pueda explicar bien
1: de
0: qué se trata esto. El parte es muy escueto, comunicó que la operación a la que se sometió el Papa León XIV para la extirpación de un nódulo pulmonar concluyó positivamente en los tiempos y en los modos previstos. El texto, el parte médico, agregaba que el Santo Padre ya está en su habitación y que va a seguir ulteriores informaciones, dice el comunicado, que la verdad que, bueno, nos dejó a todos con muchas preguntas, ¿no?
1: Sí.
0: ¿De qué se trata esto? Bueno, veremos. Bueno, vamos a reformular un poquito nuestro... ¿Hoy es martes 13?
1: Hoy es martes 13.
2: Hoy es martes

0: Es que para mí es un deporte.
1: ¿Ustedes, Laura? No son supersticiosos.
0: No soy supersticiosa.
1: Laura, ¿vos sos supersticiosa con este tema?
0: Si hay una escalera, no paso por abajo de la escalera.
1: Bueno, yo eso lo evito todos los días. No paso por abajo de una escalera ni que me maten. Pero no solamente por la mala suerte, sino porque realmente te da temor a que se te caiga algo.
0: Claro,
1: mismo
0: además,
1: se caiga la escalera. Se cae la escalera y...
2: ¿Y pero por qué tiene más posibilidades un martes 13 que otro?
1: No discrimino por fecha. Yo de una escalera no te paso ni un 3 de diciembre, ni un martes 13, ni un lunes 14, 19.
2: Bueno, déjame que tirarle a nuestros oyentes a ver que nos acompañen para hacer el programa. Si sos supersticioso, si tiene hoy es martes 13, sos supersticioso. Y bueno, si lo sos, ¿qué cábalas tenés?
0: Ahí está.
1: ¿Cómo lo evitás?
2: ¿Qué cábalas tenés?
1: Claro.
2: Es martes 13.
0: ¿Hay
2: ¿Tenés alguna cábala? ¿Vos decís? Bueno,
1: pero pará,
2: eso debe ser por otro motivo.
1: El refrán dice, no te cases, ni te embarques ni de tu casa te apartes.
2: Eso lo decía mi abuela.
1: Es un montón.
0: Lo que pasa
1: es que no es martes 13, no te cases ni te embarques. Es martes. Martes no te cases ni te embarques. El 13 me parece que lo estamos forzando, pero yo igualmente... Si bien creo que no pasa nada, por las dudas, trato de que la...
2: A ver, vos, por ejemplo, ¿te operarías un...?
1: Ni en pedo.
2: El Papa superó un martes 13.
1: Bueno, pero al Papa yo creo que no le quedó otra al Papa. Porque en Italia es viernes 17, lo que para nosotros es martes 13.
2: ¿Cómo viernes?
1: Para Italia, el equivalente a nuestro martes 13 son los viernes 17.
2: No, yo digo que es otro día en Italia, me quería volver loca.
1: No, pero los viernes 17 en Italia tiene un significado muy similar al martes 13 en América.
2: Bueno, te decíamos recién que al Papa le han extirpado un adenocarcinoma pulmonar.
1: Sí.
2: Y queremos ver, queremos explorar un poquito de qué se trata. Tenemos a Carlos Luna, neumonólogo, matrícula, número de matrícula 46.388, es profesor titular de neumonología, qué difícil, doctor, en la UBA. ¿Cómo le va, doctor? Muy bienvenido.
3: Bien, hola, buenas tardes.
2: Buenas tardes.
3: Bueno, en fin, lo que se preveía, es decir, se sabía que tenía un nódulo solitario de pulmón, que es una de las formas que se puede presentar un cáncer de pulmón, un adenocarcinoma. El hecho de que aparentemente esto, bueno, no sé por lo que se ha mencionado, era una lesión menor de 3 centímetros de diámetro.
2: Pero, perdón, ¿es cáncer de pulmón?
3: Esto alguien me dijo en algún momento.
2: Le extirparon a un adenocarcinoma pulmonar.
3: Bueno,
2: eso
3: un
2: es...
3: adenocarcinoma es un cáncer.
2: Perfecto,
3: cáncer,
2: eso es lo que...
3: Es el cáncer de pulmón.
2: Bien.
3: El carcinoma es cáncer, adeno es una forma de... Hay tres formas de cáncer de pulmón frecuentes, una es el adenocarcinoma. Esto es algo serio, digamos, pero... Si uno extirpa un tumor de menos de 3 centímetros, generalmente está localizado, no tiene metástasis y tiene las chances más altas de ser curado con una cirugía. No tenemos otros datos de la cirugía, pero aparentemente...
2: Sí, la parte médico confirma, como usted dice, que es un tumor maligno lo que le han extraído al papá.
3: Es un tumor maligno que se cura con una extirpación quirúrgica, siempre y cuando no haya metástasis en los ganglios o a distancia. Cuando tiene ese tamaño pequeño, que se llama nódulo solitario de pulmón, las chances son de alrededor del 60% de que la intervención sea exitosa, cosa que para el cáncer de pulmón es bastante buena.
1: Sí.
3: El cáncer de pulmón, lamentablemente, siempre es tomado tarde, digamos.
2: Sí. ¿Por qué es tomado tarde el cáncer de pulmón?
3: Bueno, porque produce pocos síntomas y el otro motivo fundamental es que el pulmón recibe toda la sangre del cuerpo una vez por minuto, lo cual hace que tenga más chances de generar una metástasis en otros órganos que un tumor en el cual es irrigado por el 3%, el 1%, lo que sea no hay ningún otro órgano salvo el corazón que esté irrigado tanto por la sangre, así que y bueno, cuando produce síntomas generalmente

0: cuatro de cada cinco en general ya tienen localizaciones a distancia, y ahí es donde esos tumores son irresecables y prácticamente incurables. Por eso esa es la mala suerte que tenemos con esta enfermedad, cuando no se la puede determinar a tiempo.
1: Doctor,
0: así que en principio me parece muy bien, además que se comente esto, se lo haga público. Uh-huh. Y bueno, es como cualquier persona que también nos encontramos, fulanito, lo operaron de tal, dicen, listo, sabemos que lo hicieron. Sabemos que es lo mejor que le podría haber pasado con esa enfermedad que tiene, y bueno, tampoco tiene garantizado 100% que está curado, pero tiene altas chances de que así sea.
1: Doctor,
0: podría decir uno, sí.
1: Y después de la cirugía, ¿tiene que hacer algún tipo de tratamiento, algún tipo de recuperación especial, más allá del reposo que indican que tiene la agenda cerrada hasta el martes que viene? Digo, ¿tiene que hacer algún tratamiento? Sí.
0: Bueno, en general no, pero en este caso nosotros tenemos un dato muy muy limitado, que uh-huh. es esto: si el tumor tiene metástasis a distancia, bueno, o tiene metástasis en los ganglios cercanos, se extirpan los ganglios, pero en ese caso es probable que le hagan también algún tratamiento extra, pero para eso tiene que haber la confirmación de que existe. Eso normalmente se hace al sacar el tumor, que generalmente esto exige una resección mucho más amplia que lo que es un pequeño nódulo, ¿no? Uh-huh. En general, o se saca un lóbulo, o se saca un segmento, de tal manera que es una cirugía, no es una cirugía menor, lo cual quizás ponga en suspenso que el mes que viene pueda venir a...
2: Eso es lo que le íbamos a preguntar, si eso pone en riesgo la visita del Papa.
0: Porque una cirugía, si se hace, sabemos que le extirparon el tumor, y la extirpación del tumor no se lo recorta exactamente a su tamaño, sino que se toman unos límites de seguridad que son más grandes, y que generalmente incluso compromete un lóbulo normalmente, es decir, le sacan la mitad, en este caso del pulmón izquierdo, creo. Uh-huh. Entonces le sacan el lóbulo superior izquierdo, con lo cual la persona que no tenía problemas respiratorios previos, cosa que es así porque la persona que practicaba deportes y demás y que no se conocía que fumara, eso puede tolerarlo perfectamente, pero digamos conlleva un postoperatorio que tiene que adaptarse, generalmente uh-huh. hace una cirugía más extensa, si es así puede traer molestias en la zona quirúrgica, de uh-huh. manera que una persona que tiene eso, yo creo que normalmente tiene un posoperatorio de un mes como para reintegrarse a sus actividades. Uh-huh. Yo creo que es probable que lamentablemente no pueda, cuando lo tenía previsto, venir acá a Latinoamérica como lo hacía, además con un programa creo que de muchos días, porque iba a ir...
2: Uruguay,
0: de manera que yo, digamos, pondría en suspenso esto hasta que tengamos una noticia más precisa de esto, ¿no?
3: Pero doctor,
0: eso es lo que podría pasar, pero a través de esto está, es que es esto que se describe sugiere que tiene alta chance de curarse con la cirugía.
3: Y olvidémonos que es del Papa. Si usted tiene un paciente con este diagnóstico que fue diagnosticado en el día de hoy, que salió de una operación, ¿lo habilitaría a viajar en un mes a un viaje extenso?
0: En principio, no hay grandes motivos, pero siempre existe un exceso de prudencia y demás en ese aspecto, ¿no? Porque la cirugía, pues hay cosas que no sabemos, pero la cirugía, si le hicieron una lobectomía, le abrieron las costillas, que le separaron las costillas, ahí se puede lesionar o fracturar un poquito la costilla, lo cual requiere un tiempito de curación y tiene algunas molestias. Así que todas estas cosas no sé, quizás se han hecho con una tecnología muy superior a la que tenemos. Uh-huh. La cirugía se hizo con
2: duró 90 minutos, ¿no? La cirugía, no sé si eso sugiere algo.
0: Es una duración, sí, de una cirugía torácica normal de un cáncer de pulmón con una lobectomía superior. es lo que se haría en cualquier lugar del mundo para un tumor localizado en el lóbulo superior en una persona con pulmones previamente sanos, ¿no? Una persona que está limitada porque tiene un EPOC o porque ha tenido otra enfermedad, etcétera, y una limitación de su capacidad funcional. A veces se hacen resecciones más económicas, pero siempre eso conlleva el riesgo de que haya una recidiva en el lugar de la operación porque la operación no fue lo suficientemente extensa, ¿no? Uh-huh. Así que yo creo que lo que le deben sacar es el lóbulo superior izquierdo. Bueno, el Papa nuestro, el Papa argentino, tenía un solo pulmón porque le habían extirpado no por un cáncer, sino por la tuberculosis hace muchos años, sí, pero sí, bueno. Sí. Así que no... Se puede ser papa con un solo pulmón también. Sí. En este caso no es uno solo, sino con medio pulmón de un lado y medio entero del otro.
2: Sí, sí, sí.
0: Sí. No, eso no es grave. Pero sí, quizás se espere a que... Si se tome, digamos, un lapso de tiempo antes de que viaje. No está prohibido. Se podría hacer si fuera imprescindible por algo, pero en este caso me parece que probablemente se tome un lapso de tiempo antes de
2: volver a viajar.
0: Y la decisión no creo que sea que pueda viajar como lo tenía planeado. Digo, no, esto es una opinión, ¿no?
2: Sí, sí, no, bueno, una opinión calificada. Sí. Gracias, doctor, le agradecemos mucho. Nos despedimos, gracias por la información. Nada. Y el panorama.
0: Gracias.
2: Estuvimos hablando con el doctor neumonólogo Carlos Luna, que es profesor titular en su especialidad en la Universidad de Buenos Aires.
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3: Muy bien, te habíamos tirado una consigna y es, hoy es martes 13, ¿sos cabulero o sos cabulera? ¿Y qué cábala aplicás para un martes 13? ¿Le das bola a eso? ¿Te importa? ¿Sí? ¿No? Bueno, tenemos mensajitos que nos están llegando al 11-44-000-590.
2: Así es, Laura.
3: 11-44-000-590, nos decís de dónde nos llamás y quién sos, por supuesto.
2: Ariel de Chacabuco.
3: A ver, Ariel.
2: ¿Qué dice Ariel de Chacabuco? Que nos manda saludos a todo el equipo.
3: Gracias, Ariel.
2: Chicos, sí. No es un día más del... hola, chicos. No es un día más del calendario. Yo no creo en esas cosas. Me parece que se refiere... Para mí es un día más del calendario.
3: Ah, ok. Yo tampoco creo, Ariel. Pero hay mucha gente que sí cree.
4: Yo estoy como Ariel. Sí, hay mucha gente que cree.
3: Sí. Mirá, mirá el pobre Papa. Se operó un martes 13 sí. Y el resultado no fue bueno.
4: No,
3: bueno,
4: lamentablemente.
2: Ahí coincido con vos.
3: Yo me hubiera esperado mañana, qué sé yo.
2: Bueno, Fernando de Gepener, no soy supersticioso. Sí creo que hay rachas buenas y rachas malas. Cuando te pasa algo muy bueno, me pongo en alerta porque la siguiente va a pasar algo malo. Disfrutemos los momentos.
3: Ay, justo te iba a preguntar eso, ¿no? Vos sos de esa teoría, hay muchos que tienen esa teoría. A una racha buena le sigue una racha mala.
4: ¿Te puedo confesar algo? Muy íntimo.
3: Ay, sí.
4: Pero
3: sí,
4: muy privado.
3: Muy privado. Opa. Me encanta.
4: A mí cada vez que me privados. Pasa algo bueno, sí. No lo disfruto del todo, por lo, justamente lo que dicen ustedes. Digo, ¿y ahora qué es lo que me va a pasar de malo?
3: Bueno,
4: por estar... Y ¿sabes dónde me pasó? Con Shakira me pasó. Cuando le di el libro a Shakira,
3: sí.
4: Terminé de darle el libro y ella se metió y yo dije, bueno, ¿y ahora cagué? Porque ahora viene el palo. Y el palo vino 12 horas después. Digo, ahora viene la mala. Porque es inevitable.
3: ¿Y qué pasó? ¿Qué fue lo que te pasó?
4: No, Shakira me elogió la tapa del libro pensando que la había hecho yo y era la única parte del libro que yo no había hecho.
3: No, pero ¿cuál fue lo malo?
4: Eso fue lo malo.
3: Ah.
4: Que ella, o sea, se quedó con la tapa, que era una foto que la diseñadora había bajado de internet. Y dijo, me encantó tu tapa, te vamos a llamar. Y la tapa yo no la había hecho, menos mal que no me llamaron. Pues, sino...
3: Bueno, yo les cuento algo. Hay un médico que a mí me gusta mucho, se llama Joe Dispenza. Y él no es el único, hay toda una corriente en una nueva ciencia que habla de cómo los pensamientos crean realidad. Entonces, si uno piensa que después de una racha buena le va a pasar una racha mala, probablemente estás también de algún modo atrayendo esas situaciones.
4: Sí,
3: ¿no?
4: Puede ser. Yo creo que igual cuando te toca irte, te vas 0-0, sin deuda ni sin acreencias. Te fue bien y te fue mal. Y generalmente hay un equilibrio.
3: Yo creo que hay un equilibrio mayor de lo que uno puede suponer a simple vista. ¿Sabes por qué? Mira, y te lo muestra el caso, para tomar un caso de la realidad, ¿no? El caso de Romina Yan, el caso de los Yankelevich. Uno los veía y veía una familia armoniosa, exitosa. Nos estamos hablando de hace 20 años atrás, por decir. Antes de la muerte de Romina Yan, por ejemplo.
2: De la muerte, sí.
3: Y resulta que en realidad era una familia que ha sido azotada por muchas tragedias, que tenía violencia interna, violencia familiar y tantas otras cosas que no sabemos de muchas otras familias. Entonces uno se juzga por cómo se ve interiormente, porque se conoce interiormente y se compara con el afuera de los demás sin saber qué pasa en el adentro de los demás.
4: No lo sabes. No hay manera. Es lo que te venden o lo que te muestran en realidad. Y en el caso de la gente que es famosa es lo que te vende, la imagen que te vende.
3: Exactamente. Sí. Pero uno realmente no sabe de qué se trata, lo que le pasa a los demás, la travesía de los demás. Mira, yo tenía estaba en una reunión en un country que es Martindale, donde hubo bastantes tragedias en ese country, femicidios, y entonces poco antes de que sucediera, ¿te acordás que uno de los femicidios que ocurrió durante la pandemia, no me acuerdo ahora el apellido de la pareja, claro, el hombre había empezado, a ver, estábamos en una reunión y estaba esta pareja.
4: Sí.
3: Y todo el, por supuesto, antes de que sucediera los hechos, ¿no? Y todo el mundo decía, qué buena pareja, qué pareja bien avenida, cuántos años hace que están juntos. Bueno, la cuestión es que esta mujer venía sufriendo violencia verbal de este hombre. Este hombre en la pandemia, cosa que ha sucedido mucho, empezó a tomar alcohol a la mañana y en una discusión le pegó un tiro. Un mes después de haberlos visto tan bien avenidos. Le pegó un tiro a la mujer y después se pegó un tiro él. Y esta era la pareja modelo, claro, de un grupo de personas.
4: Lo que
3: entonces
4: no se
3: vos,
4: veía.
3: ¿Qué sabés lo que no, pasa claro, dentro no de una sabes. Familia? No tenés la menor idea no. de lo que pasa. Entonces, por eso digo que yo creo que la vida es más justa, las cargas son más justas sí. de lo que uno supone.
4: Sí, sí, sí. Por eso yo creo en la teoría del equilibrio. De que a la mala después le viene la buena. A lo que pasa es que a veces la buena tarda en venir, según nuestra
3: no,
4: percepción.
3: Yo no creo en esa teoría. Pero lo que pero te digo sí. es que las cosas, a veces se viven cosas, tragedias o cosas sí. muy difíciles cuando uno es muy chico. A veces vienen más tarde, a veces vienen
4: en
3: algún momento de sí. la vida. Y lo mismo con lo bueno, ¿no?
4: Sí, también. En algún momento llega.
3: En algún momento llega. Y también creo que las cosas tienen su vuelto, ¿viste? Mm-hmm. Que la que sí. cuando uno hace determinadas acciones, buenas o malas, esas acciones vuelven.
4: Sí, y a veces no te vuelve. Sí. Yo ya dejé de creer que las cosas buenas me vuelven, sinceramente. Pero a veces te vuelve, no sé,
3: a familiares tuyos. Sí, bueno, sí, sí, si sí. vos ves, por ejemplo, yo siempre digo, hay que seguir qué pasa con los casos de corrupción, ¿no? Viste que hay una creencia de, este se la llevó toda, qué vivo que es, qué bien que vive. Ahora, cuando vos vas a ver a esa persona y a su familia,
4: claro.
3: ves que no vive tan bien. Viste, hay, por ejemplo, si vos ves muchos personajes del menemismo, por nombrar un gobierno que tuvo muchos casos de corrupción, ves casos graves de hijos, de suicidios, bueno, empezando por la muerte de Carlitos Junior.
4: Carlitos Junior, claro.
3: Vos lo ves a, no sé, Alberto Coan, y él mismo se pegó un tiro en una pierna por un accidente en una situación de casa y quedó discapacitado, claro. por ejemplo.
4: Sí.
3: Y muchas cosas que no se conocen de la época del menemismo, de lo que surgió y pasó después. Entonces, las cosas no son gratis.
4: No,
0: para nada.
3: Hay vueltos, la vida te da vueltos.
4: Sí, sí, sí. Uh-huh.
3: Esto es lo que yo creo, es una opinión muy particular, muy personal, que también conclusiones y evidencias que yo he sacado siguiendo esas vidas.
4: Uh-huh.
3: ¿Qué pasa con esas vidas? El dinero mal habido nunca es gratis en la historia familiar. Nunca es gratis.
0: No, es cierto eso.
4: Le mandamos un saludo a un amigo que nos está escuchando en Pedernales, en una forrajería. Me manda mi amigo Juan Richitelli un mensaje desde allí. Al amigo Fabián, en una forrajería. Una forrajería, ¿no? Ayer me hablaron de un herrero, hoy de una forrajería, un laburo muy noble, por supuesto, y que tienen la posibilidad, y le agradecemos de estar escuchándonos. Así que Fabián, allí en Pedernales, y a Juancito Richitelli, que es un gran amigo, están allí escuchando Radio Continental.
3: Bueno, Tigre, ¿qué pasó? Escándalo en el ascenso.
4: ¿Tenemos
3: partido tiempo? 20 la minutos ser. Parado y un celular decisivo.
4: ¿Tenemos tiempo?
3: Si no tenemos tiempo, lo pasamos.
4: Lo pasamos, claro que sí.
3: Ayer, pero quiero todos los detalles.
4: Bueno, ayer jugaron All Boys y Godoy Cruz. Partido por la B Nacional, importante, All Boys peleando el descenso, Godoy Cruz peleando el campeonato. Ya de movida arrancó mal porque había derecho de admisión sobre dos ex Barra Bravas y hubo lío en la calle con balas de goma y 8 detenidos. Ya arrancamos así. Mal.
3: Bien.
4: 20 minutos del primer tiempo, al árbitro Nicolás La Molina se le ocurre que una pelota pegó en la mano cuando en realidad le pegó en la cara a un defensor de All Boys y equivocadamente cobra penal. Penal para Godoy Cruz. Enojo, protesta, se llama penal. Lo erra Godoy Cruz. Un poquito de justicia divina. No había sido penal, le había pegado en la cara, no en la mano. Pero después sí viene el gran momento. 42 minutos del segundo tiempo. Se escapa un jugador de Godoy Cruz. Se va rumbo al área. El defensor Iván Zafarana lo toca, le comete falta clara. Pero para el árbitro la falta fue adentro del área, cuando en realidad había sido claramente afuera del área. No era penal, era tiro libre. El árbitro marcó penal y echó al defensor Iván Zafarana. Protesta a los muchachos Luoy, quejas. Y de repente se lo ve a Zafarana, que se fue expulsado, entrando con un celular para mostrarle al árbitro la imagen. Mirá que no fue penal, mirá que le pegué afuera, mirá que lo toqué afuera. Y el árbitro ya no sabía qué decir, porque el árbitro estaba entre dos fuerzas poderosas. O mantenía una decisión equivocada, porque no había sido penal, o tenía que rectificar valiéndose de algo que no está permitido, que es el uso de un celular para ver un error. Y así pasaron veintipico de minutos hasta que el árbitro dijo que no fue penal, rectificó la decisión y terminó cobrando tiro libre, lo que generó el enojo de la gente de Godoy Cruz, que fue a reclamar, ya cobraste penal, no podés volver atrás, y en realidad la gente de Godoy Cruz estaba reclamando que le den algo que no había sido. Todo terminó en un gran escándalo y después la Molina tuvo que inventar una versión de que en realidad no fue el celular, que él no lo miró, que fue su asistente el que le dijo que había sido afuera. 23 minutos tuvo parado el partido. Nicolás, ya está. Si fue el celular, fue el celular y hay que atender. Si hace un rato, hace una hora, sacó un comunicado a la gente de la Asociación de Árbitros diciendo que nada de lo que se decía era verdad, que fue el asistente. Mentira, no fue el asistente. Pero todo terminó en un gran escándalo. El partido terminó 0-0. Y el celular de Zafarana fue el gran protagonista.
3: Muy bien, Tigre. Me lo contaste, pero así fue. Ni que supieras, como diría un tío
4: yo
3: mío.
4: Yo soy un gran farsante, un gran simulador. Lo digo,
3: muy
4: sí,
3: bien, me mantuviste la atención del relato, pero de la narrativa.
4: ¿Y sabes quién estaba ahí? Nuestro compañero, o sea... Al árbitro le muestra una imagen y nuestro compañero, el Bocha Flores, era el que estaba comentando para la transmisión de tele que le mostraban al árbitro.
3: Y estaba ahí, el Bocha
4: Flores. Y igual no va tan todo. El Bocha está, no se pierde
3: es como
4: una.
3: Como yo, todos los quilombos están.
4: No se pierde una, el Bocha.
3: Testigo. Muy bien, es testigo, perfecto. Bueno, gran relato. Después nos contás un poquito lo de Boca. Hoy juega Boca. Pero antes de ir a las noticias, te renovamos nuestra consigna. Sí, hoy es martes 13. Tremendo. ¿Crees en el martes 13? ¿Sos cabulero?
2: Eso.
3: ¿Y qué cábalas usas? Porque más allá del martes 13 hay gente que tiene su cábala. ¿Viste? Uh-huh. Por ejemplo, yo me acuerdo en el Mundial, no sé, que la gente veía el Mundial en el mismo lugar donde había visto ganar Argentina. Sí. No se quería mover de ahí.
4: La misma ropa.
3: Por ejemplo, la misma ropa, qué sé yo. Había un montón de cábalas.
2: Sí, ese tipo de cábalas.
3: Bueno, ¿crees en el martes 13? ¿Sos cabulero? ¿Qué cábalas usás más allá del martes 13? ¿Nos llamás o nos conectás? ¿Dónde?
2: Lo podés hacer al 11-44-000-590. Acordate que también nos podés ver por nuestro canal de YouTube, Radio Continental AM590, y también nos podés dejar mensajitos por allí.
3: Dale, prendete que nos gusta hacer el programa con vos.
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5: 5:32 PM. El Vaticano informó que el Papa León XIV fue operado con éxito del nódulo en un pulmón y se recupera en su habitación. La intervención quirúrgica ha concluido en el plazo y de la forma previsto, según la Santa Sede. Fuentes de la Iglesia anticiparon que el posoperatorio durará una semana. El parte médico señaló que el examen realizado durante la intervención confirmó que se trata de un adenocarcinoma pulmonar. Diego Basarajiane fue designado como nuevo secretario nacional de discapacidad. El funcionario reemplazará a Pablo Dilicia, quien dejó el cargo por un accidente. El gobierno busca garantizar la continuidad de la gestión y profundizar las auditorías del área. Piden investigar giros millonarios de la FIFA y camioneros a una cuenta del presidente de la AFA, Claudio Tapia. Es una transferencia de casi $190,000 de la máxima entidad del fútbol mundial y otros 30 depósitos del sindicato de choferes que lidera Hugo Boyano. El fiscal Policheta pidió que se libere un exhorto internacional a Suiza. También requirió que se extienda a la ex esposa de Tapia, Paola Boyano, el levantamiento de los secretos bancario, fiscal y financiero. Temperatura 18 grados, cielo parcialmente nublado.
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1: Muy bien, Tigre, un comentario cortito sobre Boca.
2: Hoy juega Boca. Hoy juega Boca. Sí, partido de ida por la semifinal de la Copa Sudamericana. Se juega en la Bombonera, con probablemente la presencia del Bebo Granados allí en el estadio.
0: Ah, sí, dijo que iba a ir.
1: Y una ir el Bebo.
2: El tema es que está a las 9:30 de la noche con lluvia probablemente. Álvaro Montes.
1: Dale, Bebo, dale. No lo podés ver desde tu casa.
2: Quédate en tu casa, Bebo. Pero ya estás grande, Bebo.
1: No seas edadista.
2: Yo quiero que Bebo y yo, los dos, vamos a ir a la inauguración del Mundial 2030. Lo tenemos que cuidar al Bebo para que llegue. Álvaro Montero, Lozano, Di Lolo, Jagger Herrera, Lautaro Blanco, Ascacíbar, Delgado Flores, Palacios, Alarcón y Ener Valencia, los 11 de Boca para jugar esta noche. Y con respecto a esta misma serie, la semana que viene finalmente la justicia de Brasil dijo que se juega en el Maracaná y se juega en el Maracaná, punto. Le dio la derecha a Vasco da Gama, así que la semana que viene en el Maracaná, el próximo martes, el partido de vuelta entre Vasco da Gama y Boca.
0: Le podemos mandar un saludo a Alejo de San Luis, Argentina, que dice, hoy que gane Boquita, ya que estamos hablando de Boca,
1: Alejo.
0: Que gane Boquita. Sí,
1: bueno, muy vamos. Bien, Alejo.
0: Muy bien.
1: Bueno, ¿por qué nos cuesta tanto soltar el celular, Tigre?
2: Es muy difícil, ¿eh? Vos sabés que yo lo tengo incorporado, pero más que nada por mi profesión. Yo espero que el día que deje el periodismo, que algún día pasará, patee los dos celulares y me dedique a vivir. Es muy difícil para un periodista.
1: No tiene que ver solo con la profesión. No. Pregunta, Rose. ¿Intentaste dosificar el uso y descubriste que era bastante más difícil de lo que imaginabas?
0: Es difícil. Te doy un ejemplo. Este verano se me cayó en el agua.
1: Opa.
0: Obviamente lo tuve que dejar porque no funcionaba una fichita. Uh-huh. Y estuve prácticamente toda, casi un día, 24 horas.
1: ¿Te volviste loca?
0: Sí. Computadora, era como que, uy, no,
1: yo cuando me quedo sin internet es como, no sé,
2: porque aparte pasa,
1: es adictivo.
2: Pasa otra cosa.
1: ¿Cómo hacías antes?
2: Claro.
1: Que no había internet.
0: Te puedo
1: no
0: aguantar
1: celular.
0: 2 horas, digo, bueno, me voy a un parque, me voy a nadar, me voy. Nada, está bien, me aguanto 2 horas, pero me cuesta.
1: ¿Cuántas veces, Tigre, lo desbloqueaste hoy al celular sin saber muy bien para qué?
2: 70 veces.
1: No, en serio te digo.
2: No, bueno, pero más de 10 seguro.
1: Okay.
2: Más de 10 seguro, eso. Yo arranco a las 7 de la mañana con el programa.
1: Sí, sí.
2: Más de 10 seguro.
1: Bien. Bueno, si te pasa lo mismo, estás del otro lado escuchando, tenemos una nota para vos, que es con un lingüista, Juan Bonín, egresado de la UBA, donde también tuvo una maestría, un doctorado, es investigador del CONICET y es profesor titular, mira qué interesante, de análisis del discurso en la Universidad Nacional de San Martín. Escribió un libro junto con un biólogo, Fabricio Ballarini, que ya escribió otros libros, yo recuerdo haberlo entrevistado a Ballarini, y que hace estas preguntas, ¿no? El libro se llama Desconectados. ¿Cómo estás, Juan? Muy bienvenido.
3: ¿Qué tal, Laura? Buenas tardes. Gracias por llamarme.
1: No, por favor. Son preguntas que todos nos hacemos y nos gusta. Bueno, en principio esto, ¿por qué nos cuesta tanto soltar el teléfono? ¿Somos adictos?
3: Bueno, sí, yo creo que el teléfono tiene muchas características novedosas, ¿no? Dentro de este tipo de conducta, porque habitualmente cuando uno piensa en las adicciones a sustancias, uno lo piensa en cosas que son externas a uno, ¿no? Uh-huh. Decir, bueno, qué sé yo, la adicción al alcohol toma un mecanismo que tenemos para sobrevivir, que es el de la comida y la bebida, y la explota para apropiarse un poco de nuestra voluntad. El caso del teléfono, uno tiende a pensarlo, como decía recién el colega, decir, bueno, es una herramienta, es algo que uso para trabajar, pero no es solamente algo externo que usamos para trabajar, sino que es algo donde desarrollamos actividades que no podemos desarrollar en otro lugar.
1: Uh-huh.
3: ¿No? Hay muchas cosas entonces son momentos en los cuales ya deja de ser para nosotros una herramienta para ser parte de nuestra vida, parte de nuestro cuerpo, parte de nuestro lenguaje, nuestras acciones, y ahí es cuando tenemos que empezar a ver, che, qué tipo de vida estoy llevando en este teléfono, ¿no? ¿Qué es lo que me está haciendo hacer que dejo de hacer en otros ámbitos de la vida que quiero vivir?
1: Además te anestesia, ¿no? De alguna manera te anestesia.
3: Sí, porque, ¿qué hace? Hay una, digamos, los mecanismos conductuales que hacen que el teléfono sea adictivo son mecanismos que han sido desarrollados específicamente. O sea, es que hay un laboratorio en la Universidad de Stanford que se llama el Laboratorio de Ciencias de la Persuasión, que es donde estudiaron los principales ingenieros, los que descubrieron, los que inventaron el botón de me gusta, el scrolleo infinito, todo ese tipo de acciones, que son las que nos mantienen enganchados, tienen fundamento científico, ¿no? Están basados justamente en desarrollos científicos. Y entonces, claro, vos podés usar esos desarrollos para tratar de mejorar la calidad de vida de las personas y que seamos más libres, o podés usarla para engancharlas y tenernos, como os decía recién, scrolleando infinitamente en Instagram o en YouTube, donde sea.
2: Y aparte, Juan, y justo con respecto al título, a Desconectados, también hay una situación que por lo menos me da la sensación que pasa. Si alguien, no sé, en 2 horas no responde un mensaje, ya prácticamente la familia está haciendo hacer la denuncia a la comisaría. Pero eso es lo que ha logrado. Digo, que vos no puedas estar más de 2 horas sin que alguien se preocupe porque vos no aparecés.
1: Bueno, a ver, te engancho la pregunta que le haces, porque digo, así como hay gente, son excepciones, pero las hay. Mario Pergolini, por ejemplo, contó que él no tiene celular.
2: Bueno.
1: Y que él ha tenido hijos, ahora serán más grandes, adolescentes.
2: Pero ahí ya se sabe que él no tiene celular.
1: Está bien, bueno, pero es una decisión de vida.
2: Es una decisión muy buena.
1: ¿No? Y teniendo hijos, no sé, yo la verdad, me bueno, ahora mi hija también es grande, pero en su adolescencia, igual, cuando no me contesta me inquieto.
2: Claro.
1: Le digo, bueno, ¿me podés poner, che, estoy bien?
2: Un okay,
1: no sé cuándo,
2: algo, pulgar,
1: estoy,
2: algo.
1: ¿Qué sé yo? ¿Viste? Pasa un día y no me contestaste. Ya me inquieto.
2: Claro, obvio, y sí.
1: Entonces, bueno, digo, también hay decisiones personales de poder restringirlo, aunque cueste, ¿no?
3: Sí, más que personales, mira, una cosa que nosotros vimos es que dentro de las medidas que son más eficaces para, no para dejar el celular como si fuera el cigarrillo, sino para hacer un uso saludable, digamos, y útil del teléfono, lo principal es tener acuerdos sociales. Ahora pasa mucho en las escuelas, por ejemplo, ¿no? En las escuelas, muchos padres que tienen chicos que están en la preadolescencia o en la adolescencia, que dicen, bueno, yo no le daría teléfono a mi hijo, pero si no le doy teléfono queda pobrecito aislado porque no se entera ni de los cumpleaños, ni de las juntadas, ni de nada. La manera para evitar eso, que en muchas escuelas se está haciendo, es haciendo acuerdos de familias. Decir, bueno, nos ponemos de acuerdo nosotros en este curso para no darles el teléfono, o para regularlo de esta manera, o para no usar estas redes sociales, y eso lo podemos llevar a otros ámbitos de la vida, en nuestra propia casa. Yo, en mi casa, por ejemplo, con mi mujer, con mis hijas, los teléfonos no los ponemos arriba de la mesa. Parece una pavada, pero solamente saber que no esté el aparato ahí, o sea, que hay varios estudios que muestran que solamente la presencia del aparato ya te está robando capacidad de atención, porque vos estás, aunque esté apagado, vos estás prestando la atención a ese aparato externo que está ahí.
1: Sí, sí.
3: Entonces empezás a tomar este tipo de acuerdos, digamos, interpersonales, sociales, que no son solamente individuales, ayudan mucho a regular esa conducta.
1: Sí, sí. ¿Y qué pasa en los adultos? ¿Qué pasa en los adultos?
3: Las expectativas de los otros.
1: En los adultos, porque ahí nos tenemos que poner límites nosotros.
3: Sí, ni hablar. O sea, es que... a ver, el teléfono también uno tiene que tener mucho cuidado. Muchas veces lo terminamos demonizando como si fuera todo negativo durante la pandemia. Sobre todo en adultos mayores tuvo un efecto muy importante, porque ayudó a que se mantuvieran conectados y en relación con seres queridos, con familiares, con amigos. Pero claro, eso que aparece, o pasó con los adolescentes, que veían que el juego en línea les daba como un apoyo a nivel de salud mental, sí, contra el bajón, digamos, de estar encerrados, porque les permitía interactuar con amigos. Ahora, cuando esa conducta ya se extiende por fuera, digamos, en aquel momento, cuando salimos del aislamiento y la empezamos a extender en nuestra vida cotidiana ordinaria, ya empieza a comernos el espacio que tenemos para otras actividades. Y eso es lo que termina impactando en nuestra salud. No solamente las cosas que hacemos en el teléfono, sino también las cosas que dejamos de hacer por estar en el teléfono.
1: Claro, claro. Exactamente. Juan, bueno, te agradecemos mucho esta comunicación, y bueno, recordar que escribiste un libro, Desconectado, junto con un biólogo que es Fabricio Ballarini. Bueno, y tomar conciencia de que, bueno, el celular puede ser una adicción también, así como, bueno, por supuesto, salvarnos de determinadas situaciones como ocurrió en la pandemia.
0: Juan, ¿te podemos seguir en las redes? Justamente. Pero para estar bien conectados.
3: Por supuesto. Sí, nos pueden buscar ahí, en general, eso, vamos contando un poco las cosas que hacemos, y sobre todo nos interesa el libro, lo más allá del componente científico, digamos, de las cosas que nos hace y cuáles son las bases, digamos, científicas que lo explican a nivel de salud mental, de emociones, de cognición. También tiene dos cosas que a nosotros nos parecía que estaba bien ponerlas y que nos ayudaban, que era, por un lado, algunas herramientas, algunos test y diagnósticos que se usan en la investigación sobre estos temas para que uno se lo pueda aplicar a sí mismo. Por ejemplo, no sé, el test de FOMO, ¿no? El test de miedo a perderse algo cuando uno tiene el teléfono encima, lo que le pasaba recién a la compañera ahí en la mesa. Uh-huh. Y junto con esto, lo que proponemos también son como ciertas medidas que están como evaluadas científicamente acerca de cómo hacer para reducir, para hacer un uso más saludable. Uh-huh. Que en definitiva ese es el objetivo.
1: Muy bien. Muy bien. Bueno, ¿y no dijiste el Instagram o sí?
0: Ah, no, sigo. No. ¿Dónde te podemos seguir? ¿Cuál es tu Instagram?
3: En Instagram, mira, mi nombre es J.E. Bonin. ¿Cómo pones Juan Eduardo Bonin y aparezco?
1: Sí, Juan Eduardo Bonin, y Bonin es con doble N inicial.
3: Con doble N en el medio.
1: Perfecto. En el medio. Bueno, te mandamos un abrazo, Juan. Muchas gracias.
3: Bueno, muchas gracias a ustedes.
1: Muy bien, bueno, interesante, ¿no? El tema...
2: Sí, muy interesante. Porque tema... es difícil, sí. Realmente. Yo cuando me ha pasado de dejarme... El otro día me lo olvidé, en casa. Y claro, en un momento vos te sentís incómodo. Yo me siento más incómodo, digo, uy, a ver si pasa algo en casa y yo me entero después. En cuanto a mí, yo me siento liberado.
1: Claro, pero uno tiene que pensar, ¿y antes cómo hacía?
2: Claro, claro. Si yo, hasta los 28 años yo no tuve celular.
1: Exacto.
0: Exactamente.
2: Y por supuesto, cuando lo tuve no tenía mensaje de texto, no tenía internet, chicos, no tenía nada.
0: Teníamos el teléfono fijo, que teníamos que esperar que sonara el teléfono fijo en casa.
1: Bueno, ¿qué pasó, Rose, con Julieta Prandi y Emanuel Ortega, que a 27 días de casarse se separaron?
2: ¡Ay!
0: ¡Terri! Y parece que hay... Una tercera,
1: puede ser.
2: Ah, ustedes son todas iguales, son.
1: ¿Ana Paula Dutil?
0: No. Bueno, no, en realidad dicen ahora la prensa de espectáculos que no es Ana Paula, sino una intermediaria, una amiga de Ana Paula Dutil, que en realidad los hilos vienen porque aparentemente, la que tiene la posta acá es Ángel de Brito, que lo comentó en el día de ayer, obviamente, en su programa LAM.
1: Bien, ¿y qué comentó?
0: Y comentó que, bueno, la conclusión es que abrió una tercera en discordia, todo se dio porque le pidió el estudio de grabación que tiene Emanuel prestado. Le dijo, Emanuel, ¿me prestás el estudio de grabaciones para grabar algo con una amiga? Y esa amiga de Ana Paula Dutil, aparentemente... Algo pasó.
2: Cobra caro el alquiler, Emanuel.
0: Y eso lo le llegó por mensajes y hay WhatsApp de por medio que lo vio Julieta Prandi. Es todo muy confuso.
1: ¿Pero cuánto hace que salía con Emanuel Ortega?
0: 6 años creo que estuvieron de pareja.
1: Recién ahora se da cuenta.
2: 6 años de pareja y 27 días casados.
0: Sí, es muy raro. Ya tuvieron un cortocircuito antes de casarse.
1: Bueno, pero si tuviste un cortocircuito
2: para que te
1: casas.
2: Porque aparte el casamiento fue caótico, no fueron las hermanas, no, los hijos.
1: ¿Por qué no fueron los hermanos?
0: Porque Julieta Ortega tiene mucha afinidad con la ex cuñada, con Ana Paula.
2: Con Ana Paula.
0: Con Ana Paula. Se casaron todos muy...
1: ¿Qué tiene que ver que tenga afinidad? Si se casa con
0: es
1: otra...
0: Es la madre de sus hijos, aparte. ¿Por qué no puede tener una conexión con la ex mujer y buena relación?
1: No, pero ¿por qué no puede ir a la vez al casamiento con otra mujer? ¿No?
2: Son medio raros.
0: Es muy raro, está todo muy complejo. La palabra de Emanuel no se escuchó, sí, se leyó un comunicado de Julieta Prandi, pero bueno, me encanta, yo la sigo a Yanina Latorre, que uh-huh. también tiene la posta uh-huh. de esta problemática de separación de Prandi y Ortega, y dicen, se casaron todo muy rápido, ahora se separaron de nuevo. Si hablas con el entorno de él, dice Yanina, ella es tóxica y exagera situaciones.
1: Oh, bueno, para.
0: En cambio, Julieta sostiene que él le habría sido infiel.
1: Siempre, viste, siempre uno es tóxico.
2: Para Gusti,
1: a mí me parece muy fea esa etiqueta
0: a mí
1: de tóxico.
0: También.
1: Porque
0: a mí también.
1: Porque es poner el problema fuera. Y porque además es una etiqueta muy estigmatizante, ¿no? Porque por ahí a vos te genera un efecto tóxico y a otra persona no, uh-huh. ¿no? Exacto. Porque si no, ay, no, ese tóxico. ¿Y vos qué sos? ¿Qué sé yo? ¿Por qué atrajiste un tóxico? ¿No? En todo caso, también hay toxicidad Totalmente. En la persona que está con un tóxico o una tóxica.
0: Exacto.
1: Porque si no, no elegís un, entre comillas, tóxico.
0: Exacto.
1: O sea, está tan de moda esa palabra y es tan... fea.
0: Horrible.
1: Tan estigmatizante.
2: Ahuyenta. A mí no, a mí me encanta que vengan
0: las tóxicas. No, ya sabemos.
1: Pero vos sos un caso especial.
2: Que vengan las tóxicas.
0: Ya sabemos.
2: Vengan las tóxicas con el tigrito. Pero
1: tóxico es una relación en todo caso, no una persona. Claro. No una persona. Claro.
2: Aparte que tuviste 6 años para darte cuenta que la señora era tóxica.
1: Claro.
0: No,
1: exactamente.
0: No,
1: claro. También con Ana Paula Dutil había tenido otro problema porque ella tuvo...
0: Ella tuvo otro problema como de depresión.
1: De depresión.
0: Y la verdad que el entorno Ortega y fundamentalmente Julieta Ortega uh-huh. la ayudó mucho. Y Emanuel, dentro de todo, también hizo lo suyo. Bueno, pero cuando la pareja se terminó y tuvieron una separación, dentro de todo, bastante aceptable. Y hubo, y hay hay cierta comunicación y obviamente va a quedar porque es la madre de sus hijos, claro, claramente.
1: Sin duda.
0: Pero bueno, acá bueno, fue explosivo porque llama todo, poderosamente la atención porque hace 27 días se estaba hablando de un casamiento y hoy se está hablando de una separación escandalosa.
1: Uh-huh. Vuelve Susana Jiménez a la actuación.
0: Vuelve la SU. ¡Vamos! Y atención, vuelve la
1: atención.
0: SU. Pero en realidad va a tener una participación de una serie que fue exitosa. Ahora en estos momentos Susi está en La Mari, su histórica residencia en Punta del Este.
1: ¡Ay, qué lindo!
0: Y ya parece que trascendió que Susana Jiménez se va a sumar a la segunda temporada
2: de
0: Menem.
1: No.
0: Sí,
1: Masterchef.
0: La serie que retrata aspectos de la vida del expresidente Carlos Menem, que lo protagonizó
2: Leo Sbaraglia,
1: pero ella va a ser de Susana Jiménez, entiendo,
0: claro,
1: ¿no?
0: Seguramente va a ser alguna de las entrevistas que le hizo muchas entrevistas a Carlos.
1: Claro, claro.
0: Y ella seguramente en esta participación que va a tener en la tira,
1: mirá, me gusta.
0: Seguramente va a ser de ella misma, de Susana, entrevistando al que fuera presidente de la nación, Saúl Menem.
2: Carlos Saúl Menem.
0: Que dicho sea de paso, yo vi la serie Menem y realmente muy buena la realización que hizo Leo Sbaraglia. Es muy buena. Muy buena, la verdad que...
1: Vos sabés que yo en algún momento me reuní con los hacedores de... Bueno, yo tengo una biografía sobre Cristina Kirchner, entonces sí, me encantaría que en base a mi libro se haga una biografía de Cristina Kirchner, pero
2: una biopic.
1: ¿Cuál es la diferencia o cuál es el tema en las plataformas? El temor a los juicios.
2: Claro, claro.
1: Entonces, ¿qué pasó con uno de los autores? Es Mariano Varela, quien hizo la serie de Menem, que le fue bárbaro, le fue espectacular. Y Carlos le cedió los derechos y también Zulemita.
2: Ah.
1: Aprobó la serie.
2: Carlitos Nair.
1: ¿Cómo Carlitos Nair? Carlos Saúl. Carlos Saúl y Zulemita.
2: Y Zulemita también.
1: Porque bueno, Carlos tenía una habilidad política, obviamente una serie no puede ser un panegírico de tu gobierno, ¿no? Tiene que haber barro, quilombo, corrupción.
2: Toda la parte de atrás.
1: Toda la parte oscura, porque bueno, si no, no, yo creo que, bueno, no funcionan las biografías. Y Carlos, como era una persona habilidosa, le dijo, sí, claro, obviamente.
2: Pero por supuesto,
1: hacelo. Por eso la hizo. Y por eso es difícil la biopic de Cristina Kirchner, claro, porque yo no la veo con esa habilidad, ¿no? No podemos hacer una... Tampoco sería exitosa una serie que la elogie, ¿no? Una serie donde...
2: No, sí, pues sería propaganda.
1: Porque sería propaganda, claro, y no te la cree nadie, claro, ¿entendés? Sí. Entonces, hay que ser un poco más habilidoso, sí, en la vida.
2: Sí, sí, sí, sí.
1: Pero bueno, va a ser interesante ver la segunda parte, ¿eh?
0: Sí.
1: Bueno, vamos a una tanda, volvemos.
0: Dale.
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1: Muy bien, tenemos mensajitos, habíamos charlado, te habíamos propuesto.
0: Hoy,
1: ¿qué pasa
0: 13.
1: Con el martes 13? ¿Sos cabulero, sos cabulera? ¿Qué cábala utilizás? ¿Si crees en el martes 13? A ver qué nos cuentan nuestros oyentes.
0: Dice, buenas tardes equipo, saludos a todos ustedes. Yo me acuerdo que mi tío siempre tenía sus camisetas de fútbol el número 13. Y yo también, porque es mi número favorito.
2: Mira.
0: El número 13.
2: El 13.
0: A mí el 12.
2: El 12.
0: A mí me gusta el 12. Saludos, dice Genaro de Moreno, barrio Mariló.
1: ¿Genaro
0: Trujuy
1: dice lo del tío?
0: Sí.
1: Ah, mira, Genaro. ¿Sabés que me hiciste acordar en algunos edificios?
0: Sí.
1: Creo que en Estados Unidos o en Israel, no me acuerdo, pero no está el piso 13.
2: Sí.
1: No,
2: y en algunos lugares la habitación 13 también, en algunos hoteles,
0: en hoteles
2: evitan,
0: sí,
2: la habitación 13.
0: Bueno.
2: Sí.
0: Tengo otro muy simpático.
1: A ver.
0: Para el tema del programa de la tarde de hoy, dice, en mi pueblo, La Prida,
1: sí,
0: se acostumbraba los martes 13 a hacer panqueques y para completar la cábala, convidar a un vecino. Muy bueno el programa, los escucho todas las tardes. Marcelo de Tandil.
1: Mira, Marcelo,
0: y qué trabajo, ¿eh?
2: Hay que poner esos panqueques, ¿eh? Un martes 13.
1: Sí, bueno, martes 13.
2: Y encima con dolor tenés que compartirlo.
1: Pero, ¿cuál sería la relación entre el martes 13 y el panqueque?
2: No tengo ni la menor idea.
0: No sé, pero para él era como una rutina. El martes 13, hagamos panqueque y se lo dan al vecino, a convidar.
1: Tigre, se terminó la fecha.
2: Se terminó la fecha ayer.
1: Hoy lo estoy viendo al señor Serenellini, que haya regresado.
2: Ha vuelto, don Eduardo.
0: Volvió.
2: No trajo nada igual, ¿eh? Pero ha vuelto.
1: Yo traje cuando vine.
2: Sí, sí.
1: Yo
0: trajo.
1: ¿Al trajo?
2: Yo me fui, sí, yo lo vi con las manos vacías. Bueno, ayer se terminó la fecha con el triunfo de Lanús 2-0 sobre Vélez, el triunfo de Gimnasia de Mendoza 1-0 sobre Newell's. ¿Y qué se nos viene el domingo? El
1: ¿Qué
2: día de la
1: se
2: madre?
1: Nos viene? Ah, el día de la madre.
0: El día de la madre.
1: ¿Qué vas a festejar, Rose?
0: Con mi madre y seguramente con mi consuegra, bueno, con las madres de la familia seguro.
2: Muy bien, a mí me complica la vida el horario de justamente lo más importante que tiene el domingo, que es el clásico de Avellaneda, Racing Independiente. En la cancha Racing, por supuesto, estaremos 14:45, no puedo almorzar con mamá, vamos a cenar con mamá y con papá también, pero lo más importante que se viene el Día de la Madre es ese partido en un horario complicado, pero vamos a estar trabajando y después celebraremos como debe.
1: ¿Y ya pensaste un regalo para tu madre?
2: Todavía no, probablemente le regalé lo que ella me regaló para el Día del Niño.
1: ¿Eh?
2: O sea, nada.
1: ¿Cómo nada?
2: Y no, para el Día del Niño no me regaló nada, mamá.
1: ¿Y a vos qué te va a regalar si tenés 50 años, tigre, para el Día del Niño?
2: O sos padre,
0: pero dejate jorobar.
2: O sos hijo.
0: Pero dejate.
2: La vida es eso, o sos padre o sos hijo, y yo no soy padre. Yo todavía soy hijo, así que...
1: Un bebote.
2: Mamá tiene... Yo vi varias cositas.
0: Me encantó.
2: ¿Qué gesto obsceno soy?
1: Estamos viendo gestos muy obscenos,
2: sí,
1: detrás,
2: sí,
1: de nuestra pecera.
0: Ah, ¿sí?
2: Absurdo, ¿no?
1: O sea, tu teoría es o sos hijo
2: o
1: sos padre. O sea, si vos fueras padre, no tendrías obligación...
2: Tendría que regalarle a mi madre.
1: ¿Y no le vas a regalar a tu madre nada?
2: No sé qué. Algo le vamos a regalar. Todavía no sé qué.
1: Yo espero regalos, perdón, para el Día de la Madre.
2: ¿Regalaste para el Día del Hijo?
1: Yo le regalo a mi hija siempre. Siempre le regalo.
0: Yo ya tengo.
1: ¿Tienes regalo, se puede decir?
0: Sí, dos plantas que van a ir a mi patio y un par de zapatillas.
1: Bueno, yo les cuento que voy a ir a comer. Hoy lo organicé a un comedor rural, que es rural de Ascuénaga, Ruiz, Kent, todo eso. Hay un comedor, un corredor gastronómico rural que ha revivido, porque cuando Carlos cerró los trenes, eso había muerto, había fallecido, y ahora repuntó, revivió, y voy a festejar ahí
0: el asadito, parece.
1: De la madre.
0: Asadito, algo típico.
1: Hay de todo ahí, hay de todo, pastas, asado, de todo. Son las 6 de la tarde, viene el programa del señor Serenellini, Pulso Continental, y nosotros nos despedimos hasta mañana. Que tengas un gran martes. Chau.
0: Chau, chau.
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10: La salud del Papa León XIV fue operado con éxito de un nódulo pulmonar en el Hospital Gemelli de Roma. Así lo informó el Vaticano. El periodista Sergio Rubín sostuvo que el comunicado es muy escueto y se esperan más detalles.
11: Apareció esta primera comunicación del Vaticano, que es ciertamente muy escueta, es positiva, todo bien en la operación, en el tiempo previsto, ya está en su habitación. Es una cosa muy escueta que no responde un montón de cuestiones médicas aquí, que bueno, evidentemente algunas requerirán un determinado estudio y análisis que lleva más tiempo, ¿no es cierto? Se está hablando de la posibilidad de que tengamos algún detalle más en más o menos una hora.
10: Juicio por la muerte de Maradona. Mario Baudry pidió 16 años de prisión para Luque y 14 para Kosachov. El abogado de Diego Fernando elevó los pedidos de pena para algunos de los imputados y pidió su detención inmediata por ser considerados culpables.
12: ¿La pena para Luque?
13: 16 años.
12: ¿Para Kosachov?
13: 14.
12: ¿Para Forlini?
13: 16.
12: ¿Para Díaz?
13: 12.
12: ¿Y Perroni y Almirón?
13: 4 años.
12: ¿Detención inmediata cuando esté el veredicto?
13: Sí, para los primeros 4 por la gravedad de las penas.
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10: En Brasil, la justicia falló a favor de Vasco da Gama y confirmó que el partido de vuelta contra Boca se jugará en el Maracaná. No se iba a jugar en ese estadio por cuestiones de seguridad, ya que el mismo día se enfrenta en ese lugar el clásico de básquet Flamengo-Botafogo. Recordemos que por el partido de ida de la semifinal de la Copa Sudamericana, Boca recibirá hoy a Vasco da Gama en la Bombonera. 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
9: Pronóstico.
10: Lluvia aislada toda la semana. Mañana mínima 13, máxima 18.
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0: Están colapsadas las salidas hacia el norte, fundamentalmente la General Paz por dos choques, uno que ocurrió a la altura de Emilio Castro, que ya fue liberado, pero quedó el remanente, y el otro choque que ocurrió a la altura de Superí, sentido al Riachuelo, por eso las demoras, que repercuten en Cantilo y también en la autopista Ilia. Por otra parte, otro choque en la avenida Lugones, entre Ilia y avenida Dorrego. La autopista Buenos Aires-La Plata, el tránsito es intenso, sentido a La Plata, y desde las zonas de Quilmes, Wilde, la marcha se hace cada vez más lenta por obras que se están llevando a cabo. Recuerden, cerradas las inmediaciones de la Bombonera por el partido que escucharán por Radio Continental y los servicios con sus frecuencias habituales.
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2: ¿Qué tal? ¿Cómo les va? Buenas tardes. Bueno, la noticia ya recorre el mundo. El Vaticano informó que al Papa le sacaron un tumor maligno. Ya es noticia, obviamente. Le extirparon este tumor. Fue operado por un, en principio recuerdan ustedes, ¿no? Bueno, tiene allí algo que en principio fue urgente, porque si no nos hubiese corrido tanto. Él lo anunció el domingo en el Angelus, ayer lunes, ya que se operaba el miércoles, que era, bueno, se operó, hoy lo internaron, hoy lo operaron.

0: adenocarcinoma pulmonar, ese es el nombre científico, es un tipo de cáncer de pulmón, así que lo vamos a charlar en un minutito nada más. ¿Qué tal, Rosana? ¿Cómo está? Buenas tardes.
1: Buenas tardes, Edu, todo muy bien.
0: Buenas tardes, bueno, acá estamos. Por supuesto, va a seguir adelante, ponemos música, no murió el Papa.
1: No,
0: el Papa está
1: no.
0: atravesando una situación, se lo vio de muy buen humor ayer, incluso tuvo toda su agenda, que eso tiene mucho que ver, ya nos va a decir Claudio, el hecho de estar de buen humor, o sea, todo eso te ayuda a poder sobrellevar este tipo de situaciones. 18 grados la temperatura en la ciudad de Buenos Aires. ¿Qué
1: sí,
0: dice
1: señor.
0: El pronóstico? Salió el sol.
1: Salió el sol.
0: Salió el sol.
1: Aleluya.
0: Es noticia.
1: Es noticia.
0: Sí.
1: Y no llovió durante la tarde que estaba previsto.
0: Bueno,
1: menos mal.
0: Bueno,
1: y durante la noche mayormente nublado, sin lluvia.
0: Sí.
1: Mañana miércoles,
0: mañana,
1: ¿qué nos dice?
0: Lluvia.
1: Mayormente nublado, chaparrones por la mañana, mayormente nublado por la tarde. Bueno, tranquilo.
0: Bueno. ¿Y el tránsito sigue la General Paz complicado?
1: Complicadísima, complicadísima. Colapsada Ilia Cantilo por el choque que ocurrió a la altura de Superí, sentido al Riachuelo, y liberado el que había ocurrido a la altura de Emilio Castro. Pero me informan que en Lugones también se produjo un choque entre un auto y un motociclista entre la autopista Ilia y Dorrego.
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0: ¿Qué tal, Pablito Fabris? ¿Cómo estás?
3: ¿Cómo estás, Eduardo?
0: Tenemos que escuchar cada cosa.
3: Hay que escuchar muchas cosas.
0: Sí, sí. Y bueno, es así. Es la vida, es parte de la vida.
3: Ecosi.
0: Ahora cuando te diga me voy, bueno, un día voy a estar acá y no voy a estar, dice él.
4: Se van a encontrar con la silla vacía.
0: Avíseme con tiempo, así, ¿viste?
4: Sí.
0: Bueno, Pablito, no es tu caso.
4: Espantasuegra, todo va a haber.
0: Todo. ¿Qué haces, Pablito Fabris? ¿Cómo estás?
3: Todo bien acá, empezando la tarde. Vamos a hablar de lo que está sucediendo con la jornada bursátil. Bueno, las principales cifras con el tema del dólar. Bueno, dólar oficial 1535, dólar blue 1550, un leve crecimiento del 0,70%. Dólar tarjeta 1995,50, sigue igual. Dólar MEP 1539,43, una leve bajada. Contado con liqui 1610,74 y el riesgo país 597 puntos básicos.
0: Y la inflación del 1,9. 1,9% del mes pasado. Inflación técnica, número.
3: Se venía anticipando.
0: A ninguno de ustedes le mueve el amperímetro.
3: Subió un poquito con respecto a lo que se estaba
0: subió
3: diciendo.
0: Subió un poquito, subió todo.
3: Sí, claro,
0: No te lo digo a vos,
3: sino
0: técnicamente 1,9, muy bien. Esto y cuando hay algo medio complicado, ese ítem lo corremos, te dice. Bueno, porque se aumentó todo, todos los meses te aumenta algo. Aparte te aumenta sobre lo aumentado.
3: Exactamente.
0: ¿Entendés? O sea, bueno, no, pero aumenta el 2. Aumenta el
3: 3,
0: sí, pero en relación a lo que ya aumentó el mes pasado.
3: Exactamente.
0: Entonces, tu poder adquisitivo, lo que venimos diciendo siempre. Pero acá estamos. El número hay que darlo, 1,9, la inflación del mes anterior.
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0: ¿Quién eligió esta música?
1: Es música disco. De los 70.
3: El Chavalín.
0: El Chavalín, qué grande Chavalín. ¿Estás bien, Chavalín? Bien. ¿Cuándo vuelve, Marcelo? En algún momento.
4: Ya te quiero rajar, ¿viste? Pusiste dos temas mal y te quiero rajar.
0: Sí, dos temas, uno puso. El otro estaba sin música, o sea que puso uno. Uno era sordina, ¿viste? ¿Sabés qué era sordina?
3: No.
0: Ustedes, exacto, ¿saben lo que es la sordina? ¿Vos, Claudio, sabés?
1: Ay, no.
0: ¿Cómo te va, Claudio? Buenas tardes.
5: Muy buenas tardes.
0: ¿Saben lo que es la sordina? No, no, la sordina va en la trompeta, ¿viste? Que va cuando... ¿Viste? Sí. Va dentro de la bocina, justamente, ahí dentro va, se tapa.
3: Sí, es como la tapa.
0: Y hace una

0: Ordina y hace un sonido muy especial. Bien, claro. Claro. Y sí. A soplarla. Bueno, 18 horas 11 minutos de la República Argentina. 18 grados la temperatura de la ciudad de Buenos Aires. Ahí estamos. La trompeta.
1: La trompeta.
0: Bueno, la trompeta. La trompeta, clarinete, la trompeta, ¿cuál es? La que tiene los tres. Y va y viene.
1: Ahí va el
0: Ahí van cambiando las notas.
1: Y el trombón,
0: el trombón es otra cosa.
2: El trombón llegando por una delgada línea.
0: Es como el bandoneón. El bandoneón vos tenés notas cuando abrís el fuelle y se invierten cuando lo cerraste.
1: Claro.
0: O sea que es muy difícil tocar el bandoneón.
3: Tiene botoncitos.
0: Sí, bueno, son las teclas de los botoncitos. Entonces vos cuando vas tocando y abrís, ahí tenés, y cuando lo cerraste se invierte. O sea, no es nada.
2: Yo me remito al corchete.
0: Muy bien.
2: La partitura, el corchete.
0: Está bien.
1: Y la clave de sol.
3: ¿Con qué rima, no?
0: Clave de sol, clave de fa. La nota, blanca, negra.
1: Corchea.
0: Fusa, semifusa.
1: Do, re, mi, fa, sol, así.
0: Claro.
2: Tenemos todo. Hacen los frenos.
3: Bueno. Guarda que nos vamos.
1: Colapsamos, es colapsamos.
0: ¿Vos tocás algún instrumento?
2: Muchos.
0: Me imagino. Vamos.
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0: Ya sé, esta música es de Los Gatitos de Porcel.
3: Sí.
0: Era esta música, ¿te acordás? Claro. ¿Te acordás?
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0: gatitas y los ratones de Porcel. Yo dije los gatitos.
3: ¿Dónde estás pensando en esa?
0: La gatita. Era esta música.
3: Es parecida.
0: Esta música,
3: es
0: la misma bien época. Esa época. Míralo. Bueno, pero podés ir cambiando. ¿Qué pasó?
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0: No te acordás de qué estamos hablando, para nada. ¿Qué tal, Leo? ¿Cómo te va? Buenas tardes. ¿Juega Boca en un rato?
2: En un rato juega Boca contra Vasco da Gama, semifinal de Copa Sudamericana. ¿Jugará Merentiel? Es el gran interrogante a esta hora de la tarde. Además, vamos a hablar de la famosa foto de hoy entre Stefano Di Carlo y Juan Sebastián Verón en las oficinas del Monumental. En Champions ganó Barcelona, ganó Atlético de Madrid, ganó Arsenal, perdió el Inter con goles de Lautaro Martínez.

0: Bueno, nuestro médico de cabecera, Claudio Santamaría. ¿Qué tal, doctor? ¿Cómo estás?
1: ¿Cómo
0: ¿Qué
1: decís?
0: ¿Qué decís? Buenas tardes. Bueno, a ver, en principio un nódulo. A partir de allí, contanos vos qué se encontraron en cuanto siempre al parte oficial que llega desde Roma, desde el Vaticano.
1: Hay un cambio muy grande en el Vaticano. Ya van tres papas. Antes la salud de los papas era un secreto de Estado, no se conocía. Este papa, cuando dio el tuit y contó después, como contaste vos, del Angelus, dio una pista muy importante. Dice, lo que me detectaron fue detectado en forma temprana. Para un médico eso quiere decir que tenía un cáncer.
0: Ajá.
1: ¿Por qué? Porque si es algo temprano, un nódulo, podría ser una infección, un granuloma. Si se detectó temprano, yo digo, el papa tiene algo más. Sin saber. Cuando lo operan del domingo, que él lo comenta, al martes, digo, esto es más urgente. Y un dato importante, el Papa, como otros, todas las personas, se hacen un control anual. No sé si él tuvo síntomas, pero al detectarlo, y hoy en el parte oficial que da el Vaticano, dice que ya sabían que era presumible que tuviera un adenocarcinoma, que recordemos que es uno de los tumores más frecuentes de pulmón. El 40% de todos los tumores pulmonares son adenocarcinoma.
0: ¿Y, por ejemplo, qué síntomas podés tener allí?
1: Podés tener tos, son tumores a células grandes. Ajá. Que se generan en el epitelio, donde se genera el moco. Y quiero recordar dos cosas para que sepamos ahora que sabemos dónde estaba ubicado, cosas que hasta hace un rato no sabíamos. Tenemos dos pulmones, el derecho y el izquierdo. El izquierdo tiene dos lóbulos, porque está el corazón. El pulmón derecho tiene tres lóbulos. Le acaban de extirpar al Papa el lóbulo inferior del pulmón derecho. Por lo tanto, era grande lo que tenía este adenocarcinoma. Y el pulmón, que es donde respiramos y hacemos la hematosis, ingresa el oxígeno, sale el dióxido de carbono, es un órgano que tiene una membrana doble, Eduardo. Está envuelto como para regalo por dos. Se llama pleura. La pleura pegada al pulmón se llama pleura visceral y la que está pegada a las costillas se llama pleura parietal. Cuando vos sacás el lóbulo, es una operación muy importante. El parte médico dice que estuvo 3 horas en quirófano y que la operación duró 90 minutos. La gente que lo hizo es los expertos más importantes del mundo, lo trataron, el equipo de cirugía, lo hicieron con videoscopía. Ahora, sacar un pulmón, el lóbulo de un pulmón, es una cosa importante. El pulmón se colapsa porque vos cortaste esas dos membranas y de hecho el Papa va a estar con un drenaje que se llama compresión negativa para que el pulmón derecho, que ahora está colapsado, vuelva a expandirse. Y eso va a tardar 7, 10 días o más, va a estar con un drenaje bajo agua, lo llamamos negativo, para que el lóbulo superior y medio, que quedaron intactos, pueda respirar. O sea que el Papa hoy está respirando solo con el pulmón izquierdo. O sea, es una operación delicada. Hicieron dentro de la cirugía lo que se llama la biopsia intraoperatoria. Ahí confirmó el patólogo, que toma una muestra, lo ve al microscopio y dice, esto es un adenocarcinoma, es un tumor maligno, y ahora lo van a estudiar con diferentes procedimientos histológicos. Estudian los tejidos, cómo reacciona, para ver qué tratamiento le dan. Quimioterapia, radioterapia, inmunoterapia. El primer paso, que está muy bien, es operarlo y quitarle el tumor.
0: Ah, porque esto puede tener ramificación.
1: Puede tener ramificación, seguramente estará estudiado. Si es un tumor primario, solo está ahí, o ya tiene distancia. Me preocupa que le hayan sacado un lóbulo, o sea que no era todo el lóbulo inferior derecho. No era solo un nódulo pequeño, porque en el parte dice, como preveíamos que ya era, o sea que tenían alguna pista que obviamente no trascendió.
0: El doctor Claudio Santamaría nos va a ir contando durante todo el programa, porque se me ocurren cantidad de preguntas. Por ejemplo, ¿cómo aparece esto en un pulmón? ¿Tiene que ver con el tabaco? ¿Tiene que ver con otro tipo de situación? Lo vamos a charlar en un ratito. 18 horas, 19 minutos. El mundo está hablando del tema. Otra de las preguntas, ¿puede viajar a partir de esto? Y yo diría, de acá a menos de un mes, lo veo muy difícil. Sí, sí, hay que cuidarlo. No podés poner en riesgo a su santidad por algo. Ya lo seguiremos hablando en un minuto nada más.
2: Eduardo Serenellini, siempre en acción.
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4: En este momento en la ciudad de Buenos Aires, Pablo Fernández Pereira. ¿Cómo estás, Pablito?
5: ¿Cómo va, Eduardo? ¿Cómo están todos en la mesa del otro lado de la radio? Me parece que el enfrentamiento narco empieza a darse en sectores de la provincia de Buenos Aires con mucha virulencia. Y digo con mucha virulencia porque en el barrio Zamoré, que está en la zona oeste de la provincia de Buenos Aires, cuatro sicarios asesinaron a un ciudadano paraguayo en una casa y balearon a dos cómplices que estaban con él. Digo cómplices porque sostenían que esa casa era un búnker de droga. Hasta ahí, nada que nos sorprenda, pero acá viene el dato sorpresivo, la cuestión que empieza a sorprender. Apareció un subfusil .223... en escena. Estoy hablando de un equipo que lo tienen, por ejemplo, las tropas de combate y de asalto de Gran Bretaña, por ejemplo. O sea, ese subfusil lo tienen tropas de combate o de asalto o tropas especiales de los ejércitos y la marina y de los Estados Unidos también, y que apareció en manos de los delincuentes. Además sospecha el fiscal Arribas, que está haciendo un trabajo minucioso. Fíjate vos que cuando matan a este muchacho, al narco, llega el doctor Arribas al lugar y se seguían tirando en el barrio.
6: Qué loco.
5: Después te voy a ampliar un poquito más. Después es una historia larga y quiero desarrollarla completa.
6: Aparte de la pregunta de dónde aparece ese subfusil, ¿cómo llega acá? ¿Cómo entra?
5: Pero no lo vas a encontrar en cualquier lado.
6: Bueno, y entonces, ¿cómo entra?
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4: 18 horas 24 minutos, el tránsito a esta hora en la ciudad de Buenos Aires y alrededores.
8: Con un choque múltiple en Panamericana, tres vehículos involucrados en el kilómetro 17, justamente mano al norte, por eso la gran congestión que se suscita en ese sector. Y está colapsada General Paz, sigue la reducción en el kilómetro 2, altura Superí, sentido al Riachuelo, y se normaliza lentamente luego de un choque la avenida Lugones a la altura de la autopista Ilia y Dorrego.
4: Bueno, algunos de los títulos a esta hora de la tarde, estamos hablando de cientos de miles de personas que marcharon en Francia en la quinta protesta estudiantil, la quinta jornada nacional que dejó 214 escuelas cerradas, una adhesión del 90% de las universidades, según las distintas fuentes. Hubo...

0: Muy pero muy buenas tardes, bienvenidos a este programita de Sando Motores en este martes 13 aquí en Santa Fe Capital, que estamos con Tomás haciendo este programita. Aquí te habla Germán Solacio desde Santa Fe Capital en una tarde lluviosa. Arrancó lloviendo en Santa Fe Capital, un chaparrón, luego paró, luego se despejó un poquito al mediodía, después otro chaparrón y ahora también cayó algunas gotitas más en la querida Santa Fe Capital, en un fin de semana que también estuvo bastante complicado con el tema del tiempo en unos sectores. Afortunadamente no hemos tenido suficientes carreras zonales donde, bueno, se tuvieron que postergar por las inclemencias de este bendito tiempo. Se estuvo corriendo lo que fue la categoría del Turismo Nacional de Mendoza, se estuvo corriendo también en La Pampa lo que fue la categoría del Super, del TC2000 junto con la Fórmula Nacional. Y también vamos a tener bastantes actividades zonales en este fin de semana en Santa Fe Capital. Está el karting del KZA y también es un challenge, el karting provincial santafesino, que después vamos a estar hablando de esas categorías. Y en instante vamos a estar hablando con Brian Dodera, piloto del Turismo Pista Clase 2, que es de Concepción del Uruguay. Y ya en un instante vamos a estar llamando porque, bueno, queremos que nos cuente cómo llega para este fin de semana que va a correr de local. Vamos a hacer un cortecito con Tommy, a ver si encontramos alguna de las publicidades. Nos llamamos a Brian Dodera, piloto de la clase 2, y ya regresamos aquí a los estudios de Santo Motores. No te vayas, estamos en vivo y también por HTTP Radio de Noticias en Santa Fe Capital. Ya venimos.
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0: Muy bien, pasan 34 minutitos de la hora 18 en Santa Fe Capital. Nos vamos a cruzar el gran charco, el río Paraná, y nos vamos a pegar casi la otra costa de Entre Ríos al río Uruguay, pero en Concepción de Uruguay, para hablar con Brian Dodera, piloto de la clase 2, que este fin de semana está corriendo de local. ¿Cómo anda, Brian? Un gusto tenerte.
3: Hola, Germán. Buenas tardes para vos, para toda la audiencia. Bueno, muchísimas gracias por el llamado. La verdad que soy un agradecido de eso. Y bueno, esperando con ansia de que arranque el fin de semana de locales.
0: Me imagino las ansias tuyas y de los amigos que te acompañan, los sponsors, para, bueno, este próximo fin de semana. ¿Dónde tenés el auto y a dónde te ibas en un instante?
3: Sí, la verdad que como vos decías, te estamos esperando con muchas ganas que arranque lógicamente el fin de semana, en el caso nuestro el fin de semana más esperado del año, se podría decir, porque tenemos la posibilidad de poder compartir con un montón de gente que lógicamente por un tema económico y también de movilidad, ¿no es cierto?, por trabajo y demás. Normalmente en las otras fechas se complica un poco que nos puedan acompañar y bueno, en este caso se facilita todo un poco, ¿no?
0: Tal cual.
3: Y bueno, en cuanto al auto, hoy más temprano lo llevamos al local acá de uno de los muchachos que nos da la publicidad, así que bueno, justito estábamos por salir para allá para ir a buscarlo el auto.
0: Che, ¿y quién es el muchacho? ¿De qué auspiciante es?
3: La gente de todos Rulemanes.
0: Bueno, y es el único...
3: Sergio Fulín.
0: Es el único auspiciante que tenés de ahí en Concepción, ¿no? ¿Tenés varios?
3: No, tenemos un montón. Pasa que si tenemos que estar llevando el auto a cada uno de los auspiciantes, no nos alcanza el mes previo a la carrera.
0: Tal cual. Che, sos el único piloto de Concepción, ¿cierto?
3: No, está también Fabricio Catena.
0: Ah, Fabricio Catena. Ese no lo tengo agendado. Así que después pasámoslo si lo llevamos el jueves.
3: Sí, somos dos acá de Concepción.

0: Está bien. Bueno, ¿cómo fue el regreso de Termas de Riondo en un fin de semana donde también fue una linda carrera intensa entre viernes, sábado y domingo? Y después, bueno, este parate y ahora nos encontramos en Concepción. Trabajos en el auto, me imagino que no habrá faltado, para nada.
1: No, la verdad que bueno, el regreso de Termas fue bastante caótico. Tuvimos varios problemas durante el viaje, pero bueno, todo solucionable por suerte. Y bueno, en el receso entre carrera y carrera, la verdad que bueno, se trabajó un montón, se controlaron un montón de cosas del auto, se estuvo trabajando tanto en el chasis como en el motor. Así que bueno, la verdad que las expectativas para arrancar el fin de semana son buenísimas.
0: Bueno, otro que tuvo problemas fue, te contaba vos, y bueno, ahora le contamos a la audiencia de Santos Motores, que otro de los pilotos que va a estar ausente, que también vino con inconvenientes, fue el equipo del HM Racing de Santo Tomé. Luca Busser no va a estar presente en este fin de semana. Ojalá que esté para la fecha de coronación en Rafaela, que bueno, es prácticamente correr de local para él. Pero bueno, son así las circunstancias de la carrera. Me he enterado que varios también al rato, varias llantas y bueno, cosas que ocurren, esos viajes largos. Que, bueno, los motorhome por ahí lo sienten, también los trailers y las camionetas, que no se acostumbran a viajar tanto. Pero bueno, así son el mundo, sí, de la competencia.
1: Sí, es un problema. Sí, los viajes largos a veces son un poco problemáticos. En el caso nuestro, la verdad que veníamos bastante derecho, por así decirlo, en ese sentido. La veníamos sacando bastante barata y bueno, es como que se nos juntaron un montón de cosas en este viaje. Rompimos 3 cubiertas del trailer. Así que sí, se complicó todo.
0: Sí, bastante, porque romper... ¿Cuántas ruedas tenía el tráiler? ¿Cuatro?
1: Cuatro, nos quedamos sin auxilio, tuvimos que salir a comprar cubiertas en Santiago del Estero, no conseguíamos cubiertas, estaba todo cerrado, nada, la verdad que fue caótico.
0: La verdad que sí, una cosa impresionante. Bueno, pero bueno,
1: pudimos solucionar,
0: está bien, era sí, lo importante. Está igual, suerte que la gente... lo comía mucho. Mirá, la vez pasada cuando el Car Show Santa Fe también había Termas de Riondo, también un colectivo de Rafaela había roto también un palier trasero del camión, del motorhome. Uh-huh. Y bueno, suerte que la gente es gaucha, ¿viste? El argentino siempre cuando hay alguien tirado en la ruta, ya sea...
1: Sí, te dan una mano.
0: Del ambiente del deporte motor o no, ¿viste? Allá hay, bueno, muchos talleres de camiones, mecánica pesada, que, bueno, salieron al instante a auxiliarlo y, bueno, se pudo venir. Hablamos de Nicolás Posegón, que, uh-huh, bueno, que mostraba imágenes que estuvieron renegando allá en la banquina de la Ruta 34. Bueno, ¿cómo está Concepción del Uruguay? ¿Cómo está el tema del río? Dejo, está el río del circuito, pero, bueno, ¿cómo está la costa?
1: Sí, la verdad que está complicado el tema del río, lógicamente, o sea, en la ciudad en sí no repercute tanto por el tema de que se han hecho un montón de obras de infraestructura que paran el agua, por así decirlo, se han hecho en la parte de la costanera, se han hecho defensas y eso, y para que lógicamente el agua no llegue a la ciudad, pero la verdad que está muy alto el río, está súper crecido en la isla del Puerto, por ejemplo. Que la playada sería la parte de arena, es grandísima, prácticamente ya no hay más arena, los demás balnearios están todos tapados por agua, pero no solo tapados, están tapados 3-4 metros de agua o más. No, la verdad que hay un montón de agua, hay un montón.
0: Bueno, y nosotros tenemos que ir a Concordia ahora dentro de 15 días con el nuevo Car Show santafesino. También uh-huh, creo que uh-huh, he visto imágenes de la costanera también totalmente
1: retapada. Sí, creo que la situación en Concordia me parece que es, por lo menos de lo que toco de oído, creo que es peor que acá. Acá ya te digo, o sea, por el tema de esas defensas que se hicieron y demás, está como bastante controlada la situación, pero me parece que en Concordia, por lo que he escuchado, está un poco más complicado.
0: Bueno, ¿qué espera la gente de Concepción del Uruguay? Me imagino que mucha gente, no sé si ya están abiertas las entradas para adquirirlas, entradas regaladas o no.
1: No, tengo entendido que las entradas son todas con costo, sería, o sea, ajá, tienen todos valores, tienen valores un poco más bajos sería de lo normal, pero bueno, todas tienen su costo. Yo creo que y espero también de que la gente nos acompañe. Entiendo también de que la situación está un poco complicada, y bueno, me parece que no ayuda mucho que sea justo el caiga justo el fin de semana del Día de la Madre,
0: claro,
1: porque bueno, me parece que hay un montón de gente que sin duda le gustaría estar el fin de semana y bueno, por ese motivo no va a estar. Pero bueno, esperemos que nos acompañe la mayor cantidad de gente posible. No. Y lógicamente que el clima también ayude, porque dan por lo menos para jueves, creo que jueves y viernes dan algún que otro chaparroncito. Ojalá que eso zafe también.
0: Bueno, en Tarma también corrieron con pista húmeda, así que... No llovía, pero... A ver, recordame, como la serie sí la corrieron con pista húmeda.
1: Nosotros, vos sabés que la verdad no me acuerdo, sí, pero no, la clase 2 sí. Creo que no, la clase 2 no.
0: Habían salido, sí, me parece que la serie sí habían salido con pista húmeda, me parece. Bueno, no importa. Mirá, hablé con Román de Bortoli, un piloto de las TZ que es de la localidad de Mam, y le dije, mirá, estoy saliendo para la radio y está lloviendo. Y bueno, me dijo, mirá, y se acostumbrate porque estos días van a ser así, estos meses van a ser así. Se va a despejar, va a ser el sol, va a llover, así que bueno, a prepararse, amigo. Bueno, puesto 12 en Termas de Riondo, 18 en el campeonato. A seguir sumando algunos puntitos para, bueno, bajar el número en los laterales.
1: Sí, la idea, la verdad, habíamos arrancado el año con la intención de tratar de estar dentro de los 10 o 12. Ajá. Tuvimos un arranque de año un poco complicado, las cosas no se nos dieron. Decidimos hacer un cambio después, no me acuerdo si fue después de la tercera fecha, si no recuerdo mal, creo que fue después de Concordia. Entiendo que pegamos un saltito, pero bueno, la verdad... Entiendo que el año viene siendo un poco complicado para nosotros, porque me parece que hoy estamos teniendo un funcionamiento en el auto para poder estar dentro de esas expectativas que tenemos, sería. Pero bueno, qué sé yo, hay veces que las cosas no se dan, se te tienen que dar un montón de cosas también para poder rendir un buen resultado. Pero bueno, entiendo que con trabajo todo llega, así que bueno, seguiremos trabajando, le estamos poniendo más ganas que nunca. Para que esos resultados que esperamos se den.
0: Bueno, ¿y cómo llegas para este fin de semana? Esto, ¿con ansias, ansioso, nervioso, tranquilo, con toda la paciencia de quedarte ahí en...
1: No,
0: ¿te quedas en el autódromo o te vas a dormir?
1: No, me quedo en el autódromo. No, yo una vez que entro en el autódromo no me saca nadie. qué sé yo, como te decía, la verdad que se espera con ansias, pero por un tema de lo que charlábamos, de que hay un montón de gente que te puede acompañar y demás, pero nada, la verdad que yo soy muy, en ese sentido, soy muy muy tranquilo, no soy de enloquecerme ni que me mate tampoco la ansiedad, pero ahora sí, lógicamente que uno espera que arranque el fin de semana como para que un poco empiece toda la actividad y bueno, te empiece a acompañar un poco la gente y demás.
0: Tal cual. Bueno, le contamos a la gente que vos le vendiste el auto a Leandro Han, piloto de la localidad de Frank, que está corriendo en las TZ, en la 1400 centímetros cúbicos. Que la próxima fecha, creo que es 24 y 25, corren con pilotos de invitados. ¿Te pegó un tubazo para invitarte o no?
1: No, la verdad es que no estaba ni siquiera al tanto de que corrían con pilotos de invitados. Sí, le vendimos el auto a Leandro, porque creo que bueno, él también tiene un vínculo ahí con Carlos Piacentini. Ajá. Y bueno, por eso un poco se dio toda esa situación. La verdad que tampoco de ahí en adelante no he tenido más contacto con Leandro, no sé cómo le ha estado yendo, pero bueno, lógicamente que le deseo lo mejor.
0: Sí. No, le va bien, ¿viste? Va aprendiendo, salió del kart, continúa corriendo en kart de tierra y bueno, también corre en las TZ con el Fiat 1, así que... Y bueno, se tiene que adaptar, ¿viste? Que no es fácil saltar del karting a un auto de carrera, otro circuito, otros pilotos, y bueno, se tendrá que adaptar, como todos los pilotos.
1: Ni hablar. Sí, es un proceso que a todos nos pasa lo mismo.
0: Está bueno. Brian, querido, un fuerte abrazo, te estaremos siguiendo por la televisión. Yo tengo karting en Santa Fe, pero bueno, siempre los grupos de WhatsApp afortunadamente ayudan a los periodistas que, bueno, no estamos en lo autódromo, bueno, seguimos de cerca también lo que son las actividades donde corren las categorías zonales, nacionales y también, bueno, las internacionales. Así que bueno, un fuerte abrazo de Santa Fe Capital y nos estaremos reencontrando seguramente en Rafaela para la fecha de coronación. La gran fecha esperada por todos para la definición y un circuito donde van a correr con el óvalo con chicanas.
1: Bueno, amigo, como te decía al principio de la llamada, la verdad que súper súper agradecido por la comunicación, la verdad que valoro un montón de que estén pendientes de que nos vaya bien. Soy de valorar mucho esas actitudes, Así que bueno, súper, súper agradecido. Y bueno, lógicamente, si Dios quiere y volvemos con el auto sano y todas las condiciones se dan, vamos a tratar de estar presentes en Rafaela. La verdad que seguramente va a ser un espectáculo muy lindo, sobre todo para la gente. Pero bueno, para nosotros seguramente también adentro del auto va a ser una linda experiencia correr en ese circuito tan, tan mítico, ¿no?
0: Tal cual. Bueno, te dejo, te despido, muchas gracias. Ando a buscar un aviome, las gorras, la calcomanía para repartirla a la gente que te va a hacer el aguante en el local de Rulemanes.
1: Bueno, les mando un abrazo grande. Dale. Estamos en contacto.
0: Chao, gracias. Muy bien, ha pasado Brian Doera, piloto de la localidad de Concepción del Uruguay, que este próximo fin de semana van a estar corriendo la fecha pre-coronación del turismo pista, clase 1, clase 2, clase 3. Él corre en la clase 2, está puesto número 18 en el campeonato y bueno, viene a terminar el puesto 12 en la carrera de Termas de Riondo. 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Vamos a un cortecito con Tommy y ya regresamos aquí en los estudios Santo Motores con más noticias y más novedades. Ah, lo tengo que llamar a Hernán Bombín, a Tomás Vitar, a Nahuel de la Santina, a Ignacio Vicino, que también tiene este próximo fin de semana Deportes Meet, Autos Deportivos MIT en la Estación Belgrano, a Leandro Costa Maña y bueno, recién cerramos con Brian Dodera. Y también puede ver más noticias. Dale, ya venimos.
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0: 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Y de Santa Fe Capital nos vamos a la tierra de buen vino, donde este fin de semana corrió el Turismo Nacional Clase 2 y Clase 3, donde en la Clase 3 ganó Merlo, el piloto de San Luis, y en la Clase 2 ganó Tomás Vitar. ¿Cómo andas, Tomás? ¡Qué carrera, papi! ¡Tranqui!
8: Hola, chicos, buenas tardes. ¡Qué carrera!
0: ¿La primera victoria en Mendoza?
8: La primera victoria en Mendoza, la segunda vez que corro a nivel nacional acá, y la primera, por suerte, que les pudimos traer a los mendocinos.
0: ¡Qué grande! La verdad que faltó Centeno nomás, que se lleve la victoria. Pero bueno.
8: Faltó el Puni, le faltaron dos vueltas, le tenía fe.
0: Exactamente. Bueno, vos peleando con Ezequiel Bastida, también otro ex campeón de la categoría de la clase 3 del turismo pista, ¿eh?
8: Tal cual, los dos somos los últimos tres campeones, porque él es bicampeón de la categoría.
0: Tal cual.
8: Venimos los dos de la misma camada, de la misma escuela, y bueno, es un placer compartir pista con él y que sea más mano a mano, más todavía.
0: Bueno, te sorprendió que la carrera haya sido bastante tranquila, uno esperaba que haya algo más ahí, pero no hubo nada.
8: Yo esperaba que cuando él se ponga atrás mío, me siga mucho con la succión. Ajá. Pero bueno, la idea nuestra fue, apenas lo pasé, a dar dos vueltas clasificando para justamente no pase. Y bueno, gracias a Dios salió todo redondo.
0: Está bien. Bueno, y ahora como sigue, bueno, ahora falta una sola fecha nada más.
8: Ahora faltan dos, dos concordias viendo y la última de puntaje y medio.
0: De acuerdo. Bueno. Así trabajando, como hacen todos, contarle un poco a la gente cómo está el circuito, si está lindo para ir a disfrutar, luego de que fue este largo parate, y bueno, una vez más, poniéndolo en condiciones para que, bueno, regrese el deporte motor. No sé si había carreras zonales, yo soy amigo de Gustavo Santibéñez, que también compite en categorías zonales.
8: Bueno, es el papá de mi novia, Gustavo.
0: ¡Ah, guau! Mirá qué chico que es el mundo.
8: Mirá qué chico que es todo, sí. El pelado, está emocionado el fin de semana.
0: Pero
8: el autódromo, la verdad que ha evolucionado mucho estos últimos dos años. La gente que está ahora en la dirigencia ha pegado un salto grande en tema de infraestructura. Si bien todavía nos está faltando para que sea un autódromo de la alta escuela, pero ya se han destinado presupuesto para los años siguientes para mejorarlo. Así que bueno, muy contento por eso, pero ya es un autódromo para que reciba una categoría nacional.
0: ¿Hicieron algo en la pista? No, solamente quedó la pista vieja.
8: Es la pista vieja, solamente que han agregado los sobrepianos nuevos.
0: Ajá, está bien. Bueno, gracias por atendernos, felicitaciones por la victoria, la primera en el circuito San Martín, en Mendoza. Y bueno, próxima actividad tuya, ¿alguna actividad zonal o solamente esperamos la fecha de TN?
8: No, solo nos queda la fecha de TN. Las carreras de invitados que teníamos ya las disputamos, así que solamente queda enfocarse ahora la última dos fechas.
0: De acuerdo. Bueno, te va a quedar con ganas de correr en Rafaela despidiendo el uno, ¿o no?
8: Sí, va a ser una locura. Muy buena idea, muy buena iniciativa la categoría. La verdad que estoy con ganas yo mismo de verlo por la televisión, de qué va a pasar ahí en Rafaela. Más que nada en la clase 1, viste que agarran muchísima succión. Y bueno, hablar de la clase 2 o clase 3, la verdad que va a ser muy bueno en la coronación del PIN.
0: ¿Vos ya corriste en Rafael alguna vez o no?
8: Nunca he corrido, nunca. No sé cuál hacen el largo del TC, ¿no es cierto?
0: Claro, exactamente, sí, generalmente hacen un circuito que usa, son de 3.050 metros, pero bueno, ahora van a ser, sí, el trazado que hace el turismo de carretera, así que una cosa de loco, con las tres chicanas.
8: Sí. Disfruta,
0: bueno, Tomás. Te mando un fuerte abrazo de Santa Fe Capital. Y bueno, lo estaremos reencontrando seguramente al inicio de temporada. Por ahí vuelven a hacer apertura o segunda fecha aquí en el Club Blandes de Entrerrianos. Felicitaciones y nos estamos viendo.
8: Bueno, chicos, un abrazo para todos y nada, gracias por llamar.
0: Bueno, pasaba Tomás Vitar, el ganador de la clase 2 que corrió este último fin de semana en el circuito de Mendoza y dejó la victoria ahí nomás en su circuito de San Martín Mendoza. Victoria para Tomás Vitar con el auto número 177, escoltado por Ezequiel Bastidas, otro ex campeón de la categoría del turismo pista clase 3. Tercero terminó Martín Lestón, cuarto puesto para Francisco Cortinari, quinto Juan Eduardo Kreis, Sexto puesto para el Juan Ignacio Canela, que estuvo peleando hoy por la quinta, cuarta ubicación, pero bueno, no le llegó más el piloto de Rafaela, que bueno, quedó con el sexto puesto. Séptimo terminó Julián Módica, octavo puesto para Andrés Calderón, el cordobés, puesto 9 para Marcelo Guevara, décimo Gastón Llanza, que pudo recuperar el auto luego de lo que fue el golpe el día viernes, puesto 11 para Valentino Quattrocchi, luego Santiago Robledo, Bruno Ponce, Martín Blasic, Brian Reynoso, Juan Martín Luchán, Juan Colazo, Bautista Roqueta, Agustín Monomo, piloto de San José, que hablábamos el día domingo, que bueno, dije que le debo una nota. Y bueno, que vamos a llamar más tarde, va a ser a Nahuel de la Santina, que terminó en el puesto 20 de la clase OS. También estuvo corriendo el piloto Sergio Fernández y Martín Mura con todas las vueltas cumplidas. Y bueno, más atrás terminó Tomás Martín, Thiago Ferrari, tampoco pudo ver la bandera cuadros, Santino Valerini y Franco Romano, los pilotos de la clase 2. Y ahora vamos a repasar cómo quedó la clase 3 en este fin de semana, que fue victoria para Javier Merlo, el piloto de San Luis. Segundo puesto para Mauricio Lambiris. Tercero terminó otro mendocino, Julián Santero. Cuarto, Agustín Canapino. Quinto, Jorge Barrio. Sexto para Thiago Martínez, regresando en este fin de semana. Puesto 7 para Facundo Orduzo, con la atención de Robertino Aranda, el santafesino, con el equipo de la Lebucci. Puesto 8 para Lucas Vicino. Noveno, Facundo Chapur. Décimo, Ever Frentovich. Undécimo, Jeremías Olmedo. Puesto 13 para Fabián Gianantoni. Luego, Ursera, Domenech, Sebastián Gómez, Valentín Aguirre, también con el equipo de la Lebuche, Matías Muñoz Marchesi, el chaqueño. Puesto 18 para Bautista Damiani. Luego, otro santafesino, Leandro Carducci, Ramiro Cano, Juan Cruz Benvenuti, Leonel Larrauri, Joel Gassman, Lucas Tedeschi, que pudo ver la bandera cuadros, el puesto número 24, Matías Cohen, y Miguel Ciaurro, que se quedó a dos vueltas, el santafesino. Bueno, después quedó Leonel Pernía, Gonzalo Antolín, Facundo Márquez, Leandro González, Jonathan Castellano y Adrián Percas. Y bueno, Gonzalo Antolín también fue campeón del turismo pista y también atendiéndolo al piloto ganador de este último fin de semana. En la clase 2 hablamos de Tomás Vitar. Y excluido Brian Quevedo fue excluido por tener un apercibimiento en la serie y maniobra peligrosa contra los autos de Percas y el auto de Cano, el número 69, en los laterales, otro santafesino. Vamos a un cortecito con Tommy y ya regresamos aquí a los estudios de Radio Noticias 90.1 y también por el Facebook en este fin de semana, donde Marc Verstappen se llevó otra victoria consecutiva y también, bueno, lamentablemente Franco Colapinto no pudo terminar la carrera, pero después vamos a estar hablando un poco de Fórmula 1, pero no de los autos, sino de lo que se viene para chicos de Esperanza que se están preparando para ir a San Pablo con un Renault 6. ¡Ya venimos!
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0: Muy bien, ahí pasaba también la publicidad de JW Costuras en Vera Mujica 471, aquellos que tienen algún inconveniente con los borcegos, las botitas, el equipo de mate, alguna mochila, algún bolso que necesite una buena costura. 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Este fin de semana, como decíamos, tenemos el karting del Caseta, karting zonal de asfalto en el predio del Automóvil Club Santa Fe, donde van a correr solamente el día domingo. No va a haber actividad oficial el día sábado, sí, ya, seguramente van a llegar los equipos. Ya seguramente el día viernes van a llegar varios equipos para entrenar el día sábado. Y bueno, ya el domingo ya va a tener casi todo afinadito para tener un buen fin de semana. Vamos a repasar cómo queda el campeonato de la categoría, por ejemplo, de la escuela. Porque bueno, ya tenemos el campeón en la categoría en la pesados, que es Angelito Ubono, y también en la categoría junior, donde Benjamín Herrero fue el campeón que se consagró fecha atrás corriendo en ese escenario. En la categoría de escuela, puntero del campeonato, el piloto Manu Riboldi de la localidad de San Justo, que tiene 223 puntos, escoltado por Salvador Werner, 204 puntos, y Lucas Bombín, tercero con 172, y bueno, un poco más de atrás viene Pedrito Fernández con 125 unidades, y quinto Avi Caluba con 91, y bueno, más atrás viene Felipe Martigani con 85, Ignacio Hernández con 82 y Gaspar Serra con 79, un total de 19 máquinas rankeadas en esta categoría menor del karting zonal de asfalto. Después, bueno, ya está consagrado campeón Benjamín Herrero con 275 unidades, ya es el campeón. Otra de las categorías que está al rojo vivo es la categoría de los varilleros livianos, donde el santafesino Manuel Falvo está puntero del campeonato con 196 unidades. Segundo, el piloto de Santa Clara de la Buenavista, Bautista Tabela con 184. Y Lucas Faroldi, tercero con 179 unidades. Hasta ahí está la pelea del campeonato, porque ya cuarto con 137 unidades está Valentino Cedrés. Y quinto, Pablo Molina de Santa Fe Capital con 117 unidades. Así que el campeonato está al rojo vivo en la categoría de livianos. Y bueno, ya repasamos la categoría de los pesados. Ángel Ubonos es el campeón, anticipado con 275. Y Francisco Gabriel Camejo

0: 150 unidades. Hernán Sattler, también de Entre Ríos, con 233, está segundo. Campeonato Rojo Vivo. E Iván Navales, tercero, con 214 unidades. Hasta ahí la pelea por el campeonato, porque después ya viene cuarto. Lucas Gaido con 124 unidades y Fabio Grinovero, el campeón del año pasado, con 118 unidades, un total de 19 máquinas rankeadas en la categoría senior. En la divisional, que se metió en el teléfono, en este día martes lluvioso en Santa Fe Capital, esta es la categoría máster. Juan Bautista Moyne, puntero con 258 unidades, y segundo Juan Pablo Camejo, que depende de cómo salga Camejo. Juan Pablo, este fin de semana ya Bautista Moyne, el entrerriano, también se puede llegar a consagrar nuevamente campeón de la categoría. Tercero, Ariel Barret, con 178 unidades. Luego, Otto Wolf, que no sé si va a estar presente este fin de semana, que bueno, hace ya dos carreras que no está participando el piloto entrerriano. Está cuarto con 167 unidades y quinto, Federico Busato. Y el otro de las categorías, que también están en el rojo vivo, es la, ya habíamos repasado la pesados, y ahora vamos a repasar la categoría, falta esta, la de Moyne y la de la Master, más 48 años. Juan Sánchez está puntero del campeonato, escoltado por el piloto Gastón Empósito. Una diferencia de 13 puntos y medios entre el primero y segundo. Emilio César Fatala también está tercero con 78 unidades, y Javier Legaspi, que ya tuvo la victoria, está cuarto con 57 unidades, y cerrando Maximiliano Elmer en la quinta ubicación en la categoría de los varilleros Master Standard, con más de 48 años, que corren un campeonato distinto. Así que campeonato abierto en algunas divisionales de karting zonal de asfalto que van a estar recorriendo este día domingo, Día de la Madre, en el predio del Automóvil Club Santa Fe, también con la transmisión de Radio M, con Marcelo Chaire y Eduardo Sánchez en la transmisión. Así que bueno, vamos a estar acompañados por los amigos, y creo que también va a ser televisado por la pantalla de Karting Zonal de Asfalto, con la producción de Sensen Producciones. Tommy, vamos a un cortecito, cuando pasan 9 minutitos, vamos a buscar protagonistas que no corren, pero también disfrutan del deporte motor. Ya venimos.
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0: 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Lluviosa la jornada, nos vamos a ir a Esperanza para hablar con Hernán Bombín. No vamos a hablar de ni del Car Show, ni de las TZ, ni del karting. Vamos a hablar del Renault 6, que está esperando para irse a San Pablo para la fecha de la Fórmula 1. ¿Cómo andás, Hernán?
3: Hola, Germán, ¿cómo andás? ¿Todo bien?
0: Pero fantástico, acá tomando unos mates. Bueno, mi operador está un poco lejos, pero no me puedo llevar mate, pero estamos acá disfrutando de este día martes lluvioso. Y bueno, molestando a la gente y bueno, informándoles, contándoles que bueno, ya lo han visto por las redes, infinidad de notas que te han hecho, que ese Renault 6 de Esperanza está preparándose para ir a Brasil. Ya falta poco,
3: sí,
0: papá.
3: Sí, la verdad que no podemos creer, Germán, lo que se viralizó, lo que se difundió la noticia, el cariño de la gente por las redes. No entendemos por qué se hizo tan grande, pero bueno, obviamente nos alegra porque bueno, un poco la idea era que se vea, no nunca jamás ni en los sueños estaba que se difunda como se difundió, pero que se vea para tratar de motivar a algunos más a que se animen a hacer alguna aventura, a buscar algún auto viejo entre dos o tres amigos, acomodarlo un poco y salir por ahí de viaje, 3 o 4 días. Que es lo que nosotros vamos a hacer, porque la idea es que el viaje dure 3 o 4 días,

0: en carpa, nos vamos a cocinar ahí mismo, al lado del auto, o sea, es la aventura del viaje que fue el sueño que quisimos cumplir cuando nació todo esto, aparte de cumplir el sueño de ir a ver la Fórmula 1. Y bueno, y la verdad que no podemos creer cómo se viralizó y cómo se difundió toda la noticia.
1: Tal cual. Estamos hablando con Hernán Bombín, que, bueno, ¿cómo fue? Después de una cena, de un asado, pescando.
0: Sí.
1: ¿Cómo fue empezando el tema?
0: En un asado acá, Germán, comiendo en el taller, estábamos con un par de amigos, entre los que estaba Claudio. Estábamos mirando una carrera de la Fórmula 1 de Franco y yo veo un video de unos chicos, que son los que motivaron todo esto, que se fueron a Ushuaia en una renoleta desde Buenos Aires. Y yo le digo a Claudio, vos sabés que yo algún día voy a hacer algo de esto, si Dios quiere, antes de que me muera yo tengo que hacer algo de esto, porque siempre quise hacer algo así, me gustaría. Y me dice Claudio, y vamos a hacerlo. ¿Y a dónde? Y vamos a Brasil, me dice, a verlo a Franco, vamos a ver la Fórmula 1. Y bueno, entré risa, jodiendo, le digo, bueno, sí, dale, qué sé yo. Y el lunes, eso fue un sábado, el lunes a la mañana viene Claudio a tomar unos mates y me dice, che, mirá que yo te digo, en serio, vamos a hacerlo o no. Bueno, le digo yo, para que primero le tengo que preguntar a la Coqui a ver si me deja, porque necesitaba, antes que nada, el permiso. Y bueno, y una vez conseguido el permiso, que la gorda no tuvo drama, me dijo que sí de entrada, para que yo vaya a cumplir el sueño, ahí salimos a buscar autos, y bueno, fue casi un mes de búsqueda. Ajá. De ir a todos los pueblos, a los pueblos alrededores, porque claro, Germán, queríamos comprar un auto que no sea de colección para no pagarle una locura, porque nosotros lo íbamos a desarmar entero para revisarlo, ni tampoco comprar algo que esté muy feo, ¿viste? Entonces era difícil. Fuimos a ver algunos que estaban repodridos, re feos, fuimos a ver otros que estaban de colección y no, bueno, hasta que encontramos este acá, en Esperanza, en un garaje que hacía 8 años que estaba guardado, las ruedas desinfladas, los frenos todo trabado, telaraña, pero cuando lo vimos dijimos, es este, lo arreglamos con el dueño, lo sacamos afuera del garaje empujando entre cuatro, le inflamos las ruedas y lo trajimos a tiro hasta el taller. Y bueno, la ansiedad nos podía, queríamos ver si el motor marchaba, ¿viste? Entonces sacamos el carburador, lo limpiamos un poco, lo pusimos, le pusimos un bidoncito con nafta y arrancó. Y ahí cuando arrancó dijimos, ya está, listo, estamos. Así que hay una felicidad terrible y ahí arrancó la desarmada, que iba a ser sacar motor y caja para ver que esté todo bien, hacer tren delantero, tren trasero, los frenos un poco, qué sé yo, y bueno, y estética, no mucho porque no queríamos gastar en estética, la idea era que esté bien de mecánica. Y bueno, ya vino un chapista amigo y che, mirá qué feo que está acá, vamos a cortar, vamos a comprar, vamos a poner esto, vamos a sacar, vamos a pintar acá, vamos a pintar allá. Y cuando nos dimos cuenta lo teníamos el auto desarmado íntegro, estaba el casco pelado, no tenía interior, no tenía mecánica, no tenía puerta, no tenía nada. Y en ese momento yo vine un día a la mañana al taller y dije, chao, no lo armamos nunca más, no llegamos ni a par. Y bueno, le metimos los sábados acá a laburar al taller con los vagos, éramos nosotros tres y siempre se sumaba gente, el patito Charlo se pasó, nos hizo toda la instalación eléctrica del auto, nos revisó todo, un chico de acá, Darío Kreis, nos regaló un alternador 0 kilómetro, una batería, Flecha, que el pintor venía, pintaba, nos ayudaba a armar, el Tarta, otro chico de acá que venía, nos hacía el asado, nos llevaba mate, mi sobrino, Javi Faroldi, que nos revisó la caja y la hizo de punta en blanco y no nos cobró un mango, Mauro Bonfanti, que fui con los amortiguadores para ver si estaban buenos o había que comprar nuevos, nos banqueó los amortiguadores, y así un montón de gente que nos ayudó, Germán, y bueno, y el auto quedó como quedó. Después viene Claudio, porque no la íbamos a pintar y todo eso, viene Claudio un día con el teléfono y dice, mira qué lindo quedaría si la rotulamos así, con una imagen de IA, ¿viste? Sí, pero vos sabés lo que es. Y bueno, y vamos a averiguar, y vamos a hacerlo. Y bueno, y no teníamos plata para hacer tanto gasto. Entonces, bueno, juntamos un poco, después dijimos, hacemos una peña, juntamos lo que falte y bueno. Y imagínate que no tenemos ni las entradas, Germán. Ahora estamos viendo qué hacemos, de dónde sacamos entradas, porque ir tenemos que ir sí o sí. Y bueno, y ahora estamos con la movida de a dónde compramos entradas, así que estamos ahí con lo que nos quedó de la peña y lo que podamos comprar, vamos a comprar las entradas, y si no, nos iremos igual y la miraremos de afuera, no sé qué vamos a hacer, pero el viaje lo vamos a hacer.
1: Está bueno. Son 2.000 kilómetros aproximadamente.
0: Sí, 2.100 y moneditas, ajá. Sí, desde acá. Sí. Así es. La idea es hacerlo en 3 días o 4, ahora estamos viendo, porque bueno, yo no podía salir antes porque tenía carrera de karting del Caseta A con el Luquita del fin de antes, y creo que justo se va a posponer esa fecha, así que vamos a tener la posibilidad de salir el domingo, porque si no íbamos a salir el lunes, así que bueno, una de esas salimos el domingo y en vez de 3 días lo hacemos en 4 para ir un poco más tranqui, ¿viste?
1: No, y aparte lo van a ir parando, seguramente van a ir parando a la estación de servicio y te van a robar media hora con fotos,
0: Sí, muchos nos dicen lo mismo y nosotros es como que no lo podemos creer, porque viste, qué sé yo, uno no cae todavía de todo lo que está pasando. Que nos hayan hecho una nota por TN el domingo, salir en vivo por TN fue una locura, todos los medios que nos están llamando de todos puntos del país, hace un ratito terminamos de hacer una nota para una radio de Mendoza, nos llamaron de Bahía Blanca, nos llamaron de Santiago del Estero, una locura, la verdad que no podemos creer la dimensión que tomó todo esto, y bueno, y sí, nos dicen eso, che, vayan con tiempo porque sí, los van a parar, se van a querer sacar fotos, y bueno, qué sé yo, entonces por eso estábamos viendo de salir un día antes también, por las dudas. Parece más holgado, digamos.
1: Bueno. Acá Pablito el Viajero, que es de Santo Tomé, también cuando venía con la moto, que hacía un par de kilómetros, los paraban, los llevaban loco. Venía de Puerto González a Santo Tomé, no sé, se demoraba como 18 horas, porque claro, donde paraba camionero, auto, gente, y bueno, repartía
0: que
1: comunidad.
0: Y bueno, pasa que a la gente, claro, a la gente le re gusta todo eso. Nosotros, el fin de semana que sacamos el auto, que lo llevamos al Rally de la Luna, acá en Esperanza, que fue la primera salida del auto, todo rotulado y todo, nos pusimos al lado de un chico que viaja en un Citroën por toda Argentina, a Meri Citroneando, el Instagram del vago, salió hace 2 años de Bahía Blanca, y va él con el perro arriba del auto, y nos pusimos a hablar ahí con el loco, y se llenaba de gente hablando con él, viste, y todo, porque a la gente le gusta, de hecho vino una pareja, y lo invitó a cenar, ¿no? Le dijo, loco, queremos que venga a comer a casa, ¿te animás a venir? ¿Te comemos algo? Así, impresionante, todo el cariño de la gente y todo, es fantástico, la verdad que no se puede creer todo lo que brinda la gente.
1: Che, Hernán, seguramente, bueno, van a ir 3 en el auto, pero alguna caravana de asistencia, llevar comida, ¿cuántos más se anotaron ya, o no?
0: No, mirá, se nos quiere sumar Román de Bortoli, me parece. Lo convencimos el otro día en la peña, el jueves, estábamos sentados en la mesa, y le digo, Román, ¿vos fuiste el año pasado a Brasil? No, vos sabés que no pude ir. Bueno, vamos ahora, le digo. No, pero no tengo entrada, y nosotros tampoco, le decimos. Le digo, si conseguimos comprar en algún lado, compramos 4. Me dice, mirá, si vos me consigues una entrada, yo lo sigo con la camioneta de atrás. Bueno, listo, le digo, yo tomo la palabra. Así que capaz que lo sumamos a Román, pero no. Por ahora no tenemos nadie que vaya de vehículo de apoyo, digamos.
1: Está bien. Che, vos sabés que lo que dijiste fue, es muy linda la idea que tuvieron, y bueno, que más gente se contagie.
0: Bueno, sí,
1: un Fiat 600, que bueno, Fiat 600, bueno, unos vagos que se compró un Fiat 600 en Rosario, y dijeron, ¿este anda? Sí, con este auto te podía ir hasta Alaska. Y los flacos se fueron hasta Alaska y volvieron. Así que es cuestión de dedicarse nomás.
0: Claro, sí, mirá. Te iba a decir, justo unos chicos de Santo Tomé y de Sauce Viejo que nos hicimos amigos por las redes también, porque nos mandaron un mensaje felicitándonos, y nos hicimos amigos, nos dijeron, loco, ustedes salen el lunes, nosotros salimos el martes en una Mercedes, en una Sprinter, nos vamos con un motorhome, con mi viejo y unos amigos, así que cualquier cosa que necesiten, que le pase por el camino, nos llaman, nosotros le llevamos, le damos una mano. Y bueno, nos contactamos con los chicos por teléfono, nos empezamos a mensajear y terminaron viniéndose a la peña acá, 7 locos, acá a la peña presentación del auto. Nos pusimos a hablar, todo gente recontra agradable, re buena gente. Ya nos invitaron a comer un asado también en Sao Paulo, nos dijeron, loco, allá tenemos que comer un asado. Nos tenemos que juntar y comemos el asado. Bueno, listo, dale. Así que es increíble todo el cariño de la gente, es impresionante.
1: Bueno, y la semana pasada también estuvieron en Esperanza, de local, con los troncos. También me imagino que las repercusiones, hay fotos en la página de los troncos, y bueno, un montón de lugares. Pero, ¿cómo fue la también. Repercusión de la gente?
0: También. Sí, sí, también, Germán, también, porque bueno, ese fue el primer fin de semana que lo sacamos al auto, que fuimos el sábado a la noche al Rally de la Luna. Ahí un montón de gente se acercó, se sacaba fotos, miraba el auto, hablábamos. Bueno, se acerca Santiago Uber y nos invita a que lo llevemos a los troncos, al auto, y bueno, yo justo no podía, pero uno de los chicos sí, entonces le dije, bueno, llévalo vos, lo llevó Pablo, se fue para allá, lo hicieron dar un par de vueltas al circuito, y también la gente se sacó fotos, se sumaron al Instagram del auto, que bueno, de paso te digo, Germán, para el que quiera ir viendo, en el Instagram del auto, que es la.alpine.a527, así todo largo, ahí hay videos y fotos de cuando lo compramos al auto, que lo sacamos del garaje y lo trajimos hasta el taller, hasta el día de hoy. Entonces se puede ir viendo un poco el proceso. Lo que pudimos ir subiendo, porque nosotros no somos muy asiduos de las redes y de la tecnología y demás, entonces... también un amigo nos dijo, loco, hagan un Instagram y vayan subiendo los videos que a la gente le gusta y tal, y qué sé yo, bueno, dale, lo hicimos y fuimos subiendo lo que podíamos ahí un poco crudo, porque tampoco sabemos editar mucho video y demás, entonces hacíamos lo que podíamos, Germancho.
1: Bueno, yo el domingo estuve cortando chapas para, bueno, ayer que fue feriado coloqué las canaletas, pero bueno, vino a mencionar que video de una amiga a la costanera, y bueno, en la esquina de casa, me dice, mirá, dice, vi el Renault 6 ploteado con el auto de Franco Colapinto. Le digo, los babos de Esperanza, ¿cómo no me avisaron que pasaban por frente de casa? Así que anduviste por las tierras Santo Tomasinas.
0: Anduvimos, nos fuimos hasta Santoto a buscarlo al Patito, porque le debíamos una vuelta. De ahí, de Santo Tomé, nos fuimos a Santa Fe, a mí me dejaron en un club que estaba uno de los nenes míos jugando al fútbol, y ellos se fueron hasta Montevera, a un encuentro que había de Renoletas y Renault 6 que nos habían invitado para ir. Después de ahí se fueron hasta el Chaquito, del Chaquito se fueron hasta la costanera de Santa Fe, ahí dieron unas vueltas, de ahí se fueron a Santo Tomé a llevarlo al Pato de vuelta, y de allá se vinieron para acá, le metieron como 170 kilómetros el auto, que bueno, lo queríamos hacer porque queremos ir probándolo para ver que todo funcione más o menos bien, ¿viste? Entonces, bueno, le estamos metiendo, sacándolo a dar vuelta para ver que todo funcione.
1: Tal cual. Bueno, Hernancito,
0: nos vemos. Y la verdad que sí, no sabía que pasábamos cerca de tu casa, sino te decía, che, Germán, estate atento que ahí pasamos, ¿viste?
1: Tal cual. Y te arriba el techo, ¿viste? En ese momento...
0: Nos esperaba con unos mates, unos bizcochitos, algo.
1: Tal cual, sí. Che, bueno, Hernán, seguramente nos veremos antes del viaje a San Pablo. ¿Este fin de semana va a estar en el karting de asfalto?
0: En el caseta, sí, en el caseta. Vamos a estar compitiendo ahí, sí, en Santa Fe, con Lucas, si Dios quiere, así que bueno, ahí vamos a estar presentes.
1: Está bien. Bueno, saludos grandes, te dejo seguir trabajando, saludos a la familia, al equipo, y bueno, recordarle a la gente que está escuchando por Radio Noticias y el Facebook Santo Motores, ¿cómo es el Instagram de la Renault 6?
0: El Instagram es la.alpin.a527, que bueno, al auto lo bautizamos Alpin A527 porque no sabíamos qué nombre ponerle, y Claudio dice un día, che, Franco corre con el A526, ¿por qué no le ponemos Alpin A527? Bueno, listo, dale, nos gustó y ahí le pusimos. Y bueno, también, de paso, déjame decirte que ahí estuvo Francisco y el Mono Zúculo invitándome a que lo llevemos el domingo a la carrera del KZA, así que ahí lo vamos a llevar para que la gente lo pueda ver y demás también. Lo vamos a estar llevando el domingo a Santa Fe.
1: Hernán, te dejo, gracias por atendernos, y bueno, nos estaremos viendo este próximo domingo, Día de la Madre, con la fecha del KZA y también con el PIN ahí en el Automóvil Club.
0: Dale, gracias, Germán, por el contacto, por la mano que nos diste, que nos hiciste un contacto ahí con Adrián Puente, que mañana vamos a salir por Telemétrico. Ajá. Otra cosa que no podemos creer tampoco, que nos hayan contactado de la producción de Telemétrico de ahí con Adrián Puente para salir en vivo, la verdad que increíble, así que te vamos a mandar saludos.
1: ¿A qué hora? ¿A las 10?
0: Mañana a las 7 de la tarde, porque creo que el programa es de 6:30... o de 6 a 7:30 y bueno, tienen otras notas antes, así que tipo 7 de la tarde vamos a estar saliendo nosotros por telemétrico ahí con Adrián.
1: ¡Qué grande, papá! Bueno, me alegro mucho.
0: Bueno, Germancho, dale, gracias por todo, loco.
1: Bueno, le pasaba Hernán Bombín junto con dos amigos más. Están armando, ya lo terminaron de armar, un Renault 6 para ir a ver la Fórmula 1 a Franco Colapinto, que, bueno, ahora están corriendo en Estados Unidos. Y después, bueno, van bajando, viven en México y van a estar en Brasil para la Fórmula 1. Así que, bueno, le van haciendo el aguante. Y nos contaba aquello que se engancha recién, que este fin de semana corre el karting Zona de Asfalto en el Automóvil Club Santa Fe y van a llevar el Alpine 527 para que, bueno, la gente vaya, se saque un par de fotitos, disfrute de ese autito lindo que lo han dejado realmente espectacular. Mano de obra que han dado todos los amigos y, bueno, muchas horas de trabajo luego de la actividad, porque, bueno, ellos preparan autos de competición en la categoría de los troncos, de las TZ y también del nuevo Car Show santafesino. Tommy, ¿te gustó la nota? ¿Eh? Bueno, vamos a un cortecito. Ya tenemos que hablar también con otro protagonista, también de autos. No corre, porque también los autos son protagonistas en este fin de semana. Y, bueno, le mandamos un saludo a Marcelo Prigione, que también este fin de semana estuvo la Basílica de Guadalupe, también exhibiendo autos, motos y colectivos antiguos. Así como vemos, también mucha gente acompañando lo que es la actividad del deporte motor, de competencias o también de exhibición. Ya venimos. 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
1: Muy bien, y de Juan Manuel La Rosa, rectificaciones para motos y también autos. También lo que necesite, soldaduras de aluminio. Le mandamos un saludo a Fiorella Magalí, a Diego Marcelo Reyes en Santo Tomé, que nos está viendo, y también a Tomás García en el Facebook de Santos Motores. Y recién hablábamos con Hernán Bombín, que, bueno, ya terminaron de armar su Renault 6, la Alpineta, para estar acompañando a Franco Colapinto en Brasil. Y ya que hablamos de autos, ahora también vamos a estar hablando, pero autos de Super Sport, de alta gama, donde también este fin de semana hay actividad en la estación Belgrano. Estamos hablando con Ignacio Javier Vicino de Deportivos MIT Santa Fe, que tenemos nuevamente actividad. ¿Cómo andás, Ignacio? Bienvenido a Santos Motores. Bueno. Ignacio, ¿me escuchás?
0: Sí, yo te escucho. ¿Me escuchás a mí?
1: Sí, sí, perfecto. Le contaba a la gente que este fin de semana tenemos otro evento el día sábado en la estación Belgrano, donde hay autos deportivos.
0: El evento es el sábado 24 de octubre, faltan dos fines de semana.
1: Está bien, exactamente. Bien, bien. Bueno, estoy acelerado.
0: Sí, un poquito nomás.
1: Un poquito, está bien. Bueno,
0: Gracias a Dios en dos semanas, que tenemos dos semanas para preparar y armar un montón de cosas bastante importantes y lindas. Así que necesitamos ese tiempo, sí o sí.
1: Está igual. ¿Este es el evento número 3 o 4 ya tuyo?
0: Esta es la quinta edición, la edición número 5 que hemos hecho.
1: Bueno, ¿y qué novedades tenemos para contar a la gente para esta quinta presentación que van a tener? Que, bueno, siempre van sumando, siempre se van agregando ideas nuevas y, bueno, eso lleva a que sigas con la actividad.
0: Sí, sí, por supuesto. Esto es, como te decía, la quinta edición de Deportivos MIT Santa Fe, que es la exposición de autos deportivos y exóticos de alta gama, donde obviamente siempre hay clásicos expuestos. Es más grande de toda la región. No hay otro evento como esto a disposición en esta región del país, así que eso lo hace muy especial. Y bueno, también tener en cuenta que se hace una vez al año, un solo día, así que el que tiene ganas de ver vehículos deportivos, exóticos, cosas que por ahí no se ven todos los días, esta es la oportunidad perfecta para hacerlo.
1: Tal cual. ¿Venta de entradas en alguna Ticketet, por ejemplo?
0: Y tenemos la plataforma de www.ticketway.com.ar, que es la plataforma donde se venden las entradas. Ajá. Se pueden comprar online, se pueden comprar en puntos de venta físicos que hay en Santo Tomé, en Santa Fe Capital, en Esperanza, San Rafael, en Paraná. Hay un montón de lugares donde se pueden comprar de manera física, y si no, también está la posibilidad de comprarla en puerta el mismo día del evento.
1: Bueno, ¿y autos de Buenos Aires, de todo el país? ¿Alguno que venga del extranjero todavía? ¿No?
0: También, sí. Este año tenemos autos que vienen de Buenos Aires, de Córdoba, de Entre Ríos, de La Pampa, qué sé yo, vienen de todas partes del país. Y también tenemos dos autos que vienen de Chile este año, muy lindos, que no los voy a spoilear ni voy a contar todavía los que son, pero bueno, en breve lo vamos a estar publicando en el Instagram, en las redes. Nosotros tenemos una página de Instagram que es Deportivos Meet SF. Meet es M-E-E-T, que es como de encuentro. Y tenemos también nuestro canal de YouTube, donde vamos subiendo por ahí todos los videos de las notas y las cosas que vamos haciendo, para que la gente se vaya entrenando un poquito de todo lo que va a haber. Pero bueno, este año tenemos varios vehículos muy interesantes, muy especiales, que bueno, obviamente no han pisado nunca esta parte del país, los que vienen de dentro del país, y tampoco los que vienen de afuera han llegado nunca hasta acá, así que es bastante especial la edición quinta esta.
1: ¿Auto de Santa Fe Capital?
0: Siempre sí. Hay muchos autos de Santa Fe Capital, de acá de alrededores, vienen de Entre Ríos, muchos también, de Rosario, pero bueno, también este año tenemos varios vehículos que vienen de diferentes partes y cada vez vienen de más lejos, así que es un formato de evento en una exposición de salón que se hace en la Estación Belgrano, acá de la ciudad de Santa Fe Capital, en el cual el formato del evento es único, prácticamente, o te diría que no hay eventos de exposición de autos deportivos y exóticos de alta gama de salón, todos son al aire libre, así que esto también le da una impronta muy linda en un lugar que está muy cerca de la costanera, muy cerca del centro, en un bulevar muy lindo. El lugar para la exposición es inmejorable, súper seguro. Es un evento muy familiar para venir con amigos a disfrutar. Tenemos gastronomía a precios accesibles para que todo el mundo pueda venir y pasar todo el día adentro, no tener que salir a buscar eso afuera. Vamos a tener simuladores de Fórmula 1, vamos a tener todo lo que es diecast, o sea, todos los que son autos a escala, de escalas chicas, de escalas grandes, Hot Wheels, un poquito de todo, empresas de detailing, de mecánica, va a haber un poquito de todo que tiene que ver con el mundo del automovilismo para que la gente pueda pasar todo el día ahí, pueda disfrutar, más allá de ver los vehículos, de tener un montón de ambiente fierrero en general.
1: Está bueno. Y la gente se va contagiando, y seguramente va a tener más autos a futuro, porque bueno, ya el lunes 26 ya tu cabecita va a estar pensando en el 2027, como lo has hecho años anteriores.
0: Y sí, seguramente. Y este año tengo algunas cositas que hemos agregado que están buenísimas. Primero, desde contar con el apoyo de la provincia y que el evento sea declarado de interés provincial, que es algo realmente impensado, que no creíamos poder llegar a esto, y bueno, lo logramos. Y después, para la gente, tenemos tres cosas que este año incorporamos que están buenísimas y que se las quiero contar para que lo puedan aprovechar. Sí. Por un lado, todos los niños hasta 12 años van a poder ingresar gratis este año. Obviamente tienen que venir con un adulto que los acompañe porque son niños. Así que ese es un primer beneficio, que todos niños hasta 12 años ingresan sin cargo. Segundo beneficio es que todas las entradas anticipadas que se compren van a tener un 15% de descuento. Entonces, el que compre en puerta va a pagar un 15% más del que pueda comprar anticipadas. Entonces, eso es otro beneficio más que damos. Y el tercero, que es el más lindo, que el que ya se hizo el año pasado y este año se está armando mucho mejor, es que toda persona que compre entrada anticipada va a entrar automáticamente en un sorteo por paseos en los deportivos que vamos a tener expuestos en el evento. Entonces, posterior a la fecha del evento, 5 ganadores con un acompañante van a poder venir a pasear entre 6 y 10 autos de lo que van a estar en la estación expuestos ese día, y vamos a hacer una ruteada por la ciudad y por afuera también.
1: ¡Ah, espectacular! Mirá qué buenas noticias para la gente. Así que los menores no van a abonar. Después lo que paguen con Ticketet, 15% de descuento. Y lo que compren también anticipada, un sorteo para recorrer las calles con autos exóticos en Santa Fe. La verdad que es muy bueno. Muy bien.
0: Tenemos todos esos beneficios. Y bueno, obviamente tenemos un evento de 7 horas en el cual la gente puede venir, puede irse, puede volver a entrar, puede pasar todo el día ahí adentro. Tenemos un poquito de todo como para que la pasemos muy bien, todo lo que nos gusta. Estas cosas de los fierros, es un día al año para poder disfrutar de esta manera.
1: Está bueno. Bueno, recomendaciones para la gente, que le digo yo, llevar bien cargado el celular para sacar fotos, videos y bueno, y guardarlas y subir a las redes para mostrar los espectaculares autos que van a ver este próximo 24 en Santa Fe, 24 de octubre, a partir de las 10 horas.
0: Hasta las 17 horas, de 10 a 17 horas.
1: Está bien, perfecto. Bueno, Nachito, saludo grande, gracias. Y bueno, nos estaremos comunicando tal vez el día martes para ver si tenías alguna otra novedad para contarles a la gente aquí por Radio Noticias 90.1 y por el Facebook, que bueno, el próximo 24 de 10 a 17 horas encuentro Meet Deportivo Santa Fe para, bueno, otro encuentro, el número 5, para disfrutar de los autos espectaculares deportivos.
0: Bueno, querido, muchas gracias a vos por el espacio, por coparte con la onda del evento, y bueno, esperemos que vengan todos a disfrutar de esto que nos apasiona a todos.
1: Bueno, yo tengo carrera en las TZ de Rafael, así que estoy sábado y domingo, así que bueno, me la perderé, pero bueno, seguramente por ahí mando a alguna productora de Sando Motores.
0: Perfecto, vamos a estar ahí esperando.
1: Bueno, dale, Nachito, gracias.
0: Un abrazo, chao, chao.
1: Bueno, pasaba Ignacio Javier Vicino, encargado de Deportivos Meet Santa Fe, o SF, que lo pueden encontrar por las redes, y bueno, ahí van a tener todo lo que nos contaba Javier. Aquellos que se enganchan recién, las entradas las pueden encontrar por Ticketet, y también aquellos que vayan con menores, no van a abonar, siendo menores de 12 años, los que compren anticipadas por internet, un descuento del 15%, y también aquellos que compren anticipadas, un sorteo de 5 entradas o 5 ganadores para disfrutar una vuelta con autos clásicos, modernos, deportivos en las calles de Santa Fe. Así que bueno, la invitación está hecha para el próximo sábado 24 en la estación Belgrano de Santa Fe. Y bueno, aquellos que no lleguen, lo pueden comprar en la entrada el mismo día del evento, el día sábado, ahí en la estación Belgrano de Santa Fe Capital. Vamos a llamarlo a José Luis Costamaña, pero antes vamos a hacer un cortecito con Tomás aquí por Radio Noticias 90.1, que ya nos tenemos que ir en un ratito.
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1: Muy bien, y con Germán Saluzzi, hincha Unión, que anda bastante amargo por las 4 derrotas consecutivas del Tate, pero no importa porque tiene el taller en el corazón de Barrio Loyola, donde 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Y ahora nos vamos a ir a la localidad de Fram para hablar con Leandro Costamaña, piloto de Los Troncos, y también ha corrido con los Fiat 600 las tacetas, y bueno, ahora está corriendo con la monomarca, que son los 128, que anda bastante complicado. ¿Cómo anda, Leandro?
4: ¿Qué haces, Germán?
1: Bien. Pero bien.
4: Todo bien acá, por suerte.
1: molestando a la gente. Hemos hablado con varios pilotos, varios preparadores, y bueno, los que están en la punta y los que están abajo. Mirá, hablé con Tomás Vitar, que ganó el Turismo Nacional Clase 2, y bueno, ahora me toca hablar con vos, que venimos de culo, como
4: después
1: que se dice, de culo
4: de
1: dos vueltas.
4: De la punta a la otra.
1: ¿Qué pasa, vieja?
4: Es cosa de carrera, automovilismo, así. Así, no siempre son flores, ¿viste? Por ahí se complica. ¿Qué te lo va a hacer?
1: Tal cual. Bueno, contale a la gente cómo terminaste la última fecha en Esperanza.
4: La última fecha fue desenlace complicado. O sea, largué cuarto la serie. Bueno, quedé segundo enseguida y después tuve un toque con un compañero ahí que nos enredamos. Y bueno, después venía ganando y me terminó pasando el tema Seragioli faltando una vuelta, que la verdad que no le hice directamente mucha fuerza. Él salió mejor adelantado a la recta y le cerré un poquito la línea de marcha, pero tenía mucho más que yo, así que tampoco hice mucho, lo dejé pasar para no enredarme. Bueno, un segundo puesto me servía. Yo venía a sentar el motor, había hecho un motor nuevo luego del tumbo que había tenido, que a la carrera siguiente se me agarró el cigüeñal. Se ve que ahí se me pasó a mí no revisar el motor, tenía que quedar en marcha cuando tuve volcado. Y bueno, pero bueno, contento, un motor nuevo que va muy bien, chasis sigue andando muy bien, y bueno, hay que girar y ver qué pasa.
1: De acuerdo. ¿Qué pasó con el Renault 18, que también fuiste participante en los troncos, y el Fiat 1?
4: La Coupé Fuego.
1: ¿Eh?
4: La Coupé Fuego.
1: La Coupé Fuego. Bueno, pues también sigue.
4: La Coupé Fuego. Está parada en el taller, sigue la venta, así que alguno que le interese, hay que alinearla, ponerla en marcha y está para correr. La verdad que está muy linda la categoría TC2000.
1: Y aparte es un auto que se puede llegar a vender bien para buscar publicidad y demás.
4: Tal cual. Es un auto que terminó andando bien la última carrera, que se le había hecho un repaso en general, se había hecho el motor, se había hecho trabajo en los amortiguadores, faltaba un poquito de trabajo fino, pero había andado bien la última carrera. Y bueno, después quedó parada. Por cosas de circunstancia de la vida quedó parada, ahí está en el taller, y la idea es venderla. Y yo ahora me estoy poniendo a armar el Fiat 1, quiero pegar el salto a los TZ. Ajá. Por ahora voy a abandonar los troncos. Así que bueno, el 128, ya el motor ya lo hice con la idea en 1004, lo hice con el reglamento para 1004 del TZ. Así que vamos a pasar los elementos que me sirvan al Fiat 1 y vamos a tratar de pegar el salto. Vamos a tratar de llegar a la fecha que viene. Estamos bastante complicados con el tiempo y efectivo, pero bueno, es la idea.
1: Sí, porque ya te faltan 10 días. Hoy ya es martes y ya el viernes que viene corre, ya tenés que tener todo listo porque la fecha es 24 y 25. En Rafael.
4: Tal cual. Y el tiempo no me da tregua porque tengo que pintar y me llueve acá. Dos veces al día me está lloviendo. No, claro. Me deja ni empapelar que me llueve. Bueno, está complicado. Así que vamos a ver. Si no es esta fecha, vamos a ver si... Hablaré con Brian si se puede ir a la última, ¿no? Y si no, bueno, quedará para el año que viene.
1: Sí, podés debutar en la última fecha, así que no había problema. Eso no, no hay inconveniente.
4: Así que bueno, estaría bueno. Este año entonces voy a estar girando en los TZ con el Fiat 1, inaugurándolo, estrenándolo. Un auto nuevo, así que bueno, vamos a tratar de armarlo con el mayor cariño, con todo lo que se merece y poner toda la pila en eso para el año que viene, tratar de hacer todo el año. Vamos a trabajar en el tema publicitario para juntar la plata para poder correr. Y bueno, el auto está medio encaminado, pero bueno, faltan cosas que viste que todo lleva tiempo. Además, yo tengo dos trabajos, no tengo mucho tiempo para dedicarle.
1: Tal cual, yo la verdad que los felicito porque trabajan en sus laburos particulares y después le sacan hora a la familia, a descanso, para poner los autos en pista. Che, ahí de Fran, bueno, está Leandro Han, Alexi de Yoyo, que también lo está armando el Flaco Vicentini, está el Cachi López, y me está faltando alguno más también ahí de Fran, que va a estar corriendo en la 1400 de las TZ.
4: ¿Hay otro más? La verdad que no sé, yo. Está el Leo, está el Ale, el Cache, que también escuché ruido que estaba por ahí, también, si no esta fecha, la que viene. Ajá. Y bueno, ojalá que pueda debutar yo. Otro creo que no hay, que yo sepa.
1: Está bien.
4: Igual somos muchos, para un pueblo meter cuatro autos en los TZ es importantísimo.
1: Tal cual, sí, sin duda, sí. Che, bueno, Lea, ¿vos tenés un taller también ahí, vendrá de baterías o no?
4: yo tengo un taller, venta de batería, hago auxilio, hago algo electromecánica fuera de hora, por eso estoy bastante complicado con los tiempos. Y justo ahora me salió trabajo y la verdad que no hay que desaprovecharlo para... Viste, hay que manotear todo lo que salga y laburo es laburo. Así que bueno, después cuando queda tiempo se trabaja en el auto de carrera.
1: Bueno, recordamos entonces, Coupé Fuego en venta para categoría de los troncos y también de 128 o todavía no.
4: El 128 está a la venta. Ajá. Va a salir sin motor y sin caja.
1: Claro.
4: La verdad que es un auto que es para aprovechar porque va muy lindo. Yo ahora justo también el proyecto de pasarme a los TZ, pero una lástima dejarlo parado ese auto con lo lindo que va. Estaría bueno que se venda, porque si no va a quedar ahí en un rincón guardado y es una lástima. Bueno, así que si alguno quiere un buen auto para los TZ, se lo vendemos, vengan a verlo, charlamos y vemos qué se puede hacer. Yo bueno, te paso fotos y si lo quieres publicar en tus redes.
1: Dale, sí, un placer. Sí, siempre hemos vendido motorhome, autos, motos, órganos todavía no, pero de todo un poco hemos vendido.
4: Sí, no vendo órganos todavía.
1: No, pero riñones de vaca, corazón, para hacer un asado. Para
4: una buena churada, un asadito.
1: Bueno, Leandro, gracias por atendernos, bueno, gracias por darnos la información a la gente, que bueno, tenés el 128 sin caja y sin motor a la venta, y también una Coupé Fuego también a la venta para la categoría de los troncos, y bueno, vos vas a estar, si se puede, presente en Rafaela para la fecha de las TZ.
4: Seguramente, es lo que está planeado, después el tiempo lo dirá. Está
1: bien. Bueno, gracias, bueno, Germán, y bueno, estamos en contacto,
4: papá. Mil gracias a vos siempre por tenernos en cuenta, por el llamadito, la verdad que es importantísimo, a nosotros nos gusta mucho que nos llamen y se acuerden de nosotros porque trabajamos mucho para esto y se disfruta, un llamadito esto se disfruta mucho y la verdad que a vos te aprecio mucho, sos un buen tipo, siempre buena onda donde te cruzo y es importantísimo eso.
1: Después te tengo que llevar algunas calcomanías.
4: Sí, tengo un par de calcomanías, hay alguna pegada en el 128, ahora vamos a pegar alguna en el FIA 1, si tengo alguna más grande mejor.
1: No, más grande no.
4: Te hacen alguna un poquito más grande, esas son muy chiquitas.
1: No.
4: Son
1: no.
4: Para el celular las que estás haciendo.
1: Sí, más chiquito también. Dale. Gracias, loco, nos vemos en Rafael. Bueno, amigo, ¿arriba o abajo del auto?
4: Un abrazo grande.
1: Dale,
4: de alguna forma vamos a estar. Un abrazo grande, cuídate, que esté bien.
1: Gracias. Ahí pasaba Leandro Costamaña, piloto de la categoría monomarca de los troncos, que, bueno, está cambiando de proyecto, ando con ganas de ir a correr a la categoría de las TZ con un Fiat 1. Bueno, anda complicado con el tema del clima, que bueno, tiene que pintar al Fiat 1 y bueno, no para de haber humedad, así que bueno, es la parte más complicada de Ollapitas y bueno, para terminar de armar los autos. Pasan 49 minutitos de la hora 19, te contamos que este fin de semana tenemos karting zonal de asfalto en el automóvil Cruz Santa Fe, donde va a estar el Renault 6 de Alpine 527, que lo están armando los chicos de Esperanza para irse de caravana, acompañarlo a Franquito Colapinto, así que aquellos que quieran ir a ver el karting y también el Renault 6, este próximo domingo, Día de la Madre, va a estar en el predio del automóvil Cruz Santa Fe, acompañando al karting zonal de asfalto. Y como si esto fuera poco, en Sunchales también vamos a tener karting provincial, también debutando la categoría en el circuito internacional, o mejor dicho, sudamericano, donde semana atrás estuvo corriendo lo que fue el gran final de la Rotax, donde bueno, ya 10 campeones argentinos sacaron el ticket para correr en Portugal ahora en el mes de noviembre, que después vamos a estar haciendo algunas notas con los protagonistas que nos van a representar con la bandera argentina arriba del casco y arriba del karting para ver si pueden ser campeones mundiales de la Copa Rotax. Pasan 50 minutitos. Tommy, vamos a un cortecito y ya venimos a ver si podemos hablar con Nahuel de la Santina, piloto de Escobar, piloto de la clase 3 del nuevo Car Show santafesino.
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1: Muy bien, ya casi cerrando este día martes aquí en Santos Motores por Radio de Noticias 90.1 y también por el Facebook. Momento de hablar también del Turismo Nacional, de la clase 3 del nuevo Car Show, con Nahuel Díaz Santina, que este fin de semana estuvo en tierras mendocina y bueno, terminando en el puesto 20, Nahuel.
8: Sí, ¿cómo estás? Buenas noches. Sí, la verdad que no fue un fin de semana bueno para nosotros, pero bueno, nada, pasó y ya está, aquí ha vuelto la página.
1: Está igual, sí, así son los fines de semana de carreras. Y hablamos de San Jorge la fecha anterior, donde venías ganando la serie, no sé qué problema hubo en el auto, que te dejó a gamba, largaste último la serie, después venía pasando, y dije, bueno, va por Franco Sánchez, y bueno, no le llegaste, pero estuviste ahí, ¿eh?
8: Sí, la carrera del Car Show la verdad que fue buena, hicimos la pole el día sábado, y cuando veníamos corriendo la serie, se puso un corto en relay, y la verdad que no pudo hacer nada porque se apagó el auto directamente, así que nada, eso nos terminó perjudicando un montón todo el fin de semana, ¿no? Porque eran un montón de puntos para nosotros que veníamos descontando ganando esa serie y por ahí regalando primero la final del domingo, pero bueno, nada, son fierros, es así, y la tuve que bancar, pero bueno, después el domingo hicimos una buena remontada.
1: Está bueno. Contale a la gente, estás corriendo, bueno, con un Yaris en el nuevo Car Show. ¿Y en el TN con qué auto?
8: No, los dos con un Etios.
1: Ah, con el Etios. Sí, el Etios. Entonces, pues dije Yaris. Sí.
8: No, en las dos categorías con un Etios. El Car Show es un auto 100 kilómetros y el auto, bueno, el director tiene 9 años.
1: Está bueno. ¿Son autos similares, preparación para gemelos, digamos, o alguna diferencia? Bueno,
8: no.
1: Los reglamentos son distintos, no, nada que ver.
8: Sí, no, la motorización es distinta y los frenos, la amortiguación, la verdad es que es un auto muy distinto y es muy, muy lindo de manejar, pero bueno, también es muy difícil, ¿no?
1: Está igual. Bueno, y aparte te tocó un circuito donde no conocías, el de Mendoza, que creo que ya corrieron dos categorías nacionales luego de su reapertura, y bueno, es difícil para los que vienen corriendo en ese circuito, que no sé si muchos han corrido, y para vos también, que era la primera vez que pisabas ahí.
8: Sí, la verdad que... para mí era un circuito nuevo, con un grip muy muy, muy bajo grip, sí. Pero bueno, nada, todos los circuitos del Turismo Nacional yo no los conozco, así que hasta el momento todo lo que visité me tuve que adaptar porque la verdad que no los conozco, entonces fue como más, pero bueno, sí, la verdad que no nos trató muy bien Mendoza.
1: Son desafíos, y bueno, ahora tenemos otro desafío en Concordia, que no sé si corriste...
8: No, tampoco conozco. Para el Car Show y la Concordia, así que no la conozco.
1: Así que bueno, otro desafío más.
8: Sí, lleno de desafíos.
1: Che, y después en Vietnam tampoco corriste, que corre el TN.
8: No, tampoco.
1: Así que tenés un año recargado de experiencia para juntar en tu libreto de anecdotario, ¿eh? Porque sí, la verdad que hace un año de aprendizaje. Con auto nuevo, circuitos nuevos, categorías nuevas, con pilotos de la Gran 7 que no se guarda nada. Así que vas a tener un buen año de experiencia.
8: Sí, eso sí, pero bueno, es muy difícil, ¿viste? También yo pensé que a veces uno me ve por la tele y, ¿viste? Como que dice, bueno, yo puedo llegar a andar, pero bueno, sí. Es muy difícil. La verdad que las categorías nacionales así tienen una exigencia muy alta. Yo estoy acostumbrado a hacer tandas de entrenamiento de 10 minutos en el carro, que acá son dos tandas de media hora, en el medio cambias gomas, hasta por claro. Ahí inclusive... Hasta ponerse un compuesto de pastillas distinto, y la verdad que está buenísimo, pero realmente es muy difícil.
1: De acuerdo. Le contamos a la gente, estamos hablando con Nahuel de Santina, piloto de la localidad de Escobar, piloto de la clase 3 del Nuca Show, campeón del año 2023, se le escapó el año pasado, 24. Y bueno, este año ahí perdió algunos puntitos que, bueno, ya creo que no tenés muchas chances. Aunque...
8: No. Quedamos bastante relegados en el tema chances en el nuevo Car Show, y la verdad que ya está, o sea, tengo que contar muchísimos puntos por más que matemáticamente esté, tengo que juntar un montón de puntos y la verdad que va a ser muy imposible.
1: Está bien. Bueno, enfriar la cabeza con el equipo y bueno, a disfrutar del auto, ponerlo a punto para pensar en el año que viene también en la clase 3 del Car Show, o ya pegar el saltito del TN.
8: No sé qué vamos a hacer el año que viene. Por el momento vamos a tener este año y en el Car Show y después veremos.
1: Está bien. Le contamos a la gente que también fuiste piloto de la categoría Rotax de karting. ¿Cómo te ha ido ahí?
8: Sí, claro. No, ahí me fue bien, estuvo divertido. Ahí arranqué, ¿no?, a correr en karting y me junté con un grupo humano muy bueno, así que esa categoría estuvo divertida. Aparte es como que ahí hice la escuelita, ¿no?
1: Tal cual. Es una escuelita bastante áspera también.
8: Sí, era bastante difícil. Aparte el karting te exige mucho físicamente, pero claro. Bueno, nada, entrenamos un montón una vez por semana. Arriba del auto, del karting, así que eso nos ayudó bastante.
1: Cosa que ahora no estás haciendo, ni correr en karting, no. ni entrenando.
8: No, porque aparte hoy el auto están limitadas las pruebas, entonces es muy difícil probar, pero o sea, creo que probando se podría avanzar un montón.
1: No, pero por ahí haciendo una horita de karting, si se puede, por ahí, viste, está un poco más ágil, lo que tiene un poquito más de ritmo de carrera, físicamente, más que nada.
8: Sí, eso sí, pero bueno, te mata físicamente y creo que ya no estoy para hacerlo de una vez por semana.
1: Bueno, Nahuel, gracias por atendernos nuevamente.
8: Bueno, gente.
1: Y bueno, nos estaremos reencontrando en Concordia, dentro seguro de un par de semanitas.
8: Seguro que sí.
1: Bueno, ¿lo viste recorriendo alguna de las bodegas? También de Mendoza, esta es la última.
8: Sí. Sí, o sea, adentro del autódromo nos trataron bastante mal, pero fuera estuvimos recorriendo bodegas.
1: Bueno, pero por la parte comercial, digo, ¿no?
8: Intentamos hacerlo un poco más divertido.
1: Nahuel, muchas gracias, nos vemos en Concordia.
8: Muchas gracias a vos, dale.
1: Muy bien, pasaba Nahuel de Santina, piloto de Escobar, provincia de Buenos Aires, piloto de la clase 3, ex campeón de la categoría de la clase 3 del nuevo Car Show, con un Clio, y bueno, está corriendo con un Etios que, bueno, lo está haciendo renegar. También está corriendo en el TN, que terminó puesto 20. Así que, bueno, este no es fácil, Tommy. Correr, afortunadamente, no es fácil. Algunos van a correr. Después de 15, 20 pilotos que están en una grilla de partida, solamente uno se lleva la victoria. Y después lo bajan por técnica, por cuestiones también deportivas. Así que, bueno, no es fácil correr. Y, bueno, lo felicito a todos que hacen el esfuerzo increíble. Los que corren en auto, motos, karting, y también en camioneta y en bus y hasta en monopatín. Tommy, nos estamos yendo ya de este día martes, no sé cómo estará afuera, así que bueno, yo por las dudas me traje las botas. Mira, les muestro las botas que me vine porque hoy a la mañana llovía en Santo Tomé y bueno, ojalá que no llueva, así puedo llegar seco a casa. Punto final, nos reencontramos el próximo jueves aquí por Radio de Noticias 90.1 para seguir haciendo estos Santos Motores, previo a lo que va a ser este fin de semana. La categoría del turismo pista, clase 1, clase 2, clase 3, en la localidad de Concepción del Uruguay, y también el karting zona de asfalto en el automóvil Club Santa Fe, con lindas noticias. Y bueno, va a estar Renault 6 de la gente de Esperanza para, bueno, contarles a ustedes que, bueno, se están preparando para ir al circuito de San Pablo para hacerle el aguante a Franco Colapinto, también karting provincial en el circuito de Sunchales. Punto final, 20 horas en Santa Fe Capital con Tomás. Nos retiramos, nos encontramos el próximo jueves a partir de la hora 19 o a la hora que quiera Tomasito, el del programa anterior de Galicia en tu Dial. Chau, muchas gracias. Y bueno, si quieren compartir el programa, compártalo. Así, bueno, más gente se entera de lo que son las actividades del mundo del deporte motor zonal, nacional e internacional. Chau, gracias.

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1: Inestable para mañana con cielo parcialmente nublado y probables chaparrones por la tarde. La máxima estimada en 20 grados.
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3: Continúa Avenida Cantilo trabada desde Aeroparque hacia el norte, consecuencias de un choque más temprano en General Paz, Manuel Riachuelo, altura Superí y otro altura Emilio Castro, donde siguen las pericias. En Lugones, entre la autopista Ilia y Avenida Dorrego, sigue la reducción tras un incidente vial. En Panamericana se liberó el choque, altura Edison, Manuel Norte, pero siguen las demoras por otro siniestro, altura Paraná, mismo sentido. Autopista 9 de Julio Sur, congestionada hacia el sur. Y en la autopista Buenos Aires-La Plata, el tránsito es intenso hacia La Plata desde las zonas de Quilmes y Wilde, donde hay marcha lenta por obras. En la ciudad, en Chorro Arín y Guarne, se produjo un choque, hay reducción y están cerradas las inmediaciones del Estadio de Boca por fecha de la Copa Sudamericana. En cuanto a los servicios, todos a horario.
1: Temperatura 16 grados 6, cielo algo nublado.
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todos ustedes, muy pero muy buenas tardes. Aquí estamos en la cancha de Boca porque hoy hay Copa Sudamericana y estamos en casa, estamos en Prensa en 805, como mi amigo Gastón de General Pinto, que viene a la cancha y pasa por la cabina, como el amigo Juancito Francescone, que me dice, yo también estoy. Un abrazo para él, estamos todos hoy. Hoy es un partido que el mundo Boca, los hinchas quieren estar todos acá, acá y allá, y pregunta, y pasa por la cabina, ¿y cómo forma Boca? ¿Y quién reemplaza a Paredes? ¿Juega Merentiel o juega Valencia? Si recién pone la radio, si recién pone la radio, como mi amigo Nico Cohen, como Luciano, como David, como Luchi, que vienen camino a la Bombonera y me preguntan, che, ¿quién juega? ¿Juega el negro, juega Valencia o juega Merentiel? Señores, el Vasco patea el tablero y para mí toma una de las decisiones más rupturistas desde que llegó a Boca. Valencia de titular. Se la juega el Vasco, Lo sienta en el banco Merentiel, que no tiene nada. Físicamente está impecable, es uno de los goleadores, es el goleador de Boca en el año. Merentiel al banco, Valencia titular. Así como en otro tiempo el Vasco sentó en el banco a Daniel Osvaldo, ¿se acuerdan? Copa Libertadores, no nos fue bien. Hoy será distinto, o uno imagina que va a ser distinto. Boca Leri, sí. Max Scheinberg, que viene camino a la cancha, también se acuerda de ese partido. Cristian Mendoza, que nos escucha en Formosa, también se acuerda de ese partido. Es que lo recordamos bien todo. Y cómo nos perjudicaron también. Bueno, volviendo al hoy, Copa Sudamericana, Valencia titular, señores. Valencia titular. En lugar de Merentiel. Para mí es la noticia de la semana, porque el Vasco se la juega. Es cierto que el último partido hicieron goles los dos. La primera pelota que tocó Merentiel la mandó adentro, pero también la metió Valencia, el hombre frente a Racing. Daniel Diamante, mi amigo de Puerta Agromante, me pregunta, ¿cómo juega Valencia? Sí, va con su auto, con sus amigos, con Mariel, con Valentín, con su cuñado Jorge. Vienen escuchando la radio y dicen, ¿pero cómo juega Valencia? Bueno, se la juega el Vasco. Se manejaba esa información. El Vasco, repito, lo impone a Valencia de titular en lugar de Merentiel. Será tarea para poder discutirla aquí con mis compañeros. Son las 8 de la noche, 10 minutos en toda la República Argentina. Una previa de una hora y media. Partido 21:30, partido de Copa. Noche con una temperatura ya más parecida a la primavera que al invierno. Viste que venía siendo bastante frío. Claro, el que está en la platea con muy viento, el viento hace disminuir un poquito la temperatura corporal. Pero cuando vos caminás y no te atraviesa el viento, no hace tanto frío. Yo veo en la popular la gente con una remerita y una campera y nada más. Pero bueno, cuando te toca estar cerca del viento, más abajo, y no tan cobijado en la Bombonera, bueno, ya es distinta la historia. Usted sintoniza Radio Continental por M590. ¿Dónde estás en este momento? ¿Estás en el auto? ¿Estás encerrado? ¿Estás en tu casa? ¿Estás trabajando? ¿Vas en el bondi? ¿Vas en el tren? ¿Pip, pip, pip, pip? ¿O vas en el colectivo? ¿Dónde estás en este momento? ¿Vas en el micro? ¿Vas en el camión? ¿Por dónde vas? Porque tenemos un montón de oyentes. Abro la comunicación ya, ¿Está bien lo que hizo el Vasco o no? 11-44-000-590. Ya le pregunto al hincha de Boca, Gabriel Acevedo en Estudios Centrales en un ratito me va a pegar el grito. ¿Está bien Merentiel? Al banco, Valencia titular, y seguramente en cadena también lo vamos a preguntar como encuesta. Marcelo González estará poniendo la encuesta. ¿Está bien Merentiel o Valencia? ¿Valencia o Merentiel? A la gente de cadena. Le preguntamos también a la gente de Radio Continental. Al 11-44-000-590. Estamos en la Bombonera porque Boca juega todas las competencias posibles. El viernes estaremos en casa. Partido frente a Talleres de Córdoba, partido que sirve por el campeonato, pero también sirve para la tabla anual. Porque Independiente Rivadavia de Mendoza, que es el líder de la anual, que te da un título y además jugar la Copa Libertadores de América del año que viene, juega ante Tigre recién el sábado. Volvemos a decir lo mismo, Boca puede dormir ese viernes tranquilo, siendo el líder y puntero de la anual. Pero siendo las 8 de la noche, 12 minutos, yo tengo una noticia de ultísimo momento. Vos que venís a la cancha, esperá para bajarte. No te voy a demorar mucho más. En 5 minutos las cuento. Quiero empezar a recorrer cada uno de los puestos en la Bombonera, en la altura de la cancha de Boca, cabina número 2, la que tiene Radio Continental, la que tiene Cadena Ceneice. Nosotros hacemos radio y stream, un show radial y audiovisual para toda la gente de Boca.

0: Sonando la musiquita y escuchamos, por supuesto, de fondo la cortina musical de cada apertura en cada transmisión. Vamos negro a full, dice Daniel Diamanti, una vez más Facu Sanbarbieri dice, bien, bien, apoyo lo del Vasco, que juegue Valencia. ¿Quién más saluda? Agustín Brown, la gente de EMB, qué grande Agustín, escuchando la transmisión. 8 de la noche, 13 minutos en toda la República Argentina. Un adelanto, una recorrida a cada uno de los puestos que tenemos en la cabina número 2. Y luego lo presento a Dani Bocar con todas las empresas. Hola Marce, bienvenido. ¿Cómo te va, amigo?
1: Hola Julio, muy buenas noches para todos. Bueno, sorprendido con esta presencia de Valencia en el equipo titular. Una decisión fuerte, comprometida del Vasco Arruebarrena. Si será cierto o no, solamente la respuesta la tiene el desarrollo del partido. Evidentemente, el técnico de Boca hoy está apostando por un número 9, para que haya desborde, centro, cabezazo, gol, así como pasó contra Racing. Ojalá, y por supuesto por el bien de Boca, que le salga muy bien al técnico.
0: Bueno, la noticia de hace 20 minutos nada más. El consorcio Flamengo Fluminense, quien administra el Maracaná, el estadio donde ya Conmebol anunció que se va a jugar el partido, donde todos mis amigos como Gustavito Perazo y tanta gente, nosotros también, sacamos pasaje a Río de Janeiro.
1: Sí.
0: Como Gustavo Pereira, como Marcelito González, como tanta gente que pasa, como Branca, mi amigo, que trabaja con el pollo en ESPN, pero dice, yo quiero ir a ver a Boca y saqué pasaje. Atención, porque el consorcio Fla-Flu acaba de apelar la decisión de la justicia de Río de Janeiro de poner el partido en el Maracaná. Y Conmebol avisó hace unas horas que si esto se judicializa, el partido será en Paraguay. Bueno, acaban de judicializarlo.
1: No,
0: esperá, vos venís en el auto y decís, pero pará, yo tengo todos los pasajes sacados. Tengo el hotel en Barra de Tijuca, me voy con mi señora, tercera luna de miel. Pablo Bunda, por ejemplo, quiere ir a Río de Janeiro, a Leblon. ¿Por qué le gusta Leblon? Bueno, le gusta la playa de Leblon. Sacó pasajes, hotel, todo ahí, quiere ir a ver al Boca del Vasco. Contra el Vasco, dice, yo saqué ahí. ¿Vos dónde sacaste,
1: Marcelo? Copacabana.
0: Con Pereira. ¿Cómo sos más popular?
1: Sí, claro.
0: Bueno, a mí me gusta Copacabana también, yo también voy ahí. Bueno, repito la información. Hace media hora, el Fla y el Flu apelaron al Superior Tribunal de Justicia, la tercera instancia, para no permitir el uso del Maracaná. A esta hora, 8 de la noche, 15 minutos en toda la República Argentina, Tati Sibielo, a que te presento y te saludo en la cabina, puede pasar cualquier cosa con el partido de revancha de esta Copa Sudamericana Boca Vasco, que es en el Maracaná. Pero Conmebol, cuando se calienta porque se mete la justicia, define dónde se juega. Y Domínguez ya avisó que si esto se judicializa, se juega en el Defensor del Chaco en Paraguay. ¿Cómo te va, Tati?
2: Estaría bueno que, así como Conmebol se enoja tanto algunas veces con los clubes argentinos y sancionan y se ofenden por una seña, por alguna cosa, bueno, que haga lo mismo con los clubes brasileños. Es una vergüenza lo que está haciendo Vasco da Gama, muchachos. Es un papelón. Si esto pasara en el fútbol argentino, se juntaría seguramente Di Carlo, Verón, a decir, qué vergüenza el fútbol argentino, qué desorganización tremenda que hay. Y está pasando en el superfútbol brasileño, el de los millones de dólares. Ya fue, hay que jugarlo para Paraguay.
0: Bueno, en un ratito nos metemos en debate. Repito, Santiaguito Chillado, que viene en el auto camino a la Bombonera, me pregunta, ¿cómo formamos? Alarcón titular, Palacios titular, Valencia titular. Vamos a hablar de esa historia, de ese cambio, que para mí es el cambio más importante que hace el Vasco desde que asumió nuevamente. El Vasco decide, y cuando toma una decisión, la ejecuta. Para mí es mucho más importante, por ejemplo, que haber metido a Herrera y haber sacado a Ayrton Costa. Me parece, para mí, ponerlo a Valencia en lugar de Merentiel, el goleador del año, para mí es la decisión más importante. Ya lo vamos a discutir. Un abrazo para Oscarcito Gómez Alé, que viene en el auto también yendo a la cancha. ¿Con quién viene? ¿Con quién viene? Ah, con toda su familia. Bueno, es la apertura comercial. Abrimos los teléfonos, ya lo sabés, al 1144-000-590 en Radio Continental. Le preguntamos a la gente también en Cadena Cenice. Ya está la encuesta abierta, me dice Ciro González. ¿Valencia o Merentiel? ¿Estás de acuerdo con ese cambio? Está Dani Bocar preparado, calentando motores, calentando esa garganta, todo tuyo, Daniel, bienvenido a la transmisión, apertura comercial, estamos en la Bombonera, juega Boca, Copa Sudamericana ante Vasco da Gama.
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4: 8 de la noche, 19 minutitos en toda la República Argentina. Hay una conmoción, por supuesto, tremenda de entre los hinchas de Boca, Marce, Tati, por esta historia que estamos contando, que se acaba de judicializar. La historia del escenario de vuelta en el Maracaná, sí. Cosa que a Conmebol no le gusta para nada, a FIFA no le gusta para nada, al fútbol no le gusta que se meta la justicia en el medio, porque ya Conmebol avisó que si no se resuelve esta historia en estas horas, mudan el partido a Paraguay. Nacho Chillado, que viene camino también a la cancha, dice, che, yo sé qué pasaje.
2: Claro, quiero aclarar eso, porque yo dije recién, bueno, ya fue, vamos a jugarlo a Paraguay. Lo digo en forma de chanza. Está claro que es una vergüenza. Hay 4.000 argentinos, 4.000 hinchas de Boca que sacaron pasajes para Río de Janeiro. Y esto puede pasar. Me imagino que hará alguna gestión con Conmebol para pedir la flexibilización para que le cambien los pasajes a Paraguay. No sé, alguna forma debe haber. Pero es... Esto, ¿sabes? Para mí, ¿dónde?
4: A todo esto.
2: Esto se sabía desde hace un montón que no se podía jugar en el estadio de Vasco da Gama, muchachos.
4: A todo esto, Marce, Vasco da Gama vendió hoy, entre hoy y ayer, 70.000 localidades.
1: Claro. Agotadas.
4: ¿Dónde las mete?
1: De hecho, lo anunciaron en sus redes que no había más localidades en el Maracaná, uno de los estadios más grandes que tiene Sudamérica.
2: Pará, y me pongo en la piel del brasilero, hincha de Vasco, que el presidente le puede decir, bueno, ahora además te tenés que sacar un pasaje a Paraguay.
4: No, además tiene que devolver las entradas, porque ¿cómo hace todo esto?
1: Claro.
4: Repito, todavía no está oficializado el escenario de vuelta de la Copa Sudamericana Boca Vasco, Pasco Boca, que hasta hoy era en Río de Janeiro, pero Flufla acaba de apelar la medida de la justicia de Brasil. No te quiero alarmar, vos sacaste pasaje, tenés que ir de Capital a Iguazú, de Iguazú a San Pablo, de San Pablo a Vía Terrestre. Bueno, no lo podemos confirmar, porque no lo puede confirmar Conmebol tampoco. El Maracaná es un estadio de bien público, pertenece al Estado, pero está privatizado a un consorcio, Flufla, Flamengo Fluminense, dos de los equipos más importantes de Río de Janeiro. Ya sabés esta historia. Bueno, no se lo dan al Vasco, que es otro de los equipos de Río de Janeiro. Entonces, Vasco, como no se lo dan, mete siempre un amparo en la justicia. A veces la justicia le da lo que hay y a veces no. Bueno, en este caso... se están apelando, yo no sé si está para hablar, si se va a meter Horacio Rosati, nuestro amigo, en esta historia, ¿no? Pero está para preguntarle en este momento.
2: Vamos a dejarlo tranquilo, que tiene una cosita más importante que hacer.
4: Sí, nuestro amigo Horacio Rosati, presidente de la Suprema Corte de Justicia, que siempre pasa por la cabina, a ver si él se
2: está,
4: mete.
2: Está con Nana.
4: Está con Nana.
2: Ya se va a recuperar.
4: Pero está escuchando seguro, ¿eh?
2: Seguro se está escuchando.
4: Cuando yo a
2: Horacio... mando un abrazo enorme, pero un abrazo enorme, Horacio.
4: Va a ayudar, te va a ayudar. Cuando yo digo que... A ver, escuchá, Marce, porque técnicamente uno se complica. Dice, Fla-Flu apela al Superior Tribunal de Justicia, que es la tercera instancia, para no permitir el uso del Maracaná.
1: Sí. Bueno, claro, porque ya esto viene con la justicia desde hace varias semanas. Por eso tanta incertidumbre que creíamos que hoy se terminaba. Miren, está empezando la serie. No puede ser que a 7 días exactos de jugarse ese partido no se sepa en qué lugar y a esta altura ni en qué país se va a jugar. Es un bochorno. Yo te diría, no sé qué parte, si hay alguna reglamentación al respecto, pero esto no puede superar esta noche, ¿eh? No puede y no debe, de parte de Conmebol, superar esta noche. Mañana, ¿sabes por qué? Suponete que digan, ok, se tiene que jugar en Río de Janeiro sí o sí, no es el Maracaná. La otra alternativa que le queda, van a tener un lío bárbaro con el tema de la devolución de entradas, pero supongamos que eso es un tema que podrán resolver, que se tenga que jugar en el Nilton Santos, en el estadio del Botafogo. Boca a partir de mañana tiene que empezar a entrenar en césped sintético.
0: No, pero pará, Conmebol marcó que si la justicia...
1: Si no es Maracaná, es Paraguay.
0: Es Paraguay.
1: Bueno,
0: a todo esto,
1: bueno,
0: hay un partido.
1: Pero ¿sabes qué? Lo tienen que anunciar hoy antes de las 12 de la noche.
0: Bueno, a todo esto hay un partido. Montero en el arco, vuelve Lozano al lateral derecho. Lautaro Blanco siempre titular en el lateral izquierdo. Dilolo y Herrera vuelven a ser los marcadores centrales. 21:30 dirige Piero Massa. Delgado, Ascacíbar, Alarcón, Palacios, Flores y Valencia. Flores y Valencia, Merentiel al banco, no tiene nada, pero el Vasco decidió que Merentiel sea hoy suplente. En un ratito lo charlamos. Son las 8 de la noche, 24 minutos en toda la República Argentina. Dame 5, Daniel Bocari, y volvemos a la Bombonera.
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0: Bien, bien, tengo enganchada a Raiza Simplicio. A ver, me dicen de la producción. Sí, periodista de Río de Janeiro, periodista de Placar. A ver si nos logramos entender, porque acá explotó la noticia hace minutos. Raiza, quiero saludarte. Soy Julio Pavoni, desde la Argentina, Radio Continental. Queremos saber qué es lo que está pasando en Río de Janeiro con esta historia, donde están apelando la medida al consorcio Fla-Flu para que el juego de Vasco y Boca el 20 de octubre no se juegue en el Maracaná. Te saludo nuevamente, Raiza, aquí desde la Argentina. Soy Julio. ¿Cómo andás? ¿Cómo te va?
5: Hola, Julio, todo bien, toda la gente que escucha, que nos escucha, pero sí, es verdad, Flamengo y Fluminense, que son los dos equipos que hoy tiene la administración del Maracaná, están peleando fuerte para que este partido de Vasco con Boca no se juegue en el Maracaná. Hoy por la mañana Vasco consiguió una más decisión en la justicia que le dio permiso para jugar este partido en el Maracaná. Y ahora Flamengo y Fluminense se fueron al STJ, acá llamamos de Superior Tribunal de Justicia, para intentar impedir que este partido, bueno, sea jugado en el Maracaná, como hace unas semanas ya están intentando que no se juegue en el Maracaná. Esta es la situación. Ahora está en las manos del Tribunal de Justicia. Hay personas acá en Brasil, claro, en el fútbol, que dicen que no es una situación que debía llegar al Superior Tribunal de Justicia. No hay mucha justificación para que esta pelea se llegue ahí, pero es una pelea larga, es una pelea grande, incluso una pelea entre los clubes también, que hoy la directiva de Flamengo con Vasco no se dan bien, sí están peleados hace un tiempo, y bueno, a ver lo que va a pasar, todo eso es una locura.
0: Estamos hablando con Raiza Simplicio, periodista de Río de Janeiro, de Placar, y nos está detallando casi las últimas horas de lo que está ocurriendo en Brasil sobre el escenario, la sede, el estadio
4: donde se va a jugar. La pregunta que yo te hago, Raiza, ¿cuál es el motivo por el por qué el consorcio no le da el Maracaná al Vasco? ¿Esto tiene que ver con algo del pasado, con una historia? Porque verdaderamente cada presentación que hace Vasco, siempre el consorcio Flufla responde con otra historia.
5: Sí, sí, en verdad lo que pasa es que, como te dije, hay una pelea fuerte entre las directivas, entre los presidentes de los equipos de Flamengo con el presidente de Vasco, ya están peleando hace tiempo. Además de eso, la relación no es una buena relación hace mucho tiempo, entonces también hay un tema de que el Vasco está en un proceso de venta para la empresa de la familia de Leila Pereira, que hoy es presidente de Palmeiras. Eso es otro tema que es un tema complicado para los dos. Flamengo no está de acuerdo que Vasco sea vendido para la empresa de la familia de la presidente de Palmeiras. Entonces también hay algunos temas ahí. Y bueno, la verdad es que la justificación de Flamengo es que Flamengo tiene un partido importante con Estudiantes y no va a ser algo bueno para la cancha, ¿no? Y bueno, esa es la justificación, pero en verdad es que hay muchos problemas, muchas peleas entre los dos lados. Y bueno, Flamengo quiere, junto con Fluminense, demostrar que sí tiene poder en el Maracaná y todo eso, pero es difícil, claro, porque en el contrato con el gobierno hay algunas cláusulas que permiten que este tema se va a la justicia y permiten la interpretación de la justicia.
4: Raiza, 2 días después juega Estudiantes de La Plata. Boca juega el martes, Estudiantes juega el jueves. Es uno de los asteriscos puntos que pone el consorcio para impedir el uso del Maracaná. Cuando vos me hablas del Tribunal Superior de Justicia, contámelo para el que viene escuchando en la radio. ¿Es el máximo tribunal en este momento o hay una instancia superior? ¿De qué estamos hablando cuando vos me hablaste del Tribunal Superior de Justicia?
5: No es la máxima instancia, pero es la máxima de la justicia común en Brasil, para que comprenda.
4: Bien.
5: Hay uno superior que es el STF, que es el Tribunal de Justicia Federal, que es superior, pero es otro órgano, acá decimos así. El Superior Tribunal de Justicia hoy es el máximo, ¿no? En la justicia común. El Tribunal Federal es la mayor instancia de todos de la justicia en Brasil.
4: Raiza, te queremos agradecer todos estos minutos. Fuiste muy clara para con nosotros. Hay un pueblo boquense en esta transmisión escuchándote. Y bueno, final abierto. Puede pasar cualquier cosa. Te agradecemos la comunicación y seguramente estaremos en contacto vía la producción para cualquier novedad que tengas. ¿Te parece?
5: Claro, claro que sí. Muchísimas gracias por la invitación y cualquier cosa yo los mantengo al tanto.
4: Bueno, ahí sí hablaba Raiza Simplicio para Radio Continental y para Cadena Ceneice, gracias a Rencito Méndez, buscando, bueno, una voz para que nos cuente dónde se juega finalmente el partido de vuelta, el partido revancha, Marce, papeles que van, papeles que vienen, de todos lados, está judicializado esta historia y el hincha de Boca que sacó pasajes, hotel, que reservó, que postergó ciertas cosas, quiere saber dónde se juega, el del Vasco también quiere saber dónde se juega.
6: No, por supuesto. Bueno, acá esto ya es un despropósito. Vamos a ver qué es lo que termina primando, si el sentido común o el capricho, porque acá hay una pelea que tiene que ver con las cuestiones personales y políticas entre dirigentes de Fluminense, Flamengo, Vasco da Gama, y creo que hay que ir en una escala incluso más para arriba, ¿eh?, de la política nacional, que estamos en un momento muy efervescente en Brasil. Bien. Lo que tiene que ver con los de Lula.
4: Seguro.
6: Entonces, ahí también está metida la cuestión. Lo que sí es un bochorno, y yo insisto, creo que Conmebol ya en este momento debe estar interviniendo, pero no mañana, ahora, en este momento, antes de las 12 de la noche, la gente cuando salga a la Bombonera tiene que saber a dónde se juega el partido de la revancha, ¿en Río de Janeiro o en qué lugar?
4: Le ponemos punto y aparte a esta historia, seguiremos informándote. Son las 8 de la noche, 33 minutos en toda la República Argentina. Estamos a una hora de Vasco y Boca. Momento de las noticias en Radio Continental. Está Laura Villarreal, ya preparada para el servicio informativo en Radio Continental. Y ya volvemos. La fe del que...
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8: 20:33 minutos en todo el país. El Banco Central realizó la mayor compra de dólares desde julio. Adquirió 291 millones de la divisa norteamericana, lo que totaliza más de 600 millones en lo que va de octubre. Las reservas internacionales se acercaron a los 50 mil millones. El fenómeno del Niño golpea el litoral. Yacyretá abrió las compuertas y suspendió las visitas por la crecida del Paraná. Además, el cruce fronterizo entre Ituzaingó y la ciudad paraguaya de Ayolas permanecerá cerrado hasta el 17 de octubre. El gobernador de San Luis, Claudio Poggi, puso a la venta el Palacio Lago Marcino, ubicado en Recoleta, donde funciona la Casa de San Luis. Por su parte, el senador libertario y presidente provisional del Senado, Bartolomé Abdala, denunció que lo quieren malvender. Asegura que si gana las próximas elecciones, lo va a recomprar. Temperatura a 15 grados 9, cielo parcialmente nublado.
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0: juega Boca en un ratito, en una hora, 55 minutos en realidad, en rigor. Boca frente a Vasco da Gama con un equipo ya confirmado. Tamón informa y me pego a la formación que eligió el Vasco para hoy.
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0: Montero en el arco, en el fondo Lozano, Di Lolo, Herrera, Lautaro Blanco. ¿Cómo les gusta Herrera? Muchos acá, recién pasó uno por aquí, dijo que bien que juega Herrera. Delgado, Ascacíbar, Alarcón, Palacios, Flores y Valencia. Esta es la formación de Boca. Voy por cuatro y nos metemos en tema Valencia, Merentiel, Merentiel, Valencia. Te escucho, Dani.
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0: Bueno, un abrazo para Agustincito López, la gente de Villiquen, que viene camino a la cancha de Boca. A Waltercito Pérez, el hombre de Shopping Toscas, que grande Walter. Acaba de llegar la planilla de Vasco da Gama. Ustedes,
2: a ver,
0: ¿saben dónde nació el técnico de Vasco?
2: No, contame.
0: ¿No saben?
2: Pedro Emanuel.
0: Pedro Emanuel. ¿Saben dónde nació, Marce?
3: No, no tengo la más remota
0: idea. No saben, ¿no? Porque no estudiaron. Tienen que venir estudiados, muchachos.
3: Ah, pero, había una que saber en dónde nació el técnico.
0: Estamos hablando del técnico rival. Es angoleño.
2: Igual.
0: Nació en Angola.
2: Yo prefiero saber cuánto tiempo fue la presidencia de Rosas y ese tipo de cosas que saber dónde nació.
0: ¿Cuánto tiempo fue lo de Rosas?
2: Estamos hablando de 1829. Hay un pequeño corte y se estiró hasta 1852.
0: Angoleño es el entrenador de Angola y está confirmado Vasco da Gama. ¿Lo tenés ahí a mano, Tati?
2: Exactamente. Leo Jardim va a ser el número uno. Paulo Henrique, Alan Saldivia, Robert Renan, Cuyabano, Santiago Sosa, Thiago Méndez el capitán, el Pipa Alan Lescano, que lo quiso Boca mucho tiempo, Adson Ferreira, Bruno Duarte y Andrés Gómez.
0: Le voy a pedir a Gabriel Acevedo, que está en Estudios Centrales, que me googlee, que se fije. Está mucha gente amiga también, que le voy a pedir esa ayuda. Quiero saber la altura de Alan Saldivia, primer marcador central uruguayo, y Robert Renan, el número 30, segundo marcador central. Porque la medida del Vasco de poner a Valencia por sobre Merentiel tiene que ver con esto. Primero le voy a dar la bienvenida a Gabriel Acevedo en Estudios Centrales. Estamos en vivo en Radio Continental, en Cadena Ceneice. Hola Gaby, ¿cómo te va? Buenas noches.
4: Hola Julito, ¿cómo andan? El saludo para vos, para Marcelo, para Tati y para la cantidad, una multitud, Julito, en el 1144-000-590 que nos está acompañando hoy en esta previa de Boca y Vasco da Gama. Se vuelven a enfrentar después de 25 años y después de 3 años Boca vuelve a jugar una semifinal de torneo internacional. A propósito de la apelación del consorcio del Maracaná, Julito, sí, hay que recordar que en Paraguay la nueva olla tiene un aforo de 45.000 espectadores y el Defensores del Chaco hoy por hoy tiene un aforo de 42.000. Pensar, como decían Tati, Marcelo y vos, que Vasco ya vendió 70.000 entradas, una locura, un papelón, esto del estadio que se está definiendo y que toda la gente de Boca espera con mucha ansiedad. Ya te voy a decir la altura de Saldivia y de Renan, Julito.
0: Bueno, chequeame, yo tengo anotado 1.80 y 1.85. Estamos con la encuesta en Cadena Ceneice, Marce.
3: Sí. Ya votó más de 400 personas.
0: Epa.
3: Lo que preguntamos es bastante simple. Dice, hoy el partido era para Valencia o Merentiel. Mira, hay una paridad absoluta por ahora en el porcentaje de los resultados.
0: ¿Cómo está?
3: Valencia, 56%. Merentiel, 44%.
0: Ahora, ¿cómo es la gente, no? Porque hace 2 o 3 partidos atrás, esta encuesta hubiese sido impensada. Este número que está dando, arrojando la encuesta en porcentaje a Valencia con sobre Merentiel. Estamos hablando de uno de los jugadores más queridos en estos momentos de Boca. Estoy hablando de Merentiel. Venga, sí, venga, venga.
2: Pero
0: venga,
2: yo te entiendo lo que decís. Pero
0: ¿estamos de acuerdo o no?
2: Yo te entiendo. Pero en el partido que ejemplifica este momento del Vasco, el partido emocional por encima de todos, la figura fue Ener Valencia.
3: Racing, Copa Argentina. A partir de ese día, la consideración de Valencia para los hinchas de Boca cambió rotundamente. Y tiene sus razones, ¿eh?
0: Bueno, 50-50 está la encuesta en Cadena Cena y se marcha.
3: Sí, casi que sí. Bueno, ahora se fue un poco más para arriba Valencia. Mirá, vale, 57-43. Va cambiando pelota. El porcentaje permanentemente. Los invitamos porque son más de 3.100 en vivo en este momento en el canal y apenas recién superamos los 450 votos. Son más de 3.100. Voten ahí. Hoy el partido era para Valencia o para Merentiel. Votá en el canal de YouTube de Cadena Zenaice y todos los días los que no lo hicieron, suscríbanse, automáticamente se suscriben, están habilitados para votar.
0: Y quiero preguntarle también a la gente que pasa por la cabina, porque esta es una transmisión a puertas abiertas, como digo yo, ¿sí? Vení, ¿cómo te llamas?
5: Esteban.
0: ¿De dónde sos, Esteban?
5: De Junín.
0: ¿Estás de acuerdo con el cambio que mete el Vasco o hubieses puesto a Merentiel?
5: Mira, Ener está haciendo mejor las cosas. Sí, no tengo fe, pero la bestia es la bestia.
0: ¿Y entonces?
5: Y no estoy de acuerdo.
0: Bueno, no está de acuerdo. Bueno, vení, ¿cómo te llamas? ¿Sos el hijo?
6: Sí, Dionisio.
0: ¿Estás de acuerdo que pongan a Valencia de titular y Merentiel al banco?
6: Y sí, porque como viene el Vasco, yo confío en lo que él haga y vamos a tener la fe.
0: Bueno, la gente va y opina, ¿eh? ¿Tenés la altura de los marcadores centrales de Vasco, Saldivia y Renan, Gabriel?
4: Sí. 1.86 Robert Renan y 1.80 Saldivia.
0: Bien, 1.80 y 1.86.
4: Sí, y ninguno supera el 1.86 salvo el arquero, perdón, Tati. Sí. Ninguno supera 1.86 salvo el arquero que mide 1.88.
0: Bueno. Merentiel, que es más de tirarse a los costados, Marce, vos como comentarista sí. Lo ves mucho mejor, Tati lo mismo. Valencia es de ir más al choque, Valencia es de ir a fajarse con los marcadores centrales.
3: Mueve.
0: Como van a llover centros, en el caso de Flores, mientras aparece Álvaro Montero y va contra el arco de Casa Amarilla, por eso se levanta la bombonera, por eso juega Valencia, por eso está Valencia, claro. Esa es la explicación del cuerpo técnico.
2: Vos tenés que estar en todo, Mago, y quiero avisarles a la gente que Boca perdió Paredes y cuando nosotros pensamos que simplemente Paredes los perdés por cómo juega, que todos sabemos que es un fenómeno, pero el Vasco también piensa que perdió altura ahí. Porque Alarcón es más bajo que Paredes. Paredes es un poco más lungo. ¿Y qué pasa? En esta historia vos tenés que estar en todos los detalles. Hoy Boca necesita recuperar un poco de altura, no solamente por la parte de ataque, sino también por la parte defensiva.
3: Sí, igualmente yo en esto de la altura lo tomo para cuando Boca se ponga en función de ofensiva. La verdad, a mí no me sorprende ni me deja de sorprender. Tampoco lo discuto demasiado. Si hoy Boca juega el juego para el 9... Hoy me pareciera ser más productivo Valencia sí. que Merentiel. Merentiel mete una carrada de goles. Yo la verdad no lo voy.
0: ¿Cómo son los goles?
3: No lo voy
0: a discutir. Rosario.
3: De cabeza, todos, bueno, todos a través de centros, de sí. Derecho o de izquierda.
0: Palacio
3: bueno,
0: fue uno.
3: Palacio fue uno, Blanco fue otro.
0: Villa fue otro.
3: Y Villa fue bueno, el siguiente.
0: Por la sí. Izquierda, que hoy Villa va a estar en el banco, Flores es el titular. La pregunta que te hago es, ¿quiénes eran los marcadores centrales de Racing? ¿Rojo uno?
3: Sí.
0: ¿Quién era el otro? ¿Colombo?
3: No lo busco, no sé si y ya te digo.
0: Lo recuerda, pero
3: ya te digo.
0: También marcadores centrales como los que tiene Vasco hoy. Hablo del uruguayo Alan Saldivia y de Robert Renan. 1.86 uno, 1.80 otro. Esta es la explicación.
3: Eran Rojo... Y Escudero.
0: Escudero.
3: Sí, en realidad sí. Línea de tres, ¿no es cierto? Una línea de tres que puso el técnico de Racing en aquel partido, que ya no está más, Boivoda.
0: Bueno,
2: la realidad y que vienen, están los dos angelados, ¿no? Esto volviendo al tema de cómo juegan. La realidad es que Merentiel últimamente lo que toca lo mete, pero Ener también, que viene de meter un gol. Bien de nueve, bien de nueve pescador, ¿viste? Bien de Palermo, bueno, viene a meter un gol así.
3: Para resumir, y lo que es mi opinión, yo no voy a armar un lío bárbaro por la salida de Merentiel, ¿eh? No me parece que sea una decisión que vaya en contra de las aparte, posibilidades del equipo.
2: Aparte, vale, Marce, si hay un día para estar todos juntos, justo justamente si hay un día para estar todos juntos, es este, Pavoni. Bien, hoy bien, es todos bien. Juntos.
0: Pero quiero seguir preguntándole a la gente. En Cadena Ceneiza, que en un ratito sigo con esa encuesta. Y explota, te explota el WhatsApp, imagino, Gabriel.
4: Sí, una multitud de hinchas de Boca acompañando la transmisión, Julito.
0: Ahí voy con vos. Dame Dale. 5, Dani. Vamos y volvemos y seguimos. 11-44-000-590. ¿Está bien el cambio que mete el Vasco? ¿Bancás el cambio que mete el Vasco? Valencia es titular, Merentiel al banco. No tiene nada Merentiel, ¿eh? Es un cambio táctico. 5 de Dani Bocari y ya volvemos.
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0: 11-44-000-590. Aparece Vasco da Gama a la cancha. Escuchen. Silbidos de fondo. Aparece Vasco da Gama. Para ir familiarizándonos con los futbolistas del equipo de Río de Janeiro. Jardín será el arquero. En el fondo, Enrique Saldivia, Renani Cuyabano. Santiago Sosa, el argentino. Ya lo conocen, que pasó por Racing. Thiago Méndez, capitán. Alan Lescano, el Pipa Lescano. Adson Ferreira, Bruno Duarte, el colombiano, y Andrés Gómez. Andrés Gómez, el colombiano. Y Duarte, el punta a punta que tiene hoy Vasco da Gama. Que está en la cancha, lo mismo que Álvaro Montero trabajando. 11-44-000-590. ¿Valencia sí o no? Merentiel al banco, te escucho, Gaby.
4: Paco de Varela, Merentiel siempre. Ramón nos dice, vamos Boquita, vamos a ganar esta noche. Merentiel siempre garpó. Ojalá el Vasco no se equivoque esta noche. Román de Moreno, Merentiel. Cristian de Libertad, Merentiel. Ricardo de Caballito, ojalá no se equivoque el Vasco, lo hubiese puesto a la bestia. Raúl de Avellaneda, la bestia. Silvia de Morse, de acuerdo a que juegue Valencia, Oscar de la Ferrer, Merentiel, Jorge de Junín, bueno, vamos Boquita, vamos Cadena Ceneice, Juan Pablo Estela, el saludo, deja el saludo para Marcelo, la matanza es de Boca, Juan de Jujuy, Continental, toda la fuerza, y Juan Cruz de Flores, Merentiel, acá tenemos entonces, Julito, por los primeros mensajes, un 80-20 como en la última transmisión a favor de Merentiel.
0: Bueno, seguí anotando.
4: Sí, señor.
0: Merentiel o Valencia, Valencia o Merentiel. Espera, vení que te quiero hacer una pregunta. Estamos en vivo en Radio Continental preguntando. ¿Estás de acuerdo con que Valencia sea el titular y Merentiel esté en el banco? ¿Cómo te llamas?
7: Francesca me llamo. Sí, hay que darle una chance. Me parece que sí, que demostró que puede ser titular.
0: ¿De dónde son?
7: Yo de Córdoba.
0: ¿Siempre viene?
7: No, vivo allá y mi familia acá y bueno, viene de paseo, digamos.
0: Gracias. Pasa, la gente opina. Merentiel, sí o no, o con respecto a Valencia. Voy con otros 5, Dani Bocari, y ya volvemos, dale.
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0: 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Para la gente de Dulce Leches Milke y también en Chivilcoy, a Juan Manuel, siguiendo la transmisión. Está Boca en la cancha. Aparece para el calentamiento antes del partido. Son las 9 menos cuarto, pasadito casi 9 menos 10. Partido que va a comenzar 21:30, Tati.
2: Mira, mira, ahí lo enchufado que está. Uy, lo enchufado que está Ener. No para de repiquetear, Pavoni. Está enloquecido, está eléctrico.
3: Con botines amarillos fosforescentes, puede
2: ser. No. Hoy se quiere comer la cancha. Pero,
3: tremendo.
0: La encuesta en cadena Ceneice, ¿cómo está, Marce?
3: Cada vez más arriba Valencia, 58-42. Para el ecuatoriano, la pregunta es clara. Hoy el partido era para las dos opciones, Valencia o Merentiel. Por ahora gana Valencia con el 58%.
0: ¿Puedo decir algo con la gente que nos está siguiendo en cadena Ceneice? Por supuesto que lo digo con absoluto cariño, porque ellos también nos criticamos mutuamente. Qué veleta que es la gente en cadena ahí, ¿eh?
3: Por, a ver.
0: Ahora votando a Valencia por encima de Merentiel, digo, a la pelota, ¿eh? Todos acá estábamos diciendo, cómo va, si bien lo dijo hace dos o tres partidos, Valencia, ¿cómo puede jugar con la camiseta de Boca? Y ahora de repente, de los tres goles o nadie se hace cargo.
3: ¿Sabes por qué?
2: Yo si algo me hago cargo en mi vida, que soy un veleta hermoso. O sea,
0: pero lo reconoces.
2: ¿Qué dijo Groucho Marx?
0: Sí.
2: Si no te gustan estas ideas, tengo otros. Sí. Así que no te preocupes.
0: Bueno, el ida y vuelta. ¿Viste que Davo, cuando se peleó con quien con Villa?
2: Claro.
0: Se sentó, bueno, es parte del juego, nos criticamos. Bueno,
2: saludo grande, David.
0: Saluda a David. Pero tiene que venir un día a la cabina, hay que invitarlo.
2: Va acá arriba, va la. Muy poco saben a dónde va, pero lo voy a contar. Va acá arriba.
0: Va acá arriba. Bueno, entonces digo, che, a vos no te sorprende, Marcelo, que la gente esté poniendo a Valencia por encima de Merentiel.
3: No, yo creo que es porque es sobre la hora del partido, y sobre la hora del partido la gente apoya a quien esté, sea quien sea, y esa es la razón. Ahora, después, insisto, esa es mi opinión.
0: Después no vale el 42.
3: No, después vale, sí, sí, vale todo.
0: ¿Cómo yo te dije, vale yo todo? Te dije, yo te dije.
3: Y bueno, y si a Valencia le va bien.
0: Perfecto, pero entonces no es por la banca en la previa. Es por un convencimiento.
3: Esto es por goles.
0: ¿Pero qué, Merentiel no está convirtiendo?
3: Sí, Merentiel convierte, pero también muchos están señalando acá en el chat, por ejemplo, que Merentiel mete uno, erra cinco.
2: Ya que estamos, me hiciste acordar de algo, porque no hablamos del banco de suplentes de Boca. Quiero marcar dos cosas del banco de los suplentes. Va a estar Figal, Pellegrino, Gorosito, Costa, Braida, Rodrigo Bataglia, y ahí, primer asterisco. Para el Vasco, Bataglia es cinco. No es dos. Eventualmente puede jugar de stopper por derecha en una línea de tres, pero para el Vasco es cinco.
3: ¿Y cuándo va a estar para jugar?
2: Yo creo que hoy puede sumar unos minutos si se lo necesita. Y dejo uno para el final. Villa, Romero, Jiménez y Merentiel. Y dejé a uno para el final. El Vasco vuelve a demostrar que siempre apuesta por los pibes. De una, en el banco, está Joaquín Ruiz.
0: Ahora, le voy a preguntar a Branca Capo, número uno, productor uno, ejecutivo. Después del Gallego López viene él. En el programa de Sebastián Viñolo, ni ESPN. Vení, Branquita, ¿todo bien?
8: Todo bien, Julito, todo bien. Por
0: favor. ¿Estás divirtiendo en la cabina o no?
8: Siempre, siempre.
0: ¿Vos bancás esto que estoy diciendo yo? Porque ellos, Civielo y González, ya le soltaron la mano a Merentiel. El goleador histórico de Benedetto para acá, uno de los goleadores que... Viste que dice Gabriel Acevedo en Estudio Central, me dice, le faltan tantos goles para comer. Después averiguame Merentiel, Acevedo, sí. ¿Qué puesto ocupa Merentiel en la tabla de goleadores de Boca?
2: No, mirá, lo pongas 23. En un brete porque él es muy tatista, ¿eh?
0: Bueno, ¿un qué?
2: Muy tatista es él.
0: No entendí.
2: Tatista, o sea, es mío.
0: Ah, de Tati Civielo. ¿Estás de acuerdo vos con el cambio?
8: No, siempre Merentiel, siempre Merentiel. De hecho, en una entrevista que dio con ESPN dijo, los que me ponen en duda son ustedes. Bueno,
2: ¿viste? Muy bueno, dio esa entrevista el otro día, lo vamos sentando en el banco. ¡Una cosa increíble! No hable más, bestia querido. Una cosa increíble. Dijo eso y
0: cadena Ceneice, ¿cómo está? ¿Cómo está la cuenta de cadena Ceneice? ¿Cómo está?
3: Cada vez más arriba de Valencia. 59-41.
0: No puedo creer la gente de cadena Ceneice.
2: Porque la
0: gente, no lo puedo creer.
3: 676 votos.
2: Es que la gente nos escucha y mira la tele y acaba de ver a los que tienen DirecTV o Disney Plus, sí. Y bla, bla, bla, bla. Lo vieron ahí en el precalentamiento y se volvieron locos porque salió eléctrico.
0: Pero está bien. ¿Cómo es el porcentaje en cadena Ceneice?
3: 59-41.
0: No lo puedo creer, la verdad, sí, que no lo puedo creer.
3: 683 ahora. Voten todos, ¿eh? Somos más de 3.200 en el vivo del canal de cadena Ceneice. Quiero los votos de todos. Ya superamos los 690. 59-41. Sigue ganando Valencia. Hay que apoyar a que juegue.
0: Tengo al 11-44-000-590. Primero dame hinchas de Boca en vivo. Audio de WhatsApp. Que tengo un par, me dice Hernancito Méndez,
9: sí,
0: dame los que tenga, quiero escuchar lo que diga la gente, lo que quieran, dale.
10: Hola Julito, buenas noches, acá estamos escuchando de Chivilcoy la transmisión y esta noche ganamos 2-0, Sebastián y Leticia de Chivilcoy.
11: Buenas
9: tardes, equipo, ¿cómo andan? ¿Todo bien? Acá viajando para Bahía y como siempre sintonizando la radio. Le mando un abrazo enorme y vamos Boquita.
11: Hola, buenas noches. Acá habla el Pai, el camionero de San Pedro, viajando, pasando Zárate para el mercado central y escuchándolo a Continental, y vamos a escuchar a Boquita. Hoy ganamos tranquilo, 2-0.
12: Hola Julito, ¿cómo andás? Te hablo desde Concepción del Uruguay, Entre Ríos. Me parece bien el ingreso de Valencia, pero me gustaría más que esté Villa para poder tirarle centro. Un abrazo a todos ahí.
13: Buenas tardes, Radio Continental, le llama Daniel de Victoria, Entre Ríos. Sí, estoy de acuerdo que lo ponga a Valencia. Y bueno, en el segundo tiempo, a Menetiel, como pasó con el gol de Boca el último partido. Hoy tenemos que ganar a lo Boca. Antonio Daniel de Victoria, Entre Ríos.
14: Hola, Mago, ¿cómo va? Acá laburando en el campo y escuchando Continental, haciendo el aguante a Boca, como siempre, el aguante a Continental. Saludos a todos los boteros y vamos hoy con todo, ¿eh? Vamos, vamos, Ener, vamos, Ener. Cartón de Villegas, Bragaense Villegas.
0: Gracias a todos, ¿eh? De todas partes del país mandan su audio de voz, así que seguí haciéndolo al 1144-000-590. Dame el porcentaje de la encuesta en cadena Ceneice, Marcelo.
3: Ahora en 750 votos, muy bien, mucha interacción tremendo, con tremendo. Nosotros. Se mantiene.
2: ¿Cómo está la mesa de Necochea?
3: 59 para Valencia, 41 para Merentiel, cada vez más arriba el ecuatoriano.
0: No lo puedo creer, no quiero incidir yo en favor de Merentiel. No puedo creer la gente, cómo va en fila. Después hay que... Nos vamos a encontrar cara a cara con la gente de cadena al final del partido. Bueno, dame el 1144-000-590, los mensajes en el WhatsApp, Gabriel.
4: José de General La Madrid, está bien lo de Ener. Sergio Duca, voto por Valencia. Javier de San Gregorio, Santa Fe, Valencia. Luciana de William, Merentiel, siempre Vicente. Tenía que ser titular Merentiel. Daniel de Mendoza, si ganamos sin paredes, somos campeones. Jorge de Mar del Plata, Valencia. Alberto de Bosque Norte, no estoy de acuerdo con el ingreso de Valencia. Oscar de la Barría, Banco, siempre a Merentiel. Alberto Merele de San Ignacio, Misiones, hoy ganamos. Gabriel de Pergamino, hola muchachos, hay que probarlo a Ever. Una semi, téngale fe. Y Luis de Doberá, Misiones, aguante Boca, Julito. En este momento 60 Merentiel, 40 Valencia, en el 1144-000-590, me preguntabas, Merentiel en el puesto número 23 en toda la historia de Boca en la tabla de máximos goleadores. Y agregar número, que post Palermo, Julito, sí. Benedetto 71, Merentiel 63, es el segundo máximo goleador de Boca post Palermo. Sí.
0: Para puesto número me dijiste 23.
4: 23 junto a Comitas con 63 goles y quedó bien. A uno del puesto 22, que donde lo encontramos a Ricardo Alberto
0: Gareca. En el
4: Alberto
0: puesto 23 Gareca. De la tabla histórica de los goleadores, sí. De Boca, pegado a Comitas, que la gente se volvía loca en los 80, sí. Por Comitas, y 60-40 en Radio Continental.
4: Sí.
0: Gana Merentiel.
4: Sí.
0: En cadena Ceneice 60-40, pero gana Valencia.
3: Exacto.
0: Un abrazo para Fabián López en Río Tercero, ¿eh? A él, a Paula, a Martina, a Manuel, a Tomás, todos prendidos a Radio Continental por M590. A mi amigo Dieguito Simoneta, que está escuchando la transmisión también. Bueno, tanta gente. A Leti Yenko, que está siguiendo la transmisión. Bueno, tanta gente amiga que está siguiendo la transmisión. Vamos camino a las 9 de la noche. Momento de comerciales con Dani Bocar. Movemos esa tarea informativa en la voz de Gabriel Acevedo. Queda media hora. Juega Boca frente a Vasco. 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
4: Y mañana se jugará la otra semifinal de la Copa Sudamericana 2026 desde las 19 en Belo Horizonte. Atlético Mineiro y la sorpresa sorpresa del certamen Montevideo City Torque.
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4: La Asociación del Fútbol Argentino designó a Luis Lobo Medina para dirigir el próximo viernes Boca Talleres. En el bar estará José Carreras.
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4: Hoy el equipo del Vasco buscará el partido número 18. Está invicto. En caso hoy de ganar o empatar, que alcanzaría el récord del Vasco Arrobarrena en su primer ciclo como técnico de Boca.
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4: Hoy por la Champions, Atlético Madrid le ganó 2-0 al Manchester United. El Milan, el Inter, perdió 4-3 de local con el Brujas. El Leipzig le ganó 1-0 al PSV Eindhoven. Y goleó el Barcelona 4-0 frente al Galatasaray. El Arsenal le ganó 3-0 al Lille.
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4: 11-44-000-590, Nico de Castelar. Vamos, Julito, vamos, cadena Ceneice Continental. Un saludo a todo el equipo y al estudio San José Delio de Castelar. Tranquilo, muchachos, el Vasco sabe. Diego de Montegrande, hola, Julito y equipo. Para mí no hay diferencia entre Valencia y Merentiel, así que ojalá le vaya bien al ecuatoriano y después que entre el uruguayo y moje.
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4: Ariel desde Dallas, Estados Unidos. Julito, tirame buena onda que tengo 50 minutos hasta casa. Aguante Boca. Fabián de Punta Alta. Flores juega mejor cuando tiene libertad de moverse. Valencia hoy moja. Saludos. El Pirata Tuki ya conectado con ustedes desde Brasil. Y Luis Fiti López, saludos para todos. Luciana Wilde de Wilde. Vamos, Boquita de mi vida, a ganar sí o sí. Saludos para todos.
16: Trabajan en la cancha los equipos. Son las 9 de la noche, un minutito pasadas, 9:30 será el partido de Boca frente a Vasco. Montero, Lozano, Di Lolo, Herrera, Lautaro Blanco, Delgado, Ascacíbar, Alarcón, Palacios, Flores y Valencia, los titulares de Boca hoy ante Vasco. 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
16: Escuchemos la voz del estadio que está nombrando jugador por jugador. A ver. Sí.